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0: conversaciones como plato principal.
1: Gabriel Aliskevich es director de Nexoland, que es una propuesta muy interesante, educativa, orientada especialmente a personas adultas y adultas mayores. Allí pueden, bueno, aprender, pueden prevenir, cuidar. Con la primera columna con Gabriel, Bruno, ¿te acordás que hablamos mucho de, estafas, cuidados, claro, que hay que tener en

0: el mundo hoy de...
1: Empezamos como de la parte más negativa,
0: claro,
1: si se quiere,
0: sobre
1: ¿no?
0: todo en el mundo del WhatsApp, ¿no?
1: Claro.
0: Empezamos por lo peor, pero porque
1: Y
0: está
1: sí,
0: sucediendo.
1: es como
0: ¿No?
1: el equipo se arma de atrás. Primero hay que defender, y después que tenemos buena defensa, bueno, pensamos
0: Claro,
1: en animarnos a alguna otra cosa.
0: También es director, que eso lo dejaremos para conversar en algún momento, de la ONG Helpers, Salvando Vidas Juntos. Y
1: Muy
0: bueno, no lo
1: interesante.
0: invitamos hoy para salvar nuestras vidas, Bruno,
1: No podría, no estaría, no
0: no.
1: creo que esté a su alcance,
0: Pero vas a ver que es muy
1: por
0: interesante
1: más que
0: la
1: te digo,
0: propuesta.
1: en bambalinas, atrás del aire, ya me estuvo ayudando con algo que casi me salva la vida, le
0: ¿En
1: digo.
0: serio?
1: Sí, ahí
0: Mirá.
1: al toque. Me dijo, hacé acá, borrá acá, probá esto, y me
0: ¡Pah!
1: solucionó.
0: ¡Qué bueno!
1: Así que imagínate.
0: Bueno, y hoy venís con otro tema que, mirá, el fin de semana tuve que sacar una entrada para ir al fútbol y tres veces, por suerte, siempre ayudado por alguien, ¿no?
1: Y por una
0: Porque al
1: pasión.
0: principio, y por la pasión,
1: Por
0: ¿no?
1: una, porque ya hacerlo 3 veces, por una pasión. Aparte, ¿cuándo fue, Gustavo? ¿Fue el sábado?
0: Y para la entrada del
1: El
0: domingo,
1: domingo. Estaba más
0: Juan del
1: lindo,
0: Albio,
1: estaba más
0: mirá,
1: lindo, estaba
0: ¿qué
1: más
0: vamos a
1: lindo.
0: hacer? Cada uno tiene sus problemas, Gabriel.
2: Bueno, buenas noches,
0: Bueno, ¿andás
2: gracias.
0: bien?
2: Muy bien, todo bien, todo bien. Bueno, venía en el auto, escuchando la radio,
0: Sí.
2: también escuchando un poco Spotify. Estoy suscrito a Spotify. Para aquellos
0: Sí.
2: que no saben qué es una plataforma, una aplicación, un programa que nos permite escuchar música, nos permite escuchar radio, programas de radio, etcétera. Y estoy suscrito. Eso significa que pago unos pesos al mes para no tener publicidad, para poder escuchar cuando el celular esté bloqueado, etcétera, etcétera. Así que yo, en ese caso, me arriesgué a poner la tarjeta de
1: O
2: crédito.
1: sea que tenés la tarjeta de crédito en manos de
2: La
1: otro.
2: tengo ahí. Pero también hoy hice una compra en Mercado Libre. Tengo un bebé, entonces había que comprar pañales.
1: Ah, bueno, pensé que había
2: Y
1: sido el bebé que habías comprado. No, digo, no, ¿cómo está
2: comparé
1: mañana?
2: precios, me sirvió y me arriesgué a poner la tarjeta de
1: Claro, es lo que
2: crédito
1: tiene a veces.
2: en Mercado Libre.
1: Claro.
2: Entonces, no todo lo que pasa en las compras a través de Internet es malo. De hecho, es una muy
1: Claro.
2: pequeña parte, pero resuena mucho. Nadie
1: Claro.
2: quiere que meter su tarjeta de crédito y ser estafado a raíz de querer concretar una compra. A mí me pasó hace unos meses que quise vender un sillón a través de Marketplace, lo hice de Meta.
1: Eso está en Facebook, ¿no?
2: Exactamente. Marketplace es un terreno que sí es un poco más aventurado para meterse. No necesariamente peligroso en todos los casos.
0: Cuando decís aventurado, ¿a qué es más riesgo?
2: Arriesgado.
0: Está, claro, ya
2: Arriesgado.
0: me metí un
2: ¿Por
0: freno,
2: qué es
0: claro.
2: arriesgado? Porque cuando uno compra en Mercado Libre, cuando uno compra en Tienda Inglesa, en Disco,
0: Claro.
2: en otras instituciones, por un lado está el nombre que uno conoce y que lo respalda, pero además, en el caso de Mercado Libre, que no es una empresa que venda, sino que intermedia entre el comprador y el vendedor, tiene desde el momento que uno está buscando y compra hasta que recibe el producto, tiene un control total de los procesos. Y eso no ocurre en Marketplace. En Marketplace uno publica, el pago no se hace a través de tarjeta de crédito, se hace a través del efectivo o de transferencia bancaria. Entonces quedan ahí algunos puntos ciegos que si uno se descuida, pueden ser un potencial riesgo. Les voy a contar mi caso.
1: Bien, a ver.
2: Pongo en venta un sillón cama en 7 mil pesos usado. Y a las 2 horas pongo su foto, pongo su
1: La
2: descripción,
1: medida, esto, que aquello,
2: todo, todo.
1: que no pones igual, te lo preguntan, ¿no?
2: Exacto.
1: Es regla.
2: Y de pronto me llama una persona y me dice: me reinteresa porque justo me estoy por mudar con mi pareja, que qué sé yo, me hace el cuento. Le digo, bueno, la
1: Buenísimo.
2: verdad que fantástico, una venta así tan rápido,
1: Qué
2: a
1: lindo.
2: uno que le gusta
1: Qué
2: vender,
1: lindo, claro.
2: dice, espectacular. Entonces le digo, bueno, mirá, girá el dinero y lo vas a buscar, no hay ningún problema. Entonces, me llega a los minutos un comprobante que en lugar de decir 7 mil pesos, dice 70 mil.
1: Bueno.
2: Y el hombre me llama enseguida, che, me equivoqué. En lugar de poner 7 mil, puse 70 mil. ¿No me girás los 63 mil que te...
1: En mi caso va muerto,
0: En
1: Gustavo.
0: serio fue.
2: En serio
0: Es
2: fue.
0: terrible,
2: En serio
0: claro.
2: fue y es algo que se repite.
0: Claro,
2: Quizá
0: ¿no?
2: cuando es un
0: No
2: número
0: me...
2: tan...

0: En principio, el tipo parecía bien.
1: Claro,
0: bueno,
1: claro.
0: Es una estafa. Eso puede ocurrir, no necesariamente ocurre en esos lugares como Marketplace, y jamás puede ocurrir en un lugar como Mercado Libre. Jamás.
1: Claro, porque ahí hay todo un sistema de verificación y demás, donde se constata el ingreso del dinero, la salida, comprobantes y demás, que es algo que muchas veces en la rapidez de esto que te pasaba, ¿no? Enseguida te mando un comprobante, todo rápido, todo lindo, sin regateo, sin nada, uno se entusiasma y se lo quiero cerrar, y en esa rapidez no tiene.
0: Claro, y aparte la plataforma es como que se desentiende. Sin embargo, Mercado Libre, Tienda Mía también, Temu también, bueno, las que conocemos, los supermercados y demás, deben su reputación a hacer las cosas bien en este sentido. Si ellos se queman, pierden muchísimo. Entonces, ellos verdaderamente hacen que todo el proceso de compra e incluso colocar la tarjeta de crédito sea algo muy, muy seguro. Ni siquiera ellos ven cuál es el número de tarjeta que uno ingresa.
1: No,
0: porque ese
1: es
0: número
1: cierto.
0: Ellos no lo ven. Ellos lo que terminan viendo es el pago de Gustavo
1: Sí,
0: fue
1: es cierto.
0: exitoso con la tarjeta X en tantos pagos, pero no ven más que eso. Son compras que están muy, muy blindadas. Entonces, como primer tip, si alguien está escuchando y todavía no se animó a comprar en línea, es este. O sea, aquellas empresas que deben su reputación a la seguridad en la compra, como ser las empresas que conocemos de antaño, los supermercados importantes, las papelerías importantes de nuestro medio, negocios de ropa, etcétera, son lugares a priori muy seguros donde meterse a comprar. Mientras que algunos otros, como el marketplace de Facebook, pueden volverse inseguros. Y traído de esto está el tema de: una cosa es que yo busque en Google tienda inglesa, o Disco, o Mosca, o las empresas que conocemos y a las que le debemos respeto por su historia y trayectoria. Y otra cosa es que estoy navegando por Facebook y de pronto me aparece que Mosca tiene una oferta del iPhone al 50% del precio.
1: Claro.
0: O sea, una cosa es ir hacia el lugar donde quiero comprar y otra cosa es que me caiga. Porque eso puede ser un señuelo, cuando me aparece, para que yo muerda el anzuelo, pique y pierda. Entonces, si me llega por WhatsApp una oferta de una empresa grande, absurda, bueno, están usando el nombre de esa empresa muy probablemente para que yo pueda caer en esa estafa. Así que ahí lo que me conviene es, llamo a Mosca directamente,
1: o me meto
0: en la página web de Mosca y verifico que lo que haya visto en otro lugar sea real. Eso es lo primero que puedo hacer. Y no dejar seducirme por elementos que aparezcan así de pronto. Y cuando las ofertas son muy agresivas, como esto del iPhone al 50%, cosas que difícilmente vayan a ocurrir, también es un elemento para desconfiar.
1: Juegan con la desesperación generalmente, ¿no? Con esto del impacto, de lo sensacional, porque uno dice, bueno, iPhone al 50%, un teléfono así, lo tengo que comprar ahora porque me lo llevan. Como que siempre está ese momento de pienso, de bajar un poco la pelota, en el cual se intenta anular. O sea, lo veo como un punto de comparación con el caso que vos trajiste que te sucedió en Marketplace, como puede ser una publicidad de este estilo que te llega directamente, busca el impacto para que uno diga, bueno, me está saliendo la venta, o está saliendo todo bien, o parece bien en las apariencias, y necesito apurarlo porque no es lo normal que se dé de esta manera.
0: Sí, la desesperación y también la ilusión, ¿no?
1: Cualquiera
0: queremos ganar el 5 de oro. Entonces,
1: claro,
0: si vos ves que algo que querés está en un precio súper bajo, y bueno, yo esto no me la quiero perder, me tocó, al fin me tocó.
2: Claro. Porque las buenas promociones, también empresas importantes, nombraste algunas, lo hacen también, pero deben transcurrir también por otros medios, a veces también transcurre por distintos medios de comunicación,
0: totalmente,
2: redes,
1: claro, y
2: ¿no?
1: Otros canales.
0: Totalmente.
2: Otros canales.
1: Claro, sí, es,
2: ¿no?,
1: cierto.
0: Totalmente,
1: eso.
0: Sí.
1: Difícilmente una empresa, sería medio agresivo e incluso dudaría de la legalidad de que una empresa pueda tener la disposición de tu número de teléfono para contactarte. Digo, eso sería algo que estaría bueno revisarlo con algún especialista, pero sería muy difícil como estrategia de marketing. Sería bastante agresivo.
0: Sí,
1: mandarte un mensaje directamente con una oferta.

0: particular, sin un estudio previo, sin que vos hayas hecho una consulta al respecto, ¿no?
1: Vos te quedás tranquilo si llamás al lugar, o sea,
0: claro.
1: Podés googlear, si el lugar no lo conocés, podés googlear, investigar si es bueno, si hay buenas experiencias, las estrellitas, un montón de cosas. Ahora, si conocés el lugar y sabés que está instalado ahí en 18 de julio y algo, entonces podés llamar o podés irte hasta ahí y verificar de que hayan sido efectivamente ellos quienes hicieron la promoción. O, si me meto directamente en la página web, bueno, es un lugar donde yo estoy seguro.
0: Claro. Es cierto igual, y esto es importante, me parece destacarlo, que en Facebook, el Marketplace, en este espacio que traía Gabriel, uno puede encontrar, quizás, si tiene un bolsillo un poco más discreto, está con un presupuesto más limitado, puede encontrar buenas posibilidades de segunda mano, puede encontrar quizás artículos de colección, es decir, cosas que tienen un valor en sí mismo que uno no lo tiene en una tienda virtual. ¿Qué claves hay, Gabriel, para poder comprar en Facebook Marketplace? ¿Qué cosas me tengo que asesorar, mirar? Así, a grandes rasgos, ¿no?
1: Marketplace, como vos decís, está buenísimo. Claro. A uno que le gusta la Feria Tristán Narvaja, claro, y recorrerla, Marketplace es el lugar. Pero presten atención a que la estafa que yo recién mencioné no fue porque quisiera comprar.
0: Claro, vender.
1: Fue porque iba a vender.
0: Claro.
1: Si yo quiero comprar un elemento, puedo ver el perfil del vendedor en Facebook, me puede dar algún elemento, pero también está el lugar donde yo puedo ver el producto, ¿no? Y muchas veces es un local a la vista.
0: Claro.
1: O sea, no necesariamente es una casa. Muchas veces puede ser cercano a nuestro hogar.
0: Que utiliza ese mecanismo
1: para
0: la venta.
1: Exacto. Entonces, esa conversación que yo tengo con el futuro vendedor, me puede ir haciendo entrar en confianza. Si yo, por ejemplo, tengo una parrilla y quiero comprar una pala para la parrilla, y el tipo me empieza a hablar la pala y me muestra otros elementos de herrería con el que trabaja, bueno, o sea, va ganando mi credibilidad,
0: claro,
1: indudablemente. Entonces, hay un montón la gran mayoría son casos de esos, ¿no? O el artesano que hace sandalias, no sé cuántos, cinturones, o sea, o el que vende sellos o el numismático.
0: Claro.
1: O sea, hay una oferta que no encontrás en otros mercados digitales. O sea, y eso es muy atractivo por parte de Marketplace. Y después, si quiero tener mucha cautela y él me dice una dirección y yo tengo temor de ir, siempre tengo la posibilidad de decirle, che, prefiero encontrarme en la plaza de comidas del shopping.
0: Claro, un punto intermedio.
1: ¿No? Algún lugar neutral donde no represente riesgo para ninguno.
2: Claro. Ahora, Gabriel, lo cierto es que las ventas, las compras, las ventas online, las compras web, han aumentado mucho.
1: Sí,
2: ¿no?
1: Totalmente.
2: Cada vez más.
0: Bueno.
2: ¿No?
0: Ha sido récord el año pasado a través de una plataforma como Temu, que obligó incluso a modificar la legislación del país.
2: Sí.
0: O sea, esa es la magnitud. Tuvimos que modificarla.
2: ¿Y ahí en Temu a qué casa vas? Es imposible que te...
1: Temu es seguro, para empezar. Seguro. Cuando uno entra en la plataforma de Temu, parece como si estuviera entrando en un casino. O sea,
2: claro,
1: es muy, muy agresivo marketineramente.
2: Claro.
1: Están todo el tiempo diciéndote que ganaste esto, que ganaste lo otro, que hay un 80% de descuento.
2: ¿Y cómo te das cuenta que es seguro?
1: Porque Temu internacionalmente es un lugar seguro.
2: Claro.
1: Y tiene buena reputación.
2: Pero los pasos que da son también.
1: Son 100% seguros. Hay muchos alumnos que compraron en Temu. Algunos se arrepintieron la compra. Devuelven. Temu te devuelve la plata.
2: Claro.
1: Se porta bien.
2: Sí.
1: Hay cosas buenas. Hay cosas de pronto de menor calidad y más baratas, pero hay cosas muy buenas.
0: Uh-huh.
1: Entonces Temu es un buen lugar. Es muy muy agresivo en su modo, ¿no? Para el que entró me está entendiendo, pero si no, todo el tiempo hay ruletas y hay cosas que están incitándote o diciéndote, si no agarras esta oferta ahora, desaparecen 10 minutos, está todo el tiempo así.
0: Claro, me quedo, porque Temu es el ejemplo, me parece, ¿no?, en mi conocimiento ideal de lo que traías al principio, Gabriel, de que Temu trabaja en función de la confianza, porque en realidad traíamos otra plataforma que es Mercado Libre, que está regulado y que dentro de todo es latinoamericana y tiene una base acá en Uruguay y uno puede ir a reclamar. Si te pasa con Temu, la verdad es que no sé a nivel legal qué mecanismos tenés. Calculo que estás más expuesto que el Mercado Libre, pero esto que vos traías, como trabajan con la confianza y saben que el negocio está en que no falle, en la trazabilidad de la operación, se esfuerzan mucho y para Temu es mejor negocio devolverte el dinero aunque no haya pasado nada que no devolverte el dinero si pasó algo.
1: 20 personas se quejan y se desinfla Temu.
0: Claro.
1: Entonces ellos viven de hacer las cosas bien. Y la verdad es que llegan cosas de China en 7 días, que es un tiempo rapidísimo.
2: Sí, sí, increíble.
1: Y están todos los días con cosas y cosas.
0: Ni uno en avión llega en 7 días y llegan las cosas.
1: Bueno, Mercado Libre ahora empezó a traer cosas, a tener algo similar a Temu, ¿no? Tiene la opción de que vos compres directamente cosas en China para poder competir.
0: Y en realidad está muy discreto la diferencia, ¿no? Creo que, ayúdame acá, Gabriel, dice compra internacional, algo compra así arriba en rojo.
1: Sí.
0: Pero si no está fino, pasa.
1: Tengamos en cuenta que Mercado Libre, uno cuando compra Mercado Libre transacciona con personas uruguayas.
0: Claro.
1: O sea, son negocios locales. Es el negocio de ropa que está en la esquina o el artesano que está a la vuelta, pero son todos uruguayos. Cuando uno transacciona en Tienda Mía, lo hace con Estados Unidos.
0: Claro, con otra regulación.
1: Con
0: también,
1: otra, con Estados Unidos, y está trayendo cosas en general de marca, costosas. Puede ser que la computadora de la manzanita me cueste menos, más, pero son cosas de Estados Unidos. Cuando uno transacciona con Temu, son cosas de China. Y Marketplace de acá de Uruguay también.
2: Nombramos algunas marcas, recordemos que también empresas minoristas.
1: Sí,
2: uno,
1: sí.
2: Hablabas de un sofá. Llamás una mueblería, lo ves en la página, lo encargaste, lo llegan a tu casa. Lo mismo un televisor hoy en el Mundial. ¿Cómo crecieron esas ventas, no?
1: Exacto.
2: ¿Qué pasó con tu sofá, Gabriel? Nos interesa
0: eso
2: mucho.
0: Sí. Porque estaba en precio, la verdad.
1: Se lo vendí a otro. Para esas páginas locales que decís, también hay elementos para ver en cuanto a la seguridad. Aquellos que tengan dudas me pueden llamar sin problema. Pero, por ejemplo, descargando la aplicación en mi celular es una forma segura de comprar. Otra forma es ver en la dirección URL, que llama la página web.
0: Como la barrita de arriba, ¿no?
1: Que empiece en HTTPS, bien. La letra S es clave. Bien. Y hay otros elementos que se lo podemos mandar por WhatsApp, nos pueden llamar sin problema. Pero es tan seguro muchas veces comprar, obviamente, en el negocio chiquito de la vuelta de casa, que se hizo una página web, como en una gran superficie. Así que está buena la aclaración.
2: Claro. Cuando decís descargar la aplicación, ¿es la de Nexolan?
1: No. Me refiero a la del mueblero, por ejemplo, que está a la vuelta de casa.
2: Bien.
1: O sea, hay
2: un directo a la empresa.
1: Claro. O sea, descargar la aplicación, entrar en su página web.
2: Bien.
1: Así que, bueno, nos pueden llamar, nos pueden mandar un WhatsApp.
2: Sí. ¿Te podemos llamar a dónde? ¿Escribir cómo?
1: 092-483-333 es nuestro WhatsApp. 092-483-333. Estamos planeando una gira para el interior del país, Gustavo.
0: Oh, qué bueno.
1: ¿Sí? Para enseñar tecnología, así que
2: a personas adultas, ¿no?
1: A personas adultas, así que todos aquellos
2: varios departamentos.
1: Sí, sí.
2: Qué
1: sí,
2: bueno.
1: Sí. Estamos empezando ahí a pensarlo.
0: Qué bueno. Qué bueno.
1: Así que un medio propicio para comunicarlo.
0: Sí, sin duda.
2: Entonces, ¿qué es el mejor contacto, que es tu número de
1: WhatsApp?
2: Sí, sí,
1: 092-483-333.
2: Perfecto.
0: Lo pueden encontrar también en la página web de los medios públicos, en la sección de Espíritu Libre de nuestro programa, que vamos a subir la nota de Gabriel, y ahí colocaremos el número de teléfono para que, si no lo apuntaron ahora, tranquilos. Medios públicos, Espíritu Libre, facilito.
2: Exacto. Nos vamos, Bruno.
0: Nos tenemos que ir.
2: Pero se quedan con la máquina de pensar.
0: Por supuesto.
2: ¿Qué les parece?
0: Muy bien acompañado.
2: Ahí va.
0: Un placer, verdaderamente.
2: Gracias.

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Amigos, ¿cómo están? Bienvenidos a Radio Uruguay, bienvenidos a La Máquina de Pensar, ¿cómo andan? Hoy vamos a tener un programa, bueno, no sé si especial, pero bastante poético. Vamos a hablar de poesía y de, bueno, de libros aquí en La Máquina de Pensar, en un programa que comienza de esta manera.

0: Quiero darle la bienvenida aquí en La Máquina de Pensar a Daphne Pidemun. ¿Cómo le va, Daphne
1: Pidemun? ¿Qué tal, Pablo? ¿Todo bien? Bien, llegando, aterrizando.
0: Una poeta argentina.
1: Sí.
0: Y que aparte, ¿Daphne es tu nombre verdadero o no?
1: Bueno, no se me da por ponerme seudónimo.
0: No, podría ser, digamos.
1: Daphne. Podría ser, pero
0: Para una poeta, Daphne no está mal.
1: Queda impecable. Creo que me predestinada... Padres músicos hippies.
0: Ajá. ¿Te dijeron por qué te pusieron Daphne? No.
1: Sí, estaban haciendo la ópera de... En realidad, viste, está la ópera de Ravel y al mismo tiempo...
0: ¿La ópera de Ravel o...? No, el bolero de Ravel, ¿no?
1: El bolero de Ravel.
0: Sí, el bolero de
1: y
0: Ravel.
1: Y al mismo tiempo están... Ellos en realidad estaban en la primera novela pastoril que existe, uh-huh, siglo IV, antes empezamos ahí a hablar un poco de literatura.
0: Sí,
1: antes
0: del Imperio Romano,
1: de
0: sí.
1: Cristo, griego todavía.
0: ¿Griego?
1: Bueno, en realidad es Roma, uh-huh, pero...
0: Bueno, no importa.
1: La novela se basa en Grecia,
0: claro,
1: ¿no?
0: Claro.
1: Es la historia de Daphnis y Chloe, uh-huh. Longo era el autor,
0: uh-huh,
1: y bueno, nada, en realidad es una novela como un Romeo y Julieta,
0: sí,
1: pastoril.
0: Uh-huh.
1: Y después, bueno,
0: ¿y
1: la relación...
0: ¿Y estaban haciendo con esa novela pastoril?
1: Iban a hacer una ópera rock.
0: Ah, iban a hacer una ópera rock.
1: O la hicieron, sí.
0: Oh, en sí, Argentina, sí. Claro, son argentinos.
1: Son argentinos, uh-huh, sí, no porteños de nacimiento... Pero bueno, migraron hacia Buenos Aires.
0: Claro.
1: Y después yo me crié. Mis primeros años de vida fueron en Paraguay, en Asunción, en dictadura.
0: ¿En Paraguay estuviste? O sea, ellos se fueron a Paraguay.
1: Claro, nos tuvimos que ir.
0: Ah, se tuvieron que ir de Argentina.
1: Y como tantos.
0: Fue tremendo.
1: Mis tías desaparecidas.
0: Mm.
1: Así
0: ¿tías,
1: que...
0: dijiste? ¿Dos? ¿Tías?
1: Sí, del lado materno. Y el marido de una de ellas,
0: ah,
1: mi tío, digamos, mi tía Adriana, uh-huh, y Raúl eran montoneros, uh-huh, primero se lo llevan a Raúl, lo desaparecen, queda como 6 meses en Tucumán, aparece como muerto en combate, 6 meses después que tiraron el cuerpo, mi tía Patricia, que tenía 19 años,
0: uh-huh,
1: estudiante de arquitectura, se la llevan en el 77 de su casa. Y después finalmente, ahí es como que mi madre le dijo a Adriana que se fuera, mi padre, uh-huh, también.
0: Y
1: no, y Adriana dijo, se llevaron a Raúl, se llevaron... De hecho, mi primo es uno de los fundadores de Hijos y aún seguimos buscando, uh-huh,
0: a Adriana.
1: Patricia apareció hace unos años gracias a LEAF.
0: ¿Patricia quién es?
1: La otra hermana.
0: Ah, eran. O sea, las dos eran tías tuyas.
1: Sí, exacto.
0: Y 77 el año que naciste vos.
1: Exactamente, así que.
0: Bueno, más allá de eso.
1: La historia de nuestro
0: historia.
1: País.
0: Sí, sí.
1: Bueno, de
0: sí,
1: tantos países.
0: Son cosas que, claro, nos atraviesan, ¿no? Es imposible. El tema es, como siempre, yo creo que es qué haces con eso, ¿no? Que te cayó y que no lo elegiste claramente, ¿no? O sea, es lo que pasa con la vida, básicamente, ¿no? O sea,
1: totalmente.
0: Se puede hacer muchas cosas, ¿no? O sea,
1: sí, claro, en estos tiempos en la Argentina está ocurriendo algo muy especial, en tanto políticas de memoria.
0: Bueno, esa parte, claro, debe ser.
1: En derechos humanos está muy, muy, muy, muy difícil, así que, nada, familiares ahí estamos... poniendo cuerpo,
0: uh-huh,
1: pidiendo habeas corpus al día de hoy.
0: Claro, claro. Y de todas formas no se detiene, toda esa búsqueda no se detiene.
1: Exacto.
0: Aunque, digamos, no los vientos no sean propicios desde el punto de vista del Estado, del gobierno.
1: Exacto, sí, bueno.
0: Ya se sabe, digamos, pueden ser o no, en este caso claramente no. Pero bueno, la idea de hablar con Daphne Pidemun
1: Derivamos.
0: Bueno, no, pero digo, siempre, digamos, la poesía... la literatura en general, ¿no? Es una expresión personal más allá del consciente o de lo que crea el autor o autora, ¿no? Entonces, por eso es que la biografía, todo libro está hecho, bueno, de biografía y de otros libros, ¿no?
1: Exactamente.
0: Se va cruzando, ¿no? Es la biografía y la literatura o el arte que se cruza, ¿no? Nada sale de la nada.
1: No, incluso lo veo a veces como un palimpsesto de otras obras,
0: por
1: ¿no?
0: Eso. Sí, sí,
1: reescritura,
0: sí,
1: sí. reescritura.
0: Y aparte, digamos, que no sabes si estás reescribiendo la voz o si te estás reescribiendo, ¿no? Si te usan para esas escrituras, ¿no?
1: Porque, a lo cual...
0: Y porque uno lee y esos, después esos libros a veces se comunican con otros y es a través de lo que uno escribe y no necesariamente, ¿no? Yo por lo menos tiendo a pensar que no todo es consciente y pensado y ¿viste? Cuando dicen, bueno, es un guiño allá y la intertextualidad y no sé qué, no sé cuánto, pero obviamente puede haber otro enfoque, claramente no es el único.
1: Sí, el subconsciente aparte ahí está.
0: Y sí, eso trabaja, ese es el que trabaja. De hecho, de alguna forma muchas veces el arte viene a ser una especie de inconsciente colectivo, llamámosle entre comillas, ¿no? Pero bueno, así como cada uno de nosotros cada noche se va a dormir y sueña cosas insólitas, aunque no las recuerde, yo creo que para el arte también sueña de alguna forma para la humanidad, ¿no? La literatura es una especie de sueño también, ¿no? A veces. Pero bueno, o fuego, noción de fuego, vamos a hablar de noción de fuego.
1: Noción de fuego, lo que rompimos, libro doble.
0: Sí, es un libro editado bellamente por Joe Guru, ya lo sabemos, esto es pleonasmo o, bueno, ahora se me fue la otra palabra. Digamos, es como decir una cosa que ya se sabe que es redundante,
1: es redundante.
0: O sea, Maca y Yao Guru, decir que en un libro de Maca es lindo o elegante, el diseño, bello, es una redundancia a esta altura, digamos, para los amigos y las amigas de La Máquina de Pensar que nos escuchan desde hace muchos años, porque ya saben que lo venimos diciendo desde hace muchos años y se va confirmando. Bueno, Noción de Fuego es un libro doble, porque por un lado tiene dos tapas, no tiene contratapa, y en una tapa es Noción de Fuego y en la otra tapa es Lo que rompimos, y se puede leer en los dos sentidos, o sea, no hay uno y adelante y otro, o sea, no hay uno después de otro, sino que está hecho a la inversa para que uno pueda girar el libro y pueda empezar de los dos lados. De todas formas,
1: hay un diseño maravilloso.
0: Lo que rompimos está el, ¿cómo es?
1: El ICBN.
0: El ICBN y el código de barras. Y también pensé que claro, cuando uno agarra un libro en Occidente, nosotros agarramos y abrimos hacia la izquierda, ¿no? Y empezamos a leer la primera página. Pero acá también es lo mismo. Claro, iba a decirte que los libros japoneses, me han regalado libros japoneses que no sé leer, y también se abren, pero se leen.
1: La lectura es inversa.
0: Eso es para otro lado, pero bueno, o sea, nada que ver.
1: Nos fuimos también.
0: Nos fuimos de nuevo.
1: Anime. Podemos hablar del mundo del anime.
0: Anime, bueno, hay un...
1: El manga.
0: Esto viene con un epílogo o algo que está en el medio, porque no, el epílogo sería el final, me parece. Bueno.
1: Puede, a gusto del lector queda ahí la lectora, porque queda como prólogo si se lee primero uno, epílogo...
0: Daphne, no sigamos explicándolo en la radio porque es muy complejo explicarlo en la radio.
1: Sí, es muy maravilloso.
0: Sí, porque aparte te iba a decir, en realidad siempre, si estuviera acá Maca, iba a decir, el texto de Lucía del Bene siempre está al final de los dos libros, ¿no? Siempre te voy a decir, no hay prólogo, siempre está al final. Ya estoy pensando como Macay. Y Lucía del Bene es la que hace este epílogo a estos dos libros que son vinculados, pero obviamente es la misma autora, pero son libros distintos, diferentes. Lo que rompimos y Noción de Fuego. Arranquemos por Noción de Fuego, si te parece. Donde ahí aparece el anime, aparece el mariposa de anime. ¿No?
1: Así es.
0: Ahí hay una especie de ¿cómo es? Autodefinición de la voz lírica en este caso, que dice: soy ángel, anime, mariposa.
1: Mariposa. Para esa soledad de extremos tengo cicatriz en espalda, dice. Que es literal.
0: Para esa soledad de extremos dice
1: la cicatriz en la espalda.
0: Busco casa en la Nor Patagonia, ni frío ni calor, dije. Antes de la fuga, para esa soledad de extremos tengo cicatriz en la espalda. ¿Y querés contar la cicatriz?
1: ¿A qué viene la cicatriz? Sí. Tenemos para largo. No, un accidente que tuve muy joven y a los 21 años me caí de una altura muy grande. De hecho, fue lo que dio pie a la edición de mi primer libro, El Juego de las Estatuas, allá fines de los 90.
0: De los 90s.
1: Sí.
0: El Juego de las Estatuas de acá es de 2004, pero bueno.
1: Claro, porque la edición finalmente, yo empecé a escribirla...
0: En los 90, fines de los 90.
1: Sí, y la primera edición de Jugend es en el 2004, mira.
0: Mira, bueno, El Juego de las Estatuas 2004, La Vida del Silencio 2012, León no es más que un nombre 2020... Aire en tres tiempos 2022, y ahora se le suma esta edición, este libro uruguayo, ¿no? Noción de Fuego, editado aquí en Uruguay, ¿no?
1: Recontra feliz. Muy feliz porque el Maca me haya editado, o sea, eso ya es como...
0: Está bárbaro. Bueno, Noción de Fuego tiene varios epígrafes este libro, y uno de ellos es un epígrafe conocido, que es: mi casa se estaba quemando, solo podía salvar una cosa, decidí salvar el fuego. De Jean Cocteau. Yo no me acordaba que era Jean Cocteau, pero en su momento fue un graffiti que se aparecía por las calles, por lo menos en Montevideo, me acuerdo haberlo leído.
1: Sí, muy famosa esa frase. Es como decir Bansky en el anarquismo, ¿no?
0: Claro.
1: Hay íconos del arte que lo tenemos ahí.
0: Y bueno, y aquí es eso, la casa se estaba quemando y decidí salvar el fuego. Noción de Fuego es el título, y obviamente está dialogando con esa frase de Cocteau, ¿no?
1: Sí, para después transformar otra cosa.
0: Sí.
1: Hacer algo diferente con esas cenizas, ¿no?
0: Sí.
1: De lo que se quema. Tener que quemar para poder construir otra cosa. Pero bueno, también al mismo tiempo es metáfora, porque venimos con quemas muy grandes en la Patagonia.
0: Literales.
1: Claro.
0: Aunque lo aprendido haya sido destruir el hogar por esta única vez, no salvemos el fuego.
1: Exacto, iba como la...
0: No salvemos el fuego, dice la voz lírica. O sea, ¿por qué? Porque está escrito también desde la Patagonia.
1: Sí. En realidad ahí, antes era como salvemos el fuego y después vi todas las quemas. Yo vivo del lado del mar, del lado marítimo, pero...
0: ¿Cómo? Perdón, repetime.
1: Vivo del lado marítimo, o sea, en Viedma.
0: Ah, en Viedma, sí.
1: Muy
0: sí,
1: cerquita del mar, vivía en el Cóndor. Sí. Y tengo mucha gente conocida que en la montaña, donde son las quemas intencionales de, bueno, y entonces no quería salvar el fuego en ese instante.
0: Entonces cambiaste el verso. En realidad el verso iba a terminar de otra forma.
1: Era diferente todo el poema.
0: Ah, era diferente todo el poema. O sea, por esta única vez salvemos el fuego, no era así.
1: No, porque ya está dicho por Cocteau.
0: Por esta única vez no salvemos el fuego. Perfectamente. Bueno, en un momento la voz lírica dice: nunca fue transparente mi manera de hablar.
1: Así, mira, así te lo digo, en este silencio.
0: Sí.
1: Y hay algo de lo... También pensaba en la palabra seducción, que es engañar etimológicamente, ¿no? Entonces lo que se va diciendo está encubriendo otra cosa. Y al mismo tiempo hay una cosa de la transparencia en el ser humano, que muchas veces nos cuesta sostener esa transparencia coherentemente.
0: Claro. O sea,
1: nos ocultamos.
0: Sí, es como un ideal también, ¿no?
1: Es como ser...
0: Sostener.
1: Sí, yo a veces me zarpo de transparente. Bueno, zarpar acá no sé cómo...
0: Sí, no, se dice así, se zarpar. Sí. Se dice zarpar. Incluso la idea de la coherencia también es un poco una fantasía, digamos, o una idea, ¿no?
1: Es que también hay algo del orden de si sostengo la misma creencia en toda mi vida y sostengo el mismo modo en absolutamente todo, tampoco, yo no lo veo como algo positivo.
0: No. Alguien una vez me dijo, precisamente hablando contra la coherencia, me dijo: mira, dice, los nazis fueron coherentes, me decía.
1: Claro, bueno, absolutamente. Sí, hay que sostener bueno. Yo yo igual no, se puede yo discutir, no estoy a favor. Todo no, tampoco fueron coherentes tampoco, porque fueron, o sea, modificando su...
0: Pero y fueron demagogos también, o sea,
1: el fascismo.
0: Empezaron diciendo una cosa y obviamente... Pero bueno, también es cierto que muchas cosas las anunciaron y la gente no creía que las fueran a hacer.
1: Como
0: y las,
1: nuestro
0: y las
1: actual
0: hicieron.
1: Presidente argentino.
0: Sorprendente. Bueno, y pero Noción de Fuego, aquí lo que dice Lucía del Bene es que ella lee como interpretación, digamos, como aporte, que habla, que para ella Noción de Fuego está hablando de alguna forma de las migraciones, dice ella, por ejemplo.
1: Sí, porque está todo el tiempo esto de la fuga.
0: Dice, nos presenta el mundo de las migraciones, la mudanza geográfica que actualmente debemos afectar a millones de seres. Yo lo leí más como que la voz lírica, que era voz o digamos la autora, se había ido, y que también el tema de lo que se deja, lo que se abandona y lo que se pierde y lo que se gana, ¿no?
1: Exactamente.
0: Porque, sí, o sea, hay y no es una cuestión contable, ¿no? O sea, se pierde y se gana. En todo cambio.
1: Es que siempre, bueno, hay tantas frases de... Una vez hablaba con una amiga esto de perder para poder haber tenido, es un poema, ¿no? Yo no sé si estoy tan de acuerdo con eso, pero sí hay algo de para tener otra cosa hay que perder algo, y algo siempre se resigna, si no, no hay posibilidad de movimiento.
0: Bueno, es lo que dijiste al principio también del fuego, ¿no? Que a veces el fuego sirve para destruir algo, para... lo que decía Cocteau, digamos, salvar la casa no salvo el fuego, para seguir. Y lo menciona también Lucía en su epílogo.
1: Sí, y bueno, aparte Lucía sabía que yo me había mudado, efectivamente había un incilio, ¿no? Yo me fui de Buenos Aires hacia la Patagonia mientras iba escribiendo el libro, y algo de eso, de ese proceso de cambio, de movimiento, está en el libro. Que es eso, un ser moviéndose internamente y literalmente, ¿no? Busco casa en la Nor Patagonia, más claro que eso. Es como, ahí no hay metáfora posible. Bueno, y en sí. Otro sí.
0: Pero en la poesía, viste que cuando decís una cosa también siempre estás, ¿no?, tocando en otra, ¿no? Pero sí, ahí sería como directo, ¿no?
1: Busco hay casa que jugar con el yo lírico y que nunca sepan. Esto nunca fue transparente mi manera de hablar, es eso. Interpretalo vos, es real, no es real.
0: Claro.
1: Importa. Claro. En el poema. No.
0: No, yo creo que no. Yo creo que no. Pero digamos, para un poeta, yo creo que que esa declaración nunca fue transparente, digamos, como que es una declaración. Pero bueno, la poesía.
1: Y porque yo no puedo ser hipócrita. Entonces,
0: sin embargo, eso se puede aplicar a Noción de Fuego. Pero sin embargo, el otro libro, Lo que rompimos, es como más directo, ¿no? Es la pérdida de un amor, y se pone la, digamos, el discurso es un largo poema aparte. Que claro, un largo poema es difícil sostenerlo, ¿no? Estamos hablando de varias, ahora no me acuerdo cuántas páginas son, pero digamos son
1: sí,
0: bastante.
1: Son 20 y pico, sí, cerca de 30 páginas.
0: Claro. Y sostenerlo con no solamente con un poema largo, sino con el mismo tema, porque generalmente los poemas largos también pueden ir mutando, ¿no? Bueno, va mencionado, pero siempre está en torno a y justo a algo que es la ruptura, ¿no?
1: Sí, que también hay algo de ahí hay otro epílogo. En realidad, sí, está el Yo no tengo amigos, tengo amores del Lemebel.
0: A ver. A la distancia epílogo, que hizo.
1: Un epígrafe.
0: Un epígrafe.
1: Que dice: Yo no tengo amigos, tengo amores, que sí, es una frase de Lemebel. Sí. Y después le agradezco.
0: De Amparo Dávila, que dice: Hablo para ti, para estos días en que uno elige una ruta en un país desconocido y sucumbe del melancolía y soledad. Quizás ahora ya pueda decirte algo, o dentro de un mes, o de un siglo, o de un instante. ¿Qué importa el tiempo que transcurra si finalmente es tan solo una línea? Una división convencional para ordenar la diaria existencia. En un cuento que se llama La Carta.
1: Escritora mexicana, maravillosa también.
0: Pero ahí sacaste un cuento.
1: Lo saqué de un cuento, sí, porque bueno, la literatura es literatura.
0: No. Y este fragmento.
1: De hecho, Lemebel tampoco era poeta, era
0: Es muy poético.
1: Crónica,
0: ¿eh? Sí, Lemebel, sí.
1: Ayer Crónica es muy poética, Amparo Dávila es muy poética. Y lo que rompimos, lo que a mí me ocurrió con ese libro es que se fue escribiendo. Yo le agradezco a Adrienne Rich porque me construye la definición en los 70 de Adrienne Rich, que era una activista lesbiana y enorme, enorme poeta. Habla de lo que es el continuum lésbico, que es las relaciones de amistad, que no tienen que ver con relaciones sexuales o sexoafectivas, sino como esos vínculos entre mujeres generan como una empatía diferente. Y está, hay muchos otros, no está escrita a una única voz, claro, un único tú, ¿no? No es solo un único voz. Entonces esa idea del continuum lésbico se va así y es como, ahí hay como un exilio, ¿no? Alguien que se va. A la inversa, por eso el Maca me convenció también de editarlo juntos, porque yo estaba, le había mandado para que se fije cuál y me dijo, para mí van los dos.
0: Mirá, y en el caso de Noción de Fuego, me olvidé preguntarte, me imagino que ya estaría en el original, pero se juega, o por lo menos hay muchas diferencias a veces de en la tipografía, que es la misma, con el tamaño. De repente dice, la memoria del cuerpo resuena, paraliza y retrocedo. Y de repente hay otros fragmentos que son escritos con una letra muy pequeñita. Si ahora, por ejemplo, estos, ¿no? Que hay que
1: leerla. Dice,
0: aromas a romero, el olor de la tierra, camino a la luna. Me escondí y no supe encontrarme. Nunca fui buena en la búsqueda del tesoro. Está chiquita la letra aquí. O sea, ¿eso lo pusiste en el original?
1: No.
0: Ah, eso fue un Maca.
1: Una genial idea del Maca. Cuando yo lo conocí en Caracas.
0: Sí, se conocieron con Lucía Delbene en Caracas, ¿no? Vos, Lucía Delbene, Macachín, en esa feria de poesía que hubo en Caracas.
1: Que fue todo demencial y hermoso.
0: Y donde estaba Venezuela, Caracas, estaba rodeada, eso lo dice Lucía Delbene también, ¿no? O sea,
1: increíble. Y con Maca en realidad nos vimos en Vía Panamá, así que nos encontramos en el aeropuerto. Yo no sé por qué. Mirá que hay poetas uruguayos, poetas uruguayas. Le nombré como el primer poeta que es real, que yo leí uruguayo, que fue a los 14 años aquí en Montevideo, Agamenón Castrillón.
0: Agamenón, alucinante.
1: Y él se quedó.
0: Sí, maravillado, prendado, porque
1: era su hermano, claro.
0: Sí.
1: Y fue increíble esa conexión, porque no es un poeta que en Argentina se lea.
0: No, claro, sí.
1: Pero bueno.
0: Y acá en Uruguay, diría yo, en fin. Mirá vos, esas cosas pasan. Y entonces te lo encontraste y bueno, ahí fue un flechazo.
1: En Panamá, sí, fue un flechazo.
0: Y en Panamá, porque iban a Venezuela.
1: Claro, estábamos haciendo el transbordo, digamos. Okay. Nos encontramos, bueno, a ver dónde está el otro, el uruguayo, el que es la Argentina. Y,
0: mirá vos.
1: Che, sí, no sé qué, y la poesía, y también escribí, sí, claro, escribí, bla, bla, bla, los dos.
0: Qué bárbaro.
1: Y le hablo de mi fascinación con la poesía uruguaya, que es real. No solo, digamos, Circe Maia o Marosa o Delmira Agustini, de la que soy muy fanática, sino que me dio por nombrar a Agamenón, que fue el primer poeta que leí acá en Montevideo, a los 14 años.
0: ¿Vos viviste en Montevideo, perdón?
1: No, mi primer novio era de Montevideo.
0: Era muy bien. Bueno, de alguna forma está todo atravesado este libro por ese impulso amoroso.
1: Sí, no sé, vos decís, por varios impulsos amorosos, podríamos decir.
0: Volvemos al principio de la conversación, no se sabe exactamente qué es lo que nos mueve, qué es lo que nos motiva y qué es lo que escribe finalmente. Pero bueno, Daphne Piedemunt, fue presentado este libro acá en Montevideo, funcionó. Lucía Delbene hizo el epílogo, ya lo dije, esto está en librerías, ¿ya?
1: Sí.
0: Y bueno, ¿querés agregar algo más?
1: No, que lo en principio agradecerle a Maca, a Lucía y a vos y a todo el equipo y la gente hermosa de acá, que es un libro que Noción de Fuego me llevó 6 años a escribir. Yo no soy de publicar mucho, pues soy editora y esto de publicar lo propio hay como... y que tuvimos esta idea con el Maca porque yo le quería también publicar. Así que pronto estaré publicando con La Mariposa y la Iguana un libro de Maca.
0: La Mariposa y la Iguana es tu editorial,
1: es allá, editorial.
0: La editorial independiente de Daphne Piedemón, y que de alguna forma la edición, ya sabemos, es otra forma de creación cuando se hace personalmente, cuando se hace, ¿no? Es otra forma de creación.
1: Es otra forma, y yo realmente creo en que todo arte es colectivo. No creo en esto de escribo sola, hago todo sola, no, es como hay un instante de creación que es solitario, pero después es en diálogo con, tiene que haber un, no sé si tiene, a mí me resulta más el diálogo con otros y otras poetas, editores, y dejar que eso fluya así como fue fluyendo el texto de Noción de Fuego en diferentes tipos de letras, tipografías, en tamaños.
0: Bueno, ahí está la parte creativa. Bueno, Maca es un gran creador, como editor también. Daphne Piedemón, poeta argentina, gracias por estar en La Máquina de Pensar.
1: Muchas gracias a ti por la invitación y gracias a todos los que están por ahí.
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4: Mañana, saben, se hace la Marcha del Silencio. Vamos a darle la bienvenida aquí al cantautor Rubén Olivera. ¿Cómo andas, Rubén?
5: ¿Cómo estás? ¿Estás bien? Muy bien, muy bien. Bien que me dijiste cantautor, porque me han presentado músico y escritor. Y yo no soy escritor.
4: Bueno, escritor es el que escribe.
5: Es que escribe, bueno, ¿no? Bueno, pero a nivel formal, como... No termino, hoy vamos a hablar de un libro, pero no es que yo haya terminado este libro y diga, voy a ver de qué, qué más escribo. No hago eso.
4: Tenés otros libros también, aquel sí, de la...
5: Sobre música.
4: Sobre música.
5: Dos sobre música.
4: Tenés sobre música, ¿no? Pero bueno, Cuando el pasado deja de ser reciente, es un libro que, editado por Ediciones Brecha, que salió hace poco, y bueno, de alguna forma tiene que ver con el mes de mayo, el mes de la memoria. Y lo que hace este libro es recoger artículos tuyos a lo largo de mucho tiempo en Brecha, ¿no?
5: Ahí está. Sí, en Brecha yo empecé a escribir sobre música prácticamente cuando surgió. Pero creo que a comienzo de 2000, por ahí, comencé a escribir artículos más sobre derechos humanos también. Uh-huh. Y bueno, eso es un poco recogí que fueron contratapas, varias seguidas, como cuatro o cinco contratapas de Brecha. Y están esos artículos acá actualizados, pero había hecho otro montón incipientes ahí iniciados
4: que no salieron, que
5: quedaron truncos. Ahí está. Y bueno,
4: ¿por qué quedaron truncos? ¿Qué le pasó?
5: Agarré para otro lado, supongo. Empecé a en otras actividades y esa no sé, también, digamos, ahora que me preguntás, actividades del momento que no me acuerdo, estamos hablando de hace mucho tiempo. Pero también estuve para hacer estos artículos en un ámbito, en esas épocas en donde todavía había mucho dato que era discutido, que era peleado, esto no existe, no hay desaparecido, si ha desaparecido, etcétera. Sí. Tuve como 2 años leyendo mucha bibliografía sobre la temática, todo lo que salía en ese momento de todo tipo, y llega un momento que pesa, ¿no? O sea, psicológicamente en algún momento dije, bueno... Si vivo en esto, porque era vivir en eso, yo en esa época también militaba así activamente en familiares, vivir en eso, uno siempre va a vivir en esto, ¿no? Yo en algún lado me preguntaban, yo decía, bueno, que este tipo de temáticas son de un eterno presente, ¿no? Pero creo que también empecé a escribir otras cosas, no me acuerdo qué es, me metí en grabar un disco y eso fue quedando, pero quedaron todos esos artículos sin terminar, que los completé en este último año, los terminé, y obviamente más de 20 años después los completé ya con otra óptica, ¿no?
4: Cuando decís que quedaron truncos, yo claro, vi que a veces pasa con los artículos que si uno los termina y por H o por B no salen, no son publicados, en fin.
5: Con alguno pasó.
4: Pero en este caso, simplemente que eran artículos que habían quedado truncos.
5: Sí, sí.
4: Porque, y te pregunto, porque una de las líneas que tiene, bueno, cuando el pasado deja de ser reciente, son estos artículos. Yo decía ahora fuera del micrófono que no se menciona el humor que hay una línea de humor, y da la impresión, te pregunto, porque de que tu método para hacer el artículo, los métodos para hacer estas contratapas, son los de el coleccionista de datos, digamos, ¿no? Que un dato lleva al otro, ¿y qué pasa? Esos datos que tienen que ver con los derechos humanos, pero también tienen que ver con la evolución política, con los organismos multinacionales como la ONU, en fin, tiene que ver con la realidad política mundial.
5: Sí, sí.
4: Son datos muy concisos que a veces, depende cómo uno los ponga, como si fuera un collage, genera, por ejemplo, un humor, un efecto, otro. Y cada dato pareciera que va llevando al otro, o por lo menos hay, es como si fuera una ristra de ajos. Uno está encalzado con el otro. Y entonces, cuando decís que los artículos te quedaban truncos, es como que estaba iniciado el camino, pero no
5: tenía
4: terminado.
5: Un montón de cajas con datos, simbólicamente, que sabía que se podían volcar ahí, que ¿no? Ponía un título, infancia, y bueno. Sabía que había un montón de datos utilizables para ese artículo que quedó trunco, ¿no? Uh-huh. Definitiva, creo que toda la gente interesada en política, yo milito desde que tenía 15 años, uh-huh. ¿no? Estamos hablando, ¿no?, del año 68, 69, que estoy activo, uh-huh. y pienso que todos los que estamos en esto, sin ser historiadores, sin ser investigadores, tenemos una vocación
4: de
5: sumar. Sí, ahora, sí. Por ejemplo, todos estamos interesados en geopolítica. Uh-huh. y entonces ese interés abarcativo, cada uno lo vuelca a su manera, un historiador lo vuelca, ¿no? En mi caso, en esta armazón un poco literaria, al principio dice, ¿no?, que uh-huh. si bien maneja datos verificables, no son ensayos. Algún caso capaz que los referidos archivos son más, pero tampoco, porque un historiador que habla de archivos no va a meter cierto tipo de...
4: Claro, digo, yo te decía fuera del micrófono que incluso en un momento aparece la Biblia de Calefón, de Disépolo, ¿no? Se unir una cosa con la otra, cosas pequeñas con cosas muy grandes, digamos, o muy importantes con otras que no lo parecen tanto, y también manejando una cantidad de información y dando a veces por hecho. Por ejemplo, hay una cosa, digo, no es micro, ¿no?, pero digo, hay muchos lectores que van a leer un artículo que ahora no me acuerdo cómo se llama, pero sé que en un momento se habla de la contraofensiva que hicieron los Morentoneros entre el 79 y el 80, donde desaparecieron casi 100 guerrilleros que volvieron, ¿no? Uh-huh. Y bueno, eso que puede sorprender, uh-huh. si uno conoce algo, que atención, uh-huh. yo no conozco mucho, pero conozco, uh-huh. Sea a qué se refiere. Uh-huh. Otra persona dice, ¿cómo? Los Montoneros llamaron en plena dictadura a 100 guerrilleros que estaban exiliados, que vinieran casi. Uh-huh. Todos fueron desaparecidos uno a uno, y uh-huh. después bueno, los dirigentes, algunos se hicieron empresarios y otros no. Y bueno, y

0: Termina ahí y ya pasa a otro dato, y estoy hablando claro. de lo que podría ser la vigésima parte de un artículo.
1: Claro, pero ese, por ejemplo, ese artículo se llama La estatua y yo, ¿no?
0: Sí,
1: que es un cuento de Millot, Henri Millot. Uh-huh. En donde él dice que él le enseña a caminar, está enseñándole a caminar una estatua. Uh-huh. Entonces todos los días va y se pone en la misma posición de la estatua. Y dice, bueno, hago eso, pongo, trato de ser exacto. Y termina diciendo, lo que pasa es que me estoy dando cuenta que al que me está costando moverme es a mí.
0: Claro, claro.
1: ¿No? Entonces, en ese artículo suma casos, ¿no? En el caso de los montoneros en ese momento, que la dirección estaba en el exterior, que planificaron la vuelta de toda esta gente, que estaban infiltrados, pero a la vez en el exterior usaban uniformes, cantaban el himno, habían firmado contrato, ¿no? De que si entrabas tenías, ¿no? Entonces la estatua y yo.
0: Sí, firmamos contrato de si entraba.
1: Era una especie de contrato de que, bueno, si te comprometes, vamos a firmar un contrato.
0: Ah, ¿no? Y cuando decís que estaban infiltrados por los servicios de inteligencia.
1: Claro, aparte estaban infiltrados, ¿no? Y todos los que volvían y los llevaban y los demás.
0: Sí,
1: pero como decís vos, ¿no? Los firmenís de la época y todo lo demás, hablaban del éxito de la táctica, ¿no? Porque eso había conmovido la dictadura y varios de ellos se transformaron en empresarios en este momento. Entonces la estatua y yo, uno de los casos en donde, que un poco quizás sea el eje del libro, ¿no? El hablar de un pasado que, si contabilizamos del año 90, que terminó la dictadura chilena, pasado reciente, ¿no? Como categoría o concepto utilizado en América Latina para hablar de la dictadura de la segunda mitad del siglo XX. Chile fue la última que se terminó en el año 90, hasta el día de hoy son 36 años. Y cuando empezó ese periodo de pasado reciente, es en el 54, dictaduras en Guatemala y Paraguay, que si contás hasta el 90 son 36 años. O sea que es un periodo de acción sobre ese pasado reciente que ya se puede analizar en sí mismo. Uno de los análisis es qué hizo la izquierda y lo dubitativa que fue, las marchas y contramarchas, y al día de hoy estamos hablando que el Estado está pensando en a ver si da la orden de abrir los archivos, ¿no? O que se suman nuevos casos, o que los militares que fueron requeridos y fugados viven de la pensión
0: sigue cobrando la jubilación. Entonces, eso es algo insólito.
1: Es parte del análisis actual.
0: Están prófugos y siguen cobrando, es una cosa insólita, ¿no? Una cosa.
1: Entonces, bueno, la estatua y yo.
0: También, obviamente, ese cuento de Millot, y bueno, que vuelvo a traer esa colación, incluso más de un artículo, me creo recordar, ¿no? Aparece lo de la estatua ahí, ¿no?
1: En dos, porque en realidad le puse ese nombre en un artículo, pero ya lo tenía, al final tenía el comentario en una de las notas que yo había escrito, y quedó duplicado.
0: Claro, no, pero quiero decir que la idea de cierta dialéctica, ¿no? Uno quiere cambiar, ¿no?, a una estatua, y por querer, digamos, de ser demasiado empático a veces, termina, inmovilizado, y la estatua no se mueve, y la persona, el que quería cambiarlo, queda inmovilizado, ¿no?
1: Copiándoles a la izquierda adaptativa, ¿no?
0: Claro. Que es parte, digamos, de la interacción izquierda-derecha en todo el mundo también.
1: En todo el mundo, o sea, sí, pero hay una frase que yo puse ahí, si la izquierda en el sistema se terminó transformando en la izquierda del sistema, ¿no? No es una izquierda que juega aceptando que el margen de la humanidad es vivir en el capitalismo, ¿no? Sino que es una izquierda que acciona dentro de los márgenes para cuestionar la estructura del capitalismo. Mi generación, mucha gente, y no solo mi generación, siguen pensando eso y elaborando críticamente para eso, ¿no? El otro día me salió una frase que me gustó, dije, la voy a repetir, que una cosa es lamerse las heridas en privado, ¿no? Y ser activo en público, y otra cosa es lamerse las ideas, como alguien también, un historiador en su traverso, definió como la izquierda melancólica, ¿no? Que como no logró generar nuevas ideas para cuestionar el sistema, ¿no?, se adapta y simplemente dice, ay, pues
0: queda una nostalgia.
1: Pero trabaja de víctima permanentemente.
0: Sí, en una actitud nostálgica. Lo que está claro que, o da la sensación de que está claro, la verdad, no, y eso tu libro lleva también a pensar, a repensar, por lo menos a mí, que no es lo mismo el capitalismo, el sistema, todo lo que se enfrentó, digamos,

0: usan más y aparece China y Vietnam, por ejemplo, uh-huh. ¿no?
1: Y bueno, el Mario Benedetti decía que una característica del sistema capitalista era la hipocresía, uh-huh. ¿no? Porque llama a la paz, pero vive de la guerra, uh-huh. ¿no? El negocio de la guerra. Uh-huh. Es un tema que me impacta mucho, las maneras en que las sociedades eligieron para castigar cuando sus ciudadanos se apartan de las reglas.
0: Claro.
1: Entonces, bueno, desde el ostracismo, el exilio, a la pena de muerte, ¿no? Y de maneras muy creativas, ¿no?
0: Sí.
1: Que van desde el ahorcamiento hasta que, bueno, cuando apareció las armas de fuego, el fusilamiento y después la apareció la electricidad y la silla eléctrica.
0: Sí, y las inyecciones letales. Y
1: en este momento Estados Unidos no usa las inyecciones letales porque son muy caros, ¿no? En estos días salió de que iba a volver a fusilar, ¿no? Y lo que estaba haciendo, el mecanismo que empleaba era la asfixia por anhídrido carbónico. O sea, en definitiva, ¡oh! te ponen una máscara que te asfixian,
0: sí, sí,
1: ¿no?
0: Sí,
1: dolorosamente,
0: sí.
1: ¿no?
0: Terrible.
1: Que es coherente con esa hipocresía, ¿no? De ese llamado a la paz, ¿no? Y de defender que la gente sea pacíficos, el otro, ¿no?
0: Claro, claro, ¿no? Claro.
1: Y déjame a mí con la violencia legal.
0: Claro. ¿no?
1: Bueno, y ahí hay muchas cosas que nadie va a decir, hay que hacer esto, pero ¿qué pasa con la violencia del esclavo? ¿Tiene derecho o no tiene derecho? ¿No? ¿Qué pasa con...? Me acuerdo, ya que estamos en un programa muy filosófico, de los siete samuráis, ¿no? Que me acuerdo una escena que a mí siempre me quedó, de cuando la banda de delincuentes que iba cada tanto, dejaba que el pueblo tuviera su cosecha, iba y se la robaba y mataba a todos. Y había una viejita, muy viejita, muy encorvada, que le habían contado al comienzo de la película, de que le habían matado a toda la familia, que cuando capturan a uno de los bandidos, uh-huh. digamos, de los que iban a robar, aparece la viejita en la punta de la plaza con una horqueta, caminando muy lentamente, ¿no? Y todo el mundo se queda en silencio y ella camina, una escena lenta, que es como la prueba del límite, hasta dónde, ¿no? Alguno la quiere parar y el jefe de los samuráis dice, déjenla, y cuando ella se acerca, como no puede, ayúdenla, ¿no? A empujar la horqueta para matar. ¿Dónde está ese límite? Uh-huh. ¿No? La película Jaguar Malcu, que fue muy importante para la generación.
0: Ah, sí, la boliviana.
1: De Jorge Sanginés.
0: Sí, ¿no? es el
1: pueblo que, que a partir de que llegan los médicos de paz de la Alianza para el Progreso de Kennedy, pasa un año y empiezan a dejar de procrear, porque en realidad eran para infertilizar.
0: Para
1: a mujeres,
0: esterilizar a las mujeres. Sí,
1: y cuando al final se dan cuenta de eso, entran. Y mi recuerdo es que no me acuerdo bien la película, pero estaban bailando los médicos con las enfermeras en una fiesta así privada, ¿no? Y entran ellos, bueno, que era como una cosa así como que matan a alguien, ¿no? Bueno, ¿tienen derecho o no tienen derecho a matar? Precisamente esa cosa muy brechtiana, muy de dialéctica de la violencia, ¿hasta cuándo? ¿No? En definitiva, uno de los artículos es la violencia.
0: Es sobre sí, incluso se habla de la antología de la violencia que hizo Idea Vilariño. Y y me causó gracia también porque vas de alguna forma, digo, obviamente está hablando de la violencia, lo difícil que es establecerla dentro de la humanidad, ¿no? Pero me pareció gracioso porque a través del sonido se confirma a Neruda el pomposo, Benedetti el austero, Galeano el teatral, Marosa la asombrada, Circe la sin pose, Idea la desconsolada. Y comienza el artículo diciendo la voz y el carácter con que los poetas leen sus textos nos brindan pistas para comprender su obra, ¿no? Uh-huh. Y ahí hay como definiciones, ¿no? Definiciones que estás estableciendo para después hablar de esta antología de la violencia, ¿no? Que no era necesario establecer esta vez, ¿no?
1: Sí,
0: o sea, pero lo empezás hablando así de la definición.
1: Como un juego, un poco de que la mariposa huele hasta posarse, ¿no?
0: Exacto. Y bueno, y ahí aparece la idea de Idea Vilariño, digamos, pero obviamente no solo de ella, de que la violencia de los oprimidos tienen el santo derecho a la rebelión, ¿no?
1: Claro, ella hizo una antología de la violencia que ya en el comienzo de los 70, que después se publicó obviamente después de dictadura, y en donde decía, hay una parte que dice eso, ¿no? Con lo terrible.

0: que es la violencia parecería justificarse más con la dictadura del oprimido, el que está abajo, que soporta legalmente la violencia legal del que está arriba, ¿no?
1: Bueno, pero también eso tiene su contrapeso. Estoy pensando ahora, ¿no? O sea, así como la pena de muerte es, por suerte, un recurso que hay cada vez menos países, ¿no? Da la sensación que los procesos judiciales o los estados evolucionan daría la sensación.
0: Hay 55 países que la
1: claro, todavía son 190 y pico, ¿no? Sí, ¿no? Uh-huh. Es más, Benedetti decía que en América, las tres Américas, solamente Estados Unidos y Cuba la tenían, ¿no? Entonces sí. él decía a Fidel Castro que si Cuba la derogaba la pena de muerte, Estados Unidos quedaría aislado. Sí, ahí sí, termina. Vos lo mencionás, ¿no? Ahí está la contradicción de si es necesaria eso.
0: Si es necesaria, ¿cuándo? ¿Por quién?
1: ¿Cuándo? ¿Sí? De pagar con la misma moneda, el que hierro mata, hierro muere. Claro. O sea, hay una... Uh-huh.
0: Y a la vez, ¿a qué definimos como violencia, no? Me acuerdo cuando los humoristas, ¿no? Tenían una muletilla, Percival, que decían, cuando ellos hacían una puteada, una palabra fea, ¿no? Y le decían, ah, ¿cómo eso? No, palabras, malas palabras son guerra, hambre, pobreza.
1: Ah,
0: no
1: sé, claro.
0: Y acá también habría que decir, bueno, no, pero no
1: hay... Esa es la violencia, digamos,
0: que ser
1: implícita, no explícita, ¿no?
0: En este mundo en que hay como lisiados emocionales, ¿no? Claro. El de la pobreza, que te mata por 3 pesos, el de la riqueza, que sea una fábrica para ganar un 1% más en otro país y deja miles de personas, ¿no? Y nosotros, que es de que andamos salteando gente por la calle y de duerme.
1: Sí, que nos piden una moneda, en fin, bueno, que nos constantemente, digamos, esa es la violencia implícita que tiene, bueno, el sistema, digamos, en el sentido también de cuando hablamos del capitalismo, tiene que ver, vos lo mencionás en un momento, te estoy entreverando todo, pero hay un momento decís que la izquierda durante mucho tiempo se basó solo en criticar el sistema de producción, ¿no? O con una cierta visión materialista, digamos, ¿no? Hay que redistribuir, hay que no sé qué. Y hay otra visión que es la de no solamente basta con redistribuir o sacar a los pobres, porque después ocurre lo que pasa también, ¿no? O sea, que si no hay un desarrollo cultural e incluso ético, incluso
0: claro, cultural en sentido amplio, ¿no?
1: En el sentido
0: amplio, no en su reducción,
1: no lo artístico, claro, solo, ¿no?
0: Se supone que precisamente lo que se busca es un cambio de cosmovisión de la humanidad, ¿no? La humanidad se va humanizando, y a veces se dice en sociología que todavía a nivel socialmente vivimos en la prehistoria, ¿no? La competencia, desigualdad, que estamos todavía por pasar a la historia, que es la de la solidaridad, la, ¿no? Etcétera, etcétera. Y bueno, ese es un poco el trabajo, ¿no? A veces la izquierda, del viejo asunto marxista, ¿no? De si se cambia, ¿no? La interpretación de que cambiando la base material tenemos que sentarnos a esperar para que cambie todo lo demás, porque es reflejo y es automático, que no, ¿no? Que como también... me acuerdo Corium, que Arionian, que siempre decía, ¿no? Muchas batallas que se han ganado militarmente se terminan perdiendo lo cultural, ¿no?
1: Claro.
0: La busca yo 70 años después, suspirando por McDonald's y ahí, haciendo colas para ver Rambo, ¿no?
1: Sí, en un momento decís que hay un psiquiatra y neurocientífico británico que dijo que el hemisferio izquierdo del cerebro predomina desde la Ilustración en la humanidad, y que ha tomado el mando especialmente desde la Revolución Industrial. Todo se ha vuelto técnico y literal. Vivimos en una burocracia del pensamiento en lo útil. El hemisferio que no entiende la vida está tomando las decisiones. Y yo pensaba, leyendo ese párrafo, que es muy interesante, es que la izquierda que se opuso a esta forma de pensar la reproduzco también por reacción, ¿no? Esto que estamos diciendo, ¿no? O sea que si vamos solo a lo material, si distribuimos y reprogramamos, ahí ya va a estar todo y después se sorprenden o lo sorprendemos cuando los pobres que salen de la pobreza empiezan a decir, bueno, yo quiero tener un auto, quiero tener más, quiero ser como Donald Trump y no sé cuánto, ¿no? Claro. Y ahí dice, pero ¿cómo puede ser que se gasten toda la plata en papas fritas y Coca-Cola y que genera obesidad y trastorno, no sé qué? ¿Cómo puede ser?
0: Claro. Hay una dinámica ahí de democracia representativa y participativa, ¿no? Que cómo activar las potencialidades de la gente, que es un dilema, ¿no? Por suerte, bueno, que también es parte de mi camino, porque yo he contado que en el año 70 mi hermano trabajaba en una encuadernadora de libros y apareció un día con un libro, me dice, salió esto, por si lo querés leer, y era Pedagogía del Oprimido, de Paulo Freire, que fue la primera edición mundial en Uruguay. Y a la vez yo estaba leyendo en unas hojitas memeográficas que había traído una muchacha que alquilaba en casa una pieza, que era estudiante, y que eran de las misiones primeras llamadas pedagógicas y después sociopedagógicas. Aparecían los Gesualdos y Julio Castro, de que cuando ellos que iban a hacer misiones pedagógicas, didácticas, y al ver la pobreza, ese país que la clase media no decía no existe.
1: Sí, ¿no? Sí, que no existía, pero digamos, no el interior que en Montevideo no se veía y que no se desconocía, digamos.
0: Comenzó,
1: ¿no?
0: Como eso, a poner la cámara desde abajo, una mirada desde lo popular, que la izquierda muchas veces es una izquierda que fue paternalista, ¿no? Síganme, ¿no? El concepto de movilización pasiva, ¿no? Vayan para acá, vengan para acá, y suponer que eso es activo.
1: Educación bancaria, decía Pablo Freire, porque era como depositarle a la cabeza tal cosa, las ideas buenas, entonces con eso la gente ya, como si la, y decís otro fragmento en otro momento, pero que tiene que ver con esto, de Laura Yestarán, que dice Laura Yestarán que lo importante no es lo que consuma de lo culturalmente una sociedad, sino lo que produce.
0: Esa frase,
1: ¿no? Lo
0: es maravillosa. La cultura se puede ampliar, pero él dice la cultura musical de un pueblo no se mide por lo que éste consume, sino por lo que produce.
1: Sí,
0: ¿no?
1: Sí,
0: un
1: sí,
0: pueblo
1: sí,
0: no es más culto porque 100.000 personas fueron este año a ver el Lago de los Cisnes.
1: Claro.
0: Que el otro día en un artículo de María Simón, manejando Humorta, dijo, este año los cisnes migraron, decía, porque no se iba a hacer. Porque en general todos los pueblos, dicen, digamos, los países, como por enésima vez se hace tal sinfonía, ¿no? Los modelos eurocentristas como modelos civilizatorios repetidos hasta la eternidad. ¿No? Y esa frase de Ayetaná que después redobla porque dice...
1: Él dice, el nivel cultural de un pueblo no se sabe ni se califica por lo que absorbe, sino por lo que produce. Dice, el acto de formación cultural de nuestro continente, que viene precedido por una absorción claramente, tiene que estar regido por el principio de la producción, ¿no? Y producción en todos los campos, en la investigación, en la creación pura, en el campo de la judicación, en el campo de la pedagogía. Yo lo leía, y ahora estoy leyendo, releyendo por mil veces a Borges, y Borges pensaba lo mismo. Borges parece muy eurocéntrico, pero decía, no, desde acá yo puedo hablar igual que ellos,
0: y puedo decirles
1: a ellos, y no voy a decirles a los europeos lo que los europeos esperan de mí, que es un lenguaje gaucho, por ejemplo.
0: Ahora, la voz propia en el capitalismo no es una, ¿no? Así como la identidad no es una, uno habla por comodidad, ¿no? Que hay muchas identidades y hay voces propias fragmentadas por las clases. Entonces, una cosa que la izquierda, y también a nivel de cultura, ahora sí artística, es el hecho ese de poner la cámara de abajo, ¿no? De ahí todo el estudio de las mentalidades o del todo la escuela de Frankfurt, el estudio de la dominación, la cuestión de las mentalidades en Europa. El que abrió el juego fue Gramsci, ¿no? Y muy ahí escondidamente Bakhtin en Rusia con su estudio sobre François Rabelais, que era un estudio sobre el carnaval precisamente.
1: Sí, sobre la polifonía.
0: Él habla del estudio de los bajos, ¿no? Los bajos del cuerpo, los bajos de la ciudad, lo inferior, ¿no? Que acá en alguna vez pensé, ¿no? Que en América Latina coincidió en el año 28 que José Carlos Mariátegui hace los 7 ensayos, interpretación de la realidad peruana, y sale también de Mario de Andrade, Macunaíma, ¿no? Ese héroe, ¿no?
1: De la antropofagia cultural
0: sin brasileña. Carácter, sí, claro, sí, sí. ¿No? Que así como Macunaíma nace grande gritando qué pereza, ¿no? Esa sociedad que todavía tiene una pereza de construirse a sí misma, ¿no? Y que, bueno, el Pantagruel, ¿no? Y Gargantúa de Rabelais salen gritando a beber, ¿no? Bien la cuestión esa de lo inferior, bueno, y ahí también está, ¿no? Pedro Enrique Sureña, ¿no? Que tiene ese mismo año, en el año 28, los siete, ¿cómo era? Los siete estudios de nuestra realidad, en busca de nuestra realidad, se llama. Siete.
1: Bueno, muy bien. Una de las cosas que aparecen cuando el pasado deja ser reciente es un texto que nosotros, que me gusta mucho, Carlos Callavet, que dice: entre los desaparecidos no hay inocentes. Todos fueron culpables de querer un mundo mejor. Rubén Olivera, gracias por estar en La Máquina de Pensar. Cuando el pasado deja de ser reciente, está en todas las librerías, está editado por Brecha. Gracias por estar en La Máquina.
0: Bueno, gracias a ti por la invitación.

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3: Bienvenidos y bienvenidas a Mirada País, el programa con el que recorrimos juntos el Uruguay a través de la mirada de nuestros corresponsales, que nos traen las voces, los hechos, los protagonistas y las historias de cada rinconcito de nuestro territorio nacional. Más de 3.500 niñas, niños y adolescentes de 6 a 14 años de todo el país participan del programa Un Niño, Un Instrumento, ideado por el Ministerio de Educación y Cultura. En Tacuarembó serán unas 100 infancias y adolescencias las que participen de los cursos que comienzan este mes de mayo. Y sobre sus actividades nos habla el informe de nuestro corresponsal, Jorge Saavedra.
4: Blanco y celeste.
5: Muchas gracias. Y este programa también se ha lanzado en Tacuarembó con la participación de unos 100 niños que van a aprender a ejecutar diferentes instrumentos en la Dirección de Cultura de la Intendencia Departamental de Tacuarembó, en este programa que es del Ministerio de Educación y Cultura. La principal estrategia es la enseñanza de la música, tanto para orquestas y coros infantiles y juveniles, como en este caso aquí en Tacuarembó, donde va a formarse una orquesta sinfónica, pero también se va a conformar un coro que va a participar también de esta propuesta. Habrán, por ejemplo, instrumentos como violín, viola, violonchelo, contrabajo, flauta, oboe, clarinete, fagot. También habrá corno, trompeta, trombón, tuba, percusión y, por supuesto, como hacíamos mención, el coro. Van a recibir, luego de quedar preseleccionados los distintos alumnos, los instrumentos para poder ejecutarlos. Y se ha fijado como una meta Tacuarembó en que en octubre, en el Día de la Música, esté ya la orquesta sonando y ejecutando algunos temas para participar justamente de este evento. Es prácticamente gratuito, tiene un costo de unos 200 pesos para de alguna manera comprometer la presencia de los niños, 200 pesos por curso, según indicó la directora de Cultura de la Intendencia de Tacuarembó, la maestra Yeisa López, que también se desempeñó anteriormente como directora de la Escuela Artística de Primaria aquí en nuestra ciudad y que ya ha tenido experiencia con la participación de niños y jóvenes en orquestas infantiles. Y precisamente hablando con ella, nos dio detalles de esta propuesta que comienza a ejecutarse también aquí en el departamento de Tacuarembó.
6: Y estos desafíos nuevos para Tacuarembó, así que bueno, gracias a usted. En realidad el proyecto hace mucho tiempo que se viene gestando y bueno, llegamos al momento en que comienza. La semana pasada tuvimos el primer acercamiento con las familias y con los niños participantes. La posibilidad que son los primeros 100 niños, 120 más o menos, que van a ser los integrantes del proyecto. El programa se llama Un Instrumento, Un Niño, porque después los niños van a tener cada niño su propio instrumento para ir en camino hacia la formación de una orquesta sinfónica juvenil e infantil. que me parece algo sumamente importante para el desarrollo cognitivo y en un montón de áreas que les viene muy bien a los niños estar, tener la música presente y estudiar música. Ahora los primeros, el primer mes, este mes de mayo, es un periodo en que se pueden acercar todos aquellos niños con conocimientos de música y sin conocimientos previos, porque se va a hacer no es una selección, sino que se van a sensibilizar y de alguna forma nivelar los grupos de acuerdo a conocimientos previos. O sea que tienen que venir todos los niños durante este mes de mayo para generar la nivelación esa necesaria, para luego potenciarlos y ver hacia qué instrumentos se van a priorizar su estudio. Entonces ellos van a tener siempre 2 horas después dedicadas al instrumento al cual se les asignó o al cual eligieron. Y después van a tener siempre una instancia que ya vino el coordinador, que se llama Fabio, para poder, que va a ser el futuro director de la orquesta, los ensambla, los une y siempre van a tener una instancia compartida y una instancia individual. ¿Fui clara?
5: Totalmente. Yaiza, te preguntamos, ¿son una cantidad de niños? ¿Van a trabajar en qué horarios? ¿Y cuál es el apoyo de qué instituciones reciben para que puedan contar cada uno de ellos con un instrumento?
6: Son instituciones públicas y privadas y todos los niños que se quieran unir al proyecto. No hay el límite, es un límite puesto en Tacuarembó porque nos pareció una franja etaria de 6, 7 años a 18. En Montevideo los niños comienzan desde preescolares, pero acá no quisimos abarcar tan grande la franja porque estamos comenzando. No quiere decir que más adelante se pueda bajar un poquito hacia abajo la edad de los niños. Y también 18 años porque es la etapa en la que lo tenemos mayoritariamente en Tacuarembó. Después ya, de alguna forma u otra, de repente algunos se van a Montevideo. Pero también eso hay que pensarlo como tal, que estos niños de acá, a partir de los 15 años, ya pueden obtener becas de estudios en el SODRE Montevideo. Les abre un montón de puertas a todos aquellos que de alguna forma quieran aprovechar esta oportunidad. Entonces yo los invito a que vengan, se acerquen, conozcan y que participen, porque es una oportunidad muy, muy interesante que nunca estuvo en Tacuarembó y que de una formación muy, muy interesante y muy especial vamos a tener, enumero un poquito los instrumentos, vamos a tener violín, viola, violonchelo, oboe, fagot, trompeta, trombón, coro de niños y también en la parte de violín vamos a tener violín para adultos, porque ya había acá un curso de violín, y después va a haber también un coro que se va a llamar un coro social, que bueno, no tengo el nombre todavía del coro, va a surgir de los propios participantes, que va a ser para gente que tenga más de 18 años, porque quedó mucha gente que quiere venir no a integrar el coro del centro cultural como el coro de acá, pero sí quieren cantar para disfrutar de cantar. Entonces también tenemos que encontrarle un espacio a todas esas personas que disfrutan de cantar.
5: ¿Es gratuito? ¿Dónde tienen que inscribirse? ¿Dónde se desarrollan las clases?
6: Bueno, las clases se desarrollan acá, todas en el Centro Cultural. Tiene un costo ínfimo de 200 pesos por curso. Pagan 2 cursos y al tercer curso que seleccionan, si ya toman 3, no tiene costo. O sea, los otros, entonces nadie va a pagar más de 400 pesos. Con eso tienen derecho a todos los cursos a los que quieran participar. Si tienen a uno solo, tiene un costo de 200 pesos. La verdad que pienso que para lo que se está gestando en cuanto a todos los cursos que están acá, que tenemos más de 20 cursos en el centro y lo de un instrumento, un niño, es un costo muy, muy accesible. Que no quiere decir también que aquellas personas que por alguna forma, o que no puedan, o que les considere que no tienen recursos, bueno, por lo que sea, hay becas, y se han dado muchas becas a quienes se consideran que no pueden cubrir ese costo.
5: Y nos imaginamos que es una cantidad de instrumentos que ya están en Tacuarembó para poder comenzar las clases.
6: Quedando de alguna forma seleccionados en determinado instrumento, ahí se les va a asignar el instrumento y van a venir los instrumentos de acuerdo a lo que necesitemos, ¿verdad? Sabemos que van a ser más de 100 los instrumentos que van a venir, pero van a venir de acuerdo a los grupos con el material humano que tengamos, ¿me explico? que sea, digo, de acuerdo, sí, bueno, si van a quedar 10 niños para violín, van a venir 10 violines, si van a quedar tantos niños o jóvenes para trompeta, o para oboe, o para fagot, todo eso vamos a ir haciendo una lista de acuerdo a lo que se presenten de los niños, de que elijan.
5: Obviamente que tiene el apoyo del Ministerio de Educación y Cultura, como se ha lanzado a nivel de todo el país.
6: Exactamente. En este momento el proyecto abarca a 5.500 niños en el país. Y esto va a generar también un posible después de intercambio, que vengan niños que están ya avanzados en el proyecto a Tacuarembó, que los nuestros ya puedan después, cuando sean una orquesta sinfónica, puedan participar también de otros eventos en otros lugares del país. Es una propuesta muy, muy interesante que ojalá lo puedan disfrutar y lo puedan venir muchos niños, que ya tenemos casi el tope de 100 niños, pero les decimos que no dejen de venir a interesarse, porque así dejamos una lista de espera y estamos siempre pendientes de no bajar ese número.
5: ¿Se han puesto alguna meta, algún objetivo en decir, bueno, cuánto tiene que estar, qué fecha tendría que estar más o menos la orquesta ya comenzando a estar ensamblada o estar armada?
6: Bueno, nos pusimos una meta, una zanahoria, en que lleguemos al Día de la Música en octubre a presentarnos ya como sinfónica, juvenil e infantil. Así que bueno, hay que trabajar mucho, se pidió mucho el apoyo de los padres en la asistencia, en la práctica del instrumento, en que estemos todos involucrados con este proyecto, que es un proyecto social al que necesitamos mucho del apoyo de las familias. Las familias se comprometieron, vimos gran interés en acompañar este proceso, así que creo que va a ser un éxito.
5: Todos los ensayos también son allí en el Centro Cultural, el ex Colegio Jesús Sacramentado.
6: Y bueno, podrán ser acá, también algunos podrán ser en Sala Broco, que es una dependencia que tenemos disponible y que está muy linda, ha sido remodelada, tiene buena iluminación, buena amplificación, así que también allí podrán ser después, de acuerdo a las necesidades, un espacio para el ensamble. Bueno, muchísimas gracias a ustedes, y sí, la verdad que me entusiasma muchísimo. Tengo muchos niños conocidos porque, bueno, he estado la vida entre niños, y me ven por la calle, me ven por acá, y todos los invito a participar, y estamos todos muy entusiasmados. Así que, bueno, creo que sí, yo confío plenamente, que es un gran desafío, una gran responsabilidad, pero que va a ser exitoso.
5: Era la maestra Yaiza López, de la Dirección de Cultura de la Intendencia Local. Recordemos que se pretende para octubre tener en funcionamiento esta orquesta con unos 100 niños y adolescentes que puedan ejecutar diversos instrumentos, y también la puesta en práctica del coro adolescente para participar en distintos eventos promoviendo la música con este programa del Ministerio de Educación y Cultura llamado Un Instrumento, Un Niño. Y precisamente quien a través de un concurso ha llegado para dirigir este coro aquí en Tacuarembó es el profesor colombiano Fabio Terán, que tendrá la dirección de este grupo de jóvenes y adolescentes, quien se hizo presente en nuestra ciudad, brindó una charla y de esta manera compartía cuál es el objetivo de esta propuesta.
7: La atención, papás, es la base del aprendizaje. En la medida en que atiendo, comprendo. Y la música genera justamente eso, un nivel alto de atención, porque no es solo mover los dedos, es controlar a su vez el aire. La vista juega un papel importante cuando se lee una partitura, pero es la capacidad también de escuchar al que está al lado mío, y mientras observo la partitura, al mismo tiempo debo estar atento al señor que está ahí al frente haciendo esto. Entonces, fíjense el nivel de independencia cognitiva que debo tener para tocar un instrumento musical. Eso automáticamente, esa práctica constante que tienen las personas cuando hacen música en conjunto, comienza a generar algo a nivel del cerebro que se llama plasticidad cerebral, ¿ya? Es decir, el cerebro comienza a modificarse en la medida en que se entrena. Y todo eso es lo que va a hacer que a futuro tengamos estudiantes con mayor grado de atención, reacción, concentración, incluso en operaciones lógico-matemáticas del lenguaje, y ni se diga a nivel motriz. Todo eso es lo que sucede cuando los niños y las personas en general hacen música. A eso van a ir esos niños allá, al espacio cultural, a cada una de sus actividades musicales. El sistema de orquestas a través del programa Un Niño, Un Instrumento, como bien lo mencionó Aaron hace un momento, tendrá esta oferta educativa y somos privilegiados. Yo digo somos porque ya soy de Tacuarembó. Somos privilegiados. Hay núcleos que solo tienen, por ejemplo, instrumentos de cuerda. O sea, se forman en violín, viola, chelo, contrabajo. Hay otros que solo tienen instrumentos de viento. Y otros, como este, tendrá toda la gama, o sea, toda la orquesta. Violín, viola, chelo, contrabajo, que pertenecen a las cuerdas, pero además, instrumentos de viento como flautas traversas, clarinetes, fagots, oboes, trompetas, trombón y además instrumentos de percusión. O sea, los instrumentos están conformados en tres familias. Las vamos a tener todas tres niños. ¿No les parece fantástico?
8: Sí.
7: Estupendo. Vamos a tener las tres familias de instrumentos musicales existentes. Vientos, cuerdas y percusión. Y además, el instrumento número uno, la voz. Porque es el que conecta con nuestro propio ser. ¿Quién no canta mientras está duchando, bañándose? Todos, ¿cierto? Ah, bien, ya vi quién es el que más canta aquí cuando se va a bañar. O sea, yo me estoy bañando y estoy cantando. ¿Quién no hace? ¿Quién no? Eso, entonces fíjense que es el instrumento por excelencia y claro, hay que potenciarlo. ¿Cómo vamos a iniciar este proceso? Lo vamos a iniciar a través de una sensibilización a la música partiendo de nuestro propio cuerpo, justamente, porque el cuerpo es un instrumento musical también. Con el cuerpo también podemos hacer música.
5: Era Fabio Terán, colombiano, músico, que tiene acá a su cargo la dirección del programa Un Instrumento, Un Niño en Tacuarembó, que ha comenzado a llevarse adelante en este mes de mayo. Previamente escuchábamos a la directora de Cultura de la Intendencia, Yaisa López, quien daba detalles de esta propuesta que ya el año anterior había comenzado a esbozarse y que se ha concretado en el mes de mayo de 2026. Desde Tacuarembó informó Jorge Saavedra.
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11: 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Seguimos compartiendo otra mirada sobre la realidad del país.

0: Hace 40 años, el gobierno nacional implementa la instalación de comercios exentos de impuestos locales, nacionales o aranceles de importación. Los primeros free shops surgieron como medida para las fronteras, inicialmente solo en Chuy y Rivera, para intentar mitigar las diferencias comerciales con las empresas brasileñas. Carlos Javier Calabuigue, presidente de la Asociación de Free Shops Local, conversó con nuestro corresponsal, Rubén Pérez, sobre el camino recorrido durante estas 4 décadas.
1: El pasado 23 de abril se cumplieron 40 años de la implementación de los comercios del rubro free shop en las fronteras de nuestro país. Concretamente fueron Rivera y Chuy, las dos ciudades que contaron con comercios de este rubro, con el objetivo de promover la actividad económica en las zonas fronterizas mencionadas y estimular el turismo extranjero. Los servicios en aquella época se adjudicaban mediante licitación pública, teniendo en cuenta la solvencia económica y moral del aspirante. En cuanto a la mercadería que podían vender, el Ministerio de Economía determinaba que debían ser productos fáciles de identificar para el control aduanero y entrar bajo régimen de tránsito, suspensión de impuestos mediante. La ciudad de Chuy tenía mucho comercio del lado brasileño, como ocurre hoy, pero muy pocos comercios del lado uruguayo, y a esos negocios no se le veía mucho futuro por delante debido a las importantes asimetrías que existían en los precios de uno y otro lado de la frontera, precios que favorecían el mercado brasileño. Para conocer exactamente cómo se vivieron aquellos primeros días, semanas en la frontera, estuvimos en diálogo con quien es el presidente de la Asociación de Free Shop de nuestra ciudad, el empresario Carlos Javier Calabuy, quien al poco tiempo de implementarse este sistema comenzó a operar como free shopero. La misma mesa.
2: Soy hijo de un desterrado y de una flor de la... Claro, sí, nosotros estamos el 23 de abril, cumplimos 40 años de existencia. En abril del 86 fue cuando se firmó ese decreto. Y después, 3 meses después, empezaron las empresas a funcionar. Y eso, bueno, ha hecho una trayectoria, como bien lo dicen las autoridades de la época, que ahí tenemos un poco la literatura antigua de los diarios de aquel momento, donde conversan sobre la necesidad de incentivar el comercio de la frontera, tanto de Río Branco, de Rivera en aquella época, como Chuy. Fueron los dos puntos principales que eran los más afectados por la crisis comercial, por las grandes diferencias que había con los precios con Brasil, que hoy persisten esas diferencias de precios, pero han sido totalmente atenuadas con otro modelo de mercadería, que es lo que tenemos, que es el abanico que tenemos en el sistema. Entonces, eso trajo como consecuencia todo lo que vimos hasta el día de hoy, un volumen importante de empleo, desarrollo en la zona. En el caso de Chuy, es el segundo punto de recaudación que tiene la Intendencia Departamental. En fin, todo lo que se ha hecho ha sido en torno a nuestro sistema, lo que hemos mejorado en las infraestructuras, son cosas que van quedando, y para nada podemos hablar de un sistema negativo, porque lo que tiene el sistema en Chuy, lo que desarrolla, lo que emplea y lo que paga de impuestos, no lo paga ni siquiera Rocha. O sea que en el departamento de Rocha es el punto principal el Chuy, o sea, que tiene sus altibajos, lo tiene, que tiene su problemática, la tiene, como todo modelo de comercio. Pero y hoy, acoplado al sistema, lo que es Río Branco y Aceguá y Bella Unión, es como lo dijo algún político nuestro, es la principal industria privada del país en mano de obra. O sea que nosotros tenemos más de 6.000 funcionarios directos en las diferentes fronteras funcionando, y no hay ninguna empresa en Uruguay, ni tienda inglesa, ni nada, que se maneje ese volumen de empleo. Entonces es una cosa a tener en cuenta, con todos los requisitos y con todas las obligaciones que tenemos que tener, pero es un sistema que que no ha parado de crecer y de darle beneficio a la comunidad.
1: A continuación, al igual que ustedes, nosotros nos preguntábamos, ¿por qué se elige específicamente Rivera y Chuy, no alguna otra localidad de la frontera? Eso es lo que nos explica a continuación el empresario.
3: Yo no sé de dónde soy, mi casa está en la frontera. Yo no sé de dónde soy, mi casa está en la frontera.
2: Claro, y eran las empresas, las fronteras que más sufrían, porque eran las que tenían más ingresos de turistas y eran las fronteras donde más se beneficiaba el comercio brasileño. Entonces por eso lo pusieron como testigo, como experiencia, a esas dos fronteras. Después, bueno, vinieron gobiernos siguientes y habilitaron el resto de la frontera y por ahí el sistema se multiplicó, claro.
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1: Y aún a propósito de lo que fue el comienzo de la implementación del sistema Free Shops en Rivera y Chuy, Carlos Javier Calahuey señaló que actores políticos del departamento de Rocha, como el diputado García Rijo y también el entonces intendente por aquellos años 80, Adauto Puñales, jugaron un papel sumamente importante en el momento de realizar contactos con el gobierno nacional, en ese entonces encabezado por el presidente Julio María Sanguinetti, para que Chuy pudiera sumarse a Rivera, como las dos localidades de frontera que adoptarían este novedoso sistema de comercios del rubro Free Shop.
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2: Bueno, realmente, como fue en el régimen, cuando el primer gobierno del doctor Sanguinetti, y Servino y todos esos ministros eran de, vamos a decir, del partido del presidente, también teníamos gente muy pujante en el departamento nuestro, como el diputado García Rijo, que tenía una amistad muy personal con el doctor Sanguinetti, y también el intendente de la época, Adauto Puñales, que también era riguroso en sus exigencias por la gran amistad que tenía dentro del partido. Y de ahí que presionaron y mucho para que Chuy fuera un poco el hijo del sistema de Rivera. O sea que el sistema no se hizo por Chuy, se hizo por Rivera, pero con la insistencia política de la época se incorporó Chuy al sistema. Y de ahí que, bueno, vemos en los diarios que hablan específicamente del sistema vinculado a Rivera y a Chuy. De ahí nació Chuy también, en conjunto con Rivera.
1: Hablamos de dos ciudades con diferencias importantes. Rivera, una capital departamental, otra infraestructura, una mayor población. ¿Cuál era la realidad comercial de Chuy Uruguay en la época? Recordamos que había un pujante comercio del lado brasileño, con muchos mercados, muchas tiendas, como hay hoy día. ¿Pero qué había del lado uruguayo, antes de los Free Shops?
2: Bueno, no, había muy poca cosa. Se fue extinguiendo el comercio del lado uruguayo, porque me acuerdo en la época que acá mismo mi padre tenía comercio y lo terminó cerrando el comercio 2 años antes de que se decretara este sistema. En el año 84 cerró el comercio, porque ya eran épocas de mucha crisis, pero fue un comercio que lo arrancó en la década del 40, y con una pujanza insostenible en la parte de comestibles, en la parte de arroz, fideo, grasa, aceite. Pero era algo que se traía en camiones al Chuy y que se despachaba para el lado brasileño. ¿Por qué? Porque había mucha demanda y era muy, muy distante en la reposición de la mercadería en Brasil. Entonces fueron muchos años de bonanza en la década de 40, en la década de 50, en la década de 60. Fueron muchas épocas, muchos años de bonanza para el comercio uruguayo. Había cinco o seis empresas importantes, ¿no? Que estaba el comercio de Luis Gómez ahí a mitad de cuadra, estaba Casa Calaúy aquí, estaba la Casa Fernández allá abajo, estaba Manzanares en la mitad de acá, ahí enfrente al Hotel Chuy, por ahí. Y bueno, todo eso funcionaba a full. Y después muchos otros boliches más chicos andaban muy bien. Pero bueno, ¿por qué?
4: Porque eso cambia en algún momento.
2: Claro, eso cambia. Y clásicamente la frontera tiene un ciclo entre 15 y 20 años que tienen que cambiar. Yo me acuerdo que en esa época, en la década del 80, yo tenía también mi negocio en Brasil y mi padre me decía, che, dice, ¿por qué no ponen los huevitos en diferentes canastas? Porque esto se está terminando. Brasil, tú vas a ver que se está apocando, va a venir un vuelco importante. Che, y bueno, y cuando Brasil en los 90 decretó el dólar uno por uno con el real, explotó el sistema, fui yo. ¿Por qué? Porque venían a consumir de gusto, porque un litro de Uniwelke costaba menos que un litro de Belio Barreiro. Entonces, ahí estaban las palabras muy sabias de mi padre. Dice, mira que esto es cíclico. Y realmente así fue.
1: Y con respecto a esos primeros comercios establecidos en la frontera, Calaúy recordó que había algunos que tenían propietarios que eran de acá, de la ciudad, y otros que representaban empresas que llegaban desde Montevideo.
3: 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Yo no sé de dónde soy, mi casa...
2: Bueno, el primero fue, estaba Rossi, estaba el bebé Maisí, estaba Neutral, estaba el Shopping Chuy, que era Daniel Rojales, y después estaba el Daroc enfrente de la plaza. Eran los principales del momento. En el caso nuestro, con la empresa Jorge Civi y compañía, bueno, arrancamos a fines del 86, o sea, que unos seis meses después que se decretó el sistema, arrancamos nosotros. Y bueno, y a partir de ahí, esto ha sido algo pujante, permanente.
4: Hablamos de empresas de gente local, como es su caso, pero también de gente que vino de afuera, como el Neutral.
2: No, sí, esa gente vino de afuera, sí. De ahí lo único que en aquel momento inicial, los que estaban locales era el Maisiki y Rossi. Además, bueno, después empezó Jorge Silva con su panadería, Duilo Silveira con el comercio de Ramos Generales, que era que el padre tenía, era otro de los pilares que hubo en la frontera, Silveira y compañía, viste, tanto acá en la esquina como el padre de Duilo en la mitad de la cuadra allí. En fin, eran cosas tradicionales dentro de la frontera.
1: Ya casi en el final de la charla con Mirada País, Calaúy hizo referencia a que no solo los empresarios que tenían intereses en que esos comercios funcionaran ayudaban, sino que también otros actores sociales de la frontera aportaron su granito de arena para que el sistema diera un resultado positivo, ya que Chuy y la región lo necesitaba debido justamente a las dificultades económicas que se arrastraban desde hacía varias décadas.
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2: Claro, inclusive te digo más, en aquella época había gente que estaba dentro de la jugada, de la ayuda, del trabajo, que no exactamente estaban vinculados directo al sistema, ¿viste? Porque también todos funcionarios aduaneros, todo eso, estaban ayudando a que esto funcionara porque era un desahogo para la zona. Inclusive de ahí tenemos también a Láser Frisó, que también tiene su antigüedad. Y por ahí empezaron a salir la gente locataria, pero siempre viendo cómo de afuera venían inversiones, como en Feta la Plaza, aquella perfumería importante que hubo, que donde está el Dorado ahora. Enseguida, que era, ahora se me fue el nombre del importador, que era un alto... un elemento muy importante en la línea de perfumería, que tenía representación en el extranjero y tenía una, una empresa ahí en Echuí. O sea, que veían con buenos ojos que esto, Butrón, Enrique Butrón, que esto funcionaba y realmente no le erraron, ¿no?
1: Y para el final de la charla con Mirada País, Carlos Javier Calaboy se vino más al presente y hacia los últimos años de lo que ha sido la asociación de free shop de nuestra localidad, que poco a poco se ha ido sumando a los trabajos que llevan adelante otros operadores turísticos del departamento, desde la propia Corporación Rochense de Turismo, el Centro Comercial Regional de Chuy, y también una muy buena relación, según sus propias palabras, con todos los gobiernos nacionales que han pasado desde aquel 1986 a la fecha.
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2: Enganchado con la Corporación de Turismo de Rocha y después con la pujanza que, por ejemplo, que tú le diste al Centro Comercial acá en Chuy, todo eso se acopló, el sistema se acopló a eso y logramos con que haya un abanico mayor con el free shop para exponer el sistema. ¿Por qué? Porque nos hemos enganchado en todas las en todo la movida de la corporación y del centro comercial para activar el tema del turismo, para vender la zona, y nosotros ahí estamos enganchados. O sea, nosotros solitos podíamos hacer un poco de carretera, pero con estas instituciones vinculadas estrictamente al turismo, ahí nosotros fue donde nos hemos enganchado y bueno, y vamos muy bien.
4: Pasados 40 años, pleno 2026, ¿cómo está de salud el sistema free shop, por lo menos a nivel acá de Chuy? Y pasados muchos gobiernos, ¿no?
2: No, una de las cosas que no nos podemos quejar es de los diferentes gobiernos que han pasado en este país, y con la amabilidad y con el criterio y con la coherencia que han tratado el sistema. Sin que haya desmanes, sin que haya relajo, pero las cosas bien hechas, generando la mano de obra que corresponde, generando el desarrollo que corresponde, generando el importante volumen de renta y de diferentes impuestos que se paga, eso genera tranquilidad para el gobierno y genera una tranquilidad para nosotros que estamos cumpliendo con lo que tenemos que hacer, o sea, que estar dentro de las reglas de juego y bueno, y hacerle frente a un comercio brasileño que está multiplicado, pero que nosotros tenemos que hacer fuerza para que lo nuestro siga existiendo.
1: Y de esta manera estamos cerrando este Mirada País especial, con el cual, a través de la palabra de un referente del sector free shop de Chuy, quisimos contarles acerca de las 4 décadas de implementación de este sistema en la frontera con Brasil. Farrubén Pérez, desde Chuy, Rocha Norte, para Mirada País.
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3: Hasta el pasado domingo 10 de mayo se desarrolló en Minas la 17ª Jornada de Geohistoria Regional. Durante el encuentro se compartieron investigaciones locales, departamentales, nacionales e internacionales y se presentaron varios libros. Nuestra corresponsal Karen Corvo estuvo allí y nos preparó el siguiente informe.

Me veo en el deber de referir lo que se me cuenta, pero no a creérmelo todo a rajatabla. Esta afirmación es aplicable a la totalidad de mi obra. Esta frase de Heródoto puede ser considerada cuando se realiza una investigación, ya que la diversidad de información recabada y la riqueza de las fuentes constituyen parte fundamental. Este informe va de investigaciones, porque del viernes 8 al domingo 10 de mayo, Minas fue sede de la 17ª Jornada de Geohistoria Regional, donde se presentaron estudios locales, nacionales e internacionales, y también hubo varias presentaciones de libros.

0: El organizador en esta oportunidad fue el Grupo de Geohistoria de Minas. El profesor Oribe Pereira es integrante y explicó en qué consistió este encuentro.
1: Se está desarrollando la 17ª Jornada de Geohistoria Regional, que desde hace 10 años se vienen desarrollando en diferentes puntos del país. Y en esta oportunidad tenemos, además de ponentes de diferentes puntos del país, tenemos ponentes de Paraguay, de Argentina y Brasil. Esta jornada de geohistoria son espacios que permiten el intercambio de investigación, de información, de estudio de lo geohistórico, pero a su vez también es un espacio para la reflexión. Son puentes que se tienden entre el pasado y el presente, puentes que hay entre el ayer y hoy, y sobre todo el intercambio, que es muy importante, de saberes. Se origina un entramado tan rico en el cual se están evocando tradiciones, costumbres, se están evocando historias de los pagos chicos, los pagos vivos, personajes de esas localidades que han dado dinámica a la vida social de esas localidades, y por lo tanto es una instancia muy rica, muy placentera para los que nos gusta la investigación y el estudio de la historia y la geografía, pero aparte de eso, es un espacio también para promover las identidades.

0: Durante el encuentro hubo 10 presentaciones de libros y 18 ponencias, así como conversatorios, visitas guiadas al Museo de la Casa de la Cultura y al Área Protegida del Parque Nacional Arequita. Alfredo Bravo, integrante del Grupo de Geohistoria de Minas, se refirió a la organización y desarrollo de este evento.
1: Realmente ha sido una gran convocatoria, como todas las jornadas de geohistoria regional. Esta, que es la 17ª, hemos convocado 10 presentaciones de libros y 18 ponencias. Realmente es una maratón intensa de mañana.

0: Beatriz Ibaldi, profesora de Ciencias Geográficas, y Cecilia Benner, productora rural de Canelones, expusieron sobre el Cerro Arequita.
1: Nosotros expusimos Nace un hito de las lavas mesozoicas arequitas. Estuvimos hablando justamente del Cerro Arequita. En un momento muy especial, porque justamente está compone lo que es el Geoparque Manantiales Serranos, recientemente reconocido. Entonces desde ahí vinimos, bueno, hablando un poco de esa historia geológica, la historia de sus rocas, que fue Beatriz quien desarrolló ese tema.
2: Las rocas son páginas geológicas, le decimos, de la historia del planeta. Y el Cerro Arequita, bueno, es, como bien decía Cecilia, un hito entendido por lugares que tienen una especial afectividad, tienen simbolismo, son representativos, no en vano está en el escudo del departamento de La Valleja, ¿no? Por su particular silueta y todo lo que es la historia geológica, el proceso geomorfológico que da a ese contorno particular, corresponde a coladas de lavas en el periodo de la era mesozoica, en el periodo jurásico tardío y cretácico también, ya inicios del cretácico. Hay que remontarse a 140, 130 millones de años, tiempos de el supercontinente Gondwana, que se estaba justamente separando, y se infiere que la apertura del océano Atlántico justamente se produjo en el área del Arequita, del Cerro de los Cuervos, también del Valle de Aiguá, que por distintos procesos, que lógicamente hay que retraerse un tiempo geológico muy difícil de poder explicar, se aborta el proceso y realiza la apertura en lo que ahora es el departamento de Rocha. Pero es un área de primer nivel en cuanto a lo que es la geología.

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1: La 17ª jornada de Geohistoria Regional llevó el nombre de María Julia Ardao, historiadora nacida en Barriga Negra, en La Valleja. El profesor Luis Pacheco realizó una ponencia sobre la académica.
2: En la segunda jornada, pionera ya por el 2016, homenajeamos a Aníbal Barrios Pintos. El pasado año, en el mes de noviembre, nos preguntan si podíamos asumir la organización de la jornada de mayo. Nosotros pensábamos en noviembre, dijimos que sí. ¿A quién homenajeamos? María Julia Ardao. Me correspondió la ponencia magistral, o sea, en el mes de diciembre empecé a reunir material y es algo extraordinario. María Julia Ardao es una de los 10 hermanos Ardao, hijos de Víctor Ardao, inmigrante gallego, y de Isabel Jaureguito, nacida en Los Pagos de Barriga Negra, 24 de abril de 1918, y que va a iniciar su escuela acá en la Escuela 2, pasa a Montevideo, termina el liceo, realiza la agregatura en Historia, unos años de Facultad de Derecho, y entra a trabajar con Pibel Devoto en el año 42, hasta su jubilación en 1982. ¿Qué le corresponde a María Julia Ardao? Bueno, por una parte, la investigación. Digna, aprendiz de Pibel Devoto, en cuanto a la prolijidad, el orden, la documentación. Hacer la ponencia fueron 15 minutos. Hacer el artículo para nuestro libro Miradas, 4.000 palabras. Y el libro que publicamos, que lo hizo Acuario, fueron 40.000 palabras, en las cuales resumí más de 4.000 hojas, páginas, de la revista histórica de los artículos de María Julia Ardao. Escribió sobre todo, y a su vez, como ayudante de Pibel Devoto en el Museo Histórico Nacional, porque fue subdirectora y directora interina, tuvo a su cargo recibir donaciones de archivos, clasificación, Comisión Archivo Artigas, Biblioteca de Clásicos Uruguayos, Revista Histórica, el montaje del Museo Romántico, Casa de Rivera, Casa La Valleja, la Quinta de Valle, la Quinta de Herrera, un trabajo realmente que la gente no conoce. Y en 2012 murió completamente omitido. Entonces convenía, nos pusimos en contacto con la familia Ardao, reunimos la bibliografía y bueno, se hizo el primer trabajo sobre biografía y aportes de María Julia Ardao a la historiografía.

0: enfocado en la recuperación de la historia local, explicó el investigador y agente policial Willington Gutiérrez.
1: Más que nada estamos enfocados en tratar de recuperar la historia local, que es la que está más perdida, digamos, y de repente los minuanos desconocemos, porque la historia minuana, si bien hay grandes escritores como Barrios Pinto y demás que sacaron varias partes, está sin escribir. Más que nada la historia institucional, que hay un par de trabajos ahí de Sor Pacheco, del liceo y de la UT, uno mío de la jefatura, y bueno, y hay algunos más de la iglesia y demás, pero no hay muchos más. Entonces está bueno que la gente se sume, por eso tratamos de invitar siempre en el instituto a los profesores que están estudiando, profesorado de historia, de geografía, porque historia no es solo historia, también incluye geografía. Entonces este año tratamos de agregar a la gente de geografía para poder por lo menos integrarlos un poco y aprovechar esos huecos que hay de cosas desconocidas.

0: grupo realizó durante 2024 un estudio muy importante de la fundación de la capital serrana. Al respecto se refirió el maestro Julio Ibarra.
1: El año pasado se hizo un trabajo específico y en 2024, por los 240 años de la fundación de Minas también, se volvió a tomar toda esa trama fundante de Pérez del Puerto y demás, además de siempre recurrir a temas también que apelen a la descentralización, o sea, a nuestros territorios rurales que tanto tienen para contar, para contarnos, y sobre todo sus personas, sus habitantes, la gente que hoy todavía conserva y atesora esas historias y que está muy bueno recorrer y escucharlos para ponerlos en papel o por lo menos para dejarlos en registros que haga que no se pierda todo esto, porque si no, la oralidad tiene esa cuestión de que, bueno, con el tiempo las personas como todo en la vida, nos vamos yendo y se nos irán historias con cada una de las personas que se va, ¿no? Y bueno, por lo menos rescatarlos de esta manera creo que es bien importante.

0: Desde Paraguay llegaron los periodistas Estela Bogarín y Jorge Benítez, que presentaron su libro Suenan los secretos de Santiago.
1: Estamos pasando muy bien, tuvimos muy buena acogida con el libro, con la presentación y el contenido, ¿verdad? Que es una recopilación histórica de la parte guaraní jesuítica de Santiago, Misiones, que es una ciudad que queda al sur de Paraguay, ya en la frontera con Argentina. Y el libro data de los siglos 17 a 18 y fue una investigación que duró prácticamente un año, y la investigación corrió por cuenta mía y la redacción de Jorge, pero ambos nos complementábamos también.
2: Resulta ser que nosotros habíamos hecho otro libro anterior que se llama Santiago, capital de las ruinas jesuíticas de adobe. También presentamos aquí en Uruguay en la nueva jornada de geohistoria el año pasado en San Carlos y en Maldonado de 1884-1903. Y nos dimos cuenta que tampoco en Santiago tenía escrita su parte más antigua. Entonces nos dispusimos a buscar esos datos y lo encontramos. Entonces hemos hecho este libro que es sobre la historia de la parte jesuítica de Santiago, que fue una reducción que comenzó hacia 1632, 1635 y sobrevive hasta hoy como un pueblo.

0: El cierre de las actividades del sábado estuvo a cargo del docente Federico Lascuaga, que expuso sobre José Valle Ordóñez en Minas.
1: Básicamente, cuando nosotros hablamos de José Valle Ordóñez, obviamente que para nosotros los uruguayos es esa figura tan importante, ese estadista, ese dos veces presidente, ese líder político con una vigencia además a lo largo del siglo XIX y XX, pero es un líder político que a veces en esa mirada un poco nacional se nos pierde la relación con los territorios. Entonces, bueno, un poco la ponencia que voy a presentar hoy va por ese lado, básicamente de la influencia de Valle en Minas, que fue muy importante. Su primer cargo público relevante fue jefe político de policía de este departamento. Lo fue por ni siquiera un año, fue básicamente desde mayo hasta diciembre del 87. Fue muy importante, importante lo que él aportó, pero importante cómo también la experiencia minuana, más allá de la brevedad, lo moldeó. Ciudad con la que además no solo estaba vinculado de esa época, sino que su primera conexión con Minas data de 1883, que bueno, ahí viene además a acompañar la agonía y la muerte de Prudencio Vázquez y Vega, ese abogado tan importante, pero sobre todo, más allá de su carrera de derecho, un hombre desde el punto de vista de la historia de las ideas y vinculado a lo que es el espiritualismo clave en la historia uruguaya. Ahí también hay una relación con Minas que es interesante, en la que a veces no se repara, que también impacta, que además impacta en el personaje, ¿no? En el personaje en el sentido de la parte humana. A veces en historia lo que nos pasa con las figuras históricas es que muchas veces quedan en el bronce y nos falta esa posibilidad de verlos como lo que fueron, seres humanos marcados por su época, por las circunstancias. Entonces, bueno, la ponencia va por ahí y después se enfoca en otra ya conexión con Minas luego de sus dos presidencias, la del año 3 al 7 y la de 1911 a 1915, pero como que nos queda generalmente a los uruguayos la idea de que después Valle como que no pasó más nada, y pasó mucho, siguió siendo esa figura relevante hasta su muerte en 1929, y hay dos giras que él realiza por el interior del país, y bueno, una en 1919 que llega aquí a Minas, incluso hay un acto en el Teatro La Valleja, un acto político, y hay otra en el 22 en la que también se da esa cosa interesante de que Valle, cuando se dirige a los minuanos, les habla también de esa experiencia pasada con Prudencio Vázquez y Vega, con su etapa como jefe político, que fue corta, pero que marca muchas de las cosas que después vamos a ver del Valle gobernante.

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0: tardes. ¿Cómo
1: Hola,
0: les va?
1: ¿Cómo anda?
0: No, estamos en las 15:06, ¿no?
1: 15:06.
0: No 15:06.
1: No tengo, sí, no tengo sí. reloj a mano. Sí, sí.
0: Coinciden la computadora y el celular, así
1: estoy a ciegas.
0: Ay, estás a ciegas.
1: Ciegas, totalmente sin reloj a mano. La computadora la apagué. Porque no sé por qué Bardanca me la deja.
0: Estela Raval, pareces. Estoy a ciegas.
1: Ay, Dios. Bardanca me deja la computadora con un QR y unas cosas raras.
0: Sí.
1: Entonces tengo que apagarla, prenderla.
0: Qué cosa, Bardanca, Dios mío.
1: Ay, Marito,
0: verdad.
1: Pero
0: bueno.
1: Marito,
0: bueno, lindo martes. ¿Cómo pasaron ayer?
1: Yo pasé.
0: Pasaste bien.
1: Sí.
0: Porque no tuviste que estudiar.
1: No tuve que estudiar. No hice nada que tuviera que ver con el programa.
0: Muy bien.
1: Nada. Excelente. Nada, un poco intercambiar contigo alguna idea, sí, alguna cosa, que eso sí es inevitable. Pero
0: más que nada intercambiamos cosas de Instagram que vemos y nos parecen divertidas.
1: No, pero sugerencias de cosas.
0: Ah, sí, sí, de cosas que hemos visto. Yo vi de todo.
1: Yo vi Sirat.
0: Ah, sí, me dijiste.
1: Me gustó más de lo que esperaba.
0: Ah, mira qué bien.
1: Y vi El Agente Secreto.
0: Ah, excelente.
1: Me gustó menos de lo que esperaba.
0: No me digas, te gustó menos que lo que esperaba. Sí. Me parece que es una película para mí, para el cine también, ¿eh?
1: Puede ser, hubo momentos que pensaba, ¿a dónde vamos?
0: ¿A dónde vamos?
1: ¿A dónde vamos?
0: Sí.
1: Pero entiendo la cantidad de cosas personales que puso el director, estuve leyendo después. Lo que pasa es que, claro, es muy difícil comprender por qué están ciertos personajes, si están solamente porque son evocaciones propias. ¿Se entiende lo que digo?
0: Sí,
1: a los efectos de la narrativa. A mí hay cosas que me quedaron colgando y que no sé por qué pasaron.
0: Ah, mira, no me pasó eso.
1: Pero,
0: no
1: bueno,
0: pasó, pero bueno,
1: es una buena película, ni que hablar.
0: Sí,
1: dura tres
0: a
1: horitas, ¿no?
0: A mí me encantó. Yo la fui a ver al cine y la verdad que no me pesó para nada.
1: Sí, él es impresionante.
0: Yo amo todo ese mundo brasilero, o sea, realmente lo siento como propio.
1: No, sí, eso sí.
0: Y entiendo que también es una película más compleja que la que ganó el Oscar el año anterior.
1: Sin duda, no iba a ganar el Oscar nunca.
0: No, no. Pero
1: él
0: bueno,
1: es
0: pone a Brasil en la conversación y solo por eso ya tiene su gran valor, ¿no?
1: Y él es espectacular.
0: Él es espectacular.
1: Su actuación es espectacular. Una actuación totalmente medida,
0: tranquila.
1: Yo
0: me acuerdo la primera vez que lo vi, era muy de telenovelas,
1: sí.
0: Wagner, ¿no? Wagner se llama.
1: Sí.
0: Wagner Moura. Pero la primera vez que lo vi en un rol no de telenovela de la Globo, que fue en los principios de los 90 en Tropa de Elite,
1: ¿sí?
0: Que hacía un personaje totalmente desagradable, un tipo ¿sí? de la PM, la policía militar, corrupto, bueno. Pero qué papel fantástico.
1: Un gran actor.
0: Y a partir de ahí, la verdad que siempre lo seguí porque me encanta él, realmente me encanta.
1: Muy bien, bueno, quizás trabajemos con esos títulos, vamos a ver, porque hay cosas que se pueden hacer. Lo que sí estoy viendo, y estoy totalmente enganchada, a pesar de que es intensa y dura, muy dura, es Halfman.
0: Ah, sí.
1: Hombre a medias es la traducción, que está en HBO Max. Es Richard Gadd.
0: Sí.
1: Es el mismo
0: Bebe Reno. Intenso.
1: Sí, y acá está haciendo algo muy personal también y muy jugado.
0: Y el nene de Billy Elliot.
1: Y el nene de Billy Elliot, que ya no es un nene.
0: Es un adulto.
1: Grandes actuaciones los dos. Y una trama difícil. Una trama difícil de un vínculo tóxico entre hermanastros. Está brava, pero muy, muy intensa y muy bien actuada, muy bien trabajada. Me tiene muy entusiasmada esa serie.
0: Yo metí miniserie en una noche, tarde-noche, seis capítulos. Si no la vieron, les pido por favor que vayan a verla. Leyendas se llama.
1: Empecé a verla ayer.
0: Leyendas, seis capítulos, Gran Bretaña, año 90, Thatcher de salida y un grupito de la aduana noreste de Gran Bretaña.

0: de Inglaterra, que
1: La pre, la preparan.
0: trata de frenar una circulación de heroína que está matando el país. Es algo tan bueno. Si vieron The Wire y aman The Wire, la serie The Wire, que es una serie icónica, tírense de cabeza porque es, bueno,
1: Yo
0: todo.
1: llegué ayer,
0: Una historia real,
1: ni siquiera
0: además.
1: terminé el primer episodio, pero llegué a ver la purga,
0: La purga
1: la depuración.
0: de los
1: Los que hicieron,
0: candidatos.
1: sí, los candidatos reunidos en un salón, los que hicieron preguntas se van. Después otra dice, bueno, pero yo el martes cumpleaños mi
0: Sí,
1: hijo.
0: váyase.
1: Y bueno, váyase y dele saludos de
0: Es
1: nuestra parte.
0: excelente. La historia real es excelente. El elenco, excelente. La música, no saben lo que es. Una joya. Véanla, porque aparte,
1: Leyendas.
0: leyendas. Y es difícil que Netflix, o sea, es difícil encontrar cosas tan excelentes en Netflix. Viste que va fluctuando, digamos, ¿no? Pero esta recomendada.
1: Muy bien.
0: Y Mauro nos está por matar porque tenemos
1: Sí,
0: que
1: ya
0: cortar
1: tenemos como
0: ya.
1: 10
0: Y
1: minutos de los 5 que nos
0: le
1: prometió.
0: dejamos el programa de hoy.
1: Chao, que pasen bien.
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1: Bueno, título para hoy. En inglés es All of Us Strangers, que es
0: Sí.
1: todos nosotros extraños, sería la traducción. Todos somos extraños aquí en Hispanoamérica. En España se tituló Desconocidos, esta obra.
0: Peor todavía.
1: Película
0: Igual todos
1: C.
0: somos extraños está mal traducida.
1: ¿Sí?
0: Sí.
1: ¿Por qué?
0: Porque la
1: Ah, no.
0: traducción
1: All of
0: tendría que
1: Us
0: ser
1: Strangers es
0: todos
1: todos
0: nosotros
1: nosotros extraños,
0: extraños. Y
1: claro.
0: tiene más sentido que
1: Sí, claro,
0: todos somos
1: sí, tenés
0: extraños.
1: toda la razón. Todos nosotros extraños sería la traducción literal.
0: Exacto.
1: Bueno, es una película británica de 2023, escrita y dirigida por Andrew Haig, y basada en la novela Strangers de 1987, una novela de un japonés, Taichi Yamada. La película está protagonizada por Andrew Scott, Paul Mescal, Jamie Bell, perdón, y Claire Foy. Estos son los únicos cuatro personajes, creo, que aparecen. Es la segunda adaptación cinematográfica de la novela, después de la película japonesa de 1988, dirigida por Nobuhiko Obayashi, que tenía un título que, traducido del japonés al español, era como Vacaciones con gente
0: No
1: que me
0: sé.
1: gusta o algo así, una cosa rarísima.
0: Rarísimo.
1: Rarísima. Bueno, dice, es una historia de amor, es una historia de fantasmas, es una historia de soledad, también viajes en el tiempo, las dificultades de salir del armario
0: De lo dicho,
1: y
0: de lo no dicho.
1: exactamente, las segundas oportunidades de decir algunas cosas y asumir la propia sexualidad, las dificultades de salir del armario y asumir la propia sexualidad. Dice en la web de Cinemateca, Adam es un solitario escritor que un día conoce a su misterioso vecino Harry. Entre ellos el amor se genera casi de forma inmediata. Y a medida que se desarrolla una relación entre los dos, Adam se preocupa por los recuerdos del pasado y se siente atraído de vuelta a la casa suburbana donde creció y al hogar de su infancia donde sus padres parecen estar viviendo tal y como estaban el día en que murieron, 30 años antes. Los padres murieron cuando él tenía 12 años. Y él ahora es un cuarentón que en realidad, según mis cálculos, es mayor que lo que eran sus padres cuando él murió. En un
0: Dicen
1: momento dicen, sí.
0: los escritos de la película que tiene la misma edad que
1: No
0: sus
1: sé,
0: padres cuando murieron.
1: porque hay una escena de un diálogo entre los tres, porque se establece
0: Sí.
1: este diálogo entre los tres personajes, o sea, el adulto y sus padres jóvenes en un viaje en el tiempo
0: Sí.
1: metafórico, digamos, muy interesante para la película. Hay un momento donde el padre dice, bueno, que decida el mayor de todos, y lo señala él, o
0: Claro.
1: sea, el mayor en ese lugar
0: Sí.
1: es él.
0: En definitiva, bueno, rondan la edad
1: Sí.
0: que tenían los padres al fallecer. Y a mí me parece un hallazgo. Bueno, es una película imperdible, se puede
1: Sí,
0: decir.
1: totalmente.
0: Es una película que además me parece que el director tiene mucho que ver en el producto tan redondo que logra la película, porque entre otras cosas pone su propia historia, a pesar de que es una adaptación de una novela de otra persona, él pone su propia historia allí, entonces cambia la sexualidad del protagonista, porque en la novela...

0: 35 años, ¿se acuerdan? Es una belleza de película que tiene algo de esto, ¿no? Algo de cómo trabajar los vínculos en una familia y de las segundas oportunidades. A mí me pareció que esta película, All of Us Strangers, es como un golpe al corazón, pero sin caer en lo, en el golpe bajo, digamos, sin caer en lo. Ahí está en el borde de una cosa que podría ser como kitsch, sin
1: Sí.
0: embargo, no lo es para nada. Para nada, es una película conmovedora, muy bien relatada, con un trabajo de dirección del que me gustaría después conversar un poco, de dirección, de encuadre, de manera de enfocar los personajes y sus vínculos, que me pareció
1: Sí, de
0: deslumbrante.
1: fotografía,
0: Sí.
1: de banda sonora que
0: Bueno,
1: te eriza la piel, sobre
0: bellísima.
1: todo en algunas,
0: Bellísima, porque es muy evocadora, porque
1: sí.
0: está trabajada como, como esa cosa de memoria afectiva que tiene la música, ¿no? Que te
1: Absolutamente.
0: despierta cosas. Está trabajada así en la película, y es una película que te deja un sabor así de una conmoción emocional
1: Maravilloso.
0: impresionante.
1: Maravillosa. Bueno,
0: Una película además que vino, perdón, Carolina, te iba a
1: sí.
0: decir, vino, venía con mucho aire, mucho viento en la camiseta desde la zona indie antes del
1: Sí,
0: Oscar, y
1: sí.
0: por alguna razón quedó afuera de una manera inexplicable, pues no se explica cómo esta película no compitió, cómo no compitió Adam Scott como mejor actor, no, no se explica. Venía con un aire importante, un viento en la camiseta importante antes de que se conocieran las nominaciones, y era, bueno, estuvo nominada a 6 premios BAFTA, ganó varios.
1: Sí.
0: En fin,
1: Y bueno,
0: es raro
1: viste que
0: esto.
1: tío Oscar
0: Sí,
1: es bastante
0: sí.
1: caprichoso en ese sentido.
0: Sí.
1: Pero bueno, en definitiva, bueno, esta película estuvo en cartelera, en cines comerciales, y estuvo en Cinemateca también en su momento, al principio de año, y ahora se puede encontrar
0: Sí.
1: en la plataforma de Star Plus.
0: No pudimos llegar al programa antes de que la sacaran de las
1: No, no,
0: salas.
1: no pudimos, no, no, bueno, pero además, realmente no estuvo tanto en las salas.
0: No, no estuvo tanto.
1: Como pasa con las películas que
0: Claro,
1: no son blockbusters,
0: claro.
1: y que
0: Pero
1: bueno.
0: nosotros siempre tratamos de que cuando hagamos el programa antes de que las películas bajen, pero en este caso no llegamos.
1: Totalmente, no
0: Pero está en
1: llegamos.
0: Star Plus.
1: Pero está en Star Plus. Si pueden verla, realmente no se van a arrepentir. Lo primero que vamos a hacer es charlar sobre esta película con Enrique Buquicchio, que es realizador, crítico de cine y coordinador de la Escuela de Cine del Uruguay. Fue el que nos dijo, por favor, véanla,
0: Y quiero, me
1: véanla,
0: anoto.
1: véanla. Yo la vi primero y te atomicé, Daina, que
0: Sí.
1: hasta
0: Que yo la
1: que
0: quería ver la noche anterior a
1: la
0: hacer el
1: viste. ¿La
0: programa.
1: viste la
0: ¿La viste?
1: película?
0: ¿La
1: ¿La
0: viste?
1: viste? ¿La viste? Claro, porque
0: No.
1: esa es una de esas películas las que tenés que comentar después,
0: Y
1: ¿no?
0: claro, sí.
1: Porque tiene mucho, mucho
0: Sí,
1: jugo. Así
0: yo tengo
1: que,
0: cosas para comentarte, pero no las voy a comentar al aire.
1: claro, no podemos porque la película tiene una vuelta de tuerca que a
0: Sí.
1: algunos les ha gustado mucho, a otros no tanto.
0: A mí me
1: Yo,
0: encantó.
1: a mí también me gustó muchísimo esa vuelta de tuerca y creo que, de todas formas, no tiene ningún peso en detrimento de la película. Me parece que te puede no gustar la vuelta de tuerca, pero todo el resto de la película es tan maravillosa que
0: Es
1: realmente
0: hermoso.
1: no lo notas.
0: Hermoso. Bueno, vamos a hablar con Enrique entonces en un ratito sobre esta película. Vamos a conversar más tarde sobre el proceso de salir del armario. Hay gente desde la profesión, desde lo profesional, de la psicología, la psiquiatría, que trabaja específicamente este tema, las distintas etapas, lo que pasa con la faceta pública, la faceta privada, es decir, la familia, los amigos y después el mundo en general, ¿no? Y lo vamos a hacer con Paribanu Fleitas de León, que es psicólogo, magíster en trabajo social por la Facultad de Ciencias Sociales de la Universidad de la República, docente de la Facultad de Psicología desde el año 2003 y actualmente trabaja en la Unidad Académica Salto de la Facultad, Centro Regional Universitario de Cienur en el litoral norte. Un tema que está siempre vigente, lamentablemente, en la película hay un momento donde los padres preguntan, le preguntan cosas a su hijo. Es su hijo del futuro para ellos en realidad, ¿no? Porque ellos murieron
1: Sí,
0: cuando él
1: sí.
0: tenía 12. Entonces él le dice, las cosas cambiaron. Ah, cambiaron. Dice, yo me preguntaba, ¿cambiaron tan? ¿De verdad cambiaron? ¿Cambiaron tanto? ¿Cuántas cosas cambiaron en el mundo que rodea a las personas que tienen que hacer este proceso de salir del closet? Y no sé si han cambiado tanto. Y me parece que viendo la película además, uno se siente interpelado porque siente que cuánto dolor le ha causado
1: A
0: esta
1: tanta
0: sociedad
1: gente.
0: en la que nos incluimos, porque la deconstrucción lleva tiempo y hoy somos una cosa que no éramos hace unos años, cuánto dolor le hemos causado.

0: abusado, a la gente que tiene otra orientación sexual diferente a la nuestra. Nosotros nunca tuvimos que sentarnos con nuestros padres a decirle, tengo que confesarte que soy heterosexual.
1: Claro.
0: En realidad.
1: Hay un momento
0: Y hemos causado un dolor enorme a toda esa gente.
1: Hay otro momento de la película, un diálogo entre ellos dos, entre Adam y Harry, en el que Harry le dice a Adam, bueno, las cosas han cambiado, estamos, hoy en día nos podemos mover de otra manera, pero siempre pasa algo que nos hace volver al punto inicial.
0: Sí,
1: y eso es algo
0: estar
1: que,
0: en llaga viva, dice
1: y eso es algo que nuestro entrevistado sí. lo pone sobre papel en sus investigaciones.
0: Totalmente. Bueno, hablaremos un poco de este señor Taichi Yamada. Es el autor de la novela original, es novelista, guionista, dramaturgo, y resulta que es responsable de algunos de los programas más populares de la televisión japonesa, que no tiene nada que ver con esta novela, nada que ver. El hombre se ve que sabe desdoblarse y trabajar para un medio como la televisión abierta, y generar éxitos ahí también.
1: Bien,
0: ¿no?
1: Perfecto. ¿Dijimos que vamos a entrevistar a Paribanus Freitas?
0: Sí, está perfecto. Sí, todo.
1: No me acordaba
0: todo.
1: Si habíamos hecho
0: Dije
1: todo.
0: Dije todo lo que es y dónde trabaja y todo en su especialidad.
1: Divino. Bueno, y vamos a hablar sobre The Royal Vauxhall Tavern, un pub legendario, pero legendario de. Así como sí. Estudio 54, pero sí. De los drag queens en Londres, un lugar de espectáculos queer, un lugar de encuentro de los protagonistas en la película, y no está elegido al azar. Este es un lugar realmente emblemático de la Londres nocturna.
0: Sí. Bueno, la banda de sonido de esta película, de Todos Somos Extraños, que es para guardar en una lista personal, ya lo veremos, esa va a ser la música en la tarde de hoy. Así que, cuando usted quiera, estimado Diego, arrancamos con este programa Todos Somos Extraños, el título que tuvo en Uruguay. Búsquenla, está disponible, como les decíamos, en Star Plus.

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0: Qué linda la música de la película, es preciosa, hermosa.
1: Te retrotrae, hay hermosa. Algunas generaciones como la mía que sí. Es la música de nuestra sí. adolescencia.
0: Sí, y la del director, seguramente
1: sí.
0: tiene mucho que ver con eso, con su propia experiencia y cómo musicaliza él esa cuestión de la memoria afectiva, ¿no? La memoria emotiva, lo que te trae la música. Aprontá tu corazón, eso me dijo Carolina ayer cuando yo le dije que iba a ver esta anoche la película. Y tenía razón, porque la verdad es que es un viaje que te estruja el corazón de la manera que solo lo puede hacer una buena película.
1: Sí.
0: Y yo pensaba, ¿cuántos de nosotros daríamos mucho por la oportunidad de conversar con ya adultos, con nuestros padres jóvenes? Esa magia que plantea la película, que no te aclara ni es necesario saber si es un delirio, si es la fiebre, si es la droga, si es el guión de lo que él está escribiendo, si sí. es su imaginación. No importa saberlo porque es metafórico. Esos viajes en el tiempo no tienen que ver con la ciencia ni con las paradojas. Tienen que ver con una necesidad del ser humano de cerrar heridas. Y en el fondo de todo eso, la enorme, impresionante soledad, dolorosa soledad, que implica, en este caso, la compleja situación de la salida del armario de las personas que no tienen la sexualidad que se supone normal
1: hegemónica,
0: y aceptable, ¿no?
1: Claro, sí.
0: De gente que ha sufrido bullying desde niños, de gente a la que le preguntan si tienen, varones a los que le preguntan insistentemente si tienen novia, y por qué no juegan al fútbol, y por qué no patean una pelota, ¿no? Y como dice el personaje de Mezcal en un momento, yo era el niño gordo, y por lo menos a los niños gordos no le preguntaban por qué no tenés novia.
1: Claro.
0: O sea, ahí está todo el estereotipo junto, todo el desprecio junto, ¿no?
1: Es una película
0: enorme eso,
1: sí,
0: ¿no?
1: Es una película que tiene tantos puntos fuertes, tanta precisión en tantos rubros, porque bueno, a nivel de la escritura, del guión, me parece un hallazgo los cambios que hizo el director de la novela original, que ya era una novela de un prestigiosísimo escritor. Lo que es la fotografía, los encuadres, esa cuadrilla de actores que realmente uno no sí. se imagina.
0: ¿Cómo me gusta Claire Foy, por favor?
1: Claire Foy es maravillosa, pero nuestro Billy Elliot crecido es una cosa genial
0: sí.
1: también. Y nuestros dos protagonistas, Paul Mezcal, Adam Scott, en una etapa de la sí. vida actoral esta que están descollando en sí. todo lo que hacen. Porque
0: a Paul Mezcal lo vimos en After Sun.
1: En After Sun.
0: Sí.
1: A Adam Scott
0: bueno,
1: lo acabamos de ver en Replay.
0: En Replay. Yo lo había visto en Doppelganger también, una película no menor, digamos, para lo que estamos hablando. No, a mí personalmente no es un actor que me conmueva mucho. Creo que acá hace una actuación de pelote, pero no es un problema mío. Tengo una cuestión piel, no sé, de
1: sí, sí.
0: afinidad, que no empatizo mucho con él.
1: A mí me encanta.
0: Pero creo que acá hace un papel impresionante. Bueno, hablemos con Bukikio, que está ahí esperando.
1: Sí, sí.
0: Mientras nos escucha.
1: Que la vimos gracias a él, la película.
0: Sí, o sea, claro. Sí,
2: de nada.
0: ¿Cómo anda?
1: Muchas gracias.
2: ¿Cómo andan?
0: Gracias, Enrique.
1: Como tantas otras veces, tenemos que agradecer infinitamente.
2: Por favor, es un servicio a la comunidad.
0: Sí, la verdad que sí. Esta película hay que promocionarla y la gente tiene que verla. La viste hace mucho tiempo, ¿no, Enrique?
2: La vi cuando se estrenó en cine, sí, cerca de la fecha del Oscar, al que, como bien decías, estuvo absolutamente ignorada. Pero por ahí se estrenó, sí, y con ganas de volver a verla, y más escuchándola a ustedes y repasando material y clips. Es una película que me conmovió mucho en su momento, obviamente, y que necesito volver a ver.
0: Sí,
1: sí, sí, de acuerdo.
2: Así que esta es una buena excusa. Lamentablemente no pude volver a verla antes de esta charla, pero bueno.
0: No importa, confiamos en tu memoria.
1: Obvio.
0: Y en tu análisis. Carolina hablaba de los distintos rubros. Contame por rubros, ¿dónde empezarías a hablar de esta película? ¿Qué es lo que más te impactó?
2: Bueno, a ver, en primer lugar me interesó la película desde el momento que supe de su existencia, sobre todo porque es una película de Andrew High, que es un director que yo vengo siguiendo desde su segunda película. No vi la primera, que se llama Greek Pit, que es una película independiente del año 2009. Pero vi Weekend, que es su segunda película, con la que esta película que nos ocupa tiene muchísimos puntos en común y que también se la recomiendo muchísimo. Es una película difícil de encontrar, que yo sepa no está en plataformas. Yo la tengo, después podemos hablar.
0: Bien.
2: Pero es una película hermosísima también y que tiene muchos puntos de contacto, como decía. De hecho, se menciona en algunas notas, en algunas reseñas, que esta película, Todos Somos Extraños, de algún modo cierra una suerte de trilogía sobre el amor, que comienza con Weekend, continúa con 45 años y cierra con esta. Para mí es una idea un poco rara esa.
1: Media forzada.
2: Sí, un poco
1: no es necesario hacer esa.
2: No creo que sea una trilogía, por lo menos no consciente, y para mí son películas que tienen quizá puntos en contacto, pero no la puedo considerar una trilogía. Pero sí puedo considerar que hay una suerte de díptico entre Weekend y esta película, porque, bueno, tiene, en primer lugar, tiene la experiencia vital de dos hombres gays en el Londres suburbano, digamos. Podría perfectamente la pareja de Weekend ser esta pareja que está en Todos Somos Extraños 10 años después. Y hay cosas que se mantienen, como la soledad, la dificultad de conectar, de comprometerse en las relaciones, que por supuesto tienen muchísimo que ver con la experiencia de ser un hombre gay de la generación X, ¿no? Que es un poco a la que le habla esta película.
1: Sí, sí. Ya lo dijo Andrew Haig, que es muy autobiográfico.
2: Por supuesto, y es además la generación a la que él pertenece, tiene 51 años, es la generación a la que yo pertenezco, que tengo 50, en fin. Eso por un lado, o sea, el hecho de que sea una película de él ya me llamó la atención, y después esta idea, ¿no?, que sale de la novela original, pero que de alguna manera Andrew Haig reconvierte, de jugar con una libertad absoluta en estos recursos narrativos y estos dispositivos narrativos, como suele usarse ahora el término, de no tener la necesidad de explicar el por qué uso esos recursos narrativos para poder contar una historia, ¿no?
0: Porque entonces, hay un hombre adulto que se reencuentra con sus padres que tienen la edad de cuando él tenía 12.
2: Claro.
0: Y es una conversación
2: de la película de explicar por qué, ni cómo, ni si eso tiene sentido o no tiene sentido. O sea, dentro de la película tiene absoluto sentido, porque es un juego que la película se permite, ¿no?
0: Y además todos son conscientes de esa situación. O sea, no es que sean fantasmas, no es que... O sea, son todos conscientes de eso.
1: Sí, el espectador está dentro todo el tiempo. Lo incluyeron...
2: Claro.
1: A nosotros nos incluyen desde el momento uno.
2: Sí. Puede ser que
1: tan orgánico, ¿no? Pero... Sí, claro, en la primera capaz que te llama un poco la atención.
2: Claro, pero... sí, bueno, ¿qué está pasando acá? Sí, sobre todo si no tenés información previa, ¿no?
1: Pero... Claro, pero después él se sube al bus y lo ve viajar en el bus y ya sabes que va a la casa de la infancia.
2: Y eso obviamente es más un viaje metafórico, una suerte de transición entre el presente y el pasado, que un traslado literal, que probablemente también lo sea, de su apartamento a la casa de sus padres, ¿no? Y bueno, nada, eso. Me parece que es un hallazgo en ese sentido de la película. Y bueno, y después, obviamente, la enorme sensibilidad con la que construye su historia, de principio a fin. Esta idea de darle la oportunidad al personaje de un reencuentro que no puede ser, con padres fallecidos, en una edad crucial, además, ¿no? El inicio de la adolescencia, para un chiquilín que estaba tratando de entender probablemente cosas que le pasaban y que no tuvo la oportunidad ni siquiera de ser rechazado por sus padres.
1: Sí, pero algún indicio tenía, ¿no? En esas charlas con el padre, él le da a entender, hay algún indicio... De que no se sentía libre a los 12 años para decirle a su padre que evidentemente no sentía por las chicas lo mismo que sentía por los chicos, ¿no?
2: Claro, es que nada más es imposible. A esa edad uno ni siquiera entiende muy bien qué es lo que le está pasando, mucho menos se lo puede verbalizar frente a un otro, ¿no? Y mucho menos un padre, una madre. Pero además ni siquiera es capaz de contarle... Lo dice en la película, ¿no? Esto del bullying que él sufría. Simplemente se encerraba en su cuarto a llorar. Y bueno, no hagamos spoilers, pero hay una escena absolutamente...
0: No, pero hay una cosa ahí que a mí me parece clave, que universaliza el tema. Porque está bien, la problemática de ser gay es una problemática clara y central en la película, pero cualquiera de nosotros podía preguntar a nuestros padres muertos algo sobre... ¿por qué no hiciste tal? ¿Por qué no entraste a consolarme?
2: Por supuesto.
0: ¿No? Si sabías que yo estaba mal. ¿Por claro. qué no? O sea, eso es lo que a mí me parece que universaliza el dolor y a la vez nos hace comprender cuánto dolor causamos a otros, ¿no?
2: Claro.
0: Esa necesidad de cerrar heridas, aunque las heridas, las cicatrices queden, pero de sacar lo que está podrido, ¿no? De sanarlo, sí, sí, eso... Sí. Eso me parece que es muy intenso en la película.
2: Sí. Por supuesto, y trasciende por completo, como bien decís, la experiencia gay puntual, digamos, uh-huh. En este caso es claramente la del personaje y es con la que el director se identifica por su propia experiencia vital, pero perfectamente puede, y trasciende sí. de hecho eso y se convierte en algo universal, ¿no? Sí. Esta cosa de lo que no se habló en su momento y que después ya es demasiado tarde, o no es demasiado tarde, no. pero uno tampoco encuentra la forma de abordar, nos puede pasar a todos, ¿no?
1: Yo creo que el gran hallazgo de el gran trabajo de la película y del director es que esta sensación de estar viviendo una historia de fantasmas queda por encima, o sea, trasciende, como bien decías, esta historia y se transforma en una historia tan humana porque la emoción que te transmite cada una de las escenas es tal que estás claro. viviéndola con ellos. Y hay una cosa que también llama la atención, es que no hay ninguna historia o escena de relleno. Cada una de las escenas son de una potencia
2: sí.
1: que llega un momento en que realmente estás
2: desbordado
1: de emoción. Sí, desbordado de emoción, realmente, sí. No pasa siempre con las películas,
2: pero
1: eso.
2: Sin caer, digamos, en el melodrama, ¿no?
1: No, claro, claro.
2: En la obviedad, digamos, dramática, quiero decir. Sí, tal cual. A mí me pasó algo muy parecido con una película que de hecho mencionaron ustedes en la introducción, que es After Sun. Película
1: sí.
2: con la que comparte coprotagonista, ¿no? Paul Mescal.
0: Sí.
2: De hecho, fue la película donde creo que muchos de nosotros lo conocimos. Y es imposible no pensar en After Sun también, que es una película muy diferente.
1: Sí, con otros vínculos, obvio.
2: Pero que también trabaja la subjetividad y la sensibilidad de una manera muy parecida, sobre todo la construcción de este vínculo, de esta cuestión de la memoria que va y viene, ¿no? Esta cosa fragmentaria y caprichosa y un poco incontrolable, ¿no? De la memoria que te lleva a lugares que de repente ni siquiera querías ir, pero te encontrás ahí, ¿no? Y es esa forma cinematográfica que le daba. Tanto Charlotte Wells, la directora de After Sun, como Andrew Haig en Todos Somos Extraños, me parece que hay algo en común ahí. Son generaciones distintas, hombre, mujer, no, nada que ver, pero hay una forma también en la construcción sí. audiovisual. La banda sonora juega un papel importantísimo. La libertad fotográfica, digamos, no hay encuadres perfectos, hay mucho juego con lo fuera de foco, con las luces,
0: sí, pero
2: con
0: hay
2: los
0: acá...
2: ambientes.
0: A mí, yo acá lo noté, me gustaría conversar, me dieras tu opinión sobre eso. Yo creo que tienen en común la lírica, lo poético de cada momento, de cada imagen, los planos, las tomas. Acá hay un tema de encuadre, sobre todo de la relación íntima entre estos dos seres, de encuadre, de cómo está la fotografía, los planos, el contacto entre los cuerpos, sin mostrar demasiado, pero en definitiva de manera muy sugestiva. Mostrar, no sé, el gesto de una mano, el agarrarse de las manos, tanto de ellos dos como de él con su padre, pero sobre todo esa cosa de la intimidad de dos personas que me parece que está hecho con un cuidado y un cariño que, no sé, una de las cosas que me llamó la atención.
1: En algún momento, en ese juego de seducción que tienen ellos dos, y tomando en cuenta lo que estás diciendo, Daina, me hizo acordar a Elio y Oliver en Llámame por tu nombre. En algunas de las escenas de la seducción de ellos dos.
2: Sí, cómo no.
0: Digo, ahí hay un trabajo del director que me parece que es muy evidente en la película, ¿no?
2: Totalmente. Y de nuevo me remite a Weekend, a esa primera segunda película.
1: Ya la voy a ir a ver.
2: La primera que vi de él, que es muy similar en ese sentido. Y también, además, es increíble porque también transcurre en pocos ambientes, si no recuerdo mal, la vi hace más de 10 años, pero si no recuerdo mal, transcurre básicamente en el apartamento del protagonista, que también es un edificio así de torre de apartamentos tipo Euskal Herria, digamos, de Londres, esos edificios enormes, llenos de ventanas, pero vacíos de gente, no ves personas, Te imaginas todo un mundo adentro de esas ventanitas, pero no sabes realmente quiénes están, qué pasa. Y después sucede también en un boliche, que es donde los protagonistas se conocen.
1: Ah, mira.
2: Básicamente se maneja entre esos dos ambientes. Y es eso, como el título lo dice, un fin de semana entre dos chicos de casi 30 años, no llegan a 30 años, que se conocen en un boliche y establecen una relación efímera, pero que podría dar lugar a algo más, ¿no? Y también tiene ese cuidado en el retrato de la intimidad, pero también esa inteligencia, esa emocionalidad en los diálogos, donde a veces, sí, como bien pasa acá, con alguien que no conoces, te permitís abrir tu intimidad y tu sensibilidad,
0: sí, pero además son
2: de
0: diálogos...
2: una manera con la que no lo harías con personas más cercanas de tu círculo íntimo, ¿no?
0: Además son diálogos tan simples, en el sentido de que no son las grandes metáforas ni las grandes elaboraciones filosóficas.
2: No, claro,
0: son conversaciones
2: simples y llanas, experiencias de vida,
0: totalmente,
2: ¿no?,
0: sencillas, y que apuntan al corazón. ¿Sabés qué? Hablando de ese edificio, al principio de la película, cuando vemos ese enorme, como vos decís, tipo escalería, un edificio vacío, que además sabemos que está vacío porque en el diálogo entre ellos dos, el primer diálogo es: no hay nadie más, no hay vecinos acá, ¿qué pasa? No sé qué. Leyendo los materiales veo que la novela original tiene un componente de horror asiático.
2: Sí.
0: Que esta no tiene, pero sin embargo, yo sin saber eso, cuando empecé a ver la película, dije: uy, edificio vacío, acaba de haber algo, pasar algo horrible.
1: Edificio vacío en Tokio, además, ¿no? Imagínate, rarísimo.
0: Seguro.
2: Sí, ya está todo mal.
0: Pero me acordé de The Ring, por ejemplo, ¿no? Sí. De
2: claro.
0: Water,
2: de
0: yo qué
2: sé. De ahí a la muchacha de pelo lacio, largo.
0: Exacto,
2: claro,
0: ¿no?
2: Un paso.
0: Mojada, toda mojada, llena de agua.
2: Saliendo de la bañera.
0: Seguro, sí, además. En el primer momento me trajo eso a la cabeza. Acá es Londres, obviamente, no es Tokio, pero igual me pareció muy raro que hubiera un edificio de ese tipo. Es un Londres que yo no reconocía.
2: Sí,
0: ¿no?
2: Bueno, y yo creo que también ahí está parte del hallazgo de la película. La película, así como inventa recursos narrativos que no necesita explicar y que rápidamente entramos como en su código, también construye una atmósfera y una puesta en escena en la que no hay gente.
1: Sí.
2: No hay más personas que las necesarias, y eso creo que tiene que ver, obviamente, y constituye parte de la justificación para eso, es el retrato de la soledad que pretende hacer la película, ¿no?
0: Totalmente.
1: Sí. En una película en donde creo que nadie en ningún momento habla de estar solo. Creo que la soledad como una línea no existe en ninguna línea de la película,
0: pero
1: y sin embargo
0: es un yunque que se te cae en la cabeza cuando termina la película.
1: Es absolutamente omnipresente total. El tema de la soledad,
2: no, además trasciende, digamos, atraviesa por completo el retrato de este personaje, ¿no? Donde lo ves prácticamente, sí, bueno, eso, encerrado en su apartamento intentando escribir, teniendo un encuentro con este vecino que aparece de la nada, y este viaje hacia la memoria y hacia el pasado con sus padres, pero sí. Es cierto, no habla de eso, pero es tan
0: tangible. Todo al final lo que te queda es eso, ¿no?
1: Está bloqueado para la vida.
2: Total,
1: o sea,
2: y yo creo que ahí eso sin duda tiene que ver con el gran tema de fondo de la película, que es el trauma, ¿no? Los traumas que acarreamos, más allá de cuáles sean en sus particularidades nuestra experiencia vital, pero los traumas que tienen que ver con los primeros años, con la infancia, con la relación con los padres, con la pérdida de los padres, cómo eso sigue atravesando más allá del tiempo y más allá de los años.
0: El rubro actuaciones también despegado, ¿no?
2: Oh. Sí,
1: qué
2: sí,
1: química,
2: sí,
1: que tienen los dos, además, porque hay que decirlo.
2: A veces
1: se juntan dos estrellas por capricho de los directores o de los productores de una película, y vos ves que no funciona, que no funciona, que no funciona. Acá hay una química entre los dos
2: totalmente. No, bueno, y confirma, yo creo que Andrew Hay es un gran director de actores, un gran seleccionador de actores en primer lugar, y un gran director de actores. Pasaba en Weekend, pasaba en 45 años, bueno, Charlotte Rampling y Tom Courtney. Pasaba en Looking también, que es la serie que hizo para HBO, que es una serie también de temática LGBT, que tuvo después una versión en película, que también emitió HBO. Yo no la vi, creo que vi algún capítulo, pero no la vi en su totalidad. Y sí, es un cuarteto de actores impresionantes.
0: Sí, a mí Andrew Scott me parece que descolla, hizo que, yo le decía a Carolina, es un actor que a mí no me provoca mucha cosa. Como actor, no, pero es a mí, no es un problema, es su performance. Es un
2: tema de piel.
0: Sí, es un tema que no se lo veo, la mirada, no sé, el gesto, no me, no le, no, no.
2: A mí me gusta, me parece también un gran comediante, además, este, no sé si vieron Fleabag, la serie.
1: Sí, del cura.
2: El cura hot, como le dicen.
1: Sí, sí. Me encanta.
2: Es muy, muy, muy buen personaje, me gusta mucho, tengo pendiente de ver Ripley. Pero
1: ahí
2: me parece
1: te,
2: que
1: ahí te enamorás, es una cosa, es increíble lo que
2: hace. Sí. Pero tengo, nada, creo que esta es probablemente su actuación más destacada, ¿no?
0: Y, sin dudas.
2: Y bueno, y Paul Mescal confirma que es una de las grandes revelaciones de lo que va de esta década. Y me parece enternecedor ver a Jamie Bell haciendo de padre, ¿no? Después de haberlo descubierto hace 24 años, creo que fue.
0: Un adolescente, Billy Elliot.
2: Con Billy Elliot, sí, sí, increíble, increíble. Y es realmente conmovedor su personaje.
0: Y Claire Foy tiene para mí un imán en la pantalla increíble, todo lo que hace. ¿Eh?
2: Esos ojos, ¿no? Qué problema.
0: Qué problema.
2: Impresionante, sí.
1: Claire Foy, The Crown, para los que recuerdan en The Crown.
2: The Crown, la primera.
1: La primera.
2: A mí lo que me impactó más es su personaje, su actuación y que cómo está construido su personaje. Los dos padres son como medio toscos, ¿no? Vieron que no son padres encantadores, que derrochan miel. No, tienen como su tosquedad en su forma de relacionarse con este hijo.
0: Sí.
2: Y ella es particularmente fría por momentos.
0: Sí.
2: De hecho, cuando él tiene la conversación con ella, ¿no? No hagamos spoilers innecesarios, pero la reacción de ella es obviamente más fría de lo que uno esperaría. Pero al mismo tiempo es la más real. Es
1: total.
2: La que uno probablemente, con la que uno más probablemente se encuentre.
1: En es como analítica como ella, ¿no? Cuando está hablando.
2: ¿Cómo qué?
1: Como analítica, como en esa frialdad como de analizar una cosa como si estuviera enfrente de alguien, de un paciente y no de un hijo.
2: Puede ser, sí, es una buena descripción, sí.
0: Hay además una dificultad grande de estos personajes, sobre todo de la madre, de demostrar afecto, ¿no? Hay una, la escena del árbol de Navidad para mí queda clarísimo. Ella está apoyándose en una canción para decir una cosa que quiere decir pero que tampoco la expresa mucho. Y lo hace como de costadito, ¿no? Le está diciendo, está mandando un mensaje al hijo a través de una canción que suena, pero sin ser completamente explícita en eso, ¿no?
1: Muy trancados emocionalmente, como diríamos hoy, ¿no? Están muy trancados. En aquella época seguramente fuera lo más usual, ¿no? Más normal de ver, ¿no? Esa falta de estímulos de cariño, ¿no? Que hoy en día
2: probable,
1: son tan.
2: Sí, probablemente tenga que ver también con una de nuevo, ¿no? Con una generación y con una época.
1: Claro.
2: Donde,
1: sí.
2: Los padres también respondían a códigos de antes, ¿no? Padres de 40 en los 80.
1: Época del SIDA, además, ¿no? No lo dijimos. Época del SIDA, además, 87.
2: Claro.
1: Una época
2: de transición entre las primeras revueltas de la época de Stonewall y lo que fue después, ya en el siglo XXI prácticamente, o fines del siglo XX, la adquisición de derechos, la apertura, la marcha de la diversidad, etcétera. Todo eso en esa época no existía.
0: No. Me pregunto cuánto ha cambiado la situación, ¿eh? Es la gran curiosidad de los padres al enfrentarse a su hijo y saber que su hijo está viviendo en un futuro que ellos no conocieron ni van a conocer. Y yo me preguntaba todo el tiempo, en el fondo de la cuestión, el camino de la deconstrucción de la gente es un camino muy largo y
2: sin duda.
0: Y la tuya no sé si le aporta mucho al otro, el otro hace la suya propia.
2: Por supuesto.
0: Y eso es un camino muy difícil y doloroso. Sí, obviamente que hay políticas públicas y que hay un discurso público. El asunto son las cosas que tenemos arraigadas por educación adentro, que nuestra razón nos dice una cosa, pero que seguimos luchando contra nuestra propia.
1: Y eso cambia mucho más lentamente.
0: Sí.
1: Eso tiene otros tiempos.

0: los fantasmas de llamada le dan la razón a Wilde para enseguida quitársela con el golpe de una corriente de aire que cierra una puerta, abre una ventana y de pronto aquí vienen, aquí están, dándose a conocer con tres golpes tan parecidos a tres caricias.
1: Fantástico.
0: Fresangue, que tiene una pluma fantástica.
1: Lo dice como nadie.
0: Pero como nadie.
1: Como nadie.
0: Y me dieron muchas ganas de leer a este hombre.
1: Sí, la verdad que sí, la verdad que sí. Y eso está bueno. Que una película nos dé ganas de leer novelas, está muy bueno. Muy bien, con Diego Rodríguez en controles vamos a hacer una pausa y después vamos a ver un poquito, a disfrutar de la banda de sonido.
0: Ay, sí.
1: De esto que da ganas de hacerse una listita de reproducción propia con
0: yo
1: los
0: ya
1: temas.
0: La tengo en mi Spotify.
1: Me parece muy bien.
0: Ya está armada.
1: Sí, claro.
0: Obvio.
1: Me imagino que alguien ya la armó.
0: Obvio.
1: Por nosotros. Ya volvemos.
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Todos somos extraños, nuestro título de Efecto Mariposa. No hay reseña ni comentario sobre esta película que no destaque la ambientación sonora y la banda de sonido. Las dos cosas. Ajá. Están totalmente cuidadas. En cuanto a la banda sonora, es una poderosa banda sonora. Aparecen muchos temas de los 80 y composiciones especialmente creadas, obviamente, para este film. La directora de esta banda sonora es Emily Levienas Faouche. Parece que una mujer que trabaja bastante con este director y que, creó...

0: Mil, perdón, es un hombre. Creó las texturas atmosféricas en las diversas transiciones del film, pero además aparecen canciones, obviamente, exponentes del pop, como los Pet Shop Boys, Frankie Go to Hollywood, Alison Moyet, Fine Young Cannibals y The House Martin. Bueno, la canción Built en The House Martin, en un momento de la película, es tan... te eriza la piel, realmente. Bueno, es un soundtrack compuesto de matices con sonidos pop, dance y rock. Y Always on My Mind, de los Pet Shop Boys. Sí, es la canción icónica de la película.
1: Sí, maravillosa.
0: Además de...
1: un par de escenas que son increíbles.
0: Exactamente. Bueno, y de Pet Shop Boys también aparece el tema I Want a Dog.

0: Bueno, acá estamos en pleno pub con música y canciones y luces estridentes. Últimamente me pasa cuando voy a ver una película en alguna de las plataformas que tiene un cartel de advertencia, viste, como los de violencia, droga, no sé qué, lenguaje malsonante.
1: Sí.
0: Un cartel de advertencia que puede tener imágenes estroboscópicas,
1: sí.
0: Perjudiciales para las personas fotosensibles.
1: Sí.
0: Y me acordé de todo el lío que se armó con Pokémon. ¿Te acordás Pokémon cuando arrancó? Que
1: habían
0: niños con ataques epilépticos.
1: Sí,
0: y con...
1: absolutamente.
0: Bueno, no sé por qué me apareció varias veces. Y yo cuando noté esto dije, pa, otra vez. Pero en este caso, claro, en esas escenas de la discoteca, la luz te...
1: Sí,
0: enloquece.
1: Te ataca.
0: Exactamente. Bueno, la banda de sonido de la película es un viaje a la nostalgia, como decíamos, con temas clásicos que nunca están de adorno, sino que realzan la propuesta narrativa. El tema Bills, del que hablaba Carolina recién, aparece en una de las escenas más nostálgicas, interpretado por The House Martins.
1: Sí.

Bueno, build, construcción, construir. Es una canción de la banda británica de rock alternativo The House Martin, lanzada en 1987 como parte de su segundo y último año de estudio. Una banda que tuvo dos álbumes nada más. Y esta canción, que fue número 15 en el Reino Unido y tuvo mucho, mucho éxito, tuvo a la vez mucha controversia porque es una canción que trata sobre la familia real británica. Y bueno, fue una canción que la tomaron todos los periódicos sensacionalistas y se armó un teque-teque que ni te cuente. Bueno, eso también contribuyó a su éxito, ¿no? Creo que además la melodía es muy pegadiza, me parece que tiene ventajas propias como para haber sido un éxito, pero bueno, el que trate sobre la familia real británico también agrega un poco de condimento.

Te protegeré de la garra. Sí. Carolina se clava el cuchillo en el pecho y no es para menos. Esta canción de amor profundo con inspiración navideña es impresionante en la película. Frankie Goes to Hollywood está presente con The Power of Love, que es el título de este tema. Frankie Goes to Hollywood fue un grupo de tecnopop formado en Liverpool en 1980 y el nombre proviene de una portada de la revista The New Yorker que informaba la llegada de Frank Sinatra al famoso barrio de Los Ángeles con una foto del cantante. Con esa presentación, la banda liderada por Holly Johnson consiguió situarse como uno de los referentes del panorama musical de la década.

0: En una entrevista con el medio IndieWire, el director Andrew Haig dijo que sabía que este tema tenía que estar cueste lo que cueste, e incluso no comenzó la producción de la película hasta que no obtuvo los derechos. Todo fue diseñado con eso en mente. La película trata sobre el poder de la música, extrañamente, para arrastrarnos al pasado, expresó el cineasta. La idea de que me encantaba esa canción cuando era niño queer de 11 años que vivía en los suburbios de Inglaterra y que podía decirla en una película años y años después, ser muy abierto ahora sobre mi sexualidad, es algo que nunca pensé que sería una posibilidad, dice Haig. Y puedo hacer una película con contenido queer, algo que nunca pensé que sería una posibilidad. Y estoy en una relación, que es nuevamente algo que nunca pensé que sería una posibilidad. Pensé, joder, eso sucede al final de la película. No había manera de que no estuviera haciendo eso. Ni siquiera me importaría si a nadie le gustara.
1: Nos encantó a todos.
0: Nos encantó, Andrew. Sos un crack.

0: La cantante inglesa Alison Moyet genera clima con este clásico, In This Love. El tema fue lanzado como el primer simple del álbum Rain Dancing, lanzado en noviembre del año 1986. Seguimos en la década, ¿no?
1: Sí.
0: Alison Moyet saltó a la fama como la voz del dúo Yazoo, junto al antiguo miembro de la banda Depeche Mode, Vince Clarke, con quien grabó dos discos que incluían canciones tan famosas como Don't Go y Only You, que son auténticos símbolos de la década de los 80. Luego del éxito con el dúo, empezó su carrera como solista que llega hasta la actualidad.

0: Bueno, el grupo británico Fine Young Cannibals aporta lo suyo con el que fuera su primer sencillo, este Johnny Come Home, un tema que cuenta la historia de un muchacho que se fuga de casa con la particularidad de hacerlo desde el doble punto de vista, el de él y el de sus padres. Este grupo, formado en Birmingham en el año 84, estilo rock and soul, toma su nombre de la película All the Fine Young Cannibals, protagonizada por Natalie Wood y Robert Wagner.
1: Conozco esa película.
0: Bueno, el álbum debut de la banda fue lanzado en 1985, concibiendo dos singles, hits en el Reino Unido, que es Johnny Come Home, que es este que estamos escuchando, y un cover de Suspicious Minds de Elvis Presley. Pero acá, en realidad, la que sonó más de todas fue She Drives Me Crazy, ¿te acuerdas? She Drives Me Crazy. Bueno, sí. Esa de Fine Young Cannibals.
1: De Fine Young Cannibals.

0: Bueno, las fuentes de este artículo, este tramo, los datos son de cangurored.com y de benditospoiler.com. Después de la pausa, amigos, después de la pausa, vamos a hablar sobre el proceso para salir del armario, el proceso que sufren las personas que son, bueno, del
1: colectivo LGTBQ+.
0: Lo vamos a hacer con Paribanú Freitas de León, psicólogo magíster en trabajo social por la Facultad de Ciencias Sociales. Ya volvemos.

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0: Dice nuestro próximo entrevistado para Iván Freitas de León: mi principal área de concentración temática a nivel de investigación extensión es el campo de los estudios LGBTIQ+, con énfasis en temáticas de atención psicológica afirmativa, culturas y sociabilidades LGBTI+, y epistemiología de los estudios LGBTIQ+.
1: Bien.
0: Y yo pensaba, ¿sabes? Sí. Antes de hablar con él, pensaba mientras veía la película y mientras estudiaba este material, pensaba, deberíamos hacer al revés. Deberíamos dejar ir nosotros a tratarnos, los que no estamos en ese colectivo, para que nos ayuden a deconstruirnos, para dejarnos de hacer de este mundo un mundo tan doloroso para gente, para seres humanos que son nuestros iguales. Digo, es tremendo, ¿no? Yo miraba la película ayer y decía, cuando quiero ver una película donde haya una pareja de personas que donde se vea el amor o el desamor o lo que quieras,
1: sí, y que
0: sin
1: no sea
0: importar
1: un tema,
0: el
1: claro,
0: género, el sexo que tengan,
1: sí,
0: o con qué se identifiquen, de verdad. Nosotros hemos tenido, no somos mejores que nadie, pero somos privilegiados, porque como te decía al principio, nunca tuvimos ni vos ni yo que sentarnos con nuestros padres a decir, ay, tengo que confesar que soy heterosexual. El mundo está hecho para nosotros,
1: sí,
0: y los prejuicios nos han inundado a todos, ¿eh? Porque a mí que estoy hablando, sigo siendo víctima de esos prejuicios. La deconstrucción es larga, y me parece que es tremendo el dolor que hemos causado a tanta gente. Así que está muy bueno que haya gente que se ocupe de ayudar a esas personas a encontrar un camino.
1: El hallazgo de la película, que tiene muchos y ya los hemos subrayado casi todos, decíamos cuando Adam y Harry hablan sobre esto, y Harry le dice, bueno, sí, ahora está más normalizado que podamos salir por la calle o de la mano. Pero cuando pensás que ya está todo allanado, pasa algo, cualquier cosita que ya te vuelve al punto de partida. Y esto me quedó grabado porque es tal cual,
0: sí.
1: Es tal cual, ¿no? Uno piensa que ya hay cosas muy allanadas hasta que pasa algo que te hace darte cuenta de que, bueno, no, sos de este colectivo y tenés que sufrir eso, ¿no?
0: Sí, sí, sí, sí.
1: Es muy impactante eso, y me imagino que por eso nuestro entrevistado Parinabú Freitas, que es investigador, trabaja hace muchos años en esto, y justamente fue uno de los que realizó las primeras investigaciones cualitativas sobre los jóvenes gays, lesbianas, bisexuales y trans en Uruguay. Y ese estudio, que fue en 2011, seguramente arrojó cosas que hoy en día algunas deben estar superadas y otras quizás no.
0: No sé. Vamos a conversar con él esta tarde. Bienvenido, ¿cómo estás? Muchísimas gracias por atendernos desde Salto, ¿no?
2: En realidad trabajo en Salto, estoy radicado en Salto, pero en este momento estoy en Buenos Aires.
0: Ah, sí,
2: en un congreso interdisciplinario de diversidad sexual.
0: Bien, te dedicaste con tu calidad de psicólogo, psicólogo magíster en trabajo social, ¿te has dedicado desde siempre a esta temática? ¿Cómo? ¿Por qué?
2: Bien, en realidad hace bastantes años, sí, que trabajo esta temática. Desde el año 2008, más o menos.
0: Ajá.
2: Es mi, como decía, área de concentración temática, de investigación, de extensión. Y también de enseñanza, como bueno, también doy optativas sobre cuestiones así y tal, sobre estudios LGBT o diferentes aspectos de los estudios LGBT. Y en realidad, bueno, la Facultad de Psicología supo tener a un gran valor que bueno, lamentablemente ya no se encuentra entre nosotros, fallecido, que fue Carlos Basilio Muñoz, dentro de su plantel, un par de años, yo no recuerdo bien. Sé que yo entré en el 96 a la facultad, en el 97 creo que fue el último año que trabajó Carlos, ahí migró más bien a ciencias sociales, al
0: Bien.
2: departamento de sociología, y después hubo un gran silencio, que bueno, que yo recupero cuando paso de estudiante a docente, y cuando leo un libro que se llama algo así como Nueva Técnica Psicoanalítica del 2000, del año 99-2000, de Víctor Raggio, que es un psicoanalista uruguayo vinculado a la Asociación Psicoanalítica del Uruguay, integrante de la Comisión de Derechos Humanos de la Asociación Psicoanalítica del Uruguay, que decía algo así como que la homosexualidad era una grave patología, generaba altos desórdenes, que la terapéutica funcionaba bastante bien cuanto más temprana la edad de intervención.
0: De los tiempos en los que se aspiraba a
2: ¿Sí?
0: curar la enfermedad.
2: Sí, exactamente. Que esos tiempos, a ver, yo tengo escrito un capitulito de un libro que se llama, el libro se llama Latin Queer Psychology, una editorial que es Springer, y ahí es cuando me invitaron a escribir ahí, agarré, justamente, hice una revisión sobre la psicología. Yo arranco, de hecho, ahí, mi primer objeto era tratar de entender qué habíamos hecho, las psicólogas, psicólogos, psicólogues, con la formación discursiva de homosexualidad. En 2008 claramente sí existían personas trans, pero la cuestión social trans tal vez no tenía la visibilidad que empezó a tener a partir de 2009 con el primer cambio de nombre y sexo registral, posteriormente, sobre 2013 también, 2012 con la participación de la facultad y de asociaciones civiles como UTRU, ATRU, en Colegio Richard, en una campaña global que tuvo un pie en Montevideo muy grande, que fue la de Stop Trans Pathologization, o sea, paren de patologizar las identidades trans, que fue una campaña global para sacar de la edición 2013 del Manual de Psiquiatría, por decirlo rápido, el DSM-5, edición 5 del DSM, la idea de trastorno de identidad de género con la que se catalogaba a todas las personas trans.
0: Genial.
2: Y en ese articulito, cuando vos decías de cuando sé, todavía sé.
0: Sí,
2: Hay dos
0: claro.
2: elementos que me parece importante destacar, y perdón que te esté como robando tiempo.
1: No, no.
2: El primero es que, bueno, en el articulito ese que escribí, en el capitulito que escribí, encontré una serie de expresiones de colegas. En ese capítulo me centré en la producción de el psicoanálisis uruguayo de la Asociación Psicoanalítica del Uruguay en la revista, su revista oficial, que es la revista uruguaya del psicoanálisis. Y me encontré con defensas de gente también vinculada a la lucha de derechos humanos, como Daniel Gil, en 2015 más o menos, planteando que no había que ceder ante los impulsos de la psiquiatría internacional norteamericana, y dejar de utilizar la categoría perversión para hablar de nosotros.
1: O sea que
2: Encontré la impersonalidad.
1: había que seguir hablando de
0: Perversión.
1: o sea, con la categorización de
2: Sí.
1: perversión, según Daniel Gil. ¿Eso
2: Sí,
1: quieres decir?
2: me que
0: sorprendí.
2: quienes tenemos. Ustedes hacen cargo, yo soy polémico.
1: No, no, sí. Yo
0: No, pero
1: quería
0: lo
1: subrayarlo
0: que pasa
1: para
0: es
1: que
0: que.
1: quedara claro, porque no quedaba muy
2: Sí,
1: claro.
0: sí,
1: No
0: sí,
1: me
0: sí.
1: sorprendería
0: de otros, pero de Daniel Gil seguro me sorprende. Por eso.
2: Claro, pero ese es el punto, porque no importa tanto el sujeto de la enunciación, lo que importa son las formaciones discursivas, cómo se crean por
0: Claro.
2: agencias de enunciación, ¿no?
0: Claro.
2: Y el otro elemento que sigue, que brutalmente es, hay una publicación, un metaanálisis muy grueso de la Asociación Americana de Psicología, sobre homosexualidad, ¿no? Y trato adecuado a la homosexualidad. Y donde, por ejemplo, una de las conclusiones que se llega es que no existe ningún tipo de elemento para pensar que algún tipo de suceso genera psicológicamente la homosexualidad de nadie. Es decir, en términos de la psicología más norteamericana o cognitivo-conductual, que la homosexualidad no es una conducta aprendida, que no hay un papá alejado o un papá sobreprotector, que no hay una mamá alejada, que no hay un papá sobreprotector, que no correlaciona tampoco estadísticamente con cuestiones de abuso, trauma temprano, y sin embargo, toda la psicología, todavía la psicología, sigue tratando, cuando llegamos a los consultorios, de tratar de entendernos a ver qué fue lo que nos hizo
1: Claro,
2: maricas.
1: tratar de
0: Claro.
1: explicarlo por esa vía.
0: Sí,
1: Clarísimo.
0: en la película hay un momento donde la madre le pregunta al hijo desde cuándo sos gay y él dice, bueno, hace mucho, pero mucho cuándo, cuándo, siempre le dice él. Y es, supongo yo que es una pregunta frecuente, ¿no? ¿Qué pasa? ¿Cómo es el proceso que tiene que hacer una persona para salir del armario, lo que se llama salir del armario, que es una expresión muy gráfica, pero que bueno, que viene, tiene sus orígenes allá y entonces. Supongo que no es para todos lo mismo, pero según tus propias declaraciones en algunos medios, hay que salir una y otra vez, porque siempre aparece nuevos marcos donde uno tiene que volver a plantear las cosas, ¿no? Nuevos marcos sociales.
2: Sí, en esto de las deconstrucciones que ustedes traían, me gusta a mí siempre citar, y capaz que es eso lo que citaba, a un filósofo, como dicen también de mi tutor, Ernesto Mequia, ATP, apto a todo público, que era Paco Bidarte, Francisco Bidarte, que era un filósofo español, fallecido hace ya capaz que una década. Que traía esta cuestión del problema del armario, de que no se sale de una vez y para siempre. Porque en realidad el armario es un efecto de relaciones sociales. Y en sociedades heterocentradas, heteronormativas, es de suyo, a ver, es de suyo pensar que todo el mundo es heterosexual, pero eventualmente cuando puedo tener pistas de que no, hasta se entiende de mal gusto eventualmente, preguntar o
0: Sí.
2: no, hay como una cautela allí. Y digo porque en esto de construirse, Paco Bidarte escribe muy crudo, con todas las palabras y todas las letras de las palabras, pero creo que es un gran auxiliar, a la hora de tirarnos enfrente, esto que ustedes traían recién, de todos los supuestos que hay sobre quién es, cómo, cuándo somos, etcétera. No sé si me explico,
0: Sí, tú decís
2: estos
0: que
2: sesgos,
0: hay una
2: esto.
0: primera salida y después, sea porque cambiamos de trabajo, porque ingresa una nueva generación de estudiantes, porque en un velorio se encuentran familiares que la última
2: Claro.
0: vez no sabían, uno tiene que
2: Correcto.
0: volver, hay que volver a explicar una cosa que los demás no tenemos que explicar nunca a nadie, porque se da por hecho.
2: Exactamente.
0: Y además implica, no solo, no es decir, ah, tengo diabetes, es decir, tengo una cosa que los demás van a considerar que está mal. Hay algo mal en mí. Hay algo mal en mí que yo hago mal, además, ¿no? Y supongo que para muchos de los pacientes en consultorio también estará la propia autoestima, ¿no? La sensación de que uno está haciendo algo mal. Muchas veces pasa eso
2: Sí, la
0: también.
2: salida del armario, ay, perdón,
0: Sí.
2: tengo a veces delay. La salida del armario sigue siendo uno de los elementos organizadores de las consultas psicológicas. Yo coordino el Centro de Atención en Psicología Afirmativa LGBT en Salto, que bueno, que tiene un par, por así decirlo, anterior, que es el CRAM, el Centro de Referencia Amigable, los dos dependientes de Facultad de Psicología en Montevideo, el CRAM es de Montevideo. Nosotros hicimos ese giro epistemológico de hablar de psicología afirmativa, que es como un programa de investigación anglosajón creado por psicólogas y psicólogos gays, lesbianas y sexuales desde los años 70, y muy basado en investigación empírica. A la hora de pensar los efectos psicosociales en las personas gays, lesbianas, bisexuales o trans que nos pasan, o las trayectorias particulares que nos afectan, en términos de salud mental, ¿no? Cuando digo afectan, en un sentido que no es solo negativo, pero bueno, los recorridos y los caminitos que tenemos distintos por vivir en una sociedad que tiene una gran avenida marcada sobre cómo tiene que ser la vida.
1: ¿Ha visto un cambio en las edades? Vos hace mucho tiempo que estás trabajando, muchos años que estás trabajando en este tema. ¿Has visto que ese intento de salir del closet se da más tempranamente que antes?
2: Muy posiblemente sí, sobre todo si pensamos, porque tiene algo que ver la película, también que ustedes traían y que también visioné, sí, que en los años 60 sin duda alguna, que en mi generación sin duda alguna, que en alguna generación posterior sí, también sin duda alguna. Y también tiene que ver con los cambios de los contornos, ¿no?
0: Eso, ¿qué ha pasado con las pa familias, por ejemplo? ¿También han cambiado las reacciones familiares?
2: Bien, el mundo de la familia es un mundo sociológicamente complicado, porque es el mundo de lo
0: Sí.
2: privado y el mundo de aquello que eventualmente el Estado no debe intervenir, salvo excepciones,
1: Claro.
2: ¿no? Entonces, las resoluciones ahí también son variadas como el mundo de lo privado, y las resoluciones también tienen eventualmente las miradas o ausencia de miradas, los controles o ausencia de controles del mundo de lo privado.
0: Claro.
2: Entonces, sí tenemos hoy familiares, como decías tú, que vienen y me enteré que mi hijo es gay por terceras personas, o él me lo dijo, y yo no sé cómo, no tengo recursos, y quisiera ver cómo acompañar, no quiero meter la pata. Entonces, hay cambios. Yo creo que el Uruguay, históricamente, en muchas cosas, justo estoy en Buenos Aires y le solemos achacar eso, a veces a los hermanos de este lado del Río de la Plata, en el que estoy ahora, ¿no? Pero somos también muy exitistas. Y hay como una especie de necesidad de reforzamiento de que hemos hecho todos los deberes y todos están bien. Y no, yo lo que tengo para informar es que todavía
0: No.
2: siguen habiendo jóvenes de 15 años, que son expulsados de la casa, siguen habiendo jóvenes de 15, 18, 20 años, que cuando entran a su casa, una vez que salen del armario y eventualmente pertenecen a una familia religiosa, entran a la casa y hay la comunidad de la iglesia, 10, 12 personas, un pastor, un cura, un H, y le tiran agua bendita y rezan alrededor para exorcizarle los
0: El
2: encostos.
0: mal. Para exorcizar el mal, sí.
2: Sí, pero no estoy inventando,
0: No, no, no, no.
2: estoy
0: Lo tengo
2: contando cosas que
0: clarísimo.
2: pasan,
0: Pero además
2: que
0: me...
2: uno dice, que por ahí alguien que no tiene contacto cercano, directo y frecuente, podría pensar que esas cosas no pasan en Uruguay. Sí, pasan,
0: Pasan. Y
2: sí
0: me
2: pasan.
0: imagino que debe ser, hay grados para esto, pero no debe ser lo mismo salir del armario siendo... gay, lesbiana, ser bisexual o ser trans, que debe haber grados también para eso, de dificultad, ¿no? Para que el entorno entienda.
2: Sí, yo diría, a ver, sigue siendo súper complejo hacer la transición. Yo esto sí es a ojo. Tengo la sensación, de que sigue teniendo un estigma distinto, transicionar en el género, que es salir del armario respecto de la orientación sexual. No obstante, y creo que también por cuestiones de género, no es menor, y no es menor sobre todo en frecuencia, las reacciones negativas de diferentes ámbitos, familia, cuando las hay, ¿no? Pero familia, eventualmente grupo de pares, eventualmente aún centros educativos, porque hay que decirlo, ¿sí? Todavía hay centros educativos que ahí sí, en el caso de las mujeres o varones trans, sobre todo las mujeres trans, aparece esta cuestión de no nombrarle por el nombre cuando es un
0: Claro.
2: algo saldado desde el año 2016-17
0: Claro.
2: por la ANEP,
0: Pero antes de
2: y donde
0: eso...
2: uno tiene que ir y decir, usted es un funcionario público, estos son los marcos regulatorios, usted tiene que cumplir con los marcos regulatorios, no es una cuestión decisiva. Y termino con algo cortito. Decía que también veo que no han cambiado tanto las reacciones hacia adolescentes lesbianas. Pasan a ser cooptadas por prácticas
0: Hola.
1: ¿Hola?
0: Hola.
1: Se
0: Y
2: cortó,
0: otras
2: Diego.
0: cosas. Perdona que se cortó.
2: ¿Hola?
0: No decía, perdóname, Paribano, no decías que las adolescentes lesbianas pasan a ser cooptadas. Dime.
2: Ahí va. No, decía que quería destacar que no son pocas también lo que pasan las adolescentes lesbianas. Por lo menos en el interior, muchos de los casos de gurisas que desaparecen, muchos o algunos tienen que ver con gurisas lesbianas que se tienen que ir de sus casas.
1: Bien.
0: Y
1: Desaparecen
2: que si están en el
0: porque
2: norte,
0: huyen, digamos.
2: se van de la casa, sí,
0: ¿Y cuál es
2: y
0: el
2: aparecen por ahí en
0: destino?
2: el sur y cosas por el estilo.
0: ¿Cuál es el destino de esas gurisas?
2: Bueno, hay varias
0: ¿Cómo
2: rutas que
0: terminan?
2: nosotros hemos visto. Y bueno, hay unas rutas por ahí de solidaridad, de de buscar alojamiento en la casa de alguna otra amiga, de irse en pareja a otra localidad lejos, muy lejos, lo más lejos posible. Y bueno, y dejar el mundo de la educación, obviamente, y empezar el mundo del trabajo.
1: Claro.
2: Con 18 o incluso un poco menos.
1: Ahora, hay una realidad y es que los jóvenes y las chicas terminan saliendo del closet. O sea, hay algo que no pueden evitar, digamos, tienen que salir porque es una cuestión de liberación también, ¿no? ¿Cuáles son los pasos que o sea, que tienen que dar? ¿Cuál es la realidad de esa situación, ¿no? De esos pasos que tienen que dar desde que se reconocen internamente como gays hasta que llegan a vivir y a convivir públicamente con su condición sexual.
2: Bien, mira, eso hay como dos cuestiones. La más clásica, hay modelos estudiados, los más clásicos son el modelo de Cass, de Vivian Cass, el modelo de Richard Troeden, que me parece que siguen aportando un algo. ¿Cuál es una de las cosas que aporta esos modelos clásicos? Que antes de salir del armario, para con una persona uno puede pasar unos 10 años tratando de entender quién es, qué es, en qué medida está mal o bien lo que uno es para la sociedad, cómo puedo gestionarlo, etc. Es decir, Vivian Cass específicamente tiene seis fases describe seis fases del proceso de salida del armario, según el cual las primeras tres, que van desde que uno empieza a tener como conciencia del género, y de las prácticas de roles asociados a género, eventualmente, expectativas de género, hasta la tercera fase, que es la de la tolerancia, uno va como entrenándose en ver que la tolerancia respecto de uno mismo, ¿no? La anterior es la de la comparación, tratar de entender, a ver, pero a él le pasa esto, pero a mí no, y esto parece que está bien, esto está mal. Y la última es la de la tolerancia, o sea, la de entender que, bueno, que hay cosas que a mí me pasan y que a otros no, y que eventualmente no hay mucho más para hacer,
0: Es decir,
2: ¿no?
0: sacarte la culpa primero.
2: Sí, es un primer nivel de aceptación interno, y claramente muy lejos del orgullo todavía, ¿no? Es como dicen los conductistas, esto de aceptación y compromiso, bueno, llegar a la aceptación
0: Esto
2: que
0: soy.
2: lo que es que tu orientación sexual es esa, que probaste un montón de cosas y no funcionó, y esto no necesariamente está marcado a edades, ¿va? Porque esto puede pasar y llegar a esa conclusión a alguien a los 50 años sin ningún
0: Sí,
2: problema,
0: hay
2: que
0: gente
2: es mi
0: que
2: caso
0: vive la vida en el armario, ¿no? Con una doble vida o con una
2: Sí.
0: vida reprimida.
2: Sí, o con fases muy lentas de aceptación y de exploración eventualmente, ¿no? Con mucha inhibición y tal. Y bueno, después sí empiezan las fases de primero decirle a una persona, de ahí hasta llegar a la marcha y eventualmente salir un diario o tomar como campo de investigación tu propia identidad, como en mi caso.
0: ¿Llegar a la marcha es una meta?
2: No, pero sí es un ritual. Hay muchos rituales.
0: Claro, pero
2: Yo
0: digo,
2: en
0: es
2: eso
0: como
2: soy.
0: una iniciación para
2: Sí, claro.
0: esta
2: Es
0: fase, digamos.
2: uno de los tantos rituales de iniciación que tenemos en la colectividad. A mí me gusta mucho, yo estoy haciendo el doctorado en estudios sociales y me gusta mucho el interaccionismo simbólico, que es un campo de estudio que no es ni sociología pura ni psicología pura, ¿no? Está ahí en el medio. Se debate, es como microsociología o psicología social, etcétera. Y de hecho, la metáfora del armario que tú hoy traías es una metáfora que nace de rituales de iniciación en la Alemania, principalmente de los años locos, de la posguerra, del periodo de entreguerras entre la Primera y Segunda Guerra Mundial. Hay una película muy linda que se llama El Círculo, Der Kreis, en alemán. Si la buscan, van a encontrar dos. Una de Tom Hanks, creo que es, no es esa.
1: No.
2: que recupera muy bien los procesos de sociabilidad de esa época, ¿no? Y bueno, y era una cuestión muy secretista, entonces había que averiguar que no fuese un infiltrado, que esto, que lo otro, y la aceptación de ese círculo de sociabilidad, que suponía recibir unas revistas con literatura erótica, información, y un par de ceremonias, de bailes, al año, a los candidatos que ingresaban se les tapaba los ojos, se los ponía en un armario, se entraba a la pista de baile el armario, y ahí abría la puerta, y encontraban,
0: Ahí
2: a
0: está.
2: todos los de esa ciudad que formaban parte de ese círculo, llamémosle clandestino, secreto,
0: Exactamente. Bien.
2: oculto.
0: El
2: Y
0: origen
2: ahí viene lo
0: de la
2: de salir del
0: expresión.
2: armario. Y la marcha es un ritual más. La marcha es un ritual más.
0: Bien. Estaba
2: Eso sí,
0: pensando.
2: para la gente que... Sí, perdón.
0: No, estaba pensando que es imposible de medir, ¿no? Pero pensando en cuánto, qué costo tiene para las personas todo este proceso. ¿Qué costo tiene? Su propia identidad, ser quienes son, y vivir conformes con eso, qué costo tiene en el camino, ¿no? Emocional. Estaba pensando, yo sé que es imposible de medir, pero es lo que me pregunto, porque la identidad es una cosa tan fuerte que hace que las personas pasen por cualquier tipo de sacrificios,
2: Sí.
0: de dolores, de enfrentar cosas terribles, porque la identidad es lo más fuerte.
2: Sí, no es estrictamente imposible de medir. Hay un psicólogo, norteamericano, que acuña un concepto que es el de estrés de minorías, donde una de las variables de mayor estrés de minorías que correlaciona con otras cuestiones en salud mental, como depresión, consumo problemático de drogas, intentos de autoeliminación. El ocultamiento es una variable muy fuerte en el estrés de minorías, en ser afectado por ese tipo de estrés psicosocial particular que vivimos quienes tenemos que estar controlando. ¿Qué decimos o no decimos de nuestras intimidades? ¿Cómo nos movemos o no nos movemos? ¿Con quién nos ven o quién no nos ve?
1: Claro, en ese
2: Y
1: sentido,
2: sobre esto
1: salir del
2: que
1: closet es reducir en mucho ese estrés.
2: totalmente. Sí. Hay como escuelas distintas, ¿no? Yo soy psicólogo, hago mi doctorado en estudios sociales, me gusta mucho como los estudios sociales y más como decía recién el interaccionismo simbólico. Y después hay otras perspectivas teóricas que han marcado como el ritual social y psico y social individual también de la salida del armario como un tipo de práctica normalizadora, etcétera, etcétera. Yo no estoy de acuerdo con eso. Yo creo que sí es necesario poder contar tu versión al mundo, con las palabras que vos te salgan. Pueden ser identificarte como gay, como homosexual, como marica, como queer, como lo que sea.
1: Bien.
2: Pero yo creo que sí, o sea, en los trabajos de Meyer, que es este autor norteamericano, este psicólogo norteamericano, que está vivo, que ha hecho estudios hasta 2020, hizo un estudio sobre población trans en Estados Unidos enorme, que correlaciona las situaciones de estrés con cáncer, ¿no? Producto de no me sale ahora el nombre de este neurotransmisor, hormona, que es bastante dañino para todo eso. Cortisol, ahí
1: Ah,
2: me
1: el
2: sale.
1: cortisol, sí, la hormona del estrés.
2: Sí.
1: Sí,
2: Claro,
1: sí,
2: que
1: sí.
2: por ejemplo, mujeres trans que no se han hormonizado como para neutralizar esa variable, ¿ah? Que son las hormonas las que generarían el cáncer. Con estilos de vida mucho más saludables en términos de no fumar, hacer ejercicio, comer sano, ta, ta, ta, ta, ta, ta, presentan mayores indicios de cómo es, de bueno, de aparición de cáncer que personas heterosexuales que toman, que fuman, que
0: Claro,
2: etcétera, etcétera, que no
1: está
2: hacen.
1: clarísimo.
0: El estrés es un
2: Porque
0: elemento
2: es esa
0: importante.
2: cuestión. Y es un estrés que está vinculado a esto, que
0: Claro.
2: seguramente otros grupos sociales también tienen.
1: Claro.
2: Pero
0: Maribanú,
2: bueno, sí.
0: tenemos que terminar porque se nos termina el
1: Se nos termina el
0: programa. Cae
1: programa.
0: la guillotina. Es un tema
2: Bien.
0: enorme.
2: Te pido
0: Sabíamos de
2: una
0: antemano.
2: cosita cortita
0: Sí,
2: nada
0: medio
2: más. Te
0: minuto,
2: decía
0: dale.
2: una cosita cortita en esto que ustedes traían. Todos pasamos por situaciones en las cuales son complicadas y tenemos que elegir, etcétera. Yo, volviendo a la película, hay una cuestión que pasa a los gays, lesbianas, bisexuales o trans, que es la frase esa que dice el padre: todas las noches te escuchaba llorar cuando volvías de la escuela.
1: Sí.
2: Yo creo que el diferencial acá no es transitar el camino de salir al armario solamente, sino el hacerlo solo y ante la mirada, sin ayuda de terceros, incluso
1: Notar.
2: nuestras propias familias.
1: Totalmente. Es de
2: Creo
1: las
2: que ese es el
1: partes
2: elemento más
1: más
2: complicado.
1: impactantes de la película, justamente, bueno, llega directo al
0: Sí.
1: corazón por eso, ¿no?
0: Esa es la desesperación del
1: Sin duda.
0: protagonista, ¿no?
1: Sin duda.
0: El fin.
2: Entonces, el problema no es salir del armario, el problema grueso
1: ¿Qué tan
2: es la
1: acompañado
2: ausencia de
1: salís? Claro,
2: soportes para.
1: claro,
2: Exacto.
1: claro. Paribanu, muchas gracias por haber estado hoy en Efecto Mariposa, ¿eh? Un placer.
2: Por favor, a ustedes.
1: Gracias.
2: Hasta Muchas
0: pronto.
2: gracias.
1: Hasta pronto.
0: Amigos, es Paribanú Freitas de León y nosotros nos tenemos que ir. Todos somos extraños, el título de hoy de Efecto Mariposa.
1: Hasta mañana.
0: Hasta mañana, que pasen bien.

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1: Mire qué lindo, mire con los vecinos.
0: Si cerquita,
1: con
0: y así lo que sobra es agua.
1: Con la Susana.
0: No sé si me habrá
1: con la
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1: pequeña,
0: yo le hablo.
1: Pero qué linda es mi Villa Pancha.

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4: Creo que lo estamos haciendo de buena manera y bueno, vamos a enfrentar a un rival muy intenso, muy aguerrido, muy similar a los equipos uruguayos. Lo conocemos bien a Riestra.
5: ¡Ganó! Deportivo Maldonado y pica arriba en su serie del intermedio, pero además es el único escolta de Racing en la tabla anual. Deportivo Maldonado 3, Danubio 1.
6: El equipo hizo un muy buen partido, generamos un sinfín de situaciones y bueno, creo que el equipo demostró tener autoridad, personalidad.
7: Neymar Junior Santos.
8: Quiero ser claro, limpo, honesto. Él va a jugar, se merece jugar.
9: Leti Barça Madrid, luego estaba Valverde también, que es uno de los capitanes, ¿no?
10: Sí.
9: ¿Se sabe algo cómo está? Que se peleó, claro.
10: No, está muy bien.
9: La han calentado, ¿eh? La ha calentado Tchouaméni, ¿eh?
10: No, Fede es un gran profesional, una gran persona. Y la verdad que no sé realmente lo que pasó, pero...
9: Algo se habrán contado.
10: Yo qué sé.
9: Perdón, de nuevo.
5: Final del básquet, gol aquí en la blanqueada. Finalmente por 13 y para ponerse 1-0 en esta serie semifinal. Aguada 96, 96, 96. Nacional 83, 83, 83.
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0: Bueno, qué extraño ritual ese que se establece en muchos lugares cuando se va a dar la lista de convocados para un mundial.
1: Son unos cracks. No, tendría que ser así como en Brasil.
2: El ritual más extraño es en Uruguay, que no se dice nada, que sí. Se esconde todo.
0: No, acá lo va a dar en el primero de junio, aparentemente va a dar la lista.
2: Hasta el 30 de mayo, ¿no? Tiene tiempo.
0: Claro. Son formas. Son mecanismos. Bielsa prefiere estar lo más lejos de los medios que puede. Y a mí me gusta que sea así, vos sabés. A mí me gusta.
1: Pero allá en Brasil es alegría,
0: Ponete en los zapatos de Joao Pedro. Una alegría bárbara. ¿Sabes cómo está? Caminando por la pared, está Joao Pedro.
2: ¿Un mundial sin Neymar, querés?
0: Bueno, Neymar va al mundial y esta fue la definición de la convocatoria de Neymar cuando lo anunció el técnico Carleto Ancelotti.
3: Ahora viene lo bonito. Atacantes. Neymar Junior Santos.
4: Seguimos.
5: Quiero ser claro, limpo y honesto. Él va a jugar, se merece jugar. Ahí tenemos treino y o gramado do treino va a decidir que va a jugar. Yo tengo una idea de que puede ser o equipo titular en este momento, pero después tengo que ver cómo la gente se entrena, cómo el jugador está preparado, si tiene buena condición física y mental para poder ser no equipo titular. Repito, Neymar tiene el mismo papel que tienen los otros jugadores, de aportar, porque yo acho que es importante no fixar toda la expectativa sobre un jugador. Yo acho que tenemos una responsabilidad común como equipo y cada uno tiene que aportar y meter las propias calidades solo para una cosa, ayudar a selección a ganar la Copa del Mundo. Yo no pido otra cosa, no quiero estrellas, no quiero, quiero solo jugadores disponibles para ayudar al equipo a ganar los juegos.
0: Bueno, si hay algo claro es que Ancelotti sabe tratar con grandes figuras, ¿no? Basta tener la referencia de lo que fue su etapa en el Real Madrid, donde convivió con jugadores con mucho peso específico. Y bueno, toma esta decisión de incluir a Neymar, un Neymar que hace, después de la lesión, aquella lesión que sufrió aquí en el Centenario, jugando con Uruguay, la vez que Uruguay le ganó y le ganó bien, me parece que nunca recuperó el nivel. Él, después de haber tenido la aventura en el fútbol de Oriente y haber jugado muy poco, tomó la opción de volver a Brasil, y en Brasil también ha jugado poco. El año pasado termina metiendo a Santos en actividad internacional, pero no logró destacarse desde su vuelta al fútbol brasileño.
2: Le gusta mucho el recreo.
0: Sí, y ha tenido...
2: Pero ha sido eso, lo que no... Las condiciones que Neymar tiene, incluso hasta la edad, ¿no? Porque tampoco es un muchacho tan mayor.
0: Sí, pero me parece que el físico le ha cobrado cuentas. Y después está lo otro. Parece increíble, ¿no? Pero los jugadores se van poniendo más grandes en algún caso y se ponen más irascibles. Hace poco el lío con el hijo de Robinho. Basta ver los malhumores de Messi allá en Estados Unidos, Suárez despotricando contra su propia selección.
2: Lo de Neymar fue mucho más inteligente que lo de Suárez. Neymar hizo un camino tal que yo voy a esperar acá en Santos a ver qué pasa conmigo y llegan a citarlo. Suárez pateó la mesa, tiró el tablero, se levantó, se fue. Y cuando se dio cuenta que el Mundial se jugaba en el fondo de su casa, dijo, ¿por qué no voy? El tema es que siempre hay un Joao Pedro que queda afuera, ¿no? En este caso entra Neymar, sale Joao Pedro, el del Chelsea. Y para Suárez debería pensar algo parecido. Para que él entre, alguien tiene que salir.
0: Joao Pedro hizo un gran Mundial de clubes, sorprendiendo a todo el mundo. No había arrancado como
2: pero
0: titular.
2: Pero de las 5 convocatorias de Carlo Ancelotti estuvo en 3.
0: Sí.
2: No, y Neymar no había estado en ninguna.
0: Él no había arrancado como titular, y en el Mundial de Clubes, y después termina siendo una figura clave en el Chelsea, dirigido en aquel momento por Maresca, ¿no? Ahora lo va a dirigir Xavi Alonso. Días antes de dar esta nómina, le hicieron una nota a João Pedro y le preguntaron por Neymar. Y João Pedro, la posibilidad de que Neymar estuviera. Y João Pedro dijo esto.
4: Neymar, a discussão, acho que a maior discussão nessa prévia de convocação para a Copa do Mundo. Qual a tua opinião? Neymar na Copa? Neymar fora da Copa?
6: Neymar na Copa. Neymar é o Neymar. Assim como o Messi é para a Argentina, o Neymar é para o Brasil. Neymar é meu ídolo. É um cara que eu ainda não tive a oportunidade de jogar junto. Já encontrei ele, graças ao Vinícius, numa festa dele, eu encontrei o Neymar. E o Neymar acho que é o ídolo de quase todo mundo que está na seleção. E eu espero que ele possa estar na Copa, que eu possa estar com ele. E seria um prazer imenso. E eu desejo que muita saúde e espero ver ele na Copa do Mundo.
0: Va a ver en la Copa del Mundo, pero por televisión, ¿no? Lamentablemente.
2: Lo que pasa es que, claro, en una lista es muy difícil estar en una lista, ¿no? Porque hay se acota no podés.
0: A propósito de la lista de Brasil, tiene un montón de singularidades. Primero, está Weverton, el golero de Gremio que ha jugado contra Torque en la Copa Sudamericana. Es el tercer golero junto a Alisson y a Ederson. ¿Ustedes vieron que está Ibáñez?
2: Está Ibáñez, sí.
0: Está Ibáñez. El uruguayo, pudo haber jugado por la selección uruguaya.
2: Es más, vino acá rapidito para ponerse.
0: No, ese fue Barbosa.
2: Pero Ibáñez también podía. No,
0: Roger Ibáñez, el que la mamá es. O sea, tiene esa descendencia uruguaya y perfectamente en su momento se manejó la posibilidad de que pudiera integrar la selección uruguaya hasta que lo citó Brasil en la etapa en que él estaba en la Roma. Actualmente juega en el fútbol de Arabia. Después, yo qué sé. Brasil tiene un calendario quizá favorable, yo creo que no tiene un gran equipo. A mí me genera duda la mitad de la cancha de Brasil, donde ha recuperado desde Ancelotti a Casemiro, pero hay jugadores que no han dado el tono, ha renovado, está Danilo, el de Botafogo, en el que ha confiado mucho a Ancelotti, está Paquetá, que hace tiempo no hace pie, volvió a Brasil, de hecho, está en Flamengo, pero... Y después, bueno, el tema de los delanteros, ¿no? Donde Rafinha, Vinicius, por ahí pasa lo fundamental, pero sigue teniendo Brasil el gran problema de la falta de un 9, ¿no? Yo creo que ahí está uno de los grandes problemas desde hace años que Brasil viene teniendo. Por ejemplo, en esta lista no están, como referencia, Richarlison, no está Savinho, no está Anthony, estos como extremos. Bueno, no está João Pedro, que podía ser un punta. De los históricos no está Thiago Silva, el zaguero, que bueno, está de vuelta también en el fútbol brasileño. Y después, bueno, no está Militao. No está Militao, que fue dirigido por Ancelotti. Militao ha estado mucho lesionado, ¿no?
1: No tiene un equipo, pero tiene nombre. Yo qué sé, Igor Thiago.
2: Para Brasil lo más difícil es hacer una lista, ¿no? Ahí está el tema, me parece, ¿no?
0: Sí, pero a mí me parece que como equipo todavía está en deuda Brasil.
2: Ah, pero siempre en un mundial, como es un mundial y el bueno, sui generis que te puede marcar, sí. Brasil...
0: ¿Cuánto hace que Brasil no gana en un mundial?
2: Bueno, pero por eso mismo, tené cuidado por las dudas.
0: No, lógicamente con el respeto que merece, con la calidad de sus jugadores, pero hace mucho que Brasil no define. Hace mucho que Brasil no define.
1: Lo de Ancelotti me pareció a mí más presión impuesta por la sociedad brasileña, que allá, hoy justo veía un par de periodistas, allá son hinchas de la selección, pero de verdad, más que de los cuadros, decían un par de periodistas.
2: No,
1: y es verdad,
2: todo lo contrario.
1: Son hinchas de la selección.
2: No, todo lo contrario. Brasil...
1: Habían 3 millones esperando a que diga Neymar.
2: No, pero se pelean los cariocas con los paulistas, es muy regional. El hincha de Flamengo es hincha de Flamengo, y el hincha de Corinthians es hincha de Corinthians. Pero la selección te anuncia todo antes, no en este caso, porque ahora lo anunciaron ya 10 selecciones, pero... para evitar problemas y para que no se... El brasilero está loco, es localista saladísimo.
0: A mí me llama la atención, digo, en cuanto a potencial. Por ejemplo, acaba de sacar la lista Portugal. Yo miraba la lista de Portugal y ¡pa! De medio campo de Portugal, y Bernardo Silva, Bruno Fernández, Rubén Neves, Vitinha, João Neves. Es una cosa. Mateus Nunes. Tiene un cuadro que madre mía.
1: Sí, están todas allá arriba.
2: Hay 5 o 6 selecciones que están por encima del resto, más allá de lo que pueda pasar. Insisto, para mí también es un mundial, como llegues, como se te dé,
0: sí,
2: lo que pase y
0: bueno, como
2: y
0: todos los mundiales, José, digo, siempre va a haber lugar para una sorpresa, siempre van a estar un par de los más fuertes definiendo, en fin, más o menos, como aquí hay una cantidad de selecciones que están por este criterio de universalidad y le da un tono muy especial, pero que en un mundial en serio no deberían jugar, en cuanto a nivel competitivo, a eso me refiero, ¿no? Pues, con todo respeto, Curazao, Cabo Verde, una cosa que el partido está, va a estar muy difícil mirarlo, ¿no?
1: Sí, estamos de acuerdo, no están los mejores. Pero ustedes no creen que...
0: No, están los mejores, pero ¿qué pasa? Pero ampliaron sí, y
1: claro,
0: hay un mejor montón de selecciones que no tienen nivel para mundial.
1: ¿Ustedes no creen que lo llevó por presión, Ancelotti?
0: No creo que alguien como Ancelotti ceda a la presión.
2: No, pero que hay presión, no hay duda, porque está Neymar. Y esto en función de lo que un mundial tiene o de que el negocio del fútbol tiene. Pero también no estamos hablando de cualquiera, ¿no? Y es un jugador activamente en este momento, ¿no?
1: Yo creo que por cómo se vivió el en vivo de todo el tema de la prelista.
2: La presentación.
1: Sí, si no lo llevaba Neymar, lo mataban. O sea, literalmente, Ancelotti.
0: Pero
1: le iban a hacer una hoguera. Y no le cambiaba un jugador más entre 26.
0: No, ¿cómo no te va a cambiar?
1: Nah,
0: se cambia, sí. No va cualquiera a un mundial. Un mundial es
2: lo máximo.
0: Claro, ¿cómo no va a cambiar?
1: ¿Pero cuántos usas en un mundial? ¿16, 17?
2: No, ahora podés usar los 26, ¿eh? Mirá que digo, no sabés lo que va a pasar.
0: Que va a usar 16, 17, bien.
1: Sí, eso claro, pero
0: eso
1: seguro.
0: Después.
2: Y tampoco lo sabés, porque con toda la enfermería que tiene, que van a llegar todos
0: bueno, entre algodones. De hecho, ¿no? Se agrega la lesión de Matías Viña,
2: uh-huh, que es de un desgarro.
0: No puede jugar la final con River frente a Belgrano el fin de semana y que va a llegar justito al comienzo del campeonato mundial, lamentablemente una nueva lesión para un grupo que sigue ampliándose con la llegada de algunos jugadores. Bueno, Mele me decía Cachorrón que estuvo con él hablando en Capurro el fin de semana cuando Tacuarembó le hizo dos goles a Fénix.
2: Bien Tacuarembó, ojo, sí. Fénix fue el último campeón, ¿eh?
0: Sí, sí, y no había ganado.
2: No, 2-3 a Danubio.
0: 2-1, Lusao. No, Danubio no juega porque está en la A. No juega ahí. Claro. Pero, claro, sí, sí. Pero bueno, ya volveremos con el tema selección. Tenemos la palabra de Araújo, al que escucharemos en minutos, que habló en un programa español. Hoy comienza la semana de copas para los uruguayos.
1: Sí, a las 7 en el Estadio Centenario con Augusto Aragón, árbitro ecuatoriano. Sale Torque a escena frente a Riestra. Torque con Tornacioli, seguramente con Agüero, Romero, Gary Cajelmacher, Silvera en el fondo. Pisiquilo, la vuelta de Siles, Montes, Obregón, Salomón Rodríguez, Ramiro Lequini. Para mí no va a cambiar mucho de todos los titulares de Marcelo Méndez para seguir como líder de la Sudamericana.
0: Está primero, va por asegurar justamente la clasificación directa dentro de la Copa. Juega frente a Riestra, con el que perdió en Argentina. El equipo de Méndez buscará la victoria.
7: Nosotros la idea nuestra es ir a plantear lo que somos, creo que lo estamos haciendo de buena manera y bueno, vamos a enfrentar a un rival muy intenso, muy aguerrido, muy similar a los equipos uruguayos, lo conocemos bien a Riestra, tiene identidad y la característica de los jugadores que son muy, muy aguerridos, muy intensos, así que nada, trataremos de plantear el partido, vamos a ir a ganar, después veremos. Nosotros cuando salió el sorteo, el mensaje nuestro y de los jugadores es ir a competir, después si nos da, obviamente vamos a estar locos de la vida y si no, bueno, plantaremos un montón de cosas, pero queremos ser nosotros. Eso es lo importante, de ir a disputar los partidos con la idea nuestra, de no traicionar el modelo de juego, de no traicionar lo que trabajamos y bueno, y medirnos de esa forma.
0: Bueno, recordamos la semana de Copa que comienza hoy con Torque desde la hora 19 en el Centenario ante Riestra.
2: Mañana Nacional.
0: Continúa mañana con dos partidos.
1: A las 19, sí, va a Boston ante O'Higgins y a la misma hora Nacional con Universitario. El jueves es turno.
0: Sudamericana y Libertadores.
1: Sí,
0: ¿no?
1: Sí, sí. Y el jueves es turno de los últimos uruguayos. Puerto Cabello ante Juventud a las 19 y 9 y media. Peñarol ante Corinthians en el campeón del siglo.
0: Sudamericana y Libertadores también. Estaremos hablando, por supuesto, de los equipos grandes de cara a sus partidos de Copa Nacional. Aparentemente con la misma formación para jugar frente a Universitario.
2: Como se perdió Boggio, ¿eh?
0: Bueno. Son decisiones del técnico, ¿no? El técnico ahí lo que busca es una mistura y Dos Santos está bien, pedimos oportunidades para los jóvenes, el técnico, y el técnico se la está dando tanto a Viera como a Dos Santos en la mitad de la cancha.
1: Dos partidos ganados con este 11 titular, y bueno.
0: El que no está para volver es Rogel.
1: Por lo menos.
0: Lo que determinó el mantenimiento de Viera en la defensa, al tiempo que, por el lado de Peñarol, se anuncian retornos, hay que ver quiénes pueden jugar.
1: Ferreira, por acumulación de tarjetas,
0: no está. Bueno, aparentemente se anuncia que Goulart podría jugar y que jugaría Remedia en la mitad de la cancha. Pero todo en condicional, ¿no?
2: Claro, sí, porque Remedia ya está pronto, pero viene de un parate y por una situación bastante que lo sacó a prepo, ¿no? No sabe uno si es Remedia ahora qué otra opción tiene Peñarol si no. Ese es el tema.
0: Ay, en el medio, Fernández, Trindade, no, más o menos lo que ha venido manejando el técnico, ¿no? Tiene ahí algunas alternativas. Remedy fue un jugador muy importante en la medida que estuvo bien, más allá de algún desnivel en su rendimiento. Bueno, ya volveremos a la Copa. Por lo pronto, torneo local. Y ayer, una victoria clara, categórica, contundente de Deportivo Maldonado.
8: Escapa Tabó, pelota al medio, el Colito. Y el Colito no falla en 5 del primer tiempo. Es del Depo que le gana Danubio 1-0.
9: Creo que dominamos bien la gran parte del partido. Si bien el equipo rival tuvo sus situaciones y después no hicieron un gol en lo último, creo que somos justo vencedores.
8: Centro de Espíndola, la perdió Goico. Tabó. Tabó duplica distancias, Deportivo 2.
10: Creo que todavía no hemos llegado al techo nuestro. Creo que hasta incluso en el primer tiempo pudimos haber hecho algún gol más. Somos muy claros en nuestro juego, lo que queremos, y creo que lo demostramos muy bien en la cancha.
8: Travesaño, la arrasaba, el gol. ¡Gol! Y el partido se liquida, Deportivo Maldonado 3, Danubio 0.
11: Sensaciones muy lindas, que extrañaba, de verdad que extrañaba. Fueron meses muy largos, son emociones que están a flor de piel y muy contentos, muy, muy feliz.
8: Cabrera por adentro, la dejó correr a Zambuja. Ferreira es el único escolta de Racing en la tabla anual. Deportivo Maldonado 3, Danubio 1.
0: Bueno, dos cosas. Una, qué bien que juega Deportivo Maldonado. El fútbol que se juega hoy, estábamos hablando de eso. No hay posiciones fijas, una movilidad permanente, un ritmo sostenido.
2: Y sin jugadores sobresalientes.
0: Bueno, una idea, un colectivo y fundamentalmente eso, las polifunciones. Vos ves que cambian, entran, salen permanente. Todo.
2: Fíjate que el Colito Ramírez anduvo perdido ahí por la vez, sin jugar, a veces sí, a veces Tabó no.
0: Tabó se fue con Rample.
2: Tabó se fue al descenso no pod- y hoy son superlativos en un equipo.
0: Está jugando con Menosa y Tealde, creo que no son jugadores.
2: ¿Cómo se hace expulsar Tealde? ¿Qué
0: sí, innecesario, pero fundamentalmente eso, ¿no? Me parece que lo que hay es trabajo, es un equipo trabajado, convencido y el claro entendimiento de que hay otra manera de jugar al fútbol, que hoy en día el fútbol va por otro lugar y es por acá claramente. Mucha movilidad, mucha intensidad. Ya no la rigidez de posiciones fijas, un esquema, los números telefónicos, no, esto es dinámico. No sé si han mirado con detenimiento.
1: El segundo gol es parte de eso, más allá después de la salida de Goicochea, no, pero cómo la elaboran por izquierda.
0: Hay permutas permanentes, entran, salen, Espíndola, Noble, aparecen por cualquier lado. Bueno, juega sin una referencia de punta. Porque el Colo Ramírez baja, Tabó se mueve a las bandas. La movilidad es constante, permanente, no da referencias de marca. Es un equipo que tiene trabajo. La contracara de Danubio. Danubio está sin chispa, ninguna. Es un equipo que no tiene intensidad, es un equipo apagado, es un equipo con una mitad de la cancha que no cambia el ritmo. Y es un equipo que tiene mellada la confianza. Le hacen un gol y no.
1: Y también se lo hicieron al toque, ¿no? Al arranque del partido y te mata.
0: Le duró 5 minutos de partido. 5 minutos. Y esto trasciende a Leo Ramos, a Matosa. Estamos hablando de dos de los técnicos más ganadores de la historia de Danubio. Me refiero aquí, hay un problema estructural que seguramente viene desde la directiva, pero que pasa indefectiblemente por un grupo de jugadores que no está rindiendo nada. Y no hay una imagen de conjunto, no hay una idea de juego colectiva. que es la gran diferencia. Ayer hubo pero una diferencia radical entre un cuadro y el otro. Le pudo haber hecho 5 goles sin problema. Sin ningún problema se lo pudo haber hecho. Es preocupante. Hoy Danubio no tiene problema. ¿Por qué? Porque Cerro, Progreso, Cerro Largo, no le ganan a nadie. Y no. Wander rescata un punto cada pero tanto.
2: Wander, el punto de Wander en esta fecha valió un montón, porque perdieron todo.
0: Hoy Danubio no está con la luz
2: pero
0: roja
2: prendida. Tiene la luz roja prendida.
0: No, prende y apaga. Roja constante no está prendida porque el resto es un desastre. Pero si no, el resto que está abajo.
2: No, pero mirá que Danubio hoy está a la altura de Cerro y de Progreso.
0: No, en cuanto
2: no gana, no juega.
0: Bueno, tiene muy buenos jugadores, pero le faltan algunas características. Le falta el juego colectivo, pero le falta intensidad a este cuadro. No tiene intensidad. Le falta un medio que marque los tiempos del juego, que no lo tiene, y después sobre todo una idea colectiva. Ayer fue radical la diferencia. Es verdad, no todos los equipos. Hay claramente una división en cuanto hay equipos que juegan muy bien y hay equipos que juegan muy mal en el campeonato. Juega muy bien Deportivo Maldonado, Albion, Racing, Juventud, más o menos va por ahí. Pero después hay un grupo que está, los que mencionamos, que están abajo, y agregarle alguno más, y es muy difícil, es muy difícil. Es mucha, sustancial la diferencia en concepción de juego, en rendimiento. Hay cuadros que no le encuentran la vuelta.
1: Y ayer los Ramos igual en el 11 titular no modificó mucho.
0: Sí, cambió, puso a Balati, puso
1: a Papelito, pero
0: a Zambuja con Papelito arriba, pero
2: muy bajo a Zambuja también,
0: todo Danubio, José. Ayer el arquero la macanea en un gol, los zagueros el gol que regala Velázquez, después termina siendo echado por una reacción totalmente intempestiva, le cometen una falta clarísima, pero cae al suelo y lo putea al juez en la cara, que lo va a echar. Pero evidentemente, ¿qué pretende? ¿Que no lo eche? Si lo insulta teniéndolo al lado, en la cara lo insultó. Yo qué sé, me parece que hay una energía negativa que ha ganado, que ha dominado la situación, y hay un montón de jugadores que tienen historia propia en el club que no están dando el tono, lamentablemente. Bueno, habló de Inoia, que tiene mucho que ver con este momento deportivo del Deportivo Maldonado, justamente siendo el artífice, el ideólogo de este desarrollo de juego que lo pone como uno de los mejores equipos del campeonato.
12: El equipo hizo un muy buen partido, donde me parece que ofensivamente generamos un sinfín de situaciones y bueno, creo que el equipo demostró tener autoridad, personalidad, tener una idea de juego, ir a buscarla, y bueno, obviamente que todo eso bueno muchas veces nunca es más grande el pero que lo bueno, ¿no? Hay que aprender de algunas cuestiones, tenemos que ser todavía más punzantes para a veces marcar una diferencia mucho mayor, que como consecuencia tiene un montón de cuestiones psicológicas dentro de la cancha, de lo que puede eso ser consecuente para el rival, etcétera, etcétera, que bueno, que como nosotros somos entrenadores a veces vamos mucho al detalle y a veces vemos el camino largo. No me queda gusto amargo para nada, estoy muy feliz por los jugadores, pero obviamente que siempre hay que aprender y para eso estamos. La verdad que pienso en el partido, como te digo, pienso en este partido, después pienso en el otro, obviamente que tenemos jugadores que son muy importantes para nosotros y obviamente que bueno, que ahora habrá que trabajar con todo esto, ¿no? Porque también con un expulsado, cosas que no me gustan para nuestro equipo, pero como dije, nosotros nos podemos equivocar, tenemos errores y aprenderemos todos juntos y volveremos a intentarlo.
0: Bueno, Dinoia, ahí estaba el técnico del Deportivo Maldonado, este argentino que vino, que ya lleva un tiempo aquí en el país, que había dirigido a Sudamérica.
2: 2 años, ¿no?
0: Sí, había dirigido a Sudamérica antes, ¿no? Recordemos. Que en Deportivo ha logrado en este lapso cosas muy interesantes. Bueno, Ronald Araújo está bastante mediático, ¿eh? Estuvo en la televisión española.
2: Viste que justamente contó eso, a propósito de que antes no hablaba ni con su mujer y que ahora le han aconsejado, y es lo que está haciendo, hablar por todos lados.
0: Estuvo en La Revuelta, una nota amplia.
2: Habla más que Parietti.
0: Tenemos diferentes fragmentos de lo que fue la nota. Ahí te ponen en una situación. Él salió con la cabeza levantada jugando. Te ponen en una situación muy incómoda. Claro, cada quien responde lo que tiene ganas. Porque te preguntan, ¿qué patrimonio? ¿Cuánta plata tenés en el banco?
2: Claro, para poco, hermano.
1: Pero pará, porque es un programa.
2: ¿Cuánto tenemos?
1: Muy conocido.
0: ¿Y cuál es el chiste?
1: Es el. Van a Estrella, ha ido Shakira y le preguntan a Shakira también.
0: Sí, está, pero.
1: Nadie contesta.
0: Sí, contestan. Ha habido algunos que han contestado.
1: Dice, no, tengo 8 cifras, 7 cifras.
2: ¿Vos cuánto tenés, pocho?
1: Yo no tengo ni 2 cifras. Y le digo, si empiezo a Mauro, le digo,
2: le pagas. Y el auto,
0: le debes una tarta a Estelita,
2: sí, y el auto.
0: A Mauro le debes
1: 100 pesos.
0: Que no lo sé para qué era.
2: Y lo de Estelita.
1: Pero, no, es.
0: Estelita te lo pago a Mauro. Una vergüenza.
1: Entonces, en ese programa, bueno, se hace ese estilo de preguntas tontas, nada más. Yo qué sé.
2: ¿Cuál es tu profesión?
1: Relator.
2: ¡Eso! ¡Vamos, Pocho!
0: Bueno, hablando de la depresión, Ronald Araújo, del momento que le tocó vivir y...
1: Pague las deudas, me dice Señorán.
0: ¿Cómo?
1: Pague las deudas, dice Jorge Señorán, que está muy activo.
0: Está activo, Señorán,
2: sí,
0: ¿no?
2: Sí,
0: activo.
2: Sí, está muy bien, está muy bien.
0: Ya lo hemos contado, pero ahora que Señorán está escuchando.
1: Sí.
0: Señorán es un viejo, ¿no? Claro, es un señor grande.
1: Tiene
0: viejo.
1: Derecho a réplica, así que ojo.
0: Y grabaron contigo, sí, la promo del Mundial. Y Señorán te pechaba a un viejo y te tiraba 3 metros. Yo no puedo creer.
2: ¿Es cuál básquetbol, señor?
1: Más allá de.
0: No, pero es un viejo.
2: Está roto la rodilla.
1: Más allá de viejo, no viejo.
2: El está jugando lesionado.
1: Tiene cuerpo eso.
0: Mira, es casi un sexagenario, señor.
1: Es como mi viejo también. Es un cuerpo, viste, ya hecho que te tira.
2: No, aparte por flojito. Con respeto. Vos fuiste con respeto. Claro. Fuiste con respeto.
0: Te movía 3 metros, señor. Yo no.
2: No, fuiste con respeto.
0: No podés ser tan endeble, Jorge.
1: Hay que darle para adelante.
0: No, no.
1: Ahí está escribiendo, señor.
0: Fuerte.
2: ¿Para dónde? ¿Para adelante qué?
1: Bueno, las casas.
0: Vamos a escuchar.
13: No sé cuánto has hablado tú del tema. Has tenido una época ahí que has estado un poco anímicamente peor, ¿no? No he visto mucho, pero lo que he visto antes, como has tenido un tiempo ahí con ansiedad y con un poco de época difícil, supongo, ¿no? Sí. Pero...
14: No, bien, bien. Ahora me siento bien, gracias a Dios. sí, tuvo un momento que...
13: ¿Qué época? ¿De cuándo? Más o menos reciente, ¿no?
14: Cuando paré hace 6 meses, cuando tomé la decisión de parar.
13: ¿Es verdad que
14: y recuperarme. Sí, estuve casi un mes.
13: Se hacía poco en el fútbol esto, pero se empieza a hacer, ¿no? Que aparte de una lesión de rodilla, paras por lesión, por estado de salud mental regular, claro.
14: Sí, no lo había visto antes de que lo hiciera yo, no había visto. Sí que hay gente que quizá había hablado un poco, porque existe mucho tabú todavía sobre ese tema. Pero en un equipo como el Barça, tomar esa decisión y fue duro, pero fue claro, importante.
13: ¿Cómo lo haces o con quién hablas? Como es una cosa de que no hay muchos antecedentes de un futbolista que diga, tengo ansiedad, estoy mal, quiero parar, ¿con quién lo hablas? ¿Lo hablas con el entrenador? ¿Lo hablas con el club?
14: A ver, yo venía guardando esto hace mucho tiempo. Yo sentía que no estaba bien, ya hacía casi 1 año y medio, porque también deportivamente no me sentía como soy yo como jugador, que sé lo que puedo hacer.
13: Se mezcla un poco todo.
14: Se mezcla un poco todo. Y fui acumulando cosas, era de hablar poco.
13: Hay que hablar, Ronald, hay que decir las cosas.
14: Hay que hablar. Y me iba guardando todo, se me juntaron cosas también de infancia, cosas, entonces ya era un cúmulo y...
13: Perdón, por curiosidad ya de cosas, porque esto a la gente que le pasa estas cosas, eres de contarlo poco, pero ¿te lo guardabas para ti solo o en plan con tu mujer lo hablabas? O sea, ¿hasta qué círculo hablabas de me encuentro mal?
14: Con mi mujer hablaba, pero poco, porque me guardaba todo para mí prácticamente.
13: Ya, es que y hasta que... fuerte, ¿eh?
14: Sí, es fuerte, porque hay un momento que explotás.
13: Claro, claro.
14: Y fue ese momento que tomé la decisión de parar porque no me sentía bien, no me sentía yo, ni en mi casa, con mi familia, ni con mis hijas, y ni jugando a fútbol. Había dejado de un poco de disfrutar de lo que más me gusta hacer, y entonces levanté la mano y dije, algo me está pasando y necesito ayuda de profesionales y gente que me pueda dar herramientas para poder salir de este. Y fue lo que pasó, la verdad que...
13: ¿Te pusieron en contacto con alguien, supongo, o algo
14: sí,
13: así?
14: Sí, empecé a trabajar con profesionales y me ayudaron muchísimo. No pude expresar, hablar con mi gente también, sanar cosas que quizás que hayan pasado antes.
13: Igual y, lo que has dicho, que te das cuenta que te empiezas a ver con cosas del momento y te vienen cosas también del pasado, ¿no? Lo que has dicho de chaval y tal, que se empieza a hacer
14: bola. Sí, porque hay muchas cosas que te van acumulando y hay un momento que sale todo.
13: Ya.
14: Pero la verdad que me siento muy feliz de haber tomado esa decisión porque me cambió la vida. O sea, hoy me siento el Ronald que sé hacer, el padre, el hijo y también el jugador, porque ya me siento bien y
13: diste
14: feliz.
13: El paso y sale bien, ¿eh?
14: Sí.
13: Hay que hacerlo, ¿verdad?
15: Hay que hacerlo. 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
1: El Indio Velázquez la dejó corta. De León, engancharía. De León con el toque noble. Travesaño, la arrasaba. El gol. Gonzalo la arrasaba. Le pone el cierre al partido. Pudo ser del Chingolo. El travesaño dijo que no y la arrasaba. Le rompió el arco y el partido se liquida. Deportivo Maldonado 3, Danubio 0.
2: Nosotros seguimos con la misma humildad, con el mismo trabajo, disfrutando mucho. Siempre digo que este es un juego de emociones. A veces, muchas veces está denostado, muy peyorativo eso. Yo estoy contento hoy por la vuelta de la Arrasábal. Siempre digo que los jugadores tienen que estar sanos y el problema tiene que ser nuestro. Un jugador que hace mucho tiempo no jugaba, demasiado tiempo, por eso mi emoción y mi alegría, porque nosotros convivimos todos los días y vemos sufrir mucho a los jugadores cuando se les lesionan. Él tuvo reiteradas lesiones en un mismo lugar y bueno, es un chico que es del club y que es joven, y bueno, creo que eso representa también un poco la alegría de los jugadores en el vestuario cuando él entró recién, y me parece que yo le doy mucha importancia a esas cosas. Obviamente que ganar te lo hace todo más feliz, pero la realidad es que en este camino que siempre hablamos todos juntos, el plantel es lo importante. Hoy volvieron a jugar jugadores que tal vez tienen menos minutos, así que eso a mí es lo que me pone feliz. Después, los objetivos que vayan apareciendo, vamos a poner el pecho y lo vamos a afrontar.
3: Bueno, pocas veces se da que la vuelta de un jugador provoque tanta alegría, más allá de que fue la vuelta ideal, porque ingresar, hacer un gol después de tanto tiempo, pero desde las palabras del técnico hasta la actitud de los jugadores y ese vestuario que no vimos, pero las sensaciones se transmitían de mucha felicidad, bueno, marcan, testimonian claramente que la Arrasábal tiene un lugar ganado dentro del grupo y que la de ayer fue una noche muy especial. ¿Cómo te va, Gonzalo? Un placer, bienvenido, muy amable.
4: Hola, buenos días, buenas tardes, saludos para todos ahí.
3: Fue especial esa noche, ¿no? La de ayer.
4: Sí, la verdad que sí, era un momento que estaba esperando hace mucho, y la verdad, ver la reacción de los compañeros es algo, una sensación muy linda, y me deja muy contento, más eso que el gol, que la vuelta. La reacción de los compañeros es algo increíble.
5: Lo que pasa
4: es
5: que sos muy joven para tanta espera, ¿no? ¿Qué fue lo que te pasó y por qué casi un año sin jugar?
4: Sí, fueron varios desgarros. Esto empezó en agosto con un desgarro en cuádriceps con tendón y varias recaídas. Cada vez el desgarro se hacía más grande y costaba recuperarme. Cada vez me llevaba más tiempo. Y cuando ya estaba sano, se venían las finales de los playoffs, y si no recuerdo mal, 25, 26 de noviembre, venía entrenando normal con el grupo y sufrí una lesión de posterior con tendón también de la otra pierna. Uh-huh. que por lo que me venía pasando de reiteradas lesiones, me llevó muchísimo más tiempo de recuperación, y bueno, me llevó como hasta marzo, y ahí pude sumar minutos en tercera, que me hizo muy bien esa oportunidad que me dio el club, y intenté aprovecharlo, y bueno, ayer se dio de poder volver, y nada más lindo que con un gol.
3: ¿Y cómo fuiste tratando cada una de las lesiones? ¿Fueron tratamiento convencional o hubo en el desarrollo clínico algún tipo de variante con alguna nueva metodología?
4: Sí, al principio fue lo convencional, lo que se hace siempre, y a medida que iba teniendo recaídas, fui buscando otras alternativas. Probé hacerme plasma rico en plaquetas.
3: Ajá.
4: Que es algo que está muy de moda, y probé, porque ya me venía pasando tanto que por probar no perdía nada. Fui a fisioterapia por mi cuenta también, y nada, y ahí hice varios tratamientos, pero fue difícil, pero probé de todo, y bueno, al final creo que me estaba ganando la ansiedad, ¿viste? Muchas veces me apuraba de querer estar con el grupo, y hacía cosas que capaz que no era el momento para hacerlas. Y más allá del tratamiento, creo que lo más importante era tener paciencia, y lo fui aprendiendo en el transcurso que me llevó de la lesión.
5: Claro, pasa que paciencia a los 22 y con ese mundo tan lindo y con tanto talento es muy difícil. Igual, Vos contabas varios desgarros, ¿no? Porque es complicado, salvo que aceleres, como vos decías, que un desgarro desgarre en el mismo lugar, ¿no?
4: Sí, fueron todos en el mismo lugar. Se cerraba la cicatriz y se volvía a abrir. Increíblemente, no, o sea, no tenía explicación, la verdad no le encontraba explicación. Y bueno, no me quedó otra que tener paciencia, que saber esperar, que entenderme a mí, a mi cuerpo, y con el apoyo de los compañeros del club, de Gabriel, que siempre estuvo ahí, lo fui llevando de a poco y bueno, se dio.
3: La mente es inquieta, ¿no? Vos hablas del cuerpo, de la integralidad del cuerpo, pero la mente habitualmente es inquieta. ¿Cómo la dominaste?
4: Sí, es muy difícil. También en casa, ¿viste? Te están preguntando todo el tiempo, ¿y para cuándo? ¿Y cuánto te queda? Yo ir a fisioterapia y ver ecografías y... era algo diario de verlo todo el tiempo, de pensar cuándo iba a estar de vuelta, pero también fue parte del grupo, del cuerpo técnico, como te dije, estuvieron ahí apoyándome y me ayudaron a calmar esa ansiedad que tenía, esa voz que me hablaba internamente de querer estar, de querer apoyar al equipo, de querer ayudar. Y bueno, intenté apoyarme en la gente que me hablaba, que tiene más experiencia en este ámbito, y bueno, intenté llevarlo así, hacerle caso a esas personas, y por suerte salió de buena manera.
5: Ajá, Gonzalo Larrazábal, a propósito, esa voz que te hablaba, ayer la pudiste expresar, ¿no? Porque nada alivia más que un gol al volver.
4: Sí, sentí que me saqué un peso enorme de arriba. La verdad, de estar adentro de la cancha, bueno, creo que fue, si no fue la primera pelota que toqué, fue la segunda. Uh-huh. Y nada, fue algo muy lindo, una sensación muy linda.
3: Decías que en la previa te habías enfocado y habías puesto toda la energía en que se diera algo como lo que se dio.
4: Sí, yo por lo general en las tardes me gusta estar tranquilo y descansar antes de los partidos. Y nada, intenté dormir la siesta, no podía, la cabeza me daba mil vueltas, me imaginé haciendo una cantidad de goles. Un poco de esa ansiedad también, ¿viste? Pero sí, intenté estar tranquilo, visualizarlo, no pude dormir nada, pero nada, intenté eso y por suerte se dio, que fue algo muy lindo.
3: Y se dio con tu gente en la tribuna, ¿no?
4: Sí, estaba ahí mi novia, mis padres, mi hermano y mi sobrino que pudieron venir también. Y ver la reacción de ellos fue maravilloso. Que ellos también lo sufrieron a la par que yo o peor, que estuvieron siempre acompañándome en estos meses. Y verlos a ellos fue algo increíble.
5: Lo bueno es que te sentís bien, ¿no? Porque también debe haber... Imagino, más allá de los músculos, la cabeza, ¿no? El poder dominar ese temor lógico.
4: Sí, muchas veces me costó el volver a patear una pelota, el volver a correr. Ese miedo no, creo que no se termina de ir nunca una vez que te pasan lesiones de este tipo. Y nada, intento controlarlo, intento hablarlo también con allegados del club, con gente que trabaja ahí, con los fisios. Cualquier molestia que tenga, siempre están ahí para apoyarme también. Y nada, intento ser bastante maduro en ese tema, de cualquier cosita que sienta, frenar y hablarlo con ellos o con Gabriel. Y me ayudan mucho a tranquilizarme, ¿viste? A no ponerme nervioso y que capaz algo mínimo no termine siendo algo más grave que capaz que antes... seguía, no me importaba el dolor o la molestia y terminaba en algo más grave.
3: Se nota al escucharte que tenés claridad conceptual para manifestarte, para explicar. A ver, recurrimos a esa habilidad notoria que te distingue. Estábamos debatiendo al principio acerca del juego del Deportivo y lo que uno nota al ver al equipo del que sos parte es que ustedes desarrollan una especie, lo que se dice, el caos organizado, ¿no? Porque es de una movilidad constante, de unas permutas reiteradas, cambio de posiciones, ocupación de espacios y un trato de pelota muy, muy, muy depurado. ¿Cómo manejan el tema de los movimientos para que sea tan imprevisible y salga tan coordinado?
4: Sí, es algo que sin dudas que entrenamos, que es algo que Gabriel nos pide, de constantemente buscar la pelota, buscar espacios. Eso hace que se generen espacios para otros compañeros. Y creo que en ese caos, como le llamás vos, es en donde mejor nos sentimos nosotros, donde más cómodos estamos, porque tenemos jugadores muy muy habilidosos, con muy buena técnica de mitad de cancha para arriba. Uh-huh. Y creo que nada, que eso es una capaz de las claves nuestras, el estar constantemente moviéndonos, ocupando espacios y liberando a otros compañeros. Creo que va más por ahí de la idea de Gabriel, intentar llevarlo a la cancha, y con los jugadores que tenemos es mucho más fácil.
3: Bien, me viene a la cabeza, ¿en qué partido de la selección del medio local fue que estuviste?
4: Estuve con Guatemala, si no me equivoco,
3: con Guatemala,
4: en Estados Unidos.
3: Exacto.
4: Y a fin de año con Gremio se hizo también un amistoso en Rivera, que también estuvo.
3: Bien, y ahí ya se te identificaba y distinguía como un hombre que sabía, bueno, ahí fuiste utilizado como externo, ¿no? Por izquierda.
4: Sí, bueno, desde que debuté en Uruguay Montevideo, Joaquín Bogosian lo usaba como un extremo, un externo. Uh-huh. Y cuando llegué acá también estaba Joaquín y bueno, después llegó Martín Piñeiro y Gustavo Díaz también. Y me seguían utilizando ahí, es una posición en la que yo me sentía cómodo. Y bueno, me tocó ir a la selección y me pusieron de externo, sí. Y realmente es una posición que me gusta, que me siento cómodo en el uno contra uno. Creo que es una de mis virtudes. Pero ahora también estoy intentando adquirir como nuevas habilidades, porque Gaby me usa más por dentro. Uh-huh. Anoche me puso como un doble punta.
3: Exacto.
4: En entrenamientos me prueba de enganche o interior. Y tal, no es que lo haga mal, me falta experiencia en ese lugar, pero intento siempre aprender y ver a los compañeros que lo hacen muy bien. Y bueno, eso.
5: Gonzalo Larrazábal, vos hablabas de tu debut en Uruguay Montevideo. Vaya si hay enseñanza por ahí. ¿Y cómo llegás de ahí al Deportivo Maldonado?
4: Sí, bueno, me tocó debutar ahí. Fue un año, arrancó bastante complicado porque del torneo de competencia ganamos uno de siete, y con la llegada de Joaquín nos empezó a ir muy bien. Uh-huh. Tuve muchos minutos, por suerte, y mediados de noviembre, más o menos, tuve un llamado de acá de Deportivo, de la gerencia deportiva, y me comentaron que me querían, que me estaban siguiendo, y después también se dio justo la llegada de Joaquín acá.

0: que era mi técnico ahí en Uruguay, Montevideo, y se ve que dio el visto bueno y me facilitó muchísimo la llegada para acá.
1: Vos hiciste formativas en River.
0: En River, sí.
1: En River. Y ahí, no sé, compañeros que hayan llegado, ¿con quiénes?
0: Estuve con Matías Arezzo, estuve con Thiago Baleto, con Thiago Borbas,
1: Ya vos.
0: con Guillermo Gandolfo, que hoy está en Central.
1: Exacto. Buen cuadro, ¿eh?
0: Sí, teníamos muy linda generación.
1: Y ahí, vos lo,
0: Y
1: ponele, vos lo veías a un jugador como Arezzo, vos decías, pa, este la va a romper, no hay chance.
0: sí, ya desde séptima se notaba. En séptima, si no mal recuerdo, hizo 50 y pico de goles. Salimos segundo esa séptima en la general. Y al año siguiente, en sexta, ya no estaba con nosotros. Ya estaba un par de categorías más arriba y era cuestión de tiempo que llegara.
1: ¿De qué barrio sos vos, Gonzalo?
0: Yo actualmente estamos en Barros Blancos, Canelones,
1: Ah, mira, pero.
0: pero nací en Malvin Norte.
1: Ah, de Malvin Norte, mira,
0: Sí, en Malvin Norte,
1: mira
0: sí.
1: vos, ahí tenía Danubio, Basaña, todo a mano, ¿no?
0: Sí, en Danubio hice mis primeros años de AUFI, y habré
1: Claro.
0: hecho un año y medio, creo, si no mal recuerdo.
1: Mirá vos, que te viene bien a veces mirar un poquito por el retrovisor y recordar
0: Sí.
1: aquellos tiempos, ¿no? Para ver dónde estás parado hoy, habiendo, no fueron tantos años, pero por lo pronto tenés tu
0: Sí,
1: trayecto.
0: fue un recorrido muy lindo, bastante difícil, pero sí, siempre hace lindo mirar para atrás y ver todo lo que uno pasó para estar donde hoy está, y sin dudas que es un lugar privilegiado, que es para pocos. A veces hay que tener un poco de suerte y muchos quieren estar donde estamos nosotros, y hay que disfrutarlo con responsabilidad, pero disfrutándolo cada día.
2: Bueno, pero es un punto de partida, ¿no? A los 23 años, con todo eso, el pan bueno lleva levadura agria, decía la abuela, ¿no? Es decir, ya está curtido como para que todo empiece ahora.
0: Sí, sin duda.
1: Bueno, un placer
0: Tenía
1: escucharte.
0: una para Gonzalo que me había quedado. Gonza, ¿qué nos puedes contar? Porque yo ahí viendo un par de notas. ¿Tenés historias con tu abuelo, idas en bicicletas cuando arrancaste el fútbol? Contanos cómo eran esos viajes en bicicleta con tu abuelo. Sí, la verdad que hablar de mi abuelo me emociona muchísimo, porque ya no está con nosotros hace más de 10 años. Él era hincha de Danubio, así que no sé qué tan contento estará ahora.
1: Ya va a cambiar, ya va a venir
0: No,
1: la
0: ya sé,
1: buena.
2: sí.
1: Ya va a venir la
0: Pero
1: buena.
0: sí. Me iba a buscar al jardín, a veces olvidaba y me iba a buscar mi madre, pero él siempre estaba muy atento a nosotros, nos llevaba a los entrenamientos en bici, a mí y a mi hermano. Y nada, tengo muy lindos recuerdos, muy muy presente con nosotros, con sus nietos. Creo que nada, que fue un abuelo espectacular, y la verdad me cuesta un montón hablar de él, pero sí, es una persona muy muy especial para mí.
1: Ah, vale, el recuerdo de la emoción y
2: Claro,
1: seguramente
2: y se nota que está en vos.
1: desde algún lugar habrá visto y disfrutado lo de anoche, ¿no? Claramente, tiene un valor simbólico. Este gol va a marcar tu carrera. Seguramente cuando pase el tiempo mirarás atrás y pa, aquel día volví y anoté. Y bueno, con un guiño al abuelo, justamente le hiciste un gol al cuadro del abuelo, pero está, cosa del fútbol, ¿qué va a hacer? Un gustazo, Gonzalo, ¿eh? Y
0: No,
1: disfrutalo.
0: muchas gracias.
1: Bienvenida sea esta vuelta y ojalá te encuentre con muchos logros de aquí para adelante. Muy amable, agradecidos.
0: Bueno, muchas gracias por la nota, de verdad, muy agradecido, y saludos a todos por ahí.
1: Un placer, ¿eh?
2: Salud, maestro.
1: Gonzalo Larrazábal, figura en Deportivo Maldonado en esta vuelta con gol anoche.
3: ¿Qué pasa? Me dijeron que había partido y al final no hay nada. Yo me estoy preparando y todo, dice el santo cohete. ¿Qué pasa acá, técnico? A ver, no sé, yo le pregunto, porque usted el que nos dice todo, le informa, sí, ya sé, pero ¿qué pasa? Ah, bueno, a ver qué pasa. A ver, arreglen, porque yo no quiero perder el partido. Además, ¿por qué no avisaron antes y por qué se suspende el partido si yo no veo que haya lluvia acá?
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10: Bueno, entramos ahí en la recta que nos llevará hasta las 2 de la tarde, donde viene Gustavo Pérez Berrueta con toda la información.
11: Qué corbata se trajo Gustavito hoy, ¿eh?
10: Hoy Torque, mañana Boston y Nacional, el jueves Juventud y Peñarol. Repetimos, Nacional no haría cambios en su formación.
12: Y hasta ahora repite el 11 que le ganó el otro día a Torque, que le ganó a Cerro. Uh-huh. Y para mí, más allá de
10: no importa
12: la ausencia, está bien que repita el 11 si le dio de comer,
10: no importa lo que, claro, para nosotros no importa, importa lo que para Baba.
12: Es otra cosa, Universitario, Copa Libertadores, presión. Hay que ver cómo enfrenta también el partido.
10: No, pero
12: y las variantes.
10: Tiempo.
11: Equipo que se toca no se gana.
10: Y notoriamente
12: que gana no se toca.
10: El tiempo va acomodando todo, digo, Baba necesitaba tiempo de trabajo. Ahora Peñarol, con un par de victorias, también ha ido acomodando un poco la marcha, pensando en el partido con Corinthians del próximo jueves. Vamos a ir antes de las noticias, a escuchar otro fragmento de Araújo en el programa La Revuelta en la televisión pública española, donde
11: lo quisieron hacer hablar de todo también.
10: Le preguntaron por los capitanes de Uruguay, le preguntaron si él era el capitán de la selección, siendo capitán de Barcelona, y dijo no, porque está Josema y Valverde. Y justamente le contaron la anécdota de Josema con Falcao. Que alguien dice por ahí que eso es un mito, que no es real, yo qué sé.
11: No, una vez lo contó Josema, ¿eh?
10: Sí, y eso es lo que dice el conductor, lo que le dice Araújo desconocía esta historia, a ver.
13: ¿Tú eres capitán también de la selección uruguaya? ¿O
14: no.
13: ¿Quién es?
14: Jiménez o Valverde.
13: Jiménez. ¿Lleváis bien?
14: Sí, muy bien.
13: ¿En la selección?
14: Sí, también.
13: Me gusta.
14: No, pero es tremendo lo que hace Uruguay, porque somos 3 millones y
13: es
14: medio.
13: Es un país muy chico, claro.
14: Y siempre salen jugadores.
13: Siempre salen 3 millones de habitantes, ¿eh?
14: 3 millones y medio ahora.
13: O sea, es más pequeño que Madrid.
14: Sí.
13: Me pone muy contento que estés en el. Es que siempre que sale esta persona quiero hablar de él, porque Jiménez, el jugador del Atlético de Madrid que conocéis, tú sabes, aquí nuestro favorito es Jiménez históricamente. ¿Sabes las cosas? ¿Sabes por qué? ¿Sabes las historias de Jiménez?
14: No.
13: Ay, Dios mío, tienes que preguntarle. Jiménez salió una vez, empezaron a salir reportajes de delanteros, empezaron a salir que les distraía contándoles historias, chistes. ¿Tú sabes esto?
14: No me acuerdo de esa anécdota.
13: Ese chaval es un fenómeno. Sí. Tú tienes trato con él,
14: sí,
13: claro.
14: Sí, claro.
13: Es tu compañero en la defensa.
14: Sí.
13: Creo que era, no sé si Falcao, había jugado contra él y una vez le preguntaron, ¿quién es el defensa más duro que ha jugado? Y dijo Jiménez. Y dice, ¿pero porque te quitaba el balón? Y dice, no, porque me volvía loco.
14: Buena táctica.
13: Y entonces dice, hay una que me acuerdo que dice, y el periodista le preguntaba, ¿pero qué te hacía? Y dice, pues, y estaba jugando, no me acuerdo, yo creo que un partido de la selección o algo así. Y dice, iban a sacar un córner, y dice, Jiménez se me acerca, me coge como para marcarme y me dice, oye, y este Falcao decía, ¿qué? Y dice, ¿tú sabes si septiembre va con P o va sin P? Esto es real.
14: Buena táctica. A ver,
13: ¿No lo habías oído esta historia?
14: No, la había escuchado.
13: Dice que lo volvía loco y le empezaba a preguntar. Y luego había otro, y le preguntaba a más gente y decía, a mí una vez me preguntó que de qué color era.

0: mi coche. Y el otro, pero... Y dice, claro, y cuando... Y yo me quedaba, ¿qué? Y ya me había quitado el balón, claro.
1: Oh, es tremenda.
0: No, pues esto pregúntale a José María cuando le vea y te cuente esto, porque a raíz de salir un montón de delanteros que decía que les preguntaba un montón de cosas. ¿Y tu padre en qué trabaja? Y el otro, yo... Es increíble.
2: Muy buena, muy buena.
3: El periodista me parece que le echó levadura. Es real que hubo un diálogo muy especial entre un Jiménez jovencísimo, debutante, el que Tabárez iba a debutar porque no tenía... más zaguero para poner, el día que juega con Scotty.
4: Pero es muy usado eso en fútbol, ¿no? De ir y... Bueno, como se hacen a veces las trampas decía, o el aprovechar situaciones de vida, personales y jodidas.
3: No, pero en este caso no era con ningún tipo de maldad. Es más, el que dicen que buscaba un acercamiento y después la colgaba de un gancho, era Morena. Que venía y le preguntaba por la familia, le preguntaba a sus marcadores.
4: A mí me lo contó el Polilla de los Santos.
3: Le generaba conversación y después...
4: Y si decía, ¿cómo está tu hermana? ¿Cómo está tu mamá? Y dice que un día, yo me preparé. Y cuando vino Fernando, dice, ¿y cómo está la familia? Y dice, por más que me sigas preguntando por mi familia, te voy a matar igual.
3: Y claro, pero... tal cual. Bueno, en este caso, Josema, es real que le habló a Falcao. Me parece que después, en el... En la medida que el mito urbano creció, le echaron ahí un poquito de levadura y bueno, lo aumentaron un poco. Hacemos la pausa, ¿sí? Atentos, metido en el programa hay que estar. Si no, no.
5: Ya viene Claudia.
3: ¿Eh?
5: Ya viene Claudia.
3: Bueno, estaremos con...
5: No sé.
3: Con una persona que tiene mucho para decir.
4: Primero Pérez Berbeta.
3: Que tiene que ver con algunas medidas que ha tomado la AUF en la competencia de juveniles en algunas categorías, generando efectos que para los más jóvenes no son ideales ni que se les parezca, y vale la pena tener esa voz presente, y lo haremos dentro de algunos minutos. Pausa, viene Pérez Berruetas, ya seguimos, estamos en vivo.
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2: Bueno, vamos a tener la oportunidad de estar en comunicación con Claudia Nocey, que es madre, pero además es médica especialista en medicina familiar y comunitaria, y tiene especialidad en adolescentes. Ella ha elaborado una carta pública con un montón de contenido que tiene que ver con una realidad que hoy en día afecta a parte del fútbol uruguayo. Y en su encabezamiento establece la decisión de la Asociación Uruguaya de Fútbol de dejar de asumir los costos de jueces y seguridad en la Divisional C, en la Primera Amateur, representa mucho más que un cambio administrativo, implica un retroceso en las oportunidades de desarrollo para cientos de adolescentes y jóvenes en todo el país, tomando en cuenta que la Divisional C no solo es una categoría deportiva, sino para muchos gurises es la puerta de entrada al deporte organizado, un espacio de pertenencia, de construcción de identidad, de desarrollo personal y de cuidado. Claudia, un placer, bienvenida, gracias por el tiempo, y es un tema muy, muy interesante, profundo, que hoy alcanza a un montón de chiquilines. Bienvenida, muchas gracias.
3: Bueno, no, bueno, en primer lugar, gracias a ustedes por darme esta posibilidad, porque estoy buscando espacios para poder dar a conocer esto. Está saliendo en redes, pero que podamos tomar algunas medidas sobre esto, poder ayudar a estos chiquilines que se están quedando sin estos espacios fundamentales para su desarrollo, en esto de que además estamos con esto de una política pública de priorizar a los niños, niñas y adolescentes. Y bueno, y está pasando esta situación, que hoy son 3-4 clubes que este año no van a presentarse en la C, pero seguramente el año que viene serán más, y así serán más. Y además de que este año aún tampoco ha iniciado, ¿no? Los gurises están practicando desde enero, se vienen practicando, y generalmente el campeonato inicia en marzo. Todavía no ha iniciado el campeonato de la C por todas estas dificultades, que creo que sí entendemos que puede existir algunas dificultades económicas, pero creemos que esto debe discutirse un poco más, buscar otras alternativas para poder invertir en estos espacios, que en realidad no es un gasto, sino sabemos que es invertir en esto de la convivencia, la prevención, el futuro, darle estos espacios a los adolescentes, que es tan importante.
4: Ajá, bueno, por ahí también en la carta pública que usted, Claudia Nocey, ha hecho, ¿no? Como madre, pero como médica también, habla del deporte, y en particular el fútbol en Uruguay, cumple un papel insustituible. Debilitar la Divisional C es debilitar uno de esos espacios, quitar oportunidades, reducir horizontes, y es en última instancia afectar el tejido social que se construye desde abajo, en los barrios, en los clubes, en las canchas. ¿Cómo está en ese sentido la situación, y qué es lo que han podido hacer más allá de este reclamo público?
3: ¿Qué es lo que podemos hacer? Yo soy una mamá, una ciudadana primero preocupada por esta situación, una mamá de adolescentes que viven en el deporte y que ve cómo es un espacio fundamental para ellos. Además soy médica, como decías bien, soy médica de familia, y soy también especialista en adolescencia, y vemos que el adolescente debe tener estos espacios. ¿Y qué estamos haciendo? En realidad yo estoy haciendo esto, es como gran... No estoy en contra de nadie, yo estoy a favor de los niños, niñas y adolescentes del Uruguay, y que son el futuro nuestro, y en realidad empezamos a hacer esta movida, ¿no? Estoy pidiendo ayuda por todos lados, vemos que hay movidas en las redes, no sé si habrá alguna solución real, porque esto realmente en este momento es dinero, más o menos son $8,000 por mes que un club de barrio debe de tener para poder solventar este campeonato. Entonces es como muy difícil para algunos, son como 19, ¿no? Más o menos, ustedes lo deben de tener mucho más claro que yo, porque yo estoy viviendo esto como mamá y como ciudadana, pero en realidad son como 19 clubes de la C, que muchos son SAD, otros no son SAD, pero hay algunos, en este momento creo que son 3 o 4 que están quedando afuera. Y bueno, nada, no sé, estoy tratando de generar una movida para que estos gurises puedan, porque además a esta altura no pueden buscar otro lugar donde jugar, ¿no? No, a esta altura del campeonato, ni siquiera empezar el campeonato de la C, pero no pueden buscarse otros cuadros porque ya los cuadros están armados, no es muy, muy, muy difícil para ellos. A mí me hubiera gustado de que también pudieran tener alguna charla, por ejemplo, con alguno de los chiquilines de Rampla Junior, que sé que están muy afectados porque se están quedando, Cooper también se está quedando sin poder, después está Canadian, después hay otro que es SEM, creo, y son más o menos por categoría, si contamos las categorías del club, más o menos son 80, 100 gurises por club, o sea, son un montón. No sé, teniendo en cuenta en Uruguay hay alrededor de 180.000 niños, niñas y adolescentes, creemos que esto es un golpe bastante complicado y duro para estos chiquilines, que sabemos que a veces son de lugares que vienen de espacios vulnerados.
2: Claro.
3: Estos lugares son protectores para ellos.
2: Ahí está la esencia, el núcleo del tema, me parece, ¿no? Justamente, ¿cuántos de estos gurises vienen de lugares olvidados, postergados, donde las oportunidades justamente no abundan, y en estos espacios colectivos se incorporan un montón de cosas que benefician a su formación integral, desde compartir, aprender a moverse en conjunto, fortalecer el colectivo, aprender a ganar, aprender a perder, y incorporar hábitos de higiene, tantas cosas, ¿no? Entender que hay un orden jerárquico, que hay tiempos, horarios que cumplir, yo qué sé, un montón de cosas, ¿no?
3: El compromiso claro. con los compañeros, con la institución, ¿no? Y además muchas veces estas instituciones, clubes de fútbol, clubes deportivos, pasan a ser su segunda familia, ¿no? Uh-huh. Y no solo de los gurises vulnerados, ¿no? O sea,
2: no, también en general,
3: tenemos
2: claro.
3: Que hablar de todos, ¿no? Porque son espacios que ellos le dan mucha importancia, y que la salud mental es un tema. La adolescencia, los adolescentes tienen, la verdad, que un gran potencial de desarrollo y de creatividad, pero también tienen un aspecto de vulneración en la adolescencia, y si les pasan estas situaciones, a veces les es mucho más difícil que cuando uno es de superarla que cuando uno es un adulto. Y hay muchos gurises que están solos, muchas gurisas que están solas, entonces estos espacios son de protectores. Uh-huh. Para ellos. Y bueno, nada, yo estoy tratando de generar algún movimiento ahí para poder generar algún cambio y que puedan seguir adelante con sus prácticas, porque estos lugares de entrenamiento no es solo los chiquilines van a jugar al fútbol, ¿no? Ellos van a encontrarse con el otro, a generar una red, a generar vínculos, todo esto que estábamos hablando de compromisos. Entonces son espacios fundamentales, así como otros deportes, ¿no? En este momento estamos con esto del fútbol, quizás estén pasando otras cosas en otros deportes, yo eso no lo sé, pero estoy en este momento estamos como preocupados por esta situación.
4: Claudia, no sé qué respuesta ha tenido, ¿no?, de sus pares, porque si no todo es más difícil.
3: ¿De mis pares? ¿De quién te referís?
4: En función de mamás, en función de gente que tiene que ver con barrio, con clubes.
3: No, por supuesto, de las mamás y de pensando en médicas, las médicas también, estamos todas muy preocupadas, pero y médicos, de adolescentes, pero no, de los padres están realmente, lo que pasa es que la vida cotidiana de algunos papás y mamás te lleva, bueno, está, veremos qué hacemos el año que viene, busquemos otros espacios, y a veces en la cotidianidad no te da ese espacio para poder hacer un movimiento, ¿no? Por supuesto que recibieron esta nota, están todos tratando de moverse por su lado y en conjunto todos juntos, pero bueno, a veces son situaciones que algunos papás y mamás no tienen posibilidades de resolver, ni de buscar, ni de ponerse a pensar, ¿no? Porque la cotidianidad a veces es bastante complejo.
2: Sí, sí, hay una cuestión también que le pone ahí un matiz más complicado a la situación de tiempos, de momentos, de oportunidad, ¿no? Eso de que el comienzo inminente del resto de los equipos conformados, todo eso plantea una complejidad extrema, ¿no? Como para que tengan un destino próximo, inmediato, y mantengan su actividad, ese montón de chiquilines que hemos mencionado, que se ven afectados por este estado de situación, ¿no?
3: Sí, y son en la mitad del año, ¿no? ¿Qué hacemos con los chiquilines ahora en la mitad del año? O sea, es bien complejo buscarles este espacio, vas a las plazas de deporte, tampoco hay lugar, ¿no? Y además estos son espacios de competencia, de apropiación de grupo. Estos espacios son no se pueden perder. La verdad es que creo que no se pueden perder, y no puede ser por un tema económico. Hay que pensarlo de alguna manera, no sé, la AUF pueda ayudar, no, yo no sé quién puede ayudar en esta situación, quizás sea la AUF, porque hasta ahora la AUF era la que se hacía cargo. La AUF le sigue, yo no estoy muy estoy tratando de informar un poquito más de esto, pero sé que la AUF, por lo pronto, lo que he hablado con algunos clubes, les da algo, pero no les da para cubrir los $8,000 por mes, que antes sí se podía. Ahora, con todo este cambio que hubo, y otras cuestiones que yo no entiendo mucho de intereses y de cosas complejas, está pasando que no se está pudiendo darle la ayuda que esos cuadros que necesitan para poder solventar y poder seguir con las categorías, las formativas, ¿no? Porque viste que Rampla Junior sigue con la primera, pero uh-huh. con las formativas, que es lo que creemos que es a nosotros nos trae esta charla, se están quedando sin jugarlo.
4: Claro, porque el tema es eso, ¿no? Es la juventud y bueno, muchos sueños que están por ahí, que se ven truncados en este momento. El camino a recorrer, más allá de esta sensación de corazón que está haciendo, ¿cuál será? ¿Pudieron comunicarse con la asociación o con alguien?
3: Por ahora no. Yo por lo pronto no he tenido ninguna... Estoy intentando tener algún acercamiento, empezar a... Esto, yo lo empecé a acomodarme en esto fue en abril, porque cuando vimos que los chiquilines no empezaban el campeonato, bueno, se empezó a plantear esto, pero después parece que se habían arreglado, pero ahora vemos que hay clubes que no pudieron, que no han podido y que no van a poder. Entonces dijimos, bueno, vamos a seguir tratando de mover alguna cosa. No sé si tendremos algunas respuestas de gente que lo pueda arreglar, pero creo que está bueno igual, de todas maneras, que esto se sepa.
2: Claro,
3: que la ciudadanía lo sepa, lo conozca, y que entre todos podamos generar algún cambio. No sé, no conozco profundamente el mundo del fútbol. Sé que es un mundo bastante complejo, la verdad, pero creo que esto es un problema de todos. No es solo de los pobres gurises que quedan sin jugar, y de los papás de estos chiquilines, o de los referentes de estos chiquilines, porque no, es un problema de toda la sociedad, porque los adolescentes, los niños y jóvenes de este país son nuestro futuro, y además son poquitos. Somos poquitos los jóvenes, que los niñas y adolescentes. Los tenemos que cuidar como oro, a todos, a cada uno de los niños y adolescentes. Y si no le estamos dando esta oportunidad, creo que como país vamos mal.
2: Claudia, muy amable, primero que nada, por el compromiso a la hora de abrazar esta causa. Apreciamos la fundamentación, llegamos al tema por gente vinculada a la actividad del fútbol y a las divisiones juveniles desde hace mucho tiempo. Nos comprometemos desde nuestro espacio a profundizar en el tema con la gente que tiene que ver y a las órdenes desde acá, el espacio abierto para la difusión de todo cuanto tenga que ver con la actividad de los más jovencitos. Muy amable.
3: Bueno, muchas gracias y sí, espero que puedan aportar a la causa.
2: ¿Cómo no? Agradecidos, por el tiempo, bueno, y por la explicación. Muy amable.
3: Bueno, quedamos en contacto. Un abrazo. Hasta
2: un luego. Placer, ¿eh? Ahí está la doctora Claudia Nocey, desde su lugar, planteando esta inquietud. Ahí es verdad, un cambio estructural. También vale ir a fondo en el tema, ¿no? Lógicamente es un tema para seguirlo con gente de la divisional, hoy dentro de un nuevo organigrama. También hay un dinero que derrama de manera distinta en las instituciones y está el compromiso de cada institución a la hora de...
4: poder repartirlo, claro. ¿En qué lo gasta?
2: De organizarse y de funcionar, ¿no? Lógicamente. Pero lo que sí es inconcebible es que equipos dejen de competir en categorías base. Hemos tenido algunos ejemplos a nivel de primera, de clubes que cancelaban algunas divisionales. Bueno, en este caso una divisional de ascenso que también deja por el camino un montón de jóvenes que hasta último momento mantienen ahí la inquietud de competir y a última hora se les dice que no. Es un tema para continuarlo. Por lo pronto aquí hemos tenido la mirada realista y crítica de una mamá que también tiene especialización en algunas áreas vinculadas estrechamente con la realidad de los jóvenes, por eso merecía este espacio aquí en Derechos Exclusivos. Ya volvemos.

0: vez un médico de la selección fue a la casa de un futbolista juvenil que estaba enfermo. Parecía un santuario de fotos del futbolista. Y allá chiquita, en un rincón, estaba la foto de la hermana chiquitita así. Vaya a explicar a esos niños, al futbolista y a la hermana, por qué las cosas son así. Y bueno, por todo esto aparecen los problemas. Y sobre todo los problemas con el estudio. Nosotros fijamos el acceso al universo cultural como una de las metas en el proyecto. Pero tuvimos un jugador que no había completado ya su escuela. Y lo dejamos ingresar. Y no queremos castigar a la víctima. Nosotros tenemos algún jugador que una vez la selección de Uruguay, que salió subcampeona del mundo, creo que en su 17, y una vez el técnico de Brasil, que fue derrotado por Uruguay en la semifinal, le dijo a Coito: nosotros no tenemos un jugador como ese. Y bueno, era un jugador que despertaba muchas expectativas. Bueno, ahora capaz que es una expresión demasiado fuerte, pero no se sabe dónde está.
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0: Bueno, semana de copas, está dicho. Hoy juega Montevideo City Torque desde la hora 19.
1: Va mañana primero en su grupo, va primero en su grupo.
0: Sí, va por afirmar ese primer lugar, recordando que después estará definiendo frente a Gremio en Porto Alegre, cosa que no es nada fácil. Gremio que tiene a un mundialista, que es Weberton, el golero que integra la lista de Ancelotti para el campeonato
1: sí,
0: mundial.
1: Sí, pero viste que tiene 9 puntos. Primero, hoy el rival, Riestra, tiene 4, lo que sería ganar este partido.
0: No, y le permite ir con una espalda y con colchón allá a jugar a Brasil. El jueves será, mañana será oportunidad de Nacional enfrentando a Universitario. Y el jueves Peñarol, que estará recibiendo a Corinthians en el campeón del siglo. Peñarol tratando de corregir. Y es mucho más fácil corregir ganando, como lo dice Arezzo.
2: El equipo comenzó a ganar. Corregir ganando, obviamente, que es mucho más positivo para todos. Y bueno, obviamente que manteniendo esta línea podemos aspirar obviamente, a jugar más. Siempre, obviamente, para nosotros es importante. Cuando pasan este tipo de cosas, creo que no es lindo para nadie, porque para nosotros como jugadores, para el hincha, vivir estas situaciones, obviamente, que es difícil. Y bueno, al final, creo que los últimos partidos con Defensor y con Platense lo veníamos haciendo un poco mejor. Tratábamos de salir a buscar un poco más los partidos. Bueno, a medida que obviamente, se dieron los resultados, la cosa va saliendo mejor. Obviamente que lo anímico está muy bien. Algo que bueno, que se replanteó muchas veces cuando estábamos en un mal momento, que el equipo tenía la mentalidad de que lo quería sacar, de que, a ver, quizás por un momento no se nos daba, pero no se destacaba eso. Que todos pensábamos igual y que sabíamos que estábamos en un mal momento, que estábamos trabajando para sacarlo. Bueno, hoy por hoy se están dando los resultados, el equipo redobla esfuerzo y lo hace muy bien, y obviamente que en esos énfasis, ponerle de lo anímico de haber perdido un jugador, el equipo vuelve a responder de buena manera.
3: ¿Cómo se preparan para el partido de Copa del jueves?
2: No, sabemos que nos jugamos mucho, obviamente, sabemos que dependemos de otro resultado, pero bueno, tenemos que hacer nuestro trabajo.
0: Bueno, Arezzo hablando de lo que viene para Peñarol, que estará recuperando jugadores para el próximo jueves en el Campeón del Siglo, partido que involucra a Peñarol y su chance de continuar en la Copa. Pero claro, antes Peñarol va a tener que seguir con mucha atención lo que pase hoy entre Independiente Santa Fe y Platense.
1: Claro, eso porque va a marcar, Platense no debe ganar.
0: Eso le va a marcar el camino a Peñarol. Si mantiene hoy
1: Platense es visitante.
0: Hoy Peñarol se puede quedar sin chance de continuar la Copa Libertadores.
1: Sí, y tener que pelear, que va a ser lo más probable, peleando por ese tercer lugar que le con Santa Fe, que le permita seguir en Copa Sudamericana.
0: Nos vamos a Brasil, justamente hablábamos de Corinthians, rival de Peñarol, pero en este caso para tener contacto con un uruguayo que por allá está trabajando desde hace algunos meses y lo hace con mucho éxito.
1: Enorme placer de saludarte, querido Esteban Coco Conde. ¿Cómo andás?
0: A ver si tenemos ahí el contacto ahí.
1: ¿Estás ahí, Coco?
4: Hola, hola, hola.
1: Ahora sí. Te escuchamos lindo. ¿Cómo andás, Coco?
0: No, tomalo, Jorge. A ver si por interno podemos corregir la comunicación con el Coco Conde, que estaba ahí, pero que, bueno, lamentablemente hay ahí algún inconveniente de comunicación. Ya vamos a estar con el integrante del cuerpo técnico que lidera Paulo Pezzolano al frente del Inter de Porto Alegre, que viene con una racha victoriosa muy interesante, ¿no? Hace un montón de partidos que el Inter viene con senda positiva. A ver ahí, Esteban, ¿cómo te va? Bienvenido.
4: Hola, ¿cómo andan? Disculpen que ando, se ve que la señal anda media complicada.
0: Tranquilo. Bueno, ¿cómo te lleva? ¿Cómo estás al día de hoy, que ha pasado el tiempo, que has logrado tu espacio de desarrollo siendo parte de un calificado cuerpo técnico, pero en la liga más competitiva de toda América? ¿Cómo está resultando esta experiencia?
4: Bueno, realmente estoy muy contento, es un desafío muy grande, un club enorme, una estructura enorme y bueno, y justamente aprendiendo muchísimo de un cuerpo técnico que ya viene con mucho rodaje, que tiene una muy linda, siendo jóvenes ellos, y realmente eso a uno le suma un montón, porque bueno, tienen algunas experiencias en el cuerpo que nosotros, junto con Mauro Jarodich, que nos sumamos ahora, realmente no hemos tenido, y bueno, realmente estamos aprendiendo, como les decía, un montón.
1: Bueno, pero vos también tenés mucho trajinar, mucho andado, no solo como jugador, también como, como entrenador, y me imagino que cambia mucho el escenario, ¿no? Si pasamos de Uruguay a Brasil.
4: Bueno, sí, sí, si bien la experiencia, por ejemplo, en Nacional, en cuanto a la estructura, son similares por el hecho de que un equipo grande tiene un staff grande de personas en cada área y bueno, la gestión es parecida, pero bueno, tenés, y evidentemente la liga de por sí ya tiene un nivel extraordinario y eso eleva el nivel de exigencia para todos.
0: ¿Cómo se han adaptado a...? Bueno, Paulo tenía su experiencia, lógicamente, de su etapa en Cruzeiro, pero ¿cómo se han adaptado a la rigurosidad de calendario que tiene el fútbol brasileño?
4: Bueno, es un tema. Yo creo que acá los futbolistas están bastante acostumbrados. En lo personal, al principio, el ritmo de trabajo me costó un poquito adaptarme, pero como todo, vamos tomando ritmo, vamos entendiendo de qué va la cosa y eso va allanando el camino. Realmente es exigente el calendario, pero como te digo, una vez que te acostumbras es como que vas para adelante y después ya no hay mucha pausa y las veces que podemos tener una pausa, una semana larga, capaz que aprovechamos para trabajar duro, acomodar un poco el físico de los futbolistas, meterle carga y bueno, ellos responden. La verdad es que los futbolistas acá responden, tienen obviamente que tienen un nivel de profesionalidad impresionante, los niveles de recuperación de ellos son buenos y como te digo, creo que al final de todo costumbre también.
1: Pero ese acostumbramiento, ¿por dónde pasa? Porque imagino, con tantas copas, no sé, dos, tres competencias a la vez, tanto viaje, es más recuperar que entrenar.
4: Bueno, las semanas de tres partidos, sin duda, se recupera más de lo que se entrena, pero bueno, se intenta a través del audiovisual entrenar también, a través de repente algunos trabajos sin mucha carga física, pero sí con movimientos tácticos, tratar de sacarle provecho y bueno, una de las cosas que me ha sorprendido gravemente es lo fácil que asimilan los movimientos tácticos que hemos intentado hacer.
0: Ajá.
4: Y lo aplicados que son los futbolistas.
0: Mirá, muy interesante este punto que estás dando, ¿no? Habitualmente uno quizá por una cuestión histórica, asocia más al brasileño a ese juego de improvisación y no tanto a... su disciplinamiento táctico a la hora de incorporar y de aplicar ideas de ese tipo, ¿no? Sin embargo, mirá ese perfil de jugador que nos está marcando.
4: Sí, en definitiva, hablando del grupo de futbolistas, en general es así. Las ideas que hemos ido planteando, ellos las asimilan bien y capaz que incluso sin llevarlas al campo a entrenarlas, ellos tratan de aplicarse y de hacer lo que les pedimos. Y bueno, después como todo, hay jugadores que improvisan más dentro de una estructura que le damos nosotros y por supuesto que es la forma de romper estructuras, sobre todo cuando una estructura defensiva es muy fuerte, hay equipos que lo tienen y la manera de romperlo muchas veces es esos jugadores que te dan su propia impronta. Pero bueno, como te digo, respetando un poco las estructuras que se le plantean y que buscan favorecer las condiciones naturales de los futbolistas.
0: Bien, Esteban, tendencia de juego, ¿cómo se juega ahí en Brasil, que es la liga más calificada, es la liga más importante de América? ¿Cuál es? ¿Por dónde va el curso del juego?
4: Bueno, mira, obviamente que ellos tienen una calidad técnica impresionante y los extranjeros que están acá también son de gran nivel, entonces... nada, la técnica es muy utilizada, la posesión de la pelota es muy utilizada, aunque bueno, todo mutando como el fútbol mundial a muchas transiciones, ¿no? Y se busca justamente romper a través de las transiciones. Creo que el fútbol brasilero, como el fútbol en general, ha ido mutando a eso. Si bien también se utiliza, por ejemplo, a nivel defensivo, mucho la marca hombre a hombre, sobre todo en los saques de metas rivales, eso se ve mucho, el uno contra uno en todo el campo. Y bueno, y también se ven todos los movimientos que se hacen para tratar de romper esto. Así que bueno, como les decía, es muy desafiante a nivel táctico y bueno, y uno está aprendiendo muchísimo de eso.
1: ¿Y cuánta presión se sufre en Brasil?
4: Y mucho, mucho, mucho. Acá todas las hinchadas son de presionar mucho. Acá los resultados exigen partido a partido y cuando hilvanás victorias está todo bien y cuando hilvanás derrotas empiezan las incomodidades como en todos lados. Acá la mayoría de los equipos son equipos grandes, entonces el grado de exigencia es altísimo.
0: Bien, te pedimos referencia del momento de Sergio Rochet, anda ahí con un problemita físico que seguramente le impida estar el fin de semana, pero contanos, proyectando un poco la mirada, él a fin de mes se incorporará a la selección de cara al Mundial, ¿cuál es su momento deportivo? ¿Cómo llega al Campeonato del Mundo?
4: Bueno, justo lo que mencionás, no tuvo una molestia que está tratando, pero que no creo que le impida llegar de buena manera. Y además que es un jugador que se adapta muchísimo a las distancias y tiene una fuerza emocional y mental, además de física, muy buena. Así que nada, yo creo que va a llegar muy bien a la Copa del Mundo.
0: Y sobre todo me parece tomar dimensión la liga en la que está compitiendo, ¿no? Una liga donde hay enormes arqueros, algunos con recorrido, otros más jóvenes. Bueno, de hecho, Brasil dio la lista y el arquero de Gremio está incluido. Estamos hablando de una liga hipercalificada.
4: Sí, sin duda, sin duda. En esta liga realmente hay muy buen nivel y bueno, Chino se viene manteniendo a muy buen nivel en estos lugares. Ha tenido un año anterior donde el equipo estuvo complicado de resultados y peleando incluso de no descender y por suerte lo lograron y aquí estamos tratando de dejar lo más atrás posible esa situación. Y bueno, y él por supuesto que nos viene aportando muchísimo desde su experiencia de haber estado acá desde antes que nosotros.
0: ¿Cuál es el momento del entrenador Esteban Conde? Porque ha sabido de todo un poco, de experiencias propias como líder de grupo, tuviste la experiencia en un grande como Nacional, integrando el cuerpo técnico de Martín Lasarte, estás teniendo este desafío enorme en un club grande de América, en la mejor liga. ¿Cómo estás? ¿En qué momento? ¿Cómo te sentís como entrenador?
4: Bueno, me siento en un momento de mucha asimilación, de mucho aprendizaje, de justamente de abrir un poco la mente a entrenar con Pablo, que realmente es impresionante la sabiduría que tiene a nivel táctico, a nivel de juego posicional, a nivel de gestión humana, a nivel de gestión del staff, a nivel de gestión de un club muy grande. Aprendiendo muchísimo de eso, tomando mucho rodaje, aprendiendo de su metodología. Siento eso, que estoy asimilando muchísima cosa, que me está completando en un montón de aspectos que sentía que me hacían falta y que obviamente tienen que ver con el recorrido también. Pablo hace años que está dirigiendo a niveles. Y bueno, en mi caso he tenido alguna experiencia así, dirigiendo como entrenador principal, alguna como ayudante, y todas las experiencias me vienen sumando un montón para lo que realmente pretendo, que es el día de mañana tener nuevamente la posibilidad de ser entrenador principal, que es lo que más me seduce siempre.
1: Bien. Claro, estás asimilando, estudiando, viendo. ¿Qué mundial vamos a ver, querido Coco Conde?
4: Bueno, ojalá uno muy bueno para Uruguay, es lo que desde el sentimiento es lo que más queremos, ¿no? Después, ojalá y sigan creciendo esas tendencias tácticas de un fútbol más, de muchas más emociones, que creo que un poco en el Mundial de Clubes se vio. Hay una riqueza táctica cada vez más grande. y eso creo que está buenísimo. Obviamente lo físico se ha desarrollado muchísimo, pero bueno, creo que lo táctico es la esencia y bueno, lo físico evidentemente va acompañando esto. Y nada, se va buscando una coherencia entre las dos cosas como para que se vea bien el fútbol, ¿no? En definitiva, que sea atractivo, que sea competitivo y nada, esperemos que vaya por ese rumbo y como les decía al principio, que le vaya bien a Uruguay, que es lo más importante.
0: Bien, ustedes han marcado algo cada vez que se pronuncian como cuerpo técnico públicamente y se les consulta, y es la prudencia, el respeto por quienes ocupan hoy la conducción de la selección uruguaya y ante todo el deseo de que Uruguay prospere en el campeonato del mundo. Mi consulta va referida a alguien que hoy tiene la potestad, la autoridad de hablar siendo parte. ¿Ves en Paulo Pezzolano, enfocados en un inmediato plazo, a un entrenador capaz del día de mañana poder llegar a ser técnico de una selección uruguaya?
4: Mira, yo, como bien decís, intentamos siempre ir por el lado del respeto y de la ética que corresponde, de que hoy hay un entrenador que está, un cuerpo técnico que está presto a jugar un campeonato del mundo y lo más importante creo que es que le vaya bien a la selección uruguaya porque eso va a hacer crecer al fútbol uruguayo que es de donde salimos nosotros y queremos realmente que le vaya bien. Creo que eso es lo más importante a destacar. Después, en cuanto a lo que estoy percibiendo en el día a día, lo que voy viendo de capacidad, tanto en Paulo como en su cuerpo técnico, sobre todo Gonzalo el profe, Matías el coordinador técnico, el analista Manuel Rama, están funcionando muy bien realmente, están a un nivel superlativo y creo que ellos perfectamente se pueden proyectar el día de mañana a dirigir la selección. Pero creo que lo más prudente justamente es eso, ¿no? Yo te transmito realmente lo que siento. Están en un gran nivel, están en un gran nivel. Y me separo un poquito porque nosotros somos nuevos con Mauro en este camino. Los veo a ellos con un rodaje, con una metodología afinada. Los veo con gestión, los veo con liderazgo, realmente. Al sumarme como nuevo, tengo la mente fresca para analizarlos y veo esa capacidad. Realmente lo veo muy capaz como cuerpo técnico, como para el día de mañana proyectarse. Pero bueno, tiempo al tiempo, seguramente en el deseo de cada uno de los entrenadores que andamos en la vuelta es dirigir en algún momento la selección uruguaya, son los sueños que tenemos todos, como futbolistas jugar en la selección, como entrenadores dirigir la selección, creo que son cosas que evidentemente pasan por la mente y el corazón de uno, pero bueno, la realidad es que hoy tenemos que estar todos tirando con la misma fuerza para que a Uruguay le vaya bien, y bueno, y como suele decir Paulo, ojalá y a Bielsa le vaya muy bien, señal de que a Uruguay le fue bien y siga el tiempo que tenga que seguir.
0: Bien, buen punto. Buen enfoque, claramente, pero ante todo darle el valor que tiene hoy al lugar que te toca ocupar, parte de un cuerpo técnico que ha tenido un desarrollo notorio en las ligas más calificadas del mundo, y haciéndolo con vuelo propio. Eso es importante, resaltarlo como merece. Esteban, un placer, muy amable por el tiempo. Sabemos que están ahí en la vorágine del trabajo y has tenido esta generosidad de generarte el tiempo para atendernos. Y el deseo de lo mejor, que sigan viniendo cosas buenas. Saludo extensivo a tus compañeros de equipo por ahí.
4: Bueno, muchísimas gracias. La verdad que sí, la tarea diaria es muy demandante acá, porque no hay tiempo como hablábamos antes, pero bueno, siempre realmente es un placer hablar con ustedes. Por el recorrido que tienen, la forma en que se manejan, por el don de gente que tienen, siempre es un placer hablar con ustedes. Así que bueno, siempre que se pueda, acá estamos, con mucho gusto.
0: Vamos
1: arriba.
0: Un
1: placer, el señor Esteban Conde.
0: Un abrazo, saludos por ahí.
4: Un abrazo grande, un abrazo grande. Chau, chau.
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1: Bueno, vamos con la Copa A de OFI, que tuvo actividad el fin de semana. Grupo A, el empate de Ferrocarril de Salto con Bellavista de Paysandú, 2-2. Peñarol de Rivera, que perdió como local 3-0 con Arsenal de Salto. Y el triunfo el empate de Estudiantes de Tacuarembó, esto ya en el grupo B, igualó 2-2 con el último campeón, con Universitario
2: de Salto.
1: De Salto, exactamente. Y la sorpresiva goleada, le hizo 4 goles.
2: Y un cuadrazo, Gladiador.
1: Gladiador al Uruguay de Bella Unión. ¿Quién juega en Uruguay de Bella Unión?
2: Oh, discoteca, es grande.
1: Cabrito, que anotó el primer gol de Uruguay de Bella Unión frente a Universitario el fin de semana pasado. Jugaron 2, perdieron los 2, pero Carlitos Núñez, a propósito, dijo de este desafío que afronta en el fútbol de OFI.
3: La verdad que un poco cansado, hace un largo tiempo que venía jugando. La verdad que acá me abrió las puertas divinamente. Estoy muy, muy agradecido a la gente de Uruguay, a la gente de Bella Unión.
4: Dijiste que viniste a sumar, te abrieron las puertas, te tratan muy bien. Bueno, hiciste un gol histórico, el primer gol de Uruguay en la Copa de Clubes.
3: Sí, bueno, sirvió para lo personal quizás, pero bueno, el resultado acá es lo que vale. A mí en lo personal me viene muy bien, obviamente, por la confianza que tiene que tener un delantero. Ahora hay que seguir trabajando esta semana porque tiene un partido duro también. Creo que nosotros trabajamos muy intenso en las semanas, doble A de esfuerzo. Sabemos que es una serie muy pareja y nosotros creo que tenemos un buen equipo para poder ir a Tacuarembó para llevarnos la victoria.
4: Gracias, Carlos, y bueno, lo mejor para el campeonato, seguir trabajando.
3: Bueno, muchas gracias. La verdad quiero mandar un gran saludo a mi familia que está en Canelones. Ya hace un tiempo largo que no los veo y bueno, la verdad que esto es un esfuerzo que hago por este gran club que me abrió las puertas y bueno, me deja disfrutar de esto que tanto nos gusta.
1: Para jugar cerrando esta primera vuelta con Estudiantes de Tacuarembó, por eso él hablaba del viaje a Tacuarembó ahora como próximo desafío. Grupo C en esta Copa A de clubes de OFI.
2: Ganó el Juventud de Colonia al Nacional de Nueva Helvecia, fue 1-0.
1: Sí, no le encuentra la vuelta al Nacional de Nueva Helvecia, estuvo en el banco de suplentes, entró después Enzo Borges, estuvo Maxi Rodríguez a disposición, cambió el técnico, ya no está el M, pero no le encuentra la vuelta al Nacional. San Carlos perdió como local frente a Laureles, segunda victoria de Laureles, esta vez ganó 2-0, había derrotado en el debut justamente a Nacional de Nueva Helvecia.
2: El equipo fraiventino. En el grupo D empataron Polancos de Nueva Palmira ante Independiente de Florida, 1-1.
1: Y el empate 0-0, mirá que...

0: Que el duelo, el de Barracas de Dolores con Porongos de Flores, empataron 0-0. En el grupo E, Atenas de Tala le ganó al Atlético Florida 2-1.
1: Además, Racing de Durazno derrotó a Nacional de Florida 1-0.
0: El triunfo del equipo de Libertad de Campana 3-1 ante San Bautista, 3-1 en el marco del grupo F.
1: Wander de Durazno cayó ante Río Negro de San José, ganó Río Negro 2-1.
0: Y finalmente en el grupo G, La Valleja de Rocha, el equipo albiverde, perdió como local 2-0 con Libertad de San Carlos.
1: Y Barrio Olímpico de Minas le ganó a Ituzaingó de Punta del Este 3-2, queda un grupo todavía.
0: Sí, el grupo H cerramos diciendo que Cerro de Vergara perdió como local por 1-0 frente a San Carlos.
1: Y además, Huracán de 33 perdió de local frente a La Valleja de Minas. Ganó en La Valleja 1-0.
0: Muy bien, la puesta a punto de todos los grupos. Cumplidas dos fechas en el campeonato de clubes.
1: Tengo las posiciones también acá.
0: Vamos rapidito, que ya estamos ahí.
1: Bueno, en el A, Ferro tiene 4 puntos, igual que Bellavista, son los primeros. Gladiador tiene 6 en el B, está primero. Laureles 6 unidades en el C. En el D, Porongos 4 puntos primero. Racing tiene en el grupo E 6 puntos, Río Negro es el que lidera en el F, 6 puntos también. Libertad 4, igual que Barrio Olímpico en el grupo G, al tiempo que en el grupo H San Carlos es el líder con 6 unidades.
0: Bueno, volviendo a la nominación de jugadores para el campeonato mundial, rival de Uruguay, Cabo Verde, un jugador que juega en la segunda de Portugal, en el Torrense, se llama Estopira, recibió la noticia, estaban haciendo el seguimiento del anuncio de la lista de 26 de los rivales de Uruguay en el campeonato del mundo, en el vestuario, con sus compañeros. Y esto fue lo que pasó cuando dijeron Estopirá en la lista de Cabo Verde.
1: Mira, Pocho.
2: Sidney Cabral, Logan Costa, Roberto Lopes, Kelvin Pires, Estopirá. ¡Ah!

0: tremendo, esto fue en el vestuario, ¿eh? Del Torrense, equipo de la segunda de Portugal. También esto te marca el nivel de los rivales.
1: ¿Cómo se enteran igual por esta forma de comunicación tan extraña? ¿Cómo se enteran de esta manera, no? Y, o sea, no te llaman a decirte.
0: Sí, pero lo que pasa es que, bueno, hoy en día se mediatiza todo, ¿no? Y la comunicación también permite que en un vestuario se esté siguiendo el nombramiento de una lista para el campeonato del mundo. Araújo, hemos tenido diferentes partes de su aparición ayer en el programa español de la televisión pública de ese país, donde le pregunta, él contó la anécdota de su primera televisión, cuando compró la primera tele.
1: Qué grande.
0: Lo discriminaron cuando la fue a comprar. Así lo contó.
2: En casa tú tendrás una tele grande.
3: Sí.
2: Tú tienes que tener una tele de ¿qué? 300 pulgadas.
3: No, tengo una buena tele, pero...
2: Vaya tele tiene que tener este.
3: A ver.
2: Igual no ha salido todavía al mercado y la tiene él, ¿eh?
3: Vos sabés, vos te voy a contar una, mira.
2: A ver.
3: Cuando fui a comprar mi primera tele...
2: ¿Primera tele con primer sueldo de futbolista, supongo, así?
3: Bueno, ya cuando estaba en el Barça, que me había mudado y tenía que comprar una tele. Entonces fui a comprar y... Entonces estaba, voy. Llego a la tienda y le digo, dame la tele más grande que tengas.
2: La frase que diría un futbolista, sí. Claro, por supuesto. Dámelo más gordo.
3: Y había un poco de prejuicio, ¿no? Porque me mira y dice, este puede comprar. Me dice...
2: Así, ¿eh?
3: Sí.
2: Te miró un poco regular, ¿eh?
3: Sí, dice...
2: Claro, perdón, ahí ya estabas en el Barça, pero igual todavía no eras tan
3: claro,
2: conocido.
3: Claro, estaba en Barça B, recién había llegado.
2: Filial del Barça, ¿no?
3: Filial del Barça. Y me dice, bueno, es que esas teles son bastante caras.
2: Tú no te las podrás permitir, muchacho.
3: Sí. Y le digo, ¿cuánto vale? Y dice, 4.000.
2: A ver cómo acaba todo esto.
4: Pues dame dos, dame diez al baño.
2: Y me saqué la polla y dije, vale esto aquí.
3: Dice, pero lo puedes pagar en cuota, me dice. Y claro, está normal.
2: Te lo ponía fácil, te lo estaba.
3: Pero me estaba prejuzgando por antes, ¿viste?
2: Claro, claro.
3: Y yo le digo, no, yo la voy a pagar. Y se quedó sorprendido. Cuando llega a pagar y te quedó como, oh, bueno, y tenía.
2: De la tienda de electrodomésticos prejuzgó, ¿eh?
3: Sí.
2: ¿Te pasa con más cosas? A ver, es que claro, ahora ya te conocen mucho en muchos sitios, pero...
3: Ahora me conocen, pero sí, antes pasaba mucho.
0: Bueno. Lo mismo le pasó a Pochito el otro día.
1: No, Pochito compró el auto y lo pagó contado.
0: ¿Sí?
5: ¿Está loco? Sí, contado. Sí, contado las cuotas que...
1: No, contado Pérez.
5: Ah, ok. No, nos creas. No, todavía no puedo.
0: Bueno, nos vamos a ir. Mañana vamos a tener un programa especial. Lógicamente tendrá...

0: vínculos con esta causa por los derechos humanos.
1: Causa humanitaria.
0: La palabra de deportistas con material recomendable, ¿eh? Mañana estaremos, por supuesto, desde la hora 13 aquí en Radio Uruguay. Vienen las noticias, ahí está Gustavo Pérez Berrueta, han sido muy amables. Volvemos mañana, Pocho.
1: Y Efecto Mariposa. Hoy un programa muy especial de Efecto Mariposa que no nos lo vamos a perder.
2: Arriba.
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5: 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Con ustedes, la charla de hoy.

0: Quiero saber si encontraste la casa en el pueblo, en la calle principal, al lado de la zapatería, en Polonia. Me dio muchísima curiosidad saber si encontraste la casa.
1: Sí, sí.
0: La casa de tu abuelo.
1: No, sí, sí. No, no la encontré. No,
0: no,
1: imposible. Fue imposible. Claro, tengo que arrastrar el contexto de la pregunta con la
0: Demos que contexto. Contextualiza.
1: Cuando yo estaba invitado, estuve justo una seguidilla de años invitados al Festival de Varsovia porque me habían dado el premio a mejor película como El día para pescar, después fui de jurado, después invitado. Y cada vez, la verdad, yo tengo dos de mis abuelos que nacieron en Polonia, después se vinieron a Uruguay, y mi abuela, que era alemana, pero en la frontera ahora ahora es Polonia, después de la Segunda Guerra Mundial fue Polonia. Y mi abuelo Jaime Brechner había nacido en un pueblo que se llamaba, bueno, ahora es una ciudad, Sosnowitz. Y fui a, cada año aproveché para visitar uno de los lugares, ¿no? Y en este caso, como mi abuela me pidió que fuera a la casa de mi abuelo, y él ya no tenía, no recordaba ni la dirección ni nada, pero me decía, es en la calle principal, hay una zapatería, y arriba, en el segundo piso, era donde vivía tu abuelo, ¿no?
0: Y con claro, esas explicaciones no te puedes perder, o sea, no le erras.
1: Y fui a Sosnowitz, y claro, y hoy en día es una ciudad de 250.000 habitantes, con Zara, H&M, demás, y yo buscando en la calle principal, que era como estar en la Gran Vía de Madrid, o acá en 18 de julio, preguntando por la zapatería de la calle principal, y nada, obviamente fue nada de... Fue una tarea no concluida, el tema de que después le tenía que explicar a ella y no le quería frustrar el hecho, por supuesto, mandaba fotos de dónde estaba, de Sosnowitz, pero no, por supuesto la casa no la encontré. Igual fue una experiencia fascinante el poder ir a ver esos lugares. Hay algo, viste, que va más, que te pega fuerte de todo lo que han recorrido y cómo se ha generado en parte la historia de la sociedad uruguaya.
0: A mí me pasó en el pueblo del que vino mi abuelo de España, que la única vez que fui y me bajé del auto en el que había llegado, tuve una sensación física de pertenencia.

0: ¿Te generó algo así estar en ese lugar? ¿Hubo algo que te moviera que dijeras, bueno, mi brazo izquierdo vino de acá?
1: Sí. La verdad es una pregunta muy peliaguda, porque si tengo que ser honesto, te diría no. Pero porque también fue un caso muy especial, hubo en Polonia específicamente. Creo que es algo que no pasa con las comunidades de descendencia española o italiana, que de golpe llegás o al pueblo donde vinieron tus antepasados, o a pueblos donde tienen el nombre de tu familia y entroncas con toda esa herencia. En Polonia, la guerra, el genocidio, demás, muchísimas cosas, generó como que un ámbito de un quiebre completamente de olvido, de más allá, de no perder, justamente casi que al contrario, ¿viste? Sí que para mí fue muy importante porque en el fondo uno no deja de ser de dónde es, ¿viste? Esta pregunta que yo generalmente nunca me la hago, pero todo el mundo, ¿de dónde te sentís? ¿O qué crees? Y a mí es como que nunca ha sido muy esencial en mi vida porque es que no puedes elegir mucho, lo único que puedes es tratar de encontrar tus raíces, de dónde venís y demás, pero como tampoco podés elegir de dónde venís. Entonces no tiene mucho sentido el analizar si vos sos, viste, no, que yo soy vasco, yo soy italiano, de buscar de raíces, sobre todo en Uruguay, de raíces de allí. En Polonia no me pasó eso. Polonia fue distinto. Sin embargo, sí me pasa, por supuesto, yo viviendo en Madrid, con Uruguay, con cada cosa que toco aquí, yo es como me siento que un absoluto uruguayo, también me siento muy madrileño, ya vivo hace 27 años.
0: Claro, y en España en sí, la mitad de tu vida, ¿no?
1: Sí,
0: En años.
1: y especialmente Madrid, como que es una ciudad no solo que me recibió siempre con mucha fraternidad y que siempre me he sentido muy integrado, y es como una combinación súper linda, ¿cómo decir? La de uruguayo y Madrid, hay algo de que te permite el espacio para desarrollar tu propia identidad sin imponerte cosas que tengan que ver con nacionalismo o tradicionalismos de estos un poco nostálgicos y arcaicos, ¿viste? Te permite mirar al futuro con las cosas que llevas en la maleta, ¿no? Yo claramente, por ejemplo, siempre he visto cuando se discute el uruguayo, que es, por eso es a veces gracioso como en Uruguay cada vez que yo vengo me impacta, yo vengo siempre, ¿no? Y en realidad no me siento, es difícil decir venir porque, utilizar ese verbo, porque es que siento que nunca me fui.
0: Es casi volver más que venir, y
1: Yo
0: tampoco.
1: estoy, me siento que estoy siempre, ¿viste? Me despierto más allá de mi comunidad de amigos y familia, y estoy al tanto de todo lo que pasa, y en el fondo hoy en día las distancias son más, hay una distancia geográfica en sí, pero no es necesariamente.
0: Son más abarcables que antes.
1: Es como si estuvieras en un lugar en donde no podés ir a Montevideo cada día que vos querés a comer, pero lo tengo súper presente, ¿no? Pero sí me impacta siempre en Uruguay como la necesidad que tenemos de definir, ¿viste? Todo esto, el
0: Y que nos
1: café de
0: digas que
1: los
0: seguís siendo
1: uruguayos.
0: uruguayo.
1: El café de los uruguayos, todas las marcas, todo es de los uruguayos, porque los uruguayos somos así y esto. Y claro, yo lo entiendo esto, pero hay otra parte que vos decís, es que los uruguayos somos así sin necesidad de decir, en realidad no sé exactamente lo que somos, porque tenemos de una diversidad muy como que inabarcable, pero que por otro lado, al buscarla definir, llegamos a un momento un tanto como que innecesariamente absurdo, ¿viste?
0: Leonetti decía que somos los que descendieron de los barcos. El ser humano desciende del mono y el uruguayo del barco.
1: Sí, pero hay muchos que han descendido del barco. Y sin embargo, en Uruguay.
0: Y de barcos
1: Claro,
0: distintos.
1: y en Uruguay encontrás algo que es bastante peculiar: que por distintas situaciones geográficas, sociales, históricas, se ha desarrollado un ámbito que, por ejemplo, tiene mucho que ver, que hay un orgullo patrio muy importante, pero no hay un nacionalismo importante. O sea, es una mezcla de orgullo distinto, ¿sabes?
0: Tendrá que ver con, estaba pensando, porque la comparación con España es un país viejo. Nosotros somos un país joven. Tal vez remarcar el estadio de los uruguayos, el café de los uruguayos, etcétera, es una forma de decir, acuérdense que somos nosotros, empecemos a tener una identidad. Somos el chivito y la pelota de fútbol, yo qué sé. No sé si tendrá que ver con la juventud, la necesidad de hacer remarcar.
1: Claro, pero es un discurso que nos hacemos a nosotros mismos.
0: Claro,
1: Lo
0: de
1: curioso es que
0: autoconvicción.
1: no tenemos necesidad de explicar constantemente a nosotros mismos lo que somos. si perdiéramos menos tiempo en explicar y simplemente ser, y creo que se fomenta más, no solo un desarrollo identitario libre, sólido, es como que no necesitamos estar acomplejados de estar todo el tiempo remarcando lo que somos.
0: Uh-huh. Bueno, eso sería ya un paso hacia la adultez. Pero, mira, había arrancado por este lado preguntándote lo de tu abuelo, por algo que creo que se refleja en esto que venías diciendo. Yo quería saber si lo de tu abuelo, la peripecia histórica de tu abuelo de vida, te había generado algo que yo creo que noto en tu obra, y vos me podés corregir, obviamente, cierto interés en conocer al ser humano y en hablar sobre el ser humano, más que sobre la historia que estás contando casi. Porque pienso en Mal día para pescar y son dos buscavidas. Pienso en Kaplan y es un hombre que quiere trascender a la historia, quiere llegar a las letras grandes, no sé. La noche de los 12 años, el ser humano frente a una de las mayores atrocidades que puede sufrir. Donde además tampoco hiciste énfasis en quiénes eran los tres protagonistas, sino en su peripecia. Y pensaba si esas ganas que yo creo que tenés de contar el ser humano y su circunstancia podían en algún punto tener que ver con esto de bueno, tener abuelos que vinieron de un lugar escapándose, o sea, con una circunstancia de vida muy particular, por más que fue muy extendida lamentablemente en el mundo y para muchísimas personas, es muy particular, sigue siendo un porcentaje muy chico de personas las que les pasó eso.
1: Sí. Sí, puede ser. Seguramente hay toda una cuestión de base que arroja las circunstancias después de cómo desarrollo o las historias que en sí me gustan. Más que las historias, el grado, lo que estás diciendo, que tiene que ver con el punto de vista sobre la historia en sí. Si de hecho definís la peripecia de cada una de ellas, es en sí suficiente. ¿De qué va la película o de qué va la historia? Sin embargo, el punto de vista para mí siempre radicó en el ser humano, en la condición humana, y a mí yo no soy del todo consciente cuando lo hago, pero es cierto que se te va siempre para un lado, y en mi caso, esto me lo dijo una persona, yo ni me di cuenta, después de la noche de 12 años, un periodista en Brasil, y fue la primera vez que como que me alertó de ello, y me decía, todas tus películas hablan de la camaradería. Como que todas tus películas en realidad se tratan de la relación entre personas que de diversa condición, origen, hasta estatus social, pero sin embargo que se obligan a vivir, a sobrellevar la vida en conjunto y a intentar de esta cosa de la camaradería, que en el fondo no, que ni siquiera es amistad. ¿Sabes? Uh-huh. Ni siquiera es un vínculo necesario de amistad, sino esta sensación. Somos dos desconocidos, pero estamos juntos en este baile, en este viaje,
0: y vamos
1: tenemos
0: a
1: ayudar
0: juntos
1: a cómo sobrevivir. Y ahí sí que entra mi abuelo.
0: Ahí va.
1: Porque hay una palabra que tenía, que me acuerdo, mi abuelo falleció hace 20 años, en el 93. Y
0: 20 años, 30.
1: 30 años.
0: Ay, nos estamos poniendo grandes.
1: 30 años, perdón. Y él utilizaba una palabra en yiddish que era shich, bueno, era mentira, una palabra, una mezcla de esta de idioma entre, bueno, yo es que no lo sé, pero era shich brider, que en realidad es como supongo sería algo del inglés de ship brother, que era hermano de barco, que era que de esto que se habían hecho hermanos en ese barco que había ahí salido de Polonia y había llegado a Sudamérica. Ese barco de gente que salió, él salió en el 38, un año antes de la guerra y de la invasión de Hitler a Polonia. Pero en ese barco hablaba siempre de aquellos que después en Latinoamérica, alguno en Uruguay, otro en Argentina, otro en Bolivia, que siguieron, eran sus hermanos de barco. Es el lazo de unión entre personas que en realidad igual no se conocían, pero habían establecido un grado de fraternidad y compromiso con la vida de cada uno absoluto, ¿viste? Y quizás, no lo había pensado ahora, vos lo mencionás como una cosa puede atar en otra, pero viene de lo mismo, viene de este grado de fraternidad que hasta en la noche de 12 años, yo, por ejemplo, no fue para mí la esencia el tema ni político, hasta ni siquiera te digo, más allá de que obedezcan algo completamente histórico, algo a un hecho real, lo que lo hacía encima más difícil y más complejo. Siempre mi esencia fue ver cómo un ser humano se mantiene, intenta mantenerse vivo y cómo hace lo que puede, hace lo mejor que puede en circunstancias extraordinarias, ¿no?
0: Creo que esas dos cosas, el ser humano que hace lo mejor que puede en una circunstancia extraordinaria y lo que te decía el brasilero sobre la camaradería, también están en esto último que has hecho acá en Montevideo, que es en Don Giovanni. Don Giovanni y su criado, o el criado sobre todo, tiene una lealtad que a veces se la cuestiona, que a veces no, que la vende por una bolsita de monedas, pero no sé qué, pero es un camarada de su amo, digamos, ¿no? Sí. Ahí también hay algo de la peripecia humana, ¿o no?
1: Sí, sí.
0: Y de esa camaradería, perdón.
1: Sí, sí. Es cierto que, mira, yo cuando me empecé con lo de Don Giovanni a trabajar como que creativamente, ¿no? Porque uno a veces cree que los directores, como llegamos y se hace lo que el director quiere, ¿no? El director,
0: ah, no sé si.
1: ya lo sabes, pero está bueno a veces como que explicarlo.
0: Claro.
1: Que como director te pones con un proyecto, con una idea, la germinás, más allá del desarrollo creativo, hay un desarrollo, para, en mi caso, importante a nivel ético, estético, intelectual, y que responde a cómo vas deconstruyendo lo que tenés y cómo de golpe empezás ahí a aflorar tu espacio en donde vos podés volcar parte de tu humanismo, parte de tu visión estética, pero también tu visión moral sobre la vida. Y estos dos, claro, son dos personajes, Don Giovanni y Leporello, Leporello de alguna forma era el sirviente, es el sirviente de Don Giovanni y tiene una relación muy, muy compleja que obedece más casi a esas relaciones del Siglo de Oro, el Lazarillo de Tormes. Yo para mí era algo que venía muy de esa cosa de la picaresca de la literatura española. Uh-huh. Y ese grado en donde gran parte de esa literatura que empieza a surgir en el Siglo de Oro español, desde Tirso de Molina, bueno, Lazarillo es anónimo, pero Quevedo con el Buscón, por supuesto Cervantes, Riconsete y Cortadillo, Estibanillo, ahí empiezan, son de casi de los primeros que empiezan a desarrollar todo el aspecto social. Y son los primeros que le empiezan a dedicar espacio en la literatura a las diferencias de clases. Uh-huh. Y de golpe, el sirviente empieza a cobrar protagonismo sobre el criado, sobre su señor, ¿no? Y empiezas a ver las andanzas de cada uno y cómo ellos, según de hecho, hoy en día lo vemos todo el Siglo de Oro junto, pero son 200 años, ¿no? En Quevedo es clarísimo, en el Buscón, cómo la finalidad de esos personajes es medrar, cómo poder alterar su clase social. Uh-huh. El objetivo es decir, yo puedo estar en el lugar de mi señor y cómo hago para cambiar de clase social. Porque lo que uno ve es que el auge de toda esa literatura, que para mí es la base de Don Giovanni en cuanto a esa relación, más allá del Don Juan, conquistador de mujeres y demás, lo que esconde es un profundo descontento con una clase social que se empieza a dar cuenta, empieza a descubrir sus opciones y se encuentra con la imposibilidad de medrar, ¿no? La imposibilidad de que en realidad que no hay destino, que el destino está prescrito, ¿no?
0: Es una primera literatura crítica.
1: Claro,
0: ¿no?
1: Claro, es, o sea, que es de lo primero,
0: es subversiva
1: para todo el mundo, claro, totalmente. El Siglo de Oro, en realidad, hoy que parece que, claro, uno lo ve desde el aspecto donde vivimos, en ese entonces fue completamente subversivo. De hecho, son muchos las historias de cómo desde Felipe IV, Felipe III, o sea, cómo se buscó primero de atenuar y después. Después de como toda cosa se incorpora como que en sí el sistema y se convierte el sirviente en el bufón. Uh-huh. Entonces es aquel que dice la verdad, es aquel que puede cuestionar las cosas más complejas, cómo puede cuestionar, en el caso de Leporello con Don Giovanni, está totalmente en desacuerdo con lo que hace su amo, pero por otro lado, cuando le tira unas monedas, no deja de aceptarlas y seguir sirviendo, pero en todo caso, tampoco tenía muchas más opciones, ¿no?
0: Claro, estaba rehén de esa circunstancia. Aprovecha. El café este tiene una historia interesante también de camaradería y recorrido del mundo. Es Forajida, que son de Piriápolis, pero en realidad él es de Piriápolis y ella es australiana. Esta mezcla se llama Melbourne, justamente por Nelly, y deberías notar chocolate y ácidos cítricos.
1: Es buenísimo.
0: Te tiro.
1: Buenísimo.
0: Es rico, ¿verdad?
1: Tomé el primer sorbo y me hizo... me levantó la...
0: Bien. Pero quiero volver a tu trabajo en la ópera, porque es cierto, el director en el cine o en la ópera no llega y dice, bueno, vengan todos y hagan lo que yo digo, sino que tiene un proceso. El proceso de trabajo en el cine ya lo conoces, en la industria audiovisual en general, ¿no? Porque hace muchos años que lo venís desarrollando, sabes que tenés tiempo para pensar, tenés para hacer una toma, si no sale la corregís, y después además tenés la posibilidad de recortar de alguna manera esa toma para lograr el producto final que vos tenés ganas o que vos y tu equipo tienen ganas, porque calculo que las decisiones deben haber puntos compartidos. La ópera es efímera, como si fuera el teatro, ¿no? Un arte escénico es efímero. Y no tenés la posibilidad de decir, ay, no, pisó con el pie izquierdo y era con el derecho, corten, empezamos de vuelta. ¿Cómo aprendiste ese lenguaje y cómo te llevó esto de hacer algo súper disfrutable, muy bien realizado, pero que ahora ya ni siquiera está en cartel? O sea, ya desapareció Don Giovanni.
1: Sí. Total, para mí es una novedad, ¿no? Entonces, claro, seguramente en un año, cuando hablé, volvemos a hablar de esto, opinaré algo distinto porque lo habré madurado más. Para mí fue esto, fue un proceso que sí que lo que decís de gran diferencia con el cine es que aunque el cine no necesariamente está todo predeterminado, vos vas armando y podés mantener un control más estricto, ¿no? Es cierto que a veces una película o momentos se te pueden ir de control. No es verdad que siempre está bajo control, ¿no? O sea,
0: ¿en qué?
1: Se te puede ir de control porque es como que si no estuviera en sí armado. Vos tenés hojas de ruta, pero después de golpe estás en la ruta, imagínate, en un avión o en un coche, y hay un temporal, y hay una ruta que está... Que no se puede transitar, o hay un cambio no sé qué, o te quedaste sin nafta. Eso pasa todo el tiempo en el proceso de una película. Te pasa en que al final lo que pensabas o estaba en un guión ya no lo puedes tener, y a veces hasta lo que escribiste no necesariamente funciona, y que con los actores no sé qué, y le pasa... Hay millones de cosas. Tenés que estar siempre reactivando, y para mí por eso es súper importante siempre definir... Hay millones de estrategias, yo te cuento una, la que yo, para mí, que es esencial, es cómo definir lo importante de después lo menor. Cómo saber, ojo, lo menor es lo que le da el gusto a las cosas, pero lo esencial de qué va una historia, cuáles son las grandes cinco escenas, cuáles son los conflictos que sí o sí tienen que estar y cuáles son las esencias. Después los detalles son los que hacen todo lo que hablábamos antes. Ojo, los detalles son los que te cuentan la fraternidad y no la peripecia.
0: Son el condimento.
1: Claro, pero son los que hacen completamente la diferencia entre un plato, sea un primer plato o un postre. Uh-huh. O sea, puedes usar los mismos casi ingredientes y poder rearticularlos según como los quieras. Hace una diferencia tremenda esos detalles. Pero las esencias las puedes marcar. Y las puedes ir rearticulando hasta montaje y demás. Todo eso dependiendo de la libertad que tengas, la libertad que te den los productores y un montón de cosas. Pero conceptualmente podés hasta último momento decir, esta escena la saco, esto no. En la ópera no. En la ópera, de hecho, es muy difícil también prepararlo. O sea, los ensayos los tiempos son reducidísimos. O sea, acá el montaje estuvimos, no sé si 2 semanas y media para armarlo todo. Quiero decir, por supuesto, esto lleva 4 o 5 meses de preparación y de un poco de ir bajando las ideas, ir armándola, y por suerte contaba con mi equipo de cine, que todos, tanto vestuario como decorado, también era la primera vez que hacían una ópera, Daniela Calcaño y Alejandra Rosasco, pero hemos hecho con ellas todas las películas, series y demás. Entonces había una cercanía visual muy... Pero después tenés 2 semanas y media entre que llegan los intérpretes, entre que ensayás todo esto en una sala vacía, y después llegas al escenario 2 días antes de empezar los ensayos generales, después llega la filarmónica, que claro, ellos empiezan, llegan a tal hora, empiezan y a la hora y cuarto se para, después se vuelve a retomar 1 hora y cuarto y se acabó. O sea, yo siempre decía, pero los actos de Mozart duran 1 hora y media. Es decir, hasta el día previo no se das en general. ¿No? Sí. Es todo muy particular, todo tiene una energía mega intensa, pero llegaba un momento y decís, bueno, esto esperemos que esté todo bien, cruzar los dedos y decís, vamos a por esto y esto y esto y tratar de marcar todo lo que podés. Pero llegado un momento te encomendás a que esto pase. Y hay algo ahí que hay algo mágico que la verdad que te pone en una energía que cuando termina, y la verdad que los tres días de funciones que hubo, más allá de los ensayos y demás, que fue una maravilla, el Solís, los tres días repleto, la energía cuando termina eso, y salís a saludar, y ves a la gente del equipo, pensás en de verdad, en la magia, y que de golpe, no sé por qué, todo previo es un caos, todo sale mal, todo es como cada día es decir, esperá lo inesperado, porque de verdad las cosas que pasan cada día no te puedes ni imaginar. Es decir, no puedo ni contar la cantidad de anécdotas. Pero después, son las 8 y 8 y 12, el maestro de la Filarmónica está haciendo así, pa, pa, y empieza a sonar la abertura de Mozart. Y parás y sentís que estás como que a las puertas de algo que estás cruzando, viste, el Rubicón, que estás cruzando, está como Caronte cruzando, viste, al más allá, y te sumergís, y cuando termina, la energía que yo sentí después de ver ese hecho, que sucedió, como decís, no vuelve a suceder, creo que nunca me pasó. Me pasó, sí, en lugares de ovación en donde te emocionabas y te conmovías por lo que habías hecho, en muchos lados, Venecia, San Sebastián, estrenos, pero nunca del milagro de esto como lo que me pasó esta semana en el Solís.
0: Bueno, vamos al primer entreacto, si querés, ya seguimos.
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0: Nombraste el punto de vista, casi me arruinaste el arranque del segundo bloque, porque tenía pensado preguntarte una frase que te he escuchado decir en más de un reportaje. La realidad es un punto de vista. ¿Por qué la realidad es un punto de vista? ¿Qué quieres decir con eso?
1: Es que la realidad depende de cada uno de los seres vivos. O sea, en realidad lo que llamamos realidad es una especie de lenguaje que utilizamos para tratar de más o menos de tener un acuerdo, pero cada uno de nosotros somos generadores de realidad. Lo que pasa es que el lenguaje es probablemente el lenguaje sea de lo único que deberíamos en sí como que debatir en profundidad los seres humanos, porque los límites del lenguaje hace que en realidad dos personas no puedan estar de acuerdo con la realidad. Y no estoy hablando de conflictos
0: profundos, ¿no?
1: Profundos, sí, estoy hablando de lo básico. Es decir, lo que pasa es que nos tratamos de poner de acuerdo en la gran mayoría y dejar los espacios en donde no podemos definirlo en el aire. Pero es como hablar de en sí el dolor o hablar de cosas que son recipientes que no pueden en sí definir su contenido. Cuando es que el dolor que yo estoy experimentando, eso es intransmisible.
0: Claro.
1: Y es como cuando alguien te dice, mira, yo estoy... Digo el dolor porque es algo bastante simple, pero puede ser de entender.
0: Es universal,
1: puede ser aplicable a cualquier cosa. Alguien pasa por un evento trágico o algo muy doloroso en su vida y explica lo mal que está, y la otra persona también le puede decir, yo también estoy muy mal porque me duele la muela. Y entonces el dolor puede abordar las dos cosas y no significar nada en común. Y otra persona también puede decir es que hablar del dolor de muela y el dolor de muela puede provocarle igual la muerte o una infección. O sea, ni siquiera sabes de lo que... lo que significa cada una de estas cosas. Entonces, por eso creo que la realidad en sí es un punto de vista, porque lo que somos cada uno de nosotros generador de realidad. Eso no implica que cada uno vivimos en soripismo de cada uno una realidad inventada y paralela. No creo en ello.
0: No, porque ahí entra lo que decías de ciertos acuerdos básicos que tenemos. Yo pensaba que para contar historias, sea la de Jacob y el otro, o sea la de Don Giovanni, el punto de vista es muy importante. Y dentro de eso pensaba, bueno, el punto de vista es importante para contar la historia, pero ¿por qué contar la historia? ¿Qué genera contar historias? ¿Genera placer? ¿Por qué contas historias? ¿Por qué te gusta?
1: Para ilustrar el punto de vista.
0: Dale, dale,
1: es que en realidad para mí el punto de vista es lo único que te tenés que cuestionar. Porque las historias en sí, yo sé que nosotros llamamos historias por a nivel de lenguaje, poder entender lo que estamos hablando. Pero la clave de las historias es el punto de vista. Porque la misma historia, o sea, los acontecimientos en sí no es lo más importante en una historia. Lo más interesante es de dónde vemos. Mira, justo ayer estaba en una cena, unos amigos se les mostré de un stand-up comedian. Cuento esta anécdota porque creo que puede ilustrar lo que estás comentando. A mí me gustan mucho los stand-up comedians, sobre todo porque creo que son de los pocos que hoy en día, de los pocos resquicios en donde todavía se puede plantear desde el humor una mirada, un punto de vista sobre el mundo en el que vivimos. Y el tipo analizaba, ¿te acordás de la maquinita, el Street Fighter? Y analizaba el Street Fighter como... ¿Te das cuenta? Esta cosa que simplemente elegías uno y lo único que hacías era luchar contra el otro y tiraba bolas de fuego y de esto, era muy simple. Pero lo interesante era qué pasaba detrás, que veías el mercado y era esta cosa, ¿te acordás? El fish market, el mercado de pescados. Y la gente que está detrás, mientras vos estás peleando en el famoso... ubicar, ¿no te acordás?
0: Sí,
1: de la
0: maquinita
1: con acá,
0: la palanquita y
1: los botones a la vez y salía cada tanto una bola de fuego, esto.
0: Y que los que eran crack eran los que sabían la combinación de botones para que saliera la bola de fuego.
1: Lo que era imposible, entonces tocaba todo a la vez y cada tanto salían cosas de estas. Y el tipo analizaba que en el mercado, lo interesante era lo que estaba pasando atrás, que en el mercado la gente seguía comprando pescado. Entonces, y se ponía en el lugar de estos tipos y claro, que se giraban, ahí están tirando bola de fuego, no, dámelo para llevar, ¿no? O sea, hacía broma de esto, dámelo para llevar y nada. Y decía, es que en realidad Street Fighter arroja una conclusión muy importante sobre la forma de ver la vida. No importa en qué situación estés, ocúpate de tus asuntos, ¿sabes? Porque veías lo que estaba pasando en Street Fighter, lo importante de eso era lo que pasa atrás. Es, obviamente lo hace en forma de broma, pero para mí eso es lo interesante de las historias. Las historias son solo un vehículo para que el artista pueda desarrollar un punto de vista. Eso no quiere decir que el espectador... es fascinante cuando de golpe una misma película o una misma historia, de golpe no se trata si tanto en las cosas buenas, las cosas, las obras importantes, si te gusta o no te gusta. Lo interesante es cuál es el espacio que generas a partir de ello. Y con eso no estoy ni siquiera hablando de algo intelectual. Tiene mucho más que ver para mí. Y tampoco soy un espectador que especialmente me interese mucho el aspecto de qué es lo que me quisieron decir o lo que sea. Tengo una relación mucho más emocional con las cosas que veo y demás. Creo que, de hecho, hay obras que pueden ser muy nefastas si se leen de una forma literal, porque la obra no tiene una obligación de resolver los problemas del cotidiano. De hecho, te puede llegar a exponer a lugares muy oscuros en los que... A un individuo, a un espectador, lo puede llevar. Y parte de la función en sí artística es esa. Claro. O sea, es no necesariamente venir como un libro técnico de academia. No, en sí el arte, el espectáculo, el contar historias, puede querer removerte para completamente otro lado. Y no un lado en donde vos puedas salir obteniendo como que una moraleja o una forma. Lo que pasa es que en un mundo tan utilitario como el que vivimos hoy en día, en el que entendemos que todo tiene que ser útil, todo tiene que tener una conclusión a la que le hemos sacado partido.
0: Y un rédito.
1: Claro, aprendimos algo. Y hay cosas... Explícame qué aprendés de escuchar la Cuarta Sinfonía de Mahler. Ahora, es impagable. Salí de ahí y te sentís que tenés 2 meses más de vida. Si te sentás en una filarmónica, escuchar la cuarta, la quinta, la primera... Bueno, cada una es bien distinta por distintas razones, de Mahler, como te digo, de otras cosas.
0: Sí, sí, sí,
1: digo
0: sí.
1: Algo que no puede ser atado bajo un discurso literal de texto. Después puedes hablar cómo Mahler la compuso, por qué, y podés discutir. Pero es impagable en cuanto al espíritu humano, del reconfort, el confort que te da el poder tener eso. Ahora, no es en sí... No tiene más... Es decir, es como intraducible. Hasta ahí ves el límite en sí del lenguaje.
0: Uno puede ver una historia en el cine y más allá de lo que le cuente la historia, lo que la historia le deje como espacios de reflexión y demás sobre el relato, también puedo pensar en el artista, en el artesano que la desarrolló y la llevó adelante. Y a mí me pasaba, creo que alguna vuelta te lo comenté, pero si yo repaso, te metiste con Onetti, ¿no? Que incluso hay una leyenda maldita sobre Onetti. Parece que todo lo que llega a tocar a Onetti se seca, ¿no? Acá en Uruguay. Te metiste con Onetti. No solo saliste bien parado con una muy buena película, sino que te dio reconocimiento internacional. En Kaplan te metiste con la peripecia del señor que quiere trascender. Pero te metiste con un judío buscando nazis. Hereje, como... ¿Cómo no los vamos a seguir buscando? Sí. ¿No? Y en algún punto los toques de humor que tenía, incluso casi que se reían un poco de esa búsqueda hasta el último rincón. La noche de los 12 años, te metiste con la historia reciente, un parteaguas en Uruguay. Bueno, ahora me parece que con Don Giovanni te metiste en el mundo de la ópera, un mundo nuevo. Yo hallo en las cuatro cosas coraje, ¿no? Inconsciencia, si lo preferís decir así, o cuánto el coraje no tendrá de inconsciente. Pero, sí. Pero allá va eso. ¿Qué es para vos el coraje? ¿Sentís que, bueno, no lo debes haber pensado, habrás pensado quiero contar esta historia, pero mirando en perspectiva, ¿te parece que puede haber habido, que corriste riesgos artísticos con tu nombre, digamos?
1: Sí, sí, sí, no tengo la menor duda de que hay una parte de inconsciencia y una parte de valentía. Es difícil igual hablar como en primera persona, pero no tengo la menor duda que en cada una de las películas, o sea, lo de Netty fue muy... Era lo que vos mencionás, que tenía su desafío, pero tanto en Kaplan como en La Noche había otra... También tenía otro grado de intensidad sobre los temas que tocaba, pero en Don Giovanni no fue menor, ¿no? O sea, Don Giovanni es una obra que hoy en día está muy en el centro de la cuestión, por todo el machismo, o sea, todo el debate del estado de las cosas, ¿no? Y para mí sí que fue... Es como que obviamente lo desarrollé en sí mucho, a ver de cómo arrojar algo propio y algo que tuviera, que no fuera, claro, para aquellos que no están tan al tanto en sí, lo digo más que nada porque yo me tuve que poner muy al tanto, pues la ópera no es algo fácil en sí de seguir, sobre todo porque esto que aparece y desaparece y en el mundo, claro, Don Giovanni no paran de representarse, como en realidad es grande, los grandes clásicos se representan bastante y cada uno deja toda una estela de cuestionamientos, pero es de difícil acceso, porque ha estado, generalmente está 3 días, 4 días en Salzburgo, en París, en Londres y desaparece. Todo el cuestionamiento sobre Don Giovanni es hoy en día está como que muy marcado. Yo justamente lo que intenté es decir, acá Don Giovanni no es el centro, el personaje de esto. El centro es Don Giovanni viene y hace explotar y el centro es todos los demás, todo lo que genera en todos los otros personajes. Porque si ves, es casi como un planeta que pasa y desordena todo, un satélite que pasa, perdón, y un cometa y desordena todos los planetas. Entonces, si de golpe íbamos a trabajar sobre el estado de cosas actuales, vamos a trabajar sobre estos otros personajes. ¿Qué pasa? Don Juan era casi para mí como que... Yo llegó un momento y dije, si sigo pensando en Don Juan como un machista, llega un momento, es como hablar de Narciso, que era narcisista. Uh-huh. O hablar si Zeus o Aquiles o Edipo. Llega un momento que no nos podemos refugiar la humanidad en esos personajes o en esas cosas para, a nuestro antojo, para sentirnos más tranquilos. No. Veamos cómo esta gente viene a exponernos a nosotros Como en realidad, para mí, claramente Mozart y La Ponte lo que están haciendo es utilizando una excusa para decir, ¿cómo a través de cómo acusamos a este personaje? Y escondiendo todas las miserias de claro. los terrenales. Entonces Giovanni no es una persona real. Don Juan en realidad es un mito, una leyenda, que se puede debatir mucho al respecto, de hecho hasta se puede debatir si es un mito masculino o femenino, pero en todo caso no deja de ser casi un mito la figura que pasa. El problema es por qué los hombres reaccionan así y por qué las mujeres también reaccionan así ante el mito de Don Juan, porque ambos... Se genera, ¿por qué los hombres de golpe ven preocupados por una amenaza a su poder? ¿Y por qué las mujeres en lo que rodean el mito se ven seducidas por Don Juan? Uh-huh. ¿Qué es lo que pasa allí? Entonces, lo que te hace es revelarte como un espejo, un grado de posibilidad de utilizar un punto de vista crítico sobre el estado de nuestras cosas del día a día. Si somos valientes y no nos enfocamos en el chivo expiatorio fácil que es la figura de Don Juan. Porque es como agarrar y decir Narciso, Zeus, es que Zeus era... Es decir, a ver, ¿dónde estamos? O sea, nosotros no somos Zeus, no somos Narciso y no somos Don Juanes, porque esas figuras pertenecen a un orden que vienen a justamente en el hecho creativo... a explotarnos sobre nuestras condiciones. No es esa la persona, esa es la excusa que dinamiza un espejo hacia nosotros mismos. No es esa persona la que nos tenemos que reflejar, esa persona tiene poco para contarnos. Es una excusa que justamente lo que tiene para contarnos es todo el universo que deja.
0: Es una forma de hacer pensar al público también, ¿no? Un refugio y ya seguimos.
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0: He visto reportajes se me trancó la lengua. He visto reportajes que te han hecho por todos lados. Pero creo que hay algo de lo que nunca nadie te preguntó. Yo quiero saber quién fue el compositor de Matando Hippies en el Polonio.
1: Oh, no. Si con esa venís.
0: Vamos a la adolescencia. Un Brechner.
1: Si tenemos
0: músico,
1: que empezar
0: guitarrista.
1: A sacar cosas de adolescencia, igual empezamos los dos. No, a mí sabes que me hace mucha felicidad el este reencuentro, porque aparte me hace sentir tan orgulloso de esa generación que soñábamos con, en los 20 uh-huh. y demás, con carreras y dedicarnos cada uno a lo que queríamos. Uh-huh. Contigo, o sea, con el grupo de. Y con Matando Hippies en el Polonio, no me estoy escapando. Teníamos un grupo de 17, 18 años y uh-huh. Y nada, la verdad que nos divertíamos. Dimos bastantes anécdotas que hasta el día de hoy amigos de esa época cada tanto presumen.
0: ¿Dónde te quedó el músico? Porque en realidad tocabas la guitarra, llegaron a grabar un disco. Un hombre muy esperanzador, tenía el disco, Cementerio de Esperanzas, ¿no? Era el nihilismo. Estabas leyendo mucho Netty en esa época, ¿no? Pero, eso, ¿dónde quedó el músico? ¿O tuvo algo que ver en esto de decir, coquetear con la ópera?
1: Bueno, yo la verdad que dejé durante tiempo, siempre tengo mucho acercamiento en cuanto a a pasión en sí musical, pero no a en sí tocar o demás, aunque siempre tengo las guitarras ahí, solo que cada vez me doy más vergüenza a mí mismo, entonces las tengo un poco o cuando estoy en un momento de esto de reencontrar, que empezás a tirar, de reencontrarte a ti, de estar media hora así, producir en sí sonidos, así, para mí es como que es algo que es como que en realidad, como músico, nada. Sí, como persona que disfruta y bastante ecléctico a tal punto de también acercarme ahora a la clásica, más allá de ser un que me gusta mucho específicamente algunos compositores, pero generalmente voy más al jazz o demás. Lo que sí que tiene algo que yo aprendí de un profesor que no sé ni cómo se llama, yo tenía, no recuerdo, pero recuerdo haber ido con 16, 17 años a clase de piano y yo quería tocar, y entonces había ido a varios profesores, tocaba de esto, y di con uno, un señor que en ese entonces seguramente tenía mi edad, pero a mí me parecía bastante mayor, y me dice, pará, y me hace tocar acorde, parar y escuchar el acorde. Y esto me fue como que de alguna forma quedando en el inconsciente, pero algo que te va germinando. Y en un momento mucho después, me acuerdo que le quería regalar algo a mi hija, que tenía un año, dos años, y dije, tiene que ser algo musical. Porque hay algo de la magia de la música que se produce cuando escuchás algo que vibra y de golpe se transforma en algo musical.
0: Es una emoción.
1: Es algo mágico, en realidad, cuando lo pensamos. Es lo más cerca a la magia emocional, ¿viste? Como de golpe algo que como no hace nada, produce un lenguaje que es de la música, como a través de los sonores, las vibraciones, el cuerpo lo decodifica y se siente como un té caliente al alma, sea lo que sea de la música. Y eso sí que para mí, la creación musical me sigue pareciendo la más enigmática de todas las artes, la más cercana. ¿Te acordás de ese poema de Borges que decía, y te puede rasgar una guitarra, el sonido de una guitarra? Para mí hay algo de eso, que es como que esto de que una canción, un acorde, ¡paf!, de golpe te partió la mitad o de golpe te cambió el día. Que solo la música puede hacer.
0: Solo para completar, y si alguien les diera curiosidad, Frenética era el nombre de la banda, porque está en YouTube toda la discografía. Pero ahora, cuando decías esto del golpe y lo que puede generar un sonido cuando entra, había algo que estuve conversando con Mirela Pascual de cómo era cómo fue el sistema de trabajo, pero después encontré también otros testimonios de otros actores. ¿Te gusta sorprender o más o menos sacar de lugar al actor? Me intrigaba saber qué es lo que busca uno generar. Voy a dar un ejemplo que creo que te lo escuché a vos, y si no, fue un actor. Tenía que abrir una puerta y iba a aparecer un espectro, y de repente cuando abre la puerta aparece, no sé, la novia, ¿no? Y entonces el actor queda así. Eso fue antes del rodaje. En el momento del rodaje, ¿qué esperás que haga el tipo cuando abre la puerta? Que esté asustado.
1: Sí.
0: Que esté alerta.
1: Sí. Eso es clave.
0: ¿Cómo es ese juego?
1: En la dirección actoral, que es una de las cosas que a mí más me fascina, ¿no? Que el actor generalmente, por muchísimas cosas, el principal enemigo de un actor es la anticipación. Es decir, tiene que, por un lado, aprenderse todo. En actor de cine, ¿no? No, en ópera bien distinto por razones obvias, pero el actor de cine es como que sabe lo que va a hacer, entonces, ¿cómo hace para que actúe? Porque el cine no deja de depender de un código realista, que actúe como si no supiera lo que vaya a pasar. Y obviamente el actor lo hace, pero a veces cada tanto me encanta en sí recordarle como igual abre y va a hacer lo que tiene que hacer, pero es que no pasa lo que tiene que pasar. Entonces, que aún así el actor tiene que estar preparado para siempre estar en la situación que le toca, no hacer lo que tiene escrito. Entonces, si de golpe a un actor, estos son trucos de viejo experimentado, pero si a un actor, por ejemplo, él se sienta acá y habla contigo del café, que qué bueno que de esto, y de golpe le pones otra bebida, y él tiene estos diálogos que tiene que hablar el café, porque el café es importante para la película, por las razones que sea, imagínate, la película va sobre el café o los granos, y de golpe tiene otra cosa, el actor que puede estar confuso, no necesariamente un mal actor, simplemente un actor que en realidad se prepara de forma distinta, va a decir es que no tengo café, o va a seguir hablando del café aunque no lo tenga. Y hay cierto actor, como una actriz como Mireya Pascual, que va a agarrar y hacer una broma o incluir el hecho que no tiene café en la conversación. Uh-huh. Entonces eso es lo bueno, abren una puerta y esperan, porque por guión se encuentran con alguien o una sorpresa o algo, que alguien, la mujer que no está, y de golpe abren la puerta y tiene él que darse cuenta que su mujer se fue, lo abandonó en el guión, y de golpe abre la puerta y está su mujer, y el actor dice, pero ¿cómo? Está corte, no te sirve la toma porque necesitas, la historia que tenés que contar es otra. Pero el actor, la próxima vez que abra la puerta, no va a poder preparar si está o no está su mujer. Y aunque sepa que en el guión no va a estar su mujer, que eso es lo que va a ir, cuando abre la puerta va a tener la duda, como cualquier persona normal, no podés anticipar. Uh-huh. Mirera, me acuerdo que le preguntaron también, no sé si fue contigo o qué, que le preguntaron, bueno, contanos de la noche de 12 años, de qué va. Y respondió algo muy auténtico que fue, va de lo que Álvaro quiere en el momento que quiere. Porque había algo que estaba todo escrito, pero siempre tenías, siempre está cambiando. De hecho, Mirela, la noche anterior a que yo tenía que rodar una escena con Antonio de la Torre en el Bar Iberia, acá en la Ciudad Vieja, a las 11 de la noche, 12 de la noche, dije, ¿y si viene Mirela, que hace la madre de él? Y ya empecé a llamar por teléfono y Mirela podía ir al día siguiente. Y se plantó en rodaje el personaje que hacía la madre de Antonio de la Torre. Y no estaba en guión, y ni Antonio lo sabía. De golpe está su madre, y eso genera una actividad. Cosas. Claro. Están todos. ¿Sabes lo bueno? Es que lo divino es que estás vivo todo el tiempo. Uh-huh. Estás vivo hasta el último minuto. Sentís que eso tiene una efervescencia creativa y que es, de forma vital, fascinante.
0: Pero en la noche de los 12 años casi matás a los actores. Los hiciste adelgazar 14, 16 kilos. ¿Hasta dónde puede llegar la crueldad de un director con el actor? ¿No? ¿Lo pensaste en algún momento? Decías, no puedo ser tan guacho, los estoy haciendo adelgazar así. A sí. Torto lo dejaste transparente por sí, Alfonso.
1: Sí. No sabes lo que fue Alfonso encima. Alfonso estaba en España. Tuvimos, claro, estos 5 semanas rodamos en España. Y pobre Alfonso, salía por la calle y la gente llamaba a la policía. Entraba a comer a lugares y no... Pobre Alfonso. Fue...
0: ¿Pero mira, te sentiste cruel?
1: No.
0: La historia lo merita y entonces sí, vale.
1: Sí, obviamente los actores realizaron una transformación muy dura. Fueron los primeros en sentirlo en piel, lo que significaba. Ahora, yo te diría que casi todo el equipo en los que llevamos el aspecto más importante o liderazgo creativo... de producción y las partes claves de la película, digamos, creo que nadie salió de la misma forma que entró. Fue una experiencia muy profunda y tenebrosa como que para todos. Evidentemente, los actores, que son los que lo sufren en carne propia, algo tan extremo como fue el bajar, el no poder alimentarse durante meses... Y aparte se pospuso el rodaje, una vez que se pospuso 3 semanas antes de empezar, para ellos fue como un infierno. Ellos lo sufrieron como que más que nadie. Igual, ante todo, como había un compromiso muy grande con lo que se estaba haciendo, entonces todo el mundo lo entendió como tal, que era un proceso que necesitábamos hacer, que había un grado de humildad que teníamos que pasar, por el que no se podía contar esta historia de una forma de entrar y salir, no se podía hacer turismo, no podíamos llegar y contar la historia de... Había un grado de viaje que había un compromiso de acercarse mínimamente al grado de experimentar lo que tiene que ver con el aislamiento, el confinamiento, la falta de comunicación y demás, no solo el deterioro físico, sino el deterioro mental, que es como que nadie lo hizo, como que hubo un grado de acercamiento muy respetuoso a intentar mínimamente, ni siquiera presumir que somos capaces de comprenderlo, porque nadie lo puede comprender por más de decir hasta que no lo vivís, pero es como que nadie hubiera osado no pasar por ese proceso. Me parece que todos estuvieron comprometidos a acercarse, de poder acercarse a lo que tiene que ver esas privaciones, ese sufrimiento.
0: No sé si sabías que Charlotte Rampling estuvo en Uruguay, estuvo en 33 y la secuestraron. Esa es la historia de Carlota Podrida, el libro que elegimos con Martín en la editorial para regalarte.

0: Pues bueno, es una forma de agradecer tu presencia acá, lo mismo hacemos con todos los entrevistados, obsequiar libros de autores nacionales. Y esta novela de Gustavo Espinosa va de eso, de una Charlotte Rampling que el destino la trae al interior del Uruguay y bueno, pasa por algunas situaciones, tal vez habrá sido un director que quiso sorprenderla, uno nunca lo sabrá. Después de que la leas me contás.
1: ¿Es un hecho real? ¿Sí?
0: Lo descubrirás leyendo.
1: Okay.
0: Álvaro, muchísimas gracias por la
1: Fascinante.
0: visita, un placer, ¿eh?
1: Gracias, un placer, ¿eh?
0: Álvaro Brechner.

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5: Hola, hola, bienvenidos amigos, bienvenidos a Canta País. Hasta las 6 de la mañana estaremos juntos con toda la música uruguaya aquí en las radios públicas, como todas las madrugadas, ¿eh? Bienvenidos amigos, bienvenidos a Están Prontos. Aquí comienza un programa más de Canta País por las radios públicas en todo el Uruguay.

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6: Seguimos disfrutando del folclore uruguayo en una mañana más hasta las 6 de la mañana. No me dejen solo.
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0: los espero mañana para seguir disfrutando de la música uruguaya aquí en Canta País. Gracias, no me dejen solo.
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2: Bienvenidos y bienvenidas a Mirada País, el programa con el que recorrimos juntos el Uruguay a través de la mirada de nuestros corresponsales, que nos traen las voces, los hechos, los protagonistas y las historias de cada rinconcito de nuestro territorio nacional. Desde Durazno, Freddy Rush nos cuenta que la Universidad Tecnológica avanza en un proyecto de alerta temprana para predecir el nivel del río Yi y alertar a la población impactada por el avance de las aguas. Además, nuestro corresponsal nos informa que la Intendencia de Durazno y ANEP firmaron un acuerdo para la utilización de un ómnibus que poseía la Intendencia, donado hace años por ANEP, una unidad cero kilómetro que estaba en desuso y que ahora funcionará para el traslado de estudiantes desde la terminal de ómnibus hacia la escuela agraria, además de salidas didácticas de centros educativos públicos.
3: Hola, ¿cómo están? Comenzando una nueva edición de Mirada País, en este caso desde el centro del territorio nacional, desde el corazón de Uruguay, la ciudad de Durazno, donde vamos a contarles algunos temas de interés que vamos a desarrollar para ustedes en los próximos minutos. Y comenzamos con un tema que es muy sentido para Durazno, como son las inundaciones, los desbordes del río Yi, un tema con el cual esta ciudad ha convivido en sus 205 años de historia que va a cumplir el próximo 12 de octubre. Históricamente la ciudad se vio afectada por las aguas del río y cada vez más por el consiguiente incremento de la población y de las zonas urbanizadas. De hecho, en 2007 se dio la creciente más importante en la historia de la capital departamental, incluso más importante que las del año 59, inundaciones que después se repitieron en forma muy importante en 2010, en 2015 y en 2019, con miles de personas fuera de sus hogares. Durazno siempre tuvo, desde los inicios, un buen trabajo de su gente y desde el año 2007, que fue una creciente que marcó un antes y un después, comenzó a trabajar activamente en algunos planes de contingencia que permitieran minimizar los impactos de los desbordes del Yi. Allí surgieron los comités de emergencia a nivel nacional, el Sistema Nacional de Emergencia, y se empezó a acumular una experiencia que permitió, en primera instancia, un sistema de alerta temprana creado por Cascos Blancos de ONU, después un sistema de alerta temprana creado por la Universidad de la República y, en el último tiempo, un proyecto incipiente de UTEC del que le vamos a hablar hoy.

0: puntos de la cuenca del río, se han colocado algunos, faltan otros, y acumular también en una base de datos unos 50 años de memoria hidrológica para tener los antecedentes de los desbordes del río. Y la participación también, en la medida en que así lo quieran, de actores locales y de ciudadanos comunes que puedan aportar su conocimiento o su información para potenciar esa base de datos. Estuvimos hablando con Joan Duque, que es docente, coordinador de la carrera de Ingeniería Agroambiental, que está trabajando en este tema, quien nos contaba detalles de este interesante proyecto.
1: Esto, digamos, es un proyecto académico que se ha venido desarrollando en la universidad con recursos de la universidad, y en los últimos años hemos postulado a algunos fondos externos de investigación, fondos de cambio climático, y justamente el año pasado participamos en una convocatoria, en un challenge de inteligencia artificial enfocada a resolver problemas de cambio climático, y nosotros nos postulamos con este proyecto que denominamos Alerta G para la ciudad de Durazno. Y fue uno de los equipos ganadores, la última ronda, que fueron equipos de distintos lugares de Sudamérica. El tribunal era un tribunal bastante exigente, conformado por gente de Argentina, Paraguay, Uruguay, Colombia. Y en la última fase eran 17 equipos, de los cuales elegían 4. En este caso nosotros fuimos uno de los primeros equipos seleccionados. Y en ese sentido recibimos un fondo de cambio climático para seguir fortaleciendo nuestro proyecto. En esta fase del proyecto, lo que nosotros, si bien veníamos desarrollando toda la parte de modelos, toda la parte de sistemas de medida que ustedes de primera mano conocen, han ido por la institución y saben que en lo que trabajamos en toda la parte de desarrollo tecnológico para medición de caudales, para la medición de nivel del río, y en ese mismo sentido seguimos fortaleciendo todo lo que fue la red de sensores para construir nuevos sensores en el marco de algunas tesis de estudiantes de la carrera de Ingeniería Agroambiental, como también de algunas otras tesis de maestría, como es de la maestría en Ciencia de Datos e Inteligencia Artificial de la UDELAR, donde también tengo un estudiante vinculado quien ha venido trabajando en toda la parte más de desarrollo de software vinculado a la parte visual de los sensores que van a poder apreciar en la página del proyecto. Y dando continuidad un poco a también al trabajo que veníamos articulado con otras instituciones de peso mundial, como es el Instituto Nacional de Investigaciones Espaciales y el Centro de Monitoreo y Alerta de Desastres Naturales de Brasil, con quienes trabajamos en la validación técnica de este tipo de aplicaciones de inteligencia artificial para el monitoreo hidrológico. Vamos a dar un paso más dentro de esta iniciativa que tenemos de la institución, como nuestra responsabilidad en territorio de brindar soluciones a problemas que se vienen, ¿cierto? Y fue donde ahora estamos en articulación, toda la parte de monitoreo que ya teníamos implementada, toda la parte de modelamiento basado en inteligencia artificial, y ahora decidimos incorporar una nueva fase que era la parte de ciencia ciudadana y empezar a hacer una recolección de datos de una especie de monitoreo participativo con la ciudadanía. Entonces, en esto está, digamos, en una fase ahora inicial de esta nueva fase del proyecto que recibimos los fondos por parte del Fondo de Cambio Climático, que es una iniciativa de una entidad internacional denominada Open Data Charter. Y en ese sentido, nuestro objetivo ahora es empezar a que la aplicación y lo que venimos desarrollando desde aquella época empiece a tener ya un beneficio real para la comunidad y un impacto. Uh-huh. En ese sentido, nosotros hemos considerado que para poder que esto tenga una buena llegada a la comunidad o a la población, debemos estar articulados con los comités de emergencia y con las entidades que son las encargadas de comunicar y la gestionar el riesgo en la ciudad.
0: Las inundaciones representan una de las principales amenazas socioambientales para Durazno y otras regiones del departamento. Aunque existen sistemas técnicos de monitoreo, persisten algunos desafíos, hay escasez de datos locales de alta resolución. De hecho, en el periodo pasado se perdió la base de datos que tenía el SECOE de experiencia acumulada durante más de 15 años. Hay baja apropiación social de herramientas tecnológicas y necesidad de soluciones más comprensibles y equitativas. Este sistema Alerta G propone un sistema participativo de alerta temprana que combina monitoreo inteligente, uso de sensores, estaciones hidrológicas y datos meteorológicos en tiempo real, modelos de inteligencia artificial, redes neuronales y deep learning para pronóstico hidrológico y mapas dinámicos de inundación, ciencia ciudadana con la participación activa de comunidades mediante observaciones locales, fotografías, cartografía social y monitoreo de bajo costo, y alertas comprensibles, visualizaciones accesibles, comunicación clara y herramientas diseñadas para apoyar decisiones rápidas. Vamos a compartir más de esta iniciativa que comenzó hace 2 años, que se había detenido un poco, pero que ahora

0: Se reactiva y surge con fuerza para concretarla y llevarla adelante.
1: Las intervenciones, digamos, de obra civil sobre el río han afectado un poco también su trayectoria, su cauce y también un poco los patrones de inundación, lo cual hemos podido verlo reflejado nosotros en los datos históricos y en los monitoreos que hemos realizado. Uh-huh. Y en algunos de los modelos que tenemos, así que un poco primero nuestro objetivo era en estos tiempos, en el tiempo que veníamos, digamos que estuvimos sin volver como a salir mucho al aire con el proyecto, trabajando un poco más en la parte teórica, en la parte más científica, digamos, por decirlo de alguna manera, en relación al entender la dinámica del río y cómo ha venido cambiando en los últimos años. Y ahora nuestro objetivo, nuestra fase final, digamos, es poder llegar a transferir toda esta herramienta, esta tecnología que se ha creado desde la academia, con los comités de emergencia, con la gente que gestiona el riesgo, para que esto se pueda volcar como en el tema de los pluviómetros. Es el programa vinculado a un programa de educación ambiental que se tiene, digamos, como visión, poder llegar a estos centros educativos a instalar estos pluviómetros y a educar, que ya se están desarrollando, se están fabricando. Es decir, los pluviómetros diferente a los sensores para medir el nivel del río, que son sensores un poco más complejos y que necesitan mandar el dato de forma remota a través de telemetría o enviar a partir de una manera de un protocolo de comunicación externa. En ese sentido, los pluviómetros los que nos permiten es generar una educación más a nivel de escuelas, a nivel de liceos, para educar a la gente o a las nuevas generaciones en torno a todo lo que tiene que ver con temas climáticos. Eso es un poco más de fondo. Los estudiantes que tenemos involucrados son estudiantes de la carrera de Ingeniería Agroambiental, estudiantes también de posgrado, como les mencionaba, y son quienes están, digamos, articulándose con las escuelas, con los centros educativos, para empezar a hacer la divulgación y las jornadas de formación. Por lo tanto, los índices que están ahora actualmente ahí en la página son los índices que se propusieron como objetivos del proyecto. Ya hay otros ítems, como es la parte del monitoreo que tú mencionabas, el monitoreo inteligente. Eso está enfocado a lo que ya conversábamos del desarrollo de software que permite generar un sistema de alerta temprana para correr los modelos con un cierto horizonte de predicción. Uh-huh. Entonces ya esto es como una fase más integral, total de todo el proyecto. Y la idea es justamente que las jornadas de divulgación queremos hacerlas en articulación con la Intendencia, con el SECOED, con organismos locales de emergencia, que nos permitan también ya ellos que tienen de una u otra forma mapeado la gente afectada por la inundación, ¿cierto? Porque la idea es que esto le llegue a la gente que de primera mano que está afectada, que son los usuarios principales, para poder, digamos, generar ya una aplicación real y que esto nos permita, digamos, vincular a toda la comunidad. Y también la idea del sistema es que cuando el río empiece a crecer, tenga un módulo que permita cargar imágenes en tiempo real para ir antecediendo, y lo que mencionaba de que si la inundación está en 9 metros en la regla del puente viejo o en la estación hidrométrica de UTE, eso donde se ve reflejado en los barrios, ¿cierto? Y dónde está la mancha de inundación. Entonces creo que eso nos va a ayudar también a recopilar ese tipo de información, imágenes, datos, que la idea es que eso también nos va a servir en futuro para entrenar otro tipo de modelos y ir mejorando cada vez el sistema. Entonces, sin duda que toda esa información va a ser más que bienvenida. Estamos en proceso de alguna gente que ya nos han pasado el contacto, de realizar entrevistas desde la universidad con algunos de nuestros estudiantes, para justamente empezar a enriquecer esta parte del proyecto.
0: Cambiamos el ámbito de la información y vamos a otra noticia también muy interesante, en este caso que también proviene del ámbito educativo y que tiene que ver con un convenio firmado hace pocos días entre la Intendencia de Durazno y la ANEP para la utilización de un ómnibus que tenía la Intendencia en su poder, un ómnibus que en su momento la ANEP le entregó a la Intendencia de Durazno, pero que estaba sin uso, es una unidad 0 kilómetro, y que la Intendencia pondrá un chofer para que cumpla funciones. La idea es que permita el traslado de alumnos, por ejemplo, desde la terminal de ómnibus hasta la escuela agraria, que está en las afueras de la ciudad, también que sea utilizado en distintas salidas didácticas o puntualmente algunas intervenciones de jóvenes y de alumnos de institutos de enseñanza pública del departamento, y no se descarta también utilizarlo en dar solución a algunos estudiantes del interior del departamento, como la Blanquillo y la Paloma, para el traslado a sus centros de estudio. El acuerdo fue firmado con la Intendencia y ANEP presentes, el doctor Felipe Algorta, intendente de Durazno, Pablo Cagliani, presidente del CODICEN de la ANEP por la educación pública, suscribieron el acuerdo y además dieron su visión del impacto de esta unidad aquí en Durazno.
2: Tenemos ese ómnibus muy lindo que está ahí afuera, en la cual a partir de ahora vamos a aprenderlo, a echarle combustible, que eso lo tenemos para acá. Y en función de lo que ANEP, a través de primaria, secundaria y UTU, establezca las distintas salidas didácticas o puntualmente algunas intervenciones, si no mal recuerdo, hasta jóvenes que llegan a la terminal y van a la escuela agraria, ese tipo de traslados lo vamos a poder hacer a través de ese ómnibus que es propiedad de ANEP y el chofer que también lo va a poner la intendencia. Un poco de esta manera voy contando las distintas acuerdos y colaboraciones cruzadas para lograr esto, que ojalá que sea en beneficio de todos, de toda la comunidad, que le hagamos muchos kilómetros, porque eso va a significar que le vamos a sacar provecho. Así que de mi parte agradecerles a las autoridades de ANEP, por supuesto en la figura del presidente Casiani, que nos estuvimos mensajeando estos últimos días, porque realmente queríamos que este día se llegara finalmente para poderlo firmar.
3: Esto es parte de un trabajo, uno más de los trabajos de colaboración entre el gobierno departamental de Durazno y la Administración Nacional de Educación Pública, y está orientado a una de las cuestiones que todavía nuestro país tiene dificultades para resolver, que son las barreras de transporte, que significan barreras de acceso o barreras de permanencia en el sistema educativo. En cada departamento hay de esos lugares donde es difícil llegar o donde es difícil irse, y como la educación pública tiene que llegar a todos, estas iniciativas son las que posibilitan que esas barreras disminuyan o desaparezcan. Este es uno de los dos ómnibus que vamos a poner a funcionar para esto, y lo vamos a poner a funcionar para los diferentes subsistemas de ANEP en unas decisiones que se van a tomar también en el departamento, porque se van a tomar en la comisión descentralizada. Ya sabemos que hay algunas ideas, como esto que implica el traslado a la escuela agraria, como estas cuestiones que vamos a anunciar en un rato de extensión del tiempo educativo, en este caso junto a la Secretaría Nacional de Deportes y a la Intendencia Departamental. Implica también la posibilidad de pensar aquellos lugares como La Paloma o Blanquillos, que están con más dificultades de transporte asociados a acceder a la educación. Y bueno, es parte, digamos, de las cuestiones que tenemos para celebrar en Uruguay, porque es el gobierno nacional, es el segundo nivel de gobierno, como es el gobierno departamental, inclusive también el tercer nivel de gobierno de los municipios, los que permiten que efectivamente estos chiquilines tengan propuestas educativas que se merecen y que cada vez sean mejores y de más tiempo.
0: Cerramos así esta edición de Mirada País desde el centro del territorio nacional. Esperando que los temas que hemos aportado hoy hayan sido de vuestro agrado, nos encontraremos seguramente la semana que viene. Que tengan una buena semana.
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17: Seguimos compartiendo otra mirada sobre la realidad del país.
18: Canelones comenzó el operativo de contingencia social especial en alerta roja que rige para personas en situación de calle en todo el país. También en el departamento se pone en marcha el plan piloto especial del Programa Nacional de Cuidados que capacitará cuidadores en los 32 municipios. Alejandro Montandón nos informa sobre estos movimientos y sobre la reversión del himno de Canelones a cargo de la Orquesta Municipal.
19: ¿Qué tal, amigos? Un gusto darles este punto de vista Canelones en la mirada país, hoy con los ojos puestos en lo social, en el frío que ya comenzó, en este invierno anticipado de alguna manera, que ha obligado a que se activara esa alerta roja para personas en situación de calle. Y bueno, en el caso del departamento de Canelones se ha puesto en marcha un dispositivo para contener a unas 500 personas en esa situación, y de las cuales 300 están hoy vinculadas directa o indirectamente a alguna de las instituciones o a los refugios que hay en los distintos puntos estratégicos del departamento. Pero aún faltan 200 personas. Decía el intendente, ojalá pudiera haber cero, pero el objetivo es volver a las 100 que teníamos hace apenas unos 3 o 4 años atrás. La directora de Desarrollo Humano, la profesora Gabriela Garrido, contó cómo se puso en marcha este operativo y cómo se va a ir desarrollando a medida que avance el frío.
20: Nosotros en Canelones ya venimos, como todos los años, la Intendencia de Canelones, en acuerdo y en coordinación con el Ministerio de Desarrollo Social, viene analizando, por un lado, la situación de la población que tenemos en situación de calle. Nosotros venimos trabajando en un relevamiento actualizado, como hacemos cada año, que nos indica, aunque todavía no está finalizado, falta Ciudad de la Costa, nos indica a priori que tenemos un número de unas 500 personas en situación de calle, número que se mantiene, pero que esas personas en situación de calle, unas 300 están en centros de estadía, digamos, ¿no? Donde tienen de alguna manera, o un lugar donde quedarse en la noche, o 24 horas, u hogares asistidos.
19: Eso ya está habilitado.
20: Los lugares, o sea, refugios, que ya se han abierto, ya que el año pasado se aumentó enormemente la cantidad de cupos para el departamento de Canelones.
1: Claro.
20: Nosotros agregamos a una ampliación, hay que ser muy realista, que había tenido el departamento de Canelones en refugios en el año 2022-2023, se produce una ampliación todavía mucho más importante en el 2025, y ahí se crea, por ejemplo, un dispositivo en la zona de Parque del Plata, otro en la Floresta, sumados generan un nuevo dispositivo en Salinas con una ampliación de cupo muy importante para esa zona, que no teníamos refugio en esa zona en Canelones. Había solamente un dispositivo de emergencia que se abría en la Montañesa, en Salinas, y tener este refugio ahora, y que ahora funciona en régimen 24 horas, para nosotros ha sido una solución muy importante. Por otro lado, también en convenio con el MIES, en la zona de Las Piedras, que es una de las zonas donde tenemos más población en calle, se abre Los Nogales, que es además un centro de innovación todo el año, 24 horas, pero que además durante el invierno se amplía sus plazas en 60 plazas más para contener la emergencia.
1: Claro.
20: A esto le agregamos que estamos buscando en este momento, también viendo distintas opciones, resolviendo dónde vamos a establecer otro centro de contingencia en la zona de entre Ruta 8 y la Ruta 101. En esa zona estamos buscando, definiendo también Pandora, otro lugar para ampliar. Y anoche, recibíamos la excelente noticia de que también en el marco justamente de la emergencia, el Sistema Nacional de Emergencia va a estar abriendo un centro de contingencia allí entre Montevideo y Canelones, muy cerca del límite con La Paz, que va a tener aproximadamente 100 cupos. O sea, que como el año pasado también se abrió en el aeropuerto de Carrasco, se abrió también en lo que es en la zona allí del las Fuerzas Aéreas, se abrió también un dispositivo por la 101. O sea que nosotros tenemos una gama de respuestas a la emergencia. Y yo quiero resaltar esto, que es muy importante. Una cosa es la emergencia, que van a estar los equipos, la Intendencia va a estar disponiendo de equipos que van a salir Ruta 5, un equipo hace La Paz, Las Piedras, Progreso, otro equipo hace Santa Lucía, Canelones, otro equipo hace toda la zona Barros Blancos, Pando, otro equipo hace Ciudad de la Costa, Salinas. O sea, todas las zonas, los ejes de ruta van a estar cubiertos con un equipo de la Intendencia, con apoyo del MIDES, y además vamos a tener también un equipo del Ministerio del Interior, que en las próximas horas justamente estamos ya coordinando, porque como esta alerta roja también tiene que ver, ¿verdad?, con que las personas no pueden pernoctar en la calle.
1: El intendente de Canelones, Francisco Leñani, habló de situación de calle cero, que sería lo ideal, pero por lo pronto volver a las 100 que eran hace algunos años nada más sería un objetivo razonable.
21: Es una situación delicada, que ya tiene unos años en el departamento, sí, donde terminamos de hacer un relevamiento. El anterior ha sido en diciembre del año 2024. Los guarismos son similares, tenemos unas 500 personas en situación de calle en este momento en el departamento de Canelones, de las cuales 300 están en Las Piedras. Allí tenemos una situación peculiar, que es que tenemos muchas mujeres en situación de calle con problemas de adicción. En ese sentido, nosotros suscribimos en el mes de septiembre un convenio con la Junta Nacional de Drogas a efecto de inaugurar un refugio, que finalmente en el mes de febrero, bastante rápido, pudimos materializarlo, donde se le va a estar dando cobertura a las mujeres en situación de calle con problemas de adicciones. Pero va mucho más allá, hay que pensar que un 60% de las personas que están en situación de calle provienen de algún centro de reclusión. Por tanto, entendemos que el tema hay que abordarlo de raíz, lo estamos trabajando con el gobierno nacional, dentro de las cárceles. Hay que dar una oportunidad a la gente que está en conflicto con la ley, porque si no, cuando sale, tiene dos alternativas: o reincide o cae en situación de calle. En este momento el abordaje es para que no se siga incrementando, y a futuro, antes de finalizar el periodo, nosotros tenemos que haber reducido sustancialmente este guarismo de 500 personas, que para ganar un número muy alto.
1: ¿Qué número se prevé
2: de poder bajar.
21: Bueno, vamos a estar trabajando con intensidad en la medida, de, lo deseable es que no quede nadie. Llegamos a tener un momento 100 personas en situación de calle hace unos años atrás. Si podemos abatir a ese número, bueno, sería un avance importante. Pero claro, lo ideal sería que no tengamos gente en situación de calle. Es difícil, pero vamos a trabajar en ese sentido.
1: Y seguimos en temas sociales vinculados a Canelones y a desarrollo humano, porque en muy poco tiempo, 32 municipios tendrán capacitación para cuidadores de todo tipo y cuidadoras a nivel del departamento. Por ahora se vienen manteniendo capacitaciones a nivel de los centros de larga estadía para personas mayores, de los conocidos LPEM, que están en un proceso de reconversión de infraestructura, evitando fundamentalmente los incendios trágicos que han habido en distintos puntos del país, pero Canelones no ha estado exento de ello, lamentablemente, en el invierno último, por ejemplo, y en el anterior también. Bueno, en este caso hay una capacitación especial, pero también un fondo que ha desarrollado la Intendencia de Canelones junto con otros organismos para que puedan ajustar esa infraestructura, cambiar enchufes, arreglar calefacciones, adaptar baños, en fin, todo lo que mejore la calidad de vida de las personas que están allí, estando o no registrados como centros de larga estadía. Gabriela Garrido también se refirió a este tema.
20: Hemos venido trabajando todos estos años, ampliando la capacidad, sobre todo de centros de primera infancia, que ha sido un ejemplo a nivel nacional, tanto con CAIS como con casas comunitarias, pero el sistema se plantea hoy una problemática bien importante, que es toda la problemática de los adultos mayores. En Uruguay somos cada vez más viejos, como en muchos países de América Latina y el mundo, y tenemos cada vez menos nacimientos. Canelones es una realidad, la disminución de nacimientos que hemos tenido en pocos años ha sido muy grande, solamente nacen aproximadamente unos 4.000 niños en este momento por año. Y en función de esto vemos la necesidad de reforzar las políticas de cuidado y de apoyo a las personas mayores para que estas personas puedan tener la mejor calidad de vida. La gente vive más, es un hecho, entonces bueno, pero que esa vida, esa sobrevida sea de la mejor calidad posible, con autovalidez, con compañía, no en soledad, y venimos desarrollando distintas estrategias del área adulto mayor de desarrollo humano, pero también conveniamos, estamos hablando con el MIDE, con el sistema de cuidados, y también con el BPS, en propuestas innovadoras de acompañamiento y cuidado, sobre todo a la vejez más vulnerable. Venimos trabajando en sintonía con las autoridades nacionales, y además tenemos en Canelones dos centros de día, justamente, que son muy importantes. ¿Cómo funciona este centro de día? Que implica que las personas mayores van durante el día, hacen actividades, se integran, se sienten cuidadas, protegidas, y luego retornan a sus hogares. Nosotros tenemos dos experiencias en convenio con el MIDES, una es en Pando y otra es en La Paz. Y pretendemos ampliar estas modalidades de cuidado y también buscar nuevos diseños innovadores.
1: Canelones ha avanzado en lo que es la regularización de los centros de estadía para personas mayores de larga estadía, ¿verdad? Se ha lanzado un plan de regularizaciones. ¿Cómo viene en ese sentido?
20: Sí, efectivamente, Desarrollo Humano forma parte del equipo que viene trabajando eso junto con la Dirección de Desarrollo Económico y el Ministerio de Salud Pública. Es un plan que nos permite que los centros de larga estadía para personas mayores puedan ir progresivamente regularizando su infraestructura, sus baños, sus instalaciones contra incendios, sus estructuras, para que realmente sean dignas, sean buenas para atender a las personas mayores. Entendemos que hay muchos centros que tienen buena voluntad, pero a veces no tienen los recursos. Bueno, nosotros estamos proponiéndoles que se acerquen a Canelones, a la Intendencia, que llenen la solicitud, ya sea en el municipio o a través de la página, para postularse, para acceder a estos fondos, para transformar su estructura edilicia. Pero lo acompañamos también de un curso que lanzamos hace unos días para cuidadores y cuidadoras. O sea, todos los cuidadores y cuidadoras de los centros de larga estadía tienen acceso a un curso de apoyo dado por licenciado en enfermería, por una geriatra, por una psicóloga, de apoyo al adulto mayor, tanto en todo lo que son los movimientos y el apoyo cuando la persona no es autoválida, como también el apoyo emocional y psicológico necesario en esta etapa.
1: Bien, amigos, el departamento de Canelones tiene un himno muy potente, por cierto, que suena hace mucho tiempo en los actos públicos. De hecho, estamos en el mes de los actos patrios. Y en ese contexto se le dio una vuelta de tuerca, una nueva versión al tradicional himno del departamento de Canelones. Sergio Machín, que es el director general de Cultura de la Intendencia de Canelones, nos explicó por qué se tomó esta decisión y qué importante es para Canelones este sello identitario sonoro.
2: Sentíamos la necesidad de que el himno a Canelones, que es una pieza muy bella, necesitaba tener una versión nueva. Y en este caso, bueno, se invitó a la orquesta departamental y a dos artistas del departamento, como son Guadalupe Romero y Cristian Rojas, para participar de este proyecto, con el aporte también de Jorge Schellenberg, otro músico muy cercano al departamento y a esta gestión de la Dirección de Cultura. Fue un trabajo muy interesante, donde se trabajó mucho en la producción, con los artistas en el acople a la orquesta departamental y luego en el proceso de ensayo y grabación. Y bueno, termina siendo un insumo institucional muy potente, que bueno, que a partir de ahora está disponible en el sitio web de la Intendencia para poder disfrutar.
1: Bueno, y quienes estuvieron a cargo de arreglar corcheas, semicorcheas, fusas, semifusas, Guadalupe Romero, compositora y cantante, una de las principales voces de la Sinfónica, que es la que interpreta este himno desde siempre, pero con esta nueva versión, y Cristian Rojas, uno de los cantantes que tiene también esta nueva versión, contaron cómo vivieron el proceso creativo.
3: Lo primero que tuvimos que hacer fue rever el tema de la tonalidad del himno, para que nos quedara bien a los tres en nuestros registros vocales. Y bueno, tuvimos algunas reuniones en el verano, estuvimos también practicando, ¿no? Nos daban, bueno, la partitura, el audio para poder estudiarlo cada uno. Y bueno, y algunos ensayos, ¿verdad? Que tuvimos para después poder grabar.
22: Todo el mundo va a estar escuchando lo que es nuestro himno canario, que es algo muy importante también porque representa a nuestro querido Canelones y para mí, como canario que soy de Santa Rosa, estoy muy contento y muy feliz.
3: No solo por lo que siente uno, sino también lo que representa, ¿no? Para nuestro departamento y, bueno, pensando mucho en el futuro, ¿no? En estos niños también que estaban hoy escuchando esta nueva versión y también pensando en las personas que ya no están, en nuestros abuelos, bisabuelos, aquellos que se vinieron de otros lugares lejanos para poder hacer la patria acá. Creo que es algo sumamente importante que trae todos los tiempos, pasado, presente y futuro.
1: Y hasta aquí, amigos, el punto de vista Canelones de la Mirada País. Hasta la semana que viene.

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8: La sede Paysandú de la Universidad Tecnológica del Uruguay, UTEC, fue sede del taller Ciudades Futuras, una propuesta que reunió a especialistas, técnicos, autoridades y público interesado para debatir sobre los desafíos que enfrentan las ciudades del presente y del futuro. Con la participación del urbanista estadounidense Gerald Otler, la actividad puso sobre la mesa temas vinculados a la sostenibilidad, la infraestructura resiliente, la planificación urbana y la participación comunitaria. Sobre este espacio de intercambio que pretende proyectar ciudades más inclusivas, modernas y preparadas para los nuevos tiempos, nos habla el informe de Martín Bosco.

0: Bienvenidos a un nuevo encuentro de Mirada País desde Paysandú. Esta semana les contamos que la sede de la Universidad Tecnológica del Uruguay, la UTEC, aquí en nuestra ciudad, fue escenario del taller denominado Ciudades Futuras, una propuesta académica y de reflexión que reunió a estudiantes, técnicos, instituciones y público interesado para debatir sobre urbanismo, sostenibilidad, resiliencia climática e infraestructura urbana. La actividad contó con la presencia del especialista estadounidense en planificación urbana, Gerald Adler, quien llegó a Paysandú en el marco de un trabajo conjunto con UTEC, orientado a fortalecer los vínculos entre la universidad y las comunidades donde se encuentran sus sedes. Durante el diálogo, Adler explicó que el proyecto tiene múltiples objetivos. Por un lado, promover el intercambio de conocimientos sobre resiliencia urbana, sostenibilidad y cambio climático, y por otro, acercar a los estudiantes de carreras técnicas a problemáticas urbanas que afectan directamente la vida de las personas.
1: Bueno, estoy trabajando con la UTEC. Ellos me han ayudado a diseñar y coordinar un proyecto tenemos varias metas en realidad. Yo soy urbanista y claro, queremos entrar en algunos de los temas que yo he abordado a lo largo de mi carrera, resiliencia urbana, sostenibilidad, temas que tienen relevancia en todo el mundo. Más allá de esos temas específicos, la meta es fortalecer las relaciones de la UTEC, de las sedes de la UTEC con las comunidades anfitrionas. Otro tema que yo he abordado en mi carrera trabajando en Boston con muchas universidades, así que me interesa saber un poco más sobre cómo se está haciendo aquí en Uruguay, en todas las sedes, y también contar un poco de las experiencias que he tenido. Y bueno, el otro objetivo, yo diría, es ver cómo podemos concientizar a los estudiantes en programas técnicos sobre los temas de urbanismo que nos afectan a todos, ¿no? Con la idea de que a lo mejor ellos pueden aprovechar sus destrezas y el aprendizaje de la universidad para contribuir a resolver y afrontar algunos de esos retos en cuanto a cambio climático.
0: Uno de los ejes centrales del taller fue justamente pensar cómo deberían desarrollarse las ciudades del futuro. Consultado sobre cómo combinar innovación tecnológica con inclusión social y acceso equitativo a los servicios, Adler reconoció que se trata de uno de los mayores desafíos del urbanismo contemporáneo.
1: Espero por lo menos dar una idea de cómo estamos afrontando ese reto en Boston. No tenemos todas las soluciones, pero sí es algo que nos preocupa mucho. Somos una ciudad, afortunadamente, que tiene mucha tecnología, mucha industria puntera en cuanto a ciencias de la vida, universidades, etcétera. Pero claro, seguimos en esa lucha de ver cómo podemos asegurar que todo el mundo, que todos los ciudadanos se beneficien de ese desarrollo económico. Hoy, por ejemplo, puedo hablar un poco del tema. Me han dicho que aquí les interesa el tema del arbolado urbano y puedo contar un poco sobre el plan del bosque urbano de Boston que se ha puesto en marcha, y una de las metas clave es precisamente eso, ¿no? Ver las zonas de más vulnerabilidad, las zonas que no se han beneficiado tradicionalmente de inversiones en espacio verde y en árboles, y priorizar las inversiones en esas zonas para garantizar o intentar que todo el mundo tenga ese mismo nivel de servicios y de beneficios.
0: Otro de los temas abordados durante el taller fue el impacto del cambio climático y la necesidad de construir ciudades resilientes frente a eventos extremos cada vez más frecuentes. Aunque aclaró que recién comenzaba a conocer la realidad de Paysandú y la región, Audler señaló que las inundaciones vinculadas al río Uruguay aparecen como uno de los principales desafíos urbanos y ambientales para la ciudad. Indicó que si bien el contexto de Boston es diferente, ya que allí las principales amenazas provienen del aumento del nivel del mar y las inundaciones costeras, existen conceptos y estrategias que pueden ser aplicables a distintas regiones.
1: Lo que tengo entendido es que el tema de las inundaciones fluviales son el tema quizás más importante, y las inundaciones tanto crecidas del río, como el río Uruguay que tiene aquí, como de inundaciones pluviales en el interior, van a ser desafíos muy importantes. Y bueno, también podemos hablar un poco de lo que están haciendo aquí para intentar afrontar ese reto. También tengo presentación sobre lo que estamos haciendo en Boston, que el desafío es un poco diferente en el sentido de que el problema principal de resiliencia para nosotros son las inundaciones costeras por el aumento del nivel del mar y la forma en que se ha desarrollado la ciudad, que tenemos muchas zonas vulnerables. No es igual al problema aquí, pero parecido en el sentido de que harán falta intervenciones físicas, sociales también, planificación, programas de resiliencia social, pero más que nada intervenciones físicas, y yo creo que ese concepto también es aplicable aquí con el río. Y luego podemos hablar, me dijeron que también les interesa el tema de la infraestructura verde, que es importante para combatir las islas de calor, que van a ser un problema cada vez más frecuente y más grave con los aumentos de la temperatura debido al cambio climático, y también las inundaciones, no tanto las inundaciones fluviales del río Uruguay, pero quizás si hay más aguas pluviales, y es una forma de evitar las inundaciones, de absorber más agua pluvial, asegurar que se infiltre antes de llegar al alcantarillado, o lo que es peor, inundar edificios.
0: La participación ciudadana fue otro de los puntos que ocupó buena parte de la conversación. Audler remarcó que las personas que conviven en un territorio son quienes mejor conocen sus problemas y necesidades, por lo que consideró fundamental que la planificación urbana contemple activamente la voz de la comunidad.
1: Las personas que viven en un lugar son las personas que mejor conocen ese lugar, y las decisiones que tomamos los funcionarios públicos y los planificadores afectan a esas personas, y tenemos que tomar en cuenta su opinión. Precisamente ayer estaba hablando con Belén de la UTEC sobre un caso de un asentamiento donde los técnicos querían canalizar un arroyo de agua para evitar inundaciones, y los que viven en el lugar decían: no, no nos interesa eso, porque queremos ver el agua, queremos ver la naturaleza, los animales, y no, al final no sé cómo terminó esa historia, pero es un buen ejemplo de pensar, bueno, lo que desde el punto de vista técnico tiene mucho sentido, ¿no? Que es canalizar el agua para evitar problemas. A lo mejor no es la mejor solución, tomando en cuenta todos los factores técnicos, sociales, etcétera. Y bueno, hay proyectos muy interesantes que combinan todo eso, que controlan el agua, que evitan las inundaciones, pero al mismo tiempo que recuperan ecosistemas y que proveen para los residentes de la zona los beneficios de la naturaleza, tanto para la salud mental como la salud física, y también para la naturaleza, creando mayor biodiversidad.
0: Finalmente, el especialista reflexionó sobre cómo han evolucionado los modelos de planificación urbana en las últimas décadas. recordó que durante buena parte del siglo XX muchas decisiones urbanísticas eran tomadas exclusivamente por técnicos y autoridades, sin participación ciudadana, generando incluso la destrucción de barrios enteros para desarrollar grandes infraestructuras. Hoy, dijo, las ciudades avanzan hacia modelos mucho más participativos, donde la comunidad tiene un rol central en la discusión y la definición de proyectos urbanísticos.
1: Desconozco la historia de todo eso en Uruguay, pero en Estados Unidos, a mitades del siglo XX, pasamos por una época en que los funcionarios y los técnicos tomaban decisiones sin hablar con las personas afectadas por esas decisiones. Ahora tenemos una aproximación muy diferente al tema. A veces yo diría que nos paralizamos un poco, no tomamos decisiones porque queremos hacer tanto proceso público y escuchar tantas opiniones. Es otro problema, pero prefiero ese problema al que teníamos antes, que era derrumbar vecindarios enteros con la idea, y puedo contar un caso de eso, ¿no? Que el plan era construir una carretera y al final hubo tanta oposición de parte de los ciudadanos que se canceló el proyecto. Pero los que hacían los diseños tenían una visión que no tenía nada que ver con la visión de las personas que vivían en los lugares impactados.
0: El taller Ciudades Futuras dejó así planteada una reflexión profunda sobre cómo pensar el desarrollo urbano en tiempos de cambio climático, crecimiento tecnológico y transformación social, poniendo sobre la mesa la necesidad de construir ciudades preparadas para el futuro, pero también más integradas y cercanas a las personas.

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0: Muy buenos días, ¿cómo están? Bienvenidos a Informativo Uruguay desde las radios públicas para todo el país. Noé, buenos días.
1: Buen día, Adri, buen día para todos. ¿Cómo les va? Bienvenidos. Acá estamos amaneciendo con frío.
0: Con frío, no tanto como ayer.
1: No, pero
0: creo que es... Ni a palos como ayer, ¿eh?
1: Creo que es por el viento. Creo que nos sentimos ese
0: claro,
1: frío por el viento,
0: hay
1: pero...
0: menos viento hoy, mucho.
1: 11 grados podemos adelantarles. ¿Decís que está bien?
0: Está bárbaro. Habíamos dicho que íbamos a tener un miércoles frío, sí. Todavía no ingresó.
1: Dice que mañana jueves ya tenemos 3 de mínima. Acá el portal de Inumet.
0: Claro.
1: Así que bueno, no larguen la campera así como así.
0: No.
1: No desistan.
0: Yo anuncié menos 4 en el este.
1: Sí.
0: Para hoy.
1: ¿Hoy? ¿Para hoy?
0: Sí.
1: ¿Menos 4? ¿No será mucho?
0: Pues sí, era un poco mucho.
1: Sí, bueno.
0: No fue. Finalmente no fue.
1: No.
0: Mejor, ¿no? Mejor.
1: Sí.
0: Vamos a ver entonces. Pero la máxima para hoy, ¿cuánto es?
1: 12.
0: ¿Viste?
1: No se va mucho. Casi nada.
0: Casi esta
1: casi
0: temperatura.
1: Casi como ahora. Esto va a ser la máxima hoy al mediodía, según indica Inumet, a esta hora.
0: Así bueno, que... muchas cosas, por supuesto, para compartir hoy, un día especial, marcha del silencio en la tarde, también en lo deportivo juega Nacional por Copa Internacional, por Copa Libertadores, en lo internacional, hoy están todas las palabras mezcladas, en lo internacional, bueno, una reunión muy importante hoy entre Xi Jinping y Vladimir Putin. Obvio que Xi, el presidente chino, los va recibiendo de a uno. Los va recibiendo él. Vengan a casa,
1: claro,
0: les dice.
1: Sí.
0: Primero recibió a Donald Trump, ahora a Putin. Bueno, sendas reuniones con ambos, pero allí se manejan gran parte de lo que sucede en el mundo. Así que por ahí vamos a andar hoy.
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1: Bueno, y algo decíamos de las condiciones del tiempo en este momento
0: señora.
1: Aquí en Montevideo y en el área metropolitana, 11 grados es la temperatura, llegará a los 12 como máxima en el día de hoy.
0: Casi bueno, estamos en la máxima.
1: Exacto, un gradito más y llegamos a la máxima, gracias por todo, sería algo así.
0: Sí, hay probables chaparrones, dice hoy Inumet, por lo pronto.
1: ¿Para dónde? ¿Dónde estás mirando?
0: No, acá Montevideo, ¿eh?
1: ¿Sí?
0: Cielo algo nuboso, a nuboso, probables chaparrones. En el día probable.
1: Probables,
0: ¿no?
1: Alguna cosa por algún lado sería, pero nada interesante. En Montevideo Portal, por ejemplo, el meteorólogo Serra indicaba que, bueno, nuestro país está ya bajo los efectos de un anticiclón extendido que traerá al país temperaturas muy bajas con heladas en varios departamentos durante las próximas madrugadas. Serra explicaba que durante la semana y hasta el domingo las máximas no van a superar los 17 grados en el norte y los 12 en el sur. Bueno, se está cumpliendo porque la máxima hoy es de 12 acá, en el sur. En tanto, la mínima será de entre 0 y 3 grados, que incluso podría ser bajo cero durante las madrugadas. Así que,
0: bien.
1: Bueno, estamos advertidos.
0: Y el Inumet...

0: ¿Dónde están? Se lleva a cabo hoy la Marcha del Silencio.
1: La movilización conmemora el aniversario de los asesinatos de los legisladores Germán Miguelini y Héctor Gutiérrez Ruiz y de los militantes Rosario Barredo y William Whitelaw, así como la desaparición forzada de Manuel Liberov. Pero el reclamo es por todas las víctimas de terrorismo de Estado, señalaron los integrantes de la organización Madres y Familiares de Detenidos Desaparecidos.
0: Desde la organización también exigieron que el Estado uruguayo utilice las herramientas que están a su alcance para lograr que los 15 militares que permanecen prófugos por crímenes cometidos durante la dictadura se presenten ante la justicia. Reclaman que la orden del presidente Yamandú Orsi y las Fuerzas Armadas para que brinden información no puede tener más dilaciones.
1: Ante la realización de la marcha, la Intendencia de Montevideo va a interrumpir la circulación en la avenida 18 de Julio y zonas próximas desde esta tarde.
0: Los cortes en el tránsito comienzan a las 15. A las 17 horas se cortará la avenida 18 de Julio entre barrios San Morín y Río Negro. A las 18 se realizará el corte total del recorrido desde Fernández Crespo hasta la Plaza Cagancha.
1: Paralelamente, se confirmó que el presidente Orsi viaja mañana a Buenos Aires para participar en un homenaje a Miquelini, Gutiérrez Ruiz, Barredo y Whitelaw.
0: El mandatario estará presente en la ceremonia que se realizará en la legislatura porteña y se lleva a cabo en conjunto con la Embajada de Uruguay en Argentina a 50 años de los asesinatos.
1: Acá en Uruguay, todos los partidos políticos homenajearon a Miquelini y Gutiérrez ayer en una sesión de la Asamblea General.
0: El presidente Yamandú Orsi aseguró que ve con preocupación las encuestas de opinión pública que revelan un aumento de la desaprobación de su gestión al frente del gobierno. La opinión pública es algo a tener en cuenta, según afirmó.
1: El mandatario indicó que analiza los resultados de las encuestas en busca de una explicación que todavía no le encuentra, según indicó.
0: Si hay gente que no está muy conforme es porque hay algo que no está saliendo bien. Hay que saber corregir, remarcó el presidente.
1: Por otra parte, el presidente Yamandú Orsi reiteró que no habrá aumento de impuestos en lo que queda del actual periodo de gobierno.
0: Dijo que en particular le encanta la idea de aplicar un IVA personalizado, pero que no cree que estemos preparados para ello.
1: La Organización Nacional de Jubilados y Pensionistas se reunió con el ministro de Economía, Gabriel Odone, y planteó que en julio haya un aumento superior al 1% ya previsto para las prestaciones mínimas.
0: Desde la ONAJPU se advierte sobre el incremento que hubo en el último tiempo de los precios de los artículos de primera necesidad.
1: La presidenta del Senado, Carolina Cose, anunció en el plenario que la interpelación al ministro de Economía, Gabriel Odone, se fijó para el 15 de junio.
0: Este lunes a las 19 horas, ese lunes, debuta Uruguay en el Mundial, el 15 de junio. Desde la oposición consideraron que fijar la interpelación ese día es una picardía por parte del gobierno.
1: El Senado aprobó por unanimidad una nueva edición de Uruguay Impulsa, una oportunidad laboral para 5.500 personas en todo el país.
0: Los beneficiarios trabajarán durante 4 meses con jornadas diarias y recibirán una remuneración de 20.592 pesos por una jornada laboral de 6 horas diarias. Las mujeres a cargo de niños menores de 3 años trabajarán 4 horas diarias.
1: El proyecto ahora pasa a diputados para su aprobación definitiva.
0: El ministro de Trabajo, Juan Castillo, concurre esta mañana a diputados.
1: El secretario de Estado informará a los integrantes de la Comisión de Legislación Laboral sobre los detalles del proyecto del gobierno que apunta a la promoción de trabajo para personas que enfrentan restricciones para acceder al mercado laboral.
0: En otros temas, la Dirección Nacional de Aduanas aclaró el alcance de la información a la que accederá de los medios de pago utilizados por los usuarios para las compras realizadas por Internet en el exterior desde el 1 de mayo, cuando rige el nuevo régimen de franquicias.
1: La información proporcionada por los usuarios en el registro respecto a los medios de pago de su titularidad se utilizará únicamente para verificar que esa información coincida con la declarada en la compra, según afirma Aduanas. El destinatario de la encomienda debe coincidir con el titular del medio de pago utilizado para pagar la franquicia.
0: Para el registro y declaración de medio de pago y autorización a entidades bancarias se solicitan 4 datos. La entidad emisora, el sello de la tarjeta, últimos 4 números y fecha de vencimiento.
1: Avanzamos con más información. El gobierno evalúa la viabilidad de construir

0: un gasoducto que conecte Argentina y el sur de Brasil, además de llevar el gas al interior del país.
1: El Poder Ejecutivo creó un grupo técnico asesor para estudiar este proyecto, que tendrá 120 días para formular sus recomendaciones.
0: El Partido Nacional denunció irregularidades en la Junta de Transparencia y Ética Pública, la JUTEP, apuntando a la mayoría del directorio compuesto por los delegados designados por el gobierno.
1: La agrupación parlamentaria blanca resolvió hacer consultas jurídicas porque hay hechos de apariencia delictiva contra la administración pública, según dijo el diputado Pablo Audala.
0: El Partido Nacional decidió retirarse de las negociaciones en torno a la creación de una investigadora para ACE ante la falta de acuerdo con el oficialismo sobre el periodo a investigar. Los blancos pretenden que la próxima semana se pongan a votación las distintas mociones para que quede expuesto quién quiere investigar y quién no, según anunciaron.
1: El gobierno pretende investigar la gestión anterior del prestador público de salud, a lo que desde el Partido Nacional se planteó integrar a la indagatoria el periodo actual bajo la presidencia de Álvaro Danza.
0: En junio se retomarán las citaciones por conexión ganadera. Para los primeros días del mes ya fueron fijados los interrogatorios a dos de los tomadores de ganado de los cinco que serán indagados en esta próxima etapa.
1: La lista incluye a Daniela Cabral, la viuda de Gustavo Basso, que era tomadora de ganado a través de Don Coraje, un establecimiento en el departamento de Florida.
0: La audiencia entre Sebastián Marcet y la Fiscalía de Estados Unidos, prevista para este miércoles 20 de mayo, se pospuso para el 1 de julio.
1: El objetivo de la justicia es que el presunto narcotraficante uruguayo acusado de delitos relacionados al lavado de activos analice con sus abogados las evidencias y una propuesta de acuerdo para declararse culpable.
0: Fue imputado uno de los abogados del intendente de Soriano, Guillermo Besossi, por peculado. Gastó dinero que le depositaron por error cuando era juez.
1: La fiscalía sostiene que se aprovechó de un error de un banco para retener poco menos de $20,000 que habían sido depositados en una cuenta del juzgado. Él asegura que nunca se dio cuenta que se trataba de una cuenta judicial y que devolvió el dinero.
0: Más información para el exintendente de Cerro Largo, José Yurramendi. Los cuestionamientos de su sucesor, Cristian Morel, son puro humo. Si quiere saldar alguna cuenta, que se comunique conmigo, afirmó.
1: El intendente Morel anunció el pasado lunes que iniciará, a partir de los resultados de una auditoría externa que solicitó sobre la gestión anterior, varias investigaciones administrativas y que enviará información a Fiscalía.
0: La Intendencia de Montevideo identificó 111 monumentos que serán priorizados en la instalación de cámaras para reforzar su seguridad y evitar que sean vandalizados y robados.
1: El prosecretario de la Intendencia, Diego Olivera, indicó que se trata de esculturas con gran valor patrimonial que están ubicadas en espacios verdes amplios y difíciles de controlar. Las esculturas se concentran en la zona del Prado, Parque Valle, Parque Rodó y el Parque de las Esculturas. En el entorno del edificio Libertad, sede central de ACE, las cámaras se complementarán con mayor cantidad de cuidaparques.
0: La intendenta de San José, Ana Bentaverri, anunció desde Xi'an, China, que una empresa del sector automotriz de esa ciudad proyecta instalar una planta de armado en el departamento durante el año 2027.
1: En Maldonado, vecinos organizados monitorean el impacto de las obras viales en el entorno de la Laguna del Diario, donde la apertura de compuertas hacia el mar aceleró el vaciamiento y arrastró peces y vegetación que son alimento de las aves que habitan en la zona.
0: OCE presentó en Paysandú los proyectos de saneamiento para las localidades de Quebracho y Guichón.
1: Se trata de dos inversiones que implicarán una inversión global cercana a los $19 millones y permitirán ampliar significativamente la cobertura del servicio, fortalecer la infraestructura sanitaria y aumentar las conexiones domiciliarias en ambas localidades del interior del departamento.
0: Y atención, porque la DGI informó qué contribuyentes deberán presentar la declaración jurada del impuesto a la renta de las personas físicas durante la campaña 2026 correspondiente al ejercicio fiscal 2025.
1: La obligatoriedad del trámite dependerá del nivel de ingresos y de la situación laboral de cada contribuyente y se puede acceder a los detalles en la página web del organismo.
0: Vamos al panorama internacional. Los presidentes de China, Xi Jinping, y Rusia, Vladimir Putin, firmaron hoy una declaración conjunta para fortalecer la cooperación estratégica y una profunda asociación educación y también para reforzar las relaciones de buena vecindad, amistad y cooperación.
1: Recordemos que esta visita de Putin tiene lugar menos de una semana después del viaje realizado a China por el mandatario de Estados Unidos, Donald Trump, ¿no?
0: Exacto. Continuamos con otra información. La presidencia del Consejo y el Parlamento Europeo llegaron en la madrugada de hoy a un acuerdo provisional sobre dos regulaciones que implementan las reducciones arancelarias previstas en la declaración conjunta entre la Unión Europea y Estados Unidos.
1: En otros temas, Estados Unidos califica de protestas las protestas de Bolivia, que llevan casi un mes de un intento de golpe de Estado. El secretario de Estado adjunto de Estados Unidos conversó con el presidente de Bolivia, Rodrigo Paz, en una muestra de respaldo.
0: Y el Departamento de Justicia de Estados Unidos dará hoy un anuncio en la ceremonia por el derribo de aviones de la Organización de Exiliados Cubano-Estadounidenses Hermanos al Rescate, ocurrido en el año 1996, y en medio de sus esfuerzos para presentar cargos penales contra el expresidente cubano Raúl Castro.
1: Ampliamos un poquitito más. Entre los posibles cargos contra Castro hay algunos relacionados precisamente con el derribo de los aviones de los de Hermanos al Rescate por parte de las Fuerzas Armadas de Cuba. En estos hechos murieron 4 hombres, 3 de ellos ciudadanos estadounidenses.
0: Una más internacional. El presidente de la Asamblea Nacional de Venezuela, Jorge Rodríguez, dijo el martes que 300 presos serán liberados esta semana. Dentro de los excarcelados hay 3 agentes de policía detenidos desde el año 2003, personas con problemas de salud y personas mayores de 70 años.
1: En deportes, esta noche juega Nacional por Copa Libertadores. Se enfrenta desde las 19 horas a Universitario de Perú. Está obligado a ganar para buscar la clasificación a la fase siguiente del certamen.
0: Anoche, por Copa Sudamericana, Montevideo City Torque goleó a Deportivo Riestra de Argentina y se aseguró el pasaje a la siguiente ronda del torneo.
1: Hoy por Sudamericana juegan Boston River ante O'Higgins de Chile.
0: Mañana se cierra la semana de copas para los uruguayos. Peñarol recibe a Corinthians de Brasil por Libertadores y Juventud de las Piedras visita a Pueblo Cabello en Venezuela por Sudamericana.
1: Y también 16 selecciones ya han presentado sus planteles para el Mundial de Fútbol que se disputa en Norteamérica. No hay novedades por parte de Uruguay, ¿no?
0: La fecha límite para que las selecciones se presenten la lista definitiva de convocados para la Copa del Mundo 2026 es el sábado 30 de mayo.
1: En el básquetbol, Peñarol goleó anoche a Defensor Sporting en el primer partido de los playoffs de semifinales de la Liga Uruguaya.
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1: Comenzamos el desarrollo de la información. El presidente de la República, Yamandú Orsi, habló ayer de noche sobre el aumento de la desaprobación que le marcaron las últimas encuestas y señaló que si hay gente que no está conforme es porque algo no está saliendo bien.
0: El mandatario ve estos resultados con preocupación y aseguró que todavía no le encuentra explicación. Si hay gente que no está conforme es porque algo no está saliendo bien, señaló Orsi en rueda de prensa tras la inauguración del Parque Logístico Centra en ruta 101 de Pando.
1: Consultado sobre si era una luz amarilla, tal como había dicho en Canal 10 la vicepresidenta Carolina Cose, el resultado de las encuestas, ¿no? Orsi fue más enfático, dijo, yo diría anaranjada.
3: Con preocupación. La opinión pública es algo a tener en cuenta. Estamos analizando y cuando tenga algún panorama que me explique por qué son las cosas, ahí podría
4: no
3: hablar con más.
4: ¿No encuentra explicación todavía?
3: No, todavía no. Vamos a analizar.
4: ¿Tiene previsto cambiar algo en su forma de gobernar?
3: Y siempre tiene que cambiar.
4: Pero a raíz de esto...
3: El que piense que uno no va, que tiene que plantarse como arrancó y no cambiar nada, porque ya empezaste equivocando. Siempre tiene que cambiar.
5: ¿Usted siente que está cumpliendo?
3: Y evidentemente si hay gente que no está muy conforme, porque hay algo que no está saliendo bien. Hay que saber corregir.
4: Hay frente a pistas que piden cambios más rápidos, que se vean con mayor celeridad.
3: Capaz que sí.
4: Se puede hacer.
3: Yo creo que la población precisa eso. Es una necesidad. Y bueno, hay que mejorar.
5: La vicepresidenta,
3: algo de repente no está saliendo bien.
5: Hace unos días la vicepresidenta Cosa dijo que era una luz amarilla. Estos resultados.
3: Anaranjada, diría yo. Claro.
5: Anaranjada.
3: Y sí. Cuando hay gente que está preocupada o que no está que no está convencida, está bueno que revisemos lo que estamos haciendo. Acá hay temas de trabajo, hay una situación mundial que complica, pero no puede ser la única explicación. Tenemos que generar fuentes de trabajo.
4: ¿Qué piensan cambiar para que esta aprobación no siga bajando?
3: Por eso dije, cuando analice y tenga un correcto diagnóstico, daré las explicaciones.
1: Seguimos con el presidente.
0: Sí, Orsi reiteró que no habrá aumento de impuestos en lo que queda del actual periodo de gobierno. Consultado sobre el IVA personalizado, el presidente manifestó que todavía no estamos preparados.
3: Se analiza siempre. Yo ya dije lo que tenía para decir. Acá no va a haber aumento.
4: ¿El IVA personalizado?
3: A mí me encanta la idea del IVA personalizado. Creo que no estamos preparados para eso todavía. Me encanta desde el punto de vista filosófico. Incluso cuando me lo plantearon por primera vez, no fue de mi fuerza política. Lo entendí y en un futuro sería bueno hincar el diente. No estamos pronto.
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1: Y bueno, hoy se realiza, como les decíamos en titulares y seguramente ustedes ya saben, la Marcha de Silencio bajo la consigna 30 años marchando contra la impunidad de ayer y hoy. Exigimos respuestas. ¿Dónde están? Hoy aquí en el centro de Montevideo desde las 18:30 horas, pero también en todo el país, a lo largo de todo el país se realiza esta marcha de silencio. Vamos a ampliar un poco esta información.
0: Sí, la histórica integrante de madres y familiares de detenidos desaparecidos, Alba González, convocó a una nueva edición de la Marcha del Silencio y afirmó que la orden del presidente de la República a las Fuerzas Armadas para conocer el paradero de los restos ya no admite más demoras.
1: Además de convocar a la marcha, se refirió al pedido que le han hecho el presidente Yamandú Orsi y a sus antecesores de que se ordene a los comandantes de las Fuerzas Armadas que brinden toda la información que tienen sobre el destino de los desaparecidos.
0: Este año se cumplen 50 años de los homicidios en Buenos Aires de Selmar Michelini, Héctor Gutiérrez Ruiz, Rosario Barredo y William Whitelaw, y este miércoles se trata de la marcha número 30. La primera se hizo el 20 de mayo de 1996.
6: La orden a las Fuerzas Armadas de parte del presidente no puede tener más dilaciones. Saludamos y reconocemos el paso gigantesco que representa la solicitud unánime del Senado uruguayo hacia todas las personas que tengan información sobre el paradero de las personas detenidas desaparecidas. Este pronunciamiento es de suma relevancia y necesario, puesto que implica un reconocimiento institucional importante y un mensaje claro hacia la sociedad sobre la responsabilidad estatal frente a estos crímenes.
0: La integrante de Madres valoró los avances de la justicia con la creación de la Fiscalía Especializada en Crímenes del pasado reciente y afirmó que, a pesar de los hallazgos de restos, el trabajo de grupo de investigación en antropología forense y la tarea de la Institución Nacional de Derechos Humanos, entiende que el acceso a la verdad continúa siendo esquivo.
6: Hoy la verdad sigue incompleta y son muchos los caminos que quedan por andar. En los últimos días nos sacudió una noticia que reafirma lo que ya hemos dicho en numerosas ocasiones. La lista de detenidos desaparecidos es una lista abierta y el accionar del terrorismo de Estado sigue siendo materia de urgencia. 8 nombres se agregan a la lista, 8 historias puestas en pausa en manos del Estado o por su aquiescencia.
1: En un ratito vamos a estar ampliando precisamente una de esas historias, uno de esos nombres que se agregaron en estos días a esta lista de 197 desaparecidos que teníamos hasta el momento. Uh-huh. El presidente Yamandú Orsi viajará mañana a Buenos Aires para participar en el homenaje que se realizará a la legislatura porteña de esa ciudad, a la embajada y también a la embajada de los estados de Uruguay en Argentina, a Selmar Michelini, Héctor Gutiérrez Ruiz, Rosario Barredo y William Whitelaw a 50 años de los asesinatos. Esta ceremonia se va a realizar a las 17:30 horas en el Salón Dorado de la Legislatura porteña.
0: Michelini, Gutiérrez Ruiz, Barredo y Whitelaw fueron asesinados el 20 de mayo de 1976 en el Centro Clandestino de Detención y Torturas Bacacay, próximo a Automotores Orleti, a donde habían sido trasladados tras ser secuestrados en sus domicilios en un operativo conjunto del Plan Cóndor de las dictaduras de Uruguay y Argentina.
1: Los cuatro cuerpos fueron encontrados al día siguiente abandonados en el interior de un vehículo en plena calle. La Asamblea General ayer homenajeó a Michelini y a Gutiérrez Ruiz a 50 años de sus asesinatos. Escuchamos parte de la intervención del senador Rafael Michelini precisamente cuando se enteró del asesinato de su padre.
7: Yo tenía 17 cuando me llamó Héctor Menoni de la Unión Internacional Press a decirme en el boliche de Rivera y Luis Alberto de Herrera, en ese momento era Larrañaga, que habían encontrado cuatro personas asesinadas, tres en una valija, el otro en el asiento de atrás, y que por la fisonomía, porque mi padre tenía esa nariz tan particular, era casi seguro, Botija me dijo que es tu padre. Y de ahí nos fuimos a ver a mi madre. Todavía la veo hoy, cuando me abre la puerta, nos abre la puerta, y dice, díganme que no es cierto.
1: Seguimos en tema porque la Intendencia de Canelones renovó su apoyo, ¿no?, a la Institución de Derechos Humanos y a la Presidencia.
0: Sí. Vamos a establecer contacto con nuestro compañero allí en Canelones, Alejandro Montandón, para que nos cuente un poco más. Buen día, Ale, ¿cómo estás?
8: Buen día, ¿cómo andan? ¿Todo bien?
1: Muy bien. Muy bien. Hace tiempo que la Intendencia de Montevideo pone las retroexcavadoras, ¿no?, para las búsquedas en el Batallón 14.
8: Exactamente, en el caso de la Intendencia de Canelones, en el Batallón de Toledo, ¿no?, en el 14, que es donde más se han encontrado, pero también en otros lugares, donde haya indicios o se inicie una nueva búsqueda, no solamente la maquinaria, sino también todo lo que tiene que ver con la información vinculada a posibles apariciones. De hecho, ha habido otras excavaciones. Yo recuerdo encontrarme con Alicia Luciardo, precisamente Luciardo, aquí en Neptunia, donde hubo una excavación a la que íbamos frecuentemente, que después terminó siendo por información errónea.
1: Falsa, sí.
8: Y duró prácticamente un mes y se removió todo un terreno. Estuvieron mucho tiempo trabajando, y ahí había una de las máquinas de la Intendencia con un personal capacitado también, especializado en búsqueda, que es lo que mayormente aporta el gobierno departamental.
1: Exacto.
8: Desde hace años, viste que no es cualquier búsqueda la retroexcavadora.
1: No es una retroexcavadora, ¿sí?, que va metiendo en un terreno.
0: Es especial.
1: Es especializado, ¿no?
8: Exacto, sí. Son centímetros a veces que hay que mover, hay que detenerse en el momento exacto y tener una coordinación perfecta con quien va, en este caso la antropóloga, gobernando todos los movimientos, ¿no?
1: Sí.
8: También contribuyo a la búsqueda, como te decía, de justicia, de quiénes fueron los responsables de estos crímenes que nos prescriben, decía el director de la Intendencia, ¿no?, Carlos Garola, que es el director de Derechos Humanos, una de las unidades que es la única intendencia que tiene.
1: Mira,
8: precisamente, o fue la primera en realidad que tiene una unidad. Mariana Mota, presidenta de la Institución de Derechos Humanos, señaló la importancia que tiene para una acción tan compleja como la búsqueda el aporte de la Intendencia.
9: La verdad que hay que agradecer a la Intendencia de Canelones el apoyo sostenido que ha tenido durante todos estos años. Tengamos presente que la búsqueda en terreno, en los predios que se hace de excavación, se hace con tres retroexcavadoras, una es de la Presidencia, otra está alquilada y la otra la proporciona la Intendencia de Canelones. Es un apoyo sustancial, no solamente nos aporta la retro, sino también su maquinista, que también son personas que saben el oficio y que tienen un trabajo delicado, y también colabora sustancialmente con la que es el desmalezamiento. Y ese trabajo sostenido a lo largo del tiempo es de vital importancia para la institución. Y bueno, y la significación que tiene que una intendencia del país y un organismo del Estado tengan esta colaboración tan sustancial realmente es destacable, y ojalá esto también pueda replicarse con otras intendencias.
8: Una treintena de actividades hay este mes de la memoria en el departamento de Canelones, y ahora les voy a contar una de las más importantes que va a ocurrir el viernes que viene. Francisco Leñani, el intendente, dijo que está en las nuevas generaciones seguir trabajando por nunca más terrorismo de Estado, y recordó que es la primera intendencia, como les decía, en tener una dirección especializada en el tema.
10: El compromiso con este tipo de acciones viene desde el primer gobierno de Marcos Carámbula, donde, bueno, empezamos a trabajar en el 14 con relativo éxito, porque se han encontrado restos de detenidos desaparecidos. Lógicamente que el trabajo continúa, hay que ser sumamente cuidadosos a la hora de dar vuelta a cada centímetro de tierra. Tiene todo un costo, hay un trabajo asociado con derechos humanos, y nosotros desde la Intendencia de Canelones es la primera intendencia del país que creó una dirección de derechos humanos. Pero esto se sostiene con acciones y con relatos, porque ni en el caso hipotético que aparezca hasta el último lo desaparecido, esta causa de ninguna manera puede considerarse por cerrada, porque nosotros estamos peleando por el nunca más, y eso va a quedar en manos de las nuevas generaciones. Y en la medida que eso queda en las manos de las nuevas generaciones, se tiene que transmitir por parte de quienes los vivieron, como lo transmitieron nosotros que no lo vivimos, a los que vienen, y los que vienen a los que vienen. Es la manera de garantizar de que nunca más vamos a tener terrorismo Estado en nuestro país.
8: Bueno, en el departamento hay varios circuitos de la memoria. En el caso de la Costa 1, y en Costa de Oro, está muy deteriorado, por cierto, desde hace ya bastante tiempo, en algunos de los mojones de la historia, ¿no? Pero el viernes se inaugura en Canelones Ciudad, en este caso, el primer museo a cielo abierto, el sitio de la memoria de los vagones, que recuerda a las víctimas del terrorismo de Estado que fueron torturadas, recluidas o desaparecidas en ese lugar, que, bueno, se va a recuperar y va a contar... Mira. Sin duda una parte de la historia va a ser bien importante, una de las principales actividades que están previstas en este mes, reitero, de la memoria.
1: Próximo viernes, entonces.
8: Exacto.
1: Allí estarás.
0: Bien.
1: Muy bien, Ale, muchísimas gracias por este
8: abrazo,
1: aporte.
8: Que pasen bien. Vale. Hasta luego.
1: Y nos vamos ahora a Flores.
0: Sí, porque con un trinitario que se agrega a la lista de desaparecidos, también se va a desarrollar una nueva marcha del silencio en la ciudad de Trinidad. Vamos a ampliar esta información con nuestro compañero Marcelo Repeto. Buen día, Marcelo.
11: Buen día, un gusto saludarles en esta mañana.
0: ¿Cómo estás?
11: Muy bien. En efecto, como ustedes decían, bajo la consigna verdad, justicia y nunca más, Trinidad también tendrá su marcha del silencio, luego con concentración a la hora 19 en la esquina de Fondar y Artigas para marchar hacia la plaza principal, la Plaza Constitución. Este año, con la particularidad de haberse conocido un nuevo caso de un trinitario dentro de la lista desaparecida, dentro de esos esos ocho nuevos casos que aumentan a 205 el número de desaparecidos uruguayos de los 197 que estaban confirmados. Así lo dio a conocer la comisión organizadora de la Marcha del Silencio, más precisamente el dirigente sindical Nazario Pedreira. Se trata de Luis Eduardo Vergés García. Precisamente el dirigente sindical Nazario Pedreira da más detalles de quién fuera esta persona que ahora se conoce como desaparecido.
12: Había nacido el 22 de enero de 1944. A los 18 años se trasladó a Montevideo y allá se afilió, como muchos jóvenes de su época, a la juventud del Partido Comunista. Fue fichado y perseguido por los órganos represivos como el Servicio de Información y Defensa, el CID, y la Dirección Nacional de Información de Inteligencia, la DNI. A finales de los 70 se fue y se radicó en Argentina, mantenía en este momento correspondencia bastante fluida con su familia, y fue detenido, y no se sabe por los motivos que fue detenido hasta el momento.
11: Lo último que se sabe de este trinitario es que en una carta fechada el 12 de agosto de 1982, Vergés García le anunció a sus padres que el 22 de enero siguiente quedaría en libertad y que lo pondrían en manos de Migraciones para el regreso al país. Bueno, eso fue lo último que se supo de este trinitario que se suma a otro que ya fue encontrado. Se trata de Alberto Cecilio Mechoso Méndez, nacido también en el departamento de Flores, cuyos restos fueron encontrados en el canal de San Fernando, en el Río de la Plata, en Argentina, el 14 de octubre de 1976.
1: Claro. Muy bien, Marce, muchísimas gracias por un el gusto, informe.
11: Un gusto, un abrazo.
0: Chao, gracias. Un abrazo.
1: Hacemos una pequeña pausa, enseguida venimos con otros temas, Noé.
0: Sí, aquí. Y sigan escribiendo al 098-621-050, como lo están haciendo Alberto, Fernando, Nelly, Gustavo, Daniel, Sofía, Magda, Diego, Claudio, bueno, un montón. Hay un montón de desayunos muy creativos que nos están mandando, bueno, ¿eh? Fotos
1: de...
0: Muy creativas. Son obras de arte.
1: Les doy el ok.
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5: Seguimos con más temas de las últimas horas, porque el Instituto del Niño y el Adolescente del Uruguay, el INAU, cerró ayer el centro de breve estadía masculino, conocido como Ex Tribal, y comunicó una serie de cambios en el sistema de protección especial de Montevideo.
6: INAU indicó que desde 2018 el centro había sido objeto de diversos señalamientos por parte de mecanismos de monitoreo de derechos humanos, tanto nacionales como internacionales.
5: El cierre forma parte de un conjunto de medidas vinculadas a los procesos de ingreso, estadía y egreso de niños, niñas y adolescentes del sistema de protección especial de 24 horas.
6: La presidenta del INAU, Claudia Romero, dijo que el nuevo centro Kairos estará ubicado en el Prado tras el cierre del Ex Tribal. Romero informó que se pondrán en marcha tres dispositivos más, uno de salud mental para adolescentes de alto riesgo.
7: Nosotros estamos cambiando esta forma de vincularse porque estamos cambiando los dispositivos de recibimiento, en este caso, como dije, de los adolescentes varones, que va a contar con cuatro dispositivos en esta fase, este primero, que es de apertura de un centro, que tiene que ver con adolescentes varones de 13 a 17 años, 17 años y 11 meses, que tienen la expresión de sus conductas un bajo riesgo para sí mismo y para otros que pueden ser sus pares o que pueden ser sus referentes adultos. Hay otro centro que va a tener la acogida de varones adolescentes también de 13 a 17 años y 11 meses, que la expresión de sus trayectos de vida y sus dificultades hacen que tengan un moderado o un alto riesgo para sí mismo o para otros. Y después va a haber dos centros colaboradores, esta vez diferenciados por edad, de 13 a 15, de 15 a 17, son cooperadores, centros cooperadores, que permitan la circulación y que permiten trabajar en sintonía y articuladamente. Es el punto de inicio de una transformación. Nosotros no queremos nunca más estos centros, ni para los adolescentes, ni para las niñas, ni para los niños.
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6: Avanzamos con otros temas. El Partido Nacional denunció irregularidades en la Junta de Transparencia y Ética Pública, la JUTEP, y apunta a la mayoría del directorio compuesto por los delegados designados por el gobierno, Ana María Ferraris y Alfredo Asti.
5: El delegado de la oposición en la JUTEP, Luis Calabria, se reunió con los legisladores del Partido Nacional y con el presidente del directorio blanco, Álvaro Delgado, para poner en conocimiento lo que consideran son irregularidades en el funcionamiento de la también conocida como Junta Anticorrupción.
6: Luego de esta reunión en el Palacio Legislativo, el Partido Nacional anunció en conferencia de prensa que la agrupación parlamentaria resolvió hacer consultas jurídicas porque hay hechos de apariencia delictiva contra la administración pública, dijo el diputado Pablo Audala, que al comienzo sugirió la presencia del manejo de información privilegiada como figura delictiva.
8: Se han constatado situaciones en función de las cuales los directores de la mayoría han ingresado en el análisis de información que les está vedada con relación a declaraciones juradas de determinados obligados, de determinados funcionarios, que debieran mantenerse en reserva aún para los directores de la FUTEP, y sin embargo, uno de ellos, en más de una situación, utilizó en forma indebida, utilizando su posición privilegiada como director de la FUTEP, información para elaborar informes, para generar determinadas consecuencias, pasando por encima de los servicios del propio organismo.
5: El Partido Nacional resolverá entonces si presenta una denuncia penal contra los directores del gobierno en la JUTEP, en el entendido de que violan las normas que como JUTEP deben respetar y hacer cumplir. Además, se manejaron otros tipos de posibles delitos.
8: Bueno, no queremos especular, tenemos que ser muy cuidadosos. Ahora, ustedes saben que hay un delito residual que es el de abuso de funciones. Nosotros ya hablamos de abuso de funciones en la instancia del 16 de diciembre. Hablamos de abuso de poder, hablamos de abuso de autoridad, hablamos de fraude. Eso está dicho delante del ministro de Educación y Cultura cuando compareció esa interpelación, en la cual, como se dijo, la JUTEP optó por no venir y por no dar la cara y por no hacerse cargo precisamente de estos actos y de estos hechos que nosotros muy claramente denunciamos. Ha habido actuaciones que veremos si tiene connotación penal o no, pero que los hechos implican actitudes o episodios de falsificación ideológica, si se quiere. Cuando se alteran actas, ahí eventualmente puede haber una situación de falsificación.
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6: Recibimos en estudio a María Eugenia Lima. Buen día, ¿cómo estás, Euge?
9: Sí, buenos días, y vamos a viajar a Colombia.
5: ¿Qué cantidad de procesos eleccionarios que tenemos en
9: este
5: los próximos
9: año es
5: meses?
9: Impresionante.
6: Y Maru está pasando lista por todos lados.
9: Sí.
5: El primero
9: ya,
5: creo
9: Perú,
5: que Colombia
9: ya
5: es el,
9: pasó.
5: Claro, Colombia es el próximo.
9: El próximo, sí. El 31 de mayo.
5: Ahí está.
9: A menos de 2 semanas de la primera vuelta presidencial en Colombia, que está prevista, como decía, para el 31 de mayo, los principales candidatos, que son 3, intensifican sus recorridos y actos públicos para aprovechar los últimos días en los que están habilitados para realizar concentraciones masivas, y ya anunciaron dónde van a ser los cierres de campaña. Claro. Porque según la ley electoral de Colombia, pueden hacer este tipo de actos únicamente hasta el próximo domingo 24 de mayo, es decir, una semana antes de las elecciones. Claro. Y la candidata de derecha, Paloma Valencia, llega con una buena noticia porque tiene el apoyo del partido Mira, y el partido Mira dijo que quiere apoyarla porque quiere apoyar a una mujer para que sea la primera en asumir la presidencia, porque hasta ahora no ha habido mujeres en la presidencia de Colombia. Valencia agradeció el apoyo brindado por el partido Mira a su candidatura.
10: Recibo con humildad, con responsabilidad y sobre todo con alegría el apoyo de este partido, y le pido que su llegada sea un impulso más que Dios nos dé a todos para que este país no tenga que caer en los extremos, en la polarización y en las faltas de ética.
9: Paloma Valencia va a hacer el acto de cierre de campaña en Bogotá el próximo domingo, luego de recorrer varias ciudades desde hoy. Por su parte, Iván Cepeda, que es el candidato de izquierda, que es el apoyado por el presidente Gustavo Petro y es quien lidera las encuestas, dijo en una rueda de prensa que el electorado está recibiendo presiones de parte de un grupo armado y que va a hacer la denuncia.
11: Hemos recibido información y documentos en los que se señala que un grupo armado, al parecer una de las disidencias, estaría realizando acciones para presionar y coaccionar al electorado en el departamento de Guaviare. No voy a hacer público los detalles de esa denuncia, lo conocerán las autoridades. El hecho es que señalo claramente que voy a entregar tanto audios como imágenes.
9: Desde el 7 de abril, sí, dijo Cepeda, ya hizo 5 denuncias de este tipo por presiones de parte de grupos armados al electorado. Cepeda realizó ayer su primer cierre de campaña en la ciudad de Popayán, en el oeste de Colombia, pero el cierre final de la campaña del candidato oficialista va a ser el viernes en la Plaza de Bolívar, en Bogotá. Mientras que, por su parte, el candidato de derecha, Abelardo de la Espirela, hará 2 cierres de campaña. El primero va a ser el sábado en Barranquilla y el domingo lo va a hacer en Medellín. Eligió estas 2 ciudades porque es donde quiere reforzar su votación.
5: Claro. ¿Qué dicen las encuestas? Bueno, ya nos vas a decir.
9: Sí, ahora les cuento, pero va liderando desde que comenzó la campaña el candidato oficialista Iván Cepeda. El candidato de la derecha dijo que pese a las amenazas que ha recibido, seguirá visitando los territorios hasta el cierre de campaña y continuará usando chaleco antibalas.
12: Desde otros sectores políticos se atreven a insultarme porque uso chaleco antibalas o atril blindado. No me voy a dejar cazar, no voy a caer en trampas ni provocaciones. Tomaré todas las medidas necesarias para que no me asesinen.
5: Ahora, no sería la primera vez, además, de un candidato asesinado en Colombia, no, obviamente.
9: Sí, recordemos que en 2025 fue asesinado el senador y precandidato presidencial colombiano Miguel Uribe, que tenía 39 años y recibió varios disparos en medio de un mitin público. Y en ese país hubo varios candidatos presidenciales que fueron asesinados por el narcotráfico entre las décadas de 1980 y 1990. Aunque en el caso de Miguel Uribe se dice que fue asesinado por una disidencia de la FARC. La segunda vuelta electoral, o sea, seguro van a segunda vuelta por los porcentajes que tienen, ¿no? Sí. La segunda vuelta electoral en Colombia va a ser el 21 de junio. Iván Cepeda y Paloma Valencia serían los que irían a segunda vuelta según una de las últimas encuestas. Según esta medición, el oficialista Iván Cepeda lidera con un 35,3% en comparación con la candidata del Centro Democrático Paloma Valencia, que apareció en el segundo lugar con un 25,7%, y en el tercer lugar aparece el derechista Abelardo de la Espirela, que tiene un 20,4%.
5: Bueno, veremos entonces segunda vuelta para junio, casi confirmada. Habrá que ver las alianzas, como siempre, para esa segunda instancia. Claro. Gracias, Maru.
9: Bueno, gracias a ustedes.
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5: Nos vamos a una tanda enseguida. José Carlos Álvarez de Ron con nosotros y tenemos información parlamentaria para cerrar.
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2: José Carlos Álvarez de Ron, ¿cómo estás? Buenos días.
3: Muy buenos días, ¿cómo les va? ¿Cómo están ustedes?
2: Buen día, buen día.
3: Muy bien. Bueno, qué lindo, qué lindo. Bueno, qué triunfazo del Montevideo City Torque ante el Deportivo Riestra de la Argentina, 4-1, ¿eh? Sí, fueron dos goles en contra de sí, tal cual, de Arce y Goitía, más Salomón Rodríguez y Eduardo Agüero, ¿no? Después descontó Alexander Díaz, bueno, en el 3-0 descontó Alexander Díaz, pero no le alcanzó al Riestra, ganó el Montevideo City Torque. Es importantísimo porque de alguna manera se asegura por lo menos el repechaje, ¿no? Se asegura ser segundo en el grupo, con ciertas posibilidades, ciertas, de quedar primero y seguir a octavos de final, ¿no? Va a jugar con Gremio en Porto Alegre, esto es cierto. Pero hoy por hoy, el Torque tiene 12 puntos, 5 más que Gremio. Hoy juega Gremio ante Palestino y después tendrá que cerrar allá entonces Montevideo City Torque con este importantísimo triunfo y una campaña extraordinaria por Copa Sudamericana a nivel internacional, con la doble actividad que tanto nos pesa a los uruguayos. Bueno, hoy Copa Libertadores, sí, Nacional, señor. Antiuniversitario, tempranito, ¿no?
2: A las 7
3: de la tarde. Ahí está. En el grupo, mira, Coquimbo tiene 10 puntos porque ayer goleó sorprendentemente al Deportes Tolima 3-0, y entonces quedó como líder con 10, Tolima tiene 7, Nacional y Universitario 4 puntos. Para Nacional tiene que jugar dos partidos en casa, en la medida en que gane se mete y punto. Después, claro, si hoy pierde, adiós a la Libertadores y habrá que jugar por seguir en Copa Sudamericana. Pero lo importante para Nacional es que va a ser local, es que va a jugar con su público.
2: Y que hay que ganar.
3: Y que hay que ganar, por así. Ahí viene la mano. Bueno, Luis Mejía, Emiliano Ancheta, Sebastián Coates, creo que va Tomás Viera y no Rogel, por más que ya esté recuperado, y Camilo Cándido, Baltasar Barcia, Agustín Dos Santos, Lucas Rodríguez, Juan Cruz de los Santos, Maxi Silvera y Maxi Gómez. En Universitario debuta hoy Héctor Cooper, el argentino, como entrenador, tipo que, bueno, tiene un recorrido extraordinario, ¿no? Valencia, Inter de Milán, selección de Egipto, en fin. Bueno, Santa Fe le ganó a Platense, me fui para el grupo de Peñarol, le ganó 2-1 y esto le viene bien a Peñarol, lo celebró, porque ahora Peñarol debe ganarle a Corinthians mañana cuando juegue acá, en el campeón del siglo, y después ganarle al Independiente Santa Fe para esperar que Platense no logre ganarle a Corinthians, por más que van a jugar en San Pablo. Es decir, hay posibilidades ahora, después de ese resultado donde Platense no pudo con Santa Fe, lo primero para Peñarol será ganar y chau. Hacer los goles para Independiente Santa Fe, para el equipo de Repeto, Iván Escarpeta y Hugo Rodallega, al tiempo que Agustín Lotti fue quien descontó para el Calamar, para Platense. Corinthians tiene 10 puntos, Platense 7, Independiente Santa Fe 5, Peñarol 2. De todas formas, insisto, tiene que ganar los dos partidos. Lo primero, ganar los dos partidos, claro, y esperar que no gane Platense en San Pablo. Si no gana mañana Peñarol, irá, de todas formas, por derrotar en la última fecha a Independiente Santa Fe, van a jugar en el campeón del siglo, esto para ser tercero y seguir en Copa Sudamericana. Claro. Hoy también juega Boston River, que ya está eliminado ante O'Higgins por la Sudamericana. Mañana, Juventud estará jugando ante Puerto Cabello de visitante a las 7 de la tarde. A nivel internacional, el Arsenal se coronó campeón de la Premier, esto sin jugar, porque el Manchester City empató con el Bournemouth 1-1 y quedó a 4 puntos del Arsenal. Entonces, el Arsenal es campeón. No salía campeón, los Gunners no salían campeón desde 2004.
2: Exacto.
3: Bueno, se incorporó Santiago Mella a la selección, siguen llegando para trabajar en función del Mundial. Escocia anunció sus convocados y sabes que hay un jugador de 43 años.
2: Mira vos.
3: Se llama Craig Gordon, es el golero del Hertz, que además no ha tenido minutos, pero bueno, fue convocado y ahí estará el hombre, a los 43.
2: Muy bien.
3: Y a propósito de la edad o de las edades, Brasil estaba mirando que es el promedio mayor en la historia de los campeonatos del mundo para la selección brasileña, porque tiene un promedio de 28,7 años, ¿no? Sí. En función, es decir, ha tenido muy poca renovación, cosa curiosa en un país como Brasil, hablando de fútbol. Hoy, a las 4 de la tarde, el Friburgo con el Aston Villa en la definición de la Europa League. También hay fútbol en Argentina por Copa, juegan Talleres ante Atlético Tucumán. Recordemos que el campeonato argentino se define el fin de semana, el domingo en el Kempes, entre Belgrano y River. Hoy por Libertadores, además de lo contado de Nacional, 9:30 juega Flamengo ante Estudiantes, lindo partido. Además, tarde va a jugar Cusco Independiente Medellín, y hay otros encuentros como Palmeiras Cerro Porteño, Junior Cristal y Liga Deportiva Universitaria de Quito ante Lanús. Por Sudamericana hoy, además de Boston River, a las 19 Santos San Lorenzo, Independiente Petrolero con Botafogo, Gremio Palestino, Olimpia Vasco y River estará enfrentando a Bragantino. En Liga Uruguaya de Básquetbol lo aplastó Peñarol a Defensor Sporting, le ganó por 50-101-51. Un parcial 24-9 en el primer cuarto fue determinante. Es la primera semifinal, en este caso al mejor de 5. El viernes 21-15 en Welcome será el segundo partido. Buenas noticias de la vela uruguaya, un Pierre Iris, decimosegundos en el Mundial de 49er en Francia. Y bueno, y en el Giro de Italia, ahí anda Tomasito, hoy de Porcari a Chiavari, 195 kilómetros. Allá se compitió la crono de 42 kilómetros, que les contamos oportunamente. Sí. Ganó Filippo Ganna, candidato en la contrarreloj, le sacó casi 2 minutos al segundo, que fue Aresman, que es un escalador, llamó la atención esto. Alfonso Eulalio sigue con la Maglia Rosa, el portugués. Vingegaard da la sensación de que no quiere tomarla todavía, es muy muy muy pronto para hacerse cargo, pero anda ahí en la vuelta Vingegaard y es un peligro. Tomás Silva lejos en la contrarreloj, a más de 7 minutos del ganador. No era su prioridad, guardar piernas es importante. Esta semana hay 2 etapas marcadas en rojo por él, jueves y viernes, con terreno picadito como le gusta, no es de montaña, es sinuoso y con poca subida. Así que vamos a ver lo que pasa con Tomás, que sigue ahí entreveradito en el lugar 65 de este Giro de Italia, que tiene a los mejores del mundo.
2: Muy bien, José Carlos. Muchas gracias a las 13 Derechos Exclusivos.
3: Un enorme abrazo. Que pasen bien.
2: Chao, chao. Al cierre hablamos de algún tuit de la protección de deudores de bajos recursos.
4: Dale, un par de tuits.
2: Ahí buen está. Día, buen día, Marco. Marco Rivero.
4: Sí, hoy se reúne la Comisión de Hacienda de Diputados, que está tratando este proyecto de protección de deudores de bajos recursos. Va a recibir 2 delegaciones, pero la semana pasada estuvo el subsecretario de Economía y Finanzas, Martín Valcorba. Y simplemente para mencionar algunos temas de ese proyecto que ya comentábamos cuando hacíamos el reporte en el móvil en vivo, que el Banco Central del Uruguay está trabajando en algunas ideas para dar forma a un proyecto que atienda situaciones de endeudamiento. Una de ellas tiene que ver con que el mercado tenga alternativas formales a los créditos gota a gota, que haya alguna forma de poder otorgar créditos por montos muy bajos y en plazos muy cortos. Uh-huh. Ponía algún ejemplo ahí, Valcorba, ahora no nos va a dar el tiempo para comentarlo, pero estaban interesantes. Lo prometo que después lo ampliamos. Claro. Y bueno, lo otro que se está trabajando, otra de las ideas base, es hacer una segmentación de riesgo de los créditos.
2: Claro.
4: Y para los de más bajo riesgo, establecer tasas de interés más bajas que las que tiene hoy el mercado, que se entiende
2: son altísimas,
4: son muy altas para créditos que tienen relativamente bajo riesgo y que no son tan complicados tampoco desde el punto de vista administrativo, que es otro de los factores que incide en todo esto. Créditos que se cobran con débito
2: del sueldo,
4: por ejemplo, cotas así. Bueno, eso lo vamos a ampliar en algún momento,
2: por supuesto.

0: Pero bueno, esas son las eso dos está, ideas
1: entonces
0: básicas.
1: Ahora en comisión.
0: Esto es un proyecto de ley que tiene la comisión. Este otro es un proyecto de ley que tiene el Banco Central. Perfecto. En el que está trabajando. Son dos cosas distintas.
1: No, ahí está.
0: Por ahí se entreveraron un poco las piolas, pero son dos cosas distintas. En el marco del trabajo de esta comisión, el subsecretario
1: presentó esto
0: en lo que está trabajando el Banco Central, a modo de,
1: sería bueno,
0: de ilustración a la comisión de esta medida. Incluso el diputado nacionalista Pablo Abdala dijo que sería bueno esperar que el Banco Central presente este proyecto para a partir de allí empezar a trabajar en esta norma, ¿no?
1: Es muy necesario legislar sobre algunos créditos, algunas tasas de interés que son absolutamente desmedidas.
0: Está pendiente, y algunos ejemplos de los que planteo con este tema de los créditos gota a gota que han irrumpido en nuestro país hace algún tiempo, son muy claros de cómo funciona esto y qué es lo que se pretende habilitar para el sistema formal.
1: Totalmente. Nos vamos. Antes les decimos que en la entrevista central del programa La Escucha de nuestros compañeros es la vicepresidenta Carolina Cose sobre las 9 de la mañana, no, sobre las 9 de la mañana, uh-huh. Sí, las 9, ahí está, nosotros nos vamos.
2: Nos vamos, gracias a todos por estar del otro lado. Nos reencontramos mañana a partir de las 7 de la mañana. Que pasen bien, chau, chau.
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5: Es preferible que te sientes, así podremos descansar.
6: Creo que el país cada día está en peores condiciones y que esta suspensión de garantías para ser usadas con absoluta arbitrariedad no van a ser sino radicalizar aún más las partes y alejar esa pacificación y esa paz que nosotros entendemos imprescindible para que el país recobre su normalidad.
4: Selmar Michelini.

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0: un poco más trabadito, un poco más lento, le erra algún nombre. Además, yo le decía a Lale, tengo mi kiosco nocturno, tengo
1: por eso, se
0: mi operador es Ale, entonces me confunden, claro, los Correa, los Barreto, el de allá es Correa, pero a veces le digo Barreto, el de acá es Barreto, a veces le digo Correa. Y bueno,
1: es entendible, es entendible.
0: Entiéndame, hoy había una noticia del reclamo de ONAJPU, va por ahí mi vida. El reclamo que
1: la reunión que mantuvieron
0: la asociación de jubilados, sí, le hacía al ministro de Economía. Pero quiero saludar al joven del equipo,
1: joven promesa.
0: Y le iba a decir Bruno Barreto, pero es Bruno Esteves.
2: No, ¿cómo les va? ¿Todo bien? Un saludo para Barreto también, de todas formas. ¿Todo bien?
0: Todo bien. Hoy es un día, como decía, muy especial. Hoy estábamos hablando de si son 30 o si son 31, y estamos hablando de el número de años en que se realiza la Marcha del Silencio. Hay un debate que no es tal y que no importa, pero simplemente para hacer una precisión en cuanto a las fechas. Hoy es la edición número 30 de la Marcha del Silencio, la que se hace por la avenida 18 de Julio, pero que se ha contagiado a todo el país. Sí. Son múltiples las actividades que se hacen en todo el territorio nacional, no solo en las grandes ciudades. Yo ayer seguí atentamente lo que pasaba en Maldonado. Hay actividades en 6 ciudades distintas de Maldonado, en 6 localidades, y así uno podría seguir departamento por departamento. Algo que empezó como muy casi que íntimo, muy chico en su momento. En estos días hay muchos recuerdos de los registros de las primeras fotos de los fotógrafos que estuvieron en esa marcha del año 1996, y que cada año es como más masiva, ¿no? Cada año, por lo menos los que vamos hace algunos años, nos damos cuenta de que en algún momento, ¿no?, parecía que podía llegar a flaquear esa convocatoria, y es como que sucedió al revés. Esa es una impresión nomás de participar. Hoy, de todas maneras, vamos a estar conversando sobre ese tema, pero bueno, va a ser parte de los contenidos de la escucha, porque ahora quiero ir a buscar la mirada de mis compañeros, la mirada periodística en otros temas, aunque Bruno tiene algunas consideraciones para hacer sobre la conferencia de prensa que hizo Familiares.
2: Ayer. Además de dar detalles de las movilizaciones por todo el país, también se realizan actividades en el exterior. En Buenos Aires, en París, hay varias marchas del silencio, justamente recordando a los detenidos desaparecidos en una fecha que conmemora, que recuerda los asesinatos de los legisladores Elmar Michelini, Héctor Gutiérrez Ruiz, los asesinatos también de los ex militantes del Movimiento de Liberación Nacional Tupamaro, Rosario Barredo y William Wylot, que justamente Barredo estaba con sus niños ahí, sí, cuando fue detenida. Y bueno, y también la desaparición de Manuel Liberov, por eso se recuerda hoy el 20 de mayo la Marcha del Silencio, que parte desde Rivera y Jackson a las 19 horas hasta Plaza Cagancha, que este año tiene la particularidad que en vez de 197 nombres se van a nombrar 205, luego de la recuperación de la información que llegó, que se validó, que se confirmó, de 9 nuevos detenidos desaparecidos por la dictadura en nuestro país. Ayer la Asamblea General hizo una actividad conmemorativa en el plenario de lo que fueron estos asesinatos, hablaron distintos legisladores y cerró justamente Michelini, el hijo de Selmar Michelini, recordando lo que fue la fecha del asesinato de su padre. Hablaron varios legisladores, entre ellos Javier García, Pedro Bordaberry, Blanca Rodríguez y demás, recordando lo que es la fecha, y se da como siempre la discusión entre lo que fue la dictadura militar y el Movimiento de Liberación Nacional Tupamaro. Es una discusión entre los legisladores que era obvio que en esta fecha siempre sucede. Y por otro lado, el Partido Nacional brindó una conferencia de prensa también en el Parlamento, la agrupación parlamentaria de los nacionalistas, sobre el proyecto que propuso la vicepresidenta de la República, Carolina Cose, para reformar el Palacio Legislativo y su entorno, que por foto parece pintoresco, muy lindo la verdad, hay que decirlo. Una cosa no quita la otra, ¿no? Hay que ver si es necesario, como dice el Partido Nacional, que no es tan necesario para la actualidad del país y que no le llegó aún el informe, el proyecto por parte de la vicepresidenta de la República, y que como
0: ahí el Partido Nacional tuvo un apoyo capaz que inesperado del ministro de Economía, que también fue como en la misma línea, aunque fue mucho más respetuoso, ¿no?
2: Claro.
0: En el sentido de

0: Decir, bueno, si a mí me correspondiera esa responsabilidad, yo no lo haría, pero yo,
1: claro,
0: asumió de dónde venía el mensaje. Pero también fue en esa misma línea, con esa misma argumentación que están utilizando los representantes de la oposición en esa comisión, ¿no?
1: Igual quedó la puerta abierta porque comunicaron que cuando el Frente Amplio dé su visto bueno o negativo, la bancada del Frente Amplio, ellos recién van a dar su decisión definitiva al leer el proyecto definitivo, que según ellos no les llegó todavía, que se enteraron por la prensa.
2: El Frente Amplio apuesta que sea un acuerdo multipartidario.
1: Claro.
2: El proyecto.
1: Algunos de los reparos es que Carolina Cose quiere que esté la Sociedad de Arquitectos trabajando con ellos. El Partido Nacional dice que ya hay arquitectos trabajando en el Palacio Legislativo, por lo que no es necesario llamar a más gente a trabajar. Así que veremos cómo continúa.
0: Más allá de la unanimidad que dice Nelson, no la necesitarían, ¿no?
2: Bueno, no.
0: Esa comisión es un tema que no tiene que pasar al plenario.
2: Es por mayoría simple, además.
0: Es por mayoría simple en la comisión, no tiene que ser discutido. Y en esa comisión hay tres que son integrantes del Frente Amplio y dos que son integrantes de la oposición. Así que,
1: pero dado el proyecto, que estaría buena unanimidad.
0: Sí, no, por supuesto. Pero perfectamente podrían obviarse.
2: Esos dos votos.
0: Esa conformidad en la
1: Carolina Cose, que viene de ser rechazado los actos por el aniversario, los 100 años del Palacio Legislativo el año pasado. ¿Se acuerdan del show que iba a haber en la explanada del Palacio Legislativo y demás? Que por los costos elevados. Se lo bajó la oposición.
0: Me acuerdo, ahora bueno, sí.
1: Críticas semanas y semanas, ni que hablar por parte de los legisladores.
2: El tema de costos también era.
1: Claro.
0: Cuando dijiste Carolina Cose viene, pensé que ya ibas a avanzar en los contenidos
1: de hoy. No, para nada.
0: Pero bueno, ya lo podemos decir. Hoy nos visita la vicepresidente de la República y hoy este tema de esas obras proyectadas para el Palacio Legislativo y para su entorno va a ser parte de la escucha, porque la escucha está dividida en una primera y una segunda. En la primera vamos a entrevistar a Carolina Cose, la vicepresidenta de la República, con una agenda y una temática amplia, pero por supuesto este tema va a estar, el tema de estas remodelaciones va a estar desde el punto de vista más político, quizás. Y en la segunda escucha, con Tamara Mardones y con Diego Bernabé, van a tener la oportunidad de escuchar, aquellos que estén sintonizando Radio Uruguay, a Salvador Schelotto, que es parte de este equipo de asesores externos que está trabajando en este proyecto, ya más para entrarle al proyecto en sí, para desentrañarlo, para ver qué implica dentro del Palacio, qué implica de la obra en los alrededores, que es la más cuestionada, quizás desde un punto de vista político, ¿no? Esa reforma que se haría del entorno, de un aspecto mucho más técnico, paisajístico, y bueno, con ese tipo de detalles. Así que va a ser un tema en el cual nos vamos a meter de diferentes maneras, por un lado con la vicepresidenta, con los aspectos políticos, y por otro lado con Schelotto, con los aspectos más formales del proyecto. Así que bueno, eso va a ser parte entonces del programa del día de hoy. Pero yo quiero meterme en una historia de realismo mágico, ¿no? Hoy lo conversamos en la mañana. Vos sabés, Bruno, que tenemos un topo en la intendencia de Maldonado,
2: de Cerro Largo
0: y en alguna fábrica de pastas también.
1: Un
0: topo negro que anda ahí husmeando y que está siguiendo este tema. Yo no sé si que puede llegar a ser parte de su próxima novela.
2: Bueno, podría ser, ¿no?
0: Tiene ribetes interesantes que lo hacen interesante.
2: Muy interesantes, que la trama transcurra en Cerro Largo.
0: Ayer dábamos los avances, tiene que ver con una disputa que hay entre el intendente actual de Cerro Largo y el intendente anterior, pero bueno, se los vuelve a contar, este capítulo se los vuelve a contar Nelson Díaz, que está así con la nariz husmeando todo ese tema.
2: Vamos a ponerlo en contexto, y ahora que decís fábrica de pastas, bueno, es un tema que está bastante entucado. Hablábamos ayer que...
0: Esos son los años que estás cubriendo carnaval contra tu voluntad, ¿no?
2: Te da cierta
0: salen esos chistes.
2: Digamos que te da cierta agilidad mental, ¿no? Este ejercicio de carnaval. Ayer dábamos cuenta
0: las
2: que...
0: Las famosas mechas.
2: Exacto, ahí vas, las mechas. Dábamos cuenta que el actual intendente de Cerro Largo, Cristian Morel, había contratado una auditoría para trabajar sobre lo que fue su antecesor, me refiero a José Yurramendi. Y ayer en una conferencia de prensa que realizó a las 19 horas y que fue transmitido por la señal de la intendencia de Cerro Largo vía Facebook, habló que bueno, que se encontraron presuntas irregularidades, ya pasó a fiscalía e enumeraba algunas de ellas, ¿no? Durante la administración de Surramendi, por ejemplo, que de 197 proveedores que tenía la intendencia durante el periodo de su antecesor, solamente 20 fueron beneficiados con diferentes servicios que solicitaba la intendencia y que fue digitado a dedo, nunca hubo un llamado abierto. También hablaba de que había montos de sueldos que habían crecido demasiado y no estaban justificados, ¿no? Aumentos de sueldo, lisa y llanamente, estamos hablando de aumentos de sueldo de 100, 200%, ¿no? No estamos hablando del costo de vida, ni de la inflación. Y también decía Morel que tres convenios con diferentes ONG para servicios descentralizados de la comuna de este departamento habían sido brindados también sin un llamado abierto, sin un llamado a licitación, sino digitado a dedo. Bueno, salió a responderle justamente Surramendi.
0: Y este es el nuevo capítulo que tenemos.
2: Y este, ¿no?, es el nuevo capítulo. El nuevo capítulo es que Surramendi...
0: ¿Desde la fábrica de pastas?
2: Sí, desde la fábrica de pastas. Hizo, hizo un en vivo.
0: Bien. Porque ahora, se veían atrás los añolotes, claro, los diferentes tipos de ravioles. Claro,
2: porque, ¿qué pasa? El ex intendente Surramendi, José Surramendi, es propietario de una fábrica de pastas. Y desde ahí le dijo, bueno, que si quería hablar algo, él estaba en la fábrica de pasta, que lo esperaba ahí. Así dice llanamente.
0: Ya te llevaba los ñoquis, aunque sea 29. Sí, porque de ñoquis, cuando uno piensa en las intendencias,
2: y bueno,
0: el lugar común es caer en el ñoqui, ¿no?
2: Claro, claro. Seguramente ahí los proveía de ñoquis. y bueno, quedó como algo medio desafiante, ¿no? Estoy acá.
0: Medio pautoteril.
2: Sí, exacto. Ese es el término. Estoy acá esperándote, ¿sabes que dónde queda la fábrica de pasta? Bueno, así que hasta ahí quedó. Y
0: es como el paro en tal esquina, ¿sabes dónde encontrarme?
2: Exacto, en esa onda, ¿no? En esa onda código...
0: Que no debe ser nada difícil, perdón por el lugar común, pero en una ciudad chica no debe ser nada difícil encontrarse en el centro caminando, ¿no?
2: Claro, lo ubica. Y para finalizar, Surramendi le dijo, dedíquese a gobernar. Y tuve que salir, ¿no? Salir en el sentido de hacer este en vivo. Tuve que salir, dice, para quitar el humo que tiró Morel. Lo trató de vender humo, ¿no? Acá rápidamente termino. Lo que hay que ver es que Surramendi pertenece al sector de Botana.
0: Claro.
2: Y que fue siempre
0: es el delfín de Botana.
2: Claro,
0: ¿no?
2: Claro. Fue respaldado.
0: Es el hombre de Botana en la intendencia.
2: Exacto. Y Morel no pertenece a Botana. De hecho, en las últimas elecciones, lo decíamos ayer, pero es bueno recordarlo, Cristian Morel le gana por 3.000 votos a Surramendi, que buscaba la reelección, ¿no? Seguir en la intendencia de Cerro Largo. Veremos qué dice Fiscalía, porque esto pasó todo a Fiscalía ahora.
0: Vos, cuando hacías aquel mítico programa Departamento 20, tuviste oportunidad de conocer a Morel personalmente, ¿no?
2: Sí, claro, porque era alcalde de Río Branco en ese momento. Morel nos recibió fuera de horario de oficina.
0: Ajá.
2: Serían 7 u 8 de la tardecita noche.
0: ¿Cómo se pone la noche en Río Branco? ¿O los recibió y los condujo hasta el hotel y ustedes se quedaron ahí preparando el programa del otro día?
1: Hay mucha alegría en Río Branco, no
2: sí,
1: sé si le gustó
2: sí. Estaba medio...
0: Esa cercanía con Brasil,
2: sí,
0: viste
2: estaba,
0: que
2: ya... Claro, hay como ahí, sí, cerca... nos recibió ahí en su despacho, pero estaba todo ya, el municipio...
0: Era un tipo popular en Río Branco, imagino, si llegó intendente, sí,
2: claro,
0: un tipo
2: claro,
0: querido
2: claro,
0: en la ciudad.
2: Claro, nosotros los conocimos, nosotros con Gabar, con Alejandro, cuando era alcalde de Río Branco, sí, nos regaló unas tacitas ahí, unos vasitos como para algún líquido espirituoso.
0: ¿Así con el logo del
2: sí,
0: municipio?
2: Sí, con el logo del municipio, exactamente, de Río Branco.
0: Mirá qué interesante. Y justo que ayer hablábamos de los regalos que les hacían a los presidentes. Cuando nos regalan algo en la radio, ¿no tenemos que donarlo al acervo de la radio?
2: Es una buena pregunta,
0: capaz que
2: Guillermo.
0: Tenés que traer los vasos, Nelson.
2: Claro, es una buena pregunta porque te lo regalan en el rol de
0: claro,
2: comunicador, de periodista, ¿no?
0: Claro.
2: No es a la persona, esa es la función que estás cumpliendo. Claro,
0: exactamente.
2: Sí.
0: Bueno, son las 8:20 de la mañana. Vamos a compartir ahora lo que hace que todos escuchen un programa de Radio La Mañana, que es por supuesto el reporte del estado del tiempo. Bruno se va a hacer unas llamadas claves para el día de hoy. Yo me quedo con el amigo acá, porque hoy es otro día que no tenemos a Yerezade.
2: Ahí va,
0: ambientada esa cortina otro día más. Bueno, Yerezade,
2: le mandamos un beso, un abrazo grande,
0: un beso y un abrazo,
2: compañera.
0: Se está recuperando de esas gripes que ya empezaron a asolar toda la República Oriental del Uruguay. Ya hablábamos lo suficiente de la vacuna, pero está disponible para aquellos que quieran darse. Y bueno, Yerezade la tendríamos mañana aquí con nosotros nuevamente en el estudio. Así que le deseamos entonces que pase lo mejor el día de hoy.
2: Pronta,
0: que
2: se recupere, recuperación, claro.
0: Mañana esté por aquí. Pero mientras tanto, hoy, mirá, hoy estamos con Nelson Díaz conduciendo este programa. Suena de fondo.
2: Suena.
0: Yo digo Nelson Díaz y es como que sí, automáticamente. Sí,
2: lo asocia a Alejandro y cada vez suena más fuerte, quiero que lo sepan.
0: Exactamente. 8:21 de esta mañana de 20 de mayo, comentamos entonces todo lo que dice el reporte del Instituto Nacional de Meteorología.
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0: Desplegada la página del Instituto Nacional de Meteorología, nos posicionamos en primera instancia por la zona suroeste de el país, Colonia, parte de Soriano, parte de San José, ¿por qué no parte de Flores? Pero en el Aeropuerto Internacional de Laguna de los Patos, que es donde me estoy fijando, que queda en la ciudad de Colonia, en estos momentos hay 9 grados de temperatura, una mañana clara, vienen de 2 de mínima en esa zona del país, donde está Stephanie Menéndez, donde está Gabriel Monteagudo, el departamento de Colonia, y la máxima va a ser 16 grados en el día de hoy. Para mañana, avanzando en el jueves 21, 2 de mínima, 15 de máxima, heladas agrometeorológicas y vientos de componente sureste que van a soplar medianamente suaves, entre 10 y 30 kilómetros por hora. Cámbiame de región, Nelson Díaz.
1: Te llevo al centro sur, Guillermo, desde el Aeropuerto Internacional de Santa Bernardina. Estamos en casi 6 grados. La mínima llegó a 1 grado hoy y la máxima se prevé en 16 grados. Claro y algo nuboso a nuboso. Probables chaparrones, heladas y neblinas. Para mañana jueves 21 se prevé una mínima de 1 grado y una máxima de 14 grados. Y a nivel del transcurso del día, es un calco de hoy, nuboso y cubierto, periodos de algo nuboso y baja probabilidad de precipitaciones.
0: Y bueno, yo me posiciono en Artigas, en la región noroeste de la República Oriental del Uruguay. Una de las temperaturas más bajas en este momento por allí, 2 grados de temperatura, están en la mínima, una mañana clara con heladas, por supuesto. En la tarde-noche se va a poner algo nuboso, pero va a seguir brillando el sol y mañana continúan las bajas temperaturas, 3 de mínima, 15 de máxima. El viento también del sector sureste, entre 10 y 30 kilómetros en la hora.
1: Nos vamos al este, en Rocha, nos paramos en Rocha, llegó a ser 0 grados, ahora está en 5,6, casi 6 grados, con una mañana algo clara y nubosa, periodos de nubosidad, también probabilidad de chaparrones para el este del país. En la tarde-noche se mantiene la misma proyección, para mañana jueves 2 grados es la mínima y la máxima 13 grados.
0: Y bueno, me voy al noreste entonces, y en esta investigación que estás haciendo, cual topo que se mete en la fábrica de pastas de Churrumendi, por las dudas, si mañana estás por allí, Nelson, sí, abrigate, porque ya hoy en la mañana está muy frío, hay 1,3 grados de temperatura en estos momentos, vienen de 0 grados, llegarán a 17, y mañana 1 grado de mínima en el noreste del país, 14 de máxima, nuboso, periodos de algo nuboso, heladas también agrometeorológicas, y también como al norte del Río Negro, ese viento que va a soplar suave entre el sur y el sureste, y entre 10 y 30 kilómetros por hora, mucho frío en esa región del país. Y cerramos en el área metropolitana, aquí en la ciudad de Montevideo. En estos momentos hay 11 grados de temperatura. Llegaremos a una máxima de 12 grados.
1: Apenas un grado más.
0: En el día de hoy. Y ya para esta zona, como comentaba bien Nelson, también para la zona este, ya se están anunciando algunos chaparrones, algunas probables lluvias. Hay que ver cómo viene la tarde. El viento ya va a ser más fuerte que en otras zonas del país. Vamos a tener rachas que van a llegar a los 40 kilómetros por hora. Y avanzando hacia mañana, hacia jueves 21, aquí en el área metropolitana, tendremos 3 de mínima, 11 de máxima, sin lluvias, baja probabilidad de precipitaciones, el viento amaina un poco con respecto a lo que va a ser la tarde de hoy, sobre todo viento de componente sur, así que va a aumentar esa sensación de frío. Así que bueno, este fue el recorrido por el Uruguay y esto fue el pronóstico del Instituto Nacional de Meteorología. Nos han llegado varios mensajes, amigo Nelson, varios mensajes, ¿sí?, de Tacuarembó, por ejemplo.
1: A ver.
0: Sí, acá nos escribió, perdón, el pájaro, que dice: buen día, los escucho de Tacuarembó, acá soleado y mucho frío. El Nando, perdón, también nos manda un mensaje, que está desayunando y nos manda una especie de carabela, carabela, está bien, ¿no?
1: Sí.
0: De Colón, ¿la estás viendo ahí?
1: No la estoy viendo.
0: Bueno, una especie de carabela de Colón, construida con panes, y en vez de velas, sí, tiene unos largos palillos, estilo palillo de diente, pero largo, con fetas de salame. Dice que está desayunando.
1: Eso.
0: Un desayuno muy particular el de Nando, que está en
1: Tacuarembó.
0: Mauricio, que está aquí en Malvin Alto, nos manda desde su apartamento, desde su edificio, toda la intervención que han hecho los vecinos de Malvin Alto relativa a la marcha del silencio, varias fotos, varios videos con esa intervención de la gente del barrio, con la tradicional margarita pintada en algunas zonas que tiene que ver con esta fecha.
1: En varios puntos de Montevideo, por lo menos que recorrí ayer, hay intervenciones con estas características que recuerdan lo ocurrido, ¿no?
0: Bueno, y este mensaje nos llega desde Minas. Ricardo nos dice: buenos días, hace varios días que la 106.1 no está al aire en la ciudad de Minas. Bueno, vamos a dar el aviso correspondiente, Ricardo, quienes no nos puedan escuchar a través de...
1: algunas de las repetidoras en todo el país.
0: De algunas de nuestras radios que transmiten por aire. Bueno, sepan siempre que nos pueden escuchar o a través de la aplicación TuneIn o a través de la página de Radio Uruguay. Hay un... Hay un botoncito que te dice Radio en Vivo, nos pueden escuchar por ahí. Y bueno, desde Rocha, Magela nos manda este mensaje que dice: haciendo margaritas, y nos muestra algunas margaritas artesanales hechas en papel por Magela, que está en la ciudad de Rocha. Con eso que decíamos, que comentábamos acá en el programa con Nelson y con Bruno, cómo ha trascendido la marcha de silencio 30 años después y se ha diseminado por todo el país.
1: Que comenzó siendo muy, muy de Montevideo, exacto, ¿no? Muy de capital.
0: Exacto, exacto.
1: Pero luego, como vos decís, se fue extendiendo.
0: Siempre en el interior ser de izquierda fue más difícil.
1: Sí, también, claro, ¿no? Es mucho más difícil.
0: Sigue siendo difícil. Y lo sabe mucho más la gente que vive en sus departamentos, ¿no? Bueno, ya aprovechamos para comentarles los avances de hoy. La primera llamada del día va a estar dedicada a esta nueva marcha del silencio. Vamos a hablar con uno de los integrantes más conocidos de familiares, madres y familiares de detenidos desaparecidos. Hablo de Javier Tassino. Ya les contamos que hoy vamos a tener en nuestra entrevista central a la vicepresidenta de la República, Carolina Cose, y hoy es día de columna internacional y le vamos a sacar un poco la mirada a lo que está sucediendo en Medio Oriente, a lo que está sucediendo en Irán, y la vamos a poner en uno de los puntos más calientes de nuestro continente, de nuestra América Latina, que es Cuba, ¿no? Con toda la situación que se está dando a nivel energético, producto del bloqueo estadounidense. La semana pasada se habían quedado directamente sin combustible. Ayer Uruguay fue felicitado, con un mensaje de agradecimiento, en realidad, de Díaz-Canel, el presidente cubano, por ayuda humanitaria que envió Uruguay. Uruguay está estudiando también enviar paneles solares para paliar un poco esa situación de crisis energética que vive Cuba. Hay varios temas para tratar sobre la isla y sobre esta situación que se recrudece, además. Así que hoy va a estar Mauricio Raufetti con nosotros y la columna internacional va a estar dedicada a la situación actual de Cuba. Son las 8:30 de la mañana, si no tenemos nada más para decir, Nelson.
1: Luego simplemente va a estar Uruguay al instante recorriendo todo el país con diferentes noticias.
0: Exactamente como hacemos siempre, entonces 098-62-1050, nuestra vía de comunicación. Hacemos la primera pausa de la escucha y ya venimos con nuestra agenda telefónica.
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1: Hoy a las 19 horas partirá desde Jackson y Rivera hacia la Plaza de Libertad la edición número 30 de la Marcha del Silencio bajo la consigna 30 años marchando contra la impunidad de ayer y de hoy. Exigimos respuestas. ¿Dónde están?
2: Para desarrollar sobre la convocatoria y la búsqueda de uruguayos detenidos desaparecidos, recibimos en la escucha a Javier Tassino, integrante de Madres y Familiares de Uruguayos Detenidos Desaparecidos, y además hermano de Oscar Tassino, detenido desaparecido el 19 de julio de 1977. Tassino, buenos días, gracias por atendernos.
3: Buen día. Buenos días. Gracias a ustedes por llamar, por preocuparse.
2: Bien, vamos a consultarlo sobre algunas cosas. Estamos en una marcha del silencio que tiene la particularidad de las cifras redondas, ¿no? Que son muy simbólicas: 30 años de la primera marcha, 50 años del hecho emblemático que de alguna manera se toma como excusa para la primera convocatoria, el asesinato de Michelini, de Gutiérrez Ruiz, de Rosario Barredo, de William Wildo. En los últimos tiempos se agregó como el componente que a veces estaba más invisibilizado, la desaparición de Manuel Liberov. ¿Qué reflexión se puede hacer frente a estos números redondos?
3: Bueno, es un trabajo de muchos años, ¿no? Primero, ¿no? Se ha trabajado en función de llegar a la gente a explicar las razones por las que marchamos y las razones por las que buscamos a nuestros familiares. Y con gran trabajo y con gran alegría, la gente nos entendió y nos acompaña de una forma extraordinaria cada vez más, ¿no? Que eso no solamente nos da ánimo, sino que es un factor importante, solidario, de acompañarnos, de expresarse en la calle como se expresan, y que abarca a su vez a muchos sectores de la población específicamente, ¿no? No es solamente la gente común que lo hace, que planta una margarita, que escucha por televisión. Son sectores enormes de la población que tiene que ver con el arte, que tiene que ver con la música, que tiene que ver con el cine, con el teatro y con el deporte, que es una gran participación de la gente, pero que ahí ponen como el cuco en el deporte, como ya lo pusieron hace años de sancionar a un club que era solidario, que participaba, y ahora se sumó de vuelta este año el Club Nacional de Fútbol en prohibir, digamos, que la gente se manifieste libremente, y se llegó a dar ahora este año también que el Club Peñarol, la directiva, aprobó el apoyo a familiares, a los desaparecidos, a los derechos humanos, y bueno, y la otra, que el presidente de Nacional se pronuncia de vuelta de una forma que no corresponde a la libertad, a la democracia, a la libre expresión, porque los jugadores, como se expresan y escuchan y nos comprenden y se hacen solidarios, lo hacen libremente y en una situación pacífica, participan, levantan los carteles o se ponen las camisetas. Entonces nos muestra que todavía también existen resistencias a algo que tiene que ver con la democracia, que tiene que ver con la lucha por el ser humano, una marcha que no es partidaria, que abarca a muchos sectores de la población, a muchos sectores de distintos partidos políticos, por lo menos en materia de la gente, ¿no?
2: Sí, esa gente, en el caso que hablaba de Nacional, hay muchos hinchas Nacional que se han expresado ya el año pasado cuando sucedió y también este año con gran molestia, ¿no? Por esta situación.
3: Sí, el año pasado ni que hablar, pero y bueno, el año pasado se expresaron en el fútbol, se expresaron en el básquetbol, y las hinchadas trabajaron años que no les permitían entrar
2: Hay un par de referentes de Nacional, del plantel, el caso Sebastián Coates, casi el Pato Prieto, que es el referente del plantel de básquetbol de Nacional, que apoyan directamente esta causa, ¿no?
3: Sí,
2: que son los capitanes mucho, del básquetbol y del fútbol, ¿no?
3: Del fútbol femenino. También. Los jugadores se expresan porque son gente que piensa, gente que no le gusta los atropellos a la vida, a la paz. Y bueno, eso nos da una gran satisfacción desde el punto de vista de cómo seguir en toda esta historia. No solamente la gente también nos acompaña, ¿no? Hay un conjunto de gente que trabaja, unos más libres, otros de repente no tanto porque no tienen todos los elementos para trabajar. Tenemos un equipo de antropólogos que es formidable, que trabaja todos los días, aunque no se notan, están todos los días desde que aparecieron los últimos dos cuerpos, siguen trabajando, y la falta de información lleva a seguir trabajando en eso.
1: Justamente, Tassino, hace unos días, el viernes pasado hicimos un programa especial de La Escucha en el marco del mes de la memoria de este mayo, y Alicia Luciardo del GIAF nos decía que el grupo de antropólogos viene trabajando con la misma información desde hace 20 años.
3: Sí, claro, ese es el problema. Yo creo que a mí me da la sensación que llegamos a un punto que es un basta. Basta de dar vuelta, basta de proteger determinadas cosas que no tienen nada que ver con la vida. Ya está demostrado, hay cuerpo, hay 160 militares presos, procesados, penados. Hay hasta penados, y es en el caso nuestro de mi hermano con desaparición forzada, que es un delito de lesa humanidad que no se había dado hasta ahora en todos los procesos que se han dado. Entonces es como un basta, ¿no? Lo que necesitamos.
2: En eso Tassino dice basta de dar vueltas. Esta semana se ha hecho recurrente por parte de familiares, pero por parte de otros actores, varios familiares lo hizo directamente en una reunión que tuvieron, el pedido al presidente de la República para que le dé la orden a los mandos para que proporcionen información sobre los desaparecidos. Teniendo en cuenta ese silencio, esa especie de omertá mafiosa que hay, que impide aparentemente pasar esa información, y la cantidad de veces que esa orden se bajó y o no se cumplió o quienes proporcionaron la información mintieron directamente. ¿Este pedido al presidente de la República es más un gesto simbólico o cree que puede lograr algún tipo de objetivo?
3: Hay de todo, ¿no? El hecho de que el presidente se exprese de esa forma, es el comandante jefe de la Fuerza Armada, el Supremo, y es el que está dando la orden de que realmente se investigue. Y para eso, la orden tiene que venir con otras medidas, ¿no? Con medidas específicas, especiales, de que haya también un equipo representativo de las Fuerzas Armadas que trabaje en esa dirección. No es solo dar la orden, no es solo tener esa buena intención, que sería bueno, ¿no? Si da resultado o no da resultado es otra historia, eso se verá en el camino. Hay una disciplina en las Fuerzas Armadas que se responde a los mandos, ¿no?
2: ¿Y qué le parece, qué le parece, por qué dilata tanto esa decisión el presidente? Yo recuerdo, ustedes hace un año cuando se reunieron con él, también se lo pidieron. Sí, un año después, hace un par de semanas, la semana pasada o la otra, volvieron a reiterarle el pedido. El presidente de la República dijo que no estaba en contra, no se manifestó en contra de bajar esa orden, pero dijo que lo está estudiando. O sea, un año después lo sigue estudiando. ¿Qué le parece que hay a familiares? ¿Qué le parece que hay atrás de esa dilatoria, de ese tomarse tanto tiempo para pensar algo que como comandante en jefe no debería ser muy problemático de hacer, ¿no?
3: No sé qué puede haber, eso lo sabe él, porque no da la orden. Es como que todavía no ha dado la orden de retener jubilaciones a 16 militares que están fuera del país, que no se presentan a la justicia. Eso se necesita decir, bueno, tal, ya lo hicimos una vez, ya se hizo una vez, también en el caso de Ferro, ¿no? Del caso de mi hermano. Y bueno, se detuvo y se logró a lo último que se presentara a la justicia y cayó procesado. Es hacer. Hay cosas que se hacen concretamente, ¿no? Si vos formás equipos de trabajo, que los hay, también necesitas el recurso necesario, y eso es hacer, de dar la orden. Lo que se necesita el equipo es tomar una decisión. Claro. ¿Qué es lo que lo detiene? No sé, yo no estoy en la cabeza del presidente. El presidente se ha manifestado a favor, la ministra de Defensa también. La ministra de Defensa hace lo que hace el presidente, ya lo dijo públicamente. Es hora de seguir actuando. No lo digo que no hemos actuado. Actuamos porque en el correr de los años también las comisiones y los trabajos se han ido mejorando, ¿no? La fiscalía hizo un trabajo excepcional desde el momento que ingresa el fiscal sobre el tema de los derechos humanos. Él toma las 300 causas que había, las estudia y trabaja sobre un número determinado importante, y logra en todo su trabajo especial que ha hecho y el equipo que tiene, ha conseguido llegar a esa cifra de 160 procesados, penados. Eso es un trabajo preciso, responsable, dándole toda la seguridad al indagado, porque nosotros no la teníamos esa seguridad, sino que teníamos todo lo contrario. Eran en situaciones tremendas que se estaba preso, y en situaciones tremendas de tortura y todo lo demás, y en esa presión enorme que ha sufrido el pueblo uruguayo en esos años de dictadura.
1: Claro.
3: Es tomar, yo a veces me explico, pero es que no se dan cuenta la expresión del pueblo uruguayo, no se dan cuenta el sufrimiento de las familias cuando nosotros vemos a estas compañeras de 101 años, 90 y pico de años que están acá, que la conferencia Alvita leyó la proclama del día de ayer. No se dan cuenta que es impresionante el sentir de la gente en el exterior. Los países, los uruguayos que están en esos países, se pronuncian y hemos tenido una diversidad importante. No se dan cuenta que es para quién se gobierna. Cuando se dice, bueno, primero la gente, que yo pienso lo mismo, primero la gente en todo sentido. Entonces no se dan cuenta que hay una expresión popular muy grande, popular y para decirlo un término, hay una expresión de la gente en todo sentido que es inmensa, son centenares de miles de personas que se pronuncian. Se pronuncia en todo el país unas 80 localidades, ciudades, pueblos chicos, de una forma impresionante, las calles, no sé, se ve, no es necesario explicarlo, se ve, se siente. Y hoy, sin duda que va a ser un día también memorable de expresión, hace mucho frío, Bueno, sí. Me acuerdo en este momento la marcha a los paraguas, que fue muy emocionante, sí. ¿No?
2: Llovía a cántaro.
1: A cántaro llovía ese día.
3: Sí.
1: Usted hacía referencia recién a Alba, ¿no? Alba González, madre de Rafael Lezama. Y yo lo estaba escuchando atentamente y pensaba que ya en la antigua Grecia, los griegos hablaban del derecho, el nomos, el derecho a que un familiar querido tenga su entierro, saber dónde están los restos de un familiar querido. Esto estaba desde la antigua Grecia, se llamaba nomos. Y me quedé pensando en eso, ¿no? Cuando fallece una pareja, uno es viudo. Cuando fallecen los padres, uno es huérfano. Pero cuando asesinan o matan o no se sabe dónde está un hijo, no hay palabra para describir ese dolor.
3: No, es un dolor muy grande. Muy grande. Por eso yo creo que sí, que es hora de hacer otras cosas, de hacer cosas concretas que nos acerque a ello, porque no solamente tiene que ver con el desaparecido, que la intención de la desaparición fue para que nos olvidáramos del desaparecido y no lo reclamáramos. Y eso no se va a dar en el Uruguay, no se va a dar, esto va a seguir porque las nuevas generaciones se han incorporado. Hoy miraba los gurises en la universidad, desde las 6:30 de la mañana paraditos con las fotos, como lo hacen todos los años, ¿no? No se dan cuenta que el sufrimiento es muy grande, es una falta permanente, es una falta en todo momento, en toda fecha. Es imposible que no esté presente, es imposible. Entonces, ese es un aspecto que no se habla mucho, pero es realmente muy de mucho sufrimiento. Y nosotros, se nos va la vida. Despacito se nos va la vida, esa es implacable. Eso, más es esa cantidad de gente que se pronuncia en silencio, que se pronuncia haciendo una cosita, plantando una margarita, poniendo algo en la casa, escuchando por televisión las marchas, porque no se anima a ir, porque no puede ir por diferentes circunstancias, no todo el mundo puede ir, pero a pesar de eso, es impresionante el silencio y es impresionante la gente que acompaña y que siente la necesidad de que haya paz en el país. No se puede dar vuelta a la página sin estudiarla, sin verla, sin procesarla. Es imposible hacer una cosa de esa. Por eso creo vamos a seguir, indefectiblemente vamos a seguir, y la gente va a seguir luchando y buscando en la necesidad de encontrar nuevos rumbos, nuevos caminos, o profundizar ese trabajo de investigación que se necesita y ese trabajo de no dar vuelta al tema y darlo vuelta, y hay que definirlo como lo exige la gente, que eso es sagrado para nosotros y es muy hermoso aparte, ¿no? Sentir el apoyo de la gente, por supuesto que nos da muchísima fuerza, ¿no?
2: Javier,
3: hoy los deportistas hacen una demostración, un trabajo que vienen haciendo hace mucho tiempo, y bueno, esa expresión de lo que fue el año pasado Nacional es el fruto de lo que hizo el año pasado Nacional, y bueno, y otros deportistas de diferentes categorías, como es el video que hacen todos los años, que sale el maestro hablando. Hoy hacen ahí en la Plaza de Libertad a las 12 una demostración de las fotos, de las cosas que han hecho, que es de muy buen mirar, de muy buen esfuerzo. Es realmente muy importante que sigamos y bueno, y lograr los objetivos que queremos, ¿no? Que aparezcan, que es parte de lo que tú decías hoy, ¿no? Y que tengan su lugar de descanso y de enterramiento, ¿no?
2: Javier, le agradecemos estos minutos y bueno, la convocatoria aquí en la ciudad de Montevideo es a las 7 de la tarde, como siempre. Desde Jackson y Avenida Rivera. Gracias por estos minutos.
3: No, gracias a ustedes por darnos la oportunidad. También a la gente.
2: Un abrazo. Nos vamos a la pausa aquí en La Escucha. En minutos volvemos. Vamos a hacer una recorrida informativa por el Uruguay, preparándonos para nuestra entrevista central del día de hoy. Pasó Javier Tassino, integrante de Madres y Familiares de Uruguayos Detenidos Desaparecidos, en el marco de la edición número 30 de la Marcha del Silencio.
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11: Es preferible que te sientes, así podremos descansar.
12: Desde mi punto de vista personal, ideal sería la aprobación del proyecto de ley lo más rápidamente posible, porque además termina con ese título de estado de guerra que no le hace bien a la mentalidad del país en lo interno y sobre todo no le hace bien a la mentalidad, a la imagen del país en el exterior.
10: Héctor Gutiérrez Ruiz.
11: Siempre cuidas a tus vivos, como cuidamos de vos, pero no es llevándote una flor.
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15: 9 en punto de la mañana, aceleramos nuestra recorrida por el Uruguay, pero siempre la velocidad permitida, Nelson. No se me pase que hay un radar acá en la vuelta. Sí. Ya está nuestra entrevistada del día de hoy en los estudios de Radio Uruguay, la vicepresidenta.

0: De la República Carolina Cose, recién nos saludaba desde el otro lado de
1: desde el vidrio.
0: Sí, correspondimos, señor. Por supuesto,
1: sí, levantamos nuestra,
0: gente educada,
1: nuestra manito.
0: Con el saludo, y ahora en unos minutos estará aquí con nosotros para nuestra entrevista central, pero es momento de salir a pasear por el Uruguay desde el punto de vista de las noticias que nos envían nuestros corresponsales. El inicio, el puntapié inicial, lo da Karen Corvo desde el departamento de La Valleja.
1: Marcha del Silencio.
0: Hoy se realiza la edición número 12 de la Marcha del Silencio en el centro de la ciudad de Minas. La concentración será a partir de las 5:30 de la tarde en la esquina de Brígido Silveira y Domingo Pérez, frente a la sede de la Federación de ANCAP, para partir a las 18 horas.
1: La movilización de este año está marcada por el proceso de aprobación de colocación de una placa como señalamiento de memoria en Avenida Artigas, frente al Batallón de Infantería número 11, en el barrio Estación de Minas.
0: Un proceso de instalación de una placa que dio lugar a una polémica fuerte en la
1: fuerte Junta de polémica, cierto.
0: Gritos, sí. Y ediles que se levantaron y se retiraron de una sesión, pero bueno, ya lo comentamos anteriormente el tema y quizás tengamos que volver en algún momento. En este lugar que comentaba Nelson, según información recabada por la Comisión Departamental de Sitio de la Memoria, al menos 140 personas fueron secuestradas, detenidas o torturadas entre 1968 y 1980.
1: De La Valleja nos vamos a Rocha Este, informa Rubén Pérez.
0: Rotonda binacional.
1: Tras más de un año de contactos, coordinaciones y reuniones a nivel fronterizo con la presencia del Departamento Nacional de Infraestructura de Transportes de Brasil, comienzan a ajustarse los últimos detalles para la instalación de una rotonda binacional entre el límite de Uruguay y Brasil.
0: El director de Tránsito y Transporte de la Intendencia de Rocha, Gustavo Yaván, señaló que debido al aumento del parque automotor en la frontera y el incremento de la presencia de vehículos de carga internacional, los municipios de Chuy Uruguay y Chuy Brasil acordaron instalar una rotonda donde en Ruta 9 se encuentra la ruta federal, se encuentra con la ruta federal, la BR-471.
1: La finalidad de disminuir los riesgos de siniestro de tránsito, teniendo en cuenta que a pocos metros existe una escuela del lado uruguayo.
0: Desde Canelones nos informa Alejandro Montandón.
1: Apoyo a la Institución de Derechos Humanos.
0: La Intendencia de Canelones renovó el apoyo a la Institución de Derechos Humanos y Presidencia en la búsqueda de restos de desaparecidos. Cabe recordar que la comuna canaria aporta desde hace años maquinaria para remoción y personal especializado en la búsqueda de restos de desaparecidos. Es lo que mayormente aporta entonces el gobierno departamental.
1: También contribuye a la búsqueda de justicia para saber quiénes fueron los responsables de estos crímenes que nos prescriben, según informó el director de Derechos Humanos de la comuna canaria, Carlos Garola.
0: Por otra parte, este viernes 22 se inaugura en Canelones Ciudad el primer museo a cielo abierto, sitio de la memoria, con los vagones que recuerdan a las víctimas del terrorismo de Estado que fueron torturadas, recluidas o desaparecidas en el lugar.
1: Nos vamos a San José, informa nuestro compañero Bruno Danzov.
0: Inversiones desde China.
1: La intendenta de San José, Ana Ventaverri, anunció desde la ciudad china de Xi'an que una empresa del sector automotriz de esta ciudad proyecta instalar una planta de armado en el departamento durante el 2027.
0: En el marco de su visita oficial a China, la jerarca señaló que desde hace varios meses la intendencia de San José viene trabajando junto a representantes de esa empresa en Uruguay para concretar la llegada de la inversión, aunque prefirió no adelantar su nombre.
1: La titular del Ejecutivo Departamental señaló que meses atrás representantes de la empresa visitaron, junto a autoridades departamentales, varias plantas actualmente vacías sobre la Ruta 1 y mostraron especial interés en dos de ellas.
0: Y cerramos desde el departamento de Río Negro. Allí está Martín Rostán.
1: Marcha del Silencio, justamente en Freventos.
0: Como desde 2015, la Comisión Departamental de Derechos Humanos organiza una nueva Marcha del Silencio en Freventos, que comenzó de manera autoconvocada por algunos vecinos en el año 2011 y ha mantenido la misma característica de caminar desde Plaza Artigas a Plaza Constitución.
1: La diputada Frente Amplista Silvia Ibarguren, integrante de la comisión, destacó que ha aumentado año a año la concurrencia. Recordó que en el 2025 fue un año trascendente en materia de memoria, verdad y justicia, porque se desarrolló el juicio por detenciones ilegítimas en San Javier, incluyendo la detención, tortura y muerte de Vladimir Roslik.
0: Recordemos que en el juicio oral y público, el juez Claudio de León condenó a 9 militares y pidió perdón a las víctimas por los hechos ocurridos.
1: En Río Negro son 5 las personas desaparecidas: Esther Balestrino, Margarita Rodríguez, Félix Sebastián Ortiz, Juan Guillermo Fernández, Luis Eduardo González, marido de Elena Zaffaroni.

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6: Nueve minutos pasan de las 9 de la mañana en este día tan especial, 20 de mayo. Bueno, venimos de hablar con Javier Tassino, abundante en el tema, pero por supuesto a nuestra invitada le vamos a pedir una reflexión. Está con nosotros la vicepresidenta de la República, Carolina Cose. Antes de saludarla oficialmente, vamos a compartir algunos datos de su trayectoria, algunos muy conocidos, otros no tanto. Por ejemplo, viene bien recordar que Carolina Cose estudió en la Facultad de Ingeniería de la Universidad de la República, se recibió de ingeniera electricista en el año 1991 y de magíster en ingeniería matemática en el año 2009.
7: Desempeñó su actividad profesional principalmente en el sector privado, trabajó para empresas como Claro y Edesur entre 1994 y 1999.
8: Para Claro no,
7: nos corrige aquí la vicepresidenta.
6: Carolina Cose 1, la escucha 0.
7: Exactamente. Entre 1994 y 1999 brindó servicios profesionales a empresas del sector público, tales como UTE y el BPS.
6: Su actividad en la política comenzó en el año 2007, cuando asumió como directora de la División Tecnología de la Información de la Intendencia Departamental de Montevideo. Dentro de las tareas desempeñadas en el cargo, se destaca la dirección de la implementación tecnológica del sistema de transporte metropolitano de la ciudad, el conocido STM.
7: El mayo de 2010 fue nombrada por el presidente José Mujica como presidenta de Antel.
6: Desempeñó el cargo hasta fines de febrero del 2015, cuando asumió como ministra de Industria, Minería y Energía en el gobierno del doctor Tabaré Vázquez.
7: Durante su gestión se construyó un data center y se instaló un cable submarino que conectaba Uruguay con Estados Unidos.
6: En las elecciones internas del 2019,

0: Fue precandidata a la presidencia de la República, quedando en segundo lugar en la interna por detrás del intendente Daniel Martínez, del ex intendente Daniel Martínez, que fue proclamado candidato a la presidencia.
1: En las elecciones nacionales de 2019 fue electa senadora, asumiendo esa banca en febrero del 2020.
0: Pero en septiembre de ese mismo año es electa intendenta de Montevideo para el periodo 2020-25 y bueno, en el 2024 fue nuevamente precandidata a la presidencia de la República. Ahora sí, oficialmente, vicepresidenta, buenos días. Gracias por venir a la
1: Bienvenida.
2: Escucha. ¿Cómo andan? Un gusto estar acá con ustedes. Y quisiera mandarle un saludo a Yerezade, que está, por lo que me dicen, enfermita.
1: Está. Sí, bueno, convaleciente.
2: Que se cuide.
0: Y que tenía muchas ganas de estar en esta entrevista,
2: bueno, lo sabemos. Mando un gran abrazo, que se cuide y que vuelva pronto.
0: Bien, hacemos entonces, le hacemos llegar ese saludo especial. Se nos va a emocionar, lo va a grabar, no sé, le vamos a tener
1: que hacer un recorte. Lo va a poner como ringtone.
0: Sí, exactamente. Bueno. Carolina, hacíamos referencia a esta fecha, mañana te toca viajar en relación a los hechos que se conmemoran y se recuerdan, una reflexión, ¿no? Como le pediríamos a cualquiera que viniera al estudio en este día, ¿no?
2: Bueno, es un día de profunda reflexión. En el día de ayer, la Asamblea General, que me toca presidir, le hizo un homenaje a los legisladores Selmar Michelini y Héctor Gutiérrez Ruiz, porque en este año se cumplen 50 años, y en este día, 50 años de sus asesinatos y de dos personas más, ¿verdad? De William y de Rosario.
0: Y ahora se incluyó la desaparición de Manuel Liberov en los últimos años
2: también. Es verdad, también.
0: Padre de Benjamín Liberov.
2: Padre de Benjamín Liberov, fue nombrado varias veces. Previamente a esto hicimos un panel el 12 de mayo con dos historiadores de fuste, ¿verdad? Con Carlos de Mas y con Magdalena Broquetas, que plantearon cuestiones referentes a, por un lado, la previa históricamente a este al momento que estamos recordando, y también, bueno, lo que pasó después, ¿no? En el día de ayer hubo esta asamblea en honor a los dos legisladores, nos acompañó la familia de Héctor Gutiérrez Ruiz, Matilde, sus hijos, la familia de Selmar Michelini también, Rafael Michelini como senador dijo palabras muy muy sentidas, muy muy importantes. Y también este 20 de mayo nos convoca a todos a marchar en silencio. Y yo creo que es un silencio que invita a la reflexión, que invita a encontrar en nosotros como colectivo, como uruguayos, lo mejor del ser humano. Recordándolos a los que no están, a los que no sabemos dónde están. Estamos también gritando silenciosamente por la verdad, por la justicia y manteniendo viva la memoria. No creo que ningún pueblo pueda construir su futuro olvidando su pasado. Y eso lo que quiere decir es un llamado muy fuerte a la verdad, a la ética, a que si alguien tiene alguna información la dé. Y que como pueblo enfrentemos la verdad y con ella sigamos avanzando en la construcción de nuestro futuro. Yo siempre me pregunto, ¿qué le vamos a decir? ¿Qué le estamos diciendo a los niñitos de ahora y a los niños y niñas que vendrán con respecto a lo que pasó en Uruguay, con respecto a que no sepamos dónde hay personas que fueron víctimas del terrorismo de Estado? Y lo que me respondo es que me da vergüenza que no tengamos esa respuesta como uruguaya. Y es la respuesta que tenemos que buscar.
1: Antes de pasar al rol parlamentario, vicepresidenta, Tassino nos decía justamente cómo fue trascendiendo en otros sectores de la sociedad la marcha, ¿no? Sí. Que comenzó siendo muy acotada, pero poco a poco fue trascendiendo. Él hablaba incluso de sectores como el deporte, por ejemplo, ¿no? Sí. Cómo fue permeando ese grito por verdad y por justicia.
2: Sí, porque es un grito que tiene que ver con la ética, con la moral, con los valores, ¿verdad? Tanto se habla de los valores. Uh-huh. Bueno, el valor de la verdad. El valor de construir como pueblo nuestra propia historia, conociendo la verdad y bueno, y que actúe la justicia donde tenga que actuar.
0: También Tassino hacía una crítica recurrente que se le está haciendo, y sobre todo en estos últimos días, pero viene hace de un año, hacia el gobierno que tú integrás y a ese pedido recurrente que le hacen familiares al presidente de la República, Yamandú Orsi, para que le baje la orden a los mandos, para que aporten la información. ¿Qué reflexión haces sobre ese pedido y sobre esa circunstancia? El presidente dijo que no lo descarta, pero que aún lo está estudiando.
2: Bueno, yo no voy a ser comentarista de las opiniones del presidente, porque no me corresponde. Creo, sí, entiendo perfectamente la solicitud de familiares. Creo que si el presidente dijo que lo está analizando, hay que darle tiempo a que lo analice y tome una decisión. Hay que darle tiempo. Mientras tanto, hay que seguir.
0: Mañana te vas a Buenos Aires por esta fecha conmemoración.
2: Fui invitada por la legislatura de Buenos Aires y la embajada uruguaya en Buenos Aires, porque hay un homenaje de la legislatura a Selmar y al Tobar.
0: Bien, vamos a pasar a esta nueva actividad que te tiene desde el año 2025, que es, me imagino, una actividad novedosa a la cual te enfrentaste. Vos venís típicamente de la gestión. ¿Qué balance haces en este año, en este nuevo rol? ¿Qué encontraste? ¿Cómo te encontraste? ¿Con quién te encontraste?
2: Bien, yo es la actividad para la cual la gente me eligió, y por lo tanto lo que me propuse es hacerla, dar todo de mí para hacerla lo mejor posible, ¿verdad? Bueno, yo me encontré con un trabajo muy intenso de articulación, de conversación, de diálogo, pero también de concreción, porque durante todo el año pasado se concretó el presupuesto nacional, que es una concreción muy importante, también varias leyes que solucionaron algunos temas bastante urgentes que teníamos. Este es un año de ejecución del Poder Ejecutivo y hemos ido aprobando cosas que van desde cuestiones referentes a la salud y al bienestar de los más chiquitos, como por ejemplo la ley concerniente al control de la ferritina y la vitamina B12 en embarazadas, que eso es adelantarnos. O sea, si empezamos a atender a la población vulnerable después que nace, estamos llegando tarde. Hay que atenderla antes que nazca, y por eso es importante que sea un mandato legal, por ley, que haya que controlar la presencia de ferritina y vitamina B12 en las embarazadas. Eso implica que los niños y niñas que nazcan en condiciones vulnerables no van a nacer de entrada, como sería sin estos controles, varios escalones atrás del futuro neurodesarrollo. Desde ese tipo de leyes hasta la ley que recientemente aprobamos, que pasó a diputados, que tiene que ver con la promoción del empleo, una ley bastante potente, integral, que ahora espero que pronto salga de diputados, o la ley de eutanasia, por ejemplo. Entonces, hemos tenido una actividad variada al ritmo. El Parlamento tiene que tener un ritmo que es como un constante desafío, porque no se puede legislar a las apuradas, porque las leyes quedan y porque de alguna manera las leyes marcan, dan el marco de la democracia, dan el marco de cómo resolvemos las diferencias. Entonces no se puede hacer al golpe del balde. Tampoco se puede demorar, porque los tiempos son los tiempos de la gente. Entonces tenemos ese equilibrio y bueno, hay un trabajo muy intenso en comisiones.
1: Yo te quería preguntar, el trabajo ejecutivo que venías realizando a lo largo de tu carrera, ahora con un trabajo legislativo, ¿cómo incorporás lo ejecutivo a lo legislativo? Y por otro lado, para la gente que no lo sabe, ¿cuál es la articulación, ese trabajo de articulación que imaginamos que en algunos temas debe ser mucho más engorroso o empedrado que en otros temas?
2: Sí, a veces se encuentran puntos de contacto, a veces no. Yo coordino todos los lunes con todos los partidos políticos en mi oficina, es la reunión de coordinación multipartidaria, y después naturalmente se da la conversación en distintos ámbitos, en los corredores, en la propia asamblea cuando se reúne el Senado ahí se conversan cosas también. O sea, es como estás en tu trabajo y te cruzas con gente, es lo mismo. No hay una ceremonia de negociación, es constante.
0: Ahí hay uno, cuando hablabas de los desafíos, quizás uno de los que más trasciende es, voy a usar una expresión coloquial, es cuando te toca en el plenario conducir a la tropa, por decirlo de alguna manera, sí. Ordenar, hay un montón de reglamentos, bueno, por supuesto sí. Uno necesita asesores que estén al lado, porque el reglamento a veces se presenta complejo, y me sirve esto para disparar, ¿cómo ves el clima? Se habla mucho y se dice mucho sobre la calidad que se ha perdido en el debate, que antes era de otra manera y que ahora además hay un clima más ríspido, más agresivo, y siempre trascienden para el ciudadano común, siempre trascienden esas cosas, cuando tenés un cruce de repente con algún legislador de la oposición, sobre todo, ¿cómo interpretás ese clima que se está dando? ¿Tenés esa visión o lo ves distinto, ¿no? Desde ese lugar que te toca ocupar.
2: Sí, a mí me toca estar en un lugar cuando presido la Asamblea, tanto el Senado como la Asamblea General, que es no solo que se cumpla el reglamento, que por supuesto se tiene que cumplir, sino, digamos, para que se cumpla cómo debe funcionar una Asamblea, hay un equilibrio en el que todos puedan hablar con respeto, respetando determinadas condiciones, valga la redundancia, de respeto, de tiempos y demás, ¿verdad? Creo que es importante defender las cosas con pasión. Creo que hay buen diálogo. A mí me pasa eso, ¿verdad? Puertas adentro, el diálogo es bueno, es hasta cordial, pero cuando aparecen los flashes, todos cambian.
0: La sesión más difícil que quizás te tocó conducir fue la interpelación que se hizo por el caso María Dolores y el episodio, creo que fue ahí, ¿no? El episodio entre Da Silva y Nicolás Viera. ¿Fue lo más difícil que te tocó vivir? Recordemos que Da Silva tuvo un exabrupto, él después pidió disculpas públicamente, sí. Con insultos homofóbicos hacia el senador Viera.
2: No, esa sesión yo estaba de licencia, estabas de licencia. Y la condujo Blanca. Me ha tocado conducir el posteriori a eso y otras
1: el día
2: todas
1: de.
2: Las demás sesiones. Sí, todas las demás sesiones. Sí, sí, eso. Hay líneas que no se pueden pasar. Yo las he vivido yo personalmente, reiteradas veces, hacia mí. Y veo cómo la viven otros compañeros también.
0: ¿Es más difícil para las mujeres?
2: Sí.
0: Sí. Sigue siendo más difícil para las mujeres.
2: Sí, es difícil ser mujer en todos los ámbitos de la vida, ni hablemos del interior.
1: ¿Y el Parlamento no es ajeno a eso?
2: No, nada es ajeno a eso, lamentablemente. Pero ni hablemos de la situación de otras mujeres, ¿no? Digamos, sí. No lo quiero centrar en mí porque no sería correcto. No es lo que siento, además. El tema son, bueno, hace poco vivimos un femicidio espantoso, horrible, una cosa terrible, que de la concejala de los Cerrillos, de
1: Florencia Rodríguez.
2: Florencia, sí, hicimos un minuto de silencio por ella en el acto de las escuelas del 18 de mayo. Lo que quiero decir es que la situación de violencia en la sociedad se expresa en situaciones extremas, como un femicidio, como los homicidios o como los delitos, y también se expresa en la forma en la que nos tratamos. En la que nos tratamos en la calle, en la que nos tratamos cuando conducimos, en la que nos tratamos en el trabajo, en cómo nos tratamos cuando perdemos la paciencia. Entonces, esa violencia que se expresa de distintas maneras, hay que pararla. Tenemos que decirle todos basta a la violencia.
0: Y dentro de sí, perdón que te interrumpí, sí. Porque me acordé, arrancaste hablando de un montón de proyectos que no son los más conocidos, que no los sí. contaba recién, capaz que lo más conocido es toda esta situación que relatábamos recién, y hay algo en particular que ya que estamos hablando del rol de la mujer, que es el reimpulso de la bicameral femenina, dentro del el Parlamento.
2: Sí.
0: ¿Qué te motivó? Y saber también, porque estás en un ámbito que es el Senado, donde, bueno, el Frente Amplio tiene muchas senadoras mujeres, pero en la oposición, en esta legislatura nos enfrentamos, que si no me equivoco, está solo Bianchi, ¿no? Dentro de la oposición, capaz que entra alguna suplenta,
2: sí, suplenta
0: en alguna ocasión, sí, pero sí, como titulares está solo Bianchi. Sí. ¿Con qué respaldo te encontrás entonces en ese sentido?
2: Bueno, la motivación fue que la bicameral femenina funcionó durante muchos años y el periodo pasado dejó de funcionar. Y yo a lo largo de los años uno va aprendiendo y una va aprendiendo y entiende que cada vez que haya una posibilidad en cualquier aspecto de tener un acercamiento y cada vez que haya una posibilidad para luchar contra la violencia, para luchar por las oportunidades y por la igualdad, de que las mujeres estemos juntas, hay que aprovecharlo. Entonces, lo que hice el año pasado fue toda una tarea, lo más silenciosa que pude, de primero consolidar la unión de las mujeres Frente Amplistas en el Parlamento, ir conversando en esta conversación que tenemos día a día con mujeres de distintos partidos, y también distintas organizaciones sociales empezaron a pedir que la bicameral femenina volviera a la vida. Y para mí eso es muy importante, porque esto no es un tema del Parlamento, es un tema de la sociedad, porque nosotras somos representantes. Entonces, finalmente fuimos logrando que distintas organizaciones, hace poco me visitó la Red de Mujeres Políticas y me pidió que... Entonces yo sentí que hubo un momento en que empezaban a pedir de todos los partidos políticos que se rearmara la bicameral femenina. Y esa es la gran noticia, que hubo una necesidad que empezamos a vivir todas en los distintos partidos políticos.
0: ¿El caso de Graciela Bianchi te apoya en ese sentido?
2: Ella tiene su trayectoria personal, no es la única mujer política en el Partido Nacional, sin lugar a dudas, y esta bicameral femenina está abierta a todas las legisladoras, ¿verdad? Titulares y suplentes. Acá siempre vamos a tener las puertas abiertas. Y si un día ella quiere venir a plantear un tema, será, por supuesto, recibida, está totalmente invitada todo el tiempo. Acá lo que tenemos que tener son buscar puntos de encuentro. Capaz que no podemos sacar una ley entera todas juntas, pero si encontramos un artículo, bueno, eso ya, yo lo que creo que tenemos que encontrar los puntos en común. Y digo, tenemos grandes puntos. Por ejemplo, violencia digital. En el momento de hoy.
0: Con la IA, ¿no? Sí, y todo esto que
2: está ocurriendo. Sí, con la IA, con las redes, con todo esto. Hoy hablábamos todas las formas de la violencia. La violencia donde encuentra una vía para expresarse, se va a expresar. Bueno, la tenemos que parar.
1: Se mete por ahí.
2: Y se mete por ahí.
1: Sí.
2: Entonces, bueno, violencia digital es todo un tema que venimos trabajando. Entonces queremos juntar todas las partes. Hay una ley modelo contra la violencia digital que trabajó la OEA y que y mujeres, quiero destacar el rol también de Mónica Xavier, uh-huh. Y mujeres junto con nosotras, junto con varias legisladoras, hicimos un panel donde invitamos a representantes de la OEA, invitamos a académicas, trajimos a Olimpia de México para que hablara de la ley Olimpia en México. Entonces, hay un borrador ahí. Se ha estado trabajando también en otra comisión del Parlamento en lo que es la seguridad para niñas, niños y adolescentes en los entornos digitales. Entonces, lo que podríamos pensar es, ¿por qué no hacemos una sola cosa que considere la realidad, que no se ate a tecnologías, porque es una ley que tiene que ser independiente de tecnologías, y que resguarde más a niñas, niños, adolescentes y mujeres en lo referente a... Ese es un punto. Pero hay otros puntos. La autonomía económica de las mujeres. ¿Cómo hacemos las legisladoras para ayudar con leyes a que las mujeres tengan más oportunidades para encontrar trabajo? Bueno, esta ley de empleo que acabamos de aprobar es un punto en ese sentido muy importante.
1: Incluso algunas situaciones de violencia de género ocurren porque la mujer no es independiente económicamente y tiene que soportar ese maltrato.
2: Sí, sin duda. Por eso es importante que las mujeres tengamos autonomía. somos cabeza de hogar en muchos hogares del Uruguay. Hablamos de la pobreza infantil. La pobreza infantil tiene rostro de mujer. Entonces tenemos que ayudar a esas madres, a esas abuelas, a esas gurisas que están cuidando a sus abuelas, a sus tías, porque están en una situación de vejez complicada y no tienen a quien las cuide. O sea, hay muchos temas que nos deben encontrar. Así que autonomía económica de las mujeres, el acceso de las niñas a la ciencia, porque todavía hay una imagen de que la ciencia es dura. La ciencia no es ni dura ni blanda, la ciencia es ciencia. Entonces, porque las mujeres no tienen condiciones para eso, de que los trabajos, estamos en un mundo que está en crisis en el trabajo y que va a estar más en crisis. Entonces, todas las puertas que podamos abrir, hay que abrirlas.
0: Ya que, y pasando a otros temas, pero agarrando algunos aspectos de lo que estabas respondiendo, hablamos de lo digital, se me ocurren varias preguntas, pero para empezar, ¿en qué se está pensando, y tiene que ver con el trabajo también que decías recién, en qué se está pensando a nivel parlamentario con el presente de la inteligencia artificial, el presente que cambia minuto a minuto, cómo lo va a incorporar el Parlamento? Hay un presidente, el nuevo presidente de la Cámara de Diputados a partir de este año es Rodrigo Goñi. Él ha manifestado también interés de ir incorporando la inteligencia artificial. ¿Qué nos podés decir al respecto, no?
2: Bueno, varias cosas.
0: Específicamente en el Parlamento,
2: sí,
0: ¿cómo lo aplicaría?
2: Sí, varias cosas. Nosotros, desde que asumí, venimos trabajando en un proyecto que viene avanzando muy bien de incorporar inteligencia artificial en el Parlamento, en particular en lo que tiene que ver con el acceso de la ciudadanía a la información parlamentaria. Y ese es un proyecto que venimos trabajando también tratando de unificar las distintas unidades del Parlamento. O sea, antes diputado iba por un lado, senadores iba por otro, después la comisión administrativa por otro. Entonces, este trabajo de este año que pasó fue un trabajo de plantear un proyecto común y de plantear un proyecto propio. ¿Por qué? Propio del Parlamento. Porque nosotros tenemos que darle la tranquilidad a la ciudadanía que ese motor de inteligencia artificial que tengamos ahí va a actuar exclusivamente sobre la información que tengamos nosotros.
0: Dígame un poco el alcance. Sería,
2: claro, porque venimos trabajando desde hace un tiempo y viene a un ritmo muy bueno, ¿verdad? Porque yo podría decirte, ¿y para qué quiere eso el Parlamento? Usamos ChatGPT o cualquiera de estas herramientas, le hacemos un par de preguntas sobre leyes y me va a responder bien. Bueno, porque nosotros no dominamos el universo al que accede ChatGPT, pero sí podemos asegurarle a la ciudadanía que el motor de inteligencia artificial que le va a responder desde el Parlamento está accediendo a la información que está en el Parlamento. Y nada más. Entonces estamos asegurándole una consistencia de la información que creo que como
1: que esa información no se desvirtúe, digamos.
2: Que no, exactamente. Exactamente, le estamos dando ni más ni menos, es una gran responsabilidad institucional. Por eso nos ha llevado este año que pasó y bueno, invitamos a la... ya está en fase de prueba, porque esto incluso yo creo que cuando lo saquemos en producción también le vamos a pedir a la ciudadanía, como es un motor de inteligencia artificial, que lo pruebe, que lo desafíe. Y vamos a tener ese recorrido juntos con la ciudadanía.
1: Que lo testee.
2: Sí, sí, sí, porque es parte del aprendizaje. Entonces, no vamos a sacar una solución infalible, vamos a sacar un producto pronto como producto, pero que a su vez, como tiene inteligencia artificial, tiene que aprender. Entonces le vamos a pedir seguramente a la ciudadanía que nos ayude a desafiarlo. Ahora nos están ayudando testers muy calificados. Nosotros invitamos, por ejemplo, a la Facultad de Derecho a que nos ayudara al proceso de piloto, de testing, y es lo que se está haciendo ahora. Eso por un lado. Por otro lado, el Parlamento como tal, los parlamentarios, los funcionarios, tienen que capacitarse. Porque este es un tema que no hay que ser especialista, pero hay que tener una capacitación seria. bastante más que leer un artículo, o sea, es una capacitación. Entonces acordamos un proceso de capacitación con Ceibal y Facultad de Ingeniería. Y son alrededor, no quiero mentir, pero son alrededor como 10 sesiones de 2 horas cada 15 días, donde están todas y todos los parlamentarios, asesores, funcionarios.
1: ¿Esta capacitación se llama Inteligencia Artificial para la Toma de Decisiones Públicas?
2: Sí.
1: Es esta.
2: Es una capacitación larga que tiene temas... tenemos un mix muy interesante entre Facultad de Ingeniería y Ceibal, y dentro de Facultad de Ingeniería hay un grupo importante de científicos que están haciendo investigación sobre inteligencia artificial. O sea, estamos generando conocimiento propio. Entonces son científicos que están hasta la médula en estos temas. Cuando viene alguien que sabe tanto y que tiene ese nivel y tiene que hablarte en un lenguaje simple, lo que te dice es muy preciso, es muy plano para que todos lo puedan entender, pero tiene una autoridad porque es alguien que está metido en el alma de la cosa, ¿no? Entonces, bueno, venimos capacitándonos. ¿Por qué? Porque, y esto es algo que el mundo no ha resuelto aún, todo el mundo viene de atrás, porque esta es una tecnología que, a diferencia de otras, avanza a una velocidad que incluso va más rápido que la industria. Entonces, ese avance tan rápido, nosotros, el mundo en general, para poder encontrar una forma de darle un marco, es decir, avanzás sí, pero por aquí, y esta frontera no me la podés cruzar nunca, tenemos que entender el fenómeno. Por eso la capacitación larga. Nosotros no podemos salir, vamos a regular la inteligencia artificial de un día para el otro y tratar de copiar algún proyecto de ley por aquí y por allá. Con todo respeto, vamos a estudiar proyectos de ley de otros lugares, sin duda. Pero tenemos que tener un poco más de conocer un poco más de qué se trata para poder mirar con ojos nuevos y poder valorar la velocidad. Yo nunca se ha visto una velocidad de este tipo. Por ejemplo, yo les voy a hacer llegar una de las gráficas con las que nos ilustró el primer científico que nos dio la primer charla y que muestra el desarrollo exponencial, pero exponencial, perdón que estoy pateando micrófono, exponencial, pero así, del conocimiento en estas tecnologías, y que si uno avanza varios años más, eso que veías como una exponencial enorme se ve chatito dado la exponencialidad que hay ahora en lo que es la disminución del consumo de tiempo para tareas, por ejemplo.
0: Quiero seguir en lo tecnológico.
2: En la capacidad de cómputo del mundo. O sea, es una exponencial que nunca nos imaginamos, y por eso esto es un enorme desafío, porque las fronteras a cruzar son éticas, son morales. Entonces, es una gran herramienta. Podría ser una gran herramienta o una gran arma. Entonces, por eso hay que tener conocimiento.
0: Quiero seguir en temas tecnológicos, apelar también un poco a tu expertise, salir un poco del Parlamento, pero no tanto. En estos últimos días, en la agenda informativa estuvieron la información de los recurrentes ataques a Tu ID, a temas donde se terminó filtrando información sensible de personas. ¿Cuál es tu opinión al respecto, en general, sobre eso? ¿Y qué protegido está el Parlamento? En el Parlamento se manejan datos sensibles, hay muchas comisiones donde se les da a los legisladores información que no pueden compartir. ¿Cómo está el Parlamento en ese sentido? ¿Qué protegidos estamos? O me voy a ir al otro extremo, ¿cuán regalados estamos?
2: Yo creo que te agradezco mucho la pregunta. Creo que es un tema muy, muy importante. Y no va a ser una respuesta muy corta.
0: A ver cuánto tenemos.
2: Voy a tratar de sintetizar.
0: Nos quedan unos minutos todavía.
2: Bueno, yo voy a tratar de ser lo más sintética posible. En el año 2008, estamos en 2026, ¿no? Del 2006-2007, Uruguay vivió una crisis energética grande, muy grande, por el disparo de los precios del barril de petróleo. y porque la electricidad que producíamos consumía, era casi mitad y mitad la matriz eléctrica de ese momento, por lo tanto, que si los precios del petróleo se dispararan, tenía un impacto directo en la economía de todos nosotros, en la economía del país, o sea, era un golpe durísimo. Ahí, Tabaré decidió lograr un acuerdo multipartidario y se llevó adelante el cambio de la matriz eléctrica. A partir de ahí, no fue algo que se hiciera en dos días, fue todo un proceso y sigue sucediendo. Lo que quiero decir es que hubo un momento de un gran problema, que no era solo un problema de Uruguay, un gran problema de crisis energética, y Uruguay, una vez que estaba en ese problema, lo resolvió estratégicamente y lo resolvió bien. En el 2010, cuando yo asumí la presidencia de Antel, la mitad de la facturación de Antel provenía del cobre, o sea, la telefonía fija, y teníamos una buena área de datos y la transmisión de datos era por cobre fundamentalmente, y en ese momento en el mundo se planteaba, había cambiado el modelo de las telecomunicaciones, era la irrupción de la telefonía celular, internet empezaba a despegar en serio. En el 2009 han aparecido las tablets, en el 2009-2010 los teléfonos inteligentes, usamos los viejos Nokia, sí, hasta bastante después, pero digamos, ese era el momento, era un momento de alguna manera de crisis de las telecomunicaciones, de hay que encontrar un camino porque si no. Y en ese momento decidimos ir por la fibra óptica, cambiar el modelo de negocios de Antel. La primera vez que conectamos fibra óptica teníamos que convencer a los vecinos del barrio que se la entregábamos sin costo. Hicimos un plan que se llamaba Universal Hogares sin costo para que la gente se conectara igual. Salimos de esa crisis, el mundo fue avanzando y Uruguay lideró la salida de esa crisis y tenemos fibra óptica en todo el Uruguay. ¿Qué hubiera pasado en el 2020 con pandemia si no hubiéramos tenido fibra en todo el Uruguay? Entonces, frente a otro momento de crisis, Uruguay salió bien y salió estratégicamente. Y estratégicamente quiere decir que resolviste el problema, pero además te preparaste para problemas que no sabías que ibas a tener. Eso es salir estratégicamente. ¿Cómo? La pandemia. Hoy es el momento de la ciberseguridad. Un momento de la energía, sigue siendo el momento de la energía, sin duda. Y sigue siendo el momento de las telecomunicaciones. Pero hubieron puntos de inflexión, de toma de decisiones, primero en la energía, parecía imposible, ¿no? Porque vos te imaginás la mitad de la matriz eléctrica, petróleo, ¿cuándo nos vamos a librar de esto? Una cosa abrumadora. Y salimos. Parecía imposible salir del cobre y salvar Antel y poner Uruguay en el primer lugar. Y lo hicimos. Entonces, Uruguay sabe de esos caminos.
1: Digamos que son mojones.
2: Sí, claro. Son mojones importantes. Hoy, uno de esos mojones, yo diría, no sé si el más importante, pero un mojón muy importante es el de la ciberseguridad.
0: ¿Y entonces?
2: Y como tal hay que tomarlo. Y hay que tomarlo.
0: Pero ¿cómo estamos en este momento? Estamos, si hacemos el paralelismo, estamos como cuando dependíamos tanto del petróleo que si nos agarraba la guerra de Irán en el 2006 nos daba vuelta como una media, o estamos preparados, ¿qué se está haciendo? Y además quiero hacer el simplemente ese apunte, ¿cómo sentís que está preparada el Parlamento, ¿no? En el caso de la información sensible.
2: El Parlamento no maneja información altamente sensible, porque no manejamos datos personales, no manejamos la trayectoria de la persona, ¿verdad? Siempre se puede mejorar, ¿verdad? Haciendo un análisis estratégico del Uruguay, no están ahí las debilidades estratégicas. Siempre se puede mejorar, ¿verdad? Y yo creo que el tema no es solo un tema de Uruguay, es un tema del mundo.
0: ¿Pero qué estamos haciendo entonces?
2: Bueno, yo estoy diciendo...
0: Vos estás planteando el problema.
2: Yo estoy planteando el momento histórico. Creo que es ese lo que hay que hacer, que tenemos que tomarlo como tomamos energía, como tomamos telecomunicaciones, que de energía también podemos hablar, tiene una gran cantidad de desafíos para él hoy y para adelante. Yo creo que tiene muchos desafíos. Las telecomunicaciones también lo tienen. Pero si estamos, estoy hablando de puntos en los cuales Uruguay no tenía un tema en agenda y lo tomó distinto, cambió.
0: ¿Y sentís que se está tomando distinto, más allá de tu opinión personal? Vos no estás en esa área ahora, estuviste en su momento.
2: Siento y dejo de sentir. Tú me hiciste una pregunta y yo estoy diciendo lo que me parece que tiene que ser la visión estratégica del Uruguay. Lo que yo importe acá, lo que yo diga acá importa poco.
0: No, tiene relevancia.
2: Bueno.
0: La vicepresidenta de la República, además con toda esa expertise que tiene.
2: Bueno, me alegro.
0: Y varios puntos de esos, varios de esos mojones de los que hablaste, estuviste involucrada, sos ingeniera.
2: Y sin duda habrá que
0: no legislar. Es yo que esté hablando de eso.
2: Está bien, pero sin duda habrá que legislar. Sí, va a haber que legislar. Va a haber que dar condiciones para que avance la ciberseguridad. Y ahí el Parlamento, yo me comprometo a que va a estar. Entonces, siempre voy a estar para hacerle que las cosas funcionen. Entonces, ahí vamos a estar.
1: Te llevo otro tema. Las dos últimas encuestas hablan de un índice en aumento de desaprobación al Ejecutivo, al presidente Orsi, básicamente a la figura del presidente Orsi. Tú hablaste en algún momento de que, bueno, se había encendido una luz amarilla. ¿Vos considerás que lo que ocurre es que hay una mala comunicación o falta de comunicación por parte del gobierno, o que no se ha acelerado el Ejecutivo?
2: Yo creo que no es un tema que haya que simplificar. Es un tema que hay que mirar con profundidad. Y creo que siempre hay margen para mejorar todo. Uh-huh. Y creo que ese es el... Creo que esta luz amarilla a lo que nos convoca es a eso, a mejorar. A mejorar todo. A mejorar todo. El trabajo, la coordinación, la comunicación, el ritmo, todo. Me parece eso. Sin enloquecerse, pero con los pies muy sobre la tierra.
0: ¿Esa luz amarilla es con la mirada puesta en el 2029 o esa luz amarilla es con la mirada puesta en hoy y en lo que le pasa a la vida de la gente en el día a día?
2: Por supuesto que en el hoy, pero por supuesto. Por supuesto. Estábamos hablando de temas de violencia, de parar la mano con la violencia, de encontrar todos los lugares donde se expresa la violencia y luchar contra ella. Estábamos hablando de pobreza infantil, del trabajo, de la autonomía económica de las mujeres. Estamos hablando de una crisis de trabajo a nivel mundial. Estábamos hablando de la ciberseguridad. Hoy, sin duda, para... Hoy.
0: Bien, en un tema bien puntual, te viste en medio de estas semanas, en medio de, y lo comento porque hoy, como una casualidad, va a venir Salvador Schelotto también a hablar del proyecto de que tiene que ver, ese proyecto que presentaste, que tiene que ver con revitalizar el Parlamento desde lo arquitectónico y su entorno. Schelotto va a hablar en la segunda parte de este programa junto a Diego Bernabé de en qué consiste, del proyecto en sí, de qué pretende para el edificio del legislativo, pero también para su entorno. Y nosotros queremos buscar algún aspecto más político. ¿Cómo viste la discusión? ¿Cómo viste la reacción de tus pares, los que te acompañan en el legislativo, referente a este tema? ¿Es un tema económico simplemente? ¿Es un tema de oportunidad? ¿Cómo viste esas respuestas?
2: Bueno, yo como vicepresidenta de la República no tengo que hacer proyectos, pero tengo que hacer propuestas. ¿Qué es lo que es esto? Es una propuesta porque todo el Parlamento definió que en el marco de los 100 años deberían haber propuestas justamente para conmemorar los 100 años. Y eso se viene haciendo desde el 2019, por lo menos. En ese marco, nosotros hicimos una propuesta. En el año pasado encontré que para para el rubro de propuestas, digamos, había más de 40 millones de dólares, lo cual me pareció excesivo, y el Parlamento renunció a gran parte de ese presupuesto.
0: ¿Eso venía asignado desde el periodo anterior?
2: Sí, sí. Esto es una propuesta, no es un proyecto, ni siquiera es un anteproyecto. Y acá es una propuesta que el razonamiento que hicimos fue, son los 100 años del Palacio, es un edificio patrimonial, es el edificio más emblemático de la democracia, tiene problemas el edificio, tiene problemas de congestión, porque estamos en el siglo XXI y cumplió 100 años, entonces tiene problemas, tiene cientos de miles de libros en lugares que no están hechos para guardar libros. Tiene varias oficinas que no están en condiciones, además, tiene varias oficinas que no están en condiciones para que la gente trabaje ahí. Tenemos varias observaciones del Ministerio de Trabajo. Tenemos un problema de congestión y nosotros podemos decidir. Lo resolvemos solitos, de manera para adentro, digamos, o lo alineamos con los estudiantes, la infancia, el entorno, el público, y resolviendo nuestro problema de congestión, le damos a la gente algo.
1: Esta vale la aclaración que haces, que no es un proyecto, ¿no? Porque a veces se maneja en la sociedad como que proyecto, y no es un proyecto, es una propuesta
2: que requiere mucho estudio.
1: Exacto.
2: Que requiere mucho estudio. Nosotros estamos planteando, necesitamos hacer un acuerdo de cooperación con la intendencia. La Sociedad de Arquitectos del Uruguay nos acompaña y está dispuesta a patrocinar los anteproyectos para cuando todo va a ser por concurso, ¿verdad? Todas las obras se van a concursar.
1: El Frente Amplio.
2: Si se hacen, ¿verdad? Claro, es una propuesta. Claro. Pero acá es eso nada más. Lo que pasa es que cuando aparecen los flashes.
1: Claro, queda como el proyecto de COSE cuando no es el proyecto,
2: claro,
1: de COSE.
2: Que aparecen los flashes y como, no sé.
1: No, te decía que desde el Frente Amplio, desde la interna, sí, varios sectores apuestan a que se transforme en un acuerdo multipartidario esta propuesta, ¿no?
2: Sí, ojalá.
1: ¿Vos crees que es posible? El Partido Nacional, por ejemplo, ayer ya dijo que no, que veía algunos reparos a la propuesta.
2: Eso se verá, digamos. Yo tenía una obligación de presentar una propuesta, hasta la propuesta que presentamos requiere mucho estudio, requiere diálogo, pero requiere estudio sobre todo. Pero es una propuesta seria, acompañada por la Sociedad de Arquitectos, porque es una propuesta conceptual, ¿verdad? Cuando estas cosas empiezan por una propuesta conceptual. ¿Y qué es lo conceptual? El Palacio tiene un problema de congestión y está en un entorno congestionado. Pero además, el Palacio puede hacer esto y resolver su propio problema, pero nosotros no estamos planteando hacer un edificio para políticos. Lo que estamos planteando es que, resolviendo su problema, el Palacio apoya a la infancia, apoya a los miles de estudiantes que están en la zona, y es en un espacio que está totalmente aislado. Está la Facultad de Química, la Facultad de Medicina, el Instituto de Profesores Artigas, el Liceo Miranda, el Liceo 17, el Colegio Sagrada Familia. Hay una cantidad. Este lugar, el Palacio Legislativo, es visitado por 140. El año pasado lo visitaron 148.000 personas, 23.000 escolares. Es el lugar más emblemático de la democracia, es el lugar más visitado de Montevideo. Podemos agarrar y mirar para adentro, o podemos, en el marco de los 100 años, darle algo al afuera. Y el espacio público, y eso desde la pandemia lo sabemos bien, es muy importante. Estamos hablando de bajar. Aumenta la seguridad de la zona. Cuando avanza el espacio público, avanza la luz, avanza la convivencia, avanza la seguridad. Entonces, es una propuesta cuya principal preocupación es la infancia, la educación y la seguridad. Y proteger un edificio patrimonial. Esa es la propuesta conceptual. Si tienen otra manera de organizar las cosas para esta propuesta conceptual, yo la voy a apoyar.
0: Cuando los flashes se posan sobre la oposición, la respuesta es como más obvia. Pero ¿te sorprendió cuando el flash se posó sobre el ministro de Economía, Gabriel Odone? Y si bien habló a título personal, dijo que él en tu lugar no lo haría.
2: Ya cerré ese tema.
0: Está bien, es una respuesta. ¿Está cerrado personalmente? ¿Lo hablaste con él? ¿Lo cerraste públicamente?
2: Ya, ya hice declaraciones, ya conté que había hablado con él y ya cerré el tema.
0: Bueno, perfecto.
1: Bien, te llevo entonces a la intendencia de Montevideo. Vos fuiste intendenta. ¿Cómo ves la, la administración Vergara? Bueno, con todos estos puntos que plantearon en la Junta Departamental de Montevideo, estas cinco áreas a arreglar dentro de la capital.
2: Ah, me parece bárbaro. Me parece bárbaro. Este, el proyecto de los dos corredores eléctricos es un proyecto que yo misma le presenté a la calle Pou, recién asumido. Cuando ya estaba la pandemia y le hicimos una visita con los tres intendentes Frente Amplistas, Yamandú, el de Salto.
1: Lima.
2: Andrés Lima. Yamandú, Andrés y yo, y una de las propuestas que le presenté fue hacer los dos corredores eléctricos y con una forma de financiación que no afectara el déficit fiscal, que es lo que está avanzando ahora. Yo estoy muy contenta porque este gobierno nacional toma este tema metropolitano y bueno, por supuesto que en el periodo pasado también las dos intendencias estábamos de acuerdo, pero no contábamos con el gobierno nacional. Así que me parece muy bien que avance ese proyecto. Es un proyecto que va a traer mejoras al ambiente, que va a traer otra experiencia de vida para una gran cantidad de uruguayas y uruguayos y que va a traer trabajo. Lo apoyo con las cuatro manos.
0: Carolina Cose, se nos fue el tiempo, gracias por estos minutos. Creo que a todos nos quedó en la mente la encrucijada de la ciberseguridad como una de las cuestiones que resaltaría en esta entrevista. Bueno, muchas gracias por estos minutos.
1: Gracias.
2: Muchas gracias. Bueno, la seguimos.
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0: Tres minutos pasan de las 10 de la mañana. Recibimos a Noé del Servicio Informativo de las Radios Públicas. Nos va a actualizar. Pues nosotros entramos como en la cápsula del tiempo acá con Nelson. Sí. En eso de que en una entrevista larga te concentras en los temas con el entrevistado y ya afuera siguen sucediendo cosas.
1: Los pone al día.
0: ¿Quién mejor que Noé?
1: Escúcheme.
0: Y el Servicio Informativo de las Radios Públicas.
2: Exactamente. Buen día, Guille, Nelson, ¿cómo les va? Bueno, sí, estamos trabajando en muchos temas. Pero vamos a hablar de la actualidad. Lo hemos estado informando en el informativo, lo mencionaban ustedes hoy también. Se lleva a cabo hoy la Marcha del Silencio, bajo la consigna 30 años marchando contra la impunidad de ayer y hoy. Exigimos respuestas, ¿dónde están? Y es en este marco que la Intendencia de Montevideo va a interrumpir la circulación en la avenida 18 de Julio y zonas próximas desde esta tarde. Así que bueno, recordamos que los cortes en el tránsito comienzan a las 15 horas y luego a las 17 se corta avenida 18 de Julio entre Barrio Zamorín y Río Negro. Ya a las 18 horas se realiza el corte total del recorrido desde Fernández Crespo a Plaza Cagancha. Más información también en la que estamos trabajando. El ministro de Trabajo, Juan Castillo, concurre esta mañana a diputados. El secretario de Estado va a informar a los integrantes de la Comisión de Legislación Laboral sobre los detalles del proyecto del gobierno que apunta a la promoción del trabajo para personas que enfrentan restricciones para acceder al mercado laboral. Y algo importante a tener en cuenta también es que la DGI informó que qué contribuyente.
0: Tiemblo cuando escucho la
1: claro. Sí, claro. Es
0: como... Tiemblo. Habla, ¿de quién habla?
1: Bueno, Nelson, de mí. Es como nombrar a Lucifer.
2: Claro, es como... prestamos todos atención, ¿no?
1: Sí.
2: La DGI informó qué contribuyentes deben prestar declaración jurada del impuesto a la renta de las personas físicas durante la campaña 2026, que corresponde al ejercicio del año 2025. Así que está toda la información allí en la web para detallar a ver si aplica, si no aplica, qué información, qué documento.
1: A estar atentos.
2: Exactamente. Y ahora en un ratito nada más, el programa denominado Pelota al Medio a la Esperanza del Ministerio del Interior presenta hoy la Copa por la Convivencia y el Juego Limpio. Esto es una iniciativa orientada a promover la integración, el respeto y también los valores entre estudiantes y educación media. Así que otra instancia importante a la que estar atentos.
0: Muy bien, gracias Noé. Nos escuchamos gracias. A las 12.
2: Chau, chau.
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0: 10:08 para alegría de Nelson Díaz, suena Buenavista Social Club, ¿verdad? Qué contento, qué
1: estoy muy contento.
0: Lo ve, la,
1: se me nota, ¿no?
0: Su música de cabecera colista dice que le encanta, que le gusta, también.
1: Sí.
0: Y bueno, vamos a ir ya a la comunicación con Mauricio Raufetti. Pusimos a los Buenavista porque no somos conocedores de la música cubana, pero es una de las primeras referencias en mi caso. No estoy hablando de vos, no es todo sobre vos, Mónica. Se señala a ella misma. En mi caso, yo no soy un gran conocedor
1: de la
0: música cubana.
1: Soy neófito.
0: Los clásicos, Silvio Rodríguez, Pablo Milanés, Buenavista, más recientemente los Orillás, que no son muy queridos por un, viste que Cuba siempre divide, ¿no? Como que marca la agua, las aguas de,
1: sí, hay alguna,
0: perdón, estás de un lado o estás del otro.
1: Sí, hay alguna banda de rock cubana. Por ejemplo, Porno para Ricardo.
0: Me acuerdo.
1: ¿Se acuerda de esa banda?
0: De esa banda. Bueno, le damos los buenos días a Mauricio, un placer recibirlo. Y también una tranquilidad, o iba a decir una alegría, pero no es la palabra correcta, poder sacar un poco la mirada de Medio Oriente por un instante, hablar de asuntos relacionados a nuestro continente. Ayer Uruguay fue noticia en relación con Cuba por esa ayuda humanitaria que se envió. Pero bueno, vamos a ir metiéndonos entonces en la situación de la isla en estos momentos. Mauricio, muy buenos días.
2: Buen día, ¿cómo andan? ¿Cómo les va?
1: Buen día, Mauricio.
2: Bien. Bueno, día movido ya desde la mañana con un mensaje del secretario de Estado norteamericano. Ofreciéndole una nueva relación a los cubanos y no al gobierno cubano, así que estamos en el día clave para poder hablar de ese tema.
0: Actualizanos entonces, ¿qué dijo Little Marco, como le dicen?
2: Sí, Marco Rubio, que es de origen cubano, presentó hoy temprano un video en el que ofrece a los cubanos, de parte del presidente Donald Trump, una nueva relación basada en la confianza mutua, pero una relación que no pasaría por el actual gobierno de la isla comunista, sino por un vínculo que no está claro, no está definido, con el gobierno cubano. Un llamado que se puede interpretar claramente y nuevamente como una mención a un cambio de régimen en Cuba, ¿no? Yo creo que no hay una doble interpretación de este mensaje que sacó Marco Rubio, en el que acusa a los gobernantes cubanos de opresión por reprimir las manifestaciones de protesta, de robo por la fundación de empresas que controlan los recursos del Estado cubano. Todo esto en el día en el cual, muy probablemente, según la prensa norteamericana, haya una acusación penal contra Raúl Castro por aquel caso que algunos recordarán y otros no, de fines de los años 90, de las avionetas de Romanos al Rescate, aquella ONG de filiación cubano-americana que fueron derribadas cerca de Cuba cuando tiraban, ¿se acuerdan?, panfletos y volaban, sí, por el espacio aéreo cubano. Y bueno, va a haber una acusación penal, repito, según medios norteamericanos, contra el ex presidente cubano.
0: Raúl Castro, ¿cuántos años tiene ya? Porque está retirado, ha desaparecido un poco del foco, ¿no? Últimamente se habla bastante de, es el sobrino de él el que participa activamente, porque ya también nos podemos meter en algunos temas que han sucedido en los últimos días en relación a la isla, la visita del número uno de la CIA, por ejemplo. Pero ¿cuál es la situación de Raúl Castro? ¿Tiene incidencia todavía en el gobierno cubano?
2: Porque tiene influencia.

0: influencia en el Partido Comunista Cubano, ¿no? Él además es invitado a las sesiones parlamentarias, pero está retirado, tiene 94 años, por lo tanto, esta acusación tiene una carga más simbólica que real, porque de todas maneras no va a llegar al territorio estadounidense, por lo menos en este contexto, Raúl Castro.
1: Bueno, empecemos a desgranar entonces información de último momento. Yo tiraba una punta. El número uno de la CIA estuvo en Cuba la semana pasada. ¿Qué representa esa reunión que tuvo con autoridades de la isla?
0: Bueno, es una reunión bastante poco común, bastante poco común, porque la verdad es que una visita de un jefe de la CIA a Cuba da la pauta, uno, de que hay negociaciones, eso es lo primero, ¿no? De que hay tratativas, de que hay conversaciones, por lo menos, vamos a no decir negociaciones. Lo segundo es que poco después se conoció, y el gobierno cubano no lo desmintió, se conoció nuevamente a través de medios norteamericanos que accedieron a informes de inteligencia, que Cuba había adquirido drones en Rusia e Irán para eventualmente defenderse de un ataque norteamericano. Adquiere drones en plena crisis, pero adquiere drones en medio de una situación de amenaza latente. Obviamente que no va a poder hacer mucho Cuba si mañana Estados Unidos lanza algún operativo militar, pero al no desmentirlo, quien calla otorga, y por lo tanto se da como un hecho potencialmente real. ¿Qué hablaron? Por supuesto, no se sabe, es una
1: Claro.
0: reunión secreta, pero desde el punto de vista simbólico tiene mucha relevancia.
1: Me dejaste pensando en los drones, y lo que se especula de Estados Unidos, ¿son drones, defensivos, o sea que se utilizarían en caso de un ataque, o son drones contraofensivos que de alguna manera, pueden llegar hasta el continente, hacia, y sobre todo hacia la Florida? Uno piensa en un escenario,
0: Sí,
1: más
0: 150
1: complicado.
0: kilómetros, ¿no?
1: Estamos,
0: 150.
1: está, están ahí al lado, ¿no? Podrían llegar perfectamente. ¿Qué se especula en este caso?
0: Y bueno, es un poco la amenaza que Cuba quiere dejar latente, ¿no? La posibilidad de llegar hasta la Florida, donde hay parte del exilio cubano, y va por ahí la cosa. Pero hasta el momento no tiene mucha trascendencia en términos reales, dice, porque no deja de ser parte de esta escalada que por el momento es verbal, hay que decirlo, es verbal, no hay una intencionalidad por lo menos manifiesta de utilizar la fuerza, más allá de que hay amenazas, sí, que van y vienen de utilizar la fuerza, vienen de parte de un Donald Trump que, como sabemos, un día dice una cosa y otro día dice otra, porque es parte de su política. Yo creo que lo más importante para que todos tengamos en cuenta y para poder hacer el seguimiento de este tema es que lo que está haciendo Estados Unidos es someter a Cuba a una política de presión máxima, ¿no? Que pasa por un bloqueo petrolero. Recordemos que no llega petróleo a Cuba desde
1: Sí.
0: enero, desde que aquel barco ruso llegó con 100.000 toneladas de petróleo, que ya se agotó, según las autoridades cubanas. Por otro lado, la presión ahora sobre un líder referente, el único líder referente del viejo castrismo, que es Raúl Castro, y este mensaje que de alguna manera le está diciendo a los cubanos: a ustedes le están robando la plata, porque también dice, le están robando la plata de las remesas que envían sus parientes de Estados Unidos. Ustedes están siendo gobernados por un régimen corrupto, y la relación que Estados Unidos quiere no es con ese gobierno, sino con el pueblo cubano. No hay, repito, no hay doble interpretación, es decir, hay un mecanismo de presión sobre Cuba que de alguna manera muestra, en definitiva, hoy, cuando se celebra la independencia cubana, hoy es el día de la independencia cubana, no es el que reconoce el gobierno, pero sí es la independencia, digamos, según los libros de historia.
1: Mauricio, ¿qué similitudes, escuchándote, ¿no? Bueno, bloqueo, petróleo, ¿qué similitudes hay en este, se puede leer como un proceso de desgaste que está haciendo Trump contra el gobierno cubano? ¿Qué similitudes hay con lo que inició contra Maduro en su momento?
0: Bueno, lo que hay, está muy buena la pregunta, porque sí, efectivamente hubo una estrategia de presión sobre Venezuela con sanciones, con un embargo, recuerden también un bloqueo petrolero, no podían entrar ni salir barcos de un país productor, entre otras cosas, no podían entrar y salir porque algunos se iban para Cuba, y ahí se cortó el flujo de petróleo para Cuba, y ahí esa suerte de dominó, como lo llamamos en su momento, empezó a caer, porque Cuba dependía del petróleo venezolano para poder abastecerse, y si bien tiene otros proveedores posibles, al haber un bloqueo no puede llegar energía. Lo cierto es que Cuba tiene este problema de la energía desde hace muchísimos años. Ahora lo que hace este bloqueo petrolero de Estados Unidos es agravar enormemente la situación. Yo ayer, vamos a contar a los oyentes, les compartía...
1: Claro, eso te iba a preguntar, porque es impactante ese mapa que mandaste de la comparativa, este mapa de apagones se llama, pero esto radio, contalo vos mejor, que lo tenés totalmente incorporado. ¿Qué es lo que muestra esa diferencia entre lo que sucedía en marzo del 2025 y lo que sucedía en marzo de este año?
0: Es un mapa muy muy impresionante, que compartimos en su momento en el noticiero, allá por el mes de principios de abril, en donde se muestra cómo funcionaba, digamos, el sistema eléctrico de Cuba el primero de marzo del año pasado y el primero de marzo de este año. Bueno, en un año, básicamente, hay si uno mira la coloración, que en este caso es azul, es un mapa que yo lo tomé de Infobae, que lo ha publicado varias veces y lo va actualizando. Básicamente hay una zona de Cuba que es la parte este que queda sin electricidad, es decir, el colorcito azul que vemos en el mapa del 1 de marzo de 2025 desaparece, se sigue concentrando en La Habana, donde cada tanto la electricidad funciona un poco mejor, pero el resto del territorio está básicamente a la buena de Dios, es decir, que los cubanos, los hospitales cubanos y los propios cubanos de a pie están teniendo que lidiar con una situación que, imagínense lo que significa, ¿no? Evidentemente hay un intento, porque de eso se tratan los mecanismos sancionatorios y de presión de este tipo, de generar un malestar social que eventualmente de abajo hacia arriba te genere al gobierno de turno una situación complicada, compleja. Sucede que en Cuba hay antecedentes muy muy duros de que cuando el pueblo cubano sale a la calle hay una represión muy fuerte. Este año hubo liberaciones de algunas de las personas que protestaron, pasaron años en la cárcel por protestar, básicamente, pacíficamente. Entonces, hay una suerte de jugar con fuego ahí, ¿no? Porque si los cubanos salen a la calle, se van a enfrentar a una represión. Si Estados Unidos continúa con el bloqueo, los que van a sufrir más van a ser las personas de a pie, no necesariamente los gobernantes, que tienen sus mecanismos para seguir con sus vidas y con sus decisiones y con sus existencias normales. Es la gran dualidad que tiene esto, mecanismo cuya efectividad es bastante cuestionable en términos de terminar con la existencia de gobiernos, ¿no? Si uno lo mira a lo largo de la historia, francamente perjudica más al pueblo de turno que lo que perjudica a los gobernantes, que siguen aferrándose y manteniéndose en el poder. Ahora, lo que está claro del mensaje de hoy, y por eso insisto y por eso empecé por ahí, dice Nelson, es que hay decididamente una visión de parte de Estados Unidos de que debe haber un cambio de gobierno en Cuba, y por lo tanto esto nos lleva a una conclusión que no teníamos hasta el día de hoy en el análisis de esta situación.
1: ¿Y esto cambia, varía o acrecienta ese posible escenario que sería el uno de los más lamentables si se provocara una invasión a la isla de tropas norteamericanas? ¿Qué tan lejos o qué tan cerca estamos de ese escenario? ¿Qué dicen los analistas internacionales al respecto?
0: Por el momento es una situación que no se considera, porque son amenazas verbales y no hay nada que indique que Estados Unidos esté preparando algún tipo de operativo militar. Creo que la apuesta es más al desgaste, como decía Nelson, y eventualmente algún tipo de negociación que lleve a un principio de colaboración entre los dos gobiernos, como puede haber pasado en su momento con la dictadura venezolana, ¿no? Que sacaron a Maduro y quedó su número dos. No cambió el régimen, pero sí cambió la relación con Estados Unidos, que tiene una injerencia absoluta en los destinos de Venezuela y sobre todo de su petróleo. Parece ir más por ese lado, Guille, la cosa, por lo menos a nivel interpretativo, que por el lado militar, por el momento, ¿no? Es decir, realmente no parece demasiado, digamos, una situación donde Estados Unidos tenga mucho para ganar, más allá de los cálculos políticos, el meterse en otro frente de guerra cuando tiene Medio Oriente hecho un polvorín cuando tiene el control de Venezuela, cuando tiene su frente abierto político con la OTAN. Realmente está, por el momento, en estas condiciones y con estos elementos que tenemos, se puede decir que esa situación está, por el momento, lejana.
1: Bien, más allá de los medios, el fin es que haya un cambio de régimen. ¿En qué beneficia esto al gobierno actual de Donald Trump? ¿O es algo pensando también en las elecciones, en una no una reelección, porque Trump no puede ser nuevamente reelecto, por lo menos formalmente, si las cosas se conservan en la línea que deberían ir? Pero sí, alguno de, no sé si llamarlos delfines, a Marco Rubio y a J.D. Vance, pero ¿qué significa? ¿Es algo para el presente o es algo pensando en el futuro, el cambio de régimen?
0: Es una muy buena pregunta, porque tiene que ver con el futuro posterior, post-Trump, ¿no? Recordemos que Trump no tiene reelección por delante, su segundo y último periodo en la Casa Blanca, y se habla en este momento en Estados Unidos de quién será su sucesor. Y los dos que están en carrera son quienes vos nombraste, el vicepresidente J.D. Vance y Marco Rubio. Con esto Marco Rubio cobra un protagonismo enorme, en particular en un estado que es el estado de Florida, clave en materia electoral, clave, realmente clave en materia electoral, cada vez más. Y por lo tanto, no podemos sacar conclusiones. Recordemos que J.D. Vance es el hombre de punta para las negociaciones con Irán, es decir, es quien está llevando adelante las negociaciones con Irán, y ahora Rubio tiene este otro frente, con lo cual lo que hay es un testeo de capacidades de ambos, ¿verdad? De las capacidades que tienen para llevar adelante una estrategia política, política digo bien, porque no es político-militar en ninguno de los dos casos, una estrategia política, diplomática, y ver qué resultados obtienen. Eso redundará después en las encuestas. Y serán las encuestas las que terminen verdaderamente diciendo, las encuestas y las capacidades económicas de campaña de cada uno, por supuesto, ¿no? Ambos tienen ambiciones presidenciales, los dos tienen pasado legislativo, uno mucho más trayectoria, Rubio, que la que tiene Vance, y con muchísimo más alto perfil en la interna de Estados Unidos que el vicepresidente, que siempre es un cargo que tiene un perfil bastante más bajo, opacado por la figura del presidente. Yo te diría que estamos ante una suerte de test que nos va a permitir empezar a pensar por dónde podrían salir los tiros en la próxima campaña electoral.
1: Mauricio, gracias por estos minutos. Seguiremos atentamente a través de tus ojos y de tu mirada todo lo que sucede alrededor de la isla. Muchas gracias.
0: Hoy estar muy ¿sí? atentos a lo que pase por la tarde, porque es altamente probable, todas las fuentes de los medios americanos lo dicen, que haya una acusación penal contra Raúl Castro.
1: Lo que comentabas al principio.
0: Sí, sí, lo cual implicaría sería un hito en las tensiones que estos dos países tienen desde que se dio la Revolución Cubana, ¿no? Sentaría un precedente que probablemente cambiaría el tono de cualquier tratativa. Por lo tanto, yo los invito a estar atentos a eso y veremos si vale la pena luego en el resto de la semana hacer algún comentario en función de lo que aparezca por allí. Eso es lo próximo que se viene y lo próximo a tener en cuenta para seguir este tema.
2: Gracias, Mauricio.
0: Abrazo grande.
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1: La voz de León Gieco haciendo La Memoria, una canción del disco Bandidos Rurales del año 2001, muy significativa, por supuesto, para esta fecha. No hay que explicar absolutamente nada de esa letra de el Dylan argentino. ¿Coincide, Nelson?
2: Sí, estábamos hablando con Diego, es el Dylan argentino. Y el fraseo de guitarra de esta canción.
3: Sí, sí, absolutamente. Bueno, es un gran admirador de Bob Dylan, ¿no? Y a su vez de las fuentes de Bob Dylan también, Pete Seeger y otros tantos, ¿no?
1: Me sirve para preguntarle.
2: Sí, es un gran cantante.
1: A Nelson Díaz me sirve para preguntarle a Nelson Díaz, ya con temor, porque es uno de sus biógrafos, si el Dylan uruguayo era el Darno.
2: Y sin duda, sí, claro.
1: También, sí. ¿A él cómo le caía eso?
2: Confeso admirador de Dylan.
1: ¿Le caía bien cuando le decían
2: le el caía Dylan muy uruguayo? Bien, le caía muy bien. Y de hecho, Eduardo no lo llegó a ver, pero fue el que propuso desde acá, desde este bendito país, como dijera aquel periodista deportivo, darle, otorgarle el premio Nobel de Literatura a Dylan.
1: Ah, fue el primero que habló
2: que luego de eso. Que luego ocurrió, claro. Sí.
1: Mirá vos, ese dato no lo tenía. Siempre interesante. Buen día, Diego Bernabé, ahora oficialmente.
3: Buen día, Guille, Nelson. ¿Cómo andan?
1: Bien. ¿Cómo venimos?
3: Muy bien, venimos bien con muchas cosas para compartir con los oyentes de La Escucha. En un ratito vamos a estar en contacto directo con la ciudad de Cannes, en Francia, o Cannes. Desde allí, la presidenta de la CAU, la Agencia del Cine del Uruguay, Gisela Previtali, para anunciar, confirmar que Uruguay va a ser sede por segunda vez de ese gran evento que es Ventana Sur, que es de alguna manera la versión latinoamericana, la versión del sur, del gran mercado de la industria audiovisual que transcurre en paralelo al Festival de Cannes, ¿no? Entonces esto resultó un acontecimiento para Uruguay. Ya tuvo una primera edición en Montevideo, después se decidió que en forma alternada fuera Buenos Aires un año, Montevideo el año siguiente, y es un evento muy importante. Vienen, se calcula, unos 3.000 personas vinculadas a la industria del cine a Montevideo. Vendrán en noviembre, esto va a ser en el final de noviembre, principios de diciembre. Por tanto, es un movimiento muy importante para la ciudad, donde básicamente se viene a impulsar el negocio del cine, por resumirlo de alguna manera. No
1: se
3: es un
1: negocios,
3: festival.
1: Se impulsan proyectos.
3: Claro, y es
1: se
3: muy
1: buscan
3: importante,
1: financiación.
2: Oficia como vidriera, además.
3: Absolutamente, ¿no? Y es muy importante también para atraer cada vez más, bueno, capitales y posibilidades para el audiovisual uruguayo, rioplatense, latinoamericano. Entonces, bueno, de eso vamos a hablar con Gisela Previtali, que está encabezando la delegación uruguaya en el Festival de Cannes, donde no hay
1: si
3: películas.
1: Si se acuerda, le mando un beso de mi parte, que es una amiga personal.
3: Bueno, cómo no le mandaremos.
1: Si se acuerda.
2: Este tipo de evento, Diego, sí, además de la importancia que tiene a nivel de la impronta cultural, digo, es una inyección a nivel económico también.
3: Por supuesto.
2: Porque mostrás hay toda la industria que como no me sale la palabra ahora, pero que desborda de alguna forma.
3: Sí, bueno, a nivel incluso de la hotelería, de la gastronomía, bueno, claro. Recuerdo en la primera edición, que fue en 2024, acá en Montevideo, bueno, se notó el impacto en la hotelería. De hecho, se buscaba alojamientos alternativos para muchos de los que venían de distintas partes del mundo a participar de
1: esto. Si ofrecías un cuarto, te agarraban, capaz.
3: Sí. Entonces,
1: un
3: bueno,
1: cuarto en tu casa.
3: Sí, 3.000 visitantes, ¿sí?, más o menos, en una semana para Montevideo, no es poca cosa, ¿no? Así que de eso vamos a hablar. Y después, bueno, en general, ¿cómo le ha ido a Uruguay en Cannes? A veces es casi tanto o más importante todo lo que pasa tras bambalinas, ¿verdad?, en las reuniones de negociaciones, que el hecho de tener una película en competencia en el festival, ¿no? Que de hecho esta vez hay solamente un cortometraje uruguayo que participó del festival, pero no tenemos películas, ¿no? Pero en realidad Uruguay saca muchas otras provechos y ventajas o cosas interesantes para el futuro, y vamos a hablar de eso en un ratito. A las 11, bueno, ya lo anunciaban ustedes más temprano, tendremos la visita del arquitecto Salvador Esqueloto, ¿no? Ex decano de la FADU, docente, fue candidato, además recordemos, en las últimas elecciones departamentales fue precandidato, ¿no?, en la interna del Frente, pero sobre todo es parte de este equipo que trabajó en diálogo con la vicepresidenta Carolina Cossi en esto que definen por ahora todos ellos como una idea, como una propuesta.
2: Una propuesta, sí.
1: Para no hablar de proyecto, nos dijo Carolina.
2: Sí, no hablar de proyecto. No es el proyecto de Cossi, es una propuesta.
3: Ahí está. Entonces, la idea es justamente entrar un poquito más en detalle de lo que es esta propuesta para el Palacio Legislativo y su entorno, ¿no? Sobre todo por el entorno en particular, pero está muy vinculado a los problemas que tiene el Palacio internamente. Bueno, en las últimas horas Willy Rey, expresidente de la Comisión de Patrimonio, se expresó diciendo que habría que poner toda la plata esa de la que dispone el Parlamento solamente en el edificio del Palacio porque tiene muchos problemas.
1: No pudimos ahondar con COSE, pero en un momento deslizó que hay denuncias del Ministerio de Trabajo por la situación de cómo se trabaja internamente entre el personal con recursos humanos, ¿no? Entre el personal que trabaja ahí. Por un tema de tiempo no pudimos profundizar, pero la dejó ahí. A mí fue uno de los aspectos que me sorprendió, ¿no?
3: Sí,
1: que el Palacio Legislativo tenga denuncia del Ministerio de Trabajo
2: por lugares específicos donde se cumplen funciones.
1: Sí, no sé si llamarlo insólito, claro. Pero bueno, es por lo menos atendible.
3: En particular, y vamos a hablar de eso, por el espacio que ocupan los libros.
1: Mirá vos.
3: Que son parte de la biblioteca. La biblioteca del Palacio Legislativo es muy importante, es un acervo fundamental del país, y es tan impresionante que, bueno, que han avanzado, y ya no hay espacio donde ponerlos. Y por lo tanto también aumenta el riesgo de incendio, en fin, hay toda una serie de problemas derivados de esto, y al mismo tiempo menos espacio para la gente.
2: Y además, digo, la biblioteca del Palacio es fuente de consulta para historiadores. Digo, no solamente queda circunscripto a legisladores, ¿no?
3: Sí, sí. No, es muy frecuentada, claro. Es una biblioteca importante del país, decididamente, pero ha crecido, no ha parado de crecer. El Uruguay es un país que tiene una producción de libros absolutamente desmedida. Y bueno, y eso se traduce, no, es verdad, es decir, para bien y para mal, ¿no?
1: Nelson, que no.
3: Claro,
1: especialmente lo miró.
3: El hombre negro contribuye.
1: Es uno de los
2: culpables. Con lo que contribuye.
3: No escribas, Nelson.
1: Publicán digital, Nelson, ya está. 2026.
3: Bueno, y en la música hoy he elegido a un artista que por ahí seguramente no es en el mundo a nivel masivo de las más conocidas si hablamos de Colombia, pero es para Colombia realmente un símbolo, ¿no? Me refiero a Totó la Pocina, que se supo recién ayer que falleció la artista colombiana el pasado domingo, ¿no? Y estamos hablando, bueno, de una cantante, bailarina, docente, identificada con la tradición de la música colombiana, sobre todo en la zona del Caribe, donde ahí hay, de alguna manera, una mixtura entre las raíces de los pueblos originarios indígenas, de los, obviamente, inmigrantes africanos y, por supuesto, de la cultura española. Y la música de Totó la Mompocina representa en buena medida esto, ¿no? Estuvo en Uruguay, además, un par de oportunidades, en un recordado recital en el Cine Teatro Plaza, y después volvió para presentarse en La Trastienda. Bueno, un artista con la que, además, bueno, otros colombianos muy notorios, como Carlos Vives, también interactuaron, grabaron. Así que, bueno, esta mañana la vamos a recordar y vamos a empezar con una de esas canciones, uno de esos clásicos del folclore colombiano, que por acá la banda uruguaya Mestizo hizo una linda versión también, El Pescador.
1: El Pescador. Los dejamos con esa música y con todo lo que queda de la escucha hasta las 12. Buen programa, Diego. Nosotros mañana a las 8, Nelson.
2: 8 de la mañana en punto.
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0: Toto Lamopocina, siendo El Pescador, un artista que por estas horas, bueno, es motivo de muchos comentarios a nivel de la prensa colombiana, por supuesto, sobre todo las autoridades de ese país, en las redes sociales. Bueno, es lindo recordar, ¿no? Además de que estuvo por aquí, por Uruguay. Es un artista, bueno, que ha dejado una obra también muy importante. Tenía 85 años, había nacido en el departamento de Bolívar en 1940. Su apodo y nombre artístico provienen de la región en la que nació, la llamada Depresión Momposina, esa llanura recorrida por el río Magdalena, fundamental en la cultura colombiana y del Caribe. En realidad, bueno, su nombre era Sonia Basanta Vides, ¿no? Pero todos la llamaban Totó, Totó la Momposina. Criada en una familia de músicos, donde después, bueno, llegó tiempo de armar un propio grupo con el que comenzó a presentarse. La danza era una parte fundamental de sus presentaciones en vivo, el canto, el ritmo, los tambores. Bueno, desde los 70, más o menos la década de los 70 del siglo pasado y hasta 2022 se dedicó a interpretar y promover por el mundo la música rey folclórica, sobre todo de la zona caribeña, influenciada por las raíces africanas e indígenas, como decíamos hace un ratito. Recibió múltiples premios, incluso un Grammy Latino a la excelencia musical en 2013 y, bueno, giró por el mundo, Europa, Asia, África, Estados Unidos, América Latina. Estuvo en la ceremonia de entrega del Premio Nobel de Literatura a Gabriel García Márquez en 1982. Y bueno, colaboró con decenas de artistas de América Latina y muchos de su propio país, ¿no? Recordamos entonces a Totó la Momposina, fallecida el domingo a los 85 años en México. Sus restos van a ser repatriados en las próximas horas para, bueno, que se le rinda un homenaje en su país. El Ministerio de Educación y Cultura, de Colombia, escribió en las redes sociales: hoy despedimos a la eterna Totó, a la eterna maestra que recorrió el mundo entero a ritmo de cumbias, porros, mapalés y bullerengues nacidos en el corazón de nuestra tierra. A la eterna Momposina que habló de la música tradicional del Caribe, la potenció y la enriqueció durante décadas para escribir un capítulo entero de la historia cultural de nuestro país. Esto en la red X, el comunicado del Ministerio de Cultura colombiano. El presidente Gustavo Petro también: ha muerto Totó la Momposina, mi familiar y excelsa del arte y la cultura caribeña colombiana, que vuele alto hasta las estrellas, escribió el presidente colombiano. Una pausa y ya continuamos en la mañana de Radio Uruguay.
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2: Con Alejandro Barreto en los controles y ahora con Tamara Mardones también, junto a mí aquí en el estudio. Buen día, Tamara.
3: Hola, buen día, Diego. ¿Cómo estás? ¿Cómo está la audiencia?
2: Bueno, acá estamos nosotros en una mañana otra vez muy fresquita en la ciudad de Montevideo. La mínima fue de 6 grados. Ahora estamos ya en la máxima, según Inumet. Inumet pronosticó para el área metropolitana 13 grados de máxima. Ya estamos en 13 grados aquí en la capital del país. El índice de humedad está en el 71%. Mañana todavía algunos graditos menos, previstos para acá, para la zona sur. La mínima será de 3 grados, según Inumet, para jueves, también para viernes. Máximas de 11 mañana y 13 el viernes. Bueno, y por otras zonas del país, ¿cómo está la cosa?
3: Te llevo para el oeste del país, ¿te parece? Vamos para Fray Ventos, para Río Negro. Sí. 10 grados con 6 en este momento, indica según la estación de Yung, de Inumet. 16 la máxima, 0 grado la mínima ha sido lo pronosticado para esa zona del país hoy. Y precisamente, bueno, aquellos que están por allá, como todos los días hacemos, los invitamos a que nos escuchen en esta oportunidad a través de la 102.9. Nos pueden sintonizar allí y, como siempre, los invitamos a que nos manden sus mensajes a través del WhatsApp 098-62-1050, 098-62-1050.
2: Por allí llegaron mensajes, incluso ahora, hace un ratito, ¿no?
3: Sí, sí, sí, rapidito. Bueno, ya hablando con respecto a Totó, nos dicen los oyentes, por ejemplo, Roberto de San José: buen día, Diego, linda tu música, abrazo fuerte desde El Chivo. Roberto, y nos dice, está friazo. Está friazo, Roberto, efectivamente. También María, cuyo número termina en 135, no sabemos de dónde es. María, si nos estás escuchando, mandanos otro mensajito. Nos pone, buen viaje, Totó. Y Lili nos manda acá un link de YouTube diciéndonos, bueno, contándonos de otra versión de la canción que compartíamos a continuación. Así que, bueno, nada, los mensajes de los oyentes en todo el país.
2: Sí, decía más temprano que la banda uruguaya Mestizo, por ejemplo, hizo una muy linda versión allí, la banda en donde está la Ana, la Chacha de León, que bueno, estudió mucho la música de Colombia y en particular a exponentes como Totó de la Momposina, ¿no? Bueno, hoy es un día muy particular, como ya desde temprano lo venimos recordando, 20 de mayo, un día en el que la ciudad de Montevideo, pero también otras ciudades del país, incluso algunas otras ciudades en el mundo, tendrá lugar la llamada Marcha del Silencio. Ya son 30, ¿no? Marchas del Silencio.
3: Esta será la 31ª.
2: Exacto, ya pasaron 30. Sí. Bueno, y obviamente la concentración más importante en número suele ser la de Montevideo, que hoy está previsto comience a las 19 horas, ¿no?
3: Efectivamente, y justamente la consigna de este año es: exigimos respuestas, ¿dónde están? Y bueno, partirá como todos los años desde la esquina de Jackson y Avenida Rivera hasta Plaza Libertad. Bueno, se prevén desvíos de tránsito dada la convocatoria que se espera, que habitualmente todos los años se replica, que es muchísima gente que asiste. La Intendencia de Montevideo informó que los cortes comenzarán a las 15 horas con desvíos en función si uno se dirige hacia el centro o hacia el este. Estos desvíos, que bueno, nada, son como muy, muy precisos, pueden ser chequeados en la propia web de la Intendencia, montevideo.gov.uy, y esto contempla tanto líneas de ómnibus como la circulación de vehículos particulares. Luego, a las 17 horas, se cortará la avenida 18 de Julio entre Barrio Zamorín y Río Negro, y a las 18 horas se realizará la interrupción del tránsito en la totalidad del recorrido. Además, la comuna indicó que las vías afectadas se habilitarán a medida que la marcha avance. Se prevé que la circulación se normalice sobre las 22 horas, y para aquellos que van a andar en la zona, el último tramo en despejarse será la intersección justamente con Barrio Zamorín, y se mantendrá el corte en la zona de Plaza Libertad por el desarme del estrado. Así que va a estar un tanto congestionada la zona luego de la marcha, y por supuesto durante la misma estará interrumpido por justamente por esta convocatoria.
2: Muy bien, son las 10:53, nos vamos, lejos, bueno, imaginariamente. A ver, vamos a hablar de una noticia para Uruguay trascendente relacionada al audiovisual, una noticia que se dio a conocer en Francia, en la ciudad de Cannes, donde tiene lugar el famoso Festival Internacional de Cine, que está en pleno desarrollo hasta el próximo fin de semana, y allí en Cannes se anunció el pasado lunes que Uruguay será sede por segunda vez de Ventana Sur, el principal mercado audiovisual de Latinoamérica, que está vinculado directamente al llamado Marché du Film, el mercado del cine, que tiene lugar durante justamente el Festival de Cannes todos los años, ¿no? La edición 2026 de Ventana Sur tendrá lugar del 30 de noviembre al 4 de diciembre en la ciudad de Montevideo. Recordemos que desde 2024 este evento pasó a tener un formato rioplatense, es decir, que en forma rotativa Buenos Aires y Montevideo reciben Ventana Sur para fortalecer la continuidad del mercado y reforzar las conexiones en toda la industria audiovisual latinoamericana. Y bueno, la capital uruguaya en distintas locaciones recibirá a miles de visitantes. Tendrá lugar, por ejemplo, en el Centro Cultural del Sodre, el complejo del Auditorio del Sodre y sus distintos espacios, las instalaciones de Cinemateca Uruguaya, donde se albergará la proyección del mercado, también se proyectan películas durante el mercado, y el Teatro Solís. Bueno, vamos a conversar sobre esto con Marcio Migliorisi, ¿no? Finalmente hay un cambio de interlocutor, no será Gisela Previtali, presidenta de la CAU, sino Marcio Migliorisi, que también ha estado allí en Cannes, es parte del equipo de la CAU, de la Agencia del Cine y el Audiovisual de Uruguay, de su área internacional. Marcio, buen día, ¿cómo te va?
4: Buen día, ¿qué tal? ¿Cómo estás?
2: Muy bien. Acabas de regresar de Francia, ¿no? Del festival.
4: Exactamente. Puedo decir que acabo de aterrizar.
2: Ahí está. Bueno, un anuncio importante que se hizo allí mismo, en Cannes, en la medida en que este evento Ventana Sur está directamente vinculado con el mercado, el Marché du Film que tiene lugar durante el festival francés, ¿no?
4: Sí, exactamente. Hicimos el anuncio de que se va a realizar por segunda vez en Montevideo, Ventana Sur, del 30 de noviembre al 4 de diciembre, y esto se hizo el anuncio en el Marché du Film, que es el mercado principal a nivel mundial, donde se encuentran todos los grandes compañías, festivales, otros mercados, productores, y ahí hicimos el anuncio de que por segunda vez Montevideo va a recibir Ventana Sur.
2: ¿Por qué es importante?
4: Es importante porque Ventana Sur es el punto de encuentro de la industria iberoamericana, pero el encuentro con el mundo. Esta es la 18ª edición y además consideremos que es un evento que se realiza por medio de una asociación entre el Marché du Film, que es el principal mercado punto de encuentro a nivel mundial de la industria audiovisual, el INCA, el Instituto de Cine de Argentina, que Argentina es una potencia en relación obviamente a la industria audiovisual, y Uruguay. O sea, Uruguay está al nivel de organizar este tipo de eventos y de ser el punto de encuentro de la industria latinoamericana con el mundo y más allá de eso con un socio como el Marché.
2: Bueno, es un evento que reúne cada año a más de 3.000 profesionales internacionales en torno a la financiación, coproducción y distribución de contenido latinoamericano. Ventana Sur es fundamental a ese nivel, es decir, hoy cada vez más la financiación es clave, y en particular para el cine de esta región, encontrar varios socios, por eso la famosa coproducción, es decir, las películas, los proyectos cinematográficos necesitan de más de un socio, ¿no? Del esfuerzo y de los aportes de recursos de distintos orígenes.
4: Exactamente. Cuando se realiza un proyecto, es un armado que lleva años, es una realidad también en nuestro cine latinoamericano, que es esa forma, que es un ciclo que se va desarrollando gracias a la colaboración, gracias a la coproducción de productores de distintos países. Y Ventana Sur es el punto justamente de encuentro de quienes tienen proyectos con quienes pueden ayudar a llevarlos adelante, otros socios coproductores, distribuidores, festivales que pueden estar ya de antemano viendo qué proyectos están en la vuelta, otros mercados que puedan recibirlos en otra etapa. Si un proyecto está en desarrollo, quizás se encuentra con un mercado que para una instancia posterior puede ser interesante participar. también está la parte, como decías, de financiación, que bueno, están los fondos también públicos, privados, que van a estos lugares a buscar proyectos.
2: Marcio, en estos años hemos visto cómo gradualmente se fueron acercando cada vez más la Agencia del Cine del Uruguay, la CAU y el INCA Argentina, su similar Argentina, ¿no? Esto de la mano, bueno, también de este evento, que ahora se hace en forma alternada, un año en Buenos Aires, otro año en Montevideo, también se fue reforzando, o sea, ¿están trabajando cada vez más juntos las dos agencias de ambos países?
4: En realidad, hay que ver a Uruguay en una lógica. Yo hace 5 años casi que estoy en la Agencia del Cine, vengo de publicidad. Venimos trabajando en lo que es una línea de posicionamiento de promoción de cine uruguayo a nivel mundial, empezando obviamente por casa, ¿no?, y por el barrio, como quien dice, y el INCA está dentro de lo que es esta estrategia de colaboración y ser muy activos en todas las instancias internacionales, en el plano político y comercial. Y es por eso que uno de los aspectos era el poder llevar adelante con Argentina, que Argentina obviamente está muy integrada a nosotros, a ellos, en distintos planos y en el audiovisual también, llevar adelante distintas posibles colaboraciones. Una de ellas es en el aspecto de promoción de lo que es...
2: ¿Hola?
4: ¿Hola?
2: Sí, sí.
4: Hola,
2: sí, sí.
4: De lo que es este mercado, que es Ventana Sur. Pero te lo digo en esta lógica porque hay fondos internacionales, por ejemplo Ibermedia, en el cual estamos muy activos, en el cual somos parte del grupo, como quien dice, de mayor decisión, que es el Ejecutivo, donde está Uruguay, y de repente no hay otros países de tanto peso como Argentina, como México. ¿Por qué? Porque hay un aspecto de, como te decía, de estar cada vez más integrados, más activos en los distintos planos, incluso político, y dentro de eso está también el trabajo con Argentina, que siempre va a ser un socio clave, más allá de las distintas circunstancias de cualquiera de los países de la región, siempre va a ser un socio clave.
2: Allí en Francia, ustedes presentaron también producciones latinoamericanas en fase de producción, buscando justamente beneficios, apoyos en la venta, en la distribución, en la programación de esas producciones en festivales.
4: Sí, hubo una presentación, quizás referís a lo que fue el espacio de Ventana Sur Goes to Cannes, que fue una presentación de proyectos, son los Work in Progress, que están ahí a punto de ser terminados y que buscan justamente posibilidades de distribución, de agentes de venta, de financiación para la parte final. Eso en la instancia formal que se gestionó con Marcel Dufilm, presentándose en estos proyectos en la instancia Ventana Sur Goes to Cannes, que fueron proyectos que pasaron por Ventana Sur. Aparte, nosotros como ACAU tuvimos una delegación de unos casi 30 productores, que es un trabajo que se hace con mucho cariño durante mucho tiempo, y a través de estos 30 productores que llevan sus proyectos, se generaron instancias para que pudieran presentar estos proyectos. Y ya te digo, cada proyecto está en distinta etapa, en un inicio, en una etapa media, más para finalizar, y generamos instancias de presentación.

0: preocupación ante, nuevamente, festivales, mercados, la parte financiera, agentes de venta, con otros coproductores. Realizamos encuentros, por ejemplo, de coproducción, para darte una referencia, con el Reino Unido, con Japón, con Colombia, con Bélgica, también con España, con Brasil, con Chile, con México, con República Dominicana, con Corea tuvimos instancias de encuentro con los fondos, con India también. O sea, hay el ecosistema uruguayo está, digamos, por suerte, alineado y en una estrategia de estar presente en el internacional, de trabajar en conjunto, y vamos viendo resultados.
1: Bien. Ventana Sur, entonces, segunda edición en Montevideo, del 30 de noviembre al 4 de diciembre de este 2026, donde, bueno, miles de visitantes llegarán para interactuar a lo largo de una semana, copando de alguna manera la ciudad, la zona céntrica y Ciudad Vieja, Centro Cultural del Sodre, la Cinemateca Uruguaya, el Teatro Solís, serán un poco de alguna manera los espacios que van a concentrar allí los encuentros, las reuniones. Marcio Migliorisi, responsable del área internacional en la Agencia de Cine y el Audiovisual del Uruguay, muchas gracias.
0: Muchas gracias a ustedes, la verdad un gusto conversar, y bueno, los esperamos en Ventana Sur.
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4: Son las 11 y 6 minutos en la mañana de Radio Uruguay y vamos a ocuparnos en este momento de la idea, propuesta que comenzó a circular desde hace ya algunas semanas en relación con posibles cambios para el Palacio Legislativo, para su entorno, una idea y una propuesta comunicada inicialmente por la vicepresidenta Carolina Cose, que en los últimos días también sumó los comentarios de algunos técnicos que han participado también de esta reflexión, de esta discusión, entre ellos nuestro entrevistado en los próximos minutos, que es el arquitecto Salvador Schelotto.

0: para, entre otras cosas, generar un espacio para mejorar las condiciones en las que está el archivo de la biblioteca del Palacio Legislativo. La vicepresidenta remarcó que la idea surgió para proponer soluciones tras identificar problemas, no solo adentro del Palacio, sino también afuera. Aquí mismo, en La Escucha, entrevistada más temprano por Guillermo Mexeiras y Nelson Díaz, la vicepresidenta Carolina Cose se refería en un momento de la entrevista justamente al espíritu de esta propuesta presentada.
1: Pero nosotros no estamos planteando hacer un edificio para políticos. Lo que estamos planteando es que, resolviendo su problema, el Palacio apoya a la infancia, apoya a los miles de estudiantes que están en la zona, y es en un espacio que está totalmente aislado. Está la Facultad de Química, la Facultad de Medicina, el Instituto de Profesores Artigas, el Liceo Miranda, el Liceo 17, el Colegio Sagrada Familia. Hay una cantidad. Este lugar, el Palacio Legislativo, es visitado por 140. El año pasado lo visitaron 148.000 personas, 23.000 escolares. Es el lugar más emblemático de la democracia, es el lugar más visitado de Montevideo. Podemos agarrar y mirar para adentro, o podemos, en el marco de los 100 años, darle algo al afuera. Y el espacio público, y eso desde la pandemia lo sabemos bien, es muy importante. Estamos hablando de bajar. Aumenta la seguridad de la zona. Cuando avanza el espacio público, avanza la luz, avanza la convivencia, avanza la seguridad. Entonces, es una propuesta cuya principal preocupación es la infancia, la educación y la seguridad. Y proteger un edificio patrimonial. Esa es la propuesta conceptual. Si tienen otra manera de organizar las cosas para esta propuesta conceptual, yo la voy a apoyar.
0: Esto decía más temprano aquí mismo, en el programa, Carolina Cose. A esta hora nos acompaña Salvador Schelotto, arquitecto, docente, ex decano de la Facultad de Arquitectura y Diseño de la UDELAR. Recordemos que fue director de vivienda también en el pasado y candidato, no hace tanto, a la Intendencia de Montevideo para las últimas elecciones departamentales. Buen día, Salvador, bienvenido.
2: Buen día, muchas gracias por la invitación. Y en este día tan particular, que no podemos dejar de mencionarlo, es mayo, el mes de la memoria, pero hoy, 20 de mayo, se cumplen exactamente 50 años de los tremendos hechos de Buenos Aires en mayo del 76, y creo que toda la sociedad uruguaya está de alguna manera reflexionando sobre esto.
0: Fuiste convocado por la vicepresidenta Carolina Cose para trabajar en torno a esta idea.
2: Exactamente, mira, tuvo la deferencia de consultarme hace unos meses. Ella ya venía manejando algunas de estas ideas. Me invitó un día a conversar y me dijo: a ver, ¿qué te parece esto que estoy pensando para el Palacio, para el entorno? Y la verdad que le dije: mira, me parece fantástico, es una idea, yo para lo que sea voy a apoyar, porque es una asignatura pendiente, de alguna manera es un tema no concluido, la resolución del entorno del Palacio Legislativo, y es una muy buena noticia para Montevideo que se pueda avanzar en atender esos problemas que ahora estábamos escuchando que existen, que son problemas del propio funcionamiento del Palacio, del edificio como tal, pero también de su presencia en un entorno que es un entorno muy calificado, pero que todavía es hostil, que tiene ciertas como condiciones difíciles para las personas de a pie, por así llamarlo, de a pie literalmente, ¿no? Para quienes caminamos, quienes transitamos, quienes recorremos ese lugar de la ciudad.
0: También el tránsito.
2: También el tránsito vehicular, sí, tiene en algunos momentos del día, algunos días de la semana, algunos horarios, tanto para ingresar, digamos, desde el norte y el oeste, como para la hora de la salida, hay momentos de cierta congestión y que podrían resolverse con algunas medidas relativamente simples, ¿no?
0: Ya hablaba, Carolina Cose, recién, en ese fragmento que escuchábamos también del afuera y del adentro, ¿no? Está obviamente todo el entorno, pero también están los problemas que tiene el edificio, el Palacio Legislativo. De alguna manera se puede decir que también en esta idea sobre la que fueron trabajando, el adentro necesita del afuera, es decir, el Palacio tiene un problema también, entre otras cosas, de espacio.
2: Tiene varias dimensiones, eso que tú planteas. Hay

0: Una que me parece lindísima de conversar, que es los edificios tienen como una, ¿cómo llamarlo? Como una piel, ¿no? Como un elemento que respira, que es esa cuestión que a veces los arquitectos le ponemos nombres un poco rimbombantes, llamamos la envolvente, ¿no? Es decir, lo que divide el adentro y el afuera, ¿no? Y a veces ese adentro y ese afuera se conectan por bueno, una puerta, por un pórtico, por ventanas, pero no siempre somos conscientes de que el edificio no termina en su fachada. Y en este caso es clarísimo, ¿no? Este probablemente, como escuchábamos recién, sea el edificio más reconocido de la ciudad de Montevideo y del Uruguay, y el más visitado por nacionales y por visitantes extranjeros, y por incluso turistas de todo el país, ¿no? Cuando visitan Montevideo. Y creo que esa interacción entre el adentro y el afuera necesita un entorno amigable, un entorno que solucione una cantidad de cosas. Por supuesto, tú mencionabas los vehículos, la proximidad de la circulación vehicular a ningún edificio patrimonial le hace bien, no solo por un tema ambiental general, estamos hablando por ejemplo de los motores a combustión, que hoy afortunadamente hay un mejor balance de vehículos eléctricos, ¿no? Que no producen emanaciones, pero también las vibraciones del tránsito pesado. Es decir, ordenar eso le hace bien a un edificio patrimonial que con sus 100 años y un poco más de 100 años desde el inicio de su construcción, tiene obviamente condiciones que hay que contemplar. Se han venido haciendo obras muy, muy importantes de recuperación, de restauración, pero hay que cuidarlo mucho a este edificio y cuidarlo implica también cuidar su entorno inmediato.
1: Bueno, entre otras cosas sobre las que estuvieron conversando o trabajando, se ha dicho, sería conveniente hacer un anexo para mover algunas cosas que hoy congestionan, ¿no? Hay cientos de miles de libros y documentos en lugares que no son adecuados y ocupando lugares que podrían ser ocupados para otras cosas. De hecho, la propia Carolina Cose decía que hay observaciones del Ministerio de Trabajo por condiciones que no son aptas para que las personas trabajen y que por tanto es necesario liberar espacio para reubicar funcionarios.
0: Bueno, eso tiene que ver con varios temas y varios problemas detectados. Es claro que el Palacio Legislativo, cuando fue concebido, respondía a una necesidad y a una forma de trabajo parlamentario que hoy es muy distinta. Y yo creo que es bienvenido ese cambio, es decir, el Parlamento ha ido bajando un poco del pedestal de aquellos señores muy acartonados, que básicamente eran varones, que básicamente eran abogados, que eran personas que tenían un determinado tipo de presencia en el ámbito parlamentario, que iban a las sesiones, que iban a las comisiones, pero que no tenían una actividad tan intensa como hoy tienen nuestros legisladores y todos los equipos que los acompañan. Entonces, por suerte, la democracia uruguaya ha ido construyendo un funcionamiento legislativo mucho más moderno, más intenso, y eso presiona sobre el espacio, ¿no? Ya en los años 70 se decidió construir el edificio anexo, que en su momento se le llamó edificio de las comisiones, pero no era solamente, y no es hoy, hoy alberga una cantidad de funciones, pero el edificio histórico, el original, sigue siendo presionado por usos y por ocupación de algunos espacios de manera no del todo conveniente, ¿no? El caso, estos ejemplos que se mencionaba, ¿no? Donde se guarda buena parte del acervo bibliográfico, de la hemeroteca, de la biblioteca, documentos y archivos. Algunos extremadamente valiosos, están todas las actas de sesiones del Parlamento, incluso antes de haberse trasladado al Palacio Legislativo, funcionaba en el Cabildo de Montevideo. Es decir, todo ese material está disperso, ocupando corredores, ocupando zonas en la planta del subsuelo.
1: Has dicho en espacios inadecuados.
0: Absolutamente.
1: Donde además hay un riesgo de incendio muy importante.
0: Ya tuvo algunos episodios tiempo atrás el Palacio Legislativo de incendio que comprometieron algunas áreas importantes. Y hoy no tiene una inspección final de bomberos, por diferentes razones, muchos edificios públicos, no lo vamos a cargar al Palacio Legislativo, hasta muchos edificios antiguos, propiedad del Estado o de particulares, tienen pendiente esas medidas de prevención. Y creo que, bueno, esto es parte de una gestión continua. Me parece que no tiene que pensarse ni como la solución a todos los problemas, porque no lo va a hacer, porque los recursos no darían, ni fue tampoco un capricho, sino que se ubica en un proceso histórico que tiene décadas y que en los últimos años tuvo concreciones muy importantes, ¿no? Por ejemplo, se recuperó, gracias a una ley que promovió en su momento la vicepresidenta Lucía Topolansky, que fue votada por todos los partidos, en perspectiva de los 100 años, toda la recuperación del Salón de los Pasos Perdidos. Un trabajo fantástico.
1: De restauración muy exhaustiva.
0: Muy exhaustiva, muy cuidadosa. Sí. También de lo que en su momento se llamó el Salón de Fiestas, que ahora se llama el Salón de Eventos, que está atrás, mirando hacia la fachada norte, hacia el sector de General Flores. También hay un trabajo extremadamente detallista, artesanal, de gran sensibilidad patrimonial. Bueno, todo esto forma parte de esa lógica de una conservación y una restauración crítica, que implica también, en algún momento, también modernización por todo esto que mencionábamos antes.
1: Espacios más donde suceden muchas cosas, porque hemos visto en los últimos años en forma creciente la cantidad de eventos, de interacción con la sociedad.
0: Exactamente.
1: Sobre distintos tipos de temáticas, o sea, pasan cosas. En esos espacios suceden, no solamente transitan los representantes
0: tienen
1: políticos.
0: Tiene una intensidad de uso muy importante.
1: Ahí está. Bueno, hay unos 700 metros cuadrados ocupados por los depósitos de las bibliotecas. ¿Eso es un dato que ustedes aportaron?
0: Sí, aproximadamente. No tengo el dato exacto ahora, pero eso surge de informes de las propias oficinas técnicas del Palacio. Y también hay un tema que creo que es precioso tema. La biblioteca del Palacio es una biblioteca muy importante del país. Se ha mencionado que es la segunda en cuanto a su cantidad, digamos, de ejemplares. Por mandato legal, la biblioteca recibe un ejemplar, al igual que la Biblioteca Nacional, de cualquier publicación que se edita en el territorio nacional, lo cual quiere decir que su acervo se va enriqueciendo a través de un flujo continuo, ¿no?, que le va llegando. Pero a su vez, su diseño original responde a la idea de que era la biblioteca de consulta de los parlamentarios. Sin embargo, es una biblioteca abierta, con alguna dificultad de acceso. Particularmente está en el piso 2, tiene una sala de lectura que es una especie de gran espacio equipado con todas las condiciones originales de mobiliario, de decoración, pero que tiene una capacidad limitada. Entonces, pensar que no solamente se acondicione bien el acervo, que esté mucho mejor gestionado desde el punto de vista técnico, con condiciones ambientales, de control de riesgo, etcétera, pero que además pueda haber un mostrador y unas salas de lectura y de estudio ubicadas a nivel de la calle, en un edificio anexo que estaría en la manzana del anexo actual. Eso también es un momento, digamos, de modernización de la función biblioteca, ¿no? Es decir, conectado con ese gran entorno estudiantil. Es prácticamente un campus educativo, ese sector de la Aguada, del barrio Goes, ¿no?, donde circulan decenas de miles de jóvenes, y bueno, que podrán tener una oportunidad ahí que hoy está bastante filtrada por toda la lógica original que significó la composición arquitectónica del palacio, ¿no?
1: Claro, sí, la idea, si entiendo bien, entonces, es hacer que todo ese acervo fabuloso que puede ser consultado por la ciudadanía en general, por los investigadores, eventualmente por los estudiantes,
0: es muy consultado por investigadores.
1: Sí. Se acerque, sea más amigable, salga, digamos, del perímetro de ese gran edificio monumental y se integre a un nuevo edificio que se construiría en el entorno también más cercano, si se quiere, a todo ese volumen de estudiantes que transitan allí por la zona. Ese es un poquito el espíritu.
0: Esa es una de las ideas, sí, exactamente. Bueno, de ese gran como diseño conceptual que todavía está en claro, proceso, ¿no?
1: Bien, que a su vez liberaría el edificio del palacio de buena parte del volumen de todo ese acervo allí
0: depositado. Que ahí tiene un tema, capaz que nos estamos concentrando mucho en esto, pero sí, vale la pena para que los escuchas lo dimensiones. Lo que se llama la carga de fuego, el papel es tremendo en ese sentido, o sea, liberaría de esa carga espacios que están hoy muy como mal preparados para recibirla, y también de la carga en términos de peso, porque el papel es de los grandes pesos que reciben las estructuras arquitectónicas, y entonces hoy está depositado en lugares que no fueron previstos originalmente para esa función. Bueno, entonces tener un espacio diseñado para eso va a ser una solución para muchos problemas.
1: Habrás leído quizás, lo comparto de todas maneras con los oyentes, los comentarios del arquitecto William Rey, que fue presidente de la Comisión del Patrimonio Cultural de la Nación en el periodo pasado, en el sentido de que los 10 millones de dólares presupuestados o de los que se dispondría para estas obras deben ir dirigidos al edificio en sí mismo y no para sus alrededores. Decía Rey, que destacaba que hubo un trabajo muy serio en los últimos años, en los últimos 5 años, por parte del equipo técnico del Palacio. El edificio tiene grandes problemas de uso, está demandando un plan maestro hacia los adentros del Palacio que ya se utiliza mal. Hay cuestiones serias que tienen que ver con su mantenimiento y conservación que creo que hay que atacar de forma continua. Se debe realizar un mantenimiento preventivo y, por lo tanto, concluye que si esos 10 millones de dólares se colocaran enteros en el palacio, habría un efecto muy importante sobre el edificio. Entonces, bueno, acá es, digamos, de alguna manera es una postura distinta de decir, bueno, pongámoslo
0: yo diría
1: todo.
0: Que es un matiz. Tengo un enorme respeto por Willy, seguramente en temas patrimoniales. Él tiene un conocimiento mucho más profundo y más actualizado que el que yo tengo. Ambos fuimos colegas, profesores de Historia de la Arquitectura
1: en la facultad.
0: En nuestra facultad. Sí. Y seguramente él tiene un conocimiento porque él integró la comisión honoraria que justamente promovió la ley de Lucía Topolansky del año 2018. Yo tuve la oportunidad de integrarla brevemente en representación del Frente Amplio y ahí conocí muchas de estas acciones que se tomaron a partir de 2018 que continuaron entre 2020 y 2025. Gran parte de las obras que yo te mencionaba se ejecutaron en ese periodo. Obviamente las necesidades son mayores que los recursos. Ahí es donde está un poco el arte de decir, bueno, vamos a seguir este plan de obras por este lado o por este otro. Con la única diferencia con respecto a este comentario que tú leías, que el entorno del palacio también es parte del edificio. El edificio no termina cuando uno pasa el umbral, ¿no? Sino que hay como una interacción entre el adentro y el afuera que hay que contemplar.
1: Bueno, vayamos a otros detalles que ahí sí, en todo caso, también tienen más que ver con el entorno, ¿no? Sobre el cual ustedes han trabajado, ¿no? Reitero también, no solamente Salvador Esqueloto, también la ingeniera Natalia Castro, ¿no?
0: Sí.
1: Ahí está. Y allí aparecen otros elementos interesantes como la creación de un CAIF en los alrededores del palacio.
0: Bueno, lo que pasa que esto fue como decantando hacia como dos grandes componentes, llamémosle. Un componente más de espacio público,
1: sí,
0: que es ese acondicionamiento del entorno, de el área, digamos, ajardinada, de los senderos peatonales, de algún cambio menor en lo que tiene que ver con la circulación. Eso es el trabajo en el espacio público, que me parece que es inherente también a la condición y el emplazamiento del palacio. Y lo segundo es un componente más arquitectónico edilicio, que contemplaría una diversidad de usos que todavía está abierto y está siendo parte del análisis por parte de las autoridades, ¿no? Ahí aparece esta primera, digamos, funcionalidad a incorporar, llamémosle, que es todo lo que tiene que ver con la biblioteca y la gestión de su acervo y eventualmente salas de lectura, etcétera. Y también aparecen otros usos complementarios de actividades que hoy el Palacio está apoyando o que desarrolla, en este caso, en el entorno de, digamos, del barrio. El Palacio es propietario de una serie de predios, que esto quizás no se conoce desde el punto de vista público, ¿no? Incluso muchos de esos espacios abiertos que circundan, que uno tiende a pensar que son plazas o que jurídicamente son plazas, no lo son. Son predios privados, propiedad del Palacio, que los expropió muchas décadas atrás, que en algunos casos fueron demolidos con el paso del tiempo, que en otros casos aún tienen construcciones. Algunas de ellas las ocupa el Palacio con algunos depósitos o con algunas actividades, otras están en condiciones de ocupación precaria. O sea, todo este ordenamiento tiene que ver con eso. Y una de las predios alberga un CAIF. Alberga un CAIF hoy día que tiene como destinatarios a niños, obviamente, de muy corta edad, de primera infancia, niñas, niños, algunos de ellos hijos de funcionarios del palacio, otros hijos de policías, otros hijos de hijas pequeñitos de familias del barrio, y que hoy está en un espacio que no tiene todas las condiciones, porque bueno, es un antiguo local cedido para este efecto, pero que además tiene una lista de espera muy importante. Entonces, una de las alternativas que se está manejando es decir, bueno, dentro de esta nueva estructura edilicia del anexo, algo que ya viene apoyando el Palacio, incluirlo dentro de esa lógica.
1: En mejores condiciones.
0: En condiciones obviamente adecuadas, con un edificio de nueva planta, que tenga, digamos, una expresión hacia el barrio, y que también haga un poco más como próxima la vida de una institución, de un poder del Estado tan importante como este para la democracia, con sus vecinas, ¿no?
1: En tren de integrar mejor también a las instituciones educativas, tanto públicas como privadas de la zona, escuchábamos a Carolina Cose más temprano justamente enumerarlas, ¿no? Están las facultades de la Universidad de la República, Medicina, uh-huh, Química, está el IPA cerquita, está la Sagrada Familia, el colegio y por ahí alguna más que por ahí se me escapa. Bueno, hay también ideas, parte de esta propuesta incluye ideas para hacer que ese entorno esté mejor comunicado, ¿no? Entonces allí aparece la semi peatonalización de una parte de General Flores como una de las ideas importantes, ¿no? Uh-huh.
0: Bueno, ahí esto me da el pie para decir otra cosa. Esa es una idea que a mí me parece muy como muy atractiva. Llamemos la idea, nada de esto es un proyecto.
1: Sí, lo están subrayando permanentemente.
0: No, pero está muy bien porque es muy difícil de explicarlo. Pero si yo tengo un rol en esta iniciativa, es más que nada ayudar a generar los procedimientos. Y los procedimientos serían, una vez que las autoridades aprueben, en términos más conceptuales, qué tipo de intervención se va a realizar, convocar a dos concursos a través del sistema de concurso de anteproyecto abierto, público, con propuestas anónimas evaluadas por un jurado que determinarán cuál va a ser el proyecto. O sea, muchas de estas ideas que estamos manejando son apenas esbozos, sugerencias. Una vez que se premie y se obtenga cuál es el proyecto, o en este caso los dos proyectos ganadores, uno más urbanístico y otro más a escala del edificio, se procederá luego a los procedimientos que tienen los organismos públicos para adjudicar las obras, ¿no? En forma abierta y transparente, licitación pública nacional, con respaldo, digamos, de las oficinas técnicas competentes para evaluar a los diferentes oferentes que puedan presentar sus sus propuestas para ser adjudicadas. Entonces, en ese camino hay distintas alternativas. La sugerencia de intervenir en General Flores no es original tampoco. Viene de algunas ideas que se manejaron por parte de la Intendencia de Montevideo hacia 2008-2010 en el llamado Plan Goes. Esto también me permite decir que ninguna de las intervenciones que se haga va a tener como... o todas las intervenciones que se hagan, mejor dicho, van a tener como contraparte la Intendencia, que no solo tiene que validarlas, tiene que empujarlas y además va a tener que supervisar las obras. Es decir, esto implica un acuerdo total con la Intendencia de Montevideo, con aprobación de sus técnicos, sus especialistas, y por eso es que se recoge una idea que ya la Intendencia tenía como en carpeta y que puede mejorar mucho esa condición de campus educativo que tiene el barrio, particularmente en la zona de las dos facultades históricas, ¿no? Los edificios históricos de química y de medicina. La universidad también ha visto esto a través de sus actores en el barrio, en el polo universitario Goes, con muy buenos ojos.
1: Mejoraría la situación de los peatones, en particular los estudiantes que circulan por allí, y sobre todo su interacción entonces uh-huh. con el Palacio Legislativo, con ese eventual anexo que
0: exacto,
1: se construiría.
0: Exacto.
1: Bien, bueno, la vicepresidenta Carolina Cose destacaba un par de aspectos también que tienen que ver con otro tipo de mejoras. La seguridad en general, el aspecto seguridad, ¿no? Que de la mano de estas intervenciones ganaría la zona en seguridad. ¿Es un aspecto también a destacar?
0: Sí, claramente la seguridad en distintos como registros. Hay una, digamos, asociación inmediata que uno hace, es decir, bueno, poder circular y sentirse en un entorno
1: más amigable,
0: no amenazado por ningún tipo de riesgo. Esto implica un entorno bien acondicionado, donde no haya rincones mal resueltos, donde haya oscuridad en la noche, donde esté cuidado y limpio ese entorno, con un buen diseño de espacio público, con lugares para estar, para reunirse. La presencia de las personas, esto lo decía una urbanista canadiense que tuvo mucha, prédica en los años 60, y fue una activista que peleó por la ciudad de Nueva York, Jane Jacobs, que ella hablaba de los ojos de la calle. Donde no tenemos gente en la calle no hay seguridad. No, tenemos que tener a las personas apropiándose del espacio público. Y ese es el primer nivel. Iluminación, buenas condiciones, uso las 24 horas del día, si es posible, que la gente salga a correr, salga a hacer actividad física, salga a caminar, salga a encontrarse, a tomar mate, a estudiar en los días de verano, lo que sea. Por otro lado, también hay un tema de seguridad vial. Tanto para los vehículos, porque hay algunos cruces que tienen todavía cierta confusión. Yo soy yo uso transporte público, pero también soy automovilista, y cuando a veces circulo por el entorno del Palacio y estoy tratando de ver si agarro General Flores, San Martín, Colombia o Agraciada, me resulta por momentos una situación que puede generar cierta complejidad, ¿no? O sea, que hay que mejorar algunas cuestiones desde el punto de vista de la circulación de los vehículos, pero sobre todo el acceso peatonal a ese gran islote que está separado, digamos, del resto de la ciudad. A mí me han criticado, porque los haters en las redes son tremendos, ¿no? Yo dije que cruzar la cebra de General Flores es turismo aventura. Ahora que he ido con cierta frecuencia al Palacio, lo puedo reafirmar. Es decir, si uno decide acceder caminando al Palacio, y la mayoría de los ciudadanos y ciudadanas así lo hacemos, porque no tenemos estacionamiento reservado en esos pocos sitios que posee el Poder Legislativo, tenemos que cruzar o bien por General Flores, o bien por Libertador, o bien por la Cebra, que está en la zona ubicada cerca del Liceo 17, pero no siempre está clara la forma de acceder. Y los vehículos tampoco son siempre respetuosos de la prioridad del peatón.
1: Sí, entonces, en una de esas cebras depende, digamos, también de la conducta y la voluntad del vehículo de entender que la prioridad la tiene por las normas, el peatón, y bueno, claro, así se produce tipo de inconveniente, porque además es muy larga la cebra.
0: Es muy larga, es mucho tiempo.
1: Sí, sí.
0: Hoy la gente está con los ánimos un poco más exaltados, el tránsito se ha vuelto muy violento.
1: Y más entonces, apurados todos.
0: Todo lo que contribuya a pacificar es un aporte para el barrio, para la ciudad.
1: Claro. Y a ordenar, porque lo que queda claro que lo que usted está planteando también y dando a conocer es que hay una situación de bastante desorden en el entorno, ¿no? Por diferentes motivos y elementos. Bueno, estas ideas, estas propuestas se las han ido planteando ustedes en la Comisión Administrativa del Palacio Legislativo. Allí hay legisladores de los distintos partidos. El Frente Amplio tiene mayoría, está integrada por la propia Carolina Cose, Daniel Cayani, Carlos Reutori y Marinés Ovaldía. Hay tres representantes de la oposición. Rodríguez y Moreira por el Partido Nacional, Tabaré Viera por el Partido Colorado, y para que un proyecto, una propuesta sea aprobada, como ha dicho Carolina Cose, es una idea hasta el momento, se requiere la mayoría de votos en esa comisión administrativa sin necesidad de que pase al Pleno ni por la Asamblea General. Todavía entonces hay un camino por recorrer. Por el momento, es decir, el Frente Amplio tiene allí mayoría, decíamos, podría aprobar una idea de este tipo, que digamos que siga avanzando. Todavía no hay una definición oficial a nivel del Frente Amplio. Por el lado de los partidos blanco y colorado, lo que por lo menos ha trascendido hoy, en todo caso en el diario El País, es que aparentemente los blancos y colorados se mostrarían más bien contrarios, ¿no? A apoyar este tipo de intervención en este momento. Bueno, puede ser reformulada también, admite cambios.
0: Sí, yo lo que puedo decir, en este caso mi rol no es político y no voy a entrar en una controversia, digamos, porque al mismo momento que trascendió un poco esta primera idea, hubo pronunciamientos inmediatos. Me tocó acompañar a Carolina Cose y a la ingeniera Castro en la sesión que tú mencionabas, donde se presentó por primera vez, o sea que fue la primera instancia formal de presentación. Se explicó un poco esta propuesta conceptual, se respondieron preguntas de los legisladores en un clima de apertura y de trabajo. Es decir, obviamente muchas de las personas tomaban contacto con la información en ese momento y no podían, y no era del caso que se expresaran en términos ya contundentes. Pero creo que quedó abierto un camino de trabajo y de diálogo, como es lo normal en los ámbitos legislativos en el Uruguay. A veces un poco trascienden más los ruidos que los acuerdos. Y bueno, hoy esto está en la órbita de la Comisión Administrativa, que es el órgano competente. Tendrá sus tiempos, tendrá sus procesos, y una vez que se pronuncie, veremos de continuar con estas ideas o con algunas otras que puedan ser incorporadas.
1: Ustedes aportaron imágenes como forma de ilustrar estas ideas.
0: Sí, sí. Bueno, eso podría haber inducido un poco también a pensar de que hay más definido de lo que hay. La producción de imágenes hoy es muy importante, hoy día, porque ayuda a entender. En arquitectura, que yo te decía, le ponemos nombretes a las cosas, le llamamos prefiguraciones. No llegan a ser ni siquiera propuestas, son como ideas que permiten a personas que no necesariamente tienen conocimiento especializado empezar a a comprender el alcance de algunas de las cosas que estamos hablando.
1: Claro, es decir, ilustrar una idea, esto que yo estoy proponiendo podría ser así, podría quedar así, de esta manera, y lo vemos en imágenes.
0: Exactamente.
1: Mm, ahí está. Bueno, habrá que esperar entonces el cómo continúa este análisis y esta discusión, estas valoraciones, que dicen obviamente los representantes políticos. Y ustedes los técnicos van a estar un poco a la espera, a la expectativa de lo que
0: suceda. Sí. Se pidieron algunos informes para poder tomar la decisión con más elementos, así que creo que eso, todo eso es muy positivo.
1: ¿Informes que van a presentar ustedes?
0: Sí.
1: Ahí está. Salvador Esqueroto, arquitecto, docente, ex decano de la Facultad de Arquitectura, nos ha acompañado en estos minutos aquí en La Escucha. Muchas gracias.
0: Bueno, gracias a ustedes.
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0: La voz de Totó Lamón Pocina con uno de sus tantos clásicos, La Verdolaga. Hoy estamos evocando a esta gran artista de la música de Colombia, fallecida el pasado domingo a los 85 años. La noticia se dio a conocer en la jornada de ayer. Estaba en México, ya tenía problemas de salud desde hace ya unos cuantos años, sufría de Alzheimer. Y bueno, por estas horas en Colombia, hay muchas expresiones, ¿no? De cariño, de admiración. Por la obra, por su trayectoria de esta artista identificada con la música de raíz folclórica de su país, sobre todo de la cultura caribeña colombiana. Bueno, son ahora las 11:47 y a propósito de la música, hay actividades culturales diversas para revocar, para en esta jornada contarles y también de lo que se viene para adelante.
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0: Bueno, una jornada especial en la que podríamos decir ahí un poco menos de actividades en general que lo habitual, obviamente condicionada por lo que es la Marcha del Silencio, que va a concentrar la atención en buena parte del país, en la ciudad de Montevideo, en otras ciudades, donde es una actividad evidentemente central y que por lo tanto hace que muchas actividades culturales no se hagan en el día de hoy, no haya demasiadas propuestas. Sí, de todas maneras, comentarles de algunas, comenzando por la visita de un artista argentino, el cantautor argentino Zambayoni, que comienza su gira rioplatense en Montevideo esta noche con un espectáculo en la Sociedad Urbana Villa Dolores.

0: va a arrancar.
1: El Zambayoni que anuncia un concierto íntimo, cargado de humor, historias y canciones, en las que el cantautor repasará temas de distintas etapas de su carrera, desde los comienzos hasta su producción más reciente, 15 años de trayectoria. Y esta noche allí estará, en la Sociedad Urbana Villa Dolores, a las 21 horas, en Alejo Roseli Rius, casi Capitán Videla. También habrá otro concierto mañana en Maldonado, en Pueblo de Naracán, allí en Punta del Este, el viernes 22, y el sábado 23 en Colonia. Así que tres presentaciones en Uruguay de Zambayoni. Las entradas para los espectáculos, distintos espectáculos, están a la venta a través de Red Tickets.

0: Bueno, son dos funciones, aclaro, dos funciones de San Bayoni en la Sociedad Urbana Villa Dolores esta noche y mañana. Para la de mañana las entradas están agotadas, hoy todavía hay algo de lugar para la función de esta noche a las 21 aquí en Montevideo, y después están los conciertos en Maldonado, en Punta del Este y en Colonia. Hablemos de una exposición fotográfica hoy a las 5 de la tarde en la explanada de la Universidad de la República. Como preámbulo de la Marcha del Silencio, se va a inaugurar una muestra fotográfica a cielo abierto por los 20 años del grupo de investigación en antropología forense, que ha jugado un papel fundamental en la búsqueda de los restos de los desaparecidos. Contará con la curaduría de Néstor Pereira y Jorge Tiscornia, apoyan el Centro de Fotografía y el auspicio, además, de la Universidad de la República y la Facultad de Humanidades y Ciencias de la Educación, también implicados en este proyecto. 5 de la tarde, entonces, en la explanada de la Universidad de la República, allí en 18 de julio, entre Eduardo Acevedo y Frugoni, entonces se inaugura esta exposición a cielo abierto. Bueno, adelantamos algunas actividades del día de mañana, por ejemplo, mañana jueves 21 de mayo, en el marco del mes del libro, se lanzará un poemario infantil de la autora uruguaya Graciela Genta, que dedicó su vida a escribirle a los niños del Uruguay, y sus hijos han pensado en hacerle un homenaje publicando a sus casi 90 años un libro que tiene como título Un día cualquiera. El lanzamiento será a partir de las 19:30 horas de mañana en el Club Uruguay, aquí en la Ciudad Vieja de Montevideo, en la esquina de Sarandí, casi Juan Carlos Gómez, frente al Cabildo de Montevideo y a la Plaza Constitución o Plaza Matriz. Allí entonces a las 7:30 de la tarde se presentará el libro de Graciela Genta, Un día cualquiera. La recaudación por la venta de ese libro, a su vez, está previsto que sea donada a la Fundación Perufo Higgins, ya que es el deseo de los hijos de Graciela Genta, que de alguna manera, bueno, los niños sean los destinatarios, ¿verdad?, del trabajo de su madre, ya que a ellos dedicó toda su obra Graciela Genta. Además, el músico Ismael Collazo participa de este proyecto, ha musicalizado 9 poemas, 9 poemas de Graciela Genta. El propio Ismael Collazo nos cuenta.
1: Va a estar a cargo de Silvia Puentes de Ollenard y de Carolina Anastasiadis la presentación. Es importante recalcar que todo lo que se recaude con la venta de este libro va para la Fundación Pelufo Higgins. Graciela Genta es una escritora y docente uruguaya, es maestra y tiene 89 años, y bueno, sus hijos le regalaron la edición de este libro, y a este proyecto me invitaron, me convocaron para musicalizar 9 poemas. Y bueno, fue un proceso hermoso en el que todos los invitados se prendieron con mucho amor. Es un proyecto, bueno, que nos llevó un tiempo de realización y lo hicimos igualmente muy rápido, pero bueno, muy contentos de que lo vamos a poder estar presentando.
0: En la musicalización de los poemas de Graciela Genta, participaron también artistas como Sara Sabaj, Lucila Rada y Pablo Pinocho Rutén, además del propio Ismael Collazo, que nos contaba estos detalles. Repito que la presentación será a las 7:30 de la tarde de mañana jueves en el Club Uruguay, en Sarandí 584, casi Juan Carlos Gómez. Bueno, y novedades también por el lado de las plataformas. Si hablamos de música, un lanzamiento reciente de las últimas horas, se estrenó en plataformas una nueva canción del gran compositor, cantante, músico uruguayo, Mauricio Ual, que ha estrenado su nueva obra llamada Cantora.

Cantora, la nueva canción de Mauricio Ubal, presentada por el sello Ayuí Tacuabé, que nos dice que aquí Mauricio construye desde una aparente sencillez una melodía juguetona, casi bailable, y una letra que va uniendo imágenes profundamente poéticas con escenas y frases de la vida cotidiana. Una evocación muy personal y vivencial, que tiene que ver un poco con la propia historia de Mauricio Ubal. Y que termina convirtiéndose en una historia universal, cercana, emotiva. Cantora fue grabada junto a los músicos que también han participado de esta propuesta. Por allí hay está Diego Azar, ¿no? Diego Azar en guitarras, guitarra bajo, en el arreglo general. También el propio Mauricio Ubal en voz y guitarra española. Integrantes de la orquesta Subtropical, Santiago Lorenzo, Diego Balseiro, Federico Sallés y el propio Diego Azar, que participaron de esta grabación.

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1: Y con Cantora y con la voz de Mauricio Ubal llegamos al final de un nuevo programa. Gracias por estar allí del otro lado, de acompañarnos desde tempranito. La escucha vuelve mañana a las 8 con Guillermo Exeiras, con Nelson Díaz, Cereza de Rico, con todo el equipo, Bruno Esteves. Y nosotros, con Tamara Mardones, Alejandro Barreto, quien les habla, Diego Bernabé, también en la segunda mañana los estaremos esperando. Que pasen muy bien, nos reencontramos mañana. Chau, chau.

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6: Señoras y señores, buen mediodía, bienvenidas, bienvenidos a la información. Comienza Informativo Uruguay, edición del mediodía. ¿Qué tal, Adriana Martel? ¿Cómo estás, Adri?
7: Buen mediodía para todos, muy bien.
6: Bueno, pensar que ayer nos quejábamos del frío.
7: Está muy frío.
6: Está un poquito más.
7: ¿Más?
6: Y sí, por lo menos.
7: No cuando llegué yo, sobre las 6:00 de la mañana no estaba tan frío, pero ahora la cosa empeoró.
6: A las 7 como siempre, a las 7 de 7 y algo, también comienza el deshielo, entre comillas.
7: Sí, tan solo 12 grados a esta hora la temperatura, 13 la máxima prevista, casi lo que tenemos ahora, ¿no?
6: Cierto.
7: Bastante húmedo, 74%, cielo nuboso.
6: Visibilidad reducida, 10 kilómetros, para el resto del día cielo nuboso y cubierto, la posibilidad de chaparrones y... un concepto ya establecido, bajas temperaturas.
7: Bajas temperaturas, ahí está, por lo menos eso nos espera el resto del día y también mañana, con cielo nuboso y cubierto, con baja probabilidad de precipitaciones, heladas agrometeorológicas, y en la tarde-noche también baja probabilidad de precipitaciones y también bajas temperaturas.
6: Así estamos.
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0: titulares.
1: Bajo la consigna 30 años marchando contra la impunidad de ayer y hoy, exigimos respuestas. ¿Dónde están? Se llevará a cabo hoy la Marcha del Silencio en Montevideo y en varias ciudades del país.
2: La movilización conmemora el aniversario de los asesinatos de los legisladores Selmar Michelini y Héctor Gutiérrez Ruiz y de los militantes Rosario Barredo y William Whitelaw, así como la desaparición forzada de Manuel Liberov. Pero el reclamo es por todas las víctimas del terrorismo de Estado, señalaron integrantes de la organización Madres y Familiares de Detenidos Desaparecidos.
1: Desde la organización exigieron que el Estado uruguayo utilice las herramientas que están a su alcance para lograr que los 15 militares que permanecen prófugos por crímenes cometidos durante la dictadura se presenten ante la justicia.
2: Reclaman que la orden del presidente Yamandú Orsi a las Fuerzas Armadas para que brinden información no puede tener más dilaciones.
1: En ese sentido, la vicepresidenta de la República, Carolina Cose, dijo esta mañana en Radio Uruguay, en el programa La Escucha, que entiende la solicitud de madres y familiares de detenidos desaparecidos y que hay que darle tiempo al presidente Orsi para que analice este pedido.
2: Al respecto, el comandante en jefe del ejército, Mario Stevenazzi, dijo hoy en Radio Carve que la institución no esconde nada respecto al paradero de detenidos desaparecidos durante la última dictadura y afirmó que el ejército entregó toda la documentación disponible a la Institución Nacional de Derechos Humanos.
1: Ante la realización de la marcha, la Intendencia de Montevideo interrumpirá la circulación en la avenida 18 de Julio y zonas próximas desde la tarde de hoy.
2: Los cortes en el tránsito comenzarán a las 15 horas. A las 17 se cortará la avenida 18 de Julio entre barrios Zamorín y Río Negro. A las 18 se realizará el corte total del recorrido desde Fernández Crespo a la Plaza Cagancha.
1: En forma paralela se confirmó que el presidente Orsi viaja mañana a Buenos Aires para participar en un homenaje a Michelini, Gutiérrez Ruiz, Barredo y Whitelaw.
2: El mandatario estará presente en la ceremonia que se realizará en la legislatura porteña y se lleva a cabo en conjunto con la Embajada de Uruguay en Argentina a 50 años de los asesinatos.
1: Acá en Uruguay, todos los partidos políticos homenajearon a Michelini y Gutiérrez Ruiz ayer en una sesión de la Asamblea General.
2: El presidente Yamandú Orsi aseguró que ve con preocupación las encuestas de opinión pública que revelan un aumento de la desaprobación de su gestión al frente del gobierno. La opinión pública es algo a tener en cuenta, afirmó.
1: El mandatario indicó que analiza los resultados de las encuestas en busca de una explicación que todavía no la encuentra, según dijo.
2: Por otra parte, el presidente Orsi reiteró que no habrá aumento de impuestos en lo que queda del actual periodo de gobierno.
1: Dijo que en particular le encanta la idea de aplicar un IVA personalizado, pero que no cree que estemos preparados para ello.
2: La Organización Nacional de Jubilados y Pensionistas se reunió con el ministro de Economía, Gabriel Odone, y planteó que en julio haya un aumento superior al 1% previsto para las prestaciones mínimas.
1: Desde ONAGPU se advierte sobre el incremento que hubo en el último tiempo de los precios de los artículos de primera necesidad.
2: La presidenta del Senado, Carolina Cose, anunció que en el plenario que la interpelación al ministro de Economía, Gabriel Odone, se fijó para el 15 de junio.
1: Ese lunes, a las 19 horas, debuta Uruguay en el Mundial. Desde la oposición consideraron que fijar la interpelación ese día es una picardía por parte del gobierno.
2: El Senado aprobó por unanimidad una nueva edición de Uruguay Impulsa, una oportunidad laboral de 4 meses para 5.500 personas en todo el país.
1: El proyecto ahora pasa a diputados para su aprobación definitiva.
2: El ministro de Trabajo, Juan Castillo, informa desde esta mañana a los integrantes de la Comisión de Legislación Laboral de la Cámara de Diputados sobre los detalles del proyecto del gobierno que apunta a la promoción del trabajo para personas que enfrentan restricciones para acceder al mercado laboral.
1: La Dirección Nacional de Aduanas aclaró el alcance de la información a la que accederá de los medios de pago utilizados por los usuarios para las compras realizadas por Internet en el exterior desde el 1 de mayo, cuando rige el nuevo régimen de franquicias.
2: La información proporcionada por los usuarios en el registro respecto a los medios de pago de su titularidad se utilizará únicamente para verificar que esa información coincida con la declarada en la compra, afirma Aduanas. El destinatario de la encomienda debe coincidir con el titular del medio de pago utilizado para pagar la franquicia.
1: Para el registro de declaración de medios de pago y autorización a entidades bancarias, se solicitan 4 datos. La entidad emisora, el sello de la tarjeta, últimos 4 números y la fecha del vencimiento.
2: El gobierno evalúa la viabilidad de construir un gasoducto que conecte Argentina y

0: para ACE ante la falta de acuerdo con el oficialismo sobre el periodo a investigar. Los blancos pretenden que la próxima semana se pongan a votación las distintas mociones para que quede expuesto quién quiere investigar y quién no, según anunciaron.
1: El gobierno pretende investigar la gestión anterior del prestador público de salud, a lo que desde el Partido Nacional se planteó integrar a la indagatoria, el periodo actual bajo la presidencia de Álvaro Danza.
0: En junio se retomarán las citaciones por conexión ganadera. Para los primeros días del mes ya fueron fijados los interrogatorios a dos de los tomadores de ganado, de los cinco, que serán indagados en esta próxima etapa.
1: La lista incluye a Daniela Cabral, la viuda de Gustavo Basso, que era tomadora de ganado a través de Don Coraje, un establecimiento en el departamento de Florida.
0: La audiencia entre el narcotraficante uruguayo Sebastián Marcet y la Fiscalía de Estados Unidos prevista para hoy se pospuso para el 1 de julio.
1: El objetivo de la justicia es que el presunto narcotraficante uruguayo acusado de delitos relacionados al lavado de activos analice con sus abogados las evidencias y una propuesta de acuerdo para declararse culpable.
0: Fue imputado uno de los abogados del intendente de Soriano, Guillermo Besossi, por peculado, gastó dinero que le depositaron por error cuando era juez.
1: La fiscalía sostiene que se aprovechó de un error de un banco para retener poco menos de $20,000 que habían sido depositados en una cuenta del juzgado. Él asegura que nunca se dio cuenta que se trataba de una cuenta judicial y que devolvió el dinero.
0: Para el intendente de Cerro Largo, José Yurramendi, los cuestionamientos de su antecesor, Cristian Morel, son puro humo. Si quiere saldar alguna cuenta, que se comunique conmigo, según afirmó.
1: El intendente Morel anunció el pasado lunes que iniciará a partir de los resultados de una auditoría externa que solicitó sobre la gestión anterior varias investigaciones administrativas y que enviará información a Fiscalía.
0: En menos de un mes se registraron unos 16 accidentes de tránsito que involucraron a camiones de gran porte en rutas nacionales.
1: Al respecto, el director nacional de transporte, Felipe Martín, dijo a Informativo Uruguay que desde el Ministerio continúan trabajando en políticas y medidas para intentar evitar estos siniestros. Agregó que en los últimos 20 años se quintuplicó la carga que se mueve en el país.
0: La Intendencia de Montevideo identificó 111 monumentos que serán priorizados en la instalación de cámaras para reforzar su seguridad y evitar que sean vandalizados y robados.
1: El prosecretario de la Intendencia, Diego Olivera, indicó que se trata de esculturas con gran valor patrimonial que están ubicadas en espacios verdes, amplios y difíciles de controlar. Las esculturas se concentran en la zona del Prado, Parque Valle, Parque Rodó y Parque de las Esculturas, en el entorno al Edificio Libertad, sede central de ACE. Las cámaras se complementarán con mayor cantidad de cuidaparques.
0: La intendenta de San José, Ana Ventaverri, anunció desde Xi'an, en China, que una empresa del sector automotriz de esa ciudad proyecta instalar una planta de armado en el departamento durante el año 2027.
1: En Maldonado, vecinos organizados monitorean el impacto de las obras viales en el entorno de la Laguna del Diario, donde la apertura de compuertas hacia el mar aceleró el vaciamiento y arrastró peces y vegetación que son alimento de las aves que habitan la zona.
0: OCE presentó en Paysandú los proyectos de saneamiento para las localidades de Quebracho y Guichón.
1: Se trata de dos intervenciones que implicarán una inversión cercana a los $19 millones para ampliar la cobertura del servicio.
0: La DGI informó que contribuyentes deberán presentar la declaración jurada del impuesto a la renta de las personas físicas durante la campaña 2026 correspondiente al ejercicio fiscal 2025.
1: La obligatoriedad del trámite dependerá del nivel de ingresos y de la situación laboral de cada contribuyente y se puede acceder a los detalles en la página web del organismo.
0: En deportes, esta noche juega Nacional por Copa Libertadores, se enfrenta desde las 19 horas a Universitario de Perú. Está obligado a ganar para buscar la clasificación a la fase siguiente del certamen.
1: Anoche por Copa Sudamericana, Montevideo City Torque goleó a Deportivo Riestra de Argentina 4-1 y se aseguró el pasaje a la siguiente ronda del torneo.
0: Hoy por Sudamericana juega Boston River ante O'Higgins de Chile.
1: Mañana se cierra la semana de copas para los uruguayos. Peñarol recibe a Corinthians de Brasil por Libertadores y Juventud de las Piedras visita a Puerto Cabello en Venezuela por Sudamericana.
0: 16 selecciones ya han presentado sus planteles para el Mundial de Fútbol que se disputa en Norteamérica. No hay novedades aún por parte de Uruguay.
1: La fecha límite para que las selecciones presenten la lista definitiva de convocados para la Copa del Mundo 2026 es el sábado 30 de mayo.
0: En internacionales, al menos 5 personas han muerto tras un tiroteo masivo en una mezquita de San Diego, en Estados Unidos. El departamento

0: El Departamento de Policía de la ciudad ha señalado que las tres víctimas son hombres adultos, mientras que los otros dos fallecidos son los sospechosos del tiroteo. Los presuntos tiradores son dos jóvenes adolescentes de 17 y 18 años, cuyos cuerpos han sido encontrados en un vehículo con heridas de bala, posiblemente autoinfligidas.
1: El presidente chino Xi Jinping consideró durante una reunión con su par ruso Vladimir Putin que una reanudación de las hostilidades en Oriente Medio sería inoportuna, un día después de que el mandatario estadounidense Donald Trump amenazara con reanudar sus ataques contra Irán.
0: Sí, los presidentes de China y Rusia, Xi Jinping y Vladimir Putin, también ratificaron la solidez de sus relaciones bilaterales frente a las turbulencias del mundo, menos de una semana después de que Pekín recibiera también al presidente de Estados Unidos.
1: Los guardianes de la revolución, el ejército ideológico de Irán, prometieron extender la guerra más allá de la región de Oriente Medio en caso de que Estados Unidos e Israel vuelvan a atacar el país. En tanto, el jefe negociador de Irán afirma que Estados Unidos busca iniciar una nueva guerra.
0: El ministro israelí de Seguridad Nacional publicó un video en el que aparecen decenas de activistas detenidos de la flotilla para Gaza caminando arrodillados con las manos atadas y la frente contra el piso.
1: Un ataque ruso contra la ciudad de Dnipro en el este de Ucrania dejó 2 muertos y 6 heridos. Este ataque se produjo después de que ucranianos y rusos intercambiaran algunos de sus bombardeos más sangrientos en meses.
0: La Unión Europea tiene previsto desembolsar a mediados de junio una primera ayuda presupuestaria de 3.700 millones de dólares a Ucrania en el marco de un gigantesco préstamo de 90.000 millones de euros, según anunció el comisario europeo de Economía.
1: El gobierno de Bolivia decidió expulsar del país a la embajadora de Colombia, Elizabeth García, para preservar los principios de soberanía, no injerencia en asuntos internos y respeto mutuo entre los estados, según confirmó la Cancillería boliviana.
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0: Comenzamos con el desarrollo de la información. Como les contábamos, bajo la consigna 30 años marchando contra la impunidad de ayer y hoy, exigimos respuestas. ¿Dónde están? Se llevará a cabo hoy la Marcha del Silencio en Montevideo y en varias ciudades del interior. La histórica integrante de Madres y Familiares de Detenidos Desaparecidos, Alba González, convocó a una nueva edición de la Marcha del Silencio y afirmó que la orden del presidente de la República a las Fuerzas Armadas para conocer el paradero de los restos ya no admite más demoras.
1: Además de convocar a la marcha, se refirió al pedido que le han hecho al presidente Yamandú Orsi y a sus antecesores también, de que ordene a los comandantes de las Fuerzas Armadas que brinden toda la información que tienen sobre el destino de los desaparecidos.
0: Este año se cumplen 50 años de los homicidios en Buenos Aires de Selmar Michelini, Héctor Gutiérrez Ruiz, Rosario Barredo y William Whitelaw. Y este miércoles se trata de la marcha número 30. La primera se hizo el 20 de mayo de 1996.
3: La orden a las Fuerzas Armadas de parte del presidente no puede tener más dilaciones. Saludamos y reconocemos el paso gigantesco que representa la solicitud unánime del Senado uruguayo hacia todas las personas que tengan información sobre el paradero de las personas detenidas desaparecidas. Este pronunciamiento es de suma relevancia y necesario, puesto que implica un reconocimiento institucional importante y un mensaje claro hacia la sociedad sobre la responsabilidad estatal frente a estos crímenes.
1: La integrante de Madres valoró los avances de la justicia con la creación de la Fiscalía Especializada en Crímenes del Pasado Reciente y afirmó que a pesar de los hallazgos de restos, el trabajo del Grupo de Investigación en Antropología Forense, GIAF, y la tarea de la Institución Nacional de Derechos Humanos, entiende que el acceso a la verdad continúa siendo esquivo.
3: Hoy la verdad sigue incompleta y son muchos los caminos que quedan por andar. En los últimos días nos sacudió una noticia que reafirma lo que ya hemos dicho en numerosas ocasiones. la lista de detenidos desaparecidos es una lista abierta y el accionar del terrorismo de Estado sigue siendo materia de urgencia. 8 nombres se agregan a la lista, 8 historias puestas en pausa en manos del Estado o por su aquiescencia.
0: El presidente Yamandú Orsi viajará mañana jueves a Buenos Aires para participar en el homenaje que realizará la legislatura de esa ciudad y la Embajada de Uruguay en Argentina a Selmán Michelini, Héctor Gutiérrez Ruiz, Rosario Barredo y William Whitelaw a 50 años de sus asesinatos. La ceremonia se va a realizar a las 17:30 horas en el Salón Dorado de la legislatura porteña.
1: Michelini, Gutiérrez Ruiz, Barredo y Whitelaw fueron asesinados el 20 de mayo de 1976 en el Centro Clandestino de Detención y Torturas Bacacay, próximo a Automotores Orleti, donde habían sido trasladados tras ser secuestrados en sus domicilios en un operativo conjunto del Plan Cóndor de las dictaduras de Uruguay y Argentina.
0: Los 4 cuerpos fueron encontrados al día siguiente abandonados en el interior de un vehículo en plena calle.
1: La Asamblea General rindió homenaje a Michelini y Gutiérrez Ruiz a 50 años de sus asesinatos. Y a propósito, bueno, vamos a escuchar parte de la intervención del senador Rafael Michelini.
4: Yo tenía 17. Cuando me llamó Héctor Menoni de la Unión Internacional Press a decirme en el boliche de Rivera y Luis Alberto de Herrera, en ese momento era Larrañaga, que habían encontrado 4 personas asesinadas, 3 en una valija, el otro en el asiento de atrás, y que por la fisonomía, porque mi padre tenía esa nariz tan particular, era casi seguro Botija, me dijo, que es tu padre. Y de ahí nos fuimos a ver a mi madre. Todavía la veo hoy cuando me abre la puerta, nos abre la puerta y dice, díganme que no es cierto.
0: La vicepresidenta de la República dijo aquí en Radio Uruguay que este 20 de mayo es un día de profunda reflexión.
1: En cuanto al pedido de la Organización de Madres y Familiares de Detenidos Desaparecidos, de que el presidente ordene a las Fuerzas Armadas brindar información sin más dilaciones, Cose remarcó que entiende la solicitud y que hay que darle tiempo, dijo el presidente Orsi, para que analice este pedido.
5: Bueno, es un día de profunda reflexión y también este 20 de mayo nos convoca a todos a marchar en silencio, y yo creo que es un silencio que invita a la reflexión, que invita a encontrar en nosotros como colectivo, como uruguayos, lo mejor del ser humano, recordándolos a los que no están, a los que no sabemos dónde están. Estamos también gritando silenciosamente por la verdad, por la justicia y manteniendo viva la memoria. Entiendo perfectamente la solicitud de familiares. Creo que si el presidente dijo que lo está analizando, hay que darle tiempo a que lo analice y tome una decisión. Mientras tanto, hay que seguir.
0: Agregamos que la Intendencia de Canelones renovó el apoyo a la Institución de Derechos Humanos y Presidencia en la búsqueda de restos de desaparecidos, especialmente en el Batallón 14 de Toledo, pero también en otros lugares donde haya indicios. La comuna canaria seguirá aportando maquinaria para remoción y personal especializado.
1: Mariana Mota, presidenta de la Institución de Derechos Humanos, señaló la importancia que tiene para una acción tan compleja como la búsqueda de desaparecidos el aporte de la Intendencia de Canelones.
6: La verdad que agradecer a la Intendencia de Canelones el apoyo sostenido que ha tenido durante todos estos años. Tengamos presente que la búsqueda en terreno, en los predios que se hace de excavación, se hace con 3 retroexcavadoras, una es de la Presidencia, otra está alquilada y la otra la proporciona la Intendencia de Canelones. Es un apoyo sustancial, no solamente nos aporta la retro, sino también su maquinista, que también son personas que saben el oficio y que tienen un trabajo delicado, y también colabora sustancialmente con lo que es el desmalezamiento. Y ese trabajo sostenido a lo largo del tiempo es de vital importancia para la institución. Y bueno, y la significación que tiene que una intendencia del país y un organismo del Estado tengan esta colaboración tan sustancial realmente es destacable, y ojalá esto también pueda replicarse con otras intendencias.
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1: 12 horas 23 minutos. El presidente de la República, es un avance informativo, en instantes les contaremos más acerca del presidente de la República, que habló este martes sobre el aumento de la desaprobación que le marcaron las últimas encuestas.
0: Exactamente, enseguida vamos a ir con ese tema. Ahora nuestro contacto es con nuestro móvil de exteriores, que está en el Parlamento. Decíamos recién que estaba el ministro Juan Castillo allí, así que con él vamos.
1: Vamos contigo, Marco Rivero. Bienvenido, buen mediodía.
7: Gracias. Justamente acaba de concluir la comparecencia del ministro de Trabajo y Seguridad Social, Juan Castillo, en la Comisión de Legislación de Trabajo de la Cámara de Diputados. El motivo de su comparecencia hoy tiene que ver con esta ley de empleo integral que ya ha sido sancionada por la otra Cámara y bueno, ahora está a consideración de los diputados. En estos momentos se planteó por parte de los legisladores algunas inquietudes, se generó un intercambio y pero en líneas generales hay bastante consenso en que el proyecto va a seguir avanzando tal como ocurrió en el ámbito de senadores. Castillo dijo que hay que tener en cuenta que no se trata de una ley que venga a traer soluciones mágicas ni a generar específicamente puestos de trabajo, sino que bueno, está prevista para atender situaciones puntuales de algunos colectivos que tienen dificultades para acceder al empleo y también para atender situaciones de algunas regiones puntuales del territorio que también están con problemas de inserción laboral. Vamos a escuchar al secretario de Estado.
8: Hay que ser muy preciso en eso. Fuimos nosotros incisivos, tanto el subsecretario como yo, para poder explicar. La ley no va a resolver todos los problemas ni de inequidades ni de desempleo que existe en el país. Esto no lo va a resolver. Hubo alguna consulta en torno a qué estaba pasando con la zona de frontera. No es una ley que vaya a resolver los problemas de frontera que existen de tiempos inmemoriales. Simplemente es una iniciativa que coloca una propuesta más en materia de política activa de empleo con fondos públicos a los efectos de fomentar la generación de contratos a empleadores, utilizando ahí el mecanismo de subsidio, de manera tal que a veces poblaciones de que sean porque son madres solteras, hogares monoparentales, jóvenes que no han culminado sus estudios, personas que han salido recién de la casa, que están purgando penas, o personas trans, bueno, que es más difícil que lo empleen, bueno, acá lo estamos fomentando, dando incentivos para que esto ocurra.
7: Expresiones del ministro de Trabajo y Seguridad Social, sí. Juan Castillo. En otro orden de cosas, también del ámbito parlamentario, el senador del Partido Nacional, Sebastián da Silva, cuestionó la falta de preparación con que se llegó desde Cancillería al inicio del convenio, del acuerdo entre el Mercosur y la Unión Europea. Esto, dijo, ha quedado demostrado en el mejor aprovechamiento que está haciendo Argentina en las exportaciones de miel. Dijo que no solamente a Cancillería, sino a todo el gobierno le está faltando bajar a tierra las cosas.
9: Ahí hay poca preparación por parte de los cuadros de la Cancillería. Nosotros estamos, o sea, preparamos el tratado desde Carnaval. Era obvio que hoy las industrias uruguayas pueden tener una autocertificación. Cambió, la Unión Europea permite autocertificarse, eso los argentinos lo hicieron mucho mejor y aprovecharon. Creo que tienen que bajar a la tierra. Es otro de los grandes problemas que tiene el gobierno de Orsi, que no baja a la tierra las cosas. Bueno, con bombos y platillos festejamos el Tratado de la Unión Europea, pero no a la hora de efectivizarlo, de tener un manual de procedimiento, en advertirle a la gente que se puede hacer un certificado, una autocertificación, no funcionó. Y los argentinos lo vieron y funcionaron. Trabajaron mucho mejor que nosotros.
7: Por otra parte, da Silva calificó como una picardía política de las permitidas la fijación de la fecha de comparecencia en la interpelación del ministro de Economía, Gabriel O'Donnell. Recordemos, esto es el 15 de junio, el mismo día que debuta la selección uruguaya en la próxima Copa del Mundo.
9: Es una picardía política de las que están permitidas, Calavera no chilla, Junta Bronca, pero no va a ser muy diferente a lo que van a vivir enfermeros, camioneros, policías, soldados, sembradores. Creo que inteligentemente un gobierno débil elige una fecha media que va a pasar desapercibida, la expectativa es naturalmente fuerte, ¿sí? Y bueno, está dentro de las reglas de juego, no podemos nosotros más que tratar de sintetizar mucho donde vamos a enfocar la interpelación.
10: ¿Hay doble intención justamente en esta decisión?
9: Sí, obvio, es una deliberada decisión de pasar desapercibido, abajo de radar, un gobierno bien empicado en las encuestas y que en parte es también por una situación económica que en ocasiones no la han sabido resolver.
7: Bien, en otro orden también está sesionando aquí en el anexo, en la Cámara de Representantes, la Comisión de Hacienda, que está recibiendo delegaciones con motivo del tratamiento del proyecto de atención a la situación de deudores. Es un proyecto que se viene estudiando y la semana pasada lo comentábamos, estuvo por aquí el subsecretario de Economía y Finanzas, sigue este proceso de recibir otras delegaciones para referirse a este tema.
0: Muy bien, Marco, muchas gracias. Recién el senador Sebastián da Silva hablaba de las encuestas que van en picada, decía. Bueno, en un ratito nada más, después de la pausa, ¿qué dijo el presidente a propósito de las encuestas y qué dijo la vicepresidenta Carolina Cose, que estuvo acá con nuestros compañeros de La Escucha y que también se refirió a las encuestas?
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0: Seguimos con otras noticias. El presidente de la República, Yamandú Orsi, habló ayer sobre el aumento de la desaprobación que le marcaron las últimas encuestas y señaló que si hay gente que no está conforme es porque algo no está saliendo bien.
1: Y en ese sentido, el mandatario ve con preocupación estos resultados. Aseguró que todavía no le encuentra explicación.
15: Con preocupación.
11: La opinión pública es algo a tener en cuenta. Estamos analizando y cuando tenga algún panorama que me explique por qué son las cosas, ahí podría hablar con más.
15: ¿No tiene explicación todavía?
11: No, todavía no. Estamos analizando.
15: ¿Tiene previsto cambiar algo en su forma de gobernar?
11: Y siempre tiene que cambiar.
15: Pero a raíz de esto...
11: El que piense que uno no va, que tiene que plantarse como arrancó y no cambiar nada, porque ya empezaste equivocando. Siempre tiene que cambiar.
16: ¿Usted siente que está cumpliendo?
11: Evidentemente, si hay gente que no está muy conforme, porque hay algo que no está saliendo bien. Hay que saber corregir.
15: Hay frentistas que piden cambios más rápidos, que se vean con mayor celeridad.
11: Ah, capaz que sí.
15: ¿Se puede hacer?
11: Yo creo que la población precisa eso. Es una necesidad. Y bueno, hay que mejorar.
16: La vicepresidenta,
11: algo de repente no está saliendo bien.
16: Hace unos días la vicepresidenta Cosa dijo que era una luz amarilla. ¿Eh? Estos resultados.
11: Anaranjada, diría yo. Claro.
16: Anaranjada.
11: Y sí. Cuando hay gente que está preocupada o que no está convencida, está bueno que revisemos lo que estamos haciendo.
15: ¿Qué piensa?
11: Acá hay temas de trabajo, hay una situación mundial que complica, pero no puede ser la única explicación. Tenemos que generar fuentes de trabajo.
15: ¿Qué piensan cambiar para que esta aprobación no siga bajando?
11: Por eso dije, cuando analice y tenga un correcto diagnóstico, daré las explicaciones.
0: La vicepresidenta Carolina Cose fue consultada por las encuestas de opinión pública que revelan un aumento de la desaprobación del gobierno que encabeza Yamandú Orsi. En entrevista aquí en Radio Uruguay, Cose dijo que esa luz amarilla convoca a mejorar el trabajo, la comunicación y el ritmo de la gestión de gobierno.
5: Yo creo que no es un tema que haya que simplificar, es un tema que hay que mirar con profundidad. Y creo que siempre hay margen para mejorar todo. Creo que esta luz amarilla a lo que nos convoca es a eso, a mejorar todo. El trabajo, la coordinación, la comunicación, el ritmo, todo. Sin enloquecerse, pero con los pies muy sobre la tierra.
1: El presidente de la República reiteró que no habrá aumento de impuestos en lo que queda del actual periodo de gobierno y consultado sobre el IVA personalizado en particular. Bueno, el presidente Orsi manifestó que, según entiende, todavía no estamos preparados.
11: Se analiza siempre. Yo ya dije lo que tenía para decir. Acá no va a haber aumento.
15: El IVA personalizado.
11: A mí me encanta la idea del IVA personalizado. Creo que no estamos preparados para eso todavía. Me encanta desde el punto de vista filosófico. Incluso cuando me lo plantearon por primera vez, no fue desde mi fuerza política. Lo entendí y en un futuro sería bueno hincar el diente. No estamos pronto.
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0: En otros temas, desde fines de abril de este año a la fecha, se han registrado unos 16 siniestros de tránsito que implicaron camiones de carga o de gran porte que en su mayoría despistaron y volcaron en rutas nacionales.
1: Esto ocurrió en, por ejemplo, Rocha, Tacuarembó, Soriano, Montevideo, La Valleja, también Canelones, Florida, San José, Flores y el departamento de 33.
0: En diálogo con Informativo Uruguay, el director nacional de transporte, Felipe Martín, indicó que este tipo de eventos preocupan e informó, entre otros puntos, que en los últimos 20 años se quintuplicó la carga que se mueve en el país.
1: Además agregó que continúan trabajando en políticas y medidas para mejorar estas situaciones.
18: Carga ha crecido en los últimos 20 años a niveles exponenciales. Estamos prácticamente quintuplicando la cantidad de carga que se movía en el año 2005, que se movían 8 millones de toneladas, hoy se están transportando 40 millones, lo cual ha significado también un crecimiento del parque automotor de manera muy importante de las rutas nacionales. O sea, prácticamente hoy entre camiones, remolques, tractores y semirremolques estamos hablando de 60.000 equipos. O sea, es un número indudablemente muy, muy importante. Estamos tomando naturalmente políticas, o sea, más que tomar medidas, estamos encarando a partir de que ingresamos el 1 de marzo políticas que de alguna manera puedan ir directamente a centralizar medidas de acción común. Hemos establecido los mecanismos de formación continua de choferes.
0: El director de transporte destacó que también se están aumentando los controles tecnológicos en rutas.
18: Estamos agregando 20 pórticos de fiscalización integral. Están ya de los 20 hay 6 colocados en las rutas nacionales. Simultáneamente estamos incorporando 10 camionetas, o sea, móviles de fiscalización integral que cumplen la misma función del pórtico, con la única diferenciación de que en vez de estar fijos, están, digamos, rotando de acuerdo a cómo se distribuye el movimiento según las estacionalidades del año en todo el territorio nacional, que también, digamos, están de alguna forma poniendo el cuidado y el acento en la circulación reglamentaria de equipos. Estamos trabajando con la guía de carga, que seguramente ya para el segundo semestre de este año va a estar operativa en cuanto a su obligatoriedad.
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1: Y a las 12 horas 38 minutos vamos al departamento de San José porque la intendenta Ana Ventaverri anunció a su vez desde China que una empresa del sector automotriz proyecta instalar una planta de armado en el departamento para el próximo año, Adrián.
0: Buenas noticias, Bruno Danzov. ¿Cómo estás? Buenos días.
19: ¿Cómo les va? Buen mediodía para todos. Son buenas noticias y según destacaba la propia intendente Ventaverri desde Xi'an, desde China, en el marco de esta gira que está realizando. Hace varios meses que la Intendencia viene trabajando junto a representantes de esta empresa, representantes de la empresa aquí en Uruguay, aunque prefirió no dar el nombre, pero en cualquier caso y teniendo la posibilidad de visitar la planta justamente en China, allí los inversores le anunciaron, le ratificaron que tienen todas las intenciones de poder instalarse el próximo año en el departamento de San José. De hecho, en una visita que se realizó hace algunos meses al departamento de San José, de la que nadie tuvo noticia, estos inversores visitaron algunas plantas que están vacías en el eje de Ruta 1 en el departamento de San José. Dos de ellas están siendo analizadas con mayor rigor, decía el intendente Ana Ventaverri.
20: Hicimos una visita a una planta, la posibilidad de que una empresa de Xi'an se radique en el departamento. Los responsables de la empresa nos han hecho saber que tienen muchísimo interés, de que vienen trabajando, tratando de destrabar algunas situaciones que tienen para poder radicarse en nuestro departamento, pero que tienen planificado para el año que viene ya poder redondear toda la situación y poder estar llegando al departamento de San José con una industria de armado automotriz. En la zona de Ciudad del Plata, ellos ya hicieron hace varios meses visitar algunas plantas que hoy están vacías sobre Ruta 1 y tienen especial interés en dos de esas plantas, pero están muy decididos a hacer su llegada al departamento de San José.
19: ¿Alguna posibilidad de ampliar becas culturales? También un acuerdo con el Buró de Deportes de Chongqing es lo que se ha concretado hasta el momento. En esta jornada, según la agenda que ha dado a conocer la Intendencia de San José, se realiza una reunión con gobernadores de ciudades hermanas y autoridades de la municipalidad, una sesión de matchmaking de empresas para la cooperación económica y comercial de la Oficina de Asuntos Exteriores, y también en la próxima jornada se anuncia que la delegación Josefina estará participando de la apertura de la Feria Internacional de Inversión y Comercio del Oeste de China, entre otras actividades que se estarán desarrollando hasta el próximo fin de semana, cuando finalice esta visita oficial del intendente de San José y parte de su equipo a China, en donde claramente están surgiendo algunas novedades.
0: Buenísimo, muchas gracias, Bruno.
19: El gusto de siempre, buena jornada para todos.
1: Igualmente, gracias. 12 horas 42 minutos, la vicepresidenta de la República, Carolina Cose, dijo que la idea del plan de obras para recuperar espacios del Palacio Legislativo en el marco de la conmemoración de los 100 años del edificio es una propuesta conceptual, dijo, y que ni siquiera llega a ser un anteproyecto.
0: Entrevistada en el programa La Escucha aquí en Radio Uruguay, Cose agregó que la propuesta requiere aún de mucho estudio y diálogo y que todas las obras, en caso de realizarse, van a requerir un llamado a concurso.
1: Este plan tiene el respaldo de la Sociedad de Arquitectos del Uruguay y apunta a hacer una inversión urbana integral, no solo en la explanada del edificio, sino también sobre la Avenida General Flores, e incluye además la construcción de un nuevo anexo.
5: Marco, nosotros hicimos una propuesta. En el año pasado encontré que para el rubro de propuestas, digamos, había más de 40 millones de dólares, lo cual me pareció excesivo, y el Parlamento renunció a gran parte de ese presupuesto. Esto es una propuesta, no es un proyecto, ni siquiera es un anteproyecto. Y acá es una propuesta que el razonamiento que hicimos fue, son los 100 años del Palacio, es un edificio patrimonial, es el edificio más emblemático de la democracia, tiene problemas. Y nosotros podemos decidir, lo resolvemos solitos, para adentro, digamos, o lo alineamos con los estudiantes, la infancia, el entorno, el público, y resolviendo nuestro problema de congestión, le damos a la gente algo.
0: La Sociedad de Arquitectos del Uruguay respalda la iniciativa presentada por la vicepresidenta Cose para el Palacio Legislativo y sus alrededores, y el arquitecto Salvador Esqueloto dijo aquí en el programa La Escucha, también de Radio Uruguay, que estas ideas y propuestas se han planteado a la Comisión Administrativa del Palacio Legislativo.
1: Esqueloto agregó que el diseño conceptual aún está en proceso. Remarcó también que el entorno del palacio también es parte del edificio y los cambios en la biblioteca y la gestión del acervo del mismo monumento histórico.
3: Que el entorno del palacio también es parte del edificio. El edificio no termina cuando uno pasa el umbral, ¿no?, sino que hay como una interacción entre el adentro y el afuera que hay que contemplar. Un componente más de espacio público, sí, que es ese acondicionamiento del entorno, de el área, digamos, ajardinada, de los senderos peatonales, de algún cambio menor en lo que tiene que ver con la circulación. Y lo segundo es un componente más arquitectónico edilicio, que contemplaría una diversidad de usos que todavía está abierto y está siendo parte del análisis por parte de las autoridades, ¿no? Ahí aparece esta funcionalidad a incorporar, llamémosle que es todo lo que tiene que ver con la biblioteca y la gestión de su acervo y eventualmente salas de lectura, etcétera.
0: Hacemos otra pausa aquí en Informativo Uruguay. Uh-huh. Enseguida venimos con deportes. También nos vamos a ir a Maldonado. Allí vecinos organizados están monitoreando el impacto de las obras viales en el entorno de la Laguna del Diario. Venimos con esto y mucho más.
1: Mucho más.
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1: Deportes.
2: José Carlos Álvarez Agarrón, Joseca, una de las voces del Mundial y además está con nosotros.
3: Muchísimas gracias. ¿Cómo les va? ¿Cómo están
4: ustedes?
3: Muy
4: bien, por suerte.
3: ¿Cuánto fútbol por venir y más allá del Campeonato del Mundo que asoma? Porque 20 días y ya estamos ahí, ¿no? Sí, sí. A propósito.
4: Debutamos el día de la interpelación a Odón, eso me quedó claro.
3: El 15, ¿pero por qué hacen eso? La clase política hace un juego de niños, ¿no?
4: Qué bueno.
3: Es un juego que
4: un
3: se parece...
4: Un chascarrillo político.
3: Pero se parece al álbum del Mundial, ¿no?
4: Más o menos.
3: Lo que sí advierten es que lo más importante en este país es el fútbol y no la política.
4: Y sí.
3: Bueno, a propósito de fútbol, que bien Montevideo City Torque ganando 4-1, marcando diferencia ante el Deportivo Riestra.
2: Aparte, un equipo mañero, difícil.
3: Vino casi que de prepo el Riestra, ¿viste? Sabía. Pero me parece que más allá de que Montevideo City Torque por ahí no está haciendo el fútbol que más le gusta a su entrenador Marcelo Méndez, 4-1. Está primero. Tiene la posibilidad de ganarle a Gremio en San Pablo. En Porto Alegre, perdón, y ahí clasificarse para seguir en Copa, y de lo contrario, si sale segundo, también tendrá repesca en esto que es la Copa Sudamericana, que hoy tendrá a O'Higgins enfrentando a Boston River, Boston que querrá irse con una victoria ya eliminado, y hoy tenemos Copa Libertadores, porque juega Nacional con los Maxi adelante, con Maxi Silvera y Maxi Gómez, con esa necesidad de ganar. Ante Universitario, que tendrá el debut de Héctor Cooper, el argentino, como entrenador, y Nacional, que tiene que ganar para esperar el último partido, y de ganar los dos se clasifica y sigue en Copa Libertadores. Uh-huh. También, atención, ¿no? En la medida en que Nacional hoy no gane, se le va a complicar y dependerá del último partido para seguir en Copa Sudamericana. Es decir, Nacional, si pierde hoy, le dice adiós a la Copa Libertadores. Uh-huh. Vaya importancia de este partido. Mañana le toca a Peñarol. Peñarol, que estará recibiendo a Corinthians, un equipo brasileño, ya está todo dicho, y un equipo muy, muy, muy pesado, pero que tiene esa posibilidad de la victoria del Independiente Santa Fe ante Platense anoche, que le da esa chance de ganar los dos que le quedan, después recibirá acá al otro equipo, de manera tal de, si Platense no le gana a Corinthians afuera, poder clasificarse y seguir en Copa Libertadores. En la medida en que mañana no gane ni empate, el último partido determinará su posibilidad de seguir en Copa Sudamericana. Esto en todo lo que tiene que ver con nuestro fútbol, que ya te digo, tiene un montón de cositas para ofrecernos más allá de la segunda fecha del intermedio que estará comenzando el próximo viernes. Y en ámbito internacional, decir de la victoria del Arsenal, ¿no? Porque sí, es tan larga la Premier que uno pierde noción, pero ayer con el empate del City ante el Bournemouth terminó saliendo campeón un equipo consustanciado con lo que es la Premier, pero que no ganaba desde el 2004.
4: Pero escuchame, tuvieron que esperar años, 20 y pico de años.
3: Un rato largo, ¿no? Para coronarse campeón.
2: El equipo de la reina.
3: El equipo de la fallecida reina Isabel. Tal cual. Bueno, en un ratito volvemos en Derechos Exclusivos para contarles absolutamente todo, en un día muy especial también, que estaremos transitando por ahí, en este día de recuerdo, de memoria, y que el deporte no mira para el costado. Por y a suerte. Propósito, pasaremos por ahí.
2: No hay indiferencias al respecto, ¿eh?
4: Gracias, José.
3: A ustedes.
2: Hasta luego.
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2: Bueno, vamos ahora al departamento de Maldonado.
4: Exactamente, porque allí, como les anunciábamos, vecinos organizados están monitoreando el impacto de las obras viales en el entorno de la Laguna del Diario.
2: Claro, esta apertura de compuertas aceleró determinados procesos, que nos los va a contar ya Mónica Rudeli. Un gusto de recibirte, Mónica, bienvenida.
5: Gracias, compañeros. Efectivamente, en la zona de la Laguna del Diario, en la parada 39 de la Playa Mansa, se están haciendo obras viales sobre la calle Leandro Gómez, es a orillas de la Laguna del Diario. Entonces, para la colocación de la canalización de pluviales, fue necesario que la Intendencia pidiera autorización al Ministerio de Ambiente para bajar la cota de la laguna, reducir la cantidad de agua y así poder colocar los caños que corresponden para esta obra. Pero la maniobra tiene preocupados a las organizaciones de vecinos, tanto de Pinares como de Punta Ballena, porque bueno, esta maniobra genera cambios en la laguna que pueden provocar problemas mayores, como por ejemplo el tema de el impacto sobre la vegetación y sobre el hábitat de peces, de aves, de anfibios, o incluso la alteración en la salinidad, que es lo que facilita la proliferación de algas o de cianobacterias. Entonces, están mirando muy de cerca este proceso, porque no hay un protocolo aún de apertura. Esta apertura se hace habitualmente, pero necesita un protocolo. Entonces es la licenciada Virginia Ballarino, la directora de Ambiente de la Intendencia de Maldonado, quien comenta a Radio Uruguay esta perspectiva de generar un protocolo de apertura y trabajar junto a técnicos, agrupaciones de la zona, en pos de este documento.
6: Y uno de los temas que nos preocupan es cómo se realizan este tipo de aperturas. Entonces estamos caminando hacia la futura generación de lo que sería algún protocolo de apertura. Bueno, estamos como discutiendo justamente en base a lo que vos preguntás de los impactos, bueno, cómo sería la mejor forma, considerando que ya te digo, es una laguna que ya está manejada, ¿no? Que tiene un manejo artificial, ver las mejores condiciones para que esto se realice de una forma ambientalmente más amigable.
4: Mónica, las obras entonces son para bajar el nivel de la laguna.
5: Las obras son de una calle que se está haciendo nueva, que se está ampliando, que es la avenida Leandro Gómez, que es la entrada, digamos, desde la Rambla hacia la ciudad de Maldonado en la parada 39, y para poder colocar los caños de pluviales.
4: Perfecto.
5: Es que necesitaban bajar la cota del agua, porque el agua, con todas las lluvias que ha habido, estaba muy alta, y entonces necesitaban bajarlo para esta colocación de caños, que quedan 10 días más de obras, que también va a depender de las lluvias. En esa fecha, cuando se termine, eso se cerrarán las compuertas y la laguna volvería su nivel habitual. Pero bueno, puede tener consecuencias, y esto está viéndose muy de cerca, porque es una laguna que, bueno, que es lo primero que uno ve cuando entra a Punta del Este.
4: Totalmente.
5: También es como la
4: y que postal, tiene su ecosistema allí funcionando.
5: Que por supuesto lo tiene, exactamente, más allá de que es una laguna que es manejada, porque justamente cuando se hizo la Rambla, quedó como laguna, no como cañada, como eran en épocas pasadas.
4: Correcto, correcto.
2: Bueno,
4: gracias,
2: recordado.
4: Gracias, Moni.
5: Que pasen bien, buen día.
4: Chau, chau.
2: Igualmente.
7: En Francia, la crisis económica.
0: Fuera de fronteras.
2: Al menos 5 personas han muerto tras un tiroteo masivo en una mezquita de San Diego, en Estados Unidos. El Departamento de Policía de la ciudad ha señalado que las 3 víctimas son hombres adultos, mientras que los otros 2 fallecidos son los sospechosos del tiroteo. Los presuntos tiradores, 2 jóvenes adolescentes de 17 y 18 años, cuyos cuerpos fueron encontrados en un vehículo con heridas de bala, posiblemente autoinfligidas.
4: La policía y el FBI investigan lo sucedido como un caso de delito de odio. 5 personas entonces murieron en el centro islámico de San Diego, entre ellas los 2 presuntos atacantes y 3 adultos.
2: En tanto, el presidente chino Xi Jinping consideró durante una reunión con su par ruso Vladimir Putin que una reanudación de las hostilidades en Oriente Medio sería inoportuna, un día después de que el mandatario estadounidense Donald Trump amenazara con reanudar sus ataques contra Irán.
4: La situación en la región del Golfo se encuentra en un momento crucial entre la guerra y la paz. Es urgente lograr un cese total de la guerra. Una reanudación de las hostilidades sería inoportuna, y continuar con las negociaciones es más esencial que nunca, advirtió Xi Jinping.
2: En tanto, tanto Xi Jinping como Putin también ratificaron en otros temas la solidez de sus relaciones bilaterales frente a las turbulencias del mundo, menos de una semana después de que Pekín recibiera también al estadounidense Donald Trump.
8: Las relaciones ruso-chinas han alcanzado un nivel sin precedentes y continúan desarrollándose. Nuestras relaciones son autosuficientes y no dependen de la situación global actual, sirviendo de ejemplo de cómo los países y los pueblos deberían construir sus relaciones en la actualidad. Debemos oponernos especialmente a todos los actos provocadores que niegan los logros de la victoria en la Segunda Guerra Mundial, así como a aquellos que buscan rehabilitar y revivir el fascismo y el militarismo. Debemos promover conjuntamente la creación de un sistema de gobernanza global más justo y razonable. Uno de los temas tratados fue el proyecto del gran gasoducto Fuerza de Siberia 2, que conectaría las mayores reservas de gas natural de Rusia con China. El Kremlin aseguró que los dos países lograron un entendimiento básico incluso sobre el recorrido y cómo será construido, pero todavía no hay ninguna agenda clara y aún quedan algunos detalles en los que trabajar.
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4: El dólar abre la jornada a 34.05 a la compra, 41.45 a la venta.
2: El euro lo hace a 44.23 y 49.49.
4: El peso argentino 0.02020.
2: El real 7.25, 8.95, compra y venta respectivamente.
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4: Nos vamos con 13 grados aquí en Montevideo, es la máxima prevista para hoy. Para el resto de la jornada, probables chaparrones y Inumet insiste en las bajas sensaciones térmicas, bajas temperaturas para el resto de la jornada y para mañana.
2: Por cierto, en el noroeste tendremos una mínima de 0 grado y para el centro sur y este, la posibilidad de probables chaparrones y neblina, centro sur y este del país.
4: Nos vamos, se quedan ustedes con derechos exclusivos. Volvemos mañana a las 7 aquí en Informativo Uruguay. En el resto de la tarde, flashes cada una hora.
2: Que pasen muy linda.
4: Chau, chau.
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2: Adalberto Soba fue futbolista. Salió campeón de la divisional extra de la AUF en 1968. Defendiendo al Club Atlético Artigas, fue titular en 12 partidos.
3: En el 69 jugó frente a Progreso en la previa del partido entre Peñarol y Deportivo Quito por la Copa Libertadores de América.
4: El 26 de septiembre de 1976 fue secuestrado en Argentina. Nunca nadie lo volvió a ver.
5: Ada Margaret Burgueño era una destacada velocista. Competía en los 100 metros llanos y llegó a representar a La Valleja en torneos liceales, incluso en Paraguay.
6: Dos días antes de casarse, fue secuestrada y desaparecida. El 20 de agosto de 1977. Tenía 24 años.
7: Antonio Omar Paita era hincha de Nacional y fue desaparecido por el Estado.

0: Bueno, el texto de referencia y encabezamiento de este programa de derechos exclusivos corresponde al argentino Roberto Parrotino. Se publicó hace un par de años en Tiempo Argentino y relata la historia, la desaparición de Alberto Pocho Mechoso. Estamos en contacto con Ezequiel, con su nieto, que participó en esa pieza audiovisual que un año más publicaron Deportistas por la Memoria, que vuelven a decir presente con compromiso ante una causa por los derechos humanos contra el terrorismo de Estado. Ezequiel, ¿cómo te va? Un placer, bienvenido y gracias por estar ahí.
1: Hola, buenas tardes. Bueno, nada, primero quería agradecerles por esas palabras, por contar la historia de mi abuelo y son cosas que mantienen presente a la gente que pasó por eso, así que muchas gracias por eso.
0: No, a vos por estar ahí, fundamentalmente, por permitirnos este tiempo. Pretendemos acercarnos a la historia de tu abuelo, de tu familia, desde el respeto, lógicamente, pero con el interés del caso, en un día muy especial, en otro 20 de mayo. Hoy se realizará una nueva Marcha del Silencio, la edición número 31, y lógicamente está presente y vigente el tema de Pocho Mechoso, de tu abuelo. ¿Cómo vivís cada 20 de mayo?
1: Bueno, la verdad que yo creo que a nivel sociedad cada vez la gente se está informando más, se está concientizando, entonces está bueno porque, como te decía recién, se mantiene presente a la gente que pasó por eso, que la verdad, familias pasaron mal, entonces bueno, creo que recordarlo está bueno.
2: Sí, lo que pasa que, claro, imagino para quienes lo vivieron a flor de piel, ¿no? Para quienes lo pasó, que es tu caso, ¿cuánto de grato y mirar al cielo en un día como el de hoy y cuánto de fastidio y falta de entendimiento humano, ¿no?
1: Sí, bueno, como te digo, fue mucho sufrimiento. Yo, si bien no lo viví, tengo a mi padre que pasó por esa situación y bueno, él me cuenta que fue muy duro, pero bueno, claro, como te decía, yo creo que recordarlo, viste, y mantenerlo presente, como que hablando un poco también el sufrimiento.
0: Sí, de alguna manera, ahí en el relato ya se menciona eso de ir cerrando círculos, ¿no? Que tienen que ver con la historia particular de cada uno de ustedes, pero con la historia familiar también. Y el hecho de haber encontrado los restos de tu abuelo, de que hayan sido restituidos, de que hayan recibido la sepultura que corresponde, de alguna manera permitió por más que no remedia tanto dolor, pero permitió cerrar heridas, ¿no?
1: Claro, como decís, el día que, hace ya años, el día que encontraron los restos, charlaba con mi padre y en cierta forma fue como ponerle un punto final a la historia, digamos, porque hasta ese momento estaba desaparecido y no se sabía qué pasaba, ¿viste? Entonces, bueno.
0: Eso fue 2012, ¿no, Ezequiel?
1: Sí. Entonces, bueno, como decís vos, si bien no remedia todo lo que pasó, fue como poner un punto final a la historia y bueno, está.
0: Se entiende. ¿Qué sentís cuando uno ve el crecimiento en cada 20 de mayo de la marcha, ¿no? También nos interpela de alguna manera porque no debería

0: en un solo día, el de atención, compromiso y participación. Hoy a 18 de julio, como en cada 20 de mayo, irán centenares de miles de personas. Es un mar humano y es cada vez más la participación. Y mucho tienen que ver en esto los jóvenes, porque en definitiva el crecimiento constante de la cantidad de participantes en cada marcha habla del involucramiento de las nuevas generaciones. Y también interpela a los que deberían hacer algo, sobre todo al poder político, y ante todo a los que saben y no dicen, a los que deberían contar la verdad y la ocultan, y se van a la tumba ocultando esa verdad que sería la que al menos empezaría a poner las cosas en su lugar. Pero voy al punto. ¿Qué sentís cuando las nuevas generaciones se interesan y se involucran y participan?
1: Bueno, la verdad que primero que nada está bueno, ¿viste? Que los más chicos nos vayamos informando y sepamos y... Porque fueron cosas que pasaron acá, fueron familiares, Entonces, bueno, nada, yo creo que hoy en día, con el tema de las redes sociales, hay muchas movidas también. Ya que estoy, aprovecho a agradecerle a Mateo Sarni, que me contactó para hacer el video. Pero como te digo, hay muchas movidas, ¿viste? Entonces, se tiene presente eso cada vez más. Y está bueno que se sepa.
2: Claro, está bueno la memoria. Y esa sensación de humanidad. Me imagino que también no debe ser sencillo. Creo que cada uno tiene su historia, pero esto es bravo de verdad. No, como bien lo has contado, esto pasó acá y a la vuelta de la esquina o adentro de tu casa. Pero claro, a vos no te tocó, a tu papá sí, y a tus genes también, a tu ADN también. ¿Y cómo ha sido llevarlo a lo largo de, no solo de tu carrera deportiva, sino de tu vida?
1: Bueno, fue primero que nada difícil. Mi padre, si bien pasó por todo lo que pasó, fue criado de una manera increíble por mi abuela, que se hizo cargo de tanto de él como de mi tía. Y más allá de todo, mi padre siempre trató de mantenernos al margen, de darnos una buena crianza. Si bien hoy que soy grande me doy cuenta de que muchas cosas que a él le pasaron y le pasan tienen que ver con esto. Nada, la verdad que estoy muy orgulloso del padre que tengo, por todo lo que pasó y por cómo nos crió a mí y a mi hermano, sobre todo, porque tuve una infancia muy jodida, una vida tremendamente complicada, y aún así se hizo cargo de una familia y nos crió, la verdad, increíble. Así que por ese lado, agradecido con él. Y nada, la verdad, yo sinceramente no llegué a conocer a mi abuelo, entonces no te podría decir que se siente tan así a flor de piel como mi padre, pero sí que hoy ya de grande y hablo con mi padre, me doy cuenta que fue jodido, de verdad.
0: Pa, pero qué preciosura lo que contás, ¿no? Desde tu padre y, primero que nada, asumiendo responsabilidades, pero la manera en que los cuidó a ustedes y la mención a tu abuela, ¿no? ¿Cómo siguió adelante tu abuela? Por tu padre, por la hermana de tu padre. ¿Qué historia familiar y cuánto hecho construido a partir de no hipotecar el futuro y de cuidar a los demás, ¿no? Impresionante.
1: Tal cual. Mi abuela, la verdad que bueno, formó una familia ya sola. La luchó siempre, una leona, la verdad. Uh-huh. Y bueno, lamentablemente mi abuela ya no está, pero formó una familia increíble, la verdad.
2: Uh-huh. Pero cuánto corazón ahí. Mirá vos, ante tantos garrones e injusticias de la vida, el fortalecimiento que en función del amor llega.
1: Sí, tal cual. Yo creo que bueno, hoy en día, tanto yo como mi hermano y mis primos somos lo que somos por ese coraje, esa fuerza que le pusieron tanto mi padre como mi tía a la vida, y que hablar mi abuela. Entonces, en momentos duros de la vida, uno piensa y se capaz que no es nada comparado a lo que vieron mi padre, mi tía. Uh-huh. Y bueno, entonces... por ahí más o menos.
0: Ah, totalmente. Hacías referencia a esa pieza documental que llevó adelante Deportistas con Memoria, un año más, que tiene como referencia y figura emblemática a Tabárez, pero la participación de un montón de representantes del deporte uruguayo trascendiendo el fútbol. Está bueno que los deportistas se involucren por propia voluntad y que hablen con voz propia.
1: Y tal cual, como te decía, a mí me contactó Mateo Sarni para hacerlo. Uh-huh. Pero sí, ni que hablar, que está bueno. La imagen que tiene un futbolista hoy en día es muchísima, entonces la repercusión es dos o tres veces más de que lo hiciera cualquier persona. Entonces está bueno que se comprometan con la causa y den una mano, ¿viste?
0: Se entiende.
1: Increíble.
0: Se entiende,
2: sí,
0: se entiende.
2: Pero también es dar la cara, también es mostrarse, también es tener esa guapesa de la que hablabas de tus familiares. Te llamó la atención que tantos se parezcan en función de esas ingratitudes de la vida, deportistas.
1: ¿Cómo, perdón? No
2: te llamó la atención que en tu lugar estén tantos deportistas, que les haya pasado cosas parecidas.
1: Sí, la verdad, a ver, fueron cosas que sucedieron aquí, y entonces yo creo que el compromiso, más que nada, no es tanto personal, sino como sociedad.
0: Claro.
1: Pero bueno, la verdad que sí, muy agradecido con toda la gente, tanto futbolista como todos los deportistas que han ayudado a la causa, y la verdad que está bueno.
0: Ezequiel, ¿y el futbolista en qué anda? ¿En qué está?
1: No, yo la verdad he tenido muchas lesiones, muchas complicaciones, y de a poco fui dejando. Es la realidad. El año pasado terminé jugando en la D, uh-huh. Pero ya con pocas ganas, la verdad. Yo me lesioné en Peñarol y de ahí fui cada vez empeorando. Y hoy en día estoy ya en otra, digamos.
2: Pero qué linda historia, ¿no? Porque pasaste por las selecciones juveniles, un equipo grande.
1: Sí, a ver, estuve en la sub-15, sub-17. Después me tocó debutar en Peñarol, que la verdad fue un sueño y cosas increíbles.
0: ¿En qué partido debutaste?
1: Yo debuté contra Progreso en el 2021.
0: Ajá. ¿Y quién dirigía ahí?
1: Mauricio Larriera.
0: ¿Con Larriera debutaste? Mirá vos.
1: Que claro, lo que yo siempre hablo con mis amigos y los demás es que justo en ese Peñarol fue un Peñarol que era muy difícil por la calidad que había.
0: Claro.
1: Justo me tocó llegar a estar en un Peñarol muy, muy competitivo y bueno, pero la verdad que aproveché al máximo cada momento, cada práctica. Aprendí mucho también. Y nada, la verdad, muy agradecido de haber podido estar ahí.
0: Bueno, me quedaba leyendo, recurriendo a la crónica de Parrotino, el periodista argentino. A todos nos va a ocupar el mundial, ¿no? En cuestión de pocos días, pero cuando vos veas la tele con tus familiares, con tus amigos, y juegue Darwin o juegue Vinicius, vos podés decir perfectamente: yo jugué con este y yo jugué contra este, ¿no?
1: Sí, la verdad que son cosas que solo el fútbol te da. Recuerdos, sobre todo con Darwin 2x3, hablo, él me escribe también.
0: Ajá.
1: Y así como Darwin, tengo un montón de compañeros que hoy en día lo ven en la tele brillando, y la verdad que me pone muy contento porque es como una vez alguien me dijo: todos lo merecemos porque es la realidad, pero no todos se le da. Entonces,
0: claro.
1: Yo la verdad que me pongo contento por todo lo que los que han compartido conmigo y han llegado y están triunfando hoy en día.
0: Estás loco, pero mirá que cuestión de pocos y elegidos, cuestión de capacidad, ¿no? Y oportunidades, pero decir que te vestiste, te cambiaste y jugaste en un equipo grande, en la primera selección. Grande, y en selección, y a nivel internacional, no es para cualquiera.
1: Sí, no, la verdad que miro para atrás y fue increíble todo lo que el fútbol me dio. Cumplí varios sueños, uno de ellos debutar en Peñarol. Entonces, bueno, nada, creo que no tengo nada que reprocharme ni reprocharle a la carrera que tuve, que claro. Si bien fue corta, pude cumplir varios sueños.
3: Ezequiel, ahí en Peñarol, ¿de qué te lesionaste que a partir de ahí decís que nunca recuperaste tu lesión o tu nivel?
1: Yo me jodí antes de subir a la primera, en tercera me rompí el menisco.
0: Ajá.
1: Y bueno, me operé y hice la recuperación, pero eso me trajo muchos problemas, me terminé rompiendo un cartílago, entonces bueno, nada, eso me ha traído varios problemas a la larga.
0: ¿Y hoy, Ezequiel, qué te ocupa?
1: No, hoy estoy trabajando, tengo una hija y nada, cuando las cosas se dieron como se dieron, no lo pensé ni un segundo, tenía que salir a buscar como sea para darle comer a ella y bueno, la verdad no tuve problema, gracias a Dios un amigo me consiguió y hoy en día estoy trabajando, pusimos un par de emprendimientos con mi familia también.
0: Mira qué lindo.
1: Y bueno, ahí la vamos llevando. Jugando al fútbol los domingos con amigos.
0: Ah, bueno, eso se mantiene.
2: Fútbol, ahora, ¿cómo hacen para ir tan temprano de mañana, che?
0: Está bueno, está bueno. No,
2: ¿cómo hacen para ir tan temprano de mañana a jugar al fútbol los domingos?
1: Ah, el fútbol, para el fútbol no hay problema.
0: ¿En qué cuadro juegan? ¿En qué cuadro juegan con tus amigos?
1: Nosotros, yo estoy jugando en los Menecuchos.
0: Los Menecuchos.
1: Sí.
0: Mirá vos, ¿qué barrio es?
1: Barrio Casabó.
0: Mirá vos, de Casabó. Los Menecuchos. Qué bárbaro. ¿Hace diferencia o la rodilla complica?
1: Y más o menos. Dos por tres, algún golcito hago, me equivoco ahí. Pero más que nada, lo que tiene de bueno que me divierto y bueno, nada.
2: Aquel volante ofensivo devenido delante de la línea 4.
1: Sí, claro.
2: Ah, ¿viste? Como uno.
0: Y el tiempo te va llevando para atrás en la cancha. Eso es real, sí.
1: Y hoy en día ya corro menos y más pido la pelota más al pie y bueno, que corran los
0: gurises. Que corran los más jóvenes, tal cual. Claro. Bueno, la verdad que es un placer, Ezequiel. Primero que nada, agradecerte la buena disposición. Después que abrieras el corazón y nos compartieras tu historia, eso para nosotros es invalorable, y con el agradecimiento del caso y con el respeto debido en una fecha
2: y con lo como la de hoy, y con lo ejemplarizante que es para todos los demás que alguna vez nos duele un dedo cuando nos agarramos con una puerta, ¿viste? Hay cosas que hay que decirlas para que se sepan de qué se trata, para generar un poco de empatía y para que uruguayos nunca más.
0: Y hacerle llegar un saludo a tu gente, a tu familia, en este día. Muy agradecidos, muy agradecidos. Un placer.
1: Bueno, muchas gracias a ustedes por el llamado, así como con todas las movidas, se está teniendo más presente de toda la situación. Ustedes al llamarme y a ponerse en contacto, también hacen que repercuta más. Entonces, bueno, agradecerles por eso y dale, se le han dado los saludos.
0: Un gusto.
2: Un abrazo, hermano.
0: Ahí está Ezequiel Mechoso, en este arranque, en este comienzo de Derechos Exclusivos, en este 20 de mayo. Es una fecha muy especial, ¿no? Porque han pasado 30 ediciones de la Marcha del Silencio y han pasado 50 años del asesinato de Michelini y de Gutiérrez Ruiz. Son cifras redondas, cifras contundentes. Cifras que también nos interpelan. Y volviendo al punto, lo que intenté decir antes, me parece que más allá del tinte político partidario con el que algunos pretenden de alguna manera desvirtuar la causa, aquí hay una cuestión de humanidad, de derechos humanos, y hoy lo más importante es decirle que no de la manera más rotunda, contundente, tajante al terrorismo de Estado. Cada 20 de mayo la consigna, más allá de la justa causa de los detenidos que fueron desaparecidos, con números hoy, el Instituto de Derechos Humanos ha actualizado las cifras y estamos en 205, ya no son los 197, son 205 cifras debidamente actualizadas. Lo más importante es el nunca más al terrorismo de Estado. Y ojalá aquellos que saben dijeran, porque ahí está la verdad. Y ojalá el poder político de este país tuviera el grado de involucramiento y la sensibilidad necesaria y suficiente para dar los pasos indispensables para que se sepa lo que se tiene que saber, para que la historia se ordene y haya un poco de tranquilidad en un montón de gente. Ya nada podrá ser remediado, pero mucha gente que ha padecido estas atrocidades a lo largo del tiempo y carga con eso, y lamentablemente se va transfiriendo. Hoy habrá muchísima gente en la calle nuevamente, con esa convocatoria a la hora 19, en Rivera y Jackson, y después la marcha por 18 de julio hasta la Plaza Cagancha. Son centenares de miles quienes van, quienes acuden, quienes marchan, quienes se comprometen, quienes participan. Lo que sí, no debe quedar ahí, en un día solamente. Es una causa que requiere del compromiso y de la acción todos los días.
4: Y los niños crecen quemando mentiras.
0: Bueno, iremos a la pausa con la voz del recordado, siempre presente, gallego Manuel Capela. Tenemos mucho material para compartir. Este tema no se agota acá, porque habrá más entrevistados vinculados con este 20 de mayo, pero tenemos muchos temas más para compartir con ustedes.
5: Va al centro, al área, gol del City Torque. Sella el resultado, 4-1 al Deportivo Riestra.
6: Estamos muy felices de estar primero en el grupo, hacer 4 goles a nivel internacional no es poco, y enfrentamos una serie complicada.
7: Ahora nos abocamos que el equipo tiene que competir y ganar, y tratar de ganar, y bueno, con el tiempo se va paulatinamente viendo las cosas que yo quiero, ¿no?
8: La planchó, le puso la plancha a la pelota.
9: No, la verdad es que me voy caliente con el resultado, porque el equipo genera y no podemos encontrar ese gol que necesitamos. Y
10: se acaba con empate en el marcador, un Arsenal que se va a proclamar campeón de esta Premier 25-26, con un City que lo intentó hasta el último segundo, pero se va a quedar con la segunda posición. El Bournemouth con el empate asegura Europa.
11: Recién ahora suena la chicharra, 101-51.
12: Peñarol. Un solo equipo que demostró para qué está.
13: Sabíamos que tenemos que seguir jugando, vayamos 50 arriba o el partido esté empatado, tenemos que jugar igual, porque estamos tratando de construir para algo más adelante. Así que nada, orgulloso del equipo que pudimos sacar el partido, que era importante.
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3: Cambiaron la otra orilla, o si no se vuelven repetitivos.
4: Ojo con Cornejo, que sorprende, la pelota está dentro del área, el centro. ¡Gol! Nadie lo vio venir. Y ahí estuvo una vez más el hombre de los goles importantes. Contra viento y marea, una vez más, el Toto Fernández, que se viste de nueve y dice que Coquimbo está ganando en su cancha.
3: Muy bien el uruguayo, muy bien, central uruguayo Fernández, para simplemente rozar el balón y hacer un pase a la red. Era la fórmula que tenía el técnico, al cual le faltaba agregarle un pedacito, el cambio de dirección.
5: Bueno, gol uruguayo, el gol de Fernández, contribuyendo, bueno, abrió el marcador, la victoria, la goleada de Coquimbo, que lo pone en situación preferencial de cara a la definición de este grupo donde hoy se la juega Nacional, ¿no?
6: Sí, no le sirvió nada ese resultado al tricolor. Coquimbo está con 10.
7: Yo para mí que sí.
6: Y no, porque si ganaba Tolima, Nacional, con el...
7: Hoy tiene 10, 7 y los 2, 4. Nacional tiene 2 partidos.
6: Nacional está obligado a ganar los 2 partidos.
5: No, está obligado a ganar.
6: Obligado, ahora sí.
5: Y con algunas complejidades. Ponele que Nacional termine igualado con Tolima, no le favorecen los resultados.
7: Claro, pero estamos hablando de Libertadores. Si Nacional hasta empata o pierde hoy, queda fuera de la Libertadores, pero en el último partido puede meterse en Sudamericana.
6: Ah, sí, sí.
5: Bueno,
6: sí.
5: Pero estábamos hablando de que le tocaba el grupo más accesible.
6: Había hasta festejado Persman de los rivales. Bueno, Tolima quedó con 7 y como decía
7: José... Le tocaba el grupo más accesible. No, ¿sí? Quiere decir que sea sencillo.
5: No, es que no ha sido sencillo. Y que acá hay una cuenta clave. Vos tenés que partir de ganar los partidos de local. Fíjate Torque.
7: No sé.
5: Fíjate Torque. ¿Qué hizo Torque? Ganó los 3 partidos de local. Se trajo una muy buena victoria de Chile. Pero, ¿dónde está la garantía de Torque? ¿Haber ganado los 3 partidos de local?
7: Siempre necesitas pegar afuera.
5: Bueno, sumar, agregar, pero tenés que hacer... ¿Por qué padece Peñarol hoy? Porque no ganó de local.
7: Bueno, no ganó en ningún lado, ni de local, ni de visitante.
5: Bueno, pero lo está padeciendo por eso.
7: No. Tiene 2 puntos, 2 empates.
5: Logró 2 grandes empates afuera y no le alcanza por no haber ganado en casa.
7: Pero el tema, si hubiera ganado afuera también.
5: No, pero si ganaba en casa... Nacional es el punto, repetimos, juega hoy desde la hora 19, Gran Parque Central.
6: Sí, árbitro argentino, Darío Herrera, va a estar Mastrangelo en el VAR, y el 11 de Mejía que se presume es el mismo que jugaron los dos de local. De Mejía, dije. Mejía va al arco, de Baba. Mejía al arco, Ancheta, Coates, Viera.
7: Yo te entendí.
6: Y
7: pocho.
6: Cándido, sí, pero lo dije mal, por más que me entendí, vamos. Lo dije mal. Lucas Rodríguez y Dos Santos con Barcia. De los Santos, Maxi Silvera y Maxi entiendo. Gómez.
5: Mismo equipo, ¿no? Misma formación, hecho que no se venía dando. Tercera vez consecutiva que Nacional repite formación. Estará Rogel volviendo, pero en el banco de suplentes. Nacional para jugar en la nochecita de hoy, desde la hora 19. Baba le apuesta al resultado, pero sobre una base. De a poquito va encontrando el juego.
8: ¿Qué le falta a este Nacional de lo que pretende Jorge Bao?
9: Sí, no, a ver, ahora nos abocamos que el equipo tiene que competir y ganar y tratar de ganar, y bueno, con el tiempo se va paulatinamente viendo las cosas que yo quiero, ¿no? Obviamente que sé que viene en pleno campeonato, el campeonato transcurrió, tenemos la obligación de ganar, de competir, y bueno, creo que mi gusto pasa a un segundo plano.
8: ¿Quieres mucho hoy de lo que vos querés?
9: Siempre va a diferir. Así que bueno, tratamos de no conformarnos con todo. Siempre hay cosas para mejorar, pero sí, creo que de a poco vamos llegando.
10: Y va a salir saliendo con un pelotazo largo Kagelmacher para buscar por derecha Pisichilo, el centro al área y Arce. ¡Ay! Gol en contra, gol. Gol del Montevideo City Torque. Se equivocó Arce, no pudo capturar la pelota. Insólito. Lo está ganando City Torque por 1-0.
11: Sosténgalo más arriba cuando viaja la pelota. Ahí su gol que sobra. Está bien, si no terminamos defendiendo adentro del área, cualquier rebote quedamos expuestos. Presentamos lo más lejos posible. Viaja la pelota, corre Franco para atrás. ¿Está bien?
12: La pelota.
11: Lo otro, el viajar la pelota, corre Franco hacia atrás, que no lo usen de referencia. Todo el tiempo lo usan de referencia, lo paraliza. Con este gesto lo paraliza. Claro, aléjense. Vamos arriba, vamos.
10: La pelota al área, la busca Monje, Pisichilo enganchó, le queda para el remate al arco, gol en contra, no se puede creer, otro gol en contra. Gol del City Torque, otra vez en contra. Insólito lo que está pasando en el Centenario. Jonathan Goitia en contra para el segundo del equipo uruguayo. Va Obregón, se mete en el área, por izquierda sale Arce, quedó solo Rodríguez, gol del City Torque. Gol del City Torque, apareció Salomón Rodríguez solo con el arco vacío. City Torque lo pasa de ganar a golear.
11: Directo a la segunda pelota, en algún momento ellos dejan de presionar, intentemos jugar. Si cuando presiona la pelota está mano a mano, y yo es pelota al espacio, como encontramos el tercer gol. Es simple. Es simple. Si en algún momento no tenemos referencia a los stoppers, hay que ir a la espalda del doble 5. ¿Está bien? Pero desde el orden. Desde el orden. Comunicación, estamos bien.
10: Va el centro al área. Gol del City Torque. Gol del City Torque. Sella el resultado. El número 17, Agüero. Ahora sí, City Torque le está ganando 4-1 al Deportivo Riestra.
5: Bueno, primero que nada, el producto, ¿no? Espectacular lo de Torque. Se clasificó desde ya ayer. Habrá que ver si juega en Sudamericana o se clasificó para jugar un repechaje, pero ya aseguró participación internacional.
7: En el segundo semestre. Sabe que va a jugar.
5: Después, lo otro.
7: Lo que pasa que, claro, hoy juega Gremio con Palestino. Juegan en Porto Alegre. Y va a cerrar con Gremio. Con un empate, una victoria en Porto Alegre. Se mete a octavos de final. De lo contrario, va por ese repechaje en 16avos.
5: En un grupo con argentino y con brasileño.
7: Claro.
5: El partido de ayer le resultó al principio muy incómodo, porque este cuadro, yo no sé, estaban sobregirados, ¿no? Pegaban, cortaban, ensuciaban el juego. Yo no sé qué película se comieron, pero vinieron con una actitud a jugar el partido.
7: Esa acción terminó en la reacción de hacerse dos goles en contra, porque descuidaron lo básico.
5: Tres goles hicieron, una cosa que se la metían.
6: Yo creo que Riestra dijo, bueno, este equipo, como el de Gallardo, que muchas veces cuando le tocaban la pelota cortaba, esto lo hicieron, pero...
5: No, pero
6: constantemente. Cosa, vinieron a pegar.
5: Sinceramente,
6: y no. Y así no. Lo de Colocator, que igualmente, bueno, noche fatiga para Arce, que es un... A mí me gusta como ataja cuando está concentrado, más allá de sus particularidades, pero ayer fue una noche tétrica. En todos los goles tiene que ver.
7: Sí.
6: Y uno se lo mete. Un tirito de Pisichilo en el primer palo y hasta él no lo puede creer cuando la pelota la ve adentro del arco, ¿no? Es increíble.
5: Bueno, Marcelo Méndez le dio un valor superlativo al logro deportivo de Montevideo City Torque, ganando y goleando ayer 4-1.
13: Buscamos el mejor once para enfrentar a un rival duro, que tiene una forma muy especial de encarar los partidos, mucho juego directo, y bueno, creíamos que era lo necesario tener altura, tener un poco de jugadores con otra característica, por eso decidimos este once. Hay un grupo bastante comprometido con la causa, creo que no es fácil lo que está haciendo este grupo, sobre todo a nivel internacional. Hoy estamos con 12 puntos de 15 jugados. A nivel internacional, para los equipos uruguayos es un montón, lograr una clasificación una fecha antes, y bueno, ir a jugarnos a Porto Alegre, el grupo, es la realidad. Así que obviamente falta una semana para que llegue eso. Más allá de lo que pase mañana con los rivales, dependemos de nosotros mismos, y eso no es poca cosa cuando hablamos a nivel internacional. No quiero entrar en lo individual, hay muchos puntos altos, y eso resalta más lo colectivo. Así que contento por el momento que estamos pasando. Estamos muy felices de estar primero en el grupo, hacer 4 goles a nivel internacional no es poco. Y enfrentamos una serie complicada. A ver, a nosotros los equipos uruguayos nos cuesta siempre lo internacional. Nosotros cuando se hizo el Fixtur, lo primero que hablamos que teníamos ganas de competir, de ser competitivo, y lo estamos haciendo. Por eso resalto mucho eso. Después, obviamente, hay equipos importantes. El Bombo 1 de la Copa Sudamericana eran equipos de Copa Libertadores. Gremio, San Pablo, Corinthians, o sea, nos tocó Gremio, un rival durísimo, un grande de Brasil, y estamos peleando con él. Entonces, también darle esa importancia. Este grupo de jugadores jóvenes, con algo de experiencia, se planta en cualquier lado e intenta jugar de una forma que por momento sale y es vistoso y sobresale el estilo, y por momento cuando no salen nos dicen que somos fríos, pero bueno, nosotros estamos convencidos que esa forma es la mejor para lograr y competir a nivel local y a nivel internacionalmente, y eso es lo que estamos haciendo. A ver, nosotros cuando asumimos el club el año pasado estaba complicado, estaba en una situación complicada, pero creíamos mucho en la materia prima y en el plantel que había para poder salir adelante. El año pasado se lograron los objetivos como de salvarse del descenso, como clasificar una copa y como ser competitivo. El torneo pasado nos terminamos en la segunda, tercera posición de un torneo corto, con poco trabajo, rearmamos el plantel porque se fueron jugadores importantes también, y hoy estamos compitiendo en los dos frentes. Por eso digo, el momento del club también tiene que ver con lo que hacen estos jugadores, con lo que hace toda la gente que está atrás en el día a día. Realmente hay un buen clima de laburo en el complejo, y eso se nota y eso se transmite, y el tirar todo para el mismo lado es fundamental. Entonces necesitamos de ese apoyo, se generó buen clima, se dan los resultados, porque a veces tenés buen clima y no se dan los resultados y parece que nada sirve, pero hoy que estamos en un buen momento, solo eso, un buen momento, estamos muy felices por ver al club como está.
5: Bueno, bien, ahí estaba Marcelo Méndez. Torque jugará la semana que viene, el martes, frente a Gremio en Porto Alegre. Hacemos la pausa, venimos hablando de Peñarol, de Boston River, que también juega en la noche de hoy, del resto de los participantes en Copas Internacionales. Una omisión que cometí a la hora de hablar de las cosas que van a pasar hoy, vinculadas con una nueva marcha del silencio. La gran convocatoria original se da aquí en Montevideo, pero en todos los rincones del país hay marchas, ¿sí? En todos los departamentos, y no solamente,
7: claro, no es solamente acá.
5: En las ciudades capitales del interior, sino también en otras ciudades hay marchas donde la comunidad decide congregarse. Y en algunos lugares del mundo también. En ciudades de otros países donde hay uruguayos, también la gente genera convocatorias, se congrega y participa justamente por el Nunca Más, por mantener vigente, activa la memoria contra el terrorismo de Estado. Vale la mención. Ya venimos.
12: Tenemos que contarle a la audiencia que en el entretiempo los jugadores de Tigre fueron agredidos y que su técnico Néstor Golosito salió para charlar con los periodistas y dijo que ante esas agresiones, por no tener garantías, Tigre no sale a jugar el partido, lo que resta.
14: Se acabó.
12: Lo terminó. Han interpretado que Tigre se niega a jugar los segundos 45 minutos.
14: La gente de Tigre se resistió a salir a jugar porque considera que no están dadas las condiciones de seguridad. El árbitro ha decidido dar por concluido. Y como no existen condiciones para poder repetir el tiempo que falta, entonces se ha considerado terminado el partido.
12: Terminado, es decir, que se va a coronar a San Pablo campeón.
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5: Bueno, hoy también juega Boston River.
6: Sí, ya eliminado a las 19 en el estadio. Esto es clarito. Juega Boston el sábado contra Cerro Largo en Melo, con viaje, o sea, un par de días. Así que va a meter suplente hoy Iturralde. Antunes al arco.
5: Ya arrancamos con un titular.
6: Bueno, pero en el arco no pasa nada.
5: Ataja González, ataja Antunes.
6: Y en el entrenamiento puso a Antunes. Y después puso a estos en el fondo: Haller, Mancebo, Aguirre, Ignacio Fernández, Barrios, Reina, Romero, al jugador que le gusta a José Carlos, Gastón Ramírez, Hornos y Alexander González. Es el 11 de Nacho Iturralde.
5: Bueno, estará disponible como uno de los elegibles para ingresar según las necesidades durante el partido, Facundo Muñoa en la mitad de la cancha.
20: Bueno, nada, la verdad, muy contento con el equipo por el modo de juego que implantamos, lo que trabajamos en la semana. Muy contento por el equipo, a seguir así. Claramente queríamos clasificar, no se nos dio por ciertas circunstancias. Ahora a pensar en el campeonato y a lo que viene.
21: Se van a desesperar y vieron que están corriendo a lo loco. Si nosotros tenemos tranquilidad y la movemos, muévanla rápido, ¿tá? No se queden con la pelota, ¿tá? Y no se apuren porque esto están achicando, ¿viste? Esa estuvo bien, Franco. No se apuren.
22: Qué buena pelota para O'Brien. O'Brien que la bajó. ¡Rodo llega!
23: Otra vez la pelota detenida Platense. Esta jugada de Fagundes es clave. Sostiene la pelota. Descompone a la defensa de Platense.
21: El silbatazo del árbitro. Ha terminado el partido. Lo ganó Santa Fe. 2-1 ante Platense. Y el León sigue con vida. Y lo ganó 2-1.
5: Bueno, lo ganó bien Santa Fe. Decía Puchito Paglietti que es increíble cómo después del segundo gol echó la retranca y se le vino Platense, le descontó enseguida, un gol anulado a Franco Fagundes, que jugó bien. Es raro que no sea titular en ese cuadro, ¿no?
6: Igual está jugando, por lo menos, no sé si se dio así por el partido, pero de cinco en el o por el medio,
5: él
6: no de delantero.
5: Fue un volante ofensivo, en algún momento lo ponía más como un segundo punta. Un segundo punta, ¿no? Pero es un jugador que tiene una. Ya de la juvenil de Danubio, era un jugador que tenía.
7: Pasa que ese equipo tiene buenos delanteros, ¿no?
5: Sí.
7: Caso de Rodallega.
5: Rodallega con.
7: Y bueno, pero si está.
5: 40 y poquito, ¿no? Bueno, ganó Santa Fe. ¿Cómo repercute esto?
6: Una vida más para Peñarol. Ayer, en las redes sociales, los hinchas de Peñarol por lo menos saben.
7: ¿Qué decían
6: Y que mañana van a ir a jugar una final.
7: Los hinchas de Peñarol.
6: Que mañana van a ir a jugar una final y por algo, y por eso Aguirre ya va a meter, seguramente, o a apurar a Angulo, a Goulart, a Darias, y sí. ¿A quién tiene que ganar a Corinthians?
7: ¿A quién va a apurar?
6: Ángulo.
5: Lo que alienta lógicamente esta posibilidad de Peñarol, más allá de la disponibilidad o no de alguno de los jugadores que venían lesionados, es la racha positiva que está teniendo con dos victorias consecutivas, de la que habló el golero Washington Aguirre.
2: ¿Muestras de carácter esta semana de Peñarol?
3: Sí, obvio, por supuesto. Además, ahora que el jueves nos viene un partido muy importante que también tenemos que ganar, tenemos que sumar a tres para seguir con chance en la Copa, y que la entrega de mis compañeros fue impresionante.
4: Hacía 56 días que no podían ganar acá.
3: No, obvio. No sumar de local y obviamente de visitante es jodido, ¿no? Porque uno no puede estar tranquilo, va con muchas cosas en la cabeza y la semana no es la misma cuando uno gana. Y bueno, ojalá que con la ayuda de Dios podamos ganar el jueves también.
4: ¿Cuánto pesa eso, la cabeza?
3: Oh, muchísimo. Una cosa es ganar, otra es perder, porque como te lo dije, uno va a su casa con las familias, que son los que te aguantan, y tenemos que estar todo el tiempo ahí, ¿entendés? Entonces es complicado también cuando salís a la calle, la gente también, hay gente que te dan para adelante y hay otros que no, que se entiende obviamente por el momento, que esa mala racha que tuvimos, pero nada, siempre positivo y estar ahora preparado para el jueves, que es importante ganar.
8: Oye, ¿cómo estás viendo a los juveniles que están teniendo muchos minutos?
3: Muy bien, muy bien. La verdad que Facu, que Brian, la verdad que lo vienen haciendo muy bien. Parece que hace años ya que están jugando, y la verdad que me alegro mucho por ellos, que puedan sumar y responder a una instancia de estas, que también es jodido, ¿no? No entrar así y en una racha como veníamos nosotros, negativa, pero la verdad que lo hicieron muy bien.
5: Bueno, ahí estaba la palabra del arquero de Peñarol. Vamos a hacer la pausa. Vamos a venir, Pariente, con la palabra de un dirigente de Peñarol, ¿no?
6: Se viene Alejandro González. Ayer estuvo en directiva, se tocó el tema, está el comunicado de Peñarol por la marcha del silencio, el comunicado de las redes sociales oficial haciendo alusión a este tema también.
5: Bien.
6: La votación de los directivos.
5: Y lo abordaremos después de esta pausa. Ya sobre las 2 de la tarde viene Gustavo Pérez Berrueta con las noticias. Más adelante también la palabra de Paula Eichmann, la jugadora de handball, a quien tuvimos hablando aquí en Derechos Exclusivos a propósito de la acción de Deportistas por la Memoria, con involucramiento ante el tema de los detenidos desaparecidos y contra el terrorismo de Estado. Pausa, viene Gustavo Pérez Berrueta.
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25: Se realizará la marcha del silencio en todos los puntos del país, en todos los departamentos, y ante la realización de la marcha, particularmente aquí en la Intendencia de Montevideo, se interrumpirá la circulación en la avenida principal, 18 de julio, y son las próximas horas. Los cortes en el tránsito comenzarán dentro de una hora exactamente. Luego a las 17 se cortará la avenida 18 de julio entre Barrio Zamorín y Río Negro. Ya a las 18 horas se realizará el corte total del recorrido desde Fernández Crespo a Plaza de Cagancha. El ex senador del Frente Amplio, Rafael Michelini, dijo que el presidente Yamandú Orsi debe dar la orden a las Fuerzas Armadas para que entreguen toda la información que tengan sobre el destino de los desaparecidos durante la dictadura, porque los cuarteles no son cementerios. El dirigente del Frente Amplio recordó que Tabaré Vázquez, en su primer gobierno, pidió y obtuvo información de las Fuerzas Armadas, especialmente recordó de la Fuerza Aérea. Michelini dijo que hay que dar la orden a determinados funcionarios policiales y militares sensibilizados con el tema derechos humanos.
26: Hay que poner personal castrense, hay que dar la orden a determinados
9: funcionarios policiales y militares sensibilizados con el tema de derechos humanos para que ellos, con una cabeza castrense, puedan decir dónde supuestamente pueden estar esos archivos. Yo creo que eso va a ocurrir, hay que trabajarlo, hay que hablarlo y hay que hacerlo con responsabilidad.
10: ¿Se puede obtener esa información sin justicia?
9: Primero, la información. Segundo, de esa información, si están los restos, devolverlo a la familia. Porque los cuarteles no son cementerios. Es una cosa que tenemos que grabarnos a fuego.
25: En la escena internacional, el gobierno de Bolivia decidió expulsar del país a la embajadora de Colombia, Elizabeth García, para preservar los principios de soberanía, no injerencia en asuntos internos y respeto mutuo entre Estados, según confirmó la Cancillería boliviana. Esta decisión se debe a las declaraciones del presidente de Colombia, Gustavo Petro, sobre las manifestaciones y bloqueos que vive Bolivia desde hace más de un mes en contra del presidente Rodrigo Paz, a quienes se le señalan que pretenden que este dimita, y hasta hablan de la implementación poco a poco de una suerte de golpe de Estado en el país del altiplano. Tiempo fresco aquí en el sur, cielo nuboso, 13 grados la temperatura. 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El señor Mauro Imbríaco en la puesta al aire. Ahora continúa Derechos Exclusivos en la tarde periodística de Radio Uruguay, un equipo que juega de memoria.
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12: Volvemos en una hora.
13: De mayo. 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
26: Tenemos un pasado al cual no renuncia ninguno de nosotros, pero tenemos un presente que hemos vivido trágicamente, podríamos decir, en el Senado, en la Cámara de Diputados, en la lucha callejera, en las tribunas que estamos levantando, defendiendo la libertad política en nuestro país, la libertad de pensamiento, la libertad de trabajo, la soberanía. La lucha nos ha unido porque nada ennoblece y nada une más que la lucha. Y ustedes lo sentirán a medida que van pasando los días.
13: Selmar Michelini.

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0: Qué bárbaro, ¿eh? Qué bárbaro lo de las semifinales de básquetbol. Y las dos sorpresas fueron diferentes. La primera, cuando Aguada le gana a Nacional, que se perfilaba como favorito, bueno, 1-0, es al mejor de 5. Y ahora lo que pasó con Peñarol, que le termina ganando a Defensor Sporting, pero por 50 en un partido que, después de ese parcial 24-9 en el primer cuarto, casi que terminó, ¿no? Por 50 puntos, 101-51.
1: Sí, fue una diferencia abismal la de Peñarol, que tuvo el recambio de una de sus piezas por el tema de Barwen, que había sido anunciado. Ayer Pagliete nos ponía al tanto de ese mecanismo utilizado por Peñarol para completar el plantel, para disputar su partido frente a Defensor Sporting, pero con una diferencia por más que Peñarol es gran candidato a ganar la liga por la integración que tiene, y es sobremanera candidato en esta serie. No se esperaba una diferencia tan contundente con Sporting. Martín Rojas habló justamente de lo que pasó anoche en el Palacio.
2: La verdad que fue un resultado atípico. Defensor es un gran equipo, lo demostró la serie anterior, donde parece que dominó por completo un equipo grande como es Malvin. Y nada, creo que nosotros vinimos con la mentalidad de que teníamos que entrar duro. La baja de Andrés creo que nos golpeó al grupo, pero sirvió para unirnos más y poder sacar este primer partido, que para nosotros era importante ganar acá de local. Más allá de lo que nos puede dar en la cancha, me parece que era un compañero enorme, siempre estaba apoyando, siempre tratando de jugar para el equipo. Pero bueno, son cosas que pasan, somos deportistas, creo que las lesiones son parte de nuestra carrera, y por suerte pudimos traer a Gabriel rápido, un jugador con distintas características, como decías vos, pero me parece que no puede dar mucho también. Sí, creo que el partido que viene hace un partido totalmente distinto, como decías vos. Nos pasó ya el año pasado que nos dieron vuelta en la serie, así que me parece que vamos a tener que estar duro de cabeza, dar lo mejor y tratar de entrar como entramos hoy, que me parece que marcamos el tono del inicio.
1: Bueno, repetimos, actividad de Copa hoy, hora 19, Nacional jugando en el Gran Parque Central por Libertadores, Boston River jugando en el Estadio Centenario por Copa Sudamericana, anoche donde apareció el Montevideo City Torque. Qué momento de Pisiquilo, ¿no?
0: La verdad que sí, ¿no? Porque está partido a partido cada vez siendo más figura y sobre todo dándole a Torque lo que Torque necesita de él.
1: Ayer Torque cambió, ayer jugó con línea de tres defensiva, agregando a Kevin Silva para jugar con Romero y Cajelmacher, sacó a un delantero y esto determinó que Obregón jugara por izquierda y que se liberara la banda derecha para que Pizziquilo invadiera por ahí constantemente y ganara las espaldas de los volantes. Y bueno, por ahí surgieron los dos goles iniciales de Montevideo City Torque, con esa presencia estratégica y esa ubicación a espaldas de los volantes y sobre todo ocupando el carril derecho de Franco Pizziquilo, que fue una de las figuras y que habló junto a Cajelmacher de lo que pasó anoche.
3: Sí, la verdad que muy contento por el grupo que tenemos, ¿no? Que había sido un partido difícil en la ida, lo habíamos perdido por detalles y creo que hoy fue una victoria contundente. Muy contento que estén más que nada la gente joven del club, la gente de la academia y yo aportando desde mi lado, y la verdad que estoy muy contento por el trabajo de todos, que hay mucha gente por detrás que no se ve, y así que nada, meter 4 victorias de 5 es algo muy importante para el club y para nosotros.
4: La verdad que es muy contento, ¿no? Este equipo, la verdad que viene trabajando muy bien y bueno, se nos dio la victoria que sabíamos que nos deja a un pasito ahí de la clasificación a octavo. Y nada, la verdad que la Unión es un equipo que labura, todos tiran para adelante, y nada, la verdad que es muy contento por todo el equipo que viene de buena manera.
5: Bueno, recién hablábamos un poco en el vestuario nuestro, en el momento del Pizzi, ¿no? Con todo lo que toca, lo transforma en oro. Muy contento por él, por cómo entrena, por lo que significa Pizzichilo para el club, por lo que significa para los compañeros, pero me quedo con todo el grupo. La realidad, sí, Pizzi está pasando un buen momento, pero sin el esfuerzo de todos sus compañeros sería muy difícil sobresalir.
3: Nos teníamos fe como para, siempre dijimos, ¿no? En el momento clasificamos, dimos un mensaje de que queríamos competir en esta competición, pero bueno, la verdad que hacer 12 puntos de 15 es muy meritorio. Haber ganado los 3 partidos de local es muy meritorio, y también ganar de visita, así que nada, falta un partido más que vamos allá también a competirlo, a disfrutarlo también, entonces nada, hay que seguir, queda un partido más y bueno, creo que se aseguró un puesto ya para la segunda etapa, pero bueno, a ver qué pasa el próximo martes allá en Brasil.
6: Bueno, el comunicado de Peñarol que sacó hace unas horas, producto de la conmemoración a este 20 de mayo, dice: hoy, 20 de mayo, levantamos alto la bandera de los derechos humanos, la que debemos defender y nos debe unir como sociedad. El Club Atlético Peñarol acompaña a las familias de los desaparecidos en su lucha inclaudicable por encontrar a sus

0: y te manifestaste incluso antes de esta instancia de ayer, pero ¿cómo elaboraron el tema en el seno del Consejo?
1: Bueno, esto es un tema que no viene de ahora, que yo por lo menos desde que ingresé al Consejo Directivo, sabiendo también de la postura del presidente personal, y que obviamente que creía y coincidía conmigo de que el club, como el mayor movimiento popular del país, tiene una responsabilidad ante la sociedad y debía manifestarse. Bueno, yo ya el año pasado lo había propuesto, no había salido, y bueno, este año, junto al presidente, bueno, intentamos también trabajarlo fuera de directiva para conversarlo con otros consejeros y bueno, cuando llevarlo al consejo y la verdad que fue una discusión muy, un intercambio de ideas, te diría, muy, muy fructífero, porque tuvimos más de 2 horas hablando, conversando con mucha altura, mucho respeto, y bueno, poder salir con este texto que intentamos sea no herir las susceptibilidades de que pareciera algo partidario político, porque estamos convencidos de que no lo es, y bueno, nada, mostrarnos ahí sin entrar en distintos detalles ni simbologías, con un texto que creo que acompaña el sentido de todos los uruguayos.
2: Lo que pasa es que hay algo que es claro, ¿no? La identificación que hoy la gente tiene a través del fútbol, en este caso Peñarol, es mucha. Y mirar para el costado no está bueno. Y acá, como bien decís, no se trata ni de partidos políticos, ni de derecha o izquierda, sino que hay una cuestión humana, ¿no? Y de memoria que un club tiene derecho a manifestarse. Estatutariamente es así.
1: Sí, a ver, el estatuto, y está bueno que lo nombres, porque algunos de los peros que surgían era el tema del estatuto que dice que tiene que prescindir de manifestarse en forma política o filosófica. Creo que este tema no va con ninguna de las dos, es un tema humanitario, es un tema, como decís tú, que nos afecta y nos atraviesa a la sociedad en todos sus extractos, y que no está bueno mirar por el costado por la caja de resonancia que tiene Peñarol, ¿no? O sea, como te decía, ser el movimiento popular más grande del país, tiene una caja de resonancia por sí sola, y no manifestarse también era manifestarse. Entonces, también otro de los peros era que era un tema que dividía, pero manifestar dividía, ¿no? Yo creo que después nadie puede estar en contra de este tema humanitario, pero sí dividía capaz que el pronunciarse, pero también el no pronunciarse iba a generar división, y bueno, creímos conveniente la mayoría de que era bueno poder dar un mensaje de búsqueda, de que no es bueno que nadie tenga familiares que no haya podido velar, que no sepa dónde están después de tantos años, y ese es un pedido de búsqueda y de nada, de que los que saben dónde están los familiares que puedan decirlo.
0: Ah, lógicamente, nunca más terrorismo de Estado, esa es la consigna fundamental. Ahora, ¿cómo cuesta la concepción de este tema con la profundidad, con lo hondo que es? ¿Cómo cuesta posicionarse y manifestarse? ¿Cuánto temor que hay, que tenemos? ¿Cuánta estructura rígida que debe ser rota? Afortunadamente los tiempos van cambiando y la prueba es una marcha que hoy nosotros hacíamos mención, cada vez es más multitudinaria, cientos de decenas de miles de personas participan y muchos tienen que ver los jóvenes, porque el aumento marcha a marcha de la cantidad de personas que se convocan y que participan tiene que ver con jóvenes que se involucran, pero ¿cómo cuesta cambiar las cabezas, no? Los deportistas se manifiestan. Y ay de mí que se arma un lío porque los jugadores de fútbol hablan con voz propia ante un tema de profunda humanidad.
1: Exacto. Sí, no, a ver, son ya, te diría que capaz que decenas de miles, nos quedamos cortos, son cientos de miles de personas que cada 20 de mayo salen a la calle, que además cruzando la orilla, y muchas veces se imitan un montón de cosas malas de la vecina orilla, pero vemos que todos los clubes y no falta ninguno en expresarse cuando hablan de los desaparecidos allá, y acá tenemos por suerte, bueno, lo han ido haciendo todos los clubes, pero sí estaba costando en estructuras más grandes como Peñarol y como el tradicional rival, que

0: parece que ellos tampoco se han podido manifestar, lamentablemente. Pero bueno, nosotros, ya te digo, sin hacer juicio de valor, porque obviamente todas las opiniones son válidas, sí hubo que argumentar, convencer y manifestar cuál era nuestra posición y por qué era algo que realmente veíamos como positivo el manifestarnos. Después, creo que es parte un poco de la idiosincrasia de la sociedad uruguaya, cómo se ha tratado el tema, que recién en estos últimos años, bueno, yo tengo 42, no viví esa etapa fea del Uruguay, pero sé que ha costado y cada vez cuesta menos hablar del tema y sacarnos el tabú ese.
1: Claro, lo que pasa es que vos decías algo que es así, ¿no? Es decir, el no manifestarse pasa por manifestación. Había en comunicación, había un axioma, me acuerdo, de la Universidad de Palo Alto, decía, no es posible no comunicar. Vos, al hacer silencio, exacto, estás diciendo cosas, ¿no?
0: Exacto, fue uno de los argumentos que yo grimí ayer para bueno, dentro de los dos ejes, que era uno el artículo 3 del estatuto y el otro eje que era que un tema que dividía, uno de mis argumentos era eso, no comunicar, también comunica y divide. Y bueno, creo que era hora de poder expresarlo. Esto, como vuelvo a repetir, no es contra nadie, sino es a favor de las personas y de familiares que están buscando a sus familiares detenidos desaparecidos. Lo que decía Mario recién, nunca más terrorismo de Estado y nada, memoria, verdad y justicia, que creo que es la consigna que todos tenemos en la cabeza, y creo que no hay dos lecturas en eso, ¿viste? Porque a nadie, creo que si todos nos ponemos en el lugar de esas personas que todavía no han podido encontrar a sus familiares, realmente debe ser muy muy duro, muy doloroso, y nada, es eso, es tomar la responsabilidad que somos y representamos al club más grande del país, que hay muchos socios que nos venían pidiendo hace tiempo también manifestarnos, y bueno, era eso, escuchar un poco esas voces y dar un mensaje que yo creo que aporta un grano de arena, porque se sigue visualizando, se sigue, ya ves que creo que hizo una caja de resonancia grande, el que Peñarol se comunique, se exprese, y nada, esperemos haber aportado el granito de arena para que de a poco vayamos encontrando respuestas.
2: No, pero está bárbara esta instancia vivida, porque en esta descripción última que hiciste me parece que pintaste la situación de manera muy muy clara. O sea, ustedes, ante todo, más allá de la sensibilidad propia que cada uno tiene ante este tema que nos atraviesa a los uruguayos, ustedes escucharon a su gente, la demanda de la gente de Peñarol, que es mucha, y tuvieron el grado de responsabilidad en el cumplimiento del lugar que les toca ocupar como representantes de esos socios, de esa gente, y lo tomaron el tema, no le dieron la espalda, y lo pusieron arriba de la mesa, y aún algunos de ustedes con posiciones diferentes lo debatieron. Y esa es la mejor forma de construir. Me parece que ahí está la construcción mayor. Y también entender, concebir el deporte, sobremanera el fútbol en nuestro país, como el espacio que es, con el montón de cosas que generan trascendiendo a la cancha y la pelota, ¿no? Creo que está muy bueno lo que pasó y que habla desde la sensatez y siguiendo los pasos correspondientes de crecimiento.
0: Sí, ya te digo, estas discusiones muchas veces incómodas, capaz, donde claro, hay discusiones enfrentadas, son las que construyen, son las que marcan el camino y las que marcan hitos dentro de las instituciones. Y bueno, en este caso, creo que nadie puede desconocer lo que genera el fútbol en Uruguay, más que capaz que en cualquier otro país del mundo, y lo que generan, sobre todo, las instituciones grandes del país, ¿no? Abarcando el 90% de los fanáticos de fútbol y lo que mueve, ¿no? Le vuelvo a insistir, porque creo que es un concepto que yo, por lo menos desde que soy consejero y desde que empecé en Peñarol hace mucho tiempo, con causas sociales también, te das cuenta lo que genera el club y la responsabilidad que tiene con la sociedad. No es una responsabilidad que esté en los estatutos, pero es algo que viene con el hecho de arraigar tanta gente. Entonces, eso hay que tomarlo, no hay que darle la espalda, y bueno, cada vez que se puede, utilizarlo para el bien colectivo. Y nada, es eso, es realmente no es más que eso. Esto, lejos inclusive de ayer, lo que hablamos es no comentar quién votó a favor, quién votó en contra, porque claro, porque no se trata de eso, más en estos en estas decisiones no queríamos que fuese algo usado políticamente, ¿no? Esto es algo que queríamos que saliera mucho de nosotros, y se habló, se charló, salió por mayoría, y bueno, ahí se acabó, ahora mira para adelante.
2: No es para dividir, es para construir, lógicamente. Uh-huh. ¿Cómo están para uh-huh. mañana?
0: Bueno, con una ansiedad tremenda. Se dio el resultado ayer de Independiente Santa Fe, que le ganó a Platense, que lo estábamos mirando de reojo mientras mirábamos la semifinal de básquet. Y nada, bueno, ya te digo, el resultado dice como que da un plus para motivar y salir a ganar mañana, por más que seguimos con algunas bajas en el plantel. Confiamos en que se pueda un buen resultado que nos mantenga con vida para pasar por tercera vez la fase de grupos, que sería muy bueno en lo deportivo y sobre todo en lo económico.
2: ¿Hay referencia concreta de qué jugadores que estaban con algún problema sanitario puedan estar disponibles mañana?
0: Sí, bueno, tenemos ahí a Goulart y a Lemos como bastante recuperados como para hacer de la partida, después de decidir al técnico si los coloca o no. Y también, bueno, estábamos esperando por Darias y Remedi, que íbamos a esperar muy sobre la hora del partido para ver si estaban.
2: Bien. Alejandro, muy amable por el tiempo, por la claridad conceptual, y bueno, bienvenida sea esta acción que marca una etapa de compromiso, de construcción, pero sobre todo de debate sano, saludable, constructivo. Muy amable.
0: Total, por favor, muchas gracias a ustedes por el espacio, porque esto también me hace que llegue a más personas.
2: Un gusto. Alejandro González, el dirigente del Club Atlético Peñarol, en derechos exclusivos en este 20 de mayo. Nacional no tomó postura, como tantos otros clubes, a propósito de este tema. Seguramente hoy el partido de Nacional coincide en horario con la realización aquí en Montevideo de la edición número 31 de la Marcha del Silencio. Mucha gente, hinchas, socios de Nacional que estén presentes en el Parque Central, encontrarán de manera legítima la forma de acompañar y manifestarse.
1: Claro.
2: También. Ya volvemos.
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5: Marietti, no se olvide que es un juego. ¿Usted qué es?
6: Relator.
5: Ah,
6: sí. En un segundo me agarró.
7: ¿No? ¿No me haces un relatito corto?
6: No.
7: En forma. Alfajor Jorgito.
6: Bueno. Saludo a mi madre.
5: Hoy 19 horas, Gran Parque Central.
6: Sí, va a estar disputando ese partido nacional. Acá tengo el juez del partido.
5: Debuta Cooper Herrera, que fue un desastre el otro día en el campeonato argentino.
6: Darío Herrera, pero sí, bueno. Argentino. Y después, bueno, con
5: debuta
6: el 11...
5: Cooper.
6: ¿Eh?
5: Debuta Cooper.
6: Ah, sí.
5: Técnico universitario.
6: Sí, el equipo peruano. No, yo me enfocaba en el 11 titular.
5: No.
6: Supuestamente repite Baba.
5: Repite Baba y estará en la formación Silvera.
6: Y tiene que ganar sí o sí.
5: Bueno, Silvera acompañando a Maxi Gómez en el ataque para jugar con Universitario.
8: Creo que venimos de menos a más. Por suerte pudimos encontrar una nueva victoria. Sabemos que los partidos de Copa son durísimos. No tenemos partido fácil. Sabemos de la importancia que nos jugamos en ese partido, tanto como el de Coquimbo en la última fecha. Así que nada, hay que afrontarlo con la seriedad y responsabilidad que se merece. Sabemos que en el parque nos hacemos fuerte con nuestra gente. Vamos a precisar de ello también. Así que nada, ellos van a estar alentando también y nosotros tratar de dar lo nuestro en adentro del campo. Y vengo de menos a más. Tuve esa desgracia, la lesión que me sacó de varios partidos, pero nada, de a poco me voy sintiendo bien también físicamente, que es muy importante para mi rendimiento y despliegue que hago para el equipo también. Estar bien físicamente es fundamental, y de a poco creo que se van a ir apareciendo los goles, que es lo que a uno también lo deja contento y puede sumar para el equipo. Es que con esta camiseta tenés partidos y finales todos los fines de semana. Sabemos de la importancia que tienen estas dos o tres semanas, así que nada, hay que afrontarla de esa forma, con la seriedad que compete esos partidos. Así que nada, también sabemos que tenemos fortaleza en nuestro equipo y confiamos en este plantel que puede sacar adelante estos partidos.
5: Bueno, Nacional hoy, mañana tiempo para Peñarol, después de lo que fue la victoria de Santa Fe. Peñarol deberá buscar su triunfo para mantener en esta la chance de poder avanzar en la Copa Libertadores. Con
7: tiene
5: la
7: que ganarlo.
5: Sí, y tiene que esperar que Corinthians le gana a Platense.
7: Pero Corinthians es a vos, Paulo.
5: Sí, pero Corinthians está peleando el descenso en Brasil. ¿Y jugará con los titulares?
7: No, iba a estar clasificado, claro. Ya está clasificado.
5: ¿Jugará con los titulares?
7: Ya está clasificado. Bueno, no sé.
6: Yo siempre tengo ese ¿Qué? No, me gusta cuando morbo, cerrar. No. Me gusta, morbo la palabra. Pero me gusta cuando cerrar. Arreglan el resultado que a ustedes no les gusta. No, no.
7: Cuando cerrar los ojitos, me gusta. Yo tengo ese.
6: Sí, porque estoy pensando la palabra. Persiano. Y va a ir Platense a Brasil.
5: Desde mañana.
6: Clasifican los dos, uno como primero.
5: Hoy vino Pagliete y nos dijo: desde mañana les traigo grajeas mundialistas.
7: Es cierto. A partir de mañana, una información, dos, tres, las que él diga a propósito de lo que viene en el campeonato del mundo. Hoy nos dijo.
6: Curiosidades.
7: ¿Vieron lo de Escocia? Un tipo de 43 años citado iba a ir al mundial, un golero. Y ahí lo repasamos
5: bueno, y hasta el cual. Y vieron lo de Alemania, ¿no? Alemania, no, Gnabry lesionado, Sané no está convocado. En fin, no está Havertz. No llamó a Havertz, el técnico de Alemania.
7: Escuchá, Puchito, esto es para las grajeas.
5: Vos sabés que, hablando
7: de. No traiga grajeas, trae caramelo surtido.
5: No, pero Henry trae merengue y Puchito trae grajea, ¿eh?
6: Por ejemplo, Cole Palmer tampoco está en Inglaterra. Ya se sabía hace un par de días, ¿no? Pero una ausencia clave también.
5: ¿Estás seguro?
6: Y no está acá en la. Ah, no está, perdón.
7: Está más abajo. Palmer. Lo que pasa es que no está. Acá, no, Pocho, no está.
5: Sacaste a Palmer.
6: Está con Palmer y está Bellingham.
5: Por lo menos me.
7: No está en el álbum.
5: Me corrió un escalofrío y digo, no vamos a tener a Palmer.
7: Pero no tenés que fijarte todo en el álbum, Pocho.
6: No, estaba acá un periodista inglés.
5: Si me vas a hacer el acertijo este, que cada grajea me vas a volver loco todo el mundial.
6: Tengo eso.
5: Nada, tenés eso que sos una cañita voladora, sí. Sale para cualquier lado.
6: Está Cole Palmer, tranquilo los hinchas ingleses. Yo no puedo Cole creer. Palmer.
5: Bueno, vamos a escuchar
7: Jude Bellingham. A los hinchas ingleses en Tacuarembó 103.7.
5: Vamos a escuchar a Franco Escobar, por favor, Pochito.
9: Franco. Sí, creo que habíamos visto un poco el cambio en Platense, no podíamos ganar, pero bueno, lo de Melo nos propusimos sí o sí sacar los 3 puntos, sabíamos que era el inicio, que no teníamos más chances, había que ganar como sea y revalidarlo en casa para llegar al partido el jueves con el equipo con confianza, con el equipo acostumbrándose a ganar y bueno, el jueves sabemos que nos jugamos todo y vamos a venir acá a entregar la vida para tener los 3 puntos. Estamos en una situación complicada donde no era lo que deseamos, no era lo que esperábamos, pero bueno, como te digo, el equipo reaccionó en este momento de dificultad con uno menos, el otro día en Melo, que es una cancha, un lugar difícil, arrancar perdiendo, después nos empatan sobre final y darlo vuelta, el equipo sabe que puede, tenemos con qué, acá de local tenemos que ir con el cuchillo entre los dientes los 90 minutos y las chances las vamos a tener, es cuestión de aprovecharlo y después con nosotros como la parte defensiva, tratar de no conceder goles, no concederle chances a un equipo como Corinthians que en la primera que le regalemos la más mínima oportunidad sabemos que lo podemos pagar caro y un error nos puede costar dejarnos afuera de la Copa, pero creo que el equipo tiene la confianza necesaria para el jueves sacar el partido.
10: Es un gol plenamente justificado. Merentiel la planchó, le puso la plancha a la pelota para asegurarla todavía.
11: No, la verdad que me voy caliente con el resultado, porque el equipo genera por todos lados y no podemos encontrar ese gol que necesitamos y me calienta, la verdad. Voy a seguir trabajando, seguir intentándolo. La semana que viene tenemos un partido muy importante. Así que nada, le pedimos a la gente que confíe que vamos todo el jueves para quedarnos con la clasificación.
5: Bueno, Merentiel después de su gol... Es verdad, él impulsa la pelota a la red prácticamente en la boca del arco. Pero la pelota le venía acá arriba, sí, era arriba, dificilísima.
7: A la altura del hombro.
5: Y él decide extender el pie. ¿No entraba, Puchito, el tiro de pared?
7: ¿Para qué está hablando por teléfono?
5: ¿Entraba o no
6: entraba? No entraba.
5: ¿Seguro?
6: Sí, seguro. El tiro libre de paredes no. Es más, el arquero llega antes a
5: ahora,
6: la pelota.
5: Vos que sos relator, ¿cómo puede decir gol de pared, tu amigo Mariano Clos?
6: Porque es que él sigue. No, pero sí, pero es que pasa, yo que soy relator, interpreto como que él, por su relato, él siempre tiene.
5: Estira.
6: El estilo ese de estirar la voz.
7: ¿Cómo lo hace?
6: Como Merentiel y sigue con la y Gal y sigue, y mezcla todo. Pará,
7: dame,
6: y en ese paredes.
7: Dame uniforme.
6: No, y cuando. Es más, y ahora que lo estoy practicando, cuando vos relatás hasta el final, ahí te da tiempo de saber si. Pared de Merentiel.
5: Lógicamente.
7: Ahí como que vas mirando.
6: Sí, voy a relatar Bosnia, Canadá. En un momento, no son todos secos.
5: Ahí tirás cualquiera, tirás.
6: Milosevic y.
7: Claro, pero vos podés decir, puede venir.
5: Y ahí le metes Imbriasevic y ya está.
6: No, porque ahí quedaría como quema, puede venir.
7: Ah, ¿Y a vos te gusta más como quién?
6: No, como Mariano Clos. No, el Pollo Viñolo.
5: ¿Te gusta más Viñolo?
6: Sí, me gusta más Viñolo.
7: ¿Vas a cantar?
6: Le gusta más, le mete más reír. Está bien, está bueno.
7: Y arriba.
5: Ayer mirando la...
6: Robaron a Boca, no lo dice.
5: Estuvo Torreira.
7: Nadie dice nada.
6: Nadie.
5: Estuvo Torreira en la Bombonera.
6: Torreira con Cavani en el palco.
5: Hoy va a estar en el Gran Parque Central.
7: Cavani está en el palco. Si vas por Cavani en la Bombonera, anda para el palco.
5: Ah, pero Cavani, convengamos una cosa que no le hemos dicho. A Cavani lo lesionaron. No se lesionó él. Cavani recibió un golpe en la zona lumbar y a partir de ahí nunca pudo volver. Le lesionaron la columna. Y después lo otro. Cavani dona gran parte de sus ingresos a las juveniles de Boca, una vez que empezó con este tema traumático de la lesión que lo ha postergado. Bueno, vieron a Independiente del Valle que terminó ganando, goleando, un momento bárbaro, Joaquín Papa, que el otro día había ganado la Supercopa de Ecuador. En la transmisión, donde había un relator argentino, Germán Sosa, y un comentarista ecuatoriano, destacaron la manera en que Papa transmite ideas en ese tiempo de rehidratación, en ese tiempo muerto donde se comunica con los jugadores. Esto fue lo que habló Papa con los jugadores, a ver.
12: 15 segundos y ganamos un poquito. La pelota, no la estacionemos, que corra rápido y que dejan de correr. A partir de ahí entramos, laterales, un poquito más alto. Ganen un poquito de altura. ¡Ey! Primero, asegura una buena línea de pase. Asegura una buena línea. Ojo, mate esa bola, si entras mucho no te quedes sin línea de pase. A ver, si te metes demasiado con quedarte sin línea. Escucha, buena línea de pase. Si en un momento ya querés, te vas para adentro. Buena línea de pase acá también, para que entre acá y acá. Y Cuadrado pronto para ir. Charlie, con un poquito más, pronto para esta bola también, que capaz que puede entrar contigo. Jugá para esa bola, que si te tenés un central, entra la bola con Lerma también. Ey, un poquito más de estructura, pará. Un poquito más de estructura. Moverla rápido y más de marque. Desde los interiores, el Cuadrado al fondo, más de marque eso. Lo último. Dos chances claras que tuvimos fueron centros, fueron de 25 metros. No esperemos tanto, metámosla ahí,
13: Bueno, clarito, ¿no?
14: Clarísimo, muy claro. Joaquín Papa, que trabaja la pausa de rehidratación como si se tratase de la NBA o del básquet. Tiene los apuntes y termina capitalizando el momento.
13: Más allá de las motivaciones que están vinculadas a la parte fisiológica y al sponsoreo, ¿no? También es aprovechar el momento para llegar con un mensaje con el cual no se puede llegar en pleno partido por diferentes circunstancias. Entre ellas porque los jugadores están atentos al juego y lo están escuchando a cada rato o demasiado pendientes de lo que dice el entrenador, salvo cuando andan cerca de él y pueden escuchar alguna indicación puntual.
15: Con ese remate que se estrella la madera de Rodri. Y ahora sí, marca Haaland el tanto de la igualada. Minuto y medio para el final. Erling Haaland. No le vale todavía al Manchester City, que todavía continúa, no sé si hasta el séptimo minuto. Se acaba en este momento. Se acaba con empate en el marcador. Un Arsenal que se va a proclamar campeón de esta Premier 25-26. Con un City que lo intentó hasta el último segundo, pero se va a quedar con la segunda posición. El Bournemouth con el empate asegura Europa. Y ahora llega pues el reconocimiento de unos para Pep Guardiola, de los otros para Andoni Iraola en ese último partido en el Vitality Stadium.
5: Bueno, Arsenal campeón. No pudo el City jugando frente al muy buen Bournemouth. El equipo que dirige el Vasco Iraola, qué bien Iraola.
7: Sin jugar el Arsenal campeón, ¿no? Porque se le fue a 4, sí,
5: claro,
7: y ya no le alcanza.
5: Claro, pero lo termina empatando el City con ese gol de Haaland en los últimos minutos, cuando va con rebeldía a buscarlo. Pero en la mayoría de partidos el Bournemouth jugó más que el City ayer. Y desde ya se anuncia que Guardiola no va a seguir en el Manchester City. Se había enojado porque se filtró la información. Hasta se está hablando que Maresca es quien lo va a sustituir, el que había dirigido a Chelsea en el Mundial de Clubes. Que va
7: y a Chelsea iba Xavi Alonso.
5: Xavi Alonso. Se había hablado justamente de Iraola como posibilidad. Terminó asumiendo Xavi Alonso. Pero factiblemente Maresca sea el sustituto de Guardiola en el City después de una etapa esplendorosa donde Guardiola posicionó al City en un lugar de privilegio, ganando ligas, compitiendo en Champions. En fin, lo hizo un equipo de élite a nivel mundial.
7: Comprando todo lo que quería,
5: comprando eligiendo todo lo que tiene. Fíjate, el Atlético Madrid compra todo lo que tiene y no gana.
7: El primero en gastar fue el City.
5: No, pero vos ponés y todos compran todo lo que quieren. Todo eso compran todo lo que quieren. Bueno, etapa 11 del Giro. Qué impresionante lo de Narváez, el ecuatoriano. Tres etapas ha ganado en el Giro. Hoy consigue su tercera etapa. Tomás Silva terminó 95. y está a 67 en la general. Aparte donde
7: que, viste que los ecuatorianos y los colombianos tienen montaña en pila, bueno, para practicar.
5: Este hombre, tres etapas, José, imponente lo que ha hecho el ecuatoriano. Mañana 175 kilómetros van hasta Novi Ligure. Y Eulalio, el portugués, continúa como líder en la clasificación general. Nos vamos a ir a la pausa. Tras la misma viene la palabra recomendable de Paula Itzman, la jugadora de handball del AIBA y de la selección uruguaya, que es una activa participante en el colectivo Deportistas con Memoria y que a propósito nos contó cosas muy interesantes.
16: Apretada final, así Alex con el centro, Jorge Enrique, viene Danilo, Danilo, taco habilitado y está Emerson, gol, gol de Corinthians. Estamos en la hora, va a pedir la pelota, señores, Corinthians campeón de la Santander Libertadores, acaba de derrotar a Boca. Aquí en el Pacaembu, por 2-0.
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5: Bueno, enfocados en una nueva marcha del silencio, enfocados en el 20 de mayo, Radio Uruguay dispone una programación especial desde el Museo de la Memoria, y el deporte no está ajeno, y es por eso que recurrimos a la voz, a la presencia de Paula Itzman, jugadora emblemática, representativa del handball nacional, tanto a nivel de selección como con su club, Laiva, ha sabido de éxitos recientes, y es una oportunidad muy buena poder charlar con Paula. ¿Cómo te va? Un placer, bienvenida y gracias por la buena disposición.
25: Bueno, Mario, muchas gracias a vos por la invitación nuevamente. Muchas gracias también por el espacio. Me parece que está muy bueno que desde la radio, una radio deportiva, el programa le estén pudiendo dar esta trascendencia y este lugar a lo que es el 20 de mayo, la conmemoración de una nueva marcha del silencio, así que también gracias por ello.
5: Bueno, apreciamos tu tiempo y tu buena disposición y sobre todo tu grado de involucramiento, ¿no? Hemos hablado del tema en oportunidades y aquí hay un colectivo joven, un colectivo relativamente reciente que incluye a deportistas, a deportistas que tienen peso específico en la actividad nacional y que se han involucrado con esta causa, manifestándose, participándose, movilizándose. ¿Qué tienen previsto para este 20 de mayo, Paula?
25: Bueno, Mario, primero que nada comentarte que más allá que quizás el impulso y el comienzo de este colectivo que surge de deportistas, también nada, lo que hemos estado hablando en el correr de este proceso es que nos interesa también poder ampliar esta convocatoria a cualquier sujeto que esté vinculado al deporte. Uh-huh. Porque no, el deporte no es únicamente construido por nosotros y nosotras quienes lo practicamos, sino bueno, sabemos que hay un montón de gente que gira en torno y que construye lo que son los clubes deportivos o los espacios deportivos en general. Entonces, bueno, es una convocatoria a quien quiera sumarse de ese lugar también. En la ocasión de este año, en el correr de estos días probablemente salga el spot que se estuvo armando. También en este colectivo están participando compañeras que son de la comunicación y que arman un laburo tremendo para poder largar año a año diferentes spots con la conmemoración de esta fecha. Este spot va a tener una particularidad distinta, va a intentar convocar a otra gente vinculada al deporte, pero bueno, va a tener como la misma intención de año a año de poder recordarnos qué nos conmemora, seguir pidiendo lo mismo que todos los años y bueno, y también intentar a discutir un poco más del porqué de un conjunto de actores vinculados al deporte hablando sobre lo que fue la dictadura cívico-militar, por qué nos atraviesa como deportistas. Nada, un poco va a ir por ese lado.
5: Bien, se desprende de tus palabras que la orientación de la acción prevista para este año tiene que ver con ampliar, incluir y reivindicar, ¿no? Me parece que las líneas están claras.
25: Sí, sin lugar a dudas, Mario. Un poco ahí la pregunta que también desde otros medios se nos acercaron y empezaron como, bueno, a interesarse, ¿no? ¿Por qué un colectivo de deportistas o por qué un colectivo de personas vinculadas al deporte pronunciándose sobre estas temáticas? Bueno, ¿por qué no? ¿No? Uh-huh. El deporte es algo que nos atraviesa a nivel social y cultural y somos sujetos políticos, más dejando de lado nuevamente, nos interesa como volver a traer esta idea de esto no es política partidaria, no va por ese lugar, sino que somos sujetos políticos que construimos espacios que nos identifican. Por ejemplo, los espacios deportivos en Uruguay tienen un impacto enorme en lo que es la construcción de nuestra identidad. Entonces, bueno, ¿por qué en esta construcción identitaria en la cual dedicamos tanto tiempo, tanta energía como son los espacios deportivos, ¿por qué no poder llevar una convocatoria que es sobre derechos humanos, ¿no? Y que nos ha atravesado en nuestros procesos históricos y que también en ese momento los espacios deportivos fueron espacios de resistencia, ¿no? Entonces, bueno, volver a instalar esto del por qué nos estamos pronunciando y por qué nuevamente estamos pidiendo por memoria, ¿no? Así que bueno, por ahí va a ir.
5: Recuerdo, hablamos de este tema el año anterior y tú mencionaste que habían sido convocados por parte de la comisión que aborda el tema de los detenidos desaparecidos a nivel de presidencia y que ibas a asistir junto a un compañero. ¿Cuál fue la resultancia de ese encuentro?
25: Bueno, yo creo que hay como una sensibilización mayor, ¿no? Desde presidencia ni que hablar, pero también creo que año a año el proceso desgastante y arduo que ha hecho el colectivo de madres de desaparecidos y de familiares desaparecidos, creo que bueno, que empieza a tener como un impacto de la conciencia social, ¿no? Y nos empieza a convocar a todas y a todos desde el lugar en el que estemos. Creo que nos convoca a reflexionar nuevamente sobre la temática, a intentar unir nuestras voces desde los diversos lugares para seguir reclamando por lo mismo, ¿no? Creo que bueno, que cuando empieza a colectivizarse la demanda, también empieza a tener como otro sentido a nivel social. Y espero, y esto quizás es como bueno, una esperanza que se sigue teniendo, que empieza a tener un sentido político real, ¿no?
5: Uh-huh. Paula, ¿cuál es la receptividad ante este tipo de posturas y de acciones concretas como colectivo que reciben en cada nicho de acción donde ustedes se desempeñan? Me refiero a los clubes deportivos, me refiero a las jerarquías dentro de los clubes. ¿Cómo toman esta postura que ustedes asumen de manera pública, este compromiso con una causa con enorme fondo social? ¿La receptividad es buena? ¿Encuentran algún tipo de traba, de condicionamiento? ¿Actúan libremente?
25: Bueno, Mario, ese es un tema un poco delicado porque la realidad de las personas que conformamos el colectivo es muy diversa también. Yo soy una jugadora de handball que soy completamente amateur, no tengo contratos profesionales, no soy una trabajadora, uh-huh, en términos legales, una trabajadora del deporte, y por lo tanto yo dimensiono que soy libre de opinar y de expresarme de manera libre, digamos. Sin embargo, sabemos que bueno, que hay muchos deportistas en en nuestro país que en realidad son profesionales y que tienen que atender a adherirse a discursos institucionales. Y bueno, y también ha sido como una puja, ¿no? Creo que en Uruguay, en comparación con quizás la región, con Brasil, con Argentina, todavía estamos en un lugar donde el deporte busca, ha sido forjado a pensarse de manera neutral, como si el deporte no estuviera atravesado por las cuestiones históricas y políticas de la cultura que lo consolida. Entonces estamos quizás todavía un pasito más atrás y nos cuesta entender que los deportistas también somos actores sociales, que generamos discurso. Tengo entendido que quizás en algunos ámbitos, quizás más vinculados al profesionalismo deportivo, aún sigue siendo, no me animaría a decir como que el discurso ha sido reprimido, ¿no? O la libertad de expresión reprimida, no va por ese lugar, pero sí que se ha mantenido el deporte en un lugar un poco más despolitizado, o sea, ha intentado eso. Y entonces entendemos que quizás hay muchas deportistas que están atados a esa despolitización del deporte, ¿no?
5: Es buena la fundamentación que nos das. Ahora, ¿cuánto cuesta, y esto nos interpela a todos, ¿no?, la concepción del deportista, sea el hiperprofesional o el deportista que se mueve en un ámbito más amateur, la concepción integral, ¿no? Y sobre todo entender que el deportista tiene que ser capaz de pensar y fundamentalmente manifestarse con voz propia, y que eso, incluso aplicado a su actividad, lo va a hacer mejor deportista.
25: Sin duda, sin duda. Hay como una idea de que el deportista solamente puede expresarse y elaborar discursos en relación a su práctica deportiva, y es también entender que el deportista se inserta en una institución, sí en un club que quizás es quien le paga el sueldo y demás, pero el deportista también se consolida como una persona en la sociedad, ¿no? Los deportistas que las figuras deportivas que hemos construido como sociedad uruguaya a lo largo de nuestra historia también nos identifican y también tienen un discurso y pueden tener una voz en relación a cuestiones que, repito, no son político-partidarias, sino que son vinculadas a cuestiones de derechos humanos que han atravesado nuestra sociedad.
5: Bien. Paula, entendiendo este perfil participativo y sobre todo este sentido de amplitud con el que van andando, hay que decir, me parece, reafirmar que son muchos los deportistas que hoy atienden, entienden y quieren ser parte de Deportistas por la Memoria.
25: Sí, yo creo que sí, que más allá del querer pertenecer al colectivo, creo que empieza a instalarse una naturalización mayor de que las personas como deportistas pueden expresarse. Lo harán de distintas maneras, lo harán de la manera también en la que se les habilite como socialmente, ¿no? Creo que ha habido como algunos impactos fuertes, figuras muy representativas de lo que es el deporte uruguayo que han salido a pronunciarse. Creo que también moviliza y permite un grado de reflexión mayor respecto a, qué lugar y qué voz se le está permitiendo a los deportistas uruguayos, casos concretos como el del maestro Tavares, ni que hablar, pero también de algunos jugadores o exjugadores de dicho proceso que han salido a tener algunas palabras que han sido muy simbólicas, por ejemplo, en algunas redes sociales. Creo que también empieza a generar un impacto a nivel cultural de un habilitamiento social mayor, ¿no? De poder de expresión, que es un empezar, Mario. Y más allá de esto de que el deportista quiera o tenga la intención de conformar el colectivo, que quizás es un grado de complejidad mucho mayor, ¿no? Porque implica el organizarse y una coordinación mayor del colectivo y demás. Creo que los deportistas puedan empezar a sentirse que tienen la posibilidad de expresarse, por lo pronto en estas situaciones, cuando hablamos de estos hechos conmemorativos, me parece que ya es un montón, y estamos yendo hacia ello.
5: Está bueno, es un espacio abierto y más allá de algunas figuras que han empujado, hay nombres, sobre todo ahí vinculados con el básquetbol, desde el Mono Babosi, Mateo Sarni, Tato López, con el peso específico que tiene, ha sido una persona que ha participado desde el principio. Está bueno entender que esto es amplio, que es inclusivo y que y que habilita que todo, en este caso el ámbito del deporte es el que genera este movimiento, pero que todo aquel que pretenda ser parte tiene las puertas abiertas. Está bárbaro.
25: Sin duda, Mario. Y en un mundo, el mundo del deporte, que está muy regido por colores, banderas, ¿viste? Que está como muy polarizado, llamémosle, siempre buscando como el discurso de un lado y del otro.
5: Sí, que divide.
25: Creo que este tipo de colectivos creo que viene a romper también con esa lógica, ¿no?
5: Claro.
25: Bueno, es una causa común que nos atravesó históricamente a todos y a todas, y por lo tanto, quien quiera pronunciarse en ese lugar será bienvenido y bienvenida.
5: Totalmente. Paula, hablando de lo tuyo concretamente en cuanto a actividad deportiva, se viene otro gran desafío, que es nada menos que la Libertadores, Laiva presente, Laiva defendiendo los logros obtenidos y Paraguay asomando. Está cercano este gran desafío.
25: Sí, estamos ahí, estamos a un mes de irnos, literal. Y bueno, particularmente para mi club, para Laiva, es un desafío enorme volver a un torneo de tan gran escala, pero desde otro lugar, a defender lo que fue el campeonato y la copa del año pasado. Pero no quería dejar de mencionar que también para el handball uruguayo es una alegría, porque creo que por primera vez, capaz que estoy errada, pero por lo pronto desde que yo juego, por primera vez van tres equipos en representación de Uruguay, tres equipos femeninos y, por lo que tengo entendido, un único equipo masculino. Pero bueno, tres equipos femeninos representando al país en un torneo de los mejores clubes de la región es un montón. Creo que habla de un proceso que está teniendo por lo pronto el handball femenino en nuestro país.
5: Uh-huh.
25: Y bueno, el mayor de los éxitos también para mis compañeras que son rivales en la competencia local, pero bueno, sabemos que después nos encontramos muchas veces cuando nos toca defender a Uruguay, y son compañeras en ese espacio. Así que nada, se nos viene, queda poquito, con tremenda energía y muchas ganas.
5: Bueno, y más allá de la preparación específica en lo deportivo, está el eterno tema de las dificultades para ofrecer las mejores condiciones, ¿no? Han generado ahí una iniciativa para recaudar fondos, la venta de alfajores, tengo entendido. ¿Cómo va ese punto?
25: Bueno, es un punto muy delicado, porque por un lado yo te digo qué bueno que hay tres equipos en representación de Uruguay, y por otro lado te digo, los tres equipos nos estamos bancando la totalidad del viaje, ¿no? El handball en Uruguay es amateur, eso ya lo tenemos todos más que claro, pero bueno, son torneos que son caros, estamos hablando de más de $1,000 para poder viajar y jugar. La particularidad de nuestro club es bueno poder viajar, todas las que conformamos el equipo, poder estar ahí, poder disfrutar de la experiencia. Entonces eso nos está llevando a movernos un poco para poder juntar dinero. Sí, estamos vendiendo alfajores, estamos vendiendo barritas también.
5: Uh-huh.
25: Estamos organizando un torneo de handball más 30, más 35 para equipos de personas adultas que quieran, en un tono más recreativo, poder participar de una jornada. Y bueno, encontrándole la vuelta, sabemos que para nosotras jugar el handball y crecer en el handball es gastar dinero, eso lo tenemos asumido creo hace muchos años. Nos sigue dando como un poco de bronca cuando nos tenemos que enfrentar ese momento, pero bueno, tenemos el privilegio y sabemos que es una situación más que privilegiada el poder como tener la oportunidad y poder hacer ese gasto y demás. Entonces, bueno, estamos en esa, juntando un poquito de plata para colaborarnos entre todos.
5: Bien, antes de ir a los detalles, que me parece importante divulgarlos, acá queda claro entender que no solamente se tienen que preparar para ir a competir al más alto nivel, a defender un título, van ustedes, sino que además tienen que autogestionarse, ¿no? Conseguir sí. Los medios, los fondos como para poder asistir.
25: Sí, yo creo que la autogestión deportiva es un título aparte en la realidad uruguaya, ¿no?
5: Uh-huh.
25: Porque también entiendo que no somos solo nosotras, que pasa con la mayoría de los deportes y de los deportistas de nuestro país. Y bueno, ya un poco lo tenés naturalizado, porque si no lo naturalizás, no lo podés llevar adelante. Pero sí, es un nivel de autoorganización muy zarpada, que bueno, que también después cuando tenés pequeños logros, se hace sentir como más grande también, ¿no? Esa alegría, claro. Porque sabés todo lo que cargás y todo el con toda la mochila que venís para llegar hasta ahí.
5: Totalmente, y hace darle el valor que tiene y corresponde, pero también es un sacrificio enorme. Contanos, esa actividad que tienen prevista con ese torneo de handball, ¿cuándo será? ¿Cuándo lo tienen programado? Y después, bien, ¿cómo hace la gente, el otro punto, para acceder a los alfajores, a las barritas, quien quiera participar, colaborar, cómo hace?
25: Genial, mira, por un lado el torneo de handball que estamos proponiendo es el último domingo de mayo, creo que es domingo 24, y bueno, nada, ahí estamos invitando a los equipos que quieran sumarse y participar. Las vías de comunicación, actualmente sobre todo estamos centralizando a través del Instagram, que entendemos que es una red social que nos ha permitido tener como bastante llegada, uh-huh, a diferente gente, y también por ese medio estamos ofreciendo las barritas y los alfajores. Son muy ricos, realmente los recomiendo, no son un clavo. Muchas veces la gente te compra para colaborar, esta vez les prometo públicamente que además de colaborar estás comprando algo que es muy rico. Entonces bueno, creo que ahí Balón Mano Laiva, en el Instagram es la forma más directa de comunicarse, y desde ya, como siempre, agradecer, porque sabemos que sin el apoyo de nuestro círculo, de nuestra familia, nuestros amigos, no sé, toda la gente del handball que también siempre sale como apoyar en estas instancias, no sería posible para nosotros.
5: Bien, en las redes del programa, después Jorge coordina contigo y lo que tengan, algún flyer, algo descriptivo, lo prometemos publicarlo para que la gente tenga la posibilidad también, en la medida de la difusión, de acceder, y quien desee colaborar, como dijiste, también de adquirir productos tan tentadores, bueno, podrá hacerlo.
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17: 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Buenas tardes, Uruguay. 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
2: La DGI informó que contribuyentes deberán presentar la declaración jurada del impuesto de la renta de las personas físicas durante la campaña 2026 correspondiente al ejercicio fiscal 2025. La obligatoriedad del trámite dependerá del nivel de ingresos y de la situación laboral de cada contribuyente, y se puede acceder a los detalles en la página web del organismo. El Instituto del Niño y Adolescente del Uruguay, INAU, cerró el centro de breve estadía masculino conocido como Extribal y comunicó una serie de cambios en el sistema de protección especial de Montevideo. La presidenta de INAU, Claudia Romero, dijo que el nuevo centro Kairos estará ubicado en el Prado tras el cierre del Extribal. Indicó otros detalles.
3: Nosotros estamos cambiando esta forma de vincularse porque estamos cambiando los dispositivos de recibimiento, en este caso, como dije, de los adolescentes varones, que va a contar con 4 dispositivos en esta fase. Este primero, que es de apertura de un centro, que tiene que ver con adolescentes varones de 13 a 17 años, 17 años y 11 meses, que tienen la expresión de sus conductas un bajo riesgo para sí mismo y para otros que pueden ser sus pares o que pueden ser sus referentes adultos. Hay otro centro que va a tener la acogida de varones adolescentes también, de 13, 17 años y 11 meses, que la expresión de sus trayectos de vida y sus dificultades hacen que tengan un moderado, un alto riesgo para sí mismo o para otros. Y después va a haber dos centros colaboradores, esta vez diferenciados por edad, de 13 a 15, de 15 a 17, son cooperadores, centros cooperadores, que permitan la circulación y que permiten trabajar en sintonía y articuladamente.
2: El ser internacional, el ministro israelí de Seguridad Nacional, Itamar Ben-Gavir, de ultraderecha, publicó un video en el que aparecen decenas de activistas detenidos en la flotilla para Gaza, caminando arrodillados, con las manos atadas y la frente contra el suelo. El ministro de Exteriores israelí había anunciado que los 430 miembros de la flotilla Global Sumud, compuesta por unos 50 barcos e interceptada frente a las costas de Chipre, estaban siendo trasladados a Israel. El tiempo está fresco aquí en el sur, 12 grados 8 décimas la temperatura, 81% el índice de humedad. 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El señor Mauro Imbriaco en la puesta al aire. Ya comienza Efecto Mariposa.
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0: Hola, buenas tardes, ¿cómo están? ¿Cómo andan? ¿Están ¿Te abrigaste, Mola?
1: ¿Está
0: abrigadita?
1: Sí, yo me vine caminando de mi casa.
0: Ah, bueno. Entraste en calor, entonces.
1: Entré en calor y vine muy cómoda porque después seguimos para la marcha.
0: Claro, entonces, yo también vine cómoda hoy. Abrigada y cómoda.
1: Y sí.
0: Bueno, sí, la marcha es el tema excluyente del día de hoy. 30 años de una marcha. Hace 30 años que venimos deseando que un día no sea necesaria, pero sigue siéndolo.
1: Claro que sí.
0: Y en ese sentido debe, y como viene siendo, debe ser cada vez más grande. Así que los convocamos a todos porque este tema de las desapariciones no es un tema de partidos políticos ni de sectores. Tiene que ser un tema de todos nosotros porque es un tema del país que les vamos a dejar a nuestros hijos, a nuestros nietos, y de cerrar heridas, de que las personas que tienen familiares desaparecidos tengan un lugar donde ir a llevarles una flor y sepan qué fue lo que pasó con ellos.
1: Exacto.
0: Tienen derecho
1: Exacto.
0: a saberlo, y tenemos derecho todos, aunque no tengamos familiares desaparecidos, a arrojar luz sobre esa época oscura de nuestra historia, a que se sepa qué pasó con ellos.
1: Este año la novedad, si se puede decir así, es que se movió ese número.
0: Sí.
1: De 197
0: a 205.
1: Familiares desaparecidos a 205, que bueno, de todas formas me impactó mucho el día que estuvimos en el Museo de la Memoria, que más temprano estuvo la antropóloga Alicia Luisardo, y me impresionó mucho una cosa que dijo, que fue que hace alrededor de 20 años, poquito más, poquito menos, que manejamos la misma información.
0: Sí.
1: Que la información no sí. ha aumentado, y creo que esa es la clave, digo, esa es el kit
0: totalmente
1: de toda la,
0: la
1: cuestión.
0: Clave. Lo escuchaba hoy en la mañana a Walter Pernas, el colega Walter Pernas, en una entrevista donde hacía hincapié en que el fiscal Percivale ha dicho más de una vez, lo repite, y yo creo que la gente no lo sabe, pero lo repite, que no va a penalizar, no va a pedir penas para quienes llevaron una bolsa, para quienes abrieron un pozo, para quienes
1: hicieron el trabajo sucio.
0: Hicieron el trabajo sucio.
1: Sí.
0: El fiscal lo ha dicho más de una vez. Y me parece, dice Walter, que la gente no lo sabe. Que no lo sabe, a pesar de que lo dice todas las veces que puede. Y eso es un elemento, porque por ahí puede haber mucha gente que arroje un poquito de luz sobre por lo menos un sitio donde buscar. Por lo menos un lugar donde buscar. Ya que hay gente que se va a morir sabiendo exactamente todo lo que la sociedad reclama y no ha dado los pasos suficientes, además de toda la digamos toda la deriva política que tiene esto, porque
1: sí,
0: no hay que olvidarse
1: claro.
0: de eso, ¿no? Han
1: no,
0: pasado
1: no.
0: varios gobiernos desde 1985 hasta ahora.
1: Y el presidente de los uruguayos, cualquiera sea, el presidente tiene el poder de dar la orden.
0: Claro.
1: Porque es el comandante en jefe
0: de las Fuerzas, Armadas.
1: Pero, bueno, eso no ha sucedido todavía.
0: Exactamente. Bueno, a las 7 de la tarde empieza la marcha.
1: Sí, Rivera y Jackson es
0: Rivera y Jackson.
1: Es el punto de partida de familiares. Y, bueno, luego llegaremos, quienes estemos, hasta la
0: Plaza Libertad.
1: Libertad. Y allí, bueno, se escuchará el himno, como siempre, en silencio.

0: Del incendio. Es el nuevo disco de Buceo Invisible, creo que séptimo disco, ¿no?
1: Sexto disco.
0: De la banda. Dice Jorge Castigliolo, un disco hecho de paisajes y mapas y extravíos, de transpiración y exaltación sonora, de inquietante calma y disimulados engaños. Acá los muertos y los vivos respiran en el aire de las canciones un aroma nuevo, pero familiar.
1: Es un poeta, Castigliolo, te digo que ya hace muchos discos que lo vengo, se ve que los músicos le piden que hagan como un resumen de lo que es el disco, y realmente es un poeta, lo hace muy bien, es un crá, ¿no? Sabe mucho de música.
0: Y lo que pone es más largo que esto, nosotros dijimos un fragmento,
1: es mucho, pero es mucho más largo y están en los canales del Invisible. Bueno, el disco está disponible en plataformas digitales y próximamente también en vinilo, en una movida que no para, ¿eh?
0: No.
1: Empezamos a sacar vinilos a troche y moche, lo cual, es bienvenido, sobre todo para quienes les gusta el sonido perfecto y preciosista. Ustedes saben que lo digital hace que se pierdan algunas capas de sonido que el vinilo, cuando está perfecto, las tiene todas. Después se va deteriorando, obviamente.
0: Exactamente. Muy bien. Bueno, Buceo Invisible es un grupo de rock y poesía. Esto es importante. Ellos se definen así. Un grupo de rock y poesía.
1: Sí, claro. Es un colectivo y tiene arte plástico también.
0: Su
1: integrante
0: tiene
1: una
0: pata visual.
1: Exactamente.
0: Formado en Montevideo en el año 1997. Increíble. En el barrio Buceo. Su identidad ha estado asignada por la búsqueda de encuentros entre la música y la palabra poética, desarrollándose en espectáculos donde los climas visuales son parte esencial de la propuesta. En 28 años de vida, el grupo ha grabado 6 álbumes y se ha presentado tanto en las principales salas del país como en múltiples espacios escénicos no tradicionales.
1: Exacto.
0: Tozuda independencia, dice acá, absoluta libertad creativa y jerarquización del trabajo colectivo han sido los rasgos asumidos a lo largo de este viaje.
1: Se toman su tiempo. Este último disco se tomaron más tiempo del que habitualmente se toman. En general sacan un disco cada 3 años, por ahí. Y ahora hacía 7 años que no sacaban disco. Y nosotros los conocimos allá por el 2006, cuando arrancaba Efecto Mariposa con Música para Niños Tristes, que fue su primer álbum. Y bueno, y así han seguido en esta comunión de amigos, si se puede decir así, seguramente ellos lo ratifiquen, y con esa libertad creativa que vos decís y con las ganas de juntarse. Y bueno, y un poco también el apuro, entre comillas, de ya ser una banda establecida, ya ser un colectivo establecido con fans que quieren material, ¿no?
0: Teniendo además cada uno sus proyectos individuales u otros colectivos, que también hay que barajar todo eso, ¿no?
1: Exactamente. Bueno, vamos a hablar de este disco con Diego Presa y Guillermo Wood, los dos integrantes de la banda. Diego, lo conocemos, es músico, autor de varias canciones, posee una trayectoria desde hace 2 décadas con sus presentaciones individuales y también con el dúo que forma junto con Julieta Díaz de Argentina y con El Astillero, del que fue miembro hasta hace poco tiempo.
0: Muy bien, después de eso lo que vamos a hacer es hablar un poco del barrio del Buceo.
1: Viene con Guillermo Wood, que también es integrante del
0: Buceo. Ah, perdón, no lo dijiste, pensé que lo habías dicho todo. Guillermo Wood es integrante del grupo Buceo Invisible desde hace 13 años, en paralelo editó 6 discos solistas, un disco banda sonora original, ha estrenado 2 películas documentales y ha trabajado como fotógrafo realizando tapas de discos y exposiciones individuales.
1: Y actor también es, ya que estamos.
0: Lo cual habla de la multitask de todos.
1: Sí. Bueno, luego vamos a hablar del barrio de Buceo, porque Buceo Invisible se llama así porque todos son amigos del barrio de Buceo desde que son chiquitos.
0: Exactamente.
1: Así que vamos a hablar del barrio
0: de Buceo. Lo cual no explica lo de Invisible, pero sí lo de Buceo.
1: Bueno, capaz que se juntaban en algún garaje, anda a saber. Vamos a hablar del barrio y vamos a hablar de alguna movida que está sucediendo en el barrio a raíz de este emprendimiento que se quiso instalar en la ex facultad de veterinaria y que tenemos novedades. Ayer me llegó el comunicado de este grupo de vecinos que está trabajando sobre eso, de que el emprendimiento que implicaba fraccionar un predio muy verde y de muchas hectáreas y poner, bueno, muchas torres, etcétera, está suspendido.
0: Ah, mira.
1: Está suspendido.

0: tanto por la UDELAR como por la intendencia, que eran quienes en el anterior gobierno impulsaban el proyecto. Ya les contaremos más.
1: Bien, algo de eso y algo sobre el nombre y el naufragio de Nuestra Señora de la Luz, las invasiones inglesas, todo eso mezcladito. Todo.
0: Para ahí el cine, el autocine, ¿te acordás?
1: Sí, me acuerdo.
0: Qué lindo.
1: Me acuerdo.
0: Me encanta.
1: Bueno, y lo que más me acuerdo es la aduana de Oribe, que me encantó
0: Ay,
1: siempre,
0: a mí
1: me
0: también.
1: gustó
0: Me
1: mucho
0: encanta
1: ese lugar.
0: ese lugar, me
1: Ese
0: encanta.
1: lugar es hermoso
0: Sí.
1: y además es tan representativo de un momento de la historia donde la nomenclatura de toda esa zona tiene que ver con
0: Con la
1: una situación
0: historia,
1: política,
0: claro,
1: ¿no?
0: ni que
1: El
0: hablar.
1: barrio La Unión, la Avenida 8 de Octubre, el Camino del Comercio y la aduana de Oribe, todo eso tiene una nomenclatura que implica un momento histórico, ¿no?
0: Exacto.
1: En fin, bueno. Incendios forestales y cambio climático es una charla con el doctor Alberto Franco, doctor en filosofía por la Universidad de Santiago de Compostela, becario postdoctoral de la ANI en Uruguay, de la Agencia de Investigación, entre marzo de 2016 y febrero de 2018. Actualmente es profesor sustituto en la Facultad de Humanidades de Santiago de Compostela y trabaja en temas relacionados con políticas públicas, democracia y cambio climático. No es una cuestión de los incendios de la temporada, aunque hay información que agregaremos a esta
0: Hace
1: nota.
0: años que tenemos incorporado en las noticias, lamentablemente, lo que son los incendios por el cambio climático, exactamente, ¿no?
1: Muy bien. Bueno, y tenemos como música, Mañanas en la Música, me encanta.
0: Muy
1: Me
0: bien.
1: acuerdo de Cat Stevens. ¿Estará por ahí?
0: Ay, sí, capaz que
1: Morning
0: sí.
1: has broken like the
0: No
1: first
0: tenemos a Cat Stevens, pero te
1: morning.
0: tenemos a vos, Daira.
1: Está Beatriz. Morning has broken. ¡Ay, qué
0: Ay, qué
1: lindo!
0: lindo. Beatriz
1: Bien.
0: alegra la vida.
1: Me
0: Bueno,
1: alegra la
0: y
1: vida.
0: nos vamos, si nos da el tiempo, vamos a referirnos a la más reciente newsletter de Jorge Carrión, que tiene como título Menos podcast y más vinilos, hablando de este vinilo que está por salir de
1: Bien.
0: Buzón Invisible, y una tendencia que no para,
1: Muy
0: no
1: bien.
0: para.
1: Muy bien. Todo eso entonces en el tema de hoy, la mañana del incendio, y arrancamos con el tema que creo que es el tema que abre el disco, por lo menos en las plataformas está en ese orden.
0: Es el tema que abre el disco y es el tema que apareció último
1: Mirá, y es el
0: en
1: que
0: Buceo.
1: nosotras dos habíamos elegido, que nos gustaba, nos gustaban muchos, pero era uno de los que habíamos elegido. Se llama Luna Nueva.

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0: Bueno, la mañana invisible, perdón, la mañana del incendio.
1: Ya estás tomada. Arrancamos hablando del alcohol y ya
0: quedé
1: estás tomada.
0: Mal. Quedé, solo de oír hablar de la cerveza quedé así, perdón. La mañana, además mezclé el título con el nombre del grupo, todo. La mañana del incendio, título de hoy, ya les contamos. La mañana invisible está bueno también.
2: No está mal.
0: No está mal. Se podía haber llamado así, ¿o no?
3: Sobre todo ahora el mediodía, que ya quedó invisible la mañana.
0: Me parece que nos hizo efecto a todos. Estábamos escuchando Luna Nueva, escuchamos al comienzo, y ahora sí. Veníamos con Camino de Ida, dos de los temas de este disco, que como decíamos, es el sexto disco de Buceo Invisible, que empezó allá hace muchos años.
1: 28.
0: Y 28 años.
1: Si usted, se dice fácil.
0: Perdón, ¿qué tenían? ¿4 cuando arrancaron?
2: Bueno, lo acepto como un precioso piropo. Pero
1: bienvenido Diego Presa, bienvenido Guillermo Wood.
2: Un placer estar acá.
0: Ya les hicimos toda la presentación, sí, larga.
2: Tal cual.
0: La gente ya sabe todo lo que hacen.
2: Yo era muy joven, y Guillermo era un niño. Es un grupo que me ha acompañado en toda mi vida adulta. Yo estaba, era como, sí, el final de mi adolescencia, cuando lo fundamos, lo armamos. Tal cual.
0: ¿Y por qué les parece que 28 años y siguen? El otro día estuve con la hermana y Carrero acá en la... Yo decía, son el matrimonio mejor avenido de la música después de los Rolling Stones, no sé, de otra banda que dure tanto, pero 28 años.
2: Es un disparate.
0: Es un disparate. Sí. ¿Y se mantienen bien? ¿Siguen proyectando juntos?
2: Sí, se vive así. Esos procesos largos, yo creo que si te los planteás a priori, fallan. ¿No? Si vos decís, bueno, esto va a durar.
0: Claro.
2: Mucho tiempo.
0: Hago esta banda para
2: siempre. Y bueno, las parejas pasan lo mismo. Y pero como que se va, como que se fue formando y alimentando y creciendo en el camino. Ahí los versos aquellos de Machado han funcionado.
0: Sí, camino al andar.
2: Han funcionado.
1: Sí, además, ustedes siempre fueron amigos desde chiquitos, ¿no?
2: Claro.
1: Pero sin embargo, a ver, grupos de amigos que han hecho proyectos de música o de lo que sea juntos, hay muchos. De alguna manera, en algún momento empieza a ser una exigencia, entre comillas, quizás una exigencia. Ustedes tienen además sus proyectos individuales, pero una vez que aquello va rolando, ¿no? Y empieza a ser un nombre, Buceo Invisible es un nombre instaurado ya en la música uruguaya. Termina siendo una cosa que te diga, bueno, tenemos que sacar un disco, tenemos que hacer un espectáculo, tenemos que, eso sí, es así, pasa.
2: Yo creo que nos pasaron dos cosas que creo que ayudaron a esto de la perdurabilidad, digamos. Una fue que durante mucho tiempo, 10 años casi, nos movimos de una forma muy, muy, muy endogámica y casi secreta, digamos. O sea, haciendo cosas...
0: Invisibles.
2: Invisibles, exactamente, tal cual, literalmente. Haciendo cosas en el barrio, en lugares, no convencionales.
1: Mamá,
2: exactamente, grabando. Absolutamente, de manera muy independiente y muy cerrada en sí misma. Y funcionaba. Y nos funcionaba así, y nuestro deseo estaba colocado.
0: ¿Pero qué quiere
2: ahí
0: decir muy cerrada en sí misma?
2: No teníamos casi contacto con otros músicos. No hacíamos difusión en los medios, en los medios tradicionales. La cuestión era boca. O sea,
0: ¿pero eso era una postura filosófica o era consecuencia de las personalidades?
2: Yo creo que respondía a nuestro deseo, a nuestro capricho, a nuestras ganas de hacer cosas, ganas de hacerlas de manera inmediata y de esa manera.
3: ¿Y creo, otro mundo?
1: Bueno, analógico.
2: No hay internet.
1: Decías, casi. Decías, claro. Por ese lado, era un mundo analógico. Uh-huh. Pero sí, igual, sin embargo, había gente que hacía música en ese mundo analógico y tenía la necesidad de pasar el demo a la radio.
2: Absolutamente,
1: ¿no?
2: Sí, claro.
1: Y
2: claro,
1: sin embargo,
0: como un camino además, ¿no? Para que me conozcan, para que cada vez me conozca
2: totalmente,
0: más gente.
2: Totalmente.
0: Y para después poder hacer otro disco y en fin.
2: Nuestro deseo no estaba colocado en esa forma de hacer las cosas en ese momento. Y durante muchos años no respondimos a eso. Nos costaba definir lo que hacíamos también.
1: Claro, era un colectivo.
2: Era como, era raro. Yo qué sé, hacíamos canciones, pero también había poesía. Entonces, no sé. Eso creo que fue una de las cosas que dilató, si se quiere, esta cuestión del deber, ¿no? Del tener que hacer. Y después lo otro fue que siempre nos movimos de manera muy, muy marginal, si se quiere. Mismo incluso después que empezamos a grabar discos y a venir a las radios. siempre hubo algo de la propuesta que siempre estuvo un poco al margen de los festivales, de las
0: entonces tienen
2: de las
0: sobre exigencias. Todo mucha gimnasia de tocar en boliches, en lugares más pequeños, en bueno, escenarios en más.
2: Después en salas, sé que también en salas.
0: Pero digo que tienen como un amplio territorio también de esos locales, no solo boliches, locales pequeños en lugares con actividades distintas.
2: Nos sentimos muy cómodos en esos lugares también, sí, tal cual. Pero después de la edición del primer disco de Música para Niños Tristes, que fue hace ya muchos años, en 2006, ahí se generó esta cuestión, primero porque nosotros también nos abrimos a eso, y después porque hubo un feedback, una respuesta muy muy muy sorpresiva de mucha gente. Ahí se generó esta cuestión de, bueno, sí...
0: Les pedían notas, como por ejemplo acá, que tuvieron por ese disco.
2: Pero es un placer hablar acerca de lo que uno hace, es un privilegio, pero... ahí sí se generó esta cuestión de, bueno, somos un grupo de mucha gente que grabamos discos, que los presentamos en salas preciosas, en salas grandes, y tenemos que hacer una serie de cosas, debemos hacer una serie de cosas, claro, como para que se
1: sostenga. Hay una producción que se tiene que poner en marcha para hacer una sala, sea...
3: Igual pensaba ahora en lo que decías, obviamente el tenemos para los demás no estaba primero en nuestra lista, si no nos demorábamos tanto en hacer un disco, ¿no? Claro. Pero me parece que también tenía que ver un poco con nosotros. O sea, tenemos con nosotros cada tanto la necesidad de hacer un trabajo.
1: Sí, se reunían semanalmente, eso era como
3: eso a seguir.
1: Religión.
3: Me parece que cualquier grupo humano que hace una actividad y que dura mucho en el tiempo, tiene por un lado el componente ese de amistad, por otro lado el componente de que el artefacto artístico que hace le sigue motivando y admirándose mutuamente y aprendiendo. Y después habitar el tiempo.
1: O son millonarios y tienen que seguir, porque si la máquina tiene que seguir funcionando.
3: Bueno, claro, que como no es el caso, queda
1: ahora,
3: sacado de la ecuación.
1: En este disco, hacía 7 años que no sacaban disco. O sea, ustedes más o menos sacan un disco cada 3 años, ¿no? Y ahora hacía 7 años, es cierto que estuvo la pandemia de por medio, no sé si eso influyó de alguna manera o no.
3: Sí, seguramente sí, como todos. También, eso, muchos integrantes del grupo tenemos otros proyectos. Y también eso, nunca hubo una exigencia de decir tenemos que hacerlo en tal momento. Entonces, bueno, sí. Si
1: ¿Y
3: no
1: por
3: era...
1: qué ahora, entonces?
3: Bueno, ahora porque después de un tiempo sí sentimos la necesidad de cambiar cierta dinámica. Decir, ok, ciertas canciones ya tienen varios tiempos. Bueno, ¿cuáles son las que están revoloteando alrededor? Como equipo, como grupo, nos hacía bien.
0: O sea, no trabajan con una fecha, pero hay una permanente composición, permanentes encuentros, permanente trabajo, y un buen día dicen, bueno, acá hay ya material para que nos pongamos a pensar en un disco.
2: Sí, es una buena forma de escribirlo.
0: Bien.
2: Nos sucedió algo también, que fue en pandemia, que nosotros teníamos un lugar, un espacio en el cual nos reuníamos y ensayábamos, que era un lugar muy húmedo y bajo tierra, pero que, digamos, estaba nuestra... disposición. Y eso había generado como una forma de trabajo, tener ese espacio. Y bueno, no lo tuvimos más. En pandemia estuvimos como yendo a distintos lugares, una experiencia en un lugar bastante derruido en la Ciudad Vieja, que también después tuvimos que abandonarlo. Y entonces ahí hubo una cuestión nómada que nos influyó en dilatar un poco el trabajo. También sumado a...
1: Los incomodó de alguna manera.
2: Absolutamente, sí. Tuvimos que acomodarnos a esa nueva realidad y nos costó un poco.
3: Y cambió la dinámica del trabajo, porque al tener un espacio propio, vos podés ensayar para el próximo concierto, pero tenés tiempo libre para trabajar. Si vos tenés que alquilar lugares nómades, en general vas a resolver lo que tenés por delante, que es el futuro concierto.
0: Y ya tenés
3: concierto.
0: Que ir, tenés que ir con muchas cosas ya resueltas para aprovechar el tiempo ahí.
3: Cambió la dinámica de trabajo.
0: Claro. Eso está para bien, entonces.
3: Fue lo que fue, digamos, pero para...
2: Sí, que hubo una... Al final decidimos, que creo que fue una buena decisión, empezar a ensayar en mi casa. Y creo que ahí eso terminó de acomodar las cosas.
3: Sí, como que el grupo humano necesitaba...
2: Una guarida.
3: Una guarida propia.
1: Un hogar.
3: Para trabajar. Sí.
0: Sí, y eso te da también una estructura. te permite estructurar de una manera.
2: Sí, una comodidad también, cierta claro. libertad de
3: no movimiento. Estar mirando el reloj.
0: Sí, eso ah, cuando uno va a crear, para crear es un elemento muy bueno ese, cuando estás creando.
1: Y a la hora de juntar estas 8 canciones que forman el disco, porque también eso ha cambiado mucho, ¿no? Lo hablamos con muchos músicos acá durante todos estos años. Bueno, ahora se lanza un simple en una plataforma, tal fecha, a los 3 meses otro simple. Después hay un orden o no, porque depende del artista, hace un orden específico para un disco, a veces no. En el caso de ustedes, ¿cómo es? ¿Cómo se acomodan a esto y cómo lo siguen haciendo?
2: Para nosotros sigue siendo fundamental el concepto álbum, ¿no? Uh-huh. Siempre trabajamos con esa idea. Y la estructuración de un disco, de un álbum así, es un momento importante de autorreflexión, incluso, ¿no? De reflexión sobre lo que uno hace, sobre el material que desplegó en determinada, un tiempo determinado. Y eso es un trabajo rico para nosotros, ¿no? O sea, realmente es importante. Y bueno, si seremos de modé, que incluso editamos un vinilo.
0: Un vinilo. No, o sea, no, hoy por hoy no es de modé.
1: Está re in.
2: Sí, pero igual es.
1: Porque el vinilo ahora está. Todavía.
2: Sí. Nos encanta cómo suena, aparte. Claro. Particularmente este vinilo, nos parece que nos gusta más cómo suena el vinilo digamos, que su versión digital.
3: Me parece que es importante también que ser fiel a la estructura del trabajo que uno quiere hacer por fuera de las modas, ¿no? Porque a veces uno dice, bueno, casi no se lee y a veces las mejores novelas son gigantes o cosas así, ¿no? Uh-huh. Entonces, eso, como pensar qué estructura tiene el trabajo que uno necesita por fuera de si es ahora solo simples o...
0: Eso, yo pensaba qué fuerza tiene esa manera de componer, porque de alguna manera... El concepto disco se impuso por un tema de formato comercial en su momento, de que llevaba tantos minutos de cada lado y punto, y entonces había que trabajar para eso. Canciones más cortas o más largas, algunas bandas que hacían de un lado del disco solo un tema solo, pero en definitiva se impuso por eso. Pero generó una manera de trabajar de la que los músicos parece que no quieren o no pueden zafar hoy, que la libertad es, puedo hacer 20 temas, tirarlo todo junto, hacer 4 hoy y mañana 7. Eso sigue siendo conceptualmente importante para los músicos.
2: Lo que pasa es que creo que los artistas, a partir de los años 60, ¿no? Que fue donde este formato del álbum se desarrolló.
0: Y que las canciones duraran 3 minutos.
2: A partir de ahí creo que los músicos se apropiaron, de alguna manera, de esa circunstancia tecnológico-industrial, digamos, ¿no? Y creo que ahí se vio una oportunidad de plasmar y de trabajar y moldear algo que era distinto a lo que se venía haciendo antes. Y creo que eso pervive, o sea, todavía está vivo.
0: Sí, claro, claramente.
2: Esa manera de trabajo. Y
0: claramente hoy por hoy lo seguimos viendo, sí. Todos.
3: Lo que pasa es que seguramente ese formato que se propuso, digamos, del lugar económico, no sé qué, funcionó en nuestros corazones. Todo, vos decís, tal verano escuché tal disco.
1: Sí, hay una memoria emotiva que trabaja.
0: Entonces, comprabas el disco y para sentarte a escucharlo, todo.
1: De principio a fin, ¿no?
0: Seguro.
3: Claro. Funcionó.
1: Salvo las muy nuevas generaciones que no entran en ese formato de ninguna manera. Nuevas, estoy hablando de incluso nuevas generaciones también de otros estilos de música, ¿no? El resto creo que siguen pensando en un concepto del disco, en un hilo conductor de los temas, ¿no? Y todavía sigue funcionando, ¿no?
2: Sí, es un pequeño
0: y además en la información también, la información, porque en el momento que la canción se transforma en un archivo de audio y es las plataformas profesionales tienen un poco más, pero en general hubo una época en la que se pasaban los archivos de audio que cada uno le ponía el nombre que quería y olvidate, no se saben ni los músicos ni cómo se llama originalmente.
2: Igual,
0: la canción.
2: Las plataformas son mezquinas en cuanto
0: al
2: reconocimiento del trabajo que hay en una grabación.
0: Ni que hablar.
2: No, no aparecen los nombres de los ejecutantes, no aparecen los nombres de los técnicos.
0: Para nosotros hoy es para nosotros en este trabajo es una búsqueda que a veces es bastante ardua, encontrar las referencias concretas de quién es el tema, en qué disco está, cuándo se editó,
2: a veces está mal la información incluso muchas veces.
0: Sí, las autorías están mal.
2: sobre todo en Spotify, ¿no? Que hay un espacio muy reducido para colocar un par de datos acerca de las grabaciones.
1: Bueno,
0: hablemos un poco de la mañana del incendio.
1: La mañana del incendio, ¿podemos preguntar el título? ¿Tienen idea por qué le pusieron ese título?
2: Bueno, fue.
1: ¿O salió?
2: Salió después de
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0: No es ninguno de los temas. ¿No? Eso es importante decirlo, por eso llama la atención y nos da para preguntar.
2: Sí, sí, bueno, en nuestros discos siempre ha habido distintas historias con respecto a los títulos, ¿no? Por ejemplo, el segundo disco, que se llama Cierro los ojos y todo respira, era un título que ya estaba pensado incluso antes de terminar el disco. De alguna manera el título ya abarcaba lo que nosotros queríamos hacer. Pero
1: son muy buenos los títulos de ustedes siempre.
2: Bueno, muchas gracias.
1: Frases para el frío, el pan de los locos, siempre
0: son lindos.
1: Están bien pensados.
0: Propio de un grupo que tiene en la poesía una pata muy importante.
1: Claro. Bueno, perdón que te interrumpa.
2: No, pero gracias por interrumpir. Y después, en este caso nos costó encontrar un nombre. Estuvimos bastante tiempo buscándolo.
3: Sí, claro.
2: Y creo que una de las cosas que buscamos en los discos, más allá de que, por supuesto, tenga que ver con esa estructura, con ese dibujo que nosotros tenemos, ¿no? Esa estructura de canciones, que tiene que tener que ver, sin duda, pero también tiene que ser un concepto que dispare otros conceptos, ¿no? Que no se cierre en sí mismo. Uh-huh. Las cosas que a nosotros nos interesan en general son inacabadas, o por lo menos se disparan una multiplicidad de conceptos a partir de ahí. Y creo que con la mañana del incendio tiene que ver con el calor de estas y el color de estas canciones, pero también abre la cancha como a distintas maneras de pensarlo y de verlo, ¿no? A mí es lo que me interesa en general cuando terminamos decidiendo un nombre.
0: Una de ellas podría ser la idea de que es un momento donde hay una, no quiero decir revelación, pero donde hay como un cambio, una cosa, decir, bueno, ahora la cosa es por acá y este disco entonces tiene alguna diferencia con lo que veníamos haciendo. ¿Ustedes están de acuerdo con esto? ¿Qué es lo que sienten que diferencia este disco de otros?
2: Me encanta la palabra revelación.
0: Bueno, pero no quise ser muy insight.
3: Mira, yo creo que lo que estaba diciendo Diego y tu lectura, por ejemplo, posible es eso. O sea, me parece que tanto un verso de una canción como en este caso un título tiene que generar eso, la posibilidad de bastantes espejos para que a ti te surja ese sentido y a ella ese otro. Me parece que esa es la invitación, la puerta abierta al disco. Que si es muy lineal y un único sentido, cierra puerta,
1: ¿no? Es un disco de muchas memorias también, ¿no? Está ahí presente experiencias del interior profundo, está la casa de tu abuelo en San Luis, está el reflejo de Dino, de Arno Jans, dando vuelta por ahí. Hay mucha cosa de bueno, yo viví esto, ¿no? Y ahora estoy en pero no quiero olvidarme de esto, ¿no? Hay casas que no están más, barrio, ¿no? Hay como un reverbere de un tiempo que quiere estar en la memoria. ¿Puede ser?
3: Sí, seguro eso. Y a su vez el deseo de lo que viene, ¿no? Como la conjunción de esas dos cosas, ¿no? De la memoria y del deseo para adelante.
0: Bien. Y una, no sé si querías agregar algo, Diego, a lo que dijo.
2: Me encantó lo que
0: dijo. Bien, bueno. Y hay también una atmósfera general. Carolina hablaba de vino y yo cuando empecé a escuchar el disco, escucho una sonoridad muy Buceo Invisible, pero una sonoridad vinesca también que aparece ahí en muchas de las canciones. Ahora, es una atmósfera que se nutre de, en lo musical estoy hablando, de balada, de milonga, de rapeo, de recitado con música, de blues, de rock.
1: La base es el rock, ¿no?
0: Sí, bueno, el Buceo Invisible, el rock. Pero digo, se nutre de todas esas cosas, ¿no? Y la poesía como unidad, como siempre. Ustedes eligieron, supongo yo, no sé si había más canciones y eligieron estas para el disco con un criterio formal que abarcara ritmos. ¿Cómo ven esto? Que abarcara colores, matices. Ahora vamos a escuchar algunas de las canciones para ilustrar a los que no han escuchado el disco todavía de cuáles son posibles diferencias.
2: Nosotros teníamos una serie de canciones que veníamos tocando ya hace bastante tiempo. O sea que las veníamos, se venían decantando y transformando en vivo. Y teníamos esas canciones que las grabamos una serie de ellas. Y había algo que todavía no faltaba, ¿no? Y después apareció creo que Luna Nueva, ¿no? Que fue la última canción que de alguna manera ahí se terminó de configurar lo que queríamos hacer. O sea, necesitamos esa última canción como para decir, bueno, acá tenemos un disco.
3: Y hubo alguna otra canción que derivó para otros lados. Las canciones también, y eso es lo bueno del tiempo, el tiempo las prueba también. O sea, si pasa el tiempo y la canción sigue teniendo un sentido para nosotros, es un filtro el tiempo. Entonces, en realidad las canciones que quedaron fue las que atravesaron el tiempo, y también el tiempo las nutrió de sus arreglos y...
0: Estaba pensando en los pinchadiscos, uh-huh, en su época, cuando escuchaban un disco por primera vez y determinaban, dicen, este es el tema que va a pegar. Y en general le pegaban y lo hacían, ¿no? No sé cuál sería en este caso, ¿cuál les parece a ustedes?
3: Nosotros obviamente no nacimos con ese don.
0: No, está bien.
3: Quedó notoriamente comprobado.
1: Pero tienen un sonido uso invisible y eso es muy difícil de lograr. Hay gente que toca música toda la vida y no logra un sonido propio.
0: Un sonido identificable. Vamos a escuchar algo. A mí me gustó, bueno, muchos temas, pero quería elegir La Vieja Peste porque me parece que da una nota distinta a la que dio Luna Nueva y Camino de Ida, que es lo que hemos escuchado, y permite hablar de otras cosas. Para empezar, ¿de quiénes son estos señores que pueblan esa canción? Estamos Diego Rodríguez, no presa, Diego Rodríguez, como para arrancar un poquito con La Vieja Peste.

0: Bueno, una poesía con un arreglo musical ahí que contrasta, me parece, un poquito y sorprende, a mí me sorprendió. ¿Quiénes son estos señores? ¿Quién es esa vieja peste? ¿Quién es esta especie de, que parece que estuvieran hablando de unos zombies que andan haciendo locuras?
1: Lo bueno es que el poeta que la escribió y que la recita, canta, no está acá, así que podemos obviar nuestra respuesta por completo. No, lo que sí me gusta que
2: Marcos
1: justo está
2: Barcelona.
1: Marco Barcelo, sí. No, una cosa que me gusta, que es muy común también en el mundo de la música y que vos marcaste recién, es esa posibilidad de uno poner un poema que quizá tiene un clima, si querés, más oscuro u opresivo, y ponerle una música completamente distinta que funcione algo.
0: Sí.
1: Creo que acá pasa eso, ¿no?
0: Pasa eso, sí.
2: Tiene un tempo divino la canción, medio recitado, decía, fuera del micrófono, medio melodía. Y muy poético, ¿no? Acá hay mucha literatura en este grupo.
0: Mm. Y ustedes dijeron que los poetas están contentos con esta canción.
3: Sí, lo hemos hablado con Marcos, que es de las veces que quedó más conforme con su interpretación. Nosotros siempre estamos buscando maneras de decir, ¿no? La poesía, más allá de las canciones, uh-huh, en estas piezas que son como poéticos musicales, no sé, como recitados, etcétera. Y buscar formas nuevas, distintas maneras de llegar ahí. Y creo que esto fue un hallazgo, sí.
1: Las dos del disco son bien distintas.
2: Sobre
1: Bradbury también.
3: Más narrativo.
0: Bradbury es recitado, o sea, hablado sobre una música.
1: Sí, pero tiene esa característica de poema en prosa, digamos.
0: Claro,
1: ¿no?
0: Claro.
2: Está Bradbury, está Camino de Ida, que está referido, o se relaciona con Ricardo Piglia. Está A Uno Mismo, que fue otra que elegimos con Daina, que tiene que ver con ese poema de Helman, Preguntas, que es
3: hermosísimo,
2: increíble. ¿Qué lugar tiene la lectura, la literatura en la vida de ustedes y en la del grupo, ¿no? Evidentemente bastante por lo que vemos, pero
1: sí, por supuesto. Yo creo que a todo el mundo que ama los libros le cambian la vida para siempre y no lo suelta nunca más. Así que a nosotros nos ha pasado eso. Y bueno, es una de las tantas cosas con las que uno se nutre, ¿no? La poesía, la narrativa.
3: El cine.
1: El cine, la música, la pintura, a veces, ¿no? Muchas veces uno va a un programa y dice, ¿cuáles son los músicos que no sé qué? A veces te influyó tal pintor nuevo.
0: Ahora vamos a hablar de lo visual, pero eso que ustedes decían es una cosa que comparten todos, en definitiva. Se intercambian libros, se intercambian autores.
1: Nos robamos
0: sobre
1: libros.
0: Eso.
1: Bueno. Le debo dos a Diego. Dos de que le gustan.
0: ¿Qué le debes?
2: ¿Qué
0: a ver?
2: Debes?
0: ¿Qué le robaste?
1: Le debo los cuentos completos de Piglia.
2: Y
1: le debo Helman. Justo los nombraron los dos, increíble.
0: Mirá por qué aparecían esas canciones.
2: Era por algo.
1: En realidad yo tengo que confesar algo, que el verso ese A Uno Mismo que yo escribí, ¿sabes que lo escribí? Yo no había leído el poema de Helman.
3: Bueno, para nosotros ese poema es maravilloso, siempre, uh-huh, siempre está como las enfermeras locas de Picapú. Y sí, siempre lo relacioné con el poema.
1: Claro, pero nunca lo había leído.
3: Eso es interesante, está bueno.
0: Bueno, y lo visual, acá Guillermo tiene un cineasta, fotógrafo, que aporta, supongo que será gran parte del aporte visual del grupo, ¿será tuyo?
1: No,
0: ¿cómo es?
1: Lo he sido, pero hay mucho. Está Sebastián Vítola, que es de los fundadores, que vive en España.
2: Hermoso diseño de
1: tapas. Las últimas tapas y siempre hace distintas cosas que proyectamos en las muestras.
2: Que también le da una identidad al grupo.
1: Completamente.
0: Sí. Las muestras, dijo, ¿viste, no?
1: Sí. Las muestras.
3: Sí, nosotros le decíamos así antes, hace años.
1: Ahora no decimos, ahora no lo decimos, pero yo le sigo diciendo, adentro mío le sigo diciendo muestra, pero
3: sí, pues tenía esa característica un poco difícil de definir, ¿no? En los primeros años. Pero
1: últimamente son conciertos.
3: Son conciertos, sí.
1: Está Sebastián Vítola, está Sebastián Santana, también, que a lo largo de muchísimos años ha trabajado y trabaja.
3: Pablo Costanzo también.
1: Mucha gente que ha trabajado. Yo hace unos años hice algunos videos para las muestras, que me fue muy importante para mí, para después animarme a hacer películas y otras cosas.
2: Ajá.
1: Dentro de otros aspectos que fueron apareciendo.
2: Retroalimentaste, digamos, eso.
1: En realidad encontré buceo, otra de las cosas que generó en todos estos años, ese espacio para sus integrantes, para jugar en otros ámbitos también, ¿no? que me parece lo más interesante de los grupos humanos. Y no
0: ¿te
1: esa
0: referís
1: cosa.
0: A las otras actividades?
1: Bueno, viste que está mucho eso de, por ejemplo, vamos a hacer una película y tú tenés permitido ser la iluminación, pero capaz que sos fanática de coser con tu abuela y tenés para aportar algo de vestuario, pero tenemos todo tan compartimentado.
0: Perfecto.
1: Entonces, este grupo permitió que yo, que tocaba instrumentos, en un momento estuviera el espacio para que hubiese algo visual, y yo dijese, yo me animo a probar algo y lo traigo y probamos. Claro. Entonces, a partir de ahí, también un poco invisible, escondido en el grupo, me empecé a animar a hacer algunas cosas pequeñas, uh-huh. y eso, sumado a otras cosas que venía haciendo, fue muy nutritivo para mí para hacer cosas por fuera del grupo. Así que el grupo hace eso, nos nutre para afuera y de afuera nutrimos para adentro.
2: Y eso también, tu trabajo y tu forma de ver el interior profundo también lo trajiste a la música, porque Moro Viejo tiene que ver con eso, ¿no?
1: Seguro, sí. Moro Viejo fue hecha en Sarandí, Arapé, y allá al norte, cuando estaba filmando De Cara Antigua. Así que uh-huh. sí, están todas mezcladas.
2: Bien, está bueno eso.
0: ¿Podemos escuchar algo? No sé. Aquí hablamos de varios temas.
2: Yo quería, a uno mismo vamos a escuchar.
0: Vamos a escuchar un poquito de blues.
3: ¿El cual?

0: Bueno, hablemos de este blues a uno mismo. Es, ustedes dos están implicados, ¿no? En este tema particularmente.
1: Es una canción que escribió Guillermo. Como todas las canciones y todas las músicas que hacemos con Buceo, están muy intervenidas por el resto de los compañeros, ¿no? Siempre desde el momento en el que nosotros presentamos una canción, lo que escribimos canciones, que somos casi todos en el grupo, hasta el momento en el cual es grabada, pasa por muchos cambios y siempre es una cosa fascinante cómo se va transformando ese núcleo en otra cosa.
2: Y mejorando.
0: Y mejorando.
1: En general, sí.
3: Tengo acá fotografía Marcelo Bertolini, diseño gráfico Mercedes Xavier, ilustraciones Sebastián Vítola y máster para vinilo Álvaro Reyes. Uh-huh. Máster para vinilo. Hablemos un poco de eso, porque ¿cuál es la diferencia en trabajar específicamente para el vinilo a la hora de hacer el máster, las mezclas, demás?
1: Sí.
3: Si es lo mismo o no, porque acá hay un especialista en eso.
1: Nosotros grabamos grabamos el disco en RetroTrack, que es un estudio de La Cuchilla.
2: Calle Yupes.
1: De Belvedere.
3: Raya al medio.
1: Sí, mismo en la calle Yupes. Y con Marcos da Silva, y todo el proceso de la grabación, mezcla y masterización fue con él. Y que hizo un trabajo precioso. Y después, sí, hay un proceso que se tiene que hacer, digamos, a ese máster digital para que sea bien recibido por el formato vinilo, digamos. Tiene que ver con la ecualización, con los volúmenes, son algunos ajustes. Y el mono hizo un trabajo precioso, porque la verdad que suena súper lindo el vinilo.
0: Cuando el vinilo está nuevo, no hay nada que suene mejor, ¿no? Es así.
1: A mí me sorprendió mucho el sonido del vinilo. En este caso, de la mañana del incendio, cuando lo escuché por primera vez, tiene una calidez que no había escuchado antes en las canciones. Tiene que ver con la textura del sonido, con el color. Me encantó. El vinilo ya está en la venta en las disquerías.
0: Bien.
1: Y estamos como muy muy muy contentos, con mucho trabajo y disfrutándolo en vista al 20.
0: Bien.
3: Muy bien.
0: Muchas gracias por estar.
3: Un gusto que hayan venido.
0: Tres cuartos de horas hablando, podríamos seguir. Nos faltó la cerveza, pero no falta la oportunidad.
2: Siempre hay que quedarse con ganas de algo para repetir.
3: Ahí va, está bien. Está
0: un
3: bien.
0: Gusto haberlos tenido, gracias.
2: Igualmente. No, ustedes.
3: Amigos, la mañana del incendio, título de hoy, después de la pausa, lo que vamos a hacer es música para mañanas.
0: Música para mañanas.
3: Ahí está Cat Stevens.

0: 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Nada ocurre porque sí.
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3: Fue confirmado que el presidente de la República, Yamandú Orsi, viajará mañana a Buenos Aires para participar en un homenaje a Michelini, Gutiérrez Ruiz, Barré de Guaidó. El presidente Orsi estará presente en la ceremonia que se va a realizar en la legislatura porteña y se lleva a cabo en conjunto con la Embajada de Uruguay en la República Argentina a 50 años de sus asesinatos. Aquí en nuestro país, todos los partidos políticos han rendido homenaje a Michelini y Gutiérrez Ruiz en una sesión de la Asamblea General del Poder Legislativo. En tanto, las juventudes del Frente Amplio, Partido Colorado, Partido Nacional y Partido Independiente van a desfilar juntas hoy en la Marcha del Silencio. El ministro de Trabajo, Juan Castillo, dijo que si hay luces amarillas o anaranjadas, el gobierno tendrá que hacer una autocrítica con relación a las últimas encuestas con desaprobación a la gestión del presidente Yamandú Orsi, y agregó que el Consejo de Ministros es un ámbito adecuado para poder hacerlo.
4: Yo formo parte de un equipo, y formo parte de un equipo convocado por el presidente de la República, que es el principal de todos nosotros y es el que la ciudadanía mayoritariamente eligió. Por tanto, es una cuestión que ya la dijimos con oportunidad. No estoy diciendo ninguna cosa nueva de la que ya haya escuchado a otros integrantes del gobierno. Algunos dicen que las encuestas son una foto. Bueno, si es una foto y está movida, a mí no me gusta salir movido. Me gusta que me saquen bien, aunque la cara no la pueda cambiar, pero salir bien en la foto.
3: En la escena internacional, la dirección del gigante surcoreano de los semiconductores Samsung Electronics y los sindicatos del grupo reanudaron sus negociaciones con una mediación del ministro de Trabajo para evitar una huelga, anunció el gobierno surcoreano. El sindicato había anunciado una huelga de 18 días a partir de mañana jueves, tras colapsar las negociaciones sobre el pago de primas. El conflicto gira en torno al reparto de beneficios en un actor clave de la cadena de suministro mundial de semiconductores, cuyos microchips se utilizan ampliamente en sistemas de inteligencia artificial y en productos de electrónica de consumo. El tiempo se presenta fresco aquí en el sur y área metropolitana, 12 grados 5 décimas la temperatura, 69% el índice de humedad. 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El señor Mauro Imbríaco en la puesta al aire. Ahora continúa Efecto Mariposa.
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Qué lindo, Morning Has Broken. La canción interpretada por Cat Stevens es un himno de alabanza y agradecimiento por la belleza y la renovación que cada nuevo día trae consigo. Cat Stevens incluyó una versión en su disco Teaser on the Firecat de 1971. La letra de la canción evoca imágenes de la naturaleza, utilizando metáforas para describir la frescura y la pureza del amanecer. Musicalmente, Morning Has Broken es una balada suave que combina elementos del folk con sensibilidad espiritual.

Hoy por ti, mañana por mí es una de las canciones del álbum La Orquesta del Titanic, publicado en 2012. Serrat, Sabina Serrat, dos grandes de la música en español, se unieron en esta canción donde combinan sus estilos únicos para crear una melodía que va más allá de lo musical. La canción invita a pensar en la importancia de apoyarse mutuamente, recordando que en la vida todo puede dar un giro inesperado y que la ayuda que hoy brindamos, quizá mañana nosotros la necesitemos.

0: Por el cantautor brasileño Chico Buarque en 1970, lanzada inicialmente como sencillo ese mismo año. La canción, debido a que aborda implícitamente la falta de libertades durante la dictadura militar, fue prohibida en las radios brasileñas por el gobierno del general Emilio Garrastazu Médici. Sin embargo, se lanzó 8 años después, durante el final del gobierno del general Ernesto Geisel. Aunque la letra parece hablar de un conflicto entre dos personas, el vosé, tú, usted es una referencia velada al régimen militar brasileño. Esta ambigüedad fue una estrategia para escapar de la censura, que inicialmente no reconoció el contenido político de la canción. Hola, no lo reconocieron.
1: No lo reconocieron.
0: No lo reconocieron.
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0: Mañana, me encanta Carlos Vives. Bueno, estamos grande, escuchando Carlos a Carlos Vives. Vives. Esta canción, Mañana, está incluida en su álbum Vives de 2017. Es una oda a la esperanza y al amor, como muchas de las canciones de Carlos Vives, que
1: es pum para arriba, Carlos Vives.
0: Él es pum para arriba.
1: Una fiesta.
0: Este es pum para arriba. Bueno, la letra sugiere un amor. Este además, Vives, que tuvo el amor con la Catalina de Francisco, la de Café con aroma de mujer, que paralizó a Colombia durante años. Y después, cuando se separaron, la gente quería que volvieran, y por favor, no, era impresionante, y toda esa parte de las músicas eran para ellos.
1: Ignoro total.
0: Ay, pero eso es parte de saber la obra del artista, Daina.
1: 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Me siento en falta.
0: Margarita Rosa de Francisco se llama. Se llama la actriz, ¿no?
1: Ignoro total.
0: Bueno, él le canta el amor, a la esperanza, a todo. Cuando estaba con Margarita, está una cosa de
1: A mí me encanta cuando cantó la de con Shakira. ¿Cuál es la bicicleta?
0: También la bicicleta.
1: Es precioso.
0: Ese tema de Shakira, María.
1: Es precioso, me importa. Pero me gusta, me gusta cómo lo cantan juntos. Me gusta mucho esa canción.
0: Bueno, igual Shakira volvió a su viejo amor, así que no.
1: ¿Antoñito?
0: Sí, señor.
1: ¿Pero eso está confirmado?
0: Sí. Sí. Bueno, volvamos al
1: tema. Estamos en las canciones y las mañanas.
0: Volvamos al tema Mañana de Carlos Vives. La letra sugiere un amor que, aunque separado por las circunstancias, se mantiene vivo y vibrante, esperando el momento del reencuentro. La repetición de la palabra mañana refuerza la idea de un futuro prometedor lleno de posibilidades. Carlos Vives, conocido por su estilo, fusiona el vallenato con otros géneros musicales y utiliza en Mañana una melodía suave y envolvente. 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

0: Bueno, nos pusimos Rollingas ahora al final. Sí. Wake Up in the Morning, no es un lanzamiento de los Rolling Stones, sino un jingle que grabaron en 1964.
1: Jingle.
0: Para la marca de cereales Rice Krispies. Mirá. La letra utiliza el sonido de los Rice Krispies, un popular cereal, como metáfora para describir el despertar lleno.

0: De vitalidad y positividad. Mirá los Rolling
1: Qué grande.
0: vendiéndose
1: Ay,
0: al
1: me cortaste el
0: mercado.
1: bloque de música justo cuando viene, yo no sé mañana, no tengo
0: Bueno,
1: más
0: pero la tenemos para después.
1: nada. Era
0: Tenemos
1: para
0: para
1: Gaby.
0: después. La tenemos para después. Esto no se
1: Para Gaby es
0: termina.
1: consumo irónico, a mí me encanta.
2: Bueno, para la noche.
0: Esto no se termina, queridas. Esto apenas nos vamos a ir a la pausa con los Rolling, porque después de esta pausa tenemos que compartir la entrevista con Alberto Franco sobre incendios forestales y cambio climático. La mañana del incendio es el título de hoy. De incendios forestales hablamos después de la pausa.

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1: Tenemos que decir que los incendios forestales se cuadruplicaron en 40 años. El 43% de los más devastadores ocurrió en la última década. Y antes de ir a hablar del cambio climático y los incendios, algunos datos de lo que ha sido el 2025 hasta ahora. Son muchos los países que han sufrido una temporada de incendios inusualmente graves, con cifras récord de hectáreas quemadas en varias regiones del mundo.
2: No África, parece aminorar, parece como que va, va en aumento, asentándose además en una realidad que la vamos a vivir de acá a, no sé, a que nos instamos quizás.
1: Va en aumento. En África, al primero de junio, casi la mitad de los más de 100 millones de hectáreas que se quemaron en el mundo están en África. 50 millones de hectáreas en África. El resto repartidas en el mundo. En Europa, en 2025, ha sido muy grave. Es el peor año del siglo en cuanto a superficie quemada, con más de 1 millón de hectáreas. En España fue un año histórico, con más de 354 mil hectáreas afectadas, superando cifras de 1994. En Latinoamérica, particularmente sensibles la Patagonia, Argentina y Chile. El verano de 2025 fue devastador para la Patagonia. Más de 2 meses de fuego ininterrumpido, recordarán. Se quemaron más de 31 mil hectáreas de bosques en Argentina, 4 veces más que la temporada anterior.
2: Brasil tuvo 3.137 focos de incendio, casi el 40% de ellos en la Amazonía. Perú tuvo 475 focos de incendio en lo que va de este año 2025. Y en México la temporada de incendios inició a mediados de enero, afectando los 32 estados de la República, quemando más de 132 mil hectáreas. Y bueno, todos recordamos la situación de California.
1: Sí, ¿no? Son una serie de 14 incendios forestales que afectaron Los Ángeles, el condado de San Diego, se propagaron rápidamente. Después, bueno, ahí sé que hasta el 25 de agosto se habían registrado 5.881 incendios en todo el estado, afectando a más de 156 mil hectáreas. Bien. En el Gran Cañón, un incendio provocado por un rayo en julio afectó el Parque Nacional del Gran Cañón. Y el pronóstico general, los meteorólogos de AccuWeather predijeron que en Estados Unidos se quemarían entre 7 y 9 millones de acres, una cifra que está por encima de la media histórica. Eso es lo que vienen diciendo los pronósticos hasta ahora.
2: Bien, ¿qué tienen que ver los incendios forestales con el cambio climático? Todo.
1: Todo,
2: tienen todo
1: y
2: que ver. Y de eso vamos a hablar con el doctor Alberto Franco, doctor en filosofía por la Universidad de Santiago de Compostela, que estuvo como becario postdoctoral aquí en nuestro país y que actualmente es profesor sustituto en la Facultad de Humanidades de Santiago de Compostela. Bueno, para conversar sobre estos incendios de sexta generación y para saber con más profundidad sobre ellos, estamos en línea con el doctor Alberto Franco, que es doctor en filosofía por la Universidad de Santiago de Compostela, becario postdoctoral de la ANI en Uruguay entre marzo del 2016 y febrero de 2018. Actualmente es profesor sustituto en la Facultad de Humanidades de Santiago de Compostela y trabaja en temas relacionados con políticas públicas, democracia y cambio climático. Bienvenido nuevamente a Efecto Mariposa, doctor Alberto Franco.
3: Hola, buenas tardes. Muchas gracias por la invitación de nuevo.
1: ¿Qué es un incendio de sexta generación? ¿Cómo se mide? ¿Cómo se determina? ¿Y qué factores causan este tipo de incendios?
3: Mira, lo que diferencia los incendios de sexta generación es que son realmente muy grandes, ¿no? Son tan grandes que realmente pueden propiciar sus propias corrientes de aire. Y esto, digamos, es bastante difícil después de que puedas tú calcular por qué vía puede ir el incendio y todo eso. Y cuando digo también lo de las corrientes de aire, quiero decir que se crean unas nubes y causan una especie de tormenta que son generadas por el humo del propio incendio. Eso, digamos, para empezar. Y luego es una cuestión también de tamaño, de la cantidad de hectáreas que comen o que arden. Y para que os hagáis una idea, ¿no? Un incendio normal, que puede ser tener una capacidad de extinción pues normal para cualquier equipo de bomberos, pues las llamas son de 3 metros, ¿no? Y se mueven por 2 kilómetros hora. Pero unos de sexta generación pueden tener llamas de 20 metros y moverse a 10 kilómetros por hora. Entonces hay una gran diferencia.
2: Y esto nos enfrenta al desafío de que si estos incendios llegaron para quedarse, cómo los combatimos, ¿no? O sea, técnicamente también es un desafío para no solo evitarlos, sino también extinguirlos.
3: Sí, digamos que de momento, básicamente, la extinción es algo de que básicamente ni se contempla. O sea, de hecho, hay varios bomberos o personas que, bueno, se pueden dedicar un poco más a la extinción, que los llaman fuegos inextinguibles. Entonces, realmente, las políticas deberían dirigirse sobre todo a la prevención.
1: ¿Cuáles son?
3: Y aquí podríamos... Dime.
1: No quería cortarte, perdón.
3: Ah, no. Entonces, bueno, la prevención sería como en dos niveles. Uno, digamos, político, donde puedes tener aviones o drones vigilando, ¿no?, los bosques o los campos para que no ardan, hacer limpiezas de maleza, fijar población muchas veces en el rural. Y después otro nivel que tiene que ver con la gente y con la concienciación, porque muchos incendios son generados por actividades humanas. Algunas de ellas, bueno, para tala de madera, ilegal, como pueden ser los casos de Brasil o Indonesia, los más claros, y otros por simple accidentes. Entonces hay que vigilar muchas veces, pues, la colilla del cigarro, la barbacoa que está mal apagada, las botellas, y ese tipo
1: claro, pero
3: de
1: prevención son como, es necesario. Son como distintas escalas de la acción humana, ¿no? Uno es ir de un campamento y dejar una fogata sin cuidar, sin apagar, digamos. Eso es muy puntual y muy concreto, y es claramente una política de educación que hay que emprender y enfatizar. Y otra cosa es la tala indiscriminada. Tú decías, sí, tala ilegal.
2: El incendio preparado, ¿no?
1: Seguro,
2: para eso, justamente.
1: Pero la tala, por ejemplo, tú decías la tala ilegal. ¿Siempre es ilegal esa tala perjudicial? ¿O hay que hablar también de políticas de los estados con respecto al cambio climático y, por ejemplo, a cómo tratamos los bosques, ¿no? Siempre es ilegal esa tala que termina siendo perjudicial para el medio ambiente.
3: Bueno, a ver, no siempre es ilegal. Sabemos que hay mucha de esa tala que sí que es ilegal. O sea, hay tala que puede ser incluso beneficiosa dependiendo de qué tipo de política forestal, digamos, esté persiguiendo, ¿no? Y eso depende muchas veces de cada país. Pero hay otro tipo de política forestal que bueno, que no está, digamos, en ningún papel, ¿no? Ni en nada por el estilo, ¿no? Es simplemente intentar ganar, pues, más dinero, en el caso de Indonesia, por el aceite de palma. Entonces puedes quemar determinadas hectáreas para liberar, pues, a los animales que están por ahí, ¿no? Y eso, y en el caso de Brasil se sabe que es, bueno, para hacer después la ganadería, ¿no? Y sembrar la soja y todo eso. Lo que no quiere decir, obviamente, eso, que toda tala sea ilegal. Y luego hay otro tipo de política forestal que es muchas veces que se están abandonando bosques nativos, y por motivos económicos esos bosques nativos se les coloca, pues, pino o eucalipto, son reemplazados, y estos dos árboles, pues, secan más el suelo, ¿sabes? No genera tanta humedad el suelo, también arden muy rápido. Entonces también ese tipo de política forestal habría que evitarla.
2: Estas tormentas de fuego, sabemos, liberan gases que también generan efecto invernadero, obviamente el daño a la infraestructura, el daño a la fauna. ¿Qué pasa, además del lugar donde se produce el incendio, qué pasa con el resto del planeta, digamos? Porque, por ejemplo, nos pasó a nosotros que el incendio fue en Australia y nos afectó la calidad del aire aquí, ¿no?
3: Sí. Bueno, lo primero que puede pasar, claro, depende un poco del tamaño del incendio con otras zonas, es precisamente la calidad del aire. Es probablemente lo que más se nota. También porque si piensas un poco en las distancias, ¿no? Desde Australia a Uruguay hay bastante, ¿no? Y que aún así llegue es impresionante, y que además afecte.
1: Queda claro.
3: Sigue
1: nomás.
3: No, básicamente, digamos, esa es un poco la primera consecuencia, así que puedes decir que es para todos. Eso sin contar, digamos, si quieres, el tema de la biodiversidad, que también que mencionaste ahora mismo, ¿no? Porque esta pérdida de biodiversidad, que ya de por sí no vivimos en los mejores de los mundos biodiversos, ¿no? Porque cada vez estamos ahí. Si no contamos al ser humano, básicamente lo que es el ganado, digamos, lo que es vacas, puercos o cochinos y todo eso, casi son el 90%, digamos, de la fauna animal, con lo cual la biodiversidad la hemos estado destruyendo todo este tiempo, si los incendios aún destruyen más, pues podemos estar incluso hablando, como está de moda ahora, pues de pandemias y tal, que esto también es un poco algo que se ha hablado en los últimos años, ¿no? Como la causa de, o la falta de biodiversidad y nuestro acercamiento cada vez más, que cada vez es menos preparado, menos consciente si el medio ambiente puede causar, digamos, este tipo de pandemias. Y de hecho, bueno, en los últimos años vimos otros brotes que no llegaron a esta magnitud, pero este sí que ha llegado, ¿no? Y no sabemos cuándo será el siguiente. Eso es la segunda causa, sí, digamos, que puede ser global.
1: Claro.
3: Y ¿cuál? Después, obviamente, pues... Sí, dime.
2: No, dime.
3: No, y después lo que también se mencionaste es lo de, bueno, se genera más CO2. Los incendios del año pasado, con los que abrimos la charla, generaron casi la mitad de lo que se quemó de carbón para el transporte, por ejemplo. O sea, eso es mucho. Demasiado, ¿no? Y lo que haces es generar un círculo vicioso donde entrego más CO2 a la atmósfera, al mismo tiempo hay más cambio climático, al mismo tiempo entonces hay más incendios, y entonces eso que no para, ¿no? Ese círculo que parece como infinito.
2: Sabemos que hubo una cantidad enorme de incendios y que la tendencia es que estos incendios van en aumento, y lo que nos gustaría saber, los expertos me imagino lo han estado estudiando, es cuál es la por qué se suceden estos incendios y por qué van en aumento y cuál es la conexión, digamos, con el cambio climático, ¿no?
3: Vale. Mira, te doy primero un dato también. En 2019 hubo, para que, bueno, se piense un poco, 4,5 millones de incendios mayores de un kilómetro cuadrado, ¿no? Y fueron 400.000 más que en 2018, o sea, esos son muchos incendios, ¿no? ¿Y por qué se han generado? Bueno, es básicamente el consenso es que ha sido, digamos, culpa del cambio climático, sin más. El cambio climático ha hecho que existan temperaturas más altas, que los periodos de sequía también sean más prolongados.
2: ¿Temperatura atmosférica es lo que marca ese cambio?
3: Bueno, es una serie, digamos, de factores, ¿no? La temperatura atmosférica es uno de ellos, pero que al mismo tiempo afecta a otros. Uh-huh. Porque, por lo menos, si por el cambio climático se generan sequías, eso también puede hacer que en sitios donde antes no había tantos incendios te empiecen a producir, y que además yo no tenga suficiente agua, digamos, cercana para poder atajarlos.
1: ¿Y las temperaturas oceánicas también juegan su papel?
3: También, claro, sí. También porque, bueno, al calentarse, digamos, todo, también puedes calentar más aún la temperatura atmosférica. Aunque las temperaturas oceánicas, sobre todo, bueno, le afectan sobre todo más al tema de los huracanes y todo eso, pero sí, también es un factor. Y de hecho, en lo que hablaba al principio también sobre las nubes que se generan por los incendios, también al llegar a presiones atmosféricas donde también hace calor y no hace tanto frío, generan también este tipo de tormentas y de huracanes de fuego que también se tienen registrados estos últimos 3 años.
1: Alberto, si tuviéramos solamente este 4%, digamos, de los incendios que se dan naturalmente por caída de rayos, tendríamos que entender que los incendios, como ustedes dicen, son un proceso natural y que tienen que ver con la regeneración y renovación de ecosistemas también.
3: A ver, los incendios siempre hubo, y eso sí es cierto, y probablemente siempre habrá. Y hay procesos donde son necesarios. La cuestión es que igual en sitios, y aquí en Galicia, por ejemplo, donde yo vivo, es muy común, existen, digamos, una serie de prácticas tradicionales y tal, que no se vigilan igual lo suficiente como se deberían estar vigilando. Entonces, igual lo que antes, no causaba un incendio, 20 años después sí que lo está causando, ¿no? Claro. Y pueden ser las mismas prácticas tradicionales, pero que necesitan, pues, de mayor control y todo eso. Lo quiero decir, por lo menos en la Amazonía también, donde hay ciertas quemas que también son, pues, regenerativas y todo eso, pues hace igual 30 años o 20 no causaban ningún problema o eran incendios mucho más controlados, y a día de hoy puede ser que esto se descontrole. Y existe más riesgo de que se descontrole.
2: Ahora, ¿cómo es posible que haya incendios forestales en el Ártico, por ejemplo? Es una cosa que uno no se imagina, que lugares... o en Siberia, o lugares tan helados, pueda producirse un incendio forestal.
3: Sí, bueno, que de hecho hay bastantes activos, ¿no? Esta semana, justo en Siberia.
2: Sí, exacto.
3: Que sí, mira, eso básicamente por lo que se conoce como la turba siberiana, o las turberas, que es una especie de material vegetal que está en descomposición. Lo que sí sabemos a día de hoy es que esto, que sí que no generaba incendios o generaba muy pocos incendios en el pasado, cada vez es más seca en lo que es el verano. También hay que pensar, y abro un paréntesis, que Siberia, a pesar de que sí que en nuestra imaginación es un sitio muy frío, en verano sí que puede alcanzar temperaturas pues entre 27 y 30 grados, ¿no? O sea que al final tienen un verano pues normal. Pero bueno, esta turbera sí que se seca, a raíz del cambio climático se seca más de lo que se está secando y arde. El problema es que por la composición química que tiene es muy difícil lograr que se apaguen esos fuegos. Y de hecho, cuando se queman, hay alguna cosa que se conoce como los incendios zombies,
2: sí,
3: que es que la turbera puede seguir ardiendo y cuando llega el invierno sigue ardiendo debajo de la capa de hielo. Y luego, cuando llega la primavera, vuelve a estallar un gran incendio.
1: Increíble.
3: Pero arde durante todo el invierno. Eso es un fenómeno pues que nunca se había registrado y que cada vez se registra más. Y que tiene que ver eso con esa sequedad que comentaba antes, ¿no? En una zona que antes no era tan seca y que sí que cada vez más genera. Pensemos que este año, si en Siberia sí que hubo una temperatura récord de 38 grados, casi 40, pues bueno, va generando pues este tipo de incendios que además son muy difíciles de apagar por la zona.
1: Ahora, tú has insistido en el establecimiento de políticas públicas que van desde las campañas de educación hasta las medidas concretas que tienen que ver con la economía de los países, y ahí es donde tenemos más, me parece, más inconvenientes. Hace mucho tiempo que los organismos internacionales se reúnen para tratar y llegar a acuerdos sobre temas que tienen que ver con el cambio climático y con aminorar y achicar estas posibilidades, pero cada vez parecen avanzar más lento y los técnicos siguen diciendo que esto ya mutó y que tenemos que esperar que siga ocurriendo de esta manera y cada vez con más intensidad. No parece haber un camino muy fácil de transitar por este lado, ¿no? Por el lado de la toma de decisiones al más alto nivel para preservar el planeta, las que realmente van a incidir en el cambio.
3: Sí, no, realmente no lo parece. De hecho, hace poco salió, o sea, hace 2 semanas, si no estoy equivocado, una investigación que decía que incluso los países más progresistas, podemos decir, en relación con el cambio climático, los que parecía que más medidas habían tomado, pues esas medidas incluso eran insuficientes. Si tomamos de base, digamos, el Acuerdo de París. O sea que la cosa en ese aspecto sí que está muy mal. ¿Qué se puede hacer, digamos, para que los gobiernos empiecen a trabajar? Yo creo que se necesita movilización social. No queda otra, porque parece ser que, digamos, que por sí mismos no logran...
2: Más gretas.
3: Sí, greta entre ellos. Sí, aunque, sí,
2: muchas
3: pero
2: más gretas.
3: Sí,
2: claro.
3: Exactamente.
2: Sí, el hecho de que los países del G20 sean los responsables de casi el 80% de las emisiones de gases de efecto invernadero no es muy halagüeño, que digamos, ¿no?
3: No, de hecho no, y justo también ahora acabo de leer una noticia donde se, ahora con la recuperación del bueno, pospandemia, están dedicando incluso más dinero público y más subvención a empresas con combustibles fósiles, ¿no? Que a empresas de energía renovable o que no utilicen tantos combustibles fósiles.
2: Fuimos
3: Eso ya
2: para
3: demuestra
2: atrás.
3: Un poco que no hay... Exacto, que es un paso para atrás.
1: Sí, la industria petrolera, la maderera, la industria farmacéutica, en definitiva, termina primando esos intereses cuando los países se sientan a discutir los intereses económicos de ese tipo de, ¿no? De actividades.
3: Sí, la razón... Sí. Sí, es que realmente lleva también muchos años. Digamos que sí es cierto que hay una diferencia porque las industrias petroleras pues llevan mucho más tiempo, digamos, dentro de hacer lobby económico, ¿no? Y sea de forma transparente o no transparente, pues hay partidos que son financiados por ellos en varios lugares del mundo. Y bueno, es difícil igual cambiar esas dinámicas, igual de empresas más o menos nuevas, renovadoras... basadas en energías no fósiles o renovables, entonces es un poco difícil también jugar un poco a ese juego en el que ellas están más acostumbradas. Y también yo creo que hay una percepción social muchas veces de que la gente sigue pensando que el cambio climático es algo que como que va a llegar en el futuro y no nos damos cuenta que el cambio climático es algo que ya está aquí, que nos afecta ya a día de hoy, que en el futuro lo único que puede hacer es empeorar. Pero el cambio climático es aquí y ahora.
2: ¿Sabes cuándo se dan cuenta? Cuando, por ejemplo, tenemos temperaturas anormales, y salimos a la calle y estamos en una temporada en la que tendría que haber 15 grados y hay 25, y ahí dicen, uy, esto es el cambio climático, pero bueno, después sigue la vida, ¿no? Nos vamos adaptando también a esos cambios de temperatura, a que casi prácticamente ya, en algunos lugares ya ni siquiera están las estaciones bien definidas, y bueno, no mucho más que eso, ¿no?
3: Sí, es que sí que es cierto que, digamos, la percepción humana es un poco difícil, ¿no? Porque no lo ves. Yo creo que ahí también hay un fallo histórico, digamos, de los climatólogos, de los más científicos y los más políticos, como puede ser mi caso, que durante mucho tiempo siempre miramos al cambio climático, era algo que tenía que ver con los polos que se derretían y los osos polares que pasaban hambre y ese tipo de cosas. Pero sí es cierto que en los últimos años se ha insistido mucho que hay que ir, digamos, a enseñarle a la gente que esto nos afecta en el día a día, ¿no? Nos afecta en la cantidad de noches que igual no podemos dormir por el calor, que antes igual eran menos que ahora. Nos afecta en los productos que podemos consumir también en un futuro. Pues todo ese tipo de cosas más pegadas en el día a día es donde queremos ahora, o donde se debe hacer, digamos, ese hincapié, ¿no? Para que la gente no piense simplemente que, bueno, el oso polar sí me da pena o lo que sea, pero no, en el fondo te queda lejos, ¿no? Esa relación.
2: Claro que sí.
1: Muy bien, Alberto, muchísimas gracias de nuevo por estar en Efecto Mariposa.
3: No, nada, a ustedes. Hasta luego.
1: Un placer. Hasta pronto. Alberto Franco, incendios forestales y cambio climático.

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0: Bueno, viste, Mola, que no te censuramos, ¿no?
1: Temazo.
0: Temazo, yo no sé, mañana, con esos vientos.
1: Veo que subamos las tres juntitas así, sí, abroqueladas, porque si
0: las tres subimos de la mano.
1: Gaby nos va a linchar.
0: Para que Gabriela no nos eche. Bueno, eran canciones que tienen que ver con la mañana, claro, y esta es una como cualquier otra, porque no podría estar.
1: Claro que sí.
0: ¿No? Hemos pasado de todo. Bueno, estamos en Buceo Invisible, ¿no? Estamos en el buceo,
1: sí,
0: por este título de hoy, que tiene que ver con el disco del grupo. Una zona que está comprendida al este del Arroyo de los Pocitos, hasta Carrasco inclusive, se llamó la zona del buceo, ¿sabes por qué? Porque el navío portugués al servicio de la corona española, Nuestra Señora de la Luz, naufragó ahí en 1752. Andaban haciendo cosas raras y naufragaron. No sabían dónde se metían. Entonces de ahí surge su nombre, porque hubo buceadores que participaron en el rescate de la carga de ese barco hundido.
1: Ah.
0: Ahí también desembarcaron los ingleses que sitiaron y tomaron Montevideo entre enero y febrero de 1807, durante las invasiones inglesas.
1: ¿Y por qué ahí desembarcaron los ingleses?
0: ¿Te gustó el cuentito? Bueno, al mando de las invasiones inglesas del Río de la Plata antes de ser expulsados. Y en mayo de 1814, la flotilla revolucionaria al mando del argentino almirante Guillermo Brown batió a la Armada Real. Poco después los españoles rindieron Montevideo. ¿Ha batido un huevo?
1: Estamos con el litier pegado.
0: Por Dios. Bueno, ¿qué ibas a contarme sobre esta noticia sobre el buceo?
1: Claro, justo estamos hablando de la zona del buceo, y esta es una zona, este barrio, ha estado en el tapete este último año a raíz del proyecto Las Places. Este proyecto que integra el parque de la ex facultad de veterinaria, allí en el barrio Buceo, muchas hectáreas, 6 hectáreas de verde. Y esta iniciativa, Las Places, de la que escuchamos hablar el año pasado, una iniciativa de la UDELAR, conjunto con la Intendencia de Montevideo y la Junta Departamental, se proponía hacer un proyecto inmobiliario. Obviamente el terreno es de la UDELAR, entonces el proyecto consistía en construir 10 edificios y un parque público y comercios, etcétera. 8 de esos edificios en forma de torre, 2 de ellas alcanzando los 99 metros. Bueno, a partir de esta iniciativa se conformó un grupo de vecinos en defensa del parque y de los edificios de la ex facultad. El grupo se llama Ciudadanos y Ciudadanas en Defensa del Parque y Edificios de la Ex Facultad de Veterinaria, que se estuvo moviendo desde el 2024 en diversas esferas en pos de dar visibilidad al tema y también para que se detenga el proyecto, entendiendo que fue un proyecto tratado de manera secreta y express, y que además violaba la ley 18.308 del Ordenamiento Territorial y Desarrollo Sostenible al no permitir instancias de participación con la ciudadanía, algo de lo que está obligado cualquier emprendimiento a raíz de esta ley. Bueno, la cuestión es que justo, Daina, el efecto mariposa hizo que ayer, que estábamos hablando del buceo, porque hoy era tema de efecto mariposa, nos llega un comunicado de este grupo de vecinos, de Ciudadanos en Defensa del Parque, comentando que se habían reunido con el ingeniero Héctor Cancela, nuevo rector de la Universidad de la República, esta universidad que es la propietaria del predio. Y Cancela les expresó que la UDELAR no va a retomar el proyecto urbano de detalle de Las Places, que proponía fragmentar el enclave verde y, bueno, construirlo en un distrito de alta densidad. Cancela considera que es necesario proponer una discusión profunda y democrática sobre el destino de este sitio, proceso del que él entiende la sociedad civil debe ser parte, y además lo obliga la ley, ¿no? Sí, la ley, claro, de ordenamiento territorial. También el grupo de vecinos mantuvo una reunión con las directoras de los departamentos de planificación y de desarrollo urbano de la Intendencia de Montevideo, con arquitectas María José Iglesias y Patricia Roland, respectivamente, que le informaron al grupo que la actual administración departamental no tiene interés en promover el proyecto, sobre el que tiene varios reparos, tanto de orden técnico como de procedimiento. Así que él, por lo pronto, está detenido este proyecto, tanto por el lado de la UDELAR como del lado de la Intendencia de Montevideo, y lo que el grupo dice es: alentamos a que este proceso de discusión que propone Cancela integre aquellos saberes que estuvieron ausentes en la elaboración del proyecto anterior, entre ellos el aporte de la ecología urbana y de los estudios de impacto ambiental, socioterritoriales y urbanísticos.
0: Muy bien, eso es noticia fresquita.
1: Eso sí, anoche nos enviaron el comunicado.
0: Porque sabían que íbamos a hablar del museo hoy. Muy bien.
1: Así que bueno, estaremos atentos, pero por ahora ese proyecto está detenido.
0: Muy bien, bueno, un beso a Cato, que dice que su hijo se mete en el hielo en invierno, en el mar directamente, en el agua directamente, y en verano en piscinas hechas especialmente con hielo. Esto bueno, por los récords que hablamos el otro día.
1: Bueno, muy bien.
0: La semana pasada.
1: Un beso a Mario Yuri, que le gustó Task, dice, sabía que te iba a gustar. Así que muchas gracias por los comentarios, nos hace muy, muy bien que nos comenten las cosas, que nos comenten cómo les fue.
0: Sí, señora. Alguien acá que pregunta si hicimos un programa con Días Perfectos. Sí. Dice, quedé muy movilizada por la película, la vi en Netflix y espero el programa. A mí me sorprendió tanto, estaba segura que habíamos hecho algo con Días Perfectos.
1: No, yo creo que cuando la viste no estaba disponible en el cine.
0: Vimos, creo que estaba en un festival de Cinemateca, pero sí, no iba a estar en el cine.
1: Así ahora que, está en plataforma.
0: Si está en Netflix, vamos a hacer un esfuercito para mirar a ver qué podemos hacer con esa película, porque realmente vale la pena. Si no la vieron, vayan ahí porque les va a encantar. Hasta mañana, amigos, que pasen muy bien. Chao.

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2: En 90 minutos y bajo la consigna 30 años marchando contra la impunidad de ayer y hoy, exigimos respuestas. ¿Dónde están? Se llevará a cabo la marcha del silencio en Montevideo y las capitales departamentales de todo el país, en varias ciudades de nuestro Uruguay. Ante la realización de esta marcha, la Intendencia de Montevideo está interrumpiendo ya la circulación en la avenida 18 de Julio y zonas próximas. Por ejemplo, a esta hora se está cortando ya la principal avenida entre barrios Amorín y Río Negro. Exactamente en una hora se va a realizar el corte total del recorrido desde Fernández Crespo a Plaza de Cagancha. El virólogo Gonzalo Moratorio se sumó al proyecto Imágenes del Silencio. Horas antes de ya de una nueva edición de la Marcha del Silencio, el científico uruguayo posó con la imagen de una mujer desaparecida en el año 1977. Imágenes del Silencio nació como un proyecto fotográfico que tuvo como objetivo producir una exposición de fotografías para conmemorar los 20 años de la Marcha del Silencio. En la fotografía, Moratorio sostiene un afiche con el rostro de María Mercedes Urquevi, secuestrada y desaparecida en septiembre de 1977. Cuando tenía 77 años. Antes de ser secuestrada y desaparecida, María Mercedes había sufrido la pérdida de 4 miembros de su familia a manos del terrorismo de Estado. En la escena internacional, el presidente de Chile, José Antonio Kast, destituyó a la ministra de Seguridad ante la falta de resultados frente al crimen en su país.
3: Debemos ser capaces.
4: La exfiscal Trinidad Steinhardt era una pieza clave de su gabinete para el objetivo de frenar la delincuencia y la migración irregular, como prometió en campaña. Pero fue duramente criticada por los pocos resultados exhibidos en estos 2 meses en materia de seguridad, así como su falta de experiencia política y su escaso manejo comunicacional. La semana pasada, al exponer en el Congreso, reconoció que no esperaba la exigencia de un plan de seguridad estructurado y concreto por parte de los parlamentarios. En su lugar, Kast nombró al actual ministro de Obras Públicas, Martina Rau. También removió de su cargo a la ministra secretaria general de Gobierno o vocera oficial, Mara Cedini, quien junto a Steinhardt eran las peores evaluadas del gabinete en las encuestas. El ministro del Interior, Claudio Alvarado, también oficiará como vocero, mientras que el ministro de Transporte, Luis de Grange, tomará a su cargo la cartera de Obras Públicas.
2: El tiempo se presenta fresco aquí en el sur y área metropolitana, 12 grados la temperatura, 62% el índice de humedad. 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Ya comienza Buenas Tardes Uruguay.
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0: 20 de mayo. 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
1: Mario Roger Julián Cáceres. Josefina Caim Ledo de Morales.
2: Elena Ledena de Cors.
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6: Mari Norma Lumanzone.
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10: Jorge Hugo Martínez Ominogues.
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0: Buenas tardes, Uruguay.
1: Buenas tardes, uruguayos. Bienvenidos
0: a Radio Uruguay 1050M 94.7 FM bajo el niño Godzilla.
1: Pero ese titular me asustó un poco. ¿Qué? La imagen.
0: No, un poco no.
1: Para. La imagen.
0: Asustate
1: me,
0: mucho.
1: Me no sé por qué, como dijeron Godzilla, empecé a mirar como el salvo. Dije, va a aparecer allá arriba.
0: Se viene no sé, el niño Godzilla.
1: Me pareció como la imagen, ¿no? Dije, acá en el salvo va a aparecer. Dije,
0: date cuenta cómo la palabra ciclón.
1: Sí,
0: que
1: sí.
0: Otrora, te estoy hablando 10 años antes, 5 años antes, vos leías, escuchabas la palabra ciclón, ¿no? Y cancelabas toda la cita.
1: No, pero olvídate.
0: No ibas a laburar, los pibes no iban a la escuela, se paraba el país ante la palabra ciclón. Hoy la escuchamos y la vemos, estamos bajo un ciclón, ¿no? Permanente.
1: Ahí está.
0: Ya hace por lo menos 2 meses, ¿no?
1: No, sí.
0: Estamos en ciclón permanente.
1: Sí, sí.
0: Y ya nos queda como un día normal.
1: Ay, claro, lo normalizás.
0: Totalmente. Claro. Cuando alguien anuncia un ciclón, vos decís, bueno, y soplará un vientito.
1: Ahí está.
0: Como les quedó corta la palabra así, porque se gastan.
1: Sí, sí.
0: Viste
1: sí.
0: Que las palabras se gastan.
1: No, y uno se acostumbra al susto y ya después no asusta.
0: Y claro, y después no asusta. Entonces. Después vamos a ver, tengo hecho un análisis.
1: Ah,
0: de
1: bueno, no.
0: ¿Qué provoca el susto?
1: Ah, no.
0: Además,
1: ah,
0: ¿no? ¿Por qué se busca el susto?
1: Claro.
0: Pero esto lo analizamos más adelante.
1: Está perfecto.
0: Pero se acaba el susto, claro. Cuando te dicen ciclón hoy, ciclón mañana, ciclón pasado, ciclón traspasado, y resulta que viviste en ciclón, extratropical, o megaciclón, o superciclón, tenés que empezar a crear otras palabras, ¿no? Porque
1: sí.
0: El cambio climático.
1: Claro.
0: Requiere un cambio idiomático.
1: Uh-huh.
0: Es
1: claro.
0: Decir, empezás, gastás palabras y después te quedan cortas. A nadie le importa tres pepinos. Ahí arrancamos con el superciclón.
1: Claro.
0: Que ya mete, opa, repito.
1: Me escalás un, ¿no?
0: Exacto. Y echarle la culpa al niño, uh-huh. o a la niña. ¿Qué era aquel famoso desorden meteorológico que se daba cada 12 años, que primero era el niño? Después apareció la niña, que era otro, ¿no? Como un ajuste del niño. Eran cada 12 años, después fueron cada 10 minutos, más o menos. Digo, te levantabas con el niño y te acostabas con la niña, o sea, más o menos. Entonces ahora apareció el niño Godzilla, porque claro, el niño ya no asusta a nadie. Antes vos decías, che, viene, ¿no? Estamos en el ciclo del niño y todo el mundo, opa, estamos bajo en guerra, ¿no? En Ucrania, por lo menos, Irán. Ahora, como ya el niño ya no asusta, pasamos al super niño. Como el super niño quedó corto, nos vamos al niño Godzilla.
1: Bueno, la imagen me impresiona. Yo empiezo a mirar para arriba ahora.
0: Mete miedo.
1: Yo es lo que te digo.
0: Entonces, ¿qué pasa cuando mete miedo? Vos titulás en cualquier portal, ¿no? De cualquier diario, acá, hay más. Lo hemos recorrido, la famosa crónica roja meteorológica.
1: Ahí está, el infierno meteorológico, como decíamos.
0: Exacto, y uno, por morbo, cuando te anuncian una cosa así, te metes, ¿no? Porque
1: es lo que te lleva.
0: Es lo que te lleva.
1: Es lo que te lleva.

0: Y casualmente vos ves que te metes y te empiezan a aparecer publicidades. Mirad, entra vos a cualquiera de los artículos, etcétera, que tengan una buena noticia y vas a ver cómo casi no tienen publicidades. Uh-huh. En cambio, vos te metés en una meteorológica, te metés en una de fútbol, te metés en una noticia escabrosa, ¿no? De alguien que guardó un cadáver en la ladera, etcétera.
1: Sí, sí, sí, sí, esas cosas horrendas, sí.
0: Y vas a ver cómo tenés muchas más publicidades.
1: Claro.
0: Que en otras noticias, de repente, más tranqui, más reales incluso, más ciertas. Uh-huh. Por lo tanto, este tipo de artículos o de titulares, lo que favorecen es que vos entres a la noticia. Por eso se empieza a titular con va a volar todo, sepa cuándo y dónde, ¿no? Porque lo que tienen además estos anuncios meteorológicos es que nunca te dicen las tres cosas: qué va a pasar, cuándo va a pasar y dónde va a pasar. Entonces yo te digo, Super Niño, Niño Godzilla, pero como no te digo cuándo, o te digo cuándo, pero no te digo dónde, y en algún lugar del mundo va a haber un temporal, un ciclón, un huracán, un tornado. Entonces, lo difícil es poner cuándo y dónde. Así que, cuando veamos estas noticias, entremos tranquilamente, pero sepamos que estamos colaborando con Euroclick y pagando la publicidad que paga el portal.
1: Exactamente. ¿No? Bueno,
0: y que entran y la pagan de acuerdo a la cantidad de clics que vos des.
1: Estoy entrando en una y realmente sí, entre que son autos.
0: Date cuenta.
1: Autos, sociedades médicas, de todo un poco. Estufas a gas, de todo un poco está subiendo. Préstamos bancarios, bueno, todo a la vez. Nuevas firmas, el resultado del 5 de oro, la nueva empresa que llegó a Uruguay, bueno, de todo un poco.
0: Lo que podemos hablar de que el periodista se ha transformado en un publicista.
1: Claro.
0: Porque tiene que titular de una manera que va a incidir en la cantidad de publicidad que venda el medio.
1: Y el marketinero, entonces, el tema.
0: Claro.
1: Se convierte en algo.
0: O sea, que el publiperiodismo.
1: El publiperiodismo. Bueno, la cuestión es que empezó a llover.
0: Está lloviznando. Es frío.
1: Está lloviznando. ¿No? Sí, no, pero es moja, ¿eh? Está,
0: ¿sí? Son, no, sí, no, sí, digo que no, pero digo que como de frío.
1: Sí, sí, sí, sí, frío seguro, seguro. Estamos con baja temperatura, ¿eh? Estamos como unos 10 grados aproximadamente aquí en la capital. No hay mucho viento, pero bueno, está frío y claro, empieza a llover. Y hoy es un día bien particular, además. Fíjense ustedes que con esta marcha del silencio, donde todo el mundo se apronta justamente, podría llegar a dificultar o no, depende cómo siga. Por ahora es una llovinita apenitas, uh-huh, muy muy suavecita, que arrancó a esta hora de la tarde, pero si se complica, fíjense ustedes que esto arranca a las 19 horas, ¿no? O sea, dentro de menos de 2 horas, una hora, 50 minutos estaría arrancando, puede llegar a complicar, más allá de que la gente suele salvar este tipo de aspectos y concurre igual, ya sea con un paraguas, con una capucha, con un piló, pero bueno, vamos a ver qué pasa de aquí en más. Hoy se viene esta marcha del silencio bajo la consigna 30 años marchando contra la impunidad de ayer y hoy, exigimos respuestas. ¿Dónde están? Esta es la consigna bajo la cual hoy se moviliza muchísima gente. Como decías tú, Leo, ayer comentabas de las marchas que se realizan en nuestro país, las que ya son un clásico y que tienen que ver con con esto, ¿no? Con el pedido de dónde están. Es una de las más grandes, es una de las más convocantes y las que año a año va creciendo, ¿no? Uh-huh. Concita mucho la atención, no solamente del pueblo uruguayo, sino que en charlas con extranjeros que aciertan pasar en esta fecha por el país, de los extranjeros que se vinieron a vivir al Uruguay y que de alguna manera también participan o lo ven como desde un costado, también para ellos es un hecho importante y de características bien específicas, ¿no? Que seguramente en otras partes del mundo se darán, pero que en el nuestro marcan siempre un momento muy significativo del año.
0: Alteraremos hoy el horario, iríamos hasta las 18 horas, porque ya los informativos de los medios públicos van a empezar a transmitir todo lo que suceda a partir de las 6 y el inicio de la marcha, que es a las 19 horas.
1: Exactamente, vamos hasta las 17:55 exactamente.

0: en contextos de emergencia internacional. Son 25 años de esta campaña y, como siempre, se harán presentes artistas, deportistas, comunicadores y embajadores de UNICEF, ¿verdad? Hay algunas figuras destacadas, por supuesto, como siempre. En este caso es la bailarina María Noel Richetto, es la protagonista de la imagen de este año, bajo la consigna «Cuando se juega por la infancia, juega todo un país». Vamos a estar charlando dentro de un ratito nada más, y esto fue a modo de adelanto, con Isa González. Ella es gerenta de movilización de recursos y vocera de UNICEF.
1: Hacemos la pausa y ya venimos.
0: Y ya volvemos.

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0: Bueno, les comentábamos al principio que UNICEF Uruguay impulsa una nueva edición de su campaña anual Ponete la camiseta por la infancia, que tendrá como eje una maratón televisiva, y es por eso que hemos invitado a Isa González, gerenta de movilización de recursos y vocera de UNICEF. ¿Cómo te va?
1: Bien, acá con mucha adrenalina.
0: Bueno, es necesaria, no baje los brazos hasta que pase la transmisión.
1: No, hasta seguimos.
0: Isa, ¿cuánto tiempo hace que te desempeñas en este rol?
1: Estoy en UNICEF hace 10 años. He tenido diferentes roles y en este estoy hace un año y medio más o menos.
0: ¿Qué implica este rol para ti?
1: Bueno, para mí, yo creo que tengo el mejor trabajo del mundo, perdón, pero trabajar en UNICEF creo que le debe pasar a muchas personas también cuando su trabajo es su vocación, pero para mí trabajar como UNICEF, si bien es mi trabajo y es mi fuente de ingreso y todo, significa como mi aporte también a la sociedad, mi manera de contribuir con el mundo. Tengo un hijo y me encanta hablarlo con él y que sea parte de ver cómo con lo que hacemos podemos cambiar esto. Y aparte tiene algo re lindo porque es trabajar con muchas personas, ver realidades muy distintas y tener esto de hay 140.000 personas hoy en Uruguay que colaboran todos los meses con UNICEF, ¿verdad? Y son un montón, no conocemos todas las historias, pero sí conocemos muchas, sí puedo sentarme a charlar con muchos de ellos y de ellas, y o me los encuentro en mi vida normal, y es lindo ver cómo lo que motiva a las personas, ¿no? Esto de, claro, de colaborar y donar.
2: Claro. Hay una gran, como vos decías, una gran cantidad de personas muy conocidas, jugadores de fútbol, artistas, etcétera, y enorme cantidad de gente que nadie conoce y no les interesa ser conocidos, simplemente les interesa aportar. Pero te pregunto, ¿cuáles son los objetivos de UNICEF, más allá de que es archiconocida, y de quién depende esta organización?
1: UNICEF es la Agencia de Naciones Unidas para la Infancia. Tiene 80 años, se creó después de la Segunda Guerra Mundial para atender a esos niños que estaban en condiciones muy, muy vulnerables, para atenderlos de forma más asistencialista. Con el tiempo, en esos 80 años, ha cambiado mucho UNICEF y está en países como Uruguay. Estamos en Uruguay hace más de 30 años, donde el perfil de lo que el trabajo de UNICEF aquí en Uruguay es muy distinto a lo que se puede estar haciendo UNICEF en Sudán del Sur, por ejemplo.
0: Claro.
1: Lo que busca UNICEF, con su voz autónoma y tratando de siempre ser la voz de los niños para proteger, defender y promover sus derechos, ponerlos en el centro como está sucediendo ahora en este momento, pero sucede en todo el año. Y lo que busca UNICEF es incidir en políticas públicas, cambiar de forma estructural la realidad de los niños. UNICEF, el presupuesto que tiene es como acotado al lado de lo que puede tener el Estado, por ejemplo. Entonces lo que buscamos es, por ejemplo, un ejemplo es los centros CAIF. Es lo primero que hace UNICEF cuando llega al país. En ese momento era algo sumamente innovador para atender a familias y niños en situaciones muy vulnerables donde no existía algo para poder atenderlos a ellos. En ese momento UNICEF elige una población, le decimos nosotros, una cantidad de niños y familias acotada para poder demostrar que resultados rápidos y medibles también. Lo hicimos, unimos al Estado, a diferentes organizaciones de la sociedad civil, diseñamos todo el proyecto, invertimos mucho en ese proyecto piloto. Y una vez que empieza a dar resultados, dicen, ah, bueno, esto sí vale la pena, en esto sí se puede invertir porque cambia de forma real la vida de los niños. Y hoy eso está en todo el país, es una política pública. UNICEF ya no forma parte de los centros CAIF, si bien, bueno, alguna cosa hacemos, nos acercamos, pero no es el core de nuestro trabajo. Lo que buscamos es hacer eso, ir trabajando en proyectos pilotos, siempre de la mano de otros, para que después se puedan apropiar y generar la inversión escalable que necesitamos que tenga.
0: O sea que más allá de ese proyecto puntual que tú contás, siempre están trabajando en nuevas propuestas para de alguna manera cambiar realidades. Ahora, la pregunta es, ¿cambia la visión de acuerdo al color político de turno? Porque bueno, cambiamos los presidentes, cambiamos los equipos de gobierno. UNICEF siente que tiene como que empezar de cero cada vez que cambia el gobierno, o ha logrado estabilizarse y mantener una atención permanente en cuanto a lo que puede llegar a conseguir desde ese lugar?
1: Mira, esa pregunta es como bien interesante y creo que habla bien de lo que somos como uruguayos y como Uruguay también, que con nuestras diferencias hay cosas que se siguen como sosteniendo y manteniendo. Y el equipo en UNICEF, o sea, está el equipo de movilización de recursos, comunicación, pero después hay un equipo de programas como muy grande. Hay un especialista en educación, un especialista en políticas públicas, un especialista en protección de niños. Esas personas lo que buscan es trabajar con el otro, trabajar con el Estado, no importa cuál sea el color que esté en ese momento. Y creo que lo han hecho tan bien y lo hacen tan bien que no nos altera dramáticamente los cambios que puedan haber de gobierno. Y los planes logramos irlos sosteniendo. A veces puede cambiar alguna cosa como muy mínima, pero sí irlos sosteniendo en el tiempo, porque lo que buscamos es realmente trabajar con los equipos técnicos, con los ministerios, con los diferentes entes, para cambiar la vida de los niños. Algo en lo que UNICEF trabaja mucho es en la generación de evidencia, en mostrar, poner luz donde a veces no la hay. Y eso los gobiernos lo ven con muy buenos ojos, porque a veces lo que se necesita es ver bien cuál es la raíz del problema. Ahora hace poquito presentamos un estudio sobre la situación de violencia en los niños. Hoy hay 4 de cada 10 niños sufren violencia en la crianza, son criados de forma de prácticas violentas, y después hay todo un tema de violencia sexual, abuso, maltrato que no estaba medido de la forma que UNICEF consideraba que tenía que estar medido, y ahora lo presentamos hace poquito ese estudio, y ya con información los planes y las políticas vienen después, pero de forma como más articulada.
0: Pero cuando ustedes plantean la información, ¿plantean también un posible plan a seguir, o eso ya depende del otro lado?
1: Y ahí lo que hacemos es trabajar de forma conjunta. Hoy, por ejemplo, hay unos 3.000 niños que viven en hogares de 24 horas, en instituciones, que no viven con sus familias, ¿no? Esos 3.000 niños es una de las tasas más altas de Latinoamérica. Es un número elevado. Y UNICEF lo que busca y lo que quiere y lo que está aprobado es ver que los niños, la primer decisión cuando hay un conflicto, cuando algo sucede, es que estén en un entorno familiar. Lo principal, que puedan estar con sus progenitores, pero si no pueden estar con su papá o su mamá, que puedan estar con un tío, con una madrina, una tía, un amigo cercano, en un entorno familiar. Y eso no es un trabajo sencillo. Primero hay que evidenciarlo, saber cuál es la situación que está ahí, a nosotros como personas, también como sociedad. Y después trabajamos junto al INAU para lograr que los niños vivan con sus familias, o con un entorno familiar, o con una familia amiga. Y eso no es algo que sucede de un proyecto en un momento. Eso es un trabajo sostenido a lo largo de los años que se va trabajando. Entonces, cuando se presenta un estudio, cuando se ve la situación, en paralelo el equipo está trabajando en ver cómo solucionarlo de forma estructural también, de forma de que quede por el tiempo para adelante lo más,
0: o sea, claro, que se instale y que de alguna manera permanezca en el tiempo.
2: Claro. ¿Cómo se acercan las personas y las organizaciones a UNICEF, ya sea para requerir información, capacitación, ¿no? Este impulso que decís que UNICEF le da a determinadas organizaciones o personas para apropiarse de esta solución, y las personas que se acercan para colaborar, para trabajar para UNICEF?
1: Mira, UNICEF tiene, es algo que está bueno esta pregunta, es que tiene como varias líneas de trabajo con las personas. Primero, de capacitación a maestros, a docentes, a jueces, o sea, toda una línea de trabajo de capacitación que lo pueden conocer en nuestra web, donde pueden mejorar sus habilidades técnicas en el plano en el que estén en contacto con niños y familias. UNICEF siempre está generando entrenamiento desde ese lugar. Y después con las familias, con nosotros, que somos los primeros agentes de cambio también en la vida de los niños. Esto que les decía de las pautas de crianza violentas, de que 4 de cada 10 niños son criados de forma violenta. Eso es algo que como sociedad nos tiene que interpelar, y que como cuidadores también necesitamos ayuda. Y UNICEF tiene un portal de crianza, que lo pueden buscar así, portal de crianza UNICEF, o entrar a la web de UNICEF, y van a ver diferentes herramientas para nosotros como mamás, papás, como abuelos, como tíos, en los que, por ejemplo, cuando tienen 2 años, que vienen como unos berrinches tremendos a los niños, que es esperable y está bien porque habla de su buen desarrollo psicoemocional, pero para gestionarlo también a veces necesitamos herramientas. Y ahí hay consejos elaborados con especialistas para poder abordar eso. O todo lo que tiene que ver con la crianza digital, de, por ejemplo, de niños o de adolescentes. Hay información, hay evidencia, pero también hay herramientas para los papás, para las mamás, que puedan sumarse, que puedan conocer y que puedan, no sé, ayudarlos a ser mejores familias en torno a eso o en torno a alimentación, por ejemplo, que nos puede como interesar. En Uruguay hay unos índices de obesidad infantil como elevados y la alimentación y la nutrición es algo que nos importa mucho y ahí también hay herramientas para las familias para poder ser mejores familias, para estar mejor. Claro. Y después también las personas pueden sumarse a UNICEF en esto de movilizar a las personas donando, siendo donante. Que ser donante de UNICEF implica sumarse a una causa, a un movimiento de personas que buscan cambiar el mundo, que buscan hacer del mundo un lugar mejor. Y la idea es hacerlo con un monto que no movilice tanto el bolsillo.
0: La economía de la familia, claro, claro. Exacto. Pero ¿sabes qué? A mí me pasa, ¿no? Que le debe pasar a mucha gente, que el tema del voluntariado o poner un tiempo de tu día para colaborar no es fácil. ¿Viste? Vos podés tener la buena voluntad y vas una vez o vas dos veces y después capaz que la vida como que te pasa por encima el día, la semana, tu propia historia y no vas. Y a veces esa forma de colaborar, vos decís, bueno, pero estoy, aunque sea estoy en ese platito de, en ese útil de o en lo que sea, estoy. A mí me da como la sensación de que es como el camino que tenemos para suplir esa ausencia, ¿no? Que muchas veces tenemos en la presencialidad. ¿No?
1: Sí, esto por ejemplo es algo que nosotros lo vemos, nosotros no tenemos voluntarios en UNICEF, claro. Aquí en Uruguay, en otros países hay algunas iniciativas. Lo que nos pasa es que necesitamos contar con determinada cantidad de horas, determinada claro. cantidad de días y cómo claro. hacerlo y a nivel técnico tener lo mejor a nivel técnico que se requiera para hacerlo. Entonces, lo que sí, lo que uno ve cuando conoce a los donantes es que en su vida y su día a día sí hacen otras cosas más allá de donar. Donan a UNICEF y son parte y comentan y hablan con su entorno y tratan de compartir un poco esto. Pero, por ejemplo, el otro día estuvimos con una socia que vamos a estar contando ahora este sábado el programa, que es la directora de un jardín de infantes. Y cuenta cómo ella las cosas que recibe de UNICEF o sabe de UNICEF las va trabajando con los niños en ese jardín de infantes, ¿verdad? O, por ejemplo, maestras que cuando vienen, no sé, es el Día de los Derechos del Niño y necesitan como información, se acercan a UNICEF, preguntan, ven y lo trabajan también con los niños que están en su entorno. Uh-huh. Y esas son formas de amplificar también la voz de UNICEF, lo que hace UNICEF por los niños y por las familias, que va más allá de donar, es como una forma de vivir también.
2: Claro. Isa, ¿qué va a pasar el sábado 23 de mayo?
1: Bueno, el sábado vamos a estar contando un poco de todo esto, pero a través de historias de los niños, de sus familias, de las personas que están en contacto diariamente con ellos. Y hacerlo desde un lugar, si bien la situación de los niños es muchas veces difícil, esto que les contaba ahora en Uruguay o en otras partes del mundo también, lo que buscamos es que sea desde un lado positivo, donde sí las realidades pueden ser difíciles, pero que lo bueno es que estamos muchos por eso, que sí queremos mejorarlo, que sí queremos cambiarlo, que hay cosas que sí están sucediendo. Hoy en el mundo, por ejemplo, UNICEF vacuna a la mitad de los niños del mundo. Eso es, yo cada vez que pienso como en ese número me parece impresionante, porque la mitad de los niños del mundo reciben una vacuna gracias a UNICEF. Y en nuestro país eso está dado, por suerte no es un tema. Pero en el mundo eso sí sucede y de eso tenemos que estar como muy orgullosos como uruguayos, muy orgullosos como comunidad global y vamos a estar contando esas cosas también. Va a ser a través de, por ejemplo, viene Vanessa Britos a cantar, va a estar la Rueda de Candombe, la Mojigata. El domingo pasado hicimos un show con Chacho Ramos en el movie que estuvo espectacular, a sala llena de vino. Vamos a estar compartiendo de eso. Van a haber futbolistas, artistas, diferentes personas que donando su voz, su arte, su música, van a estar estar contando esta forma de sumarse a UNICEF, que ya pueden sumarse igual.
0: Claro, Mariano de Richetto es la imagen de toda esta campaña, ¿no?
1: Sí, nosotros tenemos, más allá de los amigos de UNICEF, embajadores. Una es María Noel, que va a estar ese día, va a estar Natalia Oreiro también, que es embajadora, va a estar Diego Forlán también. Y viene de Argentina, viene Julián Weich, que siempre se suma, le encanta.
2: Isa, muchísimas gracias por estar con nosotros. ¿Dónde se puede acceder a esta información?
1: Bueno, pueden entrar en la web de UNICEF y pueden entrar a unicef.uy y empezar a colaborar, porque el sábado va a ser un día importante de recaudación, pero ya podemos empezar a donar. Y también todas las personas que colaboren van a participar por el sorteo de un Hyundai HB20 que nos donaron y que estamos como muy felices porque la solidaridad también se premia.
2: Muchísimas gracias.
0: Gracias a ti. Un placer.
1: Gracias.
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0: ya llegó, está con nosotros Juan Mariño, cantautor, productor, gestor cultural. ¿Cómo anda, Juan?
1: ¿Todo bien, querida?
0: Muy bien, gustoso.
1: Bien de bien, por suerte.
0: Bueno, un ahora se convirtió en vecino del barrio, pero supo ser de Ciudad de la Costa. Estás extrañando
1: el verde. Me acabo de enterar que la ropa mía tiene olor a humo, porque acá los vecinos...
0: Porque prendí la estufa. Anda acostumbrándote, Mariño.
1: Llegó el momento de la estufa, está muy bien, está muy bien.
0: Anda acostumbrándote. Bueno, muy bien. ¿Tu historia musical cuándo arranca, digamos?
1: Bueno, mi historia musical arranca en 2011, 2012. Yo tuve una banda de rock que se llamaba Emisión. Somos de Ciudad de la Costa y la banda nacía ahí. Y bueno, y después en 2020, 2021 empiezo la carrera solista, que es lo que estoy ahora como avanzando, lanzando disco solista. Pero bueno, estuve 10 años con una banda de rock, que lanzamos 3 discos, hicimos giras y todo. Y después, bueno, como que vino la pandemia y nos hizo madurar.
0: Los hizo todos separarse, más que exacto. Madurar no había más remedio no había, que estar...
1: Crónica de una muerte anunciada.
0: Claro, sí, claro, claro. Sí, bueno, seguramente las bandas corren ese, ¿no?
1: Sí.
0: Ese fin como que siempre...
1: Y siempre pasa, ¿viste? Incluso en las bandas grandes ves que llega un momento que, bueno... Igual nosotros éramos una banda de barrio, llegamos a hacer cosas, ganamos unos premios. Fue un montón, fue mi relación más.
2: Antes, hace de repente 20, 30, 40 años, ¿no? Una banda arrancaba con el rock y seguía con el rock toda la vida. Exacto. Hoy como que es una etapa de la juventud, me da la sensación, ¿no? Sí. Conozco una enorme cantidad de gente, Maya Castro conversaba yo hoy, me acuerdo, además arrancó a los 15 cantando rock, blues, claro, etcétera. Y después en algún momento, no sé llamarlo madurez o qué, ¿no? Digo, pero... se pasan a otro tipo de géneros. Eso.
1: Y hay algo del localismo.
2: Hasta más nacionales,
1: exacto,
2: más uruguayos. Que no quiere decir que hay excelentes músicos de rock uruguayos.
1: Sí, sí, ni que hablar, ni,
2: ¿no?
1: Que hablar.
2: Ni que hablar.
1: Pero primero uno como que escucha música así como mainstream, internacional, ¿no? Globalización, cuestión. Y después bajas. Por lo menos esa fue mi historia. AC/DC, Guns N' Roses, Nirvana, ¿no? Pearl Jam. Y después bajé a lo... Claro, cuando conocí la Triple Nelson dije, claro. Me explotó el cerebro, Triple Nelson, buenos muchachos, incluso no te va a gustar la vela. Y dije, ¿qué es todo esto? ¿Por qué está todo cerca y no lo conocía? Y después bajás, ¿no? Candombe, ritmos latinos, como... Pero estoy analizando como que a varios compas les pasa eso, empezás como en lo más general, blues, ¿no? Y vas bajando, bajando hasta que te haces algo tuyo. Decís,
2: y
1: bueno,
2: tocar las raíces.
1: Exacto, que es como inevitable, ¿viste? Uh-huh. Siempre todo llega, todas las calles van a Barrio Sur.
0: Claro, ¿vos sentís que hay una música uruguaya?
1: Yo lo que siento es que hay una identidad uruguaya, que naturalmente, bueno, el candombe tiene una raíz, o sea, da una identidad al Uruguay, y después, bueno, la mixtura con otros ritmos, ¿no? Lo que es, bueno, el tango, ni que hablar, hay mucho folclore en Uruguay, que generalmente se estila o se mama más en el interior, por cuestiones, no sé, de localismos de los estilos, pero bueno, después hay mucha fusión, Montevideo, tanto como Buenos Aires y eso, son ciudades que hay mucha... multicultura, ¿no? O sea, tenés lugares muy candomberos, lugares muy rockeros, y bueno, en general como se da eso, ¿no? En Montevideo y en el Uruguay.
0: Claro.
2: Ciudades puerto.
1: Exacto.
2: Digo, si bien hoy la música llega independientemente de los puertos, en su momento entraba por allí, ¿no? Es bien de ese tipo, incluso en Europa, ¿no? Marsella, todos esos países son...
1: La cultura entraba...
2: La cultura nace ahí porque entraba,
1: lo nuevo.
2: Claro.
1: Yo sabía lo que me enteré el otro día. A los porteños se le dice porteños porque era ciudad de puerto. A los porteños de argentinos, ¿no?
2: Sí,
1: y
2: claro.
1: Quedé como así, como en el lobby, dije, claro, tiene todo el sentido. Y ahí lo ligo con esto que decís, ¿no? Ciudades grandes que se desarrollan históricamente alrededor de puertos y son ejes culturales, donde entra todo. En su momento entraban discos de físicos.
2: Sí,
1: o sea, entraba por acá, ¿no?
2: Y los inmigrantes.
1: Y los inmigrantes.
2: Claro, y se quedaban viviendo cerca de los puertos.
1: Incluso era donde había trabajo, ¿no? Como, o sea, se armaba como toda la cadena de cultural, ¿no?
2: Yo te quiero decir que nosotros también somos porteños.
1: Sí. Pero ustedes.
2: Los montevideanos somos porteños.
1: Ah, sí, claro. Son los porteños del paísito.
2: Los porteños orientales.
1: Claro, que yo nunca dije, ¿por qué le dicen porteño al porteño, ¿no? Al bonaerense.
0: Pero ahí quedó instalado y acá
1: quedó,
0: no.
1: Claro.
0: Quedó instalado. De todas formas, yo creo que culturalmente hablando, por ejemplo, el candombe se instaló mucho más acá que en la Argentina. La Argentina me da la impresión, digo esto para no equivocarme, porque de pronto lo que estoy diciendo es de total ignorante, es que el candombe como tal y esa fusión que ahora se está haciendo con diferentes ritmos en Argentina es mucho más reciente. Como que acá, yo siento, mirá, nosotros tenemos más de 50 años y como que de toda la vida El candombe, claro, es como estuvo normal, instalado en nuestra... Exacto. Pero como en la Argentina lo siento como de muy muy de hace poco, uh-huh, o de hace 10 años, no sé.
1: Porque nos quieren copiar, lo digo públicamente.
2: Y ahora, ¿no? En esta carrera solista, ¿de qué manera los géneros cambiaron? Te cambiaron a vos como artista, ¿no? De formar parte de una banda a defender tus propios temas. ¿Qué géneros te quedan más cómodos?
1: Claro.
2: O te desafían más.
1: Es interesante porque se da algo que es como, no sé cómo decirlo, como, como circular. O sea, el proceso personal de, ¿no?, del artista, sí, en su vida cotidiana, en el amor, en la familia, incide en la música que escuchás o los estilos con los que te vinculás. Y viceversa, es como un círculo, como que todo fomenta todo. En el caso mío, claro, yo venía al rock, comienzo un vínculo en 2019-2020 con una bailarina de candombe, que de ahí sale todo esto de candombe malbón y todo. Y ahí me meto de lleno en el candombe. Que vos decís, claro, está obvio, no es casualidad, pero en verdad empecé yendo los domingos a ver a la Shangri-Lonja, que es una comparsa de la costa, y dije, ¿cómo no? O sea, ¿por qué no conocía todo esto? Veía los tambores, veía las figuras rítmicas, y ahí empiezo a escuchar artistas de candombe del Uruguay. Y me empiezo como a meter. Entonces, claro, lo que me queda, como vos decías, la adolescencia me dio eso. La contracultura, el ser como querer ir en contra de lo establecido, el rock and roll, ¿no? Todo lo que el rock cultural y a nivel de valores trae consigo, de querer como romper los esquemas. Uno ya es un poco más grande, empieza, ¿no?, a trabajar, entras en el mercado laboral y dice, bueno, capaz que me gusta escuchar algo un poco más tranquilo y hablar de otras cosas, del amor, de los vínculos. Y ahí encuentro en el candombe como otra faceta mía, personal, que se vincula con el proyecto solista. Fue como todo un cambio que se vincula con la pandemia, ¿no?
0: Es un todo.
1: Fue como un todo.
0: No se puede disociar.
1: Claro.
0: ¿Presentaste videoclip?
1: Exacto, hace poquito, está recién salido ahí del horno, hace una semana y media lancé el videoclip de Candombe Malbón, que, bueno, fue el primer tema del disco, fue como el primer corte de difusión de mi segundo disco.
0: ¿Hoy importa la imagen a la hora de hacer la difusión de un músico?
1: Sí.
0: Desde este lugar, digo, ¿no? Del lugar del videoclip, que a mí, no, para nosotros hubo como toda una época que el videoclip era, no sé, la gente más joven encantaba ver los videoclips y después sentí como que no había perdido un poquito el estatus, digamos. ¿Ahora estamos como volviendo?
1: Sí, bueno, ahora el otro día lo hablaba un poco con Moni. Lo que pasa es que las plataformas, tanto las redes sociales como las plataformas digitales de consumo de música, te piden que tengas un video. O sea, lo que se llama un registro audiovisual o ¿qué? Un... no es registro la palabra, es como un... como una espalda de audiovisual. O sea, ya la música sola camina, pero camina ciertos pasos.
0: Okay.
1: Para que siga caminando necesitas un video que lo apoye, un video que te fomente el Spotify, como que hay una cuestión de necesidad del audiovisual para que la música tenga una vida mayor, ¿viste? Como algo así. Y bueno, también para difundir. Hoy publicás, no sé, la foto del single o del video y no pasa nada. En cambio, publicás un reel, publicás un video y la gente como interacciona como de otra manera, ¿no?
0: Claro.
1: Como que el video llama.
0: Te obliga a trabajar a dos puntas.
1: Exacto.
0: Entonces.
1: Y la parte musical que tiene que estar bien y la parte video que tiene que estar como correcta, que compita en redes, que tenga una calidad. Como...
0: Ay, sí, es un montón de cosas que tener en cuenta. ¿Lo tenías previsto? ¿Lo pensaste vos al videoclip o echaste mano a la sabiduría de alguien que...
1: del destino, del candombe.
0: No, alguien que sepa, ¿no? Que vos decís, bueno, no, a ver qué piensa otro de lo que debería hacer.
1: Bueno, ahí pasaron dos cosas. No había pensado hacer videoclip, porque en verdad estaba muy enfocado esto en la música. O sea, en 2025, en septiembre, lanzó el disco Desempoderando las Cabras. Y hasta fines hasta fines de 2025, estuve como promocionando el disco, formato audio. Y después dije, claro, necesito un video para estirarle la vida útil a este material. Y ahí hablé con Joaquín Leal, que es de K-Frame Producciones, y nos juntamos como para hacer una serie de audiovisuales. Este es el primero, y la idea surgió como entre los dos. Dije, mira, la canción va de esto, esto y esto, y tengo pensado esto, esto y esto. Y él me dice, bueno, yo me imagino esto, esto y esto, y como que ahí metimos todo en una licuadora, y sale, bueno, candombe, Barrio Sur, bailarina, qué colores, como... Y ahí lo hicimos.
0: Perfecto.
2: Muy bien. ¿Cuándo te vas a estar, o por lo menos toques en el corto plazo?
1: Bueno, no estoy tocando, o sea, estoy tocando bastante, pero no estoy tocando. Es como raro. Estoy como participando.
0: Ah. Ok.
1: Vine de algunos toquecitos en marzo y abril, y ahora estoy haciendo como algunas participaciones, no sé, estoy de invitado en La Batea, los lunes, ahí como tocando unos candombecitos. Ahora el 5 de junio estoy de invitado en el Tazú, con la banda de una amiga querida, De la Nada. Después el 12 de junio voy a estar en La Ibera, también invitado de Kof Kof, que hace un show muy lindo, que los invito a todos y a todas. Y después también en julio estoy en Paysandú, como que hago diferentes cositas, perfecto, porque en septiembre presento el disco.
0: Perfecto. Si quieren ver el videoclip, ¿hacia dónde se dirigen o escuchar tu música?
1: Bien, el videoclip está disponible en YouTube, en mi canal oficial, que es Juan Marino Uy. Y después, bueno, mi música también en YouTube, perfecto, o en Spotify, y estoy ahí en todas las redes, igual, Juan Mariño.
0: Juan, gracias por haber venido. Hoy es una jornada súper especial, terminamos un poquito antes, pero ya tendremos tiempo para seguir charlando contigo de este y otros trabajos.
1: Bueno, gracias a ustedes por recibirme y, bueno, por estar siempre difundiendo cultura.
0: Gracias.
1: Gracias.
2: Un placer. Nosotros nos despedimos, como decíamos, hoy comienzan ahora la información de los medios públicos en torno a la Marcha del Silencio. Mauro Imbriaco, Javier Lasval en la puesta al aire del programa, Bruno Ferreira en la producción general.
0: Nos despedimos hasta mañana a las 17 horas. Que pasen muy bien.

no hay sitio para todos. La buena tierra es rica y puede alimentar a todos los seres. El camino de la vida puede ser libre y hermoso, pero lo hemos perdido. Pensamos demasiado y sentimos muy poco. Más que máquinas, necesitamos humanidad. Más que inteligencia, tener bondad y dulzura. Sin estas cualidades, la vida será violenta. Se perderá todo.

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1: Es preferible que te sientes, así podremos descansar.
2: Creo que el país cada día está en peores condiciones y que esta suspensión de garantías para ser usadas con absoluta arbitrariedad no van a ser sino radicalizar aún más las partes y alejar esa pacificación y esa paz que nosotros entendemos imprescindible para que el país recobre su normalidad.
0: Selmar Michelini.

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7: O sea, que más gente lleva y les hace difícil tener que avanzar y a veces tienen que romper el silencio para pedir que los dejen avanzar. Entonces es muy importante, Ignacio Randonea de Madres y Familiares pedía que esperen sobre la vereda. Si ustedes están aprontando para salir, para participar un año más, esperen sobre la vereda en el tramo que decidan sumarse.
8: En cuanto a la información del día, por supuesto que a esta hora el principal centro está allí, en 18 de julio, con la Marcha del Silencio, como decía Laura, la edición número 31, y con una particularidad, que son 205 los nombres que van a sonar, que van a romper ese silencio que se propone en esta jornada, habida cuenta que se sumaron 8 desaparecidos a la lista que maneja la Organización de Madres y Familiares. Serán entonces 205 las personas por las cuales se va a marchar en esta jornada, 205 detenidos desaparecidos. Vamos en vivo en minutos nada más con Mónica de León.
7: Un gran equipo aquí en la capital, pero también en distintos puntos del país, así que estaremos compartiendo con ustedes todo lo que suceda y mucho más información, y por eso comenzamos ya repasando las 5 noticias clave a esta hora.
9: En silencio, desde la hora 19 se realizará la edición número 31 de la Marcha del Silencio por la avenida 18 de julio hasta Plaza Cagancha, bajo la consigna 30 años marchando contra la impunidad de ayer y de hoy. Exigimos respuestas. ¿Dónde están? Esta convocatoria se replicará tanto en el interior del país como en el exterior, completando un total de 70 movilizaciones. Información. La coordinadora del grupo de antropólogos, Alicia Luisiardo, dijo que es necesario que se aporte más información sobre las desapariciones ocurridas en la dictadura y no solo recursos humanos y materiales. En tanto que el comandante en jefe del ejército, Mario Stevenassi, sostuvo que la fuerza no oculta ningún dato sobre el destino de los detenidos desaparecidos. Visita papal. El intendente de Florida, Carlos Enciso, aseguró que el Papa León XIV visitará Uruguay en el mes de noviembre. El jerarca afirma que, según sus fuentes en el Vaticano, parte de la visita del sumo pontífice incluirá el departamento floridense. Reacción internacional. Varios países europeos y Canadá convocaron a los embajadores de Israel para protestar por el trato a los activistas de la flotilla humanitaria Global Sumud. La primera ministra italiana, Giorgia Meloni, calificó de inaceptable la conducta del ministro israelí de seguridad ante los manifestantes detenidos. Obligado a ganar. Nacional está obligado a ganar su partido de esta tarde ante Universitario para pasar a octavos de final de la Copa Libertadores. El empate o la derrota elimina a los tricolores del principal torneo continental de clubes. El encuentro comienza a las 19 horas en el Gran Parque Central.
8: Y ya presentamos a nuestros móviles, le damos la bienvenida a Mónica de León, está cubriendo hoy la Marcha del Silencio. Buenas tardes, Mónica.
4: ¿Cómo están? Buenas tardes. 31ª Marcha del Silencio desde 1996. Cientos de miles de personas aquí concentradas en la principal avenida 18 de Julio para reclamar por memoria, verdad y justicia. Enseguida venimos con todos los detalles.
7: Muchas gracias. Vamos con el adelanto del móvil de Gustavo Guizulfo, porque en esta jornada se está recibiendo lo recaudado para a modo de donación para la Escuela Horizonte. Con más detalles entonces está nuestro compañero. Adelante, Gustavo.
10: Es así, Lorena, las buenas tardes para todos. Sí, nos vinimos hasta la emblemática Escuela Horizonte, Centro de Enseñanza de Niños con Parálisis Cerebral, que como bien decías, hoy está recibiendo una importante donación del Club de Leones, entidad organizadora, una de las principales de la criolla del Parque Roosevelt, que va a estar entregando el monto de lo recaudado la última semana de turismo justamente para trabajos aquí en la Escuela Horizonte. Del monto y de las finalidades precisas de lo que es esta donación es que estaremos hablando en algunos minutos con sus responsables.
7: Muchas gracias, Gustavo. Volvemos entonces con Mónica de León a la avenida 18 de Julio con todos los detalles de esta nueva Marcha del Silencio. Adelante, Mónica.
4: Sí, estamos en la explanada de la Universidad de la República, donde el grupo de investigación de antropología forense está exponiendo una intervención fotográfica que resume el trabajo durante estos 20 años. Y para eso tenemos a la responsable de todo esto, a la coordinadora de este equipo que lleva adelante este trabajo de investigación, que ha tenido una jornada intensa en cuanto a declaraciones y entrevistas que ha otorgado, y es difícil volver a preguntarle sobre lo mismo que ya ha hablado toda la jornada. Por lo tanto, se me ocurre preguntarle o pedirle un mensaje a la población en general y un mensaje a los militares en particular, para que su trabajo, el trabajo de los investigadores forenses, pueda avanzar.
11: Bueno, a la población pedirle a quienes no se han sumado a estos reclamos, a quienes todavía no se han hecho parte de la marcha y no se han sensibilizado, que bueno, que se acerquen, que apoyen, que marchen con nosotros, y a los militares que puedan estar escuchando y que puedan tener algo de información relacionada con esta tarea. También que nunca es tarde para dar la información. Ya han pasado 20 años de trabajo antropológico, casi 21, y tenemos pocas expectativas ya de que...

0: que eso suceda, ¿no? De que alguien se acerque a darnos información. Pero bueno, reiterar que el equipo está abierto, que hay vías y canales para hacer llegar esa información.
1: ¿Usted les garantiza la reserva, la discreción de la información que puedan aportar para avanzar en este trabajo?
0: Absolutamente. Nosotros garantizamos total reserva. Lo que queremos es que nos den la información, que nosotros podamos cotejarla, porque no trabajamos tampoco con información que nos dan sin hacer un cotejo. Pero el cotejo tiene que ver con otras cosas, no con quién es que nos da la información o quién participó o no.
1: En estos 20 años, ¿alguien se ha acercado a decirle, mire, yo tengo este dato que sé que es importante?
0: Mucha gente, pero la mayoría ha terminado siendo información que no dio un resultado. Puede ser que sea falsa o puede ser un error.
1: Militares
0: concretamente que se hayan acercado, algún exsoldado, es todo lo que hemos recibido, es información de algún exsoldado que ha servido para orientar investigaciones, no nunca para llegar a un hallazgo.
1: La información puede liberar de esa carga a las personas que la tienen y dejar esta tierra un poco más libres de conciencia.
0: No lo sé, supongo que sí, es lo que uno sospecha, ¿no? Que cuando uno tiene una carga tiene que liberarse de ella. Y bueno, puede ser una buena forma de acercarse al equipo, a la Institución Nacional de Derechos Humanos, a la propia fiscalía. El señor fiscal ha hecho muchas veces declaraciones de cómo puede preservar a las fuentes, ¿no? Sobre todo si recibieron órdenes.
1: ¿Cuáles son los datos que ustedes necesitan o que son útiles para avanzar?
0: Nosotros saber con precisión dentro de los predios señalados dónde están ubicados los enterramientos. Y en esto voy a ser muy clara, si vamos a hablar de desenterramientos, como hablan también los informes oficiales, que también se indica el lugar de desenterramiento, porque nosotros tenemos la forma de verificar si eso tuvo lugar. Entonces es muy fácil decir que se desenterraron los restos para desestimular la búsqueda, pero nosotros tenemos herramientas para determinar si eso fue así. Si tuvo lugar, perfecto, lo corroboraremos con ciencia. Y si no, que se nos marque con un croquis, con una foto, o con un relatoral, el lugar exacto donde buscar esa fosa.
1: ¿Qué otro lugar pueden tener alojados esos restos que no sea la tierra?
0: No,
1: ¿o piensan simplemente en enterramientos?
0: No necesariamente. Recordemos el primer desaparecido encontrado en territorio uruguayo, que es Gómez Oro Hoffman. El cuerpo fue arrojado a la represa, al Rincón del Bonete. Entonces, la modalidad de ocultamiento ha ido cambiando en esos años. No tenemos toda la información. Seguramente hubo otras modalidades que no sean enterramientos. Todo parece señalar que la mayoría sí fueron enterrados, pero podría haber otras modalidades. Cementerios, podría ser en cuerpos de agua. Entonces, no estamos limitados solo a los enterramientos.
1: Recordando la figura del expresidente José Mujica, que hoy cumpliría 91 años, en su discurso final en el Senado de la República se dirigió directamente al senador en su momento, Guido Marini Ríos, y le dijo que había más información en los casinos que en los cuarteles que formalmente, y pedía por favor que aquellos que tuvieran esa información que se manejaba en los casinos y en los cuarteles se diera a conocer públicamente. ¿Le consta que existe ese tipo de información?
0: No me consta, pero si existe y si es así, si el presidente, el entonces presidente así lo manejaba, me sumo a ese pedido, ¿no? Es necesaria esa información.
2: Y Luciardo, le pregunto justamente para hacer un raconto de qué está hoy justamente Uruguay con respecto a la búsqueda que el IAF está haciendo desde hace 20 años. Siempre se solicita más, se pide más presupuesto, más respuestas. ¿Se pueden dar en las condiciones que hoy tenemos?
0: Se puede conseguir mucho presupuesto, se puede ampliar el equipo, se puede conseguir tecnología. Nada de eso va a resolver el problema que tenemos por delante, que es ubicar fosas individuales en predios inmensos, quizás en algunos lugares que ni siquiera han sido señalados jamás. Entonces no hay tecnología ni hay presupuesto que solucione este problema. La solución es súper económica: información.
1: Como ustedes la escuchaban entonces a la antropóloga Alicia Luciardo, esta es el primer encuentro de esta cobertura especial que vamos a hacer aquí desde la marcha. Estamos esperando la llegada de familiares de detenidos desaparecidos, en particular de las mamás que están muy viejitas y que hace 31 años que hacen esta marcha. Las vamos a encontrar, se las vamos a llevar a ustedes en directo y vamos a seguir trabajando desde aquí, desde el 18 de julio, para llevarles a ustedes toda la previa de esta marcha del silencio. Los convocamos en unos minutos.
3: Estamos atentas desde aquí, Mónica, muchas gracias. Y vamos a seguir en tema con respecto a lo que escuchábamos recién de la antropóloga, porque el comandante en jefe del ejército, Mario Stevenassi, habló y se refirió a este pedido de información, lo hizo en Radio Carve, y dijo que la fuerza no oculta ninguna información sobre el destino de los detenidos desaparecidos. Con respecto a esto, Stevenassi dijo que los documentos que fueron encontrados cuando se realizaron

0: Y en estos casos, en este último año, sé que gente, que funcionarios de ese instituto concurrieron al comando general del ejército. Creo que en una primera instancia se le dio todo lo que ya se había entregado, vamos a decir, las actas en las cuales figura todo lo que ya se había entregado en diferentes circunstancias, que son miles de documentos, que el ejército no tiene copia, ¿verdad? Y estamos abiertos a que se siga trabajando lo que se quiera seguir trabajando. Lo único que sí me gustaría aclarar, que el ejército nos condenaba. Créame que hemos hecho muchas búsquedas, muchas dentro del ejército. O sea, si aparece algo en algún lado que estaba escondido, cosa que no creo, en este momento no creo, porque hemos hecho muchas búsquedas internas, pero no sería lo normal y lo usual. Con conocimiento del ejército, de cualquier integrante del ejército, que exista documentación que se esté ocultando al mando superior, el que le piensa si está equivocado.
1: El fiscal de delitos de lesa humanidad, Ricardo Percivali, anunció que en los próximos días se va a realizar una nueva acusación por un caso de torturas y abuso sexual a jóvenes ocurrido en el año 1972, cuando aún estábamos en democracia. La Fiscalía de Derechos Humanos avanza en las investigaciones de 101 causas.
2: Bueno, en la actualidad hay 101 causas donde ya existen procesamientos, condenas, tanto por el viejo código, por el nuevo código. Además, hay algunas que están en etapa de investigación por el nuevo código, entre ellas la desaparición forzada de Alpino Vega, y también tenemos algunas causas, pocas, alrededor de 20, que todavía están en presumario, a lo que se suman las 15 causas por los prófugos.
3: De esas causas que usted menciona que todavía se están abiertas, ¿cuánta es la información que se tiene? ¿Por dónde se va investigando?
2: La información que se tiene es abundante, porque con el correr de los años se ha acumulado mucha documentación, muchos testimonios, hay informes periciales de historiadores, también de médicos, que han aportado, y mucho por parte de la UDELAR, al trabajo de la Fiscalía. Entonces el avance es significativo. Y hay un conjunto muy importante de causas en el interior. Recordemos que la represión abarcó a todo el país, son centenares, incluso miles de víctimas en todo el país, muchas de ellas del interior. Tenemos causas en casi todos los departamentos, solo dos o tres departamentos que no hay causa. Hay una muy importante en estos días que vamos a acusar, que es en Bella Unión, por la tortura de alrededor de 60, 70 personas, algunos adolescentes que fueron incluso abusados sexualmente, y también por la muerte de Miguel Ángel Cuello en el marco de la tortura. Y recordemos que esta causa es importante porque esto ocurrió en marzo y mayo del 72, cuando todavía no estaba vigente la Ley de Seguridad del Estado, cuando no estaban suspendidas las garantías, o sea que estábamos en democracia.
1: El presidente de la República, Yamandú Orsi, publicó en su perfil de Instagram un video recordando los asesinatos de este 20 de mayo del año 1976, la realización de la Marcha del Silencio y el reclamo de memoria, verdad y justicia.
4: Hay fechas que el tiempo no borra. Quedan en el silencio. Hace 50 años, Selmar.
5: Defendiendo la libertad.
4: El Toba.
6: Lo que importa es el Uruguay del mañana.
4: William y Rosario fueron arrancados de su tiempo, pero no de la historia. Hay algo que sigue ahí, buscando respuestas. En cada marcha, en cada nombre, cada vez que elegimos no mirar para otro lado, porque la memoria no es quedarse atrás, es raíz, es lo que nos sostiene para poder avanzar.

Por otra parte, se cumplió hoy miércoles el acto en homenaje a Selmar Michelini en el cementerio central a 50 años de su asesinato. El senador Rafael Michelini recordó la figura de su padre y el comienzo de una lucha que, según destacó, todavía continúa.

0: 50 años, ¿no? 50 años cuando irrumpieron en el Liberty y se llevaron a mi padre. Yo tenía 17 años. Éramos 10 hermanos en ese momento. Cuando interrumpieron en la casa de Gutiérrez Ruiz, cuando se habían llevado a Willy Huaylo y a Rosario Barredo unos días antes. También unos días antes se habían llevado a Manuel Liberov. Era la represión en toda su dimensión. Aunque quizás esa noche empezó a ser el principio del fin, porque la sociedad uruguaya dijo con asesino, no queremos saber nada. Y si eso era poco, dos años después vinieron los vinos envenenados al directorio del Partido Nacional. Más que nunca la sociedad uruguaya, todavía en silencio, dijo con asesino, no queremos saber nada más. Y a partir de ahí empezamos, paso a paso, día a día, a reconstruir lo que era la resistencia, a construir lo que fue el plebiscito del 80, donde la dictadura fue derrotada, aquella rechifla en el mundialito, a los militares que habían armado eso, y entonces vino la democracia y después empezamos a reclamar a los desaparecidos para que se supiera dónde están, y después vino la marcha de silencio, toda una vida luchando por los que no están, porque por los que no están no nos olvidamos.
1: Volvemos a 18 de julio con Mónica de León. Te damos paso, Mónica.
2: Sí, estamos con Silvia Bellisi, la hermana de Humberto Bellisi, y también con María Bellisi, que se encuentra dentro del auto. Silvia, 31 años haciendo esta marcha. ¿Qué se le puede pedir al gobierno, a los militares?
3: Bueno, a todos, que forman parte del Estado, a los militares porque son responsables. Porque el terrorismo de Estado lo implantaron ellos, y la clase política, no nos olvidemos. Y a ellos que hablen, a ellos que traten de, como dicen, de que le cargamos la mochila a los nuevos. Bueno, ellos son los que le tienen que sacar la mochila, ¿sí? Porque es vergonzoso que la ciudadanía en democracia exista verdades ocultas. Y el gobierno, el Estado, que en este momento tiene el Estado, el poder del Estado, es el responsable de que se aclaren estos hechos.
2: Señoras como ustedes han hecho la marcha durante tantos años. María, ¿cuántos años tenés?
4: 101.
2: 101 años. ¿Cuántos años hace que buscas a tu hijo?
4: Y desde el año 77, saca la cuenta. Casi 50 años.
2: ¿A los jóvenes?
4: A los jóvenes. Bueno, estoy maravillada de cómo se portan, cómo los recuerdan, están ávidos de tener este conocimiento de lo que pasó acá en el Uruguay.
2: Muchas gracias por tu tiempo. Milka también está allá. Milka, ¿cuántos años tenés?
5: ¿Sí?
2: ¿Cuántos años?
5: Yo, 97.
2: ¿Cuántos años hace que buscas a tu familiar? ¿Es tu hijo?
5: Desde el principio casi.
2: Desde el principio.
5: Seguro.
2: ¿Qué pedís?
5: ¿Eh?
2: ¿Qué pedís?
5: Y bueno, pido que no vuelva a suceder,
2: que
5: únicamente.
2: No vuelva a suceder.
5: Eso es lo principal.
2: Muchas gracias a las dos. Son madres. Hace más de 50 años que buscan a sus hijos. Vamos a seguir con ellas la marcha.

0: Muy buenas tardes. Empezamos a desarrollar lo que es la información deportiva y en el marco de todo lo que están viendo aquí en el informativo, todo lo que tiene que ver con la marcha del silencio y este pedido de memoria, verdad y justicia, varios clubes, varias instituciones se hicieron presente y hablaron sobre eso en sus redes sociales. Y varios se proclamaron, varios estuvieron publicando diferentes cosas, clubes de primera división, de segunda división, clubes que tienen que ver con el básquetbol, varios han estado presentes en esta jornada tan especial. Por suerte cada vez son más las instituciones, los deportistas y demás, hablando puntualmente del deporte, que es lo que nos compete. Varias instituciones han subido a sus redes sociales este pedido de memoria, verdad y justicia. Peñarol también por primera vez ha manifestado también en sus redes sociales una imagen que hace alusión a este pedido que hacen, como decíamos, ya varias instituciones. Allí vemos la Mutual de Futbolistas con también una publicación que hace referencia, instituciones del básquetbol como Unión Atlética, UADA, GOES y demás. Ahí está el comunicado del Club Atlético Peñarol, que se pronuncia por primera vez, más allá de que ya hace algunos años los jugadores salen con camisetas haciendo alusión a las familias y madres de detenidos desaparecidos. En este caso también lo hicieron en las redes por primera vez. Y lo que tiene que ver con la Copa Libertadores, en un rato nada más a las 19 horas, es el turno de Nacional, que está obligado a ganar frente a Universitario si quiere pasar a octavos de final. Van a recibir, Nacional va a recibir a Universitario de Perú en el Gran Parque Central con Mejía en el arco, Ancheta, Coates, Viera y Cándido en el fondo. En el medio van a estar Barcia, Dos Santos, Lucas Rodríguez, Juan Cruz de los Santos y arriba en ofensiva Silvera y Gómez. Va a repetir lo que fueron los mismos 11 que vencieron a Cerro y a Montevideo City Torque en la última de la apertura y en la primera del intermedio. Jorge Baba va a repetir por primera vez 3 partidos consecutivos los mismos 11 que salen a la cancha, con algunas ausencias por lesión y con la obligación, como decíamos recién, de ganar para poder avanzar a octavos de final. Ayer ganó Coquimbo Unido frente a Tolima y eso dejó el grupo con Tolima con 10, Coquimbo Unido con 10, Tolima 7, Universitario y Nacional con 4. De esta forma, Nacional, como decíamos, está obligado a ganar en caso de querer avanzar, obviamente, a octavos de final y después esperar lo que va a ser el próximo partido aquí también con Coquimbo Unido. Y hablando un poco de lo que es el rival de Nacional, Universitario de Perú, que no viene bien en el torneo local, que viene de perder además frente a Atlético Grau y también está obligado a ganar para poder avanzar en la Copa. Universitario de Perú jugó de local el viernes y perdió frente a Atlético Grau 1-0 y además terminó con uno menos. En el primer tiempo Andy Polo se fue expulsado. Universitario viaja a Montevideo en pleno cambio de timón, ya que el experimentado entrenador argentino Héctor Cooper debutará al frente del equipo peruano frente a Nacional en el parque. El equipo peruano atraviesa una mala racha en cuanto a resultados. La derrota del viernes los deja a 11 puntos de Alianza Lima, que lidera en Perú. Además, el delantero José Tunche Rivera será sancionado por la U tras arrojar y luego patear la camiseta crema en una polémica reacción tras la derrota ante Atlético Grau en el Monumental. Horas después de lo sucedido, Universitario publicó un comunicado. El Club Universitario de Deportes informa a sus hinchas y a la opinión pública que a raíz de las imágenes difundidas tras el encuentro del viernes 15 de mayo, se ha dispuesto el inicio de un proceso disciplinario interno al futbolista José Rivera. Y agrega, mientras se desarrollen las evaluaciones correspondientes y se determinen las medidas respectivas, conforme al reglamento interno del club, el jugador no será considerado en las convocatorias del primer equipo, quedando de esta forma fuera del plantel que viajará a Uruguay por Libertadores. El grupo B de la Copa tiene a Tolima y a Coquimbo Unido con 7 unidades, mientras Universitario y Nacional tienen 4.
1: Volvemos a exteriores con Gustavo Guisulfo en la Escuela Horizonte. Adelante, Gustavo.
2: Es así, Lorena, todavía faltan algunos minutos para el comienzo de esta ceremonia, donde, como le decíamos en el titular, el Club de Leones de Shangri-La va a estar entregando una importante donación a este Centro Horizonte. Y para hablar de esto, y aprovechando justamente los tiempos limitados de nuestro informativo, es que deferentemente su director honorario de la Comisión Honoraria, presidente de la Comisión Honoraria, José Bonilla, nos cedió estos minutos para introducirnos un poco en la trascendencia. Esto, para entrar en tema, ¿cuál es la función que cumple el Centro Horizonte, Bonilla?
3: Bueno, nosotros atendemos a chicos con parálisis cerebral severa, es la única institución en el país, en dos modalidades, dependiendo siempre del INAO. La modalidad de tiempo parcial, que tenemos 60 chicos que diariamente los vamos a buscar a su domicilio, hacen la tarea curricular, almuerzan, y luego de toda esa actividad lo devolvemos a su casa. Ahí hay una parte social importante, porque una vez que levantamos al chico, los familiares o los que están a cargo de ellos pueden salir a trabajar o hacer sus actividades. Luego tenemos una segunda modalidad, que es tiempo total, que son 40 chicos, de los cuales casi todos son quitas judiciales, y ellos están los 365 días del año, las 24 horas.
2: Para esto justamente se requiere una financiación, un presupuesto, una serie de volcar recursos a este sistema. Y por esta razón es importante la donación que está haciendo el Club de Leones de Shangri-La, que va a estar donando lo recaudado en la criolla del Parque Roosevelt del pasado mes de abril. Cuénteme su parecer al respecto de esta donación.
3: Bueno, nosotros somos un agradecido de la sociedad uruguaya, porque en sí todo el pueblo uruguayo es solidario. Y las instituciones, como los Leones, los Rotarios, en fin, siempre tienen ese corazón abierto y una mirada alta, y ayudan a las instituciones como nosotros, que por motivos económicos no podemos cerrar nuestra mensualidad. Si bien el Estado nos apoya en un 80%, tenemos un déficit actual hoy de 400.000 pesos mensuales. Y el producto de la criolla de Roosevelt, gracias a ese esfuerzo enorme que hizo los Leones de Shangri-La, y también llevando adelante un stand de venta de choclos. Bueno, hoy tenemos la suerte de recibirlos en nuestra casa, y bueno, ellos nos darán esa ayuda muy importante para seguir funcionando y darle mejor calidad de vida a nuestros niños.
2: ¿De qué monto estamos hablando y qué fines va a tener esta donación?
3: Bueno, el monto va a andar cerca de los $20.000 y lo vamos a destinar, nosotros, siempre pensando hacia adelante y en la mejor calidad de vida de nuestros niños. Tenemos un predio condonado por ANEP en Millán y Castro, más o menos en la zona, en el cual ya tenemos un proyecto, tenemos el proyecto ejecutivo, y lo que queremos hacer ahora es el cerramiento del lugar para comenzar la obra una vez que el Estado uruguayo nos conceda el dinero para empezar este proyecto tan anhelado para todos nosotros.
2: Bueno, Bonilla, dimos la noticia, una buena noticia, por lo menos $20.000 que van a estar siendo entregados en esta jornada por parte del Club de Leones de Shangri-La. La ceremonia todavía va a demorar algunos minutos, pero en nuestras próximas ediciones vamos a estar compartiendo no solo la ceremonia de entrega de la donación, sino también el entorno donde estamos ubicados, que trabaja justamente con estos niños y adolescentes con parálisis cerebral aquí en el Centro Horizonte.
0: Vamos a repasar las cámaras de gestión de movilidad de la Intendencia de Montevideo.
4: Exactamente, en esta jornada tan particular, y por eso les mostramos dos puntos diferentes de la avenida 18 de Julio. Una, estamos viendo la intersección con Magallanes, y la otra la intersección con G. Así está entonces la principal avenida en el marco de una nueva edición de la Marcha del Silencio. También estamos viendo Avenida Italia y Brito Foresti y Agraciada y Capurro, donde allí se puede apreciar el tráfico que hay hasta ahora.
0: Recordarles los cortes que comenzaron a las 18 horas, 18 de julio, de Fernández Crespo a Plaza Cagancha y Jackson y Guayabos. Los desvíos se están haciendo Pablo de María, Colonia, Río Negro, San José, Barrios Amorín, Constituyente y Rodó. Aprovechamos a saludar a los oyentes de Radio Uruguay 1050M 94.7 FM.
4: También les recordamos que estamos en comunicación con ustedes a través de WhatsApp al 091-353-949. Hacemos una breve pausa y enseguida volvemos con más información.
0: silencio por la avenida 18 de Julio hasta Plaza Cagancha, bajo la consigna 30 años marchando contra la impunidad de ayer y de hoy. Exigimos respuestas. ¿Dónde están? Esta convocatoria se replicará tanto en el interior del país como en el exterior, completando un total de 70 movilizaciones. Información. La coordinadora del grupo de antropólogos, Alicia Luisiardo, dijo que es necesario que se aporte más información sobre las desapariciones ocurridas en la dictadura y no solo recursos humanos y materiales. En tanto que el comandante en jefe del ejército, Mario Stevenassi, sostuvo que la fuerza no oculta ningún dato sobre el destino de los detenidos desaparecidos. Visita papal. El intendente de Florida, Carlos Enciso, aseguró que el Papa León XIV visitará Uruguay en el mes de noviembre. El jerarca afirma que, según sus fuentes en el Vaticano, parte de la visita del sumo pontífice incluirá el departamento floridense. Reacción internacional. Varios países europeos y Canadá convocaron a los embajadores de Israel para protestar por el trato a los activistas de la flotilla humanitaria Global Sumud. La primera ministra italiana, Giorgia Meloni, calificó de inaceptable la conducta del ministro israelí de seguridad ante los manifestantes detenidos. Obligado a ganar. Nacional está obligado a ganar su partido de esta tarde ante Universitario para pasar a octavos de final de la Copa Libertadores. El empate o la derrota elimina a los tricolores del principal torneo continental de clubes. El encuentro comienza a las 19 horas en el Gran Parque Central.

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0: Seguimos adelante con más noticias 5 y volvemos en vivo a la Marcha del Silencio.
1: Mónica de León allí se encuentra trayéndonos todos los detalles.
2: Nos trasladamos al comienzo de la marcha, precisamente la intersección de Jackson y la avenida 18 de julio, donde, bueno, los familiares ya están tomando los carteles, las pancartas en sus manos con todos los desaparecidos. Elementos a destacar de esta marcha, bueno, primera vez que suman y son 205 en lugar de 197. Sabemos, ustedes, chicas, lo han comentado ya en el noticiero, que se han sumado en los últimos días 8 búsquedas más. Hemos consultado a propósito de este aspecto y, bueno, se entiende que se confirmó que se trataba de estas 8 personas detenidas y que habían sido forzosamente detenidas en condiciones irregulares y que correspondían por el periodo en el que habían sido detenidas a personas detenidas desaparecidas violentadas por la dictadura uruguaya. Otra cosa a destacar aquí en la marcha, bueno, la organización ha cambiado. A partir de este año, la Intendencia pone vehículos para que las madres, que compartimos con ellas unos minutos hace unos instantes atrás, puedan desplazarse y hacer la marcha, no ya en vehículos particulares. Es tanta, pero tanta la cantidad de gente que se está vallando el perímetro de la avenida 18 de julio para evitar que la gente se vaya sumando a la marcha a lo largo del trayecto, que espere sobre las veredas y que pueda sumarse a la marcha, pero una vez que pasa el comienzo de la misma. En estos momentos vamos a acercarnos a Ignacio Herrandonea, uno de los representantes de familiares de detenidos desaparecidos. Está conversando con los colegas de BTV. Vamos a sumarnos a lo que está diciendo.
3: El comandante en jefe del ejército, que en vez de asumir su rol como el que le corresponde de victimario, se hace la víctima. Que nos diga en qué, de todo lo que madre y familiares dice, que nos diga en qué estamos equivocados, qué es lo que no es verdad. Las Fuerzas Armadas hicieron desaparecer a nuestros familiares. Las Fuerzas Armadas documentan todo. Hay archivos que están ocultos. Microfilmaron en el 2004, hasta el 2004. Conocemos la mitad de los microfilms. Se guardan los archivos y un comandante en jefe dice que se han dicho lo que tenían que decir, pero no abrió la boca, por ejemplo, cuando se producen los hallazgos en el batallón 14, que son predios militares, que los enterramientos se hicieron. ¿Quiénes podían enterrar en un predio militar si no eran los militares?
2: Herrandonea, estamos en vivo para los medios públicos. ¿Podemos repasar ese concepto de que, si bien sabemos que la lista de detenidos desaparecidos está permanentemente abierta y en revisión, ¿por qué? ¿Cómo se explica que se suman estas 8 personas y a partir de ahora son 200?
3: Hoy siempre dijimos, la lista está abierta, es dinámica. Hoy son 205, mañana pueden ser más. ¿Por qué? Porque no tenemos la información. Esa información la tienen los perpetradores. ¿Los perpetradores quiénes son? Las Fuerzas Armadas, que lo hicieron desaparecer.
2: ¿Eso quiere decir que pueden aparecer más desaparecidos? ¿Que puede haber más?
3: Puede haber más. Hay 81 denuncias que se están investigando de casos que pueden ser desaparecidos producto del terrorismo de Estado o no. Se investiga y cuando se llega a la conclusión de que sí, porque no nos olvidemos que estas Fuerzas Armadas actuaron no solo en Uruguay, actuaron en el Cono Sur, coordinadas con las otras Fuerzas Armadas de los otros países y intercambiaban información. Cuando estaba requerido en Uruguay, también estaba requerido en Argentina, en Chile, en Paraguay, en Brasil. Entonces, la complicidad de las Fuerzas Armadas hacía que te detenían o te hacían desaparecer en Argentina, y porque por una orden del Estado uruguayo. Entonces, cuando vos investigás y llegás a la conclusión que esa denuncia es de una persona que estaba perseguida, que hubo un accionar de las Fuerzas Armadas de otro país, 2 más 2 son 4, ¿no? O sea, no se inventa la pólvora. Mi hermano desapareció en Buenos Aires. Ahora, sabemos, porque la Fuerza Aérea reconoció que a los pocos días hizo un traslado clandestino para acá, para el Uruguay.
2: ¿Y en ese traslado venía tu hermano?
3: Supuestamente sí, no lo sé. Porque la Fuerza Armada, por su cobardía, por los mandos de las fuerzas, no entregan información.
2: Errandonea, muchas gracias. Escuchaban ustedes entonces a Ignacio Errandonea explicando precisamente esto que comentábamos anteriormente, que es el aumento de la cantidad de casos a 205. Seguimos aquí en la marcha.
0: Muchas gracias, Mónica. Volvemos contigo en minutos nada más. Ahora seguimos con otros temas. El intendente de Florida, Carlos Enciso, aseguró que el Papa León XIV visitará Uruguay en el mes de noviembre. El jerarca afirma que, según sus fuentes en el Vaticano, parte de la visita del sumo pontífice incluiría el departamento floridense. Aún falta la confirmación a nivel oficial.
4: Sí, por suerte se estaría confirmando, siempre hay que dejar un espacio para las confirmaciones oficiales de las respectivas autoridades, ya sea también del Poder Ejecutivo y de la propia Iglesia. Pero fuentes que hemos accedido, fuentes vaticanas, nos han dicho que ya está en el plan de la agenda de viajes previsto por el Papa la primera quincena de noviembre en nuestro país, y por supuesto incluido, que es la noticia importante de gran impacto local, la visita al santuario de la Virgen de los 33, pero esto es un acontecimiento no solo para los cristianos, los católicos, sino para toda la población, una figura, independientemente de los creyentes, de la dimensión de un papa que esté como estuvo Juan Pablo II hace muchos años aquí en Florida, genera y va a ser un componente para muchos espiritual, pero también un acontecimiento de primer nivel, así que creo que estamos atentos para empezar a embellecer aún más la ciudad, para poder generar después de las confirmaciones todo lo que se nos requiera. Y bueno, y es una noticia de confirmarse oficialmente, que creo que estaría para hacerse en breve, me da la impresión que es muy positiva para el país, en un momento complejo, difícil, y para el departamento. En la franja de la primera quincena de noviembre, que además justo sobre el 8 siempre es la misa concelebrada de la peregrinación nacional de la Virgen, aquí en Uruguay, aquí en Florida, así que capaz que anda por esas fechas.
1: Nos vamos ahora al ámbito internacional. Italia y Francia convocaron a los embajadores de Israel para protestar por el trato a los activistas de la Global Sur Flotilla. La primera ministra, Giorgia Meloni, calificó de inaceptable la conducta del ministro Ben-Gvir ante los manifestantes detenidos. El propio canciller israelí criticó al funcionario. Tú no eres el rostro del país, dijo.
5: Canadá y Países Bajos han anunciado este miércoles la convocatoria de los embajadores israelíes en sendos países, sumándose así a Francia, Italia y España, tras la polémica suscitada por el video publicado por el ministro de Seguridad Nacional de Israel, el ultraderechista Itamar Ben-Gvir, reprendiendo a los activistas detenidos en el puerto de Azov. Mientras que las autoridades de Polonia han manifestado su preocupación por sus nacionales detenidos y esperan una explicación urgente de todas las circunstancias de la operación militar israelí en aguas internacionales. El video muestra cómo varios agentes agarran por la cabeza y obligan a arrodillarse a una activista esposada que coreó Palestina Libre a la llegada del ministro al lugar en el que se encontraban detenidos. Esto se suma a que la Corte Penal Internacional emitió órdenes de arresto contra el primer ministro israelí Benjamin Netanyahu y contra otros funcionarios en noviembre de 2024 por presuntos crímenes de guerra en Gaza. Recientemente, el ministro de Hacienda israelí de ultraderecha, Bezalel Smotrich, señaló que la Corte Penal de La Haya busca una orden de arresto secreta en su contra y calificó a la acción como una declaración de guerra. Smotrich responsabilizó a la autoridad palestina y amenazó con responder con una guerra sin cuartel. Israel ha enfrentado acusaciones internacionales de genocidio y hambruna en Gaza, así como desplazamientos forzados y limpieza étnica en Cisjordania ocupada.
0: El Departamento de Justicia de Estados Unidos presentó una acusación formal contra el expresidente de Cuba, Raúl Castro. La decisión se conoce días después de que el gobierno de Trump impusiera nuevas sanciones al gobierno de La Habana, incluida su principal agencia de inteligencia.
5: El secretario de Estado, Marco Rubio, hizo un inusual llamado directo y en español al pueblo cubano en un video publicado el miércoles, aniversario de la independencia de Cuba del poder de España y de la ocupación militar estadounidense. Rubio indica que Trump ofrece una nueva relación entre Estados Unidos y Cuba. Hijo de migrantes cubanos, culpó de la prolongada escasez de electricidad y recursos del país a Raúl Castro y a GAESA, el conglomerado dirigido por militares que controla la mayoría de los aspectos de la economía del país. A esto respondió el canciller cubano escribiendo que Rubio es vocero de intereses corruptos y revanchistas concentrados en el sur de la Florida. Bruno Rodríguez sostuvo que el bloqueo estadounidense es el que provoca un daño despiadado al pueblo cubano. También hoy, el fiscal general interino de Estados Unidos indicó que los cargos que presentó este miércoles contra el expresidente cubano Raúl Castro por asesinato de 4 aviadores muestran que el presidente Donald Trump está comprometido con el principio de si matas estadounidenses, te perseguiremos. En un posteo, el presidente cubano contestó a esa acusación. Solo evidencia la soberbia y la frustración que le provoca a los representantes del imperio la inquebrantable firmeza de la revolución cubana y la unidad y fortaleza moral de su liderazgo. Díaz-Canel agregó que la acusación no tiene ningún basamento jurídico y que Estados Unidos miente y manipula los sucesos alrededor del derribo de las avionetas de la organización narcoterrorista Hermanos al Rescate en 1996.

0: Seguimos con copas internacionales y lo que tiene que ver con Copa Sudamericana. Hoy a las 19 horas va a jugar Boston River, que ya está eliminado frente a O'Higgins en el Estadio Centenario. Pero ayer, al que sí le fue bien, quien sigue en carrera y quien está a pasitos de avanzar a octavos de final, es Montevideo City Torque, que goleó 4-1 a Deportivo Riestra. Este partido que se jugó ayer en la noche en el Estadio Centenario, Montevideo City Torque volvió a ganar después de haber ganado ya 3 partidos en la previa, de haber perdido en Buenos Aires frente a Deportivo Riestra. Aquí sí ganó con 2 goles en contra, los primeros 2. En este, obviamente, con el arquero, con Arce, quien había sonado en su momento para Peñarol, termina metiendo la pelota en su propio arco, y después con otra vez Pisiquilo de protagonista, en contra nuevamente este 2-0, pero de Goitía, termina también metiéndola en propia puerta, y de esta forma se ponía 2-0 con 2 goles en contra para Montevideo City Torque, que ya encaminaba el partido y lo terminaba de liquidar con este 3-0 de Salomón Rodríguez, su delantero, su goleador, una de las figuras del equipo de Marcelo Méndez, que ponía el 3-0 parcial. Ya se liquidaba el encuentro en lo que era los momentos finales del partido y sí encaminaba su clasificación a octavos de final, más allá de que falta que juegue Gremio para definir allí cuáles son las posiciones y obviamente el último partido, que va a ser nada más y nada menos que con Gremio en Brasil. Ahí estaba el gol de Alexander Díaz para Riestra y el último de Eduardo Agüero para Torque, que ponía el 4-1 definitivo y, como decíamos, de esta forma encamina su clasificación o por lo menos asegura ya estar en 16avos. Lo que tiene que ver con Liga Uruguaya de Básquetbol, se jugó una nueva semifinal después de que había ganado Aguada frente a Nacional el día lunes. Ayer venció Peñarol a Defensor Sporting y se puso 1-0. Este partido en el Palacio Peñarol, sin gente, como ya sabemos, por la sanción que tiene el Club Atlético Peñarol, ganó y muy bien, muy cómodo, 101-51, llegando a alcanzar el goleo máximo en la historia de las semifinales de playoffs, 50 puntos a favor para el Club Atlético Peñarol, con Hogan y también Gabriel Jaú Galvanini, este brasileño nuevo que vino en reemplazo de Ibargüen. Fueron los goleadores con 15 puntos, 10 rebotes para el brasileño y 6 para Hogan, los más importantes del aurinegro. Defensor tuvo una muy mala noche, se pone 1-0 Peñarol, pensando después en lo que va a ser el segundo partido del próximo viernes, 21-15 en Welcome. Además, en la otra serie, la que va 1-0 Aguada, que le robó la localía nacional porque se jugó en el Gran Parque Central el pasado lunes. El próximo jueves van a jugar ese segundo partido también, 8:15 de la noche.
1: El colectivo Deportistas por la Memoria en Uruguay inauguró una muestra fotográfica que se ubica en la Plaza Cagancha en apoyo al reclamo de memoria, verdad y justicia. La exposición acompaña el audiovisual titulado La memoria es el deporte de los derechos humanos, que se lanzó días atrás.
2: Trata de poner este tema, de poner la pregunta, de poner la necesidad de seguir exigiéndole al Estado por más verdad, más justicia, y también de pensarnos nosotros también como personas más jóvenes hacia qué futuro queremos y que creemos que tener toda la verdad es una garantía de un futuro mejor.
3: Es la búsqueda de la verdad por el lado de deportistas que han hecho tanta cosa inexplicable para que no hablen, para que no salgan, lo hacen, no se dan cuenta que el hecho de prohibirlos también les complica la cabeza a los jugadores, ¿no? Porque no se pueden expresar libremente lo que sientan. Una cosa es el deporte y otra cosa es expresarse lo que sienten. Que es bueno, ayuda a la democracia, a la libertad. A la libertad de expresión. No pueden prohibirles y amenazarlo como lo hizo ahora Nacional. Y una respuesta extraordinaria de Peñarol, que siempre ha estado, pero que bueno, que la directiva resolvió, es un hecho histórico eso.
0: Volvemos a la avenida 18 de Julio, Lore.
1: Allí está Mónica de León, ya comenzó la marcha. Adelante, Mónica.
4: Sí, como desde 1996, apenas unos minutos antes de las 7 de la tarde, comenzó esta 31ª marcha del silencio, encabezada por las mamás de detenidos desaparecidos, las que todavía viven y buscan a sus hijos. Son, muchísimas las personas que hay aquí en la intersección de Rivera y 18 de Julio. Comenzará, como todos los años, a la altura de la Intendencia de Montevideo, la lectura en este año de 205 nombres de detenidos desaparecidos, y la marcha finalizará en la Plaza Cagancha, en la Plaza Libertad, como todos los años, también cantando el himno nacional. Nosotros nos despedimos desde aquí, pero vamos a seguir trabajando para ustedes, y en las sucesivas ediciones de nuestro noticiero les vamos a hacer llegar toda la información que surja a partir de esta marcha del silencio aquí en Montevideo, Uruguay. Debemos decir también que esto se replica en el interior del país y en varios países del exterior, en reclamo de memoria, verdad y justicia. Buenas noches.
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6: El dólar cotizó a la compra 38,80, 41,20 a la venta. Dólar y Brow, 39,30 a la compra, 40,70 a la venta. Dólar interbancario billete, 40,015. Peso argentino, 0,02 a la compra, 0,20 a la venta. Real, 7,25 a la compra, 8,95 a la venta. Euro billete, 44,05 a la compra, 49,31 a la venta. Unidad indexada, 6,5446.
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0: Inumet advierte por temperaturas muy bajas, sensaciones térmicas muy bajas para los próximos días.
1: En la próxima madrugada habrá temperaturas bajo cero, incluso en el sur y este del país, heladas agrometeorológicas y precipitaciones vinculadas justamente al frío, como decía Laura.
0: Ahí vemos ya el movimiento por 18 de julio. Nosotras aquí entregamos esta transmisión de lo que será la Marcha del Silencio.
1: Los invitamos a acompañarla, a seguir esta marcha a través de la transmisión de TV Ciudad, que retransmite Noticias 5, Canal 5 y los medios públicos. Gracias por acompañarnos.
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0: ustedes podrán apreciar, para los que no oyen a través de la radio, el enroquecer de la garganta gritando Wilson, Wilson, Wilson, de esta multitud. A continuación, vamos a dar paso al otro orador, compañero de la delegación, el diputado Héctor Gutiérrez Ruiz.
1: Pueblo, pueblo que responde a las estadísticas que no tienen alma. Pueblo que responde a la patria. Pueblo que hoy aquí en Montevideo dice lo mismo que dijo en 19 departamentos. La patria no es de los que mandan con despotencia, no es los que mandan encerrados entre guardaespaldas. La patria no es de la arbitrariedad. La patria no es del desmán. La patria no es del miedoso que no está junto a su pueblo. Pero la patria tampoco es de la sangre, del odio y del puño cerrado. La patria es sonrisa y es alegría. La patria es comunidad de orientales. La patria es reunión. Reunión para hacer y reunión para trabajar por este país. Y acá lo responden. Lo dijeron en todos los rincones de la patria. El ómnibus de la victoria lo reconoció en el último pueblo, en el más alejado de este Montevideo. Y hoy Montevideo responde igual. Responde con alegrías y con sonrisas. Y responde con ademán de unidad. No traemos una sola palabra de odio. No traemos una sola palabra de rencor. Traemos un corazón apasionado, con ideas muy claras para el país nuevo que habrá que reedificar. No tenemos en ningún momento el miedo de los que no saben qué hacer. Entendemos muy bien que hay que ir a reformar este país desde su base, pero lo hacemos sin tener en ningún momento el más mínimo temor, la más mínima duda de cómo hacer estas cosas, porque tenemos claridad de ideas para hacerlo. Un nacionalismo ferviente para defender este Uruguay, un nacionalismo apasionado para defender esta tierra, pero además tenemos una pasión, una sangre oriental y uruguaya que nos alcanza y nos sobra para reunir a todos aquellos que se junten bajo esta bandera azul y blanca del Uruguay, del partido. No necesitamos que nadie venga a decirnos que nos convence de que hemos ganado por un voto más o un voto menos. Hemos ganado por el corazón del pueblo uruguayo, que encontró en Wilson y Carlos Julio la respuesta oriental, amplia, leal y sincera, para hacer una sola cosa: que el próximo domingo todos los orientales, todos los uruguayos votemos, no por un partido, no por un hombre, solo por una conciencia nuestra, solo por un estilo de hombre nuestro, pensando en una sola cosa: ¿qué será de nuestros hijos? Y como todos, absolutamente todos, votarán con su conciencia, sabemos del triunfo, porque la orientalidad es un estilo de paz, es un estilo de hombres que se entienden sin odio y sin sangre. Y nos vamos a reunir a trabajar todos por el eslogan que fue frase en el ayer y qué frase en el presente. No triunfará Wilson, ya ganó Wilson, pero no es Wilson el que gana, es la patria el que gana, es el Uruguay el que triunfa, son ustedes los que triunfan. Y después de estos 4 años negros, encontramos como siempre el sol de la esperanza en la bandera de la patria. Triunfaremos, no contra nadie, por este Uruguay que es nuestro, solo nuestro y de nuestros hijos. Yeah.

En la vida política y en la vida parlamentaria siempre aprendemos algo. Siempre hay todos los días una experiencia nueva que va quedando grabada en nuestra mente, en nuestro corazón, y que sentimos muchas veces cuando nos encontramos con asambleas como estas, tan atentas y tan estoicas, que a pesar del intenso frío, llevan ya más de 2 horas escuchando la oratoria, nos sentimos obligados a relatar. Hace muy pocos días, en nuestro trabajo en el Senado, recibimos a una delegación de plantadores de trigo, representantes de varios departamentos, hombres de trabajo, de más de mediana edad, aunque había algún joven entre ellos, llegaron a plantearnos su problema, un viejo problema, el problema de la comercialización del trigo, de cómo el Estado había fijado el gobierno 1.700 y pico de pesos, de cómo se le pagaban apenas 800 o 900, de cómo cuando le compraba la dirección de ganadería demoraba 6 meses, 8 meses, 1 año en pagarles, no pagaba intereses, de cómo en cambio las deudas que los plantadores de trigo tenían con el Estado estaban pagando el 4% primero, después el 2% de mora, de cómo tenían dificultades en conseguir los créditos en el Banco República, de cómo la banca privada les cobraba intereses usurarios, de cómo además se eternizaban los trámites. No dijeron vamos los colorados por un lado y los blancos por el otro, y los demócratas cristianos por el otro, y los comunistas y socialistas por el otro, y los independientes por el otro, sino que se juntaron.

y el trabajo y en la obligación de defender la necesidad que estaban padeciendo. ¿Qué diferencia hay entre ustedes, agricultores castigados durante tanto tiempo? No solo por las inclemencias del tiempo, sino por las propias inclemencias que el régimen desata. Con estos hombres que se han juntado también un día sin preguntarse la afiliación política para tratar de defender al país de la debacle en que se encuentra y sacarlo del tremendo pantano en que ha caído. ¿Es que esto es acaso tan difícil que no pueda entenderlo el uruguayo? ¿Es que esto acaso es tan confuso que no pueda comprenderse por todos? ¿Es que no hay acaso un país deteriorado, conculcadas sus libertades, arrasada su libertad de prensa, presos miles y miles de hombres y mujeres y jóvenes que nada han tenido que ver, torturados, como lo ha comprobado el Senado elevando los antecedentes a la justicia, cientos de personas totalmente inocentes? ¿No hay miles y miles de destituidos por defender exclusivamente su libertad de pensamiento? ¿No ha batido en 1970 el récord en materia de quiebras y embargos de pequeños y medianos comerciantes, industriales, productores? ¿No ha asistido el país estupefacto a los más grandes desórdenes en materia de conducta moral de los gobernantes implicados en las más tremendas estafas en el país? ¿No se ha producido la entrega de las más grandes industrias al capital extranjero? ¿No ha habido permanentemente una dependencia de los grandes organismos internacionales que hasta tienen fiscales en el Banco República y en el Banco Central? El Fondo Monetario Internacional los tiene, créanme, para ver cómo se distribuyen los créditos y cómo se da el dinero. ¿Y no se ha declarado además que en las Bahamas y en algunos países de Europa como Suiza cientos de millones de dólares, no de ustedes ni de nosotros que no los tenemos, sino de los grandes ricos y de los grandes industriales y los grandes financistas, dólares del Uruguay, han ido para allá? Y ese país deteriorado, ese país que está sufriendo, ese pueblo que ha visto reducido su estándar de vida, esos estudiantes que han sido apaleados, esos jubilados que cada día cobran menos, esos obreros a los cuales se les ha congelado su salario, esa industria textil que cada día trabaja menos, esa industria metalúrgica que está también deteriorada, esa industria de la construcción que no ha salido a flote ni aún con una ley de viviendas mal utilizada. ¿Es que acaso no es necesario juntarse los hombres de buena voluntad, los que pensamos igual, por encima de los cintillos y las divisas que nos han estado separando, para ser como los plantadores de trigo, de venir a todo el país a reclamar el esfuerzo de todos para sacar al país de ese pantano en que ha caído y de ese tremendo deterioro económico y moral en que estamos sumidos desde hace tiempo? ¿Pero es que acaso no hemos librado juntos todos nosotros una lucha común? ¿Qué pensar de aquel octubre de 1968? Cuando nos debatíamos simultáneamente estos mismos hombres que estamos hoy aquí hablándoles a ustedes contra la COPRIN, que congelaba salarios y prohibía las manifestaciones de los trabajadores en defensa de sus derechos, y al mismo tiempo acusábamos a Jiménez de Arechaga, el ministro de la dictadura, que tenía las manos tintas en sangre de los cadáveres frescos de aquellos estudiantes que mataron en las calles. Ahí comenzó a formarse el Frente Amplio y ahí también comenzó a tener vigencia el Frente de la Oligarquía. Porque ¿qué se asustan los grandes diarios y las grandes radios? Y seguramente aquí en Florida alguien que dice, ¿cómo es que pueden estar juntos todos ellos cuando no han leído ustedes un manifiesto de apoyo al señor Pacheco Areco, donde blancos y colorados de las grandes fortunas y de los más ilustres, entre comillas, apellidos del país, también se juntaron para ofrecerle su aplauso y su respaldo al señor Pacheco Areco, presidente de la República? Por primera vez en la historia del país, los campos se van definiendo. Y nosotros nos sentimos muy honrados en estar aquí en esta tribuna junto a estos hombres, porque sentimos que hablamos el mismo lenguaje y que son

concurrimos con unos cuantos estudiantes de abogacía a una zona próxima a Curtina en el departamento de Tacuarembó. 20 años después volvemos y el mismo rancherío sigue ahí. ¡Los mismos niños! ¡Los mismos latifundios! ¡Los mismos latifundios! La tierra transmitida por herencia, decenas y decenas de miles de hectáreas, las mismas familias y también las mismas peones, las mismas familias de los peones acompañando esas tierras. Y digo, yo he trabajado 20 años, he proclamado la reforma agraria en cientos de tribunas en todo el país. Mis puños se han levantado al aire balandiendo por una justicia que nunca llega. ¿Dónde estoy yo? ¿En qué partido estoy militando? ¿Dónde tengo que enfrentarme precisamente con aquellos que en las tribunas dijeron lo mismo que yo y llegados al gobierno hicieron una cosa completamente distinta? Busquemos los hombres para hacer la reforma agraria. No están en el partido colorado. No son Jorge Valle, no son Pacheco Areco, no son los que estuvieron mintiéndole al país. Son otros hombres con los cuales podemos hacer la reforma agraria. Y en 1966 levantamos 3 banderas dentro del Partido Colorado que las suscribimos prácticamente todos los mismos hombres. Era luchar contra el Fondo Monetario Internacional que había impuesto una política de hambre al país, además de pisotear nuestra soberanía. Era la lucha contra los empresarios, lo repito porque alguno no podrá creerlo, la lucha del Partido Colorado contra los empresarios. Se acusaba al Partido Nacional de haber tenido empresarios en el gobierno y el Partido Colorado salió, el señor Jorge Valle ocupando la tribuna, el señor Pacheco Areco y otros hombres del Partido Colorado a reclamar del país confianza en el partido porque no tendría empresarios en sus filas. Y la tercera bandera era contra las medidas de seguridad, porque era necesario abrir el diálogo con todo el pueblo, dejando de lado la represión contra las masas populares que se levantaban en procura de reivindicaciones mejores. 3 años después, aquellas banderas fueron totalmente dejadas de lado. Nunca estuvo el país más entregado al Fondo Monetario Internacional y a los organismos internacionales que en este momento. Yo digo, y no digo nada nuevo, lo hemos dicho ya en la Cámara, que la carta de intención firmada por el doctor Chardone Colorado es más vejatoria y denigrante para nuestro pueblo que la carta de intención firmada por el ministro Ortiz o por el ministro Assini en circunstancias en que el Partido Nacional era gobierno. Y digo además que aquella lucha contra los empresarios fue falsa y mentirosa, porque nunca hubo tantos empresarios tan implicados en el gobierno como cuando este Partido Colorado estuvo gobernando. Y las medidas de seguridad nunca fueron tan represivas y nunca fueron tan extensas y nunca fueron tan duras como con este gobierno colorado. Y yo le pregunto al hombre colorado, ¿es que acaso van a venir de nuevo con el viejo canto de sirena de las tradiciones, de los retratos colgados en las paredes, de la figura Augusta de Valle y de los héroes del partido, para venir a reclamarnos nuestro voto para las ideas oscurantistas y retorcidas de ellos? ¿O es que yo acaso estoy mal cuando con toda mi fuerza, por poca que sea, me planto frente a ellos para decirles esto no va más? ¡Basta ya de los lemas que albergan las ideas más contradictorias en su seno! ¡Definamos posiciones! ¡Que quede bien claro que mi voto no irá más que para aquellos que estén pensando exactamente igual que yo! Y sean además lo suficientemente sinceros para no engañar al pueblo. Y busquemos entonces, nosotros aquí, en Florida y en todo el país, a los hombres que sean capaces de hacer con nosotros un Uruguay distinto y un Uruguay nuevo, y por distinto y nuevo sensiblemente mejor a todo lo que ha sido hasta ahora. Digo sin temor... que no me ha costado absolutamente ningún trabajo ponerme de acuerdo con blancos, demócratas cristianos, comunistas, socialistas, hombres independientes, para formalizar ese programa al cual se han referido tan brillantemente todos los oradores.

0: me precedieron. Y digo además que estoy mucho más cómodo con ellos, que hablamos el mismo lenguaje, que con los Pacheco Areto y los Jorge Valle, los cuales tenemos la obligación de combatir permanentemente. Ahora sí que sentimos que la lucha puede realizarse. Ahora sí que sentimos que estamos perfectamente ubicados. No hemos en 20 años podido formular un solo programa dentro de nuestro partido. El otro día Acción nos criticaba y nos decía si no nos habíamos dado cuenta antes. Decimos que sí, que nos dimos cuenta siempre, por supuesto. Pero quizás por ingenuidad siempre pensamos que a lo mejor era posible que un día el partido levantase un solo programa. En 20 años de lucha partidaria nunca tuvimos el mismo programa y nunca pudimos votar por un mismo candidato. Siempre había más de un candidato, en la última elección 5, y siempre muchos programas, contradictorios y opuestos. Ahora estamos con un solo programa, con una misma realización. Procedemos de tiendas distintas. Tenemos un pasado al cual no renuncia ninguno de nosotros. Pero tenemos un presente que hemos vivido trágicamente, podríamos decir. En el Senado, en la Cámara de Diputados, en la lucha callejera, en las tribunas que estamos levantando, defendiendo la libertad política en nuestro país, la libertad de pensamiento, la libertad de trabajo, la soberanía. La lucha nos ha unido porque nada ennoblece y nada une más que la lucha. Y ustedes lo sentirán a medida que vayan pasando los días, cuando la oligarquía aquí en Florida y las fuerzas oscurantistas pretendan de alguna manera acosarlas. ¿Cómo no van a distinguir pasado entre ustedes, sino la necesidad presente de estar juntos para librar la lucha por la propia vida, pensando en un futuro mejor que un día reivindique absolutamente a todos? Se nos ha acusado de estar con el comunismo y se ha levantado la bandera del anticomunismo, que yo le digo con palabra ajena y con la palabra no de un uruguayo, sino con la palabra de un insospechable que en Estados Unidos, uno de los Kennedy, dijo que había que tener cuidado con la bandera del anticomunismo porque fatalmente conducía siempre al fascismo más retrógrado. Y ahora les ha entrado una preocupación a todos por el pobre Michelini, por el pobre Rodríguez Camuso, por el pobre Juan Pablo Terra, Pla Rodríguez, por el pobre Sereni, por el pobre Cotosini, de que no vayan a caer en manos del comunismo, que los va a chupar, que los va a engañar. ¡Qué gratitud tienen ahora! ¡Qué preocupación tremenda por nosotros para que no vayamos a caer en las fauces del lobo hambriento que nos va a devorar! Y yo les digo aquí en Florida, como en tantas otras partes del país, que una vez cuando el mundo estuvo en peligro, estos que ahora se hacen cruces, estos que levantan los ojos al cielo y reniegan de todo, cuando el mundo libre estuvo en peligro, cuando el nazifascismo de Hitler condenaba prácticamente a toda la humanidad a una esclavitud que no había tenido precedentes, el jefe de Inglaterra y el líder de Estados Unidos, Churchill y Roosevelt, no vacilaron en ir a golpear en las puertas de Moscú para celebrar el acuerdo con Stalin que finalmente le daría la victoria al mundo libre. Lo digo porque los problemas hay que atacarlos de frente. Porque a la calumnia baja y a la mentira solapada que trata de golpearnos desde el anonimato hay que enfrentarlo a la realidad para que queden destruidos esos argumentos falsos. Yo digo que sentimos que el nazifascismo está en el gobierno, que no solo Pacheco Areco, sino las fuerzas coloradas que lo apoyan y las fuerzas blancas que blandamente le prestaron su consentimiento para que todas estas cosas pudiesen hacerse. Y si valoro siempre el aplauso de un amigo, también valoro quién puede ser mi enemigo. Me preocuparía enormemente que fuerzas democráticas y progresistas del país estuviesen criticándonos. Pero cuando es la gran prensa entreguista, o cuando son las fuerzas más oscuras del dinero internacional, o cuando son los telegramas que viniendo del exterior de las grandes agencias financieras critican esta situación, cuando son además los abogados de los grandes monopolios internacionales los que se levantan para criticarnos, yo valoro tanto la palabra de un amigo como la crítica de un enemigo y digo que estamos bien cuando nuestros enemigos son esos que nos están marcando con el dedo y nos están enrostrando estas supuestas culpas. Yo siento que el nazifascismo está en el gobierno, repito, porque estas fuerzas lo apoyan, porque son nada menos que el gobierno de Brasil, torturador y dictador, el que dice que hay que prestarle apoyo a Pacheco Areco. Y es el gobierno de la Argentina, y es el gobierno de la Argentina el que dice que hay que apoyar también a Pacheco Areco. Y es el gobierno de Paraguay el que dice que hay que apoyar también a Pacheco Areco. Son los dictadores que por encima de fronteras y de límites se dan la mano y se respaldan los unos a los otros. Es el nazifascismo en América Latina combatido por aquellos que resisten al nazifascismo. Y nosotros decimos que en esa lucha contra el nazifascismo, nosotros estamos dispuestos a caminar contra todos aquellos que estén, como en aquella lucha por el mundo libre, dispuestos a marchar con nosotros para derrotar al nazifascismo, y nos sentimos muy honrados en su compañía.
1: ...20 de mayo... 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

0: Pedro Daniel Alfaro Vázquez.
1: Blanca Aide Atman Levy.
2: Elena Ancres.
3: Beatriz Alicia Anglet de León de Severo.
4: Máximo Ernesto Araújo Tejeira.
5: Gustavo Raúl Arce Viera.
6: Carlos Pablo Arévalo Arispe.
7: Bernardo Arnone Hernández.
8: Marcos Arocena da Silva.
9: Ignacio Arocena Lin.
10: María Asunción Artigas Nilo de Moyano.
11: Abel Ayala Alves.
12: Oscar José Baliñas Arias.
13: Washington Javier Barrios Fernández.
14: Carolina Barrientos de Carneiro.
15: Graciela Noemí Basualdo de Goicochea.
16: Andrés Humberto Belizzi Belizzi.
17: Walner Ademir Bentancur Garín.
18: Félix Pentín.
19: Carlos Bonavita Espínola.
20: Raúl Edgardo Borelli Cataneo.
21: Alfredo Fernando Bosco Muñoz.
22: Juan Manuel Brieva.
23: Ada Margaret Burgueño Pereira.
24: Ricardo Cabarcos.
25: Carlos Federico Cabezudo Pérez.
26: Ari Cabrera Prates.
27: José Pedro Callaba Pires.
28: María Mercedes Camiú.
29: Francisco Edgardo Candia.
30: Edison Oscar Cantero Freire.
31: Juan Cardoso.
32: Jubelino Carneiro da Fontoura.
33: Casimira María del Rosario Carretero.
34: Luis Carvalho.
35: Yolanda Iris Casco de Delía.
36: Ataliba Castillo Lima.
37: María Antonia Castro de Martínez.
38: Roberto Castro Pintos.
39: Juan Ángel Sendán Almada.
40: Tenorio Cergueira.
41: Alberto Corch Laviña.
42: Julio Gerardo Correa.
43: Washington Cram González.
44: Mario Jorge Cruz Bonfilio.
45: Segundo Chegenian.
46: Eduardo Chisola.
47: Julio César Delía Payares.
48: Graciela Susana de Gubeia de Michelena.
49: Ricardo del Fabro.
50: Juan Alberto de León Scanciani.
51: Esteban de los Santos.
52: Fernando Díaz de Cárdenas.
53: Edmundo Sabino Dosetti Techea.
54: León Duarte Luján.
55: Juan Pablo Errandonea Salvia.
56: Lorenzo Julio Escudero Matos.
57: Gladys Echeverrito Artigas de Ruiz.
58: Juan G. Fernández Amarillo.
59: Elsa Fernández de Sanz.
60: Nelsa Zulema Gadea Galán.
61: José Gaetano Maigor.
62: Eduardo Galo Castro.
63: Raúl Núñez Bambaro.
64: Elba Gandara Castromán.
65: Germán García Calcaño.
66: Ileana García Ramos de Dosetti.
67: Gerardo Gatti Antuña.
68: Horacio Yelos Bonilla.
69: Leonardo Gelpi Cáceres.
70: Héctor Orlando Giordano Cortazo.
71: Daniel Goicochea.
72: Héctor Graci Miers.
73: Mónica Grinspon Pavón.
74: Victoria Grisonas de Julián.
75: Emeterio Gutiérrez.
76: Carlos Julián Hernández Machado.
77: Jorge Hernández Rodríguez.
78: Lourdes Jovas Belushi de Hernández.
79: Juan Carlos Insausti.
80: Gustavo Edison Insaurralde.
81: María Emilia Islas Gatti de Zaffaroni.
82: Mario Roger Julián Cáceres.
83: Josefina Caim Ledo de Morales.
84: Elena Ledena de Corch.
85: Rafael Lezama González.
86: Manuel Liberov.
87: Claudio E. Logares Manfri.
88: Mari Norma Lupi Mazzone.
89: César Arnaldo Lurati.
90: María Libertad Maciro.
91: Graciela Martínez de Chegenian.
92: Jorge Hugo Martínez Ominogues.
93: Luis Fernando Martínez Santoro.
94: José Mario Martínez Suárez.
95: Miguel Ángel Mato Fagián.
96: Winston Masuki Franchez.
97: Alberto Cecilio Mechoso Méndez.
98: Nevio Ariel Melo Cuesta.
99: José Hugo Méndez Donadio.
100: José Enrique Michelena Bastarrica.
101: Félix Míguez.
102: Carlos Modernel.
103: Laureano Montes de Oca Otermin.
104: Juan Miguel Morales von Piderling.
105: Miguel Ángel Moreno Malugani.
106: Alfredo Moyano.
107: Raúl Olivera Cancela.
108: Eduardo O'Neill Velázquez.
109: Félix Sebastián Ortiz.
110: Asdrúbal Eduardo Pacielo Martínez.
111: Antonio Omar Paita Cardoso.
112: Eduardo Pérez.
113: Juan A. Pobayuk Galeazo.
114: Rubén Prieto González.
115: Washington Queiro Usal.
116: Elena Quinteros Almeida.
117: Juan Pablo Ricaño Ibarburu.
118: Miguel Ángel Río Casas.
119: Blanca Rodríguez Becio.
120: Félix Rodríguez Liberto.
121: Carlos Rodríguez Mercader.
122: Juan Rodolfo Rodríguez Miranda.
123: Julio César Rodríguez Rodríguez.
124: Ever Rodríguez Sanabria.
125: Nelson Santana Escoto.
126: Aida Sanz Fernández.
127: Norma M. Scopice Rijo de Cuyet.
128: Elios Serra Silvera.
129: Ari Héctor Severo Barreto.
130: Carlos Baldomero Severo Barreto.
131: Marta Beatriz Severo Barreto de Martínez.
132: Mauricio Silva Iribarnegaray.
133: María Rosa Silveira Gramón.
134: Guillermo Manuel Sobrino Berardi.
135: Juan Américo Soca.
136: Luján Alcides Sosa Valdés.
137: Oscar Tassino Astiazú.
138: Raúl Tejera Llobet.
139: Cecilia Susana Trías Hernández.
140: Liber Eduardo Trinidad Espinosa.
141: José Luis Urtasun Terra.
142: Jorge R. Zaffaroni Castilla.

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1: Es preferible que te sientes, así podremos descansar.
2: Desde mi punto de vista personal, ideal sería la aprobación del proyecto de ley lo más rápidamente posible, porque además termina con ese título de estado de guerra que no le hace bien a la mentalidad del país en lo interno y sobre todo no le hace bien a la mentalidad, a la imagen del país en el exterior.
0: Héctor Gutiérrez Ruiz.

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Soy todos los pasos valientes de mis abuelas. Su latir furioso que dio vueltas la tierra, partió los muros y estalló el silencio hasta vencerlo entero. Soy todos los pájaros de humo tejidos en su aire, nacidos para buscarme. Soy la terquedad de mis abuelos, su semilla sedienta y justa, la profecía imposible de sus libros y el mar lejano de su niñez. Soy los ojos de mi madre, el fuego de su sangre, el eco de su esperanza. Soy las manos buenas de mi padre hechas cuna. Soy la carcajada más alta del mundo en una foto sobre sus hombros. Soy todas las esquinas de esta ciudad de candiles y tempestades y cicatrices y alas. Sus 30.000 ausencias ardiendo, viviendo.

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2: Están en algún sitio, concertados, desconcertados, sordos, buscándose, buscándonos, bloqueados por los signos y las dudas, contemplando las verjas de las plazas, los timbres de las puertas, las viejas azoteas, ordenando sus sueños, sus olvidos, quizá convalecientes de su muerte privada.

0: Nadie les ha explicado con certeza si ya se fueron o si no, si son pancartas o temblores, sobrevivientes o responsos. Ven pasar árboles y pájaros e ignoran a qué sombra pertenecen.
1: Dicen que ahora viven en tu mirada, sosténlos con tus ojos, con tus palabras, sosténlos con tu vida, que no se pierdan, que no se caigan. 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
0: Cuando empezaron a desaparecer, hace 3, 5, 7 ceremonias, a desaparecer como sin sangre, como sin rostro y sin motivo, vieron por la ventana de su ausencia lo que quedaba atrás, ese andamiaje de abrazos,

cuando empezaron a desaparecer como el oasis en los espejismos, a desaparecer sin últimas palabras, tenían en sus manos los trocitos de cosas que querían. Están en algún sitio, nube o tumba, están en algún sitio, estoy seguro, allá en el sur del alma. Es posible que hayan extraviado la brújula y hoy vaguen preguntando, preguntando, ¿dónde carajo queda el buen amor? Porque vienen del odio.

0: ¿Cómo compaginar la aniquiladora idea de la muerte con este incontenible afán de vida? ¿Cómo acoplar el horror ante la nada que vendrá con la invasora alegría del amor provisional y verdadero? ¿Cómo desactivar la lápida con el sembradío, la guadaña con el clavel? ¿Será que el hombre es eso, esa batalla?
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¿Cómo están? Entraron a Espíritu Libre. Tenemos conversaciones y nos encanta decir que con gente interesante, disruptiva, quizás diferente y quizás para algunos puede ser dislocada, descocada, no lo sabemos. Alguien puede decir es gente variopinta y otros pueden decir son inspiradoras. La verdad es que siempre la experiencia es singular y lo que para algunos es desconocido, para otros es una realidad incuestionable. Todo depende siempre de tu propia vivencia. A nosotros nos encanta decir que creamos este espacio, y este espacio, Bruno, lo creamos ahora y en la noche, para que ustedes decidan. 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

0: Bueno, bienvenida. ¿Cómo estás? ¿Bien?
1: Bien, ¿y tú?
0: Bien. Bueno, Medias Negras es como el trabajo que estás haciendo, ¿no?
1: Sí.
0: Viste que te puse cromo también. ¿Te identificás con el nombre o no tanto? ¿Charlie sí?
1: No, pero ahora es Charlie Cromo.
0: Ah, está, por eso. Bueno, por eso. Sí, viste que en la vida de los artistas pasa de todo. Franny Glass era Franny Glass, ahora es Gonzalo Denis.
1: Y ahora es de nuevo Franny Glass.
0: Y ahora es, bueno, y cuando toca la gente le dice Franny también, sí. ¿No? Bueno, y Medias Negras es el trabajo, ¿no? Tuyo.
1: Sí, es mi último EP, sí.
0: Yo recién te preguntaba si había fecha de estreno, ¿va a ser para septiembre?
1: Sí, el 11 de septiembre lo vamos a presentar en El Chamuyo.
0: Está. ¿Y dónde, cómo lo grabaste, dónde?
1: Lo grabamos las bases, o sea, batería, bajo y guitarra, así en formato banda, tocando todas a la misma vez. Lo grabamos en el estudio de Juan Braná. Y después fuimos grabándolo entre algunas voces en mi casa, otras en la de Aitana Nasuti, que es la baterista, otras en lo de Lucía Schellenberg, y fuimos, sí, repartiendo por ahí los últimos detalles.
0: Bueno, como sucede hoy, que también la tecnología te permite en tu casa ir creando y editando, ¿no?
1: Eso estuvo bueno para las voces, sobre todo un lugar más íntimo, yo sola ahí, en mi cuarto. Eso está bueno.
0: ¿Sí? Y que sea un trabajo un poco más cinematográfico, ¿qué quiere decir? Que sea más íntimo, bueno, nada mejor que escucharlo para darte cuenta, ¿no?
1: Cinematográfico, creo que capaz es el disco en el que más me imaginé un mundo en el que existe este disco. O sea, hice todo un trabajo de escribir sobre cada canción y, o sea, hay como dos mundos en realidad, algunas más oscuras, más íntimas, y otras más veraniegas o extrovertidas, pero como que me las imaginé, sí, en un mundo, y el mundo que predomina es como más misterioso. Y creo que también es porque estuve consumiendo más cine últimamente.
0: ¿Ah, sí?
1: Sí.
0: ¿Acá en qué? ¿En plataformas? ¿En algún lugar?
1: Más que nada en el cine universitario.
0: ¿En cine universitario?
1: Sí, me obsesioné un poco, sobre todo el año pasado, con ir al cine universitario.
0: ¿Sí?
1: Sí, estuvo muy bien.
0: Donde hicieron un ciclo de música, de películas y música también.
1: ¿Hace poco?
0: Es que ya perdí la cuenta si fue este año o el año pasado, pero volvían a dar, yo qué sé, películas como Toby, de Who. Todo un ciclo.
1: Hicieron de los Beatles también.
0: De Beatles, de Pink Floyd. Sí.
1: Está. Y bueno, hace poco hicieron un ciclo también de compositores. Entonces eran tal compositor, hicieron uno de Angelo Badalamenti y de otros.
0: ¿Y fuiste? Porque vivís más lejos del cine universitario, ¿no?
1: Justo ahora estoy viviendo bastante
0: cerca. Por esto.
1: Sí.
0: Viste que la información hay que... Por eso te iba a preguntar, si fuiste al cine universitario porque te quedabas cerca, porque te atrapó algún ciclo, ¿qué pasó?
1: Primero, creo que la primera vez que fui, no sé cómo me enteré que pasaban una peli de los Beatles, Let It Be, que era como un documental. Nunca entendí bien qué era. Porque no era el documental de Peter Jackson que salió hace poco, era como algo más cortito. Y después pasaron Rocky Horror Picture Show, que me obsesiona absolutamente también. Y ahí fui con una amiga. Y después de mucho tiempo, una amiga me empezó a decir, vamos al cine. Y ahí, hicieron un ciclo de David Lynch cuando murió. Y ahí, bueno, David Lynch tiene mucho que ver con el mundo de este disco, porque me obsesioné bastante.
0: Sí,
1: con David Lynch. Y ahí con ese ciclo empecé a ir bastante, y ahí fue que fui mucho, y cada vez más amistades y gente alrededor iba, entonces se armó como un entusiasmo alrededor del cine.
0: Qué bueno, qué bueno. Y además no hay como ver cine en sala, ¿no?
1: Sí, es superior.
0: Y si lo disfrutás con gente que va a ver cine y que capaz que no te está comiendo al lado tuyo... Está bueno también,
1: sí,
0: ¿no?
1: Sí.
0: Bueno, y a ver, un poco de recorrida, porque ¿viviste en España mucho tiempo?
1: No, seis meses viví.
0: Bueno, medio año.
1: Claro, mi primer medio año de vida.
0: Bueno, no tenés ningún recuerdo de nada.
1: Nada, no tengo acento, no tengo nada.
0: Nada.
1: No.
0: Yo intentando buscar, bueno, capaz que hay algún viviste alguna influencia musical interesante, imposible esa edad.
1: ¿De España o una?
0: Sí, no, nada.
1: No,
0: nada,
1: no.
0: Nada.
1: No, capaz después por mi madre o por mi abuela, sí.
0: ¿Sí?
1: Sí, creo que sí. Así de España, creo que se escuchó siempre mucho Sabina en mi casa.
0: Bueno, claro.
1: Y también canciones más tradicionales gallegas, ponele, siempre anduvieron por la vuelta.
0: Claro.
1: No muy fuertemente, pero andan ahí.
0: Claro, pero Charlie, ahí tus influencias o lo que te fue marcando en el camino musical es propio, es tuyo.
1: Bueno, hay una parte más inconsciente, al igual que mencionaba lo de Joaquín Sabina y eso, por parte de mi madre, por ejemplo, Darno Jans, Sui Generis, que me fui dando cuenta hace poco que lo tenía en el inconsciente por escucharlo de niña. Claro. O sea, escucho un disco de Darno Jans y las conozco todas y nunca me puse yo a escuchar Darno Jans. Pero después sí, lo más predominante lo fui buscando yo.
0: Claro.
1: Por ejemplo, no sé, de niña descubrí a Michael Jackson y me volví loca, básicamente. ¿Sí? Creo que es la experiencia de varios niños. Y después, no sé, más adelante, bueno, Charlie García también, Paul McCartney, Nick Cave, eso más lo fui, PJ Harvey, lo fui descubriendo.
0: Bueno, claro, sí. Ella, muy talentosa, más conocido Nick Cave, pero quien entra en el mundo de PJ Harvey se da cuenta que es una...
1: No, es increíble.
0: Música impresionante, ¿no?
1: 10 claro. puntos.
0: Sí.
1: Sí.
0: Sí, yo justamente rastreando ahí lo íntimo, lo que puede ser más de introversión, de algún ritmo tuyo, me imaginaba, bueno, podía ser Nick Cave, bueno, ahora PJ Harvey, ya diste en la tecla, también podía ser otros, Joy Division, Bauhaus, otra música que capaz que igual a nivel generacional no fue tan contemporánea tuya, ¿no?
1: No, igual la mitad de la música que escucho no.
0: Y lo que estás nombrando tampoco, ni Beatles,
1: nada.
0: Ni Darno Jans.
1: Ah, bueno, algo también.
0: Pero está bueno llegar a esa música, ¿no?
1: Sí, claro. Más íntimo, por ejemplo, los boleros.
0: ¿Mira?
1: Sí, me gustaban, me empezaron a gustar bastante. Y lo digo así como los boleros porque no tengo un artista, un trío, porque en general son tres, de boleros. Pero sí, el género bolero también juega un rol bastante importante en este último disco.
0: Bien, ¿todas las letras son tuyas? ¿Las composiciones?
1: Sí, bueno, Nena, Nena, Nena, que es el cuarto, la cuarta canción, la hice con Sofacha, que es otra música.
0: Ahí va.
1: Pero las demás sí.
0: ¿Y los músicos que te acompañan, de qué vuelta son? ¿Cómo se fueron juntando ustedes?
1: Bueno, las principales colaboradoras, digamos, que con las cuales hice los arreglos, porque estas son canciones que yo llevé a mi banda, que son Eugenia Leal y Aitana Nasuti. Eugenia toca el bajo y hace coros, y Aitana toca la batería y hace coros. Yo se las llevé, hicimos como los arreglos bastante desde el principio, las tres, y ellas son como las principales, así, que las conocí a Eugenia por una amiga y compartimos una banda brevemente, y Aitana por el Conservatorio Sur, estudio en el Conservatorio Sur.
0: ¿Estudias todavía?
1: Sí, sí. Estoy terminando, y Aitana ya terminó.
0: ¿Y qué estás estudiando?
1: Ya terminé guitarra, la parte de guitarra, y canto también terminé, y después hay otras materias más, tipo armonía, audio perceptiva, todo eso. En realidad ya terminé, estoy preparando proyecto final, digamos.
0: Bien.
1: Sí.
0: Y a ver, ¿cómo nos puedes definir un poco más tu estilo, donde parece que jugaras con palabras de forma muy creativa y da para imaginarse lo que uno quiera, ¿no? Blues psicodélico.
1: Centennial.
0: Ah, bien.
1: ¿Cómo lo definiría?
0: Y después viene lo de punk zombie o zombie punk, ¿no?
1: Sí.